0: Carrillo de Bocinha, la pelota que va Rodri, como siempre, casi siempre. El Loco Biel se ha sentado en uno de los carromatos de esos nevera.
1: Oye, ¿por cuántos millones de seguidores va Bocinha ya?
2: Pues cuando lo dejé en 16.
1: 16 millones.
2: Sí,
3: qué bárbaro. Sí, el otro día fuimos al Walmart, que teníamos ahí una emergencia, comprar un poco de material y demás. Y hablando, una dependienta, que sí, que no, que estáis por el fútbol, periodistas, que os gusta Chattanooga, que era de Cabo Verde.
2: ¿Onda?
3: Y hablando, y era la prima de Bocinha.
2: ¿La prima de Bocinha?
3: La prima de Bocinha. Bueno, eso nos dijo. O nos vaciló, bueno, o sea, que nos dijo que era la prima de Bocinha 100%. No sé si...
1: Me interesan casi más lo de tus emergencias, Varela.
3: No, pilas.
2: ¿Qué fuiste a comprar? ¿Papel higiénico?
1: Pilas.
3: No, pilas. Oye, alguna sudadera, algún chubasquero.
2: ¿Cuántos seguidores?
4: Casi 17 millones.
1: 17 millones y empezó antes del partido de España en 25.000, ¿no?
2: Qué barbaridad.
0: Viene Lavín en el 1-3. En la ayuda defensiva se aproximaba Valverde, también Darwin Núñez. En el repliegue, Pedri para Lavín. El pase era buenísimo, bueno, la intención, mejor dicho, un poquito largo, lo quiso leer en el Tenesol Lamine Yamal. Aquí Molinero, lo que hay que preguntar es, ¿quién diablos es Juan Manuel Sanabria?
5: Un lateral izquierdo que no suele ser el titular de la selección de Uruguay, incluso diríamos que es el tercer lateral de la selección, por encima de Mati Olivera o incluso de Piquérez, que tuvo una lesión en un partido de los amistosos, pero un jugador dinámico por esa banda izquierda en el conjunto de Bielsa.
2: Con este 0-0 en los dos partidos, España líder con 5 puntos, ojo Uruguay segundo con 3, ojo tercero Cabo Verde con 3, cuarta eliminada de momento con 2, Arabia Saudí. Un gol de España metería en 16avos a Cabo Verde, por supuesto también lo metería un gol de los caboverdianos, Raúl.
0: Bueno, pues toca Cubar, sí, que está bastante activo y agresivo en la vigilancia. Darwin Núñez, un poquito más tranquilo, Laporte. Se habrá cruzado seguramente con el uruguayo, Liga Árabe. Uno en el Al-Nasser, el otro en el Al-Hilal. No pitan al americano, sí. Entró por detrás precisamente el 14, Aymeric Alphonse. Laporte, la falta fue clara, le dejó ahí el coscorrón al número 9 uruguayo, tendido justo en el círculo central. Le ayuda a Pedri a ponerse en pie, no tiene mucha prisa Uruguay. De momento no quiere intercambio de golpes.
1: Sí, no quiere intercambio de golpes, pero ha empezado presionando muy arriba. Quiero ver yo cuánto le dura presionar tan arriba y tan con tanta intensidad a Uruguay, ¿eh?
0: Hay mucha noticia, digamos, contradictoria alrededor de ese presunto golpe de estado de los jugadores contra el Loco Bielsa. Unos dicen que sí, otros que no, en fin, depende la fuente en la que bebas. La realidad es que no ha casado, que no ha mezclado bien este grupo, que es de mucho peor calidad que este Uruguay, ¿no? De toda la vida que hemos vivido aquí en la sintonía de Radio Marca.
2: Nada que ver.
0: Son jugadores muchos legendarios, ¿eh?
2: Nada que ver.
1: Sí.
2: Con los Forlán,
1: Godi, de Forlán, ¿eh?
2: Joder, sí, la verdad es tremendo.
1: A lo afro casi. No, mira, es que precisamente lo comentaba yo hoy, que es que Uruguay no tiene ninguna estrella mundial.
0: No.
1: No la tiene.
2: El más estrella es Valverde.
1: Fede,
4: Valverde y ya está.
1: Pero Valverde no es una estrella. Y Darwin, porque se fue al buen futbolista. Pero no es una estrella.
6: Valverde, lo que nos cuentan es que le ha pasado como en el Madrid, que la cinta de capitán le ha pesado mucho y que no es un líder. Es un buen complemento, pero que no es un jugador para liderar, ni futbolísticamente ni por carisma dentro de la caseta. Ya de hecho, él se quiso elegir en el líder del Uruguay de Qatar y cayó en fase de grupos contra Portugal, Corea y Ghana.
2: Es que Uruguay,
6: en un mundial bastante mal.
1: No has tardado 5 minutos en mencionar al Madrid, Tori, tío. Te vas superando a ti mismo, ¿eh?
2: Ya no hablo de Francescoli.
6: No, Gonzalo, sé fiel a la verdad. Lo he mencionado en el saludo de Valverde y Cucurella,
2: sí,
6: antes
2: verdad,
6: del partido.
2: Ha sido antes, sí.
6: Sé fiel a la verdad, por favor.
1: La previa.
2: Pues eso, que Francescoli, Recoba, Godín, Forlán.
1: Hombre, Luis Suárez, ¿no?
2: Luis Suárez, claro, joder, es que ha tenido de todo. Ha tenido futbolistas estrellones. Cuidado, la falta peligrosa, Raúl.
6: El Cebolla.
0: Bueno, estamos un poquito incómodos en el juego. Cuidado, Unai Simón. Salió a por una, reclamaba una falta. Tuvo que quitar la pelota Oyarzabal.
2: Uy, va.
0: Salida en falso ahí de Unai Simón. Hemos comenzado un poquito incómodos el partido. Mete pierna, presiona bien Uruguay, que pide calma.
2: Oye, ¿eso no era falta sobre Unai Simón, Alfonso?
7: Pitar no la ha pitado, ¿no? Parece que se echaba un poco encima del portero cuando estaba en el aire.
1: Oye, y hablando de estrellas de Uruguay, es que no me puedo resistir. ¿Nos ha recordado Forlán, cuando lo habéis visto allá al lado de Godín, a Garfunkel?
2: El de Simon, sí.
1: ¿Sí o no?
2: El de la vocecita, sí.
1: Sí, el de Simon y Garfunkel.
2: El de Bart y Stitzel, el que hacía el pas.
1: Será recordado, pero vamos, también vale.
4: Eras una defensa.
2: No, pero esto es solo moderno.
1: Este es un poquito modernito, ¿no?
2: Es solo modernito, sí, sí. Sí, esto es antes. Venga, Varela, fútbol.
0: Venga, en el minuto 7 del primer tiempo de partido. España incómoda, le está. Le ofrecían pasillo a Pau Cubarsí, quería avanzar, no puede, la toca Pedri, gritos de España. Uruguay no más, no está lleno, el estadio Guadalajara, viene a las Chivas. Un loco anda suelto, no es Bielsa, es Lamine Yamal junto al palo de córner. Le tiró ahí el cañito, arrancó un saque de esquina, bien Lamine. Puede ser tarde, larga para Juan Manuel Salabria, el lateral zurdo del Real Salt Lake, futbolista de la MLS norteamericana. Va a cargar en el juego aéreo el combinado español. Se suman Cubarsí y Laporte.
2: Mira, y es que se dirige a la gente, a la grada, a ese quesito del córner, Toribio, y les pide que le animen a Lamine.
6: Sí, le gusta sentirse protagonista. De hecho, mira, va a ejecutar él el saque de esquina. Levanta la mano derecha como si fuera un base de baloncesto. Va a Lamine al córner.
0: Marcas individuales, le queda corta, la quería peinar. ¿Quién fue el último en tocar? ¿Quién fue el último en tocar? Córner, córner, córner, córner. Quedaron ahí dudando. Y la clásica, he visto, Burrul, lo mismo que tú.
6: ¿Eso se puede revisar o no?
2: Sí.
7: Sí, sí. Si pitas córner, sí, claro. Se puede revisar. Si lo hacen rápido, sí.
2: Y si es muy claro.
0: Bueno, pues viene Baena, ¿eh? Cambio de lanzador, va para el golpeo de derecha, es decir, de fuera para adentro, toca Baena, ¡bien! El que apareció fue Rodrigo Betancourt, él es de la Juve, el futbolista del Tottenham, quiere jugar a la carrera. El bloque bajo, tocó la minca, si la pierde. Aparece Marco Llorente entregando para Unai Simón, la pisa con la suela. Bien jugando Rodri, limpiando jugada, entregando para Marco Llorente que da solución. Tercer hombre, bota rosa, el color de los futbolistas en este campeonato del mundo. Aparece Cubarsí, jugando cada vez con mayor jerarquía, entregando para Aymeric Laporte. Se gira en la maniobra a Agustín Canovio, que tiene apellido de sofá o de lámpara, que ya no recuerdo aquello que pasó. Pidió un sofá y le trajeron una lámpara, ¿no? Fue lo que le ocurrió a Benítez en el Valencia.
2: Así dijo, sí. Pero no tiene nada que ver este Canovio con el otro.
0: No. Es otro. Igual algún tatarabuelo que hizo horas extras, nunca se sabe. Sí, sí, sí. Balón para...
5: No era el que Rodri. El Cádiz, ¿no?
2: No.
0: Este juega... No, este es futbolista, es que del Fluminense.
1: Según ha empezado el partido... con
0: estamos
1: la intensidad,
0: como con Cabo Verde.
1: Con la intensidad de Uruguay, lo que necesitamos es que coja el balón un poquito Pedri.
2: Pedri,
1: ¿no?
2: Pedri,
1: que pase
2: Pedri,
1: un,
2: Pedri.
1: Sí, que pase el balón un poquito por él, que tranquilice el juego, que empiece a dominar la pelota... Que Uruguay se canse de correr detrás del balón y para eso necesitamos que entre en contacto con la pelota.
6: Una imagen muy llamativa, ¿eh? No veo mucho a Uruguay, pero está Bielsa, como decía Raúl, sentado en la nevera.
2: Siempre está igual.
6: Y ha salido Jiménez, enérgico desde el banquillo, a dar instrucciones tácticas a Darwin Núñez y a Valverde para que vayan a replegar cuando ha sacado de puerta el... golero, el arquero Fernando Muslera.
2: Parecía que iba a ser titular hoy Jiménez. Lo que sí parece claro, delantero, sí, es que España no ha salido súper. No sé si bien o mal, pero no súper.
5: Pero bueno, yo creo que sale con el partido más o menos controlado. Era de esperar también que Uruguay saliera con esa intención. Es que Uruguay solo te puede hacer daño en alguna transición o en algún robo de presión. En cuanto a juego, es que Uruguay tiene un juego muy pobre. Es que no tiene juego. Entonces, bueno, ellos al final se limitan a esto, ¿no? A intentar presionar, a ver si pueden robar, si hay una transición. Pero en cuanto vayan pasando los minutos, yo creo que España se va a hacer dueña del balón, pero seguro.
2: ¿Y cómo empieza lo de Houston? ¿Alguna ocasión que llevarnos a la radio, Carreras?
8: Nada, absolutamente nada. Son 10 minutos de fútbol soporífero. Eso sí, López, se están dando, pero bien, ¿eh? Cabo Verde y Uruguay. Una tarjeta amarilla para cada equipo y otras tantas faltas. De momento sin goles, sin ocasiones. Cabo Verde 0, Arabia Saudí 0.
2: Lo intentaba Lamine, Raúl.
0: Sí, después de un pelotazo largo de Baena que limpiaba jugada. Se hizo viral el otro día. Un vídeo tomado desde la grada con la repetición de uno de los goles de España. Creo que fue el tercero ante Arabia. Cuando Baena recibe en el vértice del área, se la pide Pedri, sí, se la pide Rodri. Él cambia de orientación, la banda contraria, le hacen un gesto de desaprobación como pidiendo calma, pases más cortos y de seguridad, y la jugada acaba en gol.
5: Y entre bueno, porro, ¿no?
0: Un poco el, como diciendo...
1: Sí, parece que le piden que el balón pase por el medio, eso, se la reclaman así, sí, él sí, la manda al otro costado, y es verdad que al final...
5: Sí, los lo gestos con la mano los dos, además.
1: En esa jugada.
2: Y luego me imagino a Baena, ahora que listos.
1: Sí, pero fíjate, en esa jugada luego hay una lectura muy interesante, una vez que ves el gol... que cuando Baena va hacia el centro, quien o sea, se lleva, arrastra a su marcador y quien entra por ahí solo es Cucurella. Eso también se ve justo en esa jugada, es muy interesante de ver.
0: Bueno, pues juega Pedri, había fuera de juego Darwin Núñez. España intenta acelerar un poquito el ritmo del partido. Estamos en el 11, camino del 12, empate a 0 nos vale de momento. Quizá también le pueda servir a Uruguay. No sé si se puede jugar aquí con las cuentas o no. La pierde Mikel Oyarzabal, estamos imprecisos. Nos achuchan, nos aprietan. Se la llevaba Cucurella, alguien le tocó ahí en el pie de apoyo Agustín Canovio. No sé si Cucurella o Alex Baena, el caso que hubo falta. Se disculpa el jugador del Atlético de Madrid. Balón para Uruguay. Todo el mundo se levanta, excepto Bielsa.
5: Cualquier empate a goles que se produzca en el Uruguay-España y que sea igual que el de Cabo Verde, Arabia Saudí, metería a Uruguay. Si hay un gol más en el partido de Cabo Verde y Arabia Saudí en el empate de los dos equipos, ahí habría que recurrir a las tarjetas.
6: Bueno,
5: yo sé que sí.
0: ¡Oh, error de Baena! ¡Se la entrega Valverde! ¡Qué error! Estamos muy imprecisos, ¿eh? Yo la verdad que estaba con mucha duda con respecto a este partido, porque me parece que puede marcar un poco la realidad de España, ¿no? De si estamos como contra Cabo Verde o como contra Arabia. De momento, no. Es más como el día del debut, estamos hueveando.
2: Algún
0: mucho
2: mal pensado Toribio pensará, mira, se han dado la mano y ya han terminado de hacer las paces, Baena y Valverde.
7: Yo lo he pensado.
1: Bueno, es que, una asistencia.
6: Le quedó la bola franca a Valverde y buscó la combinación con Darwin. No se la esperaba porque la pelota era para que Valverde le pegara de primeras. Eso uno. Dos, algún maquiavélico de la vida dirá, buah, pues que empate España, que se quede Uruguay segunda y que se coma el dardo envenenado Argentina, que también, bueno, es una primera piedra en el camino de Scaloni, pero es, claro, mucho jugársela. Y tres, lo importante, España tiene que ganar porque los precedentes hablan que España se metió en cruces en Rusia y en Qatar después de no ganar la jornada 3, y ese pinchazo como que pinchó el globo de la España de hierro y la España de Luis Enrique contra Marruecos y contra Japón respectivamente.
0: Cuidado que viene Maxi Araujo, se la quitó Llorente, nos está costando, ellos están más activos. Quizás se juega un poquito más, la ruleta de Rodri casi la pierde, sin el casi, la perdió en Ugarte, está fatal España. Hay que decirlo, está fatal España. La pelota para Valverde, entrega para Darwin, la pelea, sí, no, sí, podía estar en fuera de juego. Supera Marco Llorente, mejor actitud, mejor disposición, aparece Pedri, el que nunca falla. Viene para el giro, la maniobra, casi la pierde otra vez con el casi y la perdió. Mejor Uruguay, que nos está ganando prácticamente en todos los envites. Hasta que llega Lamine Yamal, intenta acelerar. Reclamaba una falta, dice el americano, no he visto nada. El agarrón parece claro, pero España necesita un poco de Chile de Jalisco.
2: Falta, hombre, falta sobre Lamine.
7: Está clara.
2: Falta sobre Lamine. Asenjo, ¿cómo ves el arranque de España? Regularcillo, ¿no?
9: Pues yo creo que son los primeros minutos del Mundial donde el equipo contrario presiona a España. No está sabiendo circular con velocidad, están intentando los jugadores conducir mucho el balón y yo creo que deberían, pues eso, tener más calma, más tranquilidad y no tanto juego directo.
1: Pablo, desde que has dicho que hay que probar a Muslera, no nos hemos acercado.
2: No nos hemos acercado, pues eso, joder. Es que no me hacen caso, a ver si va a ser culpa mía. Joder, que no me hacen caso, joder. Vamos a ver si tiramos un tirito. 2:16, 2:16 de la mañana. Ahora antes en Canarias, marcador.
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2: La verdad es que el grupo de España mola. El grupo H, ahora 5-3-3-2. España, Uruguay, Cabo Verde y Arabia Saudí. Es que si marca Cabo Verde se mete, pero si marcan los saudíes también se meten carreras.
8: Intentaba ahora Cabo Verde en un contragolpe, bien dirigido por parte de su capitán Ryan Méndez, que es el único que le está poniendo un poco de calidad al partido. López, la verdad, no te voy a engañar. Si el partido por ahí en Guadalajara no es gran cosa, el de Houston, Texas, mamma mía, ¿eh? Son 15 minutos de cero fútbol. Se están dando, pero bueno, bien, apenas son capaces de armar una jugada sin goles, sin ocasiones, empate a cero.
2: Corner España, Raúl.
0: Sí, señora, te cuento el banquillo Uruguay, el que toca es Cubar, sí, para mí el mejor de España. A Chica Ugarte, se la lleva Cucurella. La presión ahí de un futbolista de Uruguay, no lo estaba viendo el número, creo que era Canovio, no pita nada el colegiado americano. Bien, Cubar, sí, que está en todas. A su espalda se movía Darwin Núñez,
2: era
0: un
2: mano,
0: poquito desbalanzados. Se enfada Cucurella, el árbitro es una calamidad y el cuarto ya tiene mucho lío con Uruguay, Toribio.
1: La mano de Valverde, yo creo.
2: Sí, bueno, sí, era mano.
6: Especialmente con Jiménez, que ya le estaba desafiando, porque yo creo que le estaba reprochando una acción anterior, y me acuerdo de esa estampa, ¿no?, de Jiménez abandonando el Mundial de Qatar, pegándole un trompazo al monitor del VAR,
2: sí, sí.
6: Y ya está el jugador del Atlético de Madrid,
2: sanción,
6: recontra caliente.
2: Buena sanción se comió, no sé si fueron 10 o 12 partidos los que se comió Jiménez por esa actitud en Qatar. Gonzalo, y si empezamos a jugar a fútbol, ¿te parece?
1: Yo creo que España se equivoca pensando que la manera de enfriar el partido es tocar sin ningún sentido. Yo creo que tiene que participar muchísimo más el centro del campo, sobre todo Pedri, como hemos dicho antes, y empezar a implantar el ritmo, cuidado, empezar a implantar el ritmo que realmente le pueda poner las cosas difíciles a Uruguay. Si no, si estamos esperando a que sean ellos los que presionen, buscando un error nuestro, nos equivocamos. Yo creo que hay que ser un poquito más agresivo y bastante más vertical. Eso lo aprendimos el día de Cabo Verde, qué es lo que no hay que hacer. Y como decía Varela, parece que se parece más el partido al del primer día que al del segundo.
2: Venga, Raúl.
0: Bueno, pues intentamos jugar con verticalidad, pero nos acaban de animar los centrales. Le están ofreciendo precisamente esos pasillos interiores, intentando Valverde anular a Rodri, casi en la marca, la vigilancia individual. Algo más suelto Pedri, que por ahí comparece Rodrigo Betancourt, jugando Cubarsí. Viene el de Estañol, entregando para Lamine Yamal. Se mueve por delante Marco Llorente, el balón dividido, apareció Merino, le dejaron recadito, se duele. Dice Ugarte que no ha ocurrido nada, duelo inglés.
10: El árbitro.
0: Y el Pamplonica tiene que reincorporarse. Yo creo que le dejó ahí un poquito árbitro.
2: Pero Alfonso, ¿no? Alfonso,
11: está dejando, ¿no?
2: De tela, ¿eh?
10: Sí, sí, está dejando.
11: Está dejando jugar a la
1: Pero sabíamos que iban a rascar,
11: sigue teniendo España, ¿no?
2: Hombre, pero por eso está el árbitro.
1: No, pero que es normal, que es Uruguay que se está jugando la clasificación. No, pero
2: si
1: es normal.
2: Si hace una falta, que la pite.
0: Pelota para Pedri, recibió de Baena. Amenazan los desplazamientos laterales, ya lo saben. Tonterías horizontales, contraataques verticales. Otro aclarado para Lamine Yamal. Cerró las piernas, tiró cañito, llevaba sotana, que se dice en el argor. Juan Manuel Sanabria, el de Florida. La verdad que estaba pensando aquí, cubriendo datos de los uruguayos. Son como de Bilbao, ¿no? De Bilbao no hacen donde le da la gana, todos en Bilbao. Pues esto es todo en Montevideo. Viene Oyarzabal, quería acelerar, rectificó bien Matías Olivera, el futbolista del Napoli. Habrá saque lateral, se incorpora Cucurella,
6: ex del Getafe.
1: El pase de Baena llevaba veneno, ¿eh?
2: Muy bueno. Y el control
5: está faltando,
2: bueno,
5: está faltando algo de movilidad entre líneas, ¿no? Yo estoy echando de menos a Merino, que reciba entre líneas, Oyarzabal, que baje un poquito a recibir. No sé, para mí le está faltando algo de fluidez en cuanto a la rapidez del juego.
0: Pedían córner, lo dan, protestan los uruguayos, explicaciones del colegiado, que es un auténtico percherón. Pedro, ¿no? Yo creo que dicen Pedro, en vez de Pedro y Pedro.
10: Sí, Pedro, sí.
0: No nos vendría mal Pedrito.
2: Un Pedrito.
0: En su momento prime no nos vendría mal tampoco.
2: No, en Sudáfrica.
0: A ver, le está diciendo algo, no sé. Uf, vaya charla, otro monologuista el colegiado. Aquí a Canovio. Qué pesado, tío. A ver cuando la inteligencia artificial suprime por completo el colectivo arbitral.
1: Venga.
0: Toca Baena. ¡Buclera! Despejó Cubarsí, más que remató. No se lo esperaba. El que achicó fue el 22 de España.
2: ¿Veis? Todo hay que probarlo. Charlotte, ha faltado Varela, que a los árbitros había que fusilarlos. A padecer.
0: Si son buenos padres de familia, seguramente. Hombre, pero no. Es un tostón. Es insoportable. El nivel del arbitraje en este mundial es insoportable.
2: No, pues,
0: viene Merino, recupera. Entrega para Lamine Yamal. Claro, no pitan nada. No se equivoca nunca. Bien, Lamín. El repliegue fue total, intensivo de la selección uruguaya, que está bastante cohesionada, compacta, competitiva, seria, comprometida, buscando un resultado positivo ante España que le permita avanzar, aunque sea como tercero.
1: De todas formas, mira, todo lo que decimos es verdad, ¿eh? O sea, que Uruguay está más intensa, que España todavía parece que no ha entrado en el partido, que nos está costando mucho dominar a través del balón. Ahora, también se nota que la diferencia de calidad es abismal.
0: Se le va a ir el partido al árbitro, ¿eh? Os aviso que no, se no, le no. va a ir el partido al árbitro. Es una calamidad el americano. Una calamidad. Es que está calado. 20 minutos. Calado. Es que Dodotti lleva al hombre. Calado. Burrul, calado. Me va a dar la tarde este hombre.
6: Yo creo que no está, como dice Raúl, sino que es que, no sé, con todo el respeto.
2: Pero lo de Canovio y Cucurella,
6: eso es otra cosa.
2: O sea, le acababa de.
11: Pero por eso ha hablado con ella.
2: Sí, claro, pero un minuto.
0: Pero que no hay que hablar, Burrul, que la policía de tráfico no te habla, te multa, coño.
11: No, a mí no.
0: Las leyes están para cumplirlas.
2: A mí me habla.
1: Con Burrul se cuadra.
8: A mí el Alfonso de Asker me encanta, ¿eh?
1: Oye, los que estáis en el campo, ¿sabéis si Cucurella estaba hablando con el cuarto árbitro, con el línea?
0: Sí,
1: le estaba hablando con el banquillo.
0: Al cuarto árbitro. Una mano. No,
11: yo es que Canovio el otro día le vi también muy bullicioso y muy peleas todo el partido. Yo no sé si por ahí le están llamando un poco al orden, pero sí que le tiene que tomar un poco
2: en corto. Pero tú, el árbitro le advierte.
0: Vamos a centrarnos en el partido.
2: Una castaña,
0: ¿qué
2: diablo
0: hacen los árbitros durante el Mundial? Si tú sabes que te toca Uruguay, tendrás que ver los partidos de Uruguay y tendrás que saber quiénes son los calientes y los tranquilos y
12: pero
0: los que protestan.
12: Pero por eso antes le ha hablado.
0: No lo está controlando Burrull. No ha preparado el partido. Ya está, Burrull.
12: Precisamente por eso.
0: No defiende lo indefendible.
12: No, antes has dicho, es que está hablando con él. Coño, es que le está diciendo en el minuto 20, una, dos, tres.
0: Que no tiene que hablar nada. No tiene que hablar nada. Si ha hecho algo mal, tarjeta, Burrull. No hay que explicar nada. Que no sé, que no entendéis de aplicar el reglamento. ¿Para qué estáis?
2: No pasa nada si se habla. O sea,
0: si se habla, hay que hablar en el campo. Si se habla, pero ¿qué hay que hablar? ¿Qué es lo que hay que hablar?
2: Pues, oye,
0: ¿qué
2: hay que hablar? A la próxima amarilla.
0: No, no, no hay próxima amarilla.
2: Sí, hombre, claro que sí.
0: Es que estáis equivocados, estropeáis el fútbol. Bien Llorente, no, mejor Lamín, el centro para Oyarzabal. Le quedó ahí a Mikel Merino, pero estaba de espaldas. Llegó bien ahora España. Perfecto, Lamín. Buena subida de Marco Llorente. Oh. La profundidad llega por la amplitud. Avisa a España que va creciendo en el partido.
2: Sin tocarla, Lamín, Toribio. Sin tocarla.
6: Muy inteligente ese movimiento para que ataque el espacio Marco Llorente. Llegó bien el rojiblanco, la puso atrás. El balón se lo embolsó Muslera. Pausa de hidratación. Se marcha hablando Lamín con Pedri. España arrancó perezosa, poco a poco le va tomando el aire al partido.
2: A lo mejor soy demasiado optimista, pero yo veo cada vez mejor a España. Ahora os pregunto, ¿llegamos a la pausa de hidratación en Houston, Carreras?
8: No, todavía no, aquí vamos un poquito más tarde. López, yo la verdad no te voy a engañar, cada uno que elija su propia aventura. Es partido de brega, disputa o directamente un tostón. Cada uno, insisto, que elija. De momento el partido es indigno de un mundial. Ni una ocasión, empate a cero.
2: Podemos ver que con su titularidad hoy, otra vez Llorente y Baena vuelven a compartir 11, igual que del Atleti. Mismas posiciones, diferente planteamiento.
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2: ¿El qué?
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2: A ver, primer cuarto de partido, de momento sin demasiado que contar. Uruguay 0, España 0, Asenjo. ¿Qué es conclusión, mini conclusioncilla sacas?
9: Creo que le costó a España adaptarse a esa presión alta de Uruguay. Sabíamos cómo es el modelo de juego de Bielsa, que es hombre a hombre, a todo el campo. Y bueno, creo que con el paso de los minutos España pues sea más cómoda. Y sobre todo, pues como Uruguay cierra tanto por dentro, importante utilizar las bandas con Cucurella y con Llorente como esta última jugada.
2: ¿Delantero?
5: Bueno, yo creo que es un poco lo esperado, ¿no? O sea, ¿quién podía pensar que Uruguay no iba a salir así? Que se están jugando seguir en el Mundial. Es que una derrota y un empate para Cabo Verde, por ejemplo, le puede dejar fuera del Mundial. Con 2 puntos no se clasifica. Es decir, que para mí es la forma lógica de salir de Uruguay. España es cierto que le ha costado, pero a mí tampoco me preocupa. Creo que hay mucha diferencia de calidad. Y he visto en un momento Cucurella que se mete a pasillos interiores para hacer un poquito más de amplitud ahí con Baena. Bueno, yo creo que a medida que pasen los minutos España se va a ir encontrando mejor, seguro.
2: Gonzalo.
1: Yo creo que lo que estamos viendo era bastante esperar. Al final Uruguay tiene más necesidad que España. Su fútbol es más agresivo o depende más de la intensidad que de la generación de fútbol, porque no tiene la calidad que tenemos nosotros. Y yo creo que la pausa de hidratación probablemente les venga bien, porque ya se estaba viendo cómo España se iba haciendo con el partido y a Uruguay cada vez le costaba más dar 2 pases seguidos. Vamos a ver si seguimos un poquito por la misma línea.
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0: Bueno, pues recuperamos la pelota. Le decía Laporte, mejor echamos la mía, me la quito de encima. Cucurella, cuidado, la presión de Valverde. Se durmió Rodri, está lento. Más rápido, más vivo Valverde, pisa al área, peligro, peligro. Darwin para marcar, taconazo. No llegó nadie, uy, qué pérdida de Rodri. Qué pérdida de Rodri.
2: Qué peligrosísima.
0: Callito a uno. Le cazan, le trancan. El americano que sigue el juego, claro, Showtime. Entregando Uruguay, viene para crecer. Tres cuartos de cancha, 26 para 27. En Guadalajara, pata cero, toca Peri. Rebaña la pelota, quiere correr España. Se la lleva Lamín, están haciendo falta. Puede con uno, con dos, la carrera de Baena. Viene para acelerar, para cerrar Sebastián Cáceres. Aparece Baena con el 15, niña bonita. Jugando Baena, forzaba, córner, córner, córner. No, Muslera atento.
1: Sí, pero ellos van a vivir de lo que acabamos de ver, ¿no? De apretar arriba, de intentar buscar un error, de presionar fuerte y de intentar finalizar rápido. Ellos no pueden vivir de generar juego y de la posesión de la pelota y de construir desde atrás.
0: Mira, o sea, que es lo que está claro que Rodri en esa posición de espaldas es flanco débil.
2: Mira, estoy leyendo
0: ahí Valverde va a morder.
2: Un tuit de Fran Martínez de la Liga en directo. Si España es primera, 16avos a las 9. Jugamos a las 9, octavos a las 9, cuartos a las 9, semis a las 9 y final todos a las 9. Ahora, si somos segundos, 16avos a las 12, octavos a las 6, cuartos a las 3 de la mañana, semis a las 9 y final a las 9. O sea, nos conviene.
6: Eso, Pablo, para vosotros.
11: ¿Qué prefieres,
6: bueno? Para
11: Pablo,
6: es malo.
2: A mí me da igual.
6: Para España es malo, ¿eh?
11: A ti te da igual.
6: Para España es malo. Es jugar a las 3 o 4 de la tarde.
8: Y claro, ritmos.
2: Entonces
8: diferentes.
2: Es mejor quedar segundos, ¿no, Tori?
6: No, hombre, a nivel de España, de horarios, cuidado.
0: Cuidado que viene Darwin, cuidado que viene Darwin. Vamos a ganar y luego los horarios. ¡Centro a Darwin! Estamos blandísimos en las disputas. Mantequilla española de suerte.
1: Ellos están infinitamente más intensos.
8: Pero entra con la plancha para mí, Darwin. No hay a Cucurella. Me parece que entra
11: bueno,
8: muy fuerte.
11: Trabajo.
8: ¿No?
11: Lo que pasa es que están entrando, están metiendo más pie y el americano está dejando jugar.
0: Eso es.
11: Por ahí
0: está. Como este momio que tenemos de árbitro.
2: Es la única forma que tienen
11: es que
2: de hacer dos alas de daño. Claro.
1: Bueno, pero si es que ellos no juntan cuatro pases.
2: Claro.
1: Es que tienen que jugar a esto, es que si no para ellos es imposible. Es verdad que si no lo para el árbitro, que no parece que lo vaya a hacer, lo que tiene que hacer España es subir la intensidad, igualar en intensidad a Uruguay.
2: Vamos, vamos,
0: bueno, el balón de Merino, de momento poquita cosa, entrega para Llorente, cerrando, balón atrás para Cubarsí, entendiendo el juego, ofreciéndose Pedri, viene el 20, la vigilancia casi individual de Betancourt, sale Pedri, tocando para Cucurella, se la quita encima, la presión de Canovio, toca para Laporte, rodando en zona de zagueros, mucho trabajo de Darwin, buena imagen de Uruguay, que hay que decirlo, mereció mejor suerte, especialmente ante Arabia, por los últimos minutos, quizá no tanto ante Cabo Verde. Pero en su primer partido pudo haber ganado tranquilísimamente. Vaya Arzabal, metió la punterita Olivera, la estaba esperando al pie, no sé qué reclamaban, calentando suplentes de Uruguay. Toca bien Rodri con la cabeza, lesiona Oyarzábal, se la quita encima Cáceres, apareció Pedri, qué bonito lo hizo, el control, el taconazo, lateral para Uruguay.
6: Mira Oyarzábal, no ha entendido esa maniobra de Laporte. Según salió la bola del pie de Laporte, ya Oyarzábal le estaba diciendo a mí no, estoy cubierto. Otra vez le ha vuelto a hacer un gesto con las cejas Oyarzábal a Laporte como diciendo estoy completamente siempre tapado. Sí, Uruguay percutiendo como es habitual en ellos. Gota fina.
0: ¡Otro centro! ¡Cuidado, Betancourt! No está siendo la tarde de Cucurella.
6: Lo están rematando, cero paradas de Simón. Pero tres llegaditas ya, avisando el equipo uruguayo.
0: Mucho mejor Uruguay que España. Mucho mejor Uruguay
2: fútbol,
0: que España.
2: Sin duda.
0: Se está jugando a lo que quiere Uruguay. Su plan de partido está saliendo, el de España no.
2: En su fútbol, sin duda. Sin duda. Y eso empieza a ser un poco preocupante.
1: Lo preocupante, ¿sabes qué es, Pablo? Yo ya no lo veo tanto en este partido, sino que de tres partidos, en dos nos están ganando en intensidad.
2: Solo una parte,
1: es
2: una parte
1: España,
2: de cinco.
1: Igual el primer partido tenía una justificación, en este ya no lo tiene tanto.
2: Posesión 26-74 para España, goles esperados 0,00 Uruguay, 0,19 para España, remates 0-2 para nosotros, a puerta ninguna, ocasiones ninguna, corners 0-5 para España, toques dentro del área 3-9 y paradas de los porteros y en el tiros a puerta, pues evidentemente 0-0.
1: Y en esta media hora, Oyarzábal no ha debido tocar muchos más balones que el día de Cabo Verde.
2: Un par de ellos.
8: No. Y Merino y Lamín más o menos igual, ¿eh?
1: Sí, yo lo que estoy viendo es mucha distancia entre los jugadores a la hora de la creación del juego.
2: No estamos viendo.
9: Que están insistiendo mucho en conducir el balón ante un rival que te presiona, que hay que jugar a uno o dos toques.
2: Hay que tocarla rápido, cuanto más rápido mejor. sabemos hacerlo, podemos hacerlo. Oye, hay un lesionado hace un ratito en Houston. ¿Qué ha pasado, Pablo?
8: Sí, lleva como 2 minutos tirado en el terreno de juego el dorsal número 5 central de Arabia Saudí, Altan Bakhti, y creo que va a tener que ser incluso retirado, ¿eh? Con
2: cabilla. ¿Pero qué es? ¿Es un golpe o qué?
8: No, es en el escorzo de intentar repeler un centro. Se ha debido torcer el tobillo, pero es que la imagen no es del todo clara. O sea, tiene pinta de ser tobillo, pero tampoco lo tengo 100% seguro.
2: Cuidado, porque hay ocasión, falta peligrosa para ellos, Raúl.
0: Sí, sale Unai, bien. Otro choque con Canales, se equivoca. Estaba sin portero, no hubo falta. No. Se confió Unai, segunda salida por Uvas. Sí, Uruguay metiéndonos dudas en el partido. Balamín, uy, casi se la lleva. Aguanta Merino, en el aclarado, quiere correr. Se la quitaron otra vez. Con los tacos por delante, no nos llevamos ni uno.
6: Madre mía. Es que, ido con todo Valverde, bueno, allá por Oyarzabal. Alfonso, es que antes, tuvo control en el área al arrancar el partido y apareció Cáceres para evitarlo. Hablabas, Pablo, de esa jugada, de ese saque lateral y esas dudas de Unai Simón ante otra vez Canovio.
2: Y estoy hablando también, Alfonso, que están rascando, que es evidente que lo iban a hacer, pero es que le están permitiendo todo a Uruguay. Es que tiene que evitar alguna falta.
11: No, yo creo que están entrando con más intensidad al balón, y entonces te parece que te rascan, pero es que se anticipan. Entonces, ahora, por ejemplo, el balón se la ha quitado porque entra más fuerte el balón.
16: Yo están más agresivos.
11: Hay que meter un poco más
9: de agresividad. Totalmente de acuerdo con Burrul.
0: ¡Viene Oyarzabal! Bueno, si es posible que no entre con los tacos por delante, Burrul. Eso sí es posible.
11: Yo me refiero a la intensidad.
0: La intensidad, no confunda las faltas con la intensidad, Burrul. No blanquees. No. Si van con los tacos por delante, falta y amarilla. Pero el momio este no se entera.
2: El momio. Oye, al final no ha podido seguir el central de los saudíes, ¿no, Pablo?
8: Sí, primer cambio de la noche. Se retira Altan Bakhti, dorsal número 5 de Arabia Saudí, al campo Al Layami.
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0: No me está gustando nada España, si solo es dársela al 19 a Michael Jordan y que haga lo que pueda, no me está gustando nada España. Esto que acaba de hacer la MIM, muy bien, bonito, poco efectivo, poco práctico, pero denota carencias en España.
16: Yo creo que van a bajar físicamente, ¿eh? Mira, porque yo estoy viendo ya algunos gestos. Antes veía a Maxi Araujo con signos de estar ya fatigado. Ahora me estoy fijando en Darwin también, que tiene sensación de estar fatigado. Es que ellos están corriendo mucho. Ellos al final lo que están intentando es intentar robar, tener alguna ocasión, a ver si pueden meter un gol. Y creo que por ahí encontrarse mejor en el partido. Pero yo creo que España, la verdad, que va a ser mejor que Uruguay, seguro. Estoy convencido.
0: Bueno, pues
1: da la sensación de que un equipo gana en intensidad y el otro en calidad.
2: Sí, claro, eso seguro.
1: Pero en el momento en el que España igualase en intensidad a Uruguay, evidentemente la balanza se desequilibra.
0: Otra pérdida de Lamín, que juega muy poco práctico, muy poco fácil. No se puede hacer la jugada del siglo todas las veces que pasa la pelota por tus pies. Minuto 35. Uruguay intenta salir de forma rudimentaria, pero práctica y efectiva. El que la tiene es Maxi Araujo, entrega atrás, balón al apoyo, se lo ofrece Sanabria, la estaba reclamando Olivera. Por aquí se mueve Cáceres, ofreciendo línea de pase a Matías, con H, entre la T y la I.
2: Matías.
0: Sí.
2: O Matías.
0: 35. Ahora es Uruguay quien no progresa. Bien, ahora Merino tapando. Bravo. Hay que achuchar, hay que correr. Vamos, Llorente. Que viene para encarar Maxi Araujo. Pudo con Llorente, puede con Rodri, puede con todos. Cuidado. Aparece Llorente, Betancourt para chutar, ¡fuera!
16: También están corriendo más que nosotros. Y
6: buena maniobra de
0: Maxi Araujo.
2: Muy caboverdiano el partido.
16: Pero es normal, Pablo, también. Es que la primera parte ellos van a salir a darlo todo. Es decir, están con una necesidad terrible. Entonces, este tipo de partidos, aunque es verdad que España no está jugando bien, porque no está jugando bien y están faltando recursos y soluciones, pero es que ellos tienen que hacer eso.
2: Claro, pero nosotros no tenemos que hacer lo que estamos haciendo, Dani.
16: No, por eso nosotros nos estamos equivocando en cuanto a no tener el balón, porque es verdad que no estamos ofreciendo soluciones. Y seguramente si corriesen detrás del balón, se iban a cansar mucho más. Le estamos dando un poquito de opciones, de meterse en el partido.
1: Sí, pero cuando no te salen las cosas, lo que tienes que hacer al menos es igualar en intensidad. Por ejemplo, ahora Llorente esta jugada la ha defendido horrorosamente mal, sí. la ha defendido en estático.
16: Pero no estaba, Gonzalo, siquiera... que el carácter del español no es el del uruguayo a la hora de competir. Y es que ellos van con el cuchillo entre los dientes. Es decir, por mucho que tú quieras igualar, yo creo que España lo que tiene que ser es superior con el balón. Es decir, es donde tiene que mostrar esa superioridad, que no lo está haciendo.
6: Parece que puede ser efectivamente, Dani, intenso con el balón. Es decir, ser más dinámico, claro, como el día de Arabia, más eléctrico, más atrevido, claro, pase rápido.
16: Que corran.
6: Que España,
16: que corran detrás del balón.
6: Que corra la pelota, atreverse.

0: Hay que ir a reventarla, a dejar el tatuaje en la pierna del oponente. La pelota queda para Cuba, sí. Entrega para Aymeric Laporte, viene para salir. Pero vamos al trote cochinero, es que esto, este ritmo de circulación favorece mucho la presión y el repliegue de Uruguay. Bien, ahora Merino, el que se mueve es Pedri, recibe en tres cuartos de cancha. ¿Para cerrar quién? Es un 1 para 3, diagonal, falla Pedri en lo que más y mejor sabe. El pase era cruzado, tocó Pedri en última instancia, bien. Ahora Maxi Araújo cambió de banda, el último en tocar fue el futbolista de Tegueste. Lateral para Uruguay, minuto 38, 0-0.
1: Vamos, vamos, Sergio. ¿Ves algo, algo bueno, algo positivo, algo para animar? No, o nada.
2: España muy descafeinada, muy descafeinada. Yo creo que sin velocidad de circulación, sin presión tras pérdida. No sé, creo que hay que exigirle mucho más a esta selección, más allá de que estemos clasificados.
0: Bueno, pues recibe Mikel Oyarzabal, quiere darse la vuelta, no pierde la pelota, entrega para Rodri, suéltala rápido, bien, ahora con Mikel Oyarzabal, le pillaron la línea de pase, no cobra falta al colegiado.
3: ¿Otra
0: ¡viva
3: vez?
0: La NFL! ¡Viva la NFL! ¡Viva la NFL! Falta sobre Mikel Oyarzabal, no pita nada, se para el partido.
3: Tercer partido que intentan sorprender a
0: Unai Simón desde
3: el círculo central.
0: Mira el cuarto árbitro, Cucurella, Canovio, esto es un cachondeo, hombre. Esto es un cachondeo.
1: Es que le han pegado Oyarzabal.
0: No te rajes.
1: Le han pegado. Es,
0: Alfonso. Un mariachi, hombre, un mariachi, hombre, un mariachi.
1: Le ha pegado. Ostras, es que es falta. Joder, es que.
4: Sí, esta sí.
0: Mira, Rodri, pita una. Mira, Rodri, pita una, pita una. Burrul, pero esto hay que decirlo antes. No ahora, a los 40 minutos. Antes, es que ya se ve, Burrul.
4: Yo he visto falta ahora. El resto, pues yo creo que tampoco es.
0: Pues claro. Sí, claro.
4: O sea, no. No, yo como lo estoy viendo, yo creo que es una cuestión de intensidad, pero tampoco llevamos tantas faltas.
3: Se ha llevado el cromo Oyarzabal,
0: claro,
3: ¿eh?
0: Si no las pita, claro. Partido deportivo, pero no pita falta, claro. Tres faltas en el partido, claro. Y luego la chapa que pega. Y luego las chapas que pega. Las chapas que pega. Aquí, Jimmy Fallon. Las chapas que pega.
5: No te termina de gustar el árbitro, ¿no, Varela?
0: No, esto me molesta mucho, porque estamos aquí vendiendo la burra. Hay que sacar rápido, 5 segundos para el córner y no sé qué. Las chapas que pegan estos árbitros. No hay nivel, tienen que venir los mejores, no uno de cada país. Los mejores. Siete ingleses.
3: Manda Oyarzabal fuera del terreno de juego por haberse estado en el campo doliéndose. Y creo que ahora tiene que estar un rato fuera, ¿puede ser?
0: Un minuto.
3: Increíble, o sea, le pegan
4: sí, porque aunque no entre masajistas y paras el partido.
3: Mira, es que está Oyarzabal, que nunca se expresa.
4: Sí, no da crédito el tío.
5: Porque una pita falta,
3: sí,
5: ¿no?
3: Claro, tú imagínate, claro. Si el primero es regular, imagínate el cuarto árbitro. Está ahí diciendo, ¡ay, lo que es que hay!
5: Espérate, que le dejan 3 minutos, ya verás.
4: De todas formas, teniendo razón en lo que decís del árbitro, lo que está pasando en el partido no es culpa del árbitro.
1: Eso es verdad, eso es verdad.
4: Vale, me lo has quitado.
1: Eso,
0: vaya por Dios, no es culpa del árbitro. Si Uruguay tuviese una tarjeta, ya verías cómo se calmaban un poquito y presionaban,
4: sí,
0: algo
4: que
0: algo peor.
4: Varela, que el hecho de que nosotros no estemos, de que Uruguay esté más intensa, de que no seamos capaces de dominar a través del balón, no es culpa del árbitro.
1: Vale. España juega.
0: Bueno, viene Miguel aclarado, 1-2, lo intenta Lamín, se ha llevado un coscorrón. El árbitro no pita nada, se duele Merino, van con todo. Quisieron partir a Llorente, viene para el centro. Esto acaba mal. ¡Viene Varela! ¡Viene Varela!
5: ¡Qué golazo! ¡Qué cantada!
0: ¡Gol! ¡De Muslera! ¡De Muslera! ¡De Muslera! Con el bochorno arbitral en Guadalajara, el gol de Baena. Casi rompe Galamín, casi rompe Gamerino, casi rompe Gallorente. Y el que acabó roto fue Fernando Muslera en el remate a la media vuelta de Baena. Vino con el 15, el número de Ramos. Niña bonita, pelota de derecha, bote extraño. Se venció, se dejó caer, se inclinó, no blocó, no despejó. Mano blanda, pelota al fondo de la portería. Con uno menos estaba España. España 1, marcó el de Roquetas, Uruguay 0.
6: ¡Es! su golazo. 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
1: Más líder España, 7 puntos. Segunda, Cabo Verde con 3. Tercera.

0: Ahora eliminada Uruguay con 2, cuarta también eliminada Arabia Saudí, también con 2 puntos. Fíjate cómo se festeja en Houston el gol de Baena, los caboverdianos, carreras.
1: Sí, porque han llegado las noticias efectivamente a Houston. Esto hace que, cuidado, Cabo Verde es que sería candidata. De hecho, ahora mismo con este empate se estaría metiendo de conservar el empate y la victoria de España. Cabo Verde sería segunda
0: del grupo y en 16avos de final. Asenjo, te tengo que preguntar por el gol de Baena, que se la zampa Muslera, pobrecito. Vea Mundial, lleva un balón que es verdad que la caza bien Alex Baena, pero que es muy parable, Sergio, muy parable.
2: Sí, hombre, un portero de esa calidad y con el recorrido de Muslera, pues un balón sencillo. Le ha botado más alto de lo que se pensaba, pero bueno, más allá del error de Muslera, creo que la primera presión tras pérdida del partido, en la que Mikel Merino se tira a ras del suelo para robar y acaba en gol de España. Creo que es lo que le pedimos, más intensidad.
0: Ahora hay un jugador de Uruguay que se ha hecho mucho daño. Uy, parece
3: que el gol, ¿eh? Es que España estaba con 10, Pablo, pero Uruguay también. De hecho, van a pedir el cambio, porque en esa génesis de la jugada, el futbolista uruguayo ha ido al suelo, ya piden el cambio, y a mí me ha encantado del gol. El remate no es perfecto, la parada tampoco, pero la recuperación de Llorente, cómo ataca el espacio, con qué hambre, Potro desbocado, la pone tensa, y el remate de Baena para marcar su tercer gol con España. Lo celebró muchísimo el banquillo de la selección, que estaba atenazado, que lo estaba pasando mal, con ese colaborativo de Fernando Muslera. La cara de Guillermo Varela es para verla cuando ve que la pelota se le resbala, no se lo cree el 13 de la selección uruguaya, que ahora va a ejecutar cambio, va a entrar Nico de la Cruz, a ver si adivina, a ver quién es el sustituido, porque dorsal número 5, el 5, el del United. No hay VAR, a pesar de marcharse lesionado y muy lesionado, manos en la cara, el centrocampista del United, directamente al vestuario. España se pone por delante, allá en el camino para los 16avos de final.
0: 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Voy a preguntar por el gol. Dani, ¿había que probar a Muslera o no había que probar a Muslera?
4: Absolutamente, Pablo.
0: Me cansa tener razón siempre, Dani.
4: Pero cuando la tienes hay que dártela. Y normalmente siempre te la tenemos que dar, es así, Pablo.
5: Es que no tienes
4: en cuanto aciertas, está claro. Como decía Asenjo, dice, le bota justo delante, ¿no? Pero vamos, para mí es un error garrafal absoluto. De hecho, fíjate que tanto Oliveira como Varela hacen un gesto con la mano diciendo, no, por favor, que no te entre eso, ¿no? Bueno, yo creo que este gol en principio tiene que traer tranquilidad y creo que esto va a venir bien a España, sobre todo porque es un gol psicológico. Y aunque no estábamos viendo un buen juego, vamos, yo creo que... Además, me alegro por Baena, ¿sabes por qué? Porque este gol se lo va a dedicar a María, la chica, la niña que murió
0: sí,
4: de cáncer.
0: Señor, sí,
4: fue
0: señor.
4: Su cumpleaños ayer. Y tenía una relación, sí, vamos, muy cercana, así que seguramente este gol va a tener una dedicatoria para esta cría.
0: Pobrecita mía, un beso muy gordo para la familia, que también, si ganamos, va a tener ella seguro una importancia tremenda por lo que ha ayudado, fíjate, que ella haya ayudado con lo malita que estaba la pobrecita en ese vestuario de España. La querían mucho, muchos futbolistas y otros exfutbolistas, Dani, ¿verdad?
4: Pues sí, sí, una niña muy, muy querida, porque además una niña que caló en el corazón de todos. Y bueno, ya sabéis, ¿no? El mural que hay también en la selección. Sí, y bueno, pues no hace falta tampoco decir mucho más, pero era una niña que tenía una estrella y bueno, una penita.
0: Una pena, desde luego que sí. Gonzalo, del gol, ¿qué me dices?
6: Pues a ver, no es el gol más bonito de la carrera de Baena, pero es que Muslera es muy malo. Lo que hay que hacer es probarle más, intentar finalizar bastantes más jugadas. Esto podía suceder en cualquiera de las dos áreas, porque es verdad que ellos también han finalizado alguna. Pero yo insisto, creo que unos están poniendo la intensidad y que nosotros lo que tenemos es fútbol. En el momento en el que dominemos a través del fútbol, el partido va a ser bastante sencillo. También te digo que a raíz de este 1-0, ellos todavía van a dar más patadas de las que han dado.
0: Otra de... Ya,
4: esa, por ejemplo, es de amarilla, la de Canovio.
0: Otra de Canovio, Alfonso, otra de Canovio.
7: Sí, sí, yo la vi el otro día. De todas formas, si me metís, precisamente porque está dejando seguir, ha llegado el gol. Porque esa jugada no ha pitado la falta.
8: No, si al final le damos las gracias, le damos un piso, un torre.
7: No, hombre.
0: La verdad es que como abogado del diablo sería
7: el... No, pero fijaros que se ha quedado Yamín protestando en la esquina del área. Luego ha ido Merino, que se ha quedado al suelo. Y Llorente sí que ha seguido porque el árbitro no ha pitado ninguna de las dos.
8: Sí, el árbitro en el medio, que nos falta, se la pierde Oyarzábal. De verdad, de largo el peor arbitraje del Mundial. El peor, Burrul.
7: Que le está dejando, digamos, todas las, todas las disputas.
0: Pero no, pero no la deja, Alfonso, seguir. Pero no la deja por ventaja, la deja por incompetencia, yo creo.
7: No, no, porque está pitando poco, está dejando de seguir todas las disputas, los contactos.
8: No, nada, no sabe lo que pita Burrul. Bien. Nada. Es lamentable, bueno,
4: pero ahora, por ejemplo, acaba de estorbar a Oyarzábal. Lo normal es que coja un balón a tierra y se la de España, ¿no? Está por medio.
8: ¿Sabes qué pasa, Burrul? Que pita en una liga donde juegan andando, donde juegan jubilados. Es el problema, y esto es élite, alta competición. Es que es la verdad, Tori, no riáis, es la verdad.
0: He visto, Varela, he visto la prolongación muy, muy larga, ¿no?
3: Ocho.
0: Alfonso.
3: Hombre, yo creo que al final, entre la pausa y hidratación, la atención a Ugarte, el gol, y no sé, bueno, la charla que le ha pegado a Canovio. Bueno, no sé,
4: Alfonso, Yarzábal también, ¿no?
3: Mal.
7: Bueno, yo tenía apuntado 6, si os sirve de referencia. Bueno, pues 8 me parece mucho.
0: Dos más.
7: Están descontando más en las segundas partes, no en la primera.
0: Y en Houston,
8: bueno, hay que
0: Pablo,
8: invitar
0: hasta,
8: a Uruguay a que vaya hacia adelante.
0: ¿Hasta qué minuto nos vamos?
1: 6 de añadido hasta el 51, bueno, empate a 0.
0: Varela, quedan 5 minutos. España como líder. Oye. Segunda Cabo Verde, eliminadas Uruguay y Arabia Saudí por el momento.
3: ¿Cómo está Argentina, eh?
8: Eso es. Viene Varela, Merino dividiendo.
6: Tú descartas. Varela, ¿descartas que el árbitro realmente esté pitando como cree que tiene que pitar? Quiero decir, a mí me da la sensación de que el árbitro...
8: Él se va a ir.
6: Al contrario de lo que tú decías.
8: Chapo, le va a mandar un mensaje a su mujer, digo, cariño, lo estoy bordando, no me cabe ninguna duda.
6: No, pero espera un momento. Yo creo que él sabe el partido que iba a plantear Uruguay.
8: Yo creo
6: que lo sabe y yo creo que les está dejando plantear ese partido, pero no por malo, sino porque él
4: está diciendo
6: que Uruguay,
4: ¿no?,
6: va a dar patadas. Su manera de igualar este fútbol con España es dando patadas y se lo voy a permitir.
8: Pues ya está. Pues eso, pues un fraude más. Ya está.
6: Creo que lo está haciendo con toda la intención del mundo. O sea,
7: claro.
6: No porque no sepa pitar.
4: Yo sí que entiendo que ganó.
6: Tiene que dejar jugar porque es que si no, no hay partido.
8: Que no, vamos pero a ver. Ahí aquí se está cometiendo una serie de ilegalidades en el evento. Ilegalidades, patadas, faltas. Y hay que pitarlas. Las ilegalidades se pitan. No me contéis rollo, Burrul. Un tío que se salta un semáforo, multa. No se da una charla. Multa. Ya está, Burrul, no contéis películas.
3: Bueno. Están los jugadores de España desesperados. Vale,
8: macho,
3: le ha pegado cuatro voces.
8: Explicarlo.
3: Cuatro voces, van al auxiliar y ahora Cucurella le ha dicho, macho, pero ¿qué más te hace falta? Pero otra cosa que es sintomático, que tú al árbitro le dices cuatro cosas y cuatro voces y le da igual. O sea, es que no está acostumbrado a esto.
8: Está protestando todo el mundo al cuarto árbitro. Pero bueno, España está jugando con bastante madurez, que es lo importante. Y ahora tiene que invitar un poquito a salir a Uruguay y que haya espacios para que podamos correr un poquito. No la pierda yo. Te entrega para Cuba, sí. Aparece Darwin Núñez. Estamos un poquito arrinconados. Se la quita por atrás. Balón raso buscaba la Min Yamal. Lateral para Uruguay. 5 minutos y medio ya del añadido. Quedan 2 y medio para alcanzar el 53. En esta tarde preciosa. A ver, que viene el colegiado. A ver.
4: Si no fuera por el árbitro.
3: A ver, otra vez Canovio. Mira, se acercaba Unai Simón a protestar algo al árbitro y ha llegado Canovio y ha hecho una obstrucción a Unai Simón diciendo toda la portería.
4: O sea, van... Lo de Canovio es terrible.
8: Sí, claro.
4: Va de con Cucurella, ha tenido otra también.
8: Va de matón.
0: Es un macarra.
4: Tendría que tener una amarilla ya, por lo menos.
0: Es un macarra.
4: Está en todos los fregados el pobre.
3: Por cierto, no sé si... Bueno, cuando acabe el partido se puede especular, ¿eh? Pero que si Scaloni quiere dar descanso a Messi contra Cabo Verde, que lo ponga a jugar contra Jordania, bueno, también puede.
0: Pero escúchame.
3: Ojo el cruce.
0: Es que si marca Arabia, se mete segunda Arabia, ¿eh? Ahora está cuarta, ¿eh? Si marca un gol a Arabia Saudí, se mete en 16avos como segunda los saudíes.
3: Ahí no descansa.
8: ¡Venganza de Qatar! La porla peinó lo suficiente. Aplaude Unai Simón. Hay lateral para Uruguay, a unos 3 metros del palo de córner, zona derecha. La deja finalmente para que llegue el tocayo de mi hijo, Guillermo Varela. Para el saque lateral número 13, el futbolista del Flamengo, el Willy, sí señor. Ahí está Baena, cuerpeando bien, buen partido de Baena, ¿eh? Se cae de Maduro Betancourt, estaba notando contacto, no pita nada, protestas.
3: Mira, es que le dicen de todo y es que no se inmuta.
8: Sí.
3: Le dicen de todo, no se inmuta el árbitro.
4: Porque no lo entiendo.
3: Es que no sabes de qué va esto.
8: Es la playa de San Sebastián, eso es lo que más se escucha aquí, la playa de San Sebastián.
0: Termina lo de Houston, Pablo.
1: Sí, final de la primera parte, insípido. Primer tiempo, la verdad, no nos vamos a engañar aquí en Houston. Empate a 0 sin goles entre Cabo Verde y Arabia Saudí. El que gane, segundo.
0: Último minuto, Raúl.
8: ¡Qué parada! Bien, Unai Simón, el error, la pérdida, la confianza de Pedri. Llegaron por la izquierda, creo que fue Valverde. Tocó, en mi opinión, Laporte. Se lució Palomita. Seguro blocó Unai Simón.
0: Bueno,
3: Posición dudosa de Darwin en caso de conectar ese remate. Está Pedri muy mal Pedri. Está fallando en su fuerte, que es la precisión, el pase fácil, lleva varias pérdidas.
7: Está fuera de juego.
3: Y preocupando el nivel de Pedri.
8: Bueno, el balón para Aymeric Laporte. El cuero queda para el futbolista de Agien, entregando para Mikel Oyarzabal. Bien para Merino, combino tres con Oyarzabal, se da la vuelta. Buen giro del futbolista de Eibar, de nuestro Pichichi, no participó en el gol de España. Ya es noticia. Tocando Laporte, filtro otra vez para Oyarzabal, arrancando tres cuartos de cancha. Buscaba el disparo, se animó. Reclama córner. Y pita al final de la primera parte, se enfada Oyarzabal. El americano lo ha conseguido, se enfada Mikel Oyarzabal. Se acabó el primer tiempo, España 1, Uruguay 0.
0: ¿Y qué hizo Oyarzabal? Probar a Muslera. ¿Qué pasa abajo? ¿Cómo se retiran enfadados los españoles, enfadados los uruguayos? Todos enfadados, Toribio.
3: Seguramente John Cuedva me quite la razón, pero nunca he visto a Oyarzabal tan cabreado, tan desesperado, tan fuera de sí con un árbitro. O sea, es que le ha sacado de sus casillas y mira que es un tío zen, un tío frío, un tío que nunca se altera, vayan bien, mal, regular, duras o maduras. Ahora trata de apaciguarle Mikel Merino, pero se marcha, no caliente porque es un tipo con pulso bajo Oyarzabal, pero muy cabreado, no entiende la actuación arbitral. Ahora también trata de apaciguarle Joan García, habla Mikel Merino con Lamine Yamal, ya están todos en esa bocana de vestuarios, a excepción de Unai Simón, que con su pachorra habitual va a llegar el último al vestuario visitante de este estadio de Guadalajara.
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0: Bueno, el fallo de Muslera, ¿no?, que ha significado el único gol del partido, gol de Baena. Ahora mismo España está en 16avos como primera del grupo gracias a este Uruguay 0, España 1.
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0: Francisco Lorenzo, vamos. Para Xavi López, vamos de 3, 3, 3. Xavi López Aróstegui, el 6 de España, aquí el triple, ¿en qué momento tan importante?
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4: Venga, analizando esta primera parte que nos ha dejado una buena noticia, que es el gol de Baena, ese 0-1 para España, y nos ha dejado ciertas dudas con el fútbol, con la intensidad y con el momento que atraviesa la selección. Lo primero, Toribio, ¿calienta algún jugador de la selección española o ya de paso de Uruguay?
5: Nada de nada, ni de España ni de Uruguay. Recordemos que tuvo que hacer un cambio Bielsa, que metió a Nico de la Cruz, que quitó a Ugarte por lesión, y en España no calienta nadie, todo el banquillo a disposición de la Fuente, a excepción de Víctor Muñoz.
4: Gonzalo Miro, ¿qué te ha parecido este primer tiempo?
6: Bueno, a ver, yo creo que todos esperábamos un poquito más de España. De Uruguay estamos viendo una cara que sí podíamos esperar. Pero da la sensación de que ellos, si no es por intensidad, por faltas, por agresividad y por ir muy, muy arriba con la presión, intentando finalizar jugada rápido, a través de la pelota no nos van a hacer daño jamás. España pone la calidad, Uruguay está poniendo la intensidad. Lo que hay que hacer es igualarla por lo menos, porque con el paso de los minutos, no sé si ha sido Dani antes el que lo ha dicho, que es muy difícil mantener este ritmo durante 90 minutos. Al final esto les hará mella, y el gol, no te diría que merecido, porque probablemente el resultado más justo sería de un empate. Bueno, al final a nosotros nos lo ponen muy de cara y a ellos les va a hacer que se tengan que arriesgar muchísimo más, irse más para arriba y dejar muchísimo más espacios atrás que nosotros vamos a saber aprovechar. Yo espero que con el paso de los minutos veamos más a una España que todos queremos ver y no a la poco reconocible que hemos visto hasta ahora.
4: Asenjo, ¿qué te ha parecido a ti el tema?
7: Sí, como Gonzalo, yo creo que un inicio dubitativo de España, también pues con una presión más que esperada de Uruguay, alimentada también pues con lo permisivo que ha sido el árbitro con ellos, con esa intensidad que les ha dejado, metiendo el pie mucho más fuerte que España. A partir de ahí, del minuto 30, pues bueno, creo que España puso un poquito más de fútbol y de sentido en el juego, y nos encontramos con ese gol de Alex, más que merecido después de cómo empezó el Mundial, con esa suplencia, buenos minutos ante Arabia, y hoy se encuentra con ese gol, más allá del error de Muslera.
4: Dani, ¿para ti?
8: Bueno, es cierto que no hemos visto un buen partido de fútbol, eso es evidente. De acuerdo que el árbitro pues no está siendo del todo un buen arbitraje, más bien todo lo contrario, pero no es el culpable. Yo creo que, bueno, España está teniendo dificultades para mí en cuanto a la intensidad y luego a nivel táctico en el medio campo. Ellos juegan con 5, tú estás jugando con 3, o bien metes jugadores por medio, ya pueden ser con los dos laterales, Cucurella o me da igual, o Llorente, a Lamín por supuesto que no, o con Baena, que también lo puedes meter ahí, y si no es el caso, creo que los centrales que tienen buena salida de balón, tanto Laporte como Llorente, tienen que asumir algo más de responsabilidad para intentar que Pedri y Rodri puedan estar un poquito más adelantados, ¿no? Para intentar igualar esa superioridad. Yo fíjate, como entiendo que es un partido más de centro del campo, yo daría entrada a un centrocampista. No sé si Gavi, no sé si Fabián. Me parecen más del perfil que quizá Olmo, y quitaría a Merino en esta segunda parte.
4: Si no estuviera jugando España ahora, si no estuviéramos jugando en un campo, la verdad es que me molaría mucho la segunda parte del otro, porque es un partido súper importante. El que gane se mete como segundo. Ahora es Cabo Verde segundo, se mete en 16avos, tiene 3 puntos, pero es que Arabia, que ahora es cuarta con 2, si mete un gol, se mete segundo con 4 puntos. O sea, es un partido absolutamente apasionante, Jimmy, apasionante.
9: Hombre, con esos antecedentes sí, por supuesto, y de hecho que tengan opciones de ser segundas estas dos selecciones, habla quizás no muy bien del formato y sobre todo habla muy mal de Uruguay, sí. Porque el partido tiene mucho picante y mucho aliciente y es verdad que Cabo Verde, por ejemplo, ha sido muy superior con la pelota. A mí me ha gustado más Cabo Verde en esta primera mitad. Pero Arabia atrás, metido todo el partido, sin optar a generar nada arriba, más allá de los últimos minutos, donde sí que se ha estirado un poco más. Está muy metido en defensa, muy aculado, sin capacidad de asociarse, sin capacidad de estirarse. Ha tenido una al final de Mohamed Kano, pero ya está, es un partido sin áreas, sin porterías, donde Cabo Verde, repito, ha estado mejor, pero Arabia demasiado conservador. A ver la segunda mitad, porque como bien dices, Pablo, los dos están a un gol de ser segundos.
4: Molinero, ¿qué aportas?
10: Pues que España estaba cayendo en la monotonía de los 20 primeros minutos ante una Uruguay a la que si juega con intensidad le estás dando poder, y de hecho ha tenido alguna ocasión más que una España que pudo salir, ¿no?, de esa trampa con ese gol de Baena y haciendo probar a un Muslera que ha cometido errores en los tres partidos, si no me equivoco, de todo lo que llevamos de Mundial. A partir de ahí es verdad que Uruguay ha ido muy agresiva, también es lo que necesita y es su seña de identidad y es como se puede meter, porque de momento estaría eliminada en el Mundial. Pero España es verdad que con un juego un poco plomizo y sobre todo tácticamente atascada en ese centro del campo, pero de momento va ganando con ese buen gol de Baena. Y luego en el otro partido, pues bueno, un partido de mucha disputa, de mucho juego en el centro del campo, mucha falta, poca ocasión clara, poca precisión más allá de un remate de Cano que para Bosiña, pero de momento este empate permite a Cabo Verde clasificarse como segunda, y lo que bien decía Jimmy, que Cabo Verde pase como segunda, habla principalmente mal de Uruguay.
4: Alfonso, si me permites un consejo, si dices que te está gustando el americano, Varela te va a dejar de hablar.
11: No, no creo. Nos aburriríamos. No, a ver, ni me está gustando ni me está disgustando. Creo que no está teniendo tampoco mayor incidencia en el partido. A mí me parece que sí que es cierto que podía haberle pitado a Uruguay alguna otra falta más, pero también es una cuestión de intensidad, y veo que a veces cuando el otro equipo mete el pie fuerte, que sí que te puede contactar, tú tienes que leer un poco cómo está pitando el partido. He puesto el ejemplo del gol de España porque se quedan dos jugadores abajo, más pendientes de mirar al árbitro, que no me has pitado la falta, de que seguir la jugada. Lo que pasa que hemos tenido la colaboración del portero, porque rápidamente se han levantado los dos, ¿no? Entonces no creo que esté teniendo tanta incidencia, con que bueno, no a mí no es un árbitro que me parezca un, o sea, estoy viendo también al francés y claro, no tiene nada que ver, ¿no? Creo que no tiene mucha más calidad, pero creo que no está teniendo tanta incidencia en el partido.
4: Ha sido una pena, la verdad, fíjate, plantarte tan fácilmente en un 2-1 y no acabar la jugada.
9: Yo es que, más que un 2-1, un 3-2, la verdad, estoy esperando, López, que se produzca un 4-4.
4: ¿Un 4-4?
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4: Esta es gorda, ¿eh? Esta es gorda. Se prepara cambio gordo en Uruguay, Toribio.
5: Sí, señor. Está Sergio Rochet, portero suplente de Uruguay. No sé si obedece a molestias.
4: Sí.
5: No sé si
4: sí,
5: es una cuestión más mental. Hablando con colegas de Uruguay, ya señalaban a Muslera el día de Arabia Saudí. Ha encajado 4 goles en 3 partidos y está haciendo portería Sergio Rochet con el preparador de porteros de la Celeste, también con Santiago Mele, el tercer portero. Y ahí está, comparece en el campo la selección uruguaya. Podría ser el segundo cambio, no agotaría ventana, pero Marcelo Bielsa mueve la portería. Se va a quedar el veterano Fernando Muslera con 40 años en el banquillo. Repito, no sé si por una cuestión táctica o física, está calentando para entrar Sergio Rochet.
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4: Le quiero preguntar a Senjo porque sigue calentando, ¿no? De hecho, no lleva la camiseta rasalada, ¿no, Torí?
5: Sí, sí, se ha quedado con una compresiva de tirantes, recibe el cariño de Sergio Mele. Mira, estoy preguntando a colegas uruguayos y me dicen que es una cuestión, vamos, como le pasó creo que a Igor Tudor, ¿no? En el Metropolitano, con el portero del Tottenham, y en efecto ya se levanta la tablilla y va a entrar Sergio Rochet, se va a ir Fernando Muslera, así que no sé si es una locura de Marcelo Bielsa, pero al campo el portero de Internacional de Porto Alegre.
4: Asenjo, te quiero preguntar, ¿tú esto lo has visto alguna vez? ¿Te ha pasado alguna vez? ¿Para bien o para mal? Es decir, ¿de titular a suplente o de suplente a titular? Porque es súper poco habitual.
7: Sí, me sorprende que sea un tema mental. Un jugador como Muslera, con 40 años, con la trayectoria tan buena que ha tenido en Europa, con tantos años en el Galatasaray jugando habitualmente, me sorprende. Otra cosa que ha sido una decisión de Bielsa o un tema físico, pero vamos, es raro sobre todo por lo que representa Muslera en la selección paraguaya.
4: Si tú juegas una primera parte con uno de tus ex equipos, Sergio, lo haces fatal, lo haces como el culo, y el entrenador te cambia el descanso, ¿tú cómo te quedas?
7: No, bueno, es entendible. Está claro que no es lo habitual que se cambie un portero. Todos cometemos errores. Sí, verdad que ha sido un error de bulto, pero no es lo habitual.
4: Bueno, uno y medio. Luego ha habido un par de salidas medio raras, pero error gordo, uno.
7: Sí, está claro que ya sabemos cómo se lo gasta Marcelo Bielsa. Pero bueno, a lo mejor ha sido una decisión del propio jugador.
6: Sergio, no viene de hoy tampoco, ¿eh?
4: No.
7: Por eso digo que a lo mejor a nivel mental, después de este error, el portero estaba derrotado en el vestuario, lo ha visto el entrenador y la mejor decisión ha sido hacer el cambio.
4: Luego habrá que escuchar a Bielsa, porque evidentemente los compañeros le van a preguntar por esta decisión, pase lo que pase en el partido. Venga, primer minuto, segunda parte, en juego, Raúl.
19: Si es que estaba cantado que la primera amarilla iba a ser para España. Si es que...
5: Con la Baena.
19: Los árbitros...
6: Esto es de traca, macho.
4: Es alucinante.
19: Que es lo peor del fútbol con mucha diferencia. Lo peor, lo más prescindible del fútbol.
4: Bueno, bien Baena. Sin protestar, Ale.
19: Siempre penalizan a los equipos que construyen.
4: Por favor,
19: a los equipos
4: amarilla.
19: Que proponen. A los equipos que velan por el espectáculo.
4: Qué amarilla.
19: Jamás penalizan a los que pegan, jamás.
4: Alfonso, qué amarilla. Esto es indefendible.
11: No, a mí no me lo parece. No me lo parece porque no es un agarrón que se va por la banda, porque tiene justo delante un jugador y se ha dejado caer.
6: Lo está poniendo difícil Burrul, para defenderle.
19: No se lo compra Burrul, no se lo compra.
6: Está faltando ataque.
11: No me parece tarjeta esta.
19: Burrul, esto que pasa siempre. Siempre buscas cualquier equipo que pegue como Uruguay o que entre intenso y meta pierna, y acaban sancionando a otros, al Pedri de turno, porque no sabe dar patadas. Y sin embargo ponderamos qué bien las pega Jiménez, qué bien las pega Rüdiger, qué bien las pega el otro. Con la anuencia y la permisividad de los árbitros.
4: No decimos que bien pega patada.
11: No, lo que pasa es que todo lo que sean agarrones y cortar el juego, sí que es cierto que se están yendo siempre a la tarjeta. A mí me parece que no tenía el carril abierto, tenía un jugador por delante.
6: Bueno, sí es verdad, Pablo, que se habla mucho de los que saben dar y los que no saben dar.
4: Sí, evidentemente. Claro, sí. Que los delanteros no saben.
6: Delantero, drama siempre.
4: Pero eso, hombre, no se elogia.
6: Pero
4: eso
6: no exime.
19: Sí, se elogia. El árbitro tiene que impartir justicia. Y tuviese que beneficiar a alguien, o beneficiar, ¿no? O digamos favorecer, o ser más condescendiente, siempre con el equipo que propone, no con el otro. Por definición. Bueno. Tiene que ser justo, pero no esto no.
4: ¿Cómo empieza lo de Houston, Pablo?
20: Al 3:30 ya de la segunda parte hubo cambio también, por cierto, en Arabia Saudí, que ya lo tuvo que hacer también a mediados de la primera parte. Se retiró Al Khaibari al campo, el número 7 en el centro del campo, Al Juwai.
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4: 0-0 en Houston, 0-1 en Guadalajara. Toca España, Varela.
19: Sí, y Unai Simón arriesgando, aguantando más de la cuenta. Ahí esos balones, la pelota para la carrera de Baena. Viene para intentar superar a Guillermo Varela. Apareció Sergio Rocher, rápido, atento, vivo, en su área de castigo en el casi cuarto minuto de la segunda parte, donde hay mucha actividad en el banquillo español.
5: Cinco hombres calentando con Carlos Cruz, Ferran, Gaby, Fabián, Nico y Dani Olmo. Por cierto, después de esta jornada se limpian las tarjetas de la fase de grupos. De momento ha percibido Pedri y Dani Olmo.
4: Oye, no te he preguntado, Molinero, por Rocher. ¿Qué tal es este portero?
0: Bueno, es un portero
4: aparte
0: que había
4: que
0: sido...
4: Gustará, imagino, los porteros.
11: Es un bombombón.
0: Había...
11: Uy, cómo la tiraba, Dani.
0: Había sido titular ya en el pasado Mundial, en Qatar 2022, con lo cual esto era la gran noticia, ¿no? De que ahora Muslera, con 40 años, volviera a ser el portero de la partida por parte de Bielsa. En el caso de Rochet hay que hablar de que ha tenido muchos problemas físicos, especialmente en este último mes. Ya portero veterano, de 33 años, está en Brasil, pero había sido la primera apuesta de Uruguay ya hace 4 años, y ahora pues ha sido Muslera el que ha vuelto, y lo hemos visto en este Mundial cometiendo varios errores.
4: Raúl.
19: Bueno, pues reclamaba una falta y Arzabal, no la cobra el colegiado, la pelea Baena, cuidado que tienes tarjeta, juega perfecto Betancourt. Pivote central, tocando hacia la parte derecha. ¿Quién se la lleva? Escanovio. Quiere prolongar a la espalda de Cucurella, mal parado. Se mueve Darwin. Quiere la pelota. Buen balance defensivo de Cubarsí. Cargan ellos buscando zona derecha. Tenemos que replegar mejor. No vuelve Lamine. Le cuesta Oyarzábal. Un poquito desorganizado la selección española. Creo que vendría bien la vitamina de Gaby.
21: Ahí ha chocado. Y Borja. Uruguayo, Gaby. Tarela, yo creo que Borja.
19: Borja no lo veo yo.
21: No lo ves. Hoy le veo un partido para aguantar alguna bola ahí arriba. Oye, Oyarzábal no.
19: Pudo con uno, con dos, sigue Lamín. Nada, se la dejó atrás. No le sale Lamín, no le sale.
5: Es muy bueno, pero es complicado que te salgas y siempre haces la jugada en solitario.
11: No, y sobre es, todo desde dónde coge la pelota.
5: Y se va el solo. A elegir bien.
11: No. Y desde dónde coge el balón. Sí, sí, es que sí. No es lo mismo coger el balón a 70 metros de la portería contraria que no en un lugar donde realmente puedes hacer
4: la de Maradona te puede salir una vez cada tiempo. No te puede salir pero tres o cuatro.
11: Intentas todo el rato.
4: Claro.
19: ¡Juega Uruguay! ¡Juega Nico! Menos mal se equivocó de la Cruz. La idea era buena, la ejecución muy mala. Se la cantaba Canovio un poquito más al pie, demasiado el espacio. Saque de puerta, 50 de partido. 0-1 gana España en Guadalajara.
4: ¿Qué hace De La Fuente? ¿Qué hace Bielsa abajo, Torín?
5: Pues mira, ya está Luis De La Fuente hablando con su Pepito Grillo, con Juanjo González. A ver cómo retoca el equipo y Bielsa... Sigue aproximadamente a unas 22-23 pulsaciones por minuto.
4: Uruguay eliminada, igual que Arabia Saudí, se metería a España como líder. Nos enfrentaríamos ahora mismo ante
20: Austria.
4: Y Cabo Verde, segunda, 3 puntos, se enfrentaría a
20: Argentina.
4: Marroncito, para los caboverdianos, que ya el éxito de la historia mundial de Cabo Verde, meterse en 16avos del mundial y dejar fuera, por ejemplo, a los uruguayos, Raúl.
19: Juega Lamín, la deja pasar Oyarzábal, entrega bien para Rodri, jugando para Pedri, no la pierdas, quiere darse la vuelta, bien el giro, el que proyecta otra patada de Canovio, otra patada de Canovio, lo más repetido aquí en Guadalajara. Se duele el número 20 de España.
5: Que España
11: tiene que ser un
5: jugador de campo que diga, oye, árbitro, vale, ya,
19: ponete. Es que es una broma, hombre, esto es una broma, coño, es una broma.
21: Se la va a sacar, creo, ¿no?
19: Es un bochorno este partido, por favor, es indigno este árbitro.
20: No se la saca, no se la va a sacar. ¿Para qué?
5: Le llama, ¿a qué habla con él?
11: Pero ¿cómo puede ser?
19: Madre mía, es casi de roja, por favor. Es casi de roja, Burrul. Es que le pisa, le raspa por encima del tobillo, por favor.
5: Que no se la saca, que ha ido a pedirle perdón. Que al novio, a Pedri, el zorro de Canovio. No se la saca, dice que nada, no se la saca.
4: Alfonso es más que amarilla, de hecho. O sea, es un pisotón a la altura de
11: una jugada de tarjeta.
5: Váyase usted al Madison Square Garden, hombre.
11: El error que comete el árbitro es dar la ventaja.
19: Ahora lo coméis, ahora lo coméis.
11: El error que comete el árbitro es el rasero que pone. Porque si la de Baena de antes era tarjeta,
5: claro.
11: El rasero entonces sí,
4: pero,
11: en el partido.
4: Pero Gonzalo, no puede ser que uno por un empujón sea tarjeta y uno que te pisa el tobillo no lo sea. Pero me extraña, no ha hecho ningún gesto Baena que le haya cazado, algún mandarle a esparragar, no habrá hecho algo.
11: La tarjeta Baena es porque como es un agarrón que corta el juego, esas la sacan todos. Lo que pasa es que la entrada ahora, la entrada además en este minuto, nada más empezar la.
19: ¡Ole! ¡Ole! Ahí a la Lamine, amarilla, ahora sí.
20: Eso si no es de roja, ya me lo contarás. Se le fue el partido de las manos. Os avisé que en minuto 5 llamasteis loco como siempre. Esto es una vergüenza de arbitraje, señores. Esto es lo que no puede ser. I love this game, venga.
3: Llevan 53 minutos dando palos.
21: Aparte esta le puede hacer daño, porque va fuerte. Va muy fuerte abajo. Y a la anterior,
6: la balanza está tan desequilibrada que es que hay unos que no pueden ni empujar sin que le saquen tarjeta y otros se pueden hinchar a dar patadas, o sea, y tienen barra libre.
21: Es que esta y la otra, y me parecen acciones de...
11: ¿Sabes lo que pasa? Que la primera es la que lleva esta. Si la primera lo hubiera sacado de tarjeta, porque además es un jugador canovio que ya se la merece, esta seguramente no hubiera llegado. Pero como ha dejado una, pues el jugador ha dicho, pues ya que no saca, pues me toca a mí.
4: Y lo futbolístico, bueno, hay que decir, el poco fútbol que puede dar Uruguay.
5: Perdona, Pablo. Se acerca Luis de la Fuente a Lamine Yamal, le ha dicho cabeza. Aprovechando que la falta ha sido cerca de esa zona, ya ha recobrado posición Lamine Yamal y a un centímetro escaso le ha dicho Luis de la Fuente, cabeza. Dicho lo cual, tal y como está el tema y como está Lamine, yo le quito, ¿eh?
20: No, tiene que aguantar y curtirse. Uno es estrella para todo, para marcar y para recibir. Y no tiene la edad de Messi como para tener que cuidarte. Minuto 54 de partido.
4: Ya, pero una mala
20: Uruguay
4: patada.
20: Sigue vivo, sigue dentro del choque. Bien, no Darwin anticipa ante Cuba. Sí, toca con la cabeza Llorente, perdón. Se la llevó Unai Simón, decíais.
0: No se puede premiar la agresividad de Uruguay para tener que quitar a Lamine Yamal en un partido importante.
20: Bueno, menos mal que ya me entendéis. Por eso los árbitros son ahora completamente antinaturales en el fútbol. Ahora, inútiles en el fútbol.
6: Futbolísticamente.
4: Cabrones en el fútbol.
6: Oye, futbolísticamente.
20: Ahora pita la falta a Cubarsí, media hora tarde porque la perdió. De verdad, esto es ridículo. Es ridículo. El arbitraje es ridículo.
6: Bueno, pero ridículo. Más allá de las faltas, o sea, aquel... Uruguay futbolísticamente
4: nada,
6: es un desastre.
4: Cero. Nada. O sea,
20: bueno, pero está
4: 1-0. Aportación cero.
20: Está 1-0.
4: Sí, sí, bueno,
20: y nos
4: sí
20: están sacando del partido. 1-0 y nos están sacando
11: minutos,
20: del partido.
11: Ya verás tú, mira,
6: ya lo sabías. Sabías que esto iba a pasar, hombre.
21: A mucho peor va a ir esto.
20: España necesita un cambio. Calienta Jeremy Pino, quizá por Lamine Yamal, a ver cómo está.
21: Solo
20: se
21: falta
20: incorpora,
21: que
20: viene Uruguay para buscar el empate. Nadie vigiló, se pierde por línea de fondo y saque de puerta. Esto es lo que nunca debería pasar en un campo de fútbol. Madre. Que se priorice las patadas al juego. Y esto es el lenguaje arbitral. Esto es lo que nos comemos todos los días.
21: Yo me imagino, Alfonso, cambio, que hay informes, cambio, ¿no?
5: Vaya cambio, entra Fede Viñas, se marcha Fede Valverde. A la carrera, le entrega la cinta a Betancourt, al campo el del Oviedo, se marcha el madridista, que no quiere saber nada de Marcelo Bielsa.
20: Ni lo ha mirado,
5: el cambio en Uruguay, tercer cambio en la celeste.
4: Bueno, a ver, si no gana Uruguay, posiblemente sea el último partido de Bielsa como seleccionador uruguayo, porque yo creo que está poniendo de acuerdo a todo el país. O sea, los dos cambios esperables los ha hecho el portero y Valverde.
21: Populares. Sí. Vaya incendio ese vestuario luego.
4: Sí, bueno.
21: Cómo sale. Bueno, cómo sale Valverde.
5: Sí.
21: Cuidado ese vestuario para acabar el partido,
5: Tratan de templarle sus compañeros, pero vamos, está quitándose la camiseta y casi mordiéndosela para no cometer ninguna locura.
4: Por supuesto, tendrá prioridad el micrófono de Toribio con los protagonistas españoles, pero yo la rueda de prensa de Bielsa, a mí me apetece escucharle, ¿eh?
5: Sí, además es una buena hora, ¿eh?
20: Viene Rodri, recupera Rodri, llega para Baena, intentamos correr. Recuperamos la pelota, aparece Peri, metió la piernita ahí Guillermo Varela. Buena la pared, Baena se lleva un coscorrón, se duele la cara. Habrá que revisar, se duele Baena al autor del tanto. Por ahí pasaba Guillermo Varela, a ver qué ha ocurrido en el campo. Otra vez el banquillo español de pie, Toribio.
5: Se queja Baena.
21: Es que le da con la mano. Le da con la mano, Varela.
20: Pero vamos.
21: Son cuando muy va buenos. Corriendo, le da con la mano.
20: Que lo explique Burrul. Ahora le van a decir la tarjeta.
5: Amarilla.
20: Ahora, media hora después. De verdad que no está capacitado para estar en el Mundial.
4: Ya,
20: esto es una vergüenza.
4: Raúl,
20: es una devaluación.
4: Está más claro que el agua.
20: Bueno, pues ya está.
4: Está más claro que el agua. Así es que es evidente. Lo más es que la tarjeta está incluso, Alfonso, sacada a destiempo. Porque es que es...
21: Le mete un manotazo ahí con el codo, le mete.
20: Que no lo ha visto. Lo que ha ocurrido es que no lo ha visto, bueno, pues porque no ve nada.
4: Mirando.
20: No sabe nada el árbitro.
4: O sea, no sé si
20: nada.
4: Ver, pero mirar, Alfonso está mirando para allá. Eso
11: yo creo que se le han dicho, lo que pasa
20: es
11: que él tiene que.
20: Hombre,
11: a ver,
20: claro,
11: no,
20: que se lo han chivado.
11: No me parece. no me parece mal que intente dejar la jugada, pero en cuanto ha fallado España tiene que pitar esa falta. Yo creo que la ha pitado,
20: no
11: va a pitar
20: el córner. No, córner, hay córner.
21: Es que llevan así todo el partido.
20: Preparados los cambios en España. El balón llueve, la quería Rodri. Pelota para Pedri, échala atrás, no te compliques, bien. Jugando ahí para Unai Simón, se la quita encima, no se complica. Aunque la entrega la rifa, se la quería llevar Maxi. Balón otra vez para Baena. Aparece llenando el campo Mikel Oyarzabal, que va creciendo con el paso de los minutos. El 10 y el 8, preparados en España, Toribio.
5: Dani Olmo y Fabián. Se va a marchar.
20: Yo creo que se va a ir Pedri y Merino. O a lo mejor Baena, no lo sé.
4: A ver si Lamín.
5: Otro parada.
20: Baena tiene amarilla,
5: ¿eh? Amarilla. No se la saca, no se la saca. Madre mía. Madre mía. Mira a Mikel Merino desde el suelo. Se levanta, ya da por imposible al árbitro. Llegó tarde Betancourt. Compañeros de Premier, algo le dice todavía Betancourt. Compañero de Pedro Porro en el Tottenham.
20: El 20.
5: Se marcha Pedri.
20: El 20.
5: Va a entrar Fabián. Bajará la base el de los Palacios.
20: Eso sí, ves esta gilipollez de ir a que se vayan fuera, sí. Esto están atentos. Las gilipolleces de Colina. Para esto están rápidos.
4: No, pero eso está bien, oye.
20: Los pelotas esto, los pelotas esto.
4: Eso está bien, hombre, está bien.
6: Sí, pero bueno, si el problema además es que los jugadores españoles les va sacando el partido. Es que es normal. A base de patadas, a base de ver que te dan y que no tiene ninguna consecuencia, que no tiene ninguna repercusión, que no hay tarjetas, es que al
4: pero
6: final
4: pero eso también,
6: sales del partido, claro, te desquicias, que es lo que quiere Uruguay.
20: ¡Ay, qué error de Rodri! Recuperación de Nico de la Cruz. ¡Balón para el centro, Rasito! Controla Marca Novio, menos mal, el error de Rodri. Estos pases horizontales estaban muy imprecisos.
4: Está fatal hoy, Rodri, está fatal. Los cambios.
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4: Dejando que me dé una vueltecita por Houston, ¿hay alguna ocasión de los caboverdianos o de los saudíes para meterse en 16avos, Pablo?
20: Pues no, Pablo, la verdad que el partido es de planicie absoluta, ni uno para unos, ni otro para una, la verdad que calvicie? No hay nada, absolutamente. No, sí, es que no hay nada.
21: Si es de calvicie que me llama a mí.
4: Bueno, hombre, por ejemplo, Gonzalo estaría fuera también.
21: Estaría nominado.
6: ¿Por qué lo dices?
21: Ahora mismo es Arabia Saudí.
6: ¿Por qué no has sacado a verde? Pero es Arabia Saudí.
20: Menos mal que no juega a Turquía.
6: Es una banda de delincuentes.
4: Sigue ganando español en la... Otro que podía dar detrás de la terna.
6: Oh, sí.
21: Ay. No más que tengo
6: una banda, tío.
20: Votación de carrera.
4: Claro, Dios, que calvicie.
20: Es que ya no sé qué adjetivo ponerle. De verdad, el partido, si el arbitraje en el Uruguay-España está siendo indigno, el partido en general aquí está siendo.
6: Me hace gracia que se rían Pablo y Israel como si fueran Bon Jovi, tío.
20: Aquí en Uruguay mejor es Jimmy. Lo demás.
6: Bon Jovi y Richard Gere.
4: Yo soy de Euro.
20: Soy Tempest.
4: Venga, Varela, no te hackees.
20: Yo me voy a cardar. ¡Uy, Olmo! Cayó la frontal del área, reclama una falta. Otra vez todo el banquillo de pie. Tiene muchísima actividad. De la Fuente está desesperado. Olmo reclama una falta. Burrul, disfruta de tu obra.
4: Disfruta de
20: <¿Qué> tu obra.
4: Madre
20: de Dios. Estás pitando muy mal, Alfonso, hoy, lo siento.
4: No, es verdad
20: que vaya falta, Max.
4: Le hacen falta de Olmo, pero luego es verdad que intenta seguir. Se cae.
20: Que no. Tira, que es una falta clarísima. Clarísima.
11: La primera, ¿no?
21: Sí. ¿Y la de Oliveira? No. Ahí también le mete un poco de pie,
11: área,
21: ¿eh?
11: No. Sí.
21: No, la anterior, la de Oliveira antes.
11: La de fuera del área.
4: Sí. Yo creo que falta como un camión, vamos. Sí.
11: Son las dos.
20: Bueno, Uruguay se parte, España corre. Es el momento, Lamín. Laura Lamín encarando a Sanabria. Vamos, Lamín. Vamos, niño. Olmo para marcar. ¡Qué mal! Oh. Lo bien que lo hizo Lamín. Lo mal que remató Olmo. Está el partido para finiquitarlo de inmediato.
4: Qué raro. Esos remates los hace Dani Olmo. Fenomenal, Toribio. Ahora no la empaló bien.
5: Yo creo que no se esperaba el pase de Lamín. Dice, se la va a acabar él. porque es la típica jugada de Lamín que se va por dentro, tenía la diagonal perfecta, tenía incluso posición de tiro, se la dio a Dani Olmo, le botó un poquito antes, acomodó mal el cuerpo, le salió un globito que no encontró portería, se lamenta a Dani Olmo, sigue rumiendo esa jugada porque era bola de partido.
4: En la pausa de rotación, que quedará, me imagino, un minutillo, pregunto a todos a ver cómo ha visto el partido. Venga, toca España por detrás. Digo, en la defensa, sí. Varela.
1: ¿Cómo?
2: Y construimos, al menos lo intentamos. Aparece otra vez Lamín, pisa la pelota. Qué bonito recorte, otra vez Sanabria, reclama una falta. Se queda protestando Lamín, que está fuerísima del partido.
5: No es falta.
2: Te necesitamos.
5: No es falta.
2: Hay que correr. Sí, hombre, lo agarra. No falta, lo abraza.
5: Hombre. Venga, vamos.
2: Lo abraza, venga, lo abraza. Menos se va Rodríguez. Remate por el primer palo. Saque de puerta, sí, reclamaban córner,
4: si
2: protestan los uruguayos.
4: De recontracalientes, con la clasificación sin peligrar en la tercera jornada de la primera fase. Uy, cuando empiecen los cruces. Van a saltar chispitas.
6: Mira qué tranquilito estás hoy, Pablete.
4: Sí, hoy estoy tranquilo.
6: Está relajado.
4: Más, que son las 3 y media de la mañana, así es que, imagínate, estás sufriendo a estas horas.
5: Ya Pablo, ahí en los cruces ya pitará los
6: buenos. Será tu primera vez.
5: Marcinia, sí. Qué compañía.
4: Claro, sí.
2: Bien, amigo, otra vez, sí. Diego Oyarzabal, se hizo el lío ahí con Fabián. Ni tú, ni yo, ni yo, ni tú. Los dos iban de cara, se la llevó Uruguay. Está el partido muy tonto, ¿eh?
4: Oye, qué imagen
2: muy
4: de Valverde,
2: tonto, muy tonto.
4: ¿Qué imagen de Valverde, sí, hemos visto ahora mismo cuando llegaba al banquillo? Imagino que algún ayudante de Bielsa.
21: Yo creo que era el segundo de Bielsa.
4: Imagino que el segundo de Bielsa le ha ido a decir algo, se ha tapado la boca con la camiseta y le ha tenido que decir, evidentemente no se ve, no se oye, pero desde luego no eran cosas bonitas lo que le estaba diciendo, sino eso sería roja si fuera un español. Pero oye, la de cosas.
6: ¿En este partido jugando con España Diego Costa?
4: Madre mía.
1: No, qué maravilla.
4: O escúchame, o el propio Gaby.
5: ¿Está Gaby?
6: Pues sí.
5: Claro, está Gaby.
4: Sí. Venga,
2: pues creo que nos hace falta Gaby.
4: 25 minutos, Raúl. 0-1. Sigue ganando España. Seguimos ganando.
5: Quizá va a entrar Pino, ¿no? Jeremy Pino, que estaba entre los cinco calentando.
4: Lamín fuera, sí. Lamín fuera.
2: También está Zubimendi. Está un poco fundido Rodri.
4: Sí, aparte hoy está
2: fallo. A ver qué ha pasado. No sé qué ha pitado el árbitro. Nadie lo entiende. Balón para España en cualquier caso. 65 de partido. Queda mucho todavía aquí en Guadalajara.
1: Un enganchón, ¿no? Con Fabián.
5: Jeremy Pino.
21: Sí, un enganchón con Fabián.
4: Y Nico de la
21: Cruz. Chico de la Cruz, ¿no?
4: Sí.
2: A ver. Va el cambio de España. Se va el Baena. 15, Baena.
4: Viene
2: el árbitro a acompañarlo, eso sí. Te acompaño con sentimiento, colegiado. Muy bien, acompáñalo. A ver si se pierde por el camino.
5: Me acordé ayer de ti, Sergio Asenjo, porque estuve hablando con Jeremy Pino, llevaba las zapatillas estas supersónicas.
22: Sí.
5: Y le pregunto, oye, ¿estas son las zapatillas estas que son la bomba, no? Y dice, sí, eso dicen. Digo, pero son buenas para el cerebro. Y dice, pues a mí no me afectan nada.
1: Era para otros.
5: Pues a mí no.
2: Es que Pubil nos contó, que fue el que nos las enseñó, tiene unas como unas bolitas en la suela. Y teóricamente te hace un poco como digitopuntura, ¿no? Te toca los puntos sensibles, nerviosos.
5: Son tipo crocs,
2: ¿no?
5: Son formato crocs,
2: sí, sí.
5: Pero con,
2: sí, sí, formato,
5: con bolitas
2: pero
5: abajo.
2: Con una suela especial.
4: Pero igual más
21: que afecta,
4: ¿no?
21: Al cerebro.
4: Sí, a mí mi crono me ayuda.
5: Sí, dicen que sí,
4: bueno,
5: si te balancea,
2: te toca,
5: que
2: te toca los puntos sensibles.
6: El sueño de tu vida, Pablo.
4: Sí, a mí si me toca el punto G, mejor.
1: Por favor. ¿Qué hora más
5: tonta? ¿No te acuerdas?
6: ¿Pero
5: no te
6: tú acuerdas tienes de eso?
4: Yo no lo sé. Claro, aquí me lo descubren las crocs.
1: Pero tiene perdido. Depende de lo que hagas con ellas.
4: Venga, Manel.
1: Son para los pies.
5: Sí, me ha contado el chiste.
4: Para los pies.
2: Tengo reputación. Sí. Ya encontré el punto G, cariño. Lo tenía tu hermana. Balón para cuidado.
4: Gabito llama.
2: Cuidado, que nos vienen para empatar. No, estos uruguayos. El centro con peligro. Uruguay sigue con mucha vida. Sigue creyendo. Deslavazado. Desnortado. Un poquito anárquico, pero nos está metiendo. Nos han desordenado mucho.
5: El partido de España hoy es igual o parecido al famoso partido de Japón o al famoso partido, sí, de Marruecos en Rusia, que fue el tercer partido de aquella fase de grupos. Y una carambola lo acabó salvando Yago Aspas. Y bueno, a ver cómo acaba esta segunda parte de la segunda parte. Pausa de hidratación, pero las sensaciones de España van a ser un poco regulitas o reguleras.
6: Pero es distinto,
5: en la clasificación habrá gente que saque conclusiones, otras no, pero no son buenas sensaciones para el cruce, eso sí. Partido árido, partido duro para España y contra Uruguay.
6: Se le puede reprochar muchas cosas a España a la hora de generar fútbol, pero es verdad que es justificable que te saquen del partido a base de patadas y que el árbitro no haya puesto remedio.
4: El grupo, lo digo en serio, el grupo está molando mucho. porque un gol de Uruguay le mete como segundo, un gol de Arabia Saudí la mete como segundo y por supuesto un gol de Cabo Verde le sigue metiendo como segundo. O sea, cualquier gol cambia muchísimo el panorama. Pausa de hidratación en Guadalajara, Uruguay 0, España 1. Pausa de hidratación también en Houston, Texas, carreras
20: donde no ocurre absolutamente nada. Lo va a tratar de ganar Arabia Saudí, que es cierto, el empate, la situación ahora mismo mete a Cabo Verde como segunda, pero es que un gol de Arabia Saudí hace implosionar el grupo y la mete precisamente como segunda clasificada, dejando fuera tanto a Uruguay como a Cabo Verde, que no les valdría en ningún caso ni siquiera como para pasar como tercera. 68, casi 69 de partido, empate a cero, sin goles, sin ocasiones, entre Cabo Verde y Arabia Saudí.
4: Jimmy, si marca alguien, ¿quién marca?
9: No tiene mucha pinta que vaya a marcar nadie, pero realmente a Arabia Saudí, por ejemplo, esto no le vale. Si hay alguien que lo está mereciendo más, para mí es Cabo Verde, aunque Arabia está haciendo cambios para buscar ese golito que lo meta en 16avos. Ha metido jugadores de ataque, ha metido un jugador de banda, un delantero, un centrocampista más creativo en el descanso. Pero la sensación es que se está viendo un partido sin porterías, Pablo. Yo creo que si alguien lo merece más, aunque sea con la boca muy pequeña, te diría Cabo Verde.
4: Bueno, pues de momento Cabo Verde es la que se metería como segunda en 16avos. Están siempre enfocando a Fede Valverde, tiene una cara, el hombre, una cara muy, muy enfadada. No sé si con Bielsa, con su partido, con Uruguay o con el Mundial que está haciendo su selección. De lo de España, Asenjo, ¿qué te está pareciendo esta segunda parte? ¿Algo más potable que la primera o del palo?
7: Sí, es que no hay continuidad en el juego. Creo que Uruguay está planteando una segunda parte igual que la primera, pegando un montón de palos, y España es que no puede casi trenzar ninguna jugada, porque es que al segundo o tercer pase Uruguay lo para inmediatamente. Entonces, bueno, importante que acabe así, victoria, que no haya lesiones, contratiempos, porque está el partido muy duro.
4: Dani, ¿qué?
21: Bueno, yo quitaría a Rodri y quitaría a Lamín, y metería a Gavi, y me da igual Pubil o Eric García. Subiría Llorente ahí a banda derecha y metería más centro de campo, metería más músculo, porque creo que el partido necesita algo más de control. Y yo creo que entra con la entrada de Olmo y con Oyarzabal allá arriba y Jeremy Pino te sobra, pero yo sí que haría esos cambios, Lamín y Rodri fuera, y metería a Gavi, ya te digo, o a Pubil o a Eric García, uno de esos dos laterales, para subir a Llorente.
20: Están calentando los dos, creo, ¿no?
21: Sí.
20: No lo sé. Están calentando los dos, sí, Dani. Pubil y Eric.
9: Y ha habido cambio lateral, ¿no?
20: Sí, el amonestado Sanabria dejó su puesto a Brian Rodríguez.
4: Luis, ¿qué cambia esto?
8: Pues yo creo que esto hace que Maxi Araujo, que estuvo jugando el Mundial correcto, como extremo izquierdo, correcto, lo haya hecho ahora como lateral, algo que no le gusta mucho a Marcelo Bielsa, pero va a ser cambio ofensivo porque Maxi Araujo va a jugar en el lateral izquierdo para que entre Brian Rodríguez, el extremo izquierdo que juega en el América de México, con lo cual va a apuntalar sobre todo esa banda izquierda la selección charrúa.
4: Cuidado con Uruguay, que sigue atacando, Raúl.
20: Sí, hay movimientos extraños en el banquillo español. Cuidado, que viene Brian. Viene Brian, quería buscar el slalom. ¿Qué pasa por ahí abajo? Se la dejó atrás Lamín, viene para recuperar, metió la punterita. Quítatela del medio, quítatela de ahí. Se la lleva bien Lamín, arrastra, estira. Bien, encontrando a Fabián, limpiando el campo, corre. Tiraron a Olmo sin balón. Viene Fabián, se desmarcó Oyarzabal, el pase para Lamín, ingresa en el área, vamos a chutar, niño. Vamos a dar, en el recorte de izquierda, sale por fuera, la echa atrás. Se regodeó. Vamos, una segunda opción la tiene Dani Olmo. Viene para ingresar en el área. Apura línea de fondo. Tocando para Jeremy. Orden. Balón atrás. Empecemos de nuevo. Bien,
8: Lamín, ¿no? Va cojeando. No sé si se ha hecho daño, si se ha llevado un golpe, pero le cuesta volver. Ligeramente cojeando, manos en las rodillas de Lamín. Ahora se lamenta.
20: Ha pedido el cambio. Lamín ya.
9: Está tieso,
4: Espero que sea
8: eso. No sé si se ha hecho daño, repito, en esa acción. Ha mirado un poco al banquillo. De reojo, ahora se pone las manos sobre los muslos.
21: Mala señal, se ha pedido el cambio, mala señal.
8: Se abre de piernas. No sé si lo ha pedido de forma... Está mirando al banquillo, sí, mirando al banquillo, con la mano.
20: Ha hecho un gesto,
8: pero está mirando al banquillo.
20: Ha hecho un gesto claramente. Le he visto yo el gesto, ha hecho un gesto claramente.
21: Mira que no ha vuelto a correr,
20: Juanjo.
8: Y está cogiendo,
21: Va andando,
20: Sí, sí.
4: Pero ¿por qué ha aguantado tanto?
8: Mira la gente,
20: No sé si está el partido para Ferran, está Zubimendi también, Gavi. A ver. Pues Uruguay. Balón para
8: México, decían, ¿no?
20: Otro error en la entrega de Marco Llorente. Menos mal que no se han enterado ellos. Bien, Dani Olmo, buenos minutos. Otra ruleta, qué bonito lo ha hecho Dani Olmo.
2: un doble giro maravilloso, parecía del Valle Bolsoy. No se entendió ahora con Oyarzabal, se la pedía a la corta o hacia la derecha. Se desmarcó hacia la izquierda. Lo mí, ha hecho maravilloso, no para, Dani Olmo, ¿eh?
5: No para de mirar al banquillo,
2: fuente,
5: ¿eh?
2: Coño, cambia de la fuente ya.
6: Lamin está cojeando,
5: hombre. Ya.
21: Está sí, cojeando, le pasa algo.
5: Ha empezado a cojear en cuanto ha finalizado mal esa jugada. No sé si es que ha querido pasar porque no puede golpear. Van a meter a Ferran y a Nico. A ver cómo cambia el equipo. Y a todo esto, un detalle pues sin importancia.
2: A los dos delanteros. A los dos delanteros.
6: Va a cambiar. Quiero pensar que lo de Lamin es un golpe.
21: Ojalá. Sí, es que no le he visto correr, ¿eh? Desde que se ha quejado no le he visto correr.
6: Bueno, ha hecho un poquito de trote ahora, ha pedido la pelota. Quiero decir que si realmente se hubiera roto, lo lógico es que se hubiera ido al suelo. O sea, lo lógico.
2: Se la tiene Lamin. Sí. Ahí va Lamin para encarar a Maxi. Se la lleva al palo de córner tranquilamente. Amenaza con salir por fuera. Juega que el apoyo, le ofrece línea de pase Fabián Ruiz para buscar el centro. Ostras, otro pase equivocado, la faltita de Rodri, bien. Táctica inteligente, necesaria, paramos el partido. El error de Fabián, estamos muy erráticos en el pase.
5: Muy llamativo lo de Lamin, ¿eh? Mirando cada poco al banquillo, lleno de reojo.
6: Pero yo creo que es un tema físico. Vitor Iperara, por ejemplo, ha pedido la pelota, ha encarado, ha hecho algún amago. Quiero decir que no da la sensación de que sea un problema muscular, que realmente sería lo preocupante. Si es un golpe, pues bueno, eso es menos dramático.
5: Mira, perdona, lo tengo que comentar, ¿eh? Ha estado calentando durante dos minutos Eric García. Y cuando le ha dicho Luis de la Fuente...

0: Y España, en mi opinión, tiene un problema bastante serio, y es que su mejor línea es la que se está comportando peor, que es el mediocampo. Yo creo que en ataque estamos bien. Creo que defensivamente...
1: Pero Raúl, por justificar un poco lo que estamos viendo, es muy difícil afrontar un partido ante un equipo que no hace nada más que darte patadas y que el árbitro no le pone ningún remedio. O sea, es verdad que podríamos estar jugando mejor, más rápido, más fluido, más intenso, lo que quieras, pero afrontar un partido de esta manera es muy difícil. Es que estamos viendo a los jugadores de España recibiendo patadas y en el suelo cada dos minutos.
2: Mira, los cambios, Tarín.
3: Cantado, se marcha Oyarzabal, se marcha Lamín. Le dice algo el doctor, le dice algo el médico. Algo le susurra Lamín a Claudio Vázquez. Al campo, Nico Williams y Ferran Torres. También se marcha exhausto Oyarzabal, muy cansado. Saluda a sus padres que están aquí. Un gesto de complicidad a la grada. España ya ha hecho los cinco cambios.
2: 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Quedan 15 más prolongación. Varela.
3: Otro palo.
0: Increíble. Laporte que reclama a los médicos. Dice que le doque la cadera. El árbitro a 40 metros. Quedan 14 minutos de reloj más el añadido, Burrul. Se duele mucho Laporte.
4: Levántate. Está el hombre que no está viendo, no está leyendo el partido, ¿eh? Porque hace poco también ha habido otra entrada.
0: No, Burrul. No, que no está leyendo, no. Que no sabe leer. Bueno, es que no esté leyendo.
5: Yo en cambio creo que lo ha leído perfectamente.
0: Es un analfabeto arbitral,
2: ¿Por qué lo ha leído, Sergio? ¿Por qué?
5: Pues porque sabía cómo iba a salir Uruguay y ha puesto el listón que, en plan, como le saque la tarjeta en la primera parte a dos o tres, me cago
6: con ocho.
2: Pero ¿y qué gana el árbitro
1: con
2: eso?
1: Sin duda está siendo el partido más agresivo y más feo de todo el Mundial.
3: Y mira, mira lo que está diciendo, no puede ser.
6: Con mala intención, muchas acciones.
0: Ahora le ha pitado a Rodri una falta que decía Rodri que no era. Se iba solo Dani Olmo junto a Nico Williams. Ojo que Uruguay tiene todavía munición, claro que sí. Y mucha fe.
3: Es un espectáculo también ver el banquillo de Uruguay, ¿eh? Ya están todos de pie con petos. Creo que no estaba Valverde.
0: Pero ¿por qué no corre, Fabián? ¿Pero por qué no corre? No te entiendo. Fabián está perdidísimo en este Mundial. Perdidísimo.
1: Pero es que a ellos un gol les mete, ¿no?
2: Sí, ellos un gol les mete. Pues sí, son segundos. Sí.
1: Claro, es que para ellos, a nosotros nos da, entre comillas, nos da un poco más igual el empate, pero es que a ellos un gol les da la vida.
2: Sí, claro. Pues,
0: totalmente.
2: Pues, maletas o no maletas, un gol.
0: Bueno, ahí fue con todo, saltó por el aire en el choque con Nico de la Cruz, que está aportando muchos minutos de calidad a la selección uruguaya. En el relevo en el 78, horizontal para quién, juega para Brian, tocando hacia la zona derecha, fuera de juego de Canovio, fuera de juego, no vale. Bandera levantada, todo banquillo Uruguay arriba. Yo también te digo una cosa, yo soy español y me miman, me tratan, me acarician. Bueno, pues juego, compito, pero si pasa, pues se le saluda. Pero con esta cantidad de leña, ¿qué quieres que te diga, amigo?
6: Tofa, yo sigo pensando que falta un jugador más en el centro del campo. Es que al final estamos hablando de los errores que están teniendo los centrocampistas de España, que estoy totalmente de acuerdo. Los que han salido también no han salido del todo bien, pero es que le siguen faltando soluciones. Es decir, hoy el partido no está para tener los extremos.
0: ¡Uy! Es que ¡ojo, pase para Darwin! ¡Bien! ¡Unai Simón! Salió ahí con todo.
2: Cuidado.
0: Estoy con Dani. Seguimos demasiado ambiciosos para lo que estamos buscando.
6: Hoy tienes que tener más control del partido, tal y como se está desarrollando el encuentro. Tienes que tener un centrocampista más.
2: Pedri que Lamín.
6: Más Pedri, o para que la gente lo entienda un poco. El primer partido que puso a Gaby, que era un extremo, que era más centrocampista, pues un jugador que actúe
1: más
6: de esa manera.
1: Más razonable que juegue hoy.
6: Claro, que tenga más control, porque es que el partido, en el centro del campo, están faltando las soluciones.
5: A Rodri se le ve muy fatigado.
6: Rodri, fíjate, el primer partido de Rodri con diferencia.
0: Yo creo que De La Fuente hoy se ha vuelto a equivocar en los cambios. No pinta nada Jeremy Pino, Nico o Ferran. Los tres no pintan nada. Lo siento, no pintan nada. Porque tú ya tienes gol con Dani Olmo. Ya es un falso delantero.
5: No, Zubimendi.
6: Si me apuras, Varela puede sacar a un lateral y metes a Llorente al centro del campo, que es un jugador con físico, correcto, que también está acostumbrado a jugar ahí. Es decir, que como alguna alternativa la puedes meter, ¿no?
0: Sí, totalmente.
7: Bueno, yo creo que puede ser.
0: Te hace apaño la banda derecha.
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2: Para pegar a los uruguayos.
7: ¿A quién le toca el día de hoy, Varela?
8: Pues como es de pegar para Canovio.
7: Pues para

0: Canovio, venga.
1: Para Canovio.
2: Pega bien.
0: Pega y sella. Pega y sella, todo con todo, como el tío es
3: agresivo. Mira, quedan 10 minutos, Varela.
2: Se nos va a hacer molto longo, cuidado. Centrito ahí, se envenenaba un poquito. Se pierde por línea de fondo y saque de puerta. Cuero para Unai Simón, vestido de Jokeres. Ahí a lo sueco.
3: Suecia, rival de Francia, ¿no? Si no pasa nada raro.
2: El cuarto y quinto árbitro. Ahí en el banquillo uruguayo, todos de pie. Todos
4: hacia Suecia, Pablo.
3: Sí, sí. Francia, Suecia.
4: Jiménez
2: por la
3: Noruega,
2: ¿eh? Banquillo, ¿eh?
3: Lo de Noruega ha sido lamentable.
4: Lo
3: de Solbakken es lamentable.
4: ¿Y la declaración es también de Haaland?
3: Ah, no sé, ¿qué ha dicho? No lo
4: bueno,
3: sé.
4: Antes, que Francia era la que va a ganar, que este partido contra Francia se iba a perder y bueno, pues que así lo entendía.
3: Así, ambicioso.
1: Ah, pero eso lo dijo ya días antes, ¿no?
4: Sí, sí.
1: Sí,
4: que lo ha dicho, pero vamos, que eso no lo pueden manifestar, vamos, yo.
1: Bueno,
4: no
1: sé, sí, dijo eso, públicamente, vamos, probablemente usted, lo vayan a ganar.
3: A usted le gustó
4: le
3: puesto,
4: echaron del Madrid.
3: Sí. No, pues igual corre peligro el puesto de Haaland en Noruega, sí. No, ya puede decir que se caga en Noruega, que va a seguir siendo titular.
5: Es como todo, si luego al final...
4: Hoy banquillazo, Pablo, hoy banquillazo.
5: Y sí, que en la próxima ronda dirán que se han desconectado, es que esto al final está todo inventado.
2: Queda mucho partido aquí, queda mucho partido. Bien, Brian, aguanto el envite. La ayuda defensiva de Jeremy Pino, vamos, Canario. Hay que quitársela a Brian, que viene en el caracoleo. Chocando ahí con el del Crystal Palace, se llevó un coscorrón, estaba en el suelo. Corre Llorente, percute. Bien marcó Llorente Moreno, metiendo la pierna. Se levanta Jeremy, otra faltita sobre Llorente que se duele. Se la lleva Uruguay, viene para el centro. ¡A la esquina!
3: Es que ha dado dos palos Uruguay, ¿eh? En la jugada.
5: Con qué poco fútbol, solamente con, perdón, con huevos, que ya es horario. Es que es verdad, es que cuando la gente dice échale huevos, es lo que está haciendo Uruguay. Cero fútbol, sí, todo pero... garra, pundonor. Duelos, es increíble.
4: Pero ellos pueden hacerlo, pero el colegiado
6: palos
4: tiene
6: hasta
4: que...
6: cuando tiene balón ellos.
4: Claro, sí, pero verdad, tiene, sí. Tiene que aplicar el reglamento mucho mejor.
3: No puede sentirse
2: bueno, el balón para Uruguay. Yo ya no voy a hablar más del árbitro. El otro día echaron un periodista por rajar al árbitro, ¿eh?
3: Pues vamos, pues, a pues, tú, Varela, pues, ten cuidado. Pues,
4: como pase en el audio, Varela.
3: Dice que trabajes en la cadena SER. En la cadena SER.
4: Mira, es un aficionado.
2: Yo no traspaso el código penal, ni civil, ni civil. Solo digo y lo mantengo, lo digo completamente en serio. Es la próxima figura a eliminar del mundo del deporte. El árbitro en el fútbol sobra por completo.
3: Joder, Varela, de
4: verdad. Tampoco es tanto, Varela.
3: Cuando te pones así prudente, me encanta, Varela.
2: No, yo es mi
4: pensamiento. Es una manifestación
2: aquí
4: muy comedida.
2: Bueno, vale cambiar los tiempos, la hidratación, cinco cambios, pero, toda esta parafernalia. Para mí, los árbitros, o sea, sobran.
7: Y independientemente de lo que podamos pensar cada uno de los árbitros, que yo estoy muy cerca de Varela, es verdad que con un árbitro distinto que no hubiese permitido lo que le ha permitido este árbitro a Uruguay.
4: Es otro partido.
7: El partido hubiera sido otro. Hubiera cambiado radicalmente el partido que estamos viendo.
2: Con su incapacidad ha manipulado, o sea, y condicionado.
7: Probablemente de todos los jugadores que están.
3: No sé si manipular,
7: de todos
3: sí
7: los que están sobre el césped, quien más ha influido en que el partido esté siendo como lo que estamos árbitro, viendo hoy, es el árbitro.
3: Es el que menos tendría que hacerlo.
2: Ha sido la estrella del partido, el más destacado.
3: Yo partido mucho con Alfonso, pues lo tiene que estar pasando mal, joder, porque es árbitro.
2: Alfonso no tiene la culpa. Alfonso no pita mal. Alfonso no pita mal.
3: Pero cuando ve esto en un mundial y hay un solo árbitro español. Pues para un árbitro como Alfonso tiene que ser duro, joder.
8: Yo veo un arbitraje que no me está gustando. Ahora, después ya, el resto ya, yo creo que a veces no hay que ir tan allá, ¿no?
3: Varela, o sea, se pasa, ¿tú crees alguna vez?
8: Yo estoy viendo el Mundial y más o menos, pues tampoco he visto un equipo como Uruguay que dé tantos
2: pues hay que penalizarlo, Burrul.
4: Sí, Burrul,
2: hay que penalizarlo, no penalizar a España.
3: Si os parece, venga, quedan 6 minutillos, después hablamos con Alfonso de lo que queráis. Pero venga, vamos al fútbol, que
2: Fabián,
3: estamos ganando por 1.
2: Para Dani Olmo, necesitamos acelerar. Otro error. Está España muy partida, demasiada distancia entre mediocampistas y delantero. Sale Unai Simón con el pie. Llegaba Darwin Núñez, un auténtico incordio, con velocidad. Se mueve desesperado. Marcelo Bielsa consulta con el uno y con el otro. Habla hasta con la nevera. Lateral para... No, hubo fuera de juego quizá.
5: Estoy viendo, es que os acordaréis en Qatar, aquel famoso gol de Japón que por medio milímetro no salió. Y
2: una tontería,
5: un gol así, un rebote. Porque está ahí Uruguay ahí, cómodo en el partido, y mira que no llegan, pero están en su salsa.
3: Un gol mete Uruguay como segundo, un gol que tampoco llega en Houston. ¿Alguna ocasión, Carreras?
2: Bueno, hace apenas 10 minutos, ojo que la tiene ahora Cabo Verde, línea de fondo. El remate desde la frontal del área, puede llegar el primero, ha salvado la defensa de Arabia Saudí. Madre mía, la que acaba de tener Cabo Verde. Partida doble. Yo diría que de lo más claro del partido hace 10 minutos también ha tenido una bastante clara la selección africana, que desbarataba el portero de Arabia Saudí. El partido está siendo durete, pero se está estirando. Cabo Verde la ha tenido para adelantarse.
3: También Nico de la Cruz la tuvo para Uruguay, Raúl.
2: Sí, seguro y firme Unai Simón. Le dejaron chutar la pérdida de Ferran. Y ahí estoy cada vez más con la lectura que ha hecho el partido Dani, ¿eh? Nos sobran delantero porque aparte no son Borja, no aguantan bien. Se lleva el coscorrón Jeremy Pino. Y ojo que vienen nubes. Chubasqueros preparados.
3: No, mientras se solo se ve
2: Jeremy Pino.
3: Mientras solo sea agua.
4: Y de la, sí, de la cruz este bien.
2: Nos cayó una chupa de agua que.
3: Sí, sí.
2: Tuvimos que poner aquí unas bolsas de basura. La repartieron rápido los chubasqueros. Porque esto cortocircuitaba, ¿eh? Hemos vivido ahí momentos un poco de tensión y nunca mejor dicho. Bien, Ferran se va, solo, vamos. Marca, marca, travesaño, oh, travesaño, travesaño. Vaya. No es el Mundial de Ferran, travesaño. Por favor, creo que asistió Gaby, perdón, Fabián. El desmarque, el movimiento es buenísimo de Ferran. Pero la ejecución
7: hace todo bien.
2: Arriba, qué pena.
3: Cuando marca uno,
4: todo
3: Ferran,
4: bien, la descarga, la pared.
3: Cuando uno, Ferran va a marcar
6: el portero
3: todo.
6: En el suelo ya.
5: Ojo, de hecho, pena. Es que era, claro, claro. Era rasita porque antes de pegarle ya estaba vencido el portero.
4: No, incluso.
5: Y lo ha ajustado tanto al arriba que ha lamido el travesaño. Y
2: no,
5: bueno,
2: no puede Jeremy, Ferran, no puede Jeremy, está lesionado Jeremy Pino, no puede Jeremy. Por el golpe anterior, no puede Jeremy, vamos a acabar con 10. No tenemos cambios, no tenemos cambios, no puede Jeremy Pino por
5: golpe.
2: La incompetencia de este árbitro.
5: El
2: ha sido, ¿no?, un golpe de un uruguayo. ¿Dónde? En la acción anterior.
3: ¿Dónde le duele?
6: Se toca el hombro.
2: En la costilla. ¿Costillo? O el hombro, en la caída anterior. No puede Jeremy.
4: Izquierdo, ¿no?
1: La mano, yo creo que es el hombro.
4: O la tripa, no sé qué.
3: No, es el hombro, yo creo.
4: El hombro izquierdo.
3: Sí.
6: La clavícula. Pues,
5: sí, una carga muy fuerte y no sé, la caída se cae mal. Pero el golpe, la carga es tremenda, es la intensidad. Es que van a 50.000 amperios y es que España España va débil porque no quiere ir fuerte, porque tienen miedo a entrar en su guerra. Y eso es lo peor que puedes hacer en el deporte de élite.
2: Yo creo que es, para mí, lo siento, De la Fuente no ha hecho bien los cambios.
3: Estoy de acuerdo.
2: Y además he de decir una cosa, porque antes lo apuntó, creo que fue Dani. Hoy no hemos sido capaz de imponer nuestras señas de identidad, que es el juego, que es la pelota. Pues por lo menos tienes que igualar a fuerza.
4: Claro, Raúl,
2: y el tío,
4: pero no
2: ha hecho bien los cambios porque es Gaby.
4: No ha hecho bien los cambios porque no ha leído bien el partido. O sea, quiero decir, es demasiado obvio.
2: Hoy el partido pedía a Gaby, no a Jeremy.
4: Claro, este partido lo que te está pidiendo, a lo que está jugando Uruguay, es a la guerra. Es ir a la batalla.
2: A Pubil de lateral,
4: al choque,
2: y Llorente,
4: a la confrontación, a la doble jugada.
2: Pues hay que buscar el que tiene. Porque tú, ¿a qué traes a Gaby aquí? A chocar. Tú traes a Gaby aquí a chocar, no a jugar, a chocar. Coño, pues partido de choque, ¿por qué no juega el que choca? O
4: bueno,
2: Borja Iglesias aguanta.
4: Oye, por eso has metido a Llorente y no a Porro, ¿no? Por
2: ejemplo. Correcto, correcto.
4: Pero yo tengo la sensación que es una selección de 16-17 para Luis. Si me apura Varela, por eso has metido a Merino y no a Olmo.
2: Eso es, que es más físico.
4: Sí, pero al final,
2: digamos,
4: si te fijas en todos los cambios, casi siempre son o los titulares, sí, o los suplentes, sí, o los suplentes, sí, o los titulares.
3: Sí,
4: pero hay una serie de jugadores que no veo yo que tengan la posibilidad de participar, y a lo mejor en partidos como hoy, determinados, sí que tendrían que estar.
3: Estoy de acuerdo. Sí, no tanto como Dani, Noruega, no tanto, no tanto
6: Dani,
3: así.
6: De meter a Borja, meter músculo.
4: Sí, claro. Sí. O a Pubil, por ejemplo, que es un jugador que te puede dar mucho ahí. Puedes subir a Llorente a centro del campo, sí, y metes a Pubil de lateral, por ejemplo. Y refuerzas más el centro campo y defensivamente estás mejor.
7: Y lo haces más físico. Claro, haces el equipo
4: lo
7: más
4: físico. Proteges más, claro.
3: Varela, Jeremy, ¿pueden?
2: Sí, va a salir, ¿eh? De un momento a otro. Se va a Toribio ya para el Flash Interview.
3: Sí.
2: Llegan los rayos, también los relámpagos al cielo de Guadalajara. Se levanta Gaby, tiene ganas de entrar. Minuto 89, Burrul, ¿qué dice tu reloj? Y el árbitro no deja salir a Jeremy Pino, es que es de traca, de verdad. Esto es una coña marinera.
3: Alfonso, ¿cuántos?
8: Máximo a mí me salen 6.
4: Pero aquí espera el árbitro a que entre Jeremy Pino. Si es que bien, ¿dónde está el balón?
2: Ahora mismo ha entrado.
3: Un minuto fuera. Tiene que estar un minuto, ¿no?
8: Sí, correcto.
3: Uy, va con medio cabestrillo el brazo, ¿no?
2: Sí.
3: Uf.
2: Bueno, pero quiere salir y ayudar. Sí, lo lleváis medio recogido. Corre ahí un poco. El manco de Lepanto, sí, sí.
7: Si hubiera cambios, le estarían cambiando.
3: Sí, sí, hombre, claro, le estarían cambiando.
2: Todo el banquillo de Uruguay de pie. ¿Qué hace el cuarto árbitro? ¿Qué hace el quinto? Llega Canovio. Saben que si marcan, se meten dentro. La quiere para el centro, toca la por. Aguanta Darwin Núñez, pega para el tacón. Se la quita encima. Viene para arrebatar, falta. Sobre Olmo, hombre. Piden penalti. Medio Uruguay dentro. La falta fue clara de Olmo. No pitó ni una cosa, ni la otra. Corro patatero al norte a Mérano. El bochorno se consuma. Bajo las tinieblas en México. Seguimos ganando, mira, mira, casi, casi de milagro.
3: Qué imagen. Le está protestando a Canovio al árbitro. Y se pone con el brazo protegiendo su cuerpo el árbitro para que no se acerque Canovio. Chico, es amarilla, coño. Pero está invadiendo tu cuerpo, está invadiendo tu espacio.
8: La amarilla de Canovio viene, viene del minuto 20 de la primera.
3: Claro, Alfonso.
2: Es bochornosa la imagen de Uruguay. Bochornosa.
7: Yo no sé si os, si os da la misma sensación, pero parece un partido de otra época.
2: Bochornosa, ¿eh? Sí, la imagen de Uruguay.
7: Parece un partido de hace 30 años. Ha pitado, ha pitado la falta.
4: Fede Viña, si sí, le mete el pie a Daniel.
2: Se la han pitado,
3: ¿Cuántos minutos extra creo que dieron, Alfonso? Dijiste 5 y fueron 5. Y en Houston, Pablón.
2: 5 también, llevamos uno ya con su.
3: Pues otros 5, así que quedan 4. Sigue metiéndose Cabo Verde como segunda de este grupo de clasificación. Grupo H del Mundial. La va a reventar Unai Simón, Raúl.
2: La revienta con todo y con esto. Han tirado más a puerta ellos que nosotros, ¿eh? Creo que vamos 6-5 en tiros a puerta. O 6-5 o 6-6, anda la cosa por ahí, ¿eh? Ellos han tenido su chance, ¿eh?
4: Sí, sí.
2: Han llevado el partido a su terreno y han tenido mucha más personalidad y capacidad que nosotros.
7: Pero ocasiones poquitas, Varela.
4: Solo les queda eso, Varela. Ellos solo tienen eso, no tienen otro argumento para competir en el partido. Y creo que también todo lo que estamos viendo es fruto de la frustración de ese ambiente tan negativo que tiene.
2: Pero dice un poco, Dani, pero dice un poco, poco de España que con muy poco ellos estemos con estas fatigas.
4: Sí, pero yo estoy de acuerdo, pero también entiendo que hoy a España le perjudica mucho el arbitraje porque sí que condiciona el juego. Porque esas faltitas, esas acciones, es que no le íbamos a tener tarjetas o ir quitándoles, mermándoles a los jugadores uruguayos muchas de esas acciones. Es que ha hecho lo contrario. Es decir, psicológicamente ha perjudicado. Perjudicado a España, claro, en todas esas acciones.
3: Me quedan 3 minutos, Raúl.
2: Bueno, pues Uruguay tiene 3 puntos, ¿no?
4: No, dos.
3: Dos,
4: tiene Cabo Verde.
2: Claro. Eso es. Correcto. Bueno, todo el banquillo de pie, ¿eh? El cuarto y el quinto árbitro, no sabemos para qué están, pero todo el banquillo de Uruguay está en pie y fuera de la zona. Esa de puntos, balón para Dani Olmo, se la quita encima, la pelota para la carrera de Nico Williams. El ejercicio estoico. Brillante de Jeremy Pino. ¡Qué compromiso! Pase para Nico. ¡Vamos a correr, Williams! ¡Vamos a correr, Williams! ¡Lo cazaron! Amarilla que te crió. Se enfada. ¡Lío! Ya tenemos lío.
3: Es un equipo muy guarro, coño. Tremendo, la verdad.
2: Y todavía viene Canovio. Ahora os lo coméis. En el 92.
4: Fíjate, pero es que encima empuja al árbitro Canovio. Y no le saca ni amarilla.
2: Os lo dije en el minuto 5 de partido. Os lo coméis. Este árbitro tiene que ir al congelador.
3: Sí, pero el árbitro mal, pero es que Uruguay es que no, es un equipo
2: a la calle.
3: Un equipo muy raro.
7: Uruguay hace lo que le dejan.
3: Ya sí, pero es un
2: los árbitros
3: muy
2: tienen miedo.
7: Hay un tío ahí que se supone que es el que tiene que evitar que esto ocurra.
8: Bueno, a ver, vale ya. El árbitro es muy malo. Punto. Ya está. Pero no todos los árbitros tienen miedo a pitar el reglamento, Raúl. El árbitro hoy es objetivamente malo.
2: Pues el árbitro tiene que pitar el reglamento.
8: Bien, pero el de hoy.
2: Perdóname que hoy. En donde no me llaman. Ha cogido el brazo del árbitro.
8: El de hoy, todo lo que
7: ha dicho.
8: No quiero hablar del árbitro.
2: Faltaría más. Ya sé que Letizia no hace esto, ni Hernández Hernández.
8: Ahí te voy. No lo hace, claro. Ahora hay una roja. La entrada a Williams es tarjeta roja. Por ejemplo, él antes ha puesto el brazo por delante.
2: Mira, yo tanto no lo diría.
3: Lo del brazo del árbitro.
8: Yo no lo había visto en la vida. Ahora viene Canovio y le ha agarrado. Yo tampoco lo había visto. Quiere decir que yo hoy no voy a hablar del árbitro porque creo que él mismo nos está.
3: Es que hoy Canovio se ha merecido 3 tarjetas rojas.
8: Tres tarjetas rojas. Que no tiene que ver con. Claro,
4: es el T-Rex, ¿eh?
2: T-Rex de su
8: creo que no. No es el ejemplo.
2: ¡Qué entrada! ¡Roja! ¡Hay lotería!
7: ¡Claro!
2: ¡Hay lotería!
7: ¡Eres sinvergüenza!
3: ¡Eres un guarro!
4: Y la agarre del pie y le coge la
7: cara. Mira cómo se encara con el árbitro.
3: Eres un guarro. Es sinvergüenza. Un guarro. Ya está, no hay más.
4: Qué mala imagen de Uruguay, por cierto, ¿eh?
3: Venga, eliminaos.
9: Es lo que tú decías, Dani. Están pagando toda la
4: frustración de todo lo que llevan. Sí,
3: venga,
4: sí,
3: queda 10 segundos para que termine lo de Houston. Se va a meter Cabo Verde, Pablo.
2: Ojo que viene Cabo Verde, la pelota atrás. Fuera la que ha fallado Cabo Verde.
3: ¡Sin portero! ¡Sin portero!
2: El partido. Lío, que se lía en el vestuario, se lía en el banquillo, No sé si ha llegado Toribio. Hay Tremolina en el banquillo. Sí, sí. Viene Araujo para intentar separar. El hijo de la Fuente estaba acusando a un integrante del cuerpo técnico de Uruguay que estaba insultando, que estaba diciendo cosas. Tienen que separarlos a todos. Qué imagen tan patética, tan lamentable. Canovio, que no sé con quién se enfrenta. Ahí está Borja Iglesias. Viene Juanjo para poner un poquito de paz. Araujo a hablar con sus compañeros. Qué
7: el
2: imagen
7: culpable
2: tan
7: es uno
2: bochornosa
7: solo.
2: Aquí en Guadalajara.
7: El culpable es uno solo.
3: Qué bochorno.
0: Jiménez,
3: qué bochorno.
0: Jiménez parando a Canovio.
3: Qué bochorno. Termina lo de Houston, Pablón.
2: Se acabó el partido. Va a pasar Cabo Verde. Esto es historia de los mundiales. Tres partidos, tres empates. Están viendo efectivamente el final del partido de Uruguay y España en el móvil. Acabó el partido en Houston. Empate a cero. Le serviría a Cabo Verde para clasificar. Madre
3: tiempo
2: mía,
3: cumplido en Guadalajara, Raúl.
2: A ver si lo pita, a ver si lo pita. Los españoles tienen ganas de ganar. Uruguay se resiste a perder. Le queda una bola. Cuero para Ferran. Controla Ferran. Mire para ingresar a Rancu. Corre. Saque de puerta. Es la última del partido. Estamos por encima del tiempo. Estamos en el 96. Por eso dicen minimum. Aguanta los rayos. Ya hay demasiado tormenta aquí en la hierba de Guadalajara. La pelota para Uruguay, tiene que aguantar Rodri. ¿Cuero para quién? Para Betancourt, la pierde. Aquí está el partido para España. Aquí está la eliminación para Uruguay.
3: Seis minutos, uno más. Aparte de la prolongación, se va a meter Cabo Verde. Madre mía, ¿qué le iba a decir?
2: Cabo Verde.
3: Entre los 32 mejores equipos del mundo, 16avos, Varela.
2: Va a sacar Cucurella. Final.
3: Cabo Verde dentro.
2: Arrodillados los uruguayos, que caen con honor y con patadas, pero no han podido con España. Y ese golito de Baena, España deportiva, España consuela Uruguay en el bochorno arbitral de Guadalajara. Llega la tormenta, nos vamos a Los Ángeles.
3: La fiesta es Cabo Verde en Houston, Carreras.
2: Madre mía, es la imagen del Mundial, toda la plantilla, toda la convocatoria de Cabo Verde rodeando a uno de los asistentes de Bubista con el móvil, la gente llorando en la grada. Esto es historia de los Mundiales. Cabo Verde, la segunda nación más pequeña en disputar un Mundial, se ha metido en los 16avos de final.
3: Bueno, y la fiesta es absolutamente tremenda. La alegría caboverdiana.
2: Va Canovio por el árbitro. Va Canovio por el árbitro. Canovio por el árbitro. Le está haciendo una pantalla sus dos auxiliares. Canovio por el árbitro. Le está indicando que se vaya y sigue pidiendo explicaciones. Hemos visto a Baena y a Pubil con Jiménez. Hemos visto
7: a Baena. No le ha gustado el arbitraje a Canovio, ¿no?
3: Qué lamentable.
2: No le
3: qué
2: ha gustado.
3: Triste, qué lamentable.
7: No le ha gustado el arbitraje.
2: Y Jeremy Pino con el brazo en cabestrillo, felicitado por todos, el esfuerzo encomiable. ¡Qué partido tan bochornoso, tan ridículo! Uruguay se va, Uruguay cae, España es primera, jugamos en Los Ángeles, veremos si ante Argelia, veremos si ante Austria. La próxima semana arranca de verdad este Mundial de Norteamérica.
3: Bueno, que en verdad empieza mañana, porque mañana domingo a las 9 de la noche empiezan los cruces, empiezan los 16avos con un partidazo entre Sudáfrica y Canadá, que te contaremos desde Los Ángeles. Toribio no me puede escuchar todavía, ¿no? Tori, ¿estás?
5: Sí, sí, estoy bromeando Unai Simón con Joan García. Oye, ejemplar, ejemplar España, cómo se ha comportado, porque mira que les han amedrentado con palos. Esto no desemboca en una Copa del Mundo, pero esto es parecido a nivel de intensidad a la batalla de Johannesburgo contra Países Bajos. Era jornada 3, qué forma de rascar el combinado uruguayo y qué comportamiento ejemplar de España, que a ver si no podemos, si no acabamos hablando de victoria pírrica. Ya sabes, cuando el equipo que gana acaba con más daños que el que pierde, lo digo por Lamine Yamal, que se tuvo que retirar con molestias, y sobre todo ese hombro maltrecho de Jeremy Pino. Jugadores en el círculo central saludando a sus familiares, también consolando a sus amigos uruguayos. Enseguida, qué protagonista en esta zona flash de este estadio de Guadalajara.
3: Clasificación, ya terminó el grupo H. España líder con 7 puntos. Segunda, Cabo Verde con 3. Tercera, eliminada Uruguay con 2. Cuarta, eliminada Arabia Saudí también con 2 puntos.
9: Y eso quedará así. Por cierto, España jugaría ante Austria. No está decidido porque tienen que jugar tanto Austria como Argentina. España ante Austria y Cabo Verde ante Argentina, la selección de Scaloni y de Messi. 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Varela, no sé si entre el lío me puedes escuchar, para elegir la jugada profesional del partido.
10: Hombre, pues me quedo con la de Baena, ¿no? Porque al final fue la decisiva. Es verdad que hubo un bote ahí extraño, que Muslera no estuvo muy fino, muy atento. Y mira, Muslera, es que yo creo que como lleva la camiseta el mismo color del árbitro, que hasta ni eso ha sabido elegir, que van los porteros de Uruguay de naranja como los árbitros, yo creo que acabaron por confundirse. Le hacen pasillo al equipo español, es la mejor jugada, porque nos vamos a Los Ángeles. Estamos en 32avos de final de este campeonato del mundo.
3: 16avos.
10: Bueno, entre los 32 mejores.
3: Baena MVP, pues mira, me alegro por él, por Baena, marcador.
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3: Bueno, pues vamos a ir con los análisis, pero antes le dejo que Varela, bueno, que me diga si quiere su MVP, lo que él quiera, y que baje para
10: Baena, preguntar desde luego, y a bueno, te cuento un poco lo que está pasando. Ya está atendiendo al Flash Interview ahí sobre la hierba Teles con derechos Luis de la Fuente, lo ha hecho también Marcelo Bielsa, las lágrimas. La verdad que empatizo mucho con la gente de Uruguay. Venían con mucha ilusión a este Mundial. Hoy tenían un poco la esperanza de que pudiese darse esa sucesión de resultados que le metiesen 16avos, pero no ha sido posible. La fiesta es aquí grande porque la mayoría es inmensa de seguidores de La Roja, tanto venidos desde España como emigrantes, como mexicanos que se sienten cerca del combinado español, que ya piensan pues en eso, en subirse al charter. Regreso algo así como de 4 horas con destino a Chattanooga, y allí estaremos hasta el martes por la noche, si no recuerdo mal, para viajar ya hasta Los Ángeles y establecer allí el cuartel general durante 3-4 días y disputar, bueno, pues esa eliminatoria de 16avos de final, cuyo rival conoceremos mañana.
3: Bueno, pues esto es lo importante, es lo que hemos ganado. Líder de grupo y estamos en Los Ángeles. Gracias, Raúl. Venga, vete para abajo.
10: Hasta mañana.
3: Y escuchamos unos segunditos a Alex Baena. ¿Puede ser? ¿Es posible?
16: Necesario para esto, para estos torneos.
20: Igual es que tampoco se podía hoy con el campo de minas que había sembrado, sobre todo por el centro del campo. Tu gol, el tercero con la selección, no sé si de los más importantes de tu carrera.
16: Bueno, a lo mejor sí, puede ser que sea uno de los más importantes y uno de los que más feliz me ha hecho.
20: Había que tirar, el portero ha ayudado también, ¿eh?
16: Bueno, al final creo que también por echarle un capote creo que la ha botado mal y bueno, la verdad que tiene que ser jodido para él porque su selección estaba jugando la vida y bueno, la verdad que mandarle un fuerte abrazo porque yo creo que será duro para él.
20: ¿Y cómo habéis vivido desde dentro lo que te decía, una batalla? Sobre todo cómo ha terminado ya de manera muy fea con patadas fuera de lugar. Tu tarjeta ha salido muy barata, ¿no?, para lo que has hecho.
16: Bueno, fútbol, al final también lo entendemos a ellos, que se veían eliminados, pero bueno, creo que a pesar de ser un partido muy duro, creo que han sido muy respetuosos, han ido fuertes, sin maldad, a ganar cada uno lo suyo, y la verdad que ha sido un partido bonito.
20: Enhorabuena, Alex.
3: Gracias. Julín, qué generoso, qué elegante, y qué fair play, qué elegante ha estado Alex Baena. Mira, y me parece que en Dazón está hablando Marcelo Bielsa, podemos escucharle. A ver.
21: Bueno, él decidió salir.
22: Lo decidió el propio jugador, te lo comunicó.
21: Ya se lo dije.
22: La eliminación, ¿cómo se encaja?
21: Una responsabilidad de mi gestión. Teníamos un potencial que yo no logré que cristalizara en un equipo que mereciera jugar de acuerdo a su nivel previo al comienzo de la Copa del Mundo.
22: Muchas gracias, mister.
3: Bueno, pues desde luego no tiene ganas, evidentemente, de dar demasiadas explicaciones, como es lógico, Marcelo Bielsa. Bueno, vamos a ir analizando el partido.
9: Y un dato tremendo, ¿eh? Al minuto 70, 7 faltas señaladas a Uruguay, 10 a España. Al final del partido, 14 iguales.
3: Madre mía.
9: 14 iguales.
3: Madre mía, mi vida. Bueno, en fin. Dani García Lara, delantero.
4: Bueno, lo primero, enhorabuena a España, sí. Porque creo que le ha tocado sufrir y sobre todo sufrir un arbitraje
3: feo,
4: para mí pésimo. Sí, un partido feo en cuanto a lo futbolístico, pero bueno, se ha ganado y bueno, creo que lo peor ha sido la imagen que ha dado Uruguay en todos los aspectos. Y España tiene dificultades para hacer su juego, lógicamente. Me ha faltado hoy de Luis de la Fuente los cambios y alguna variante táctica, sobre todo para fortalecer el centro del campo, que creo que ahí es donde España estaba siendo inferior. Lo mejor para mí, Baena con su gol y la dedicatoria. Jeremy también lo voy a destacar, porque en los últimos minutos, a pesar de esa lesión en el hombro, el chico ha salido con compromiso y valentía para estar ahí con sus compañeros y luchar. Y como cuatro cosas malas que tengo aquí apuntadas: el árbitro, por supuesto, la imagen de Uruguay, el comportamiento de Canovio y la lesión de Ugarte, que espero que se recupere lo antes posible.
3: Pues sí, eso es lo que esperamos todos, por ha salido el hombre bastante, bastante lastimado y muy generoso, insisto, las palabras de Alex Baena, a quien ahora escucharemos con Toribio. Gracias, Dani, un abrazo, a dormir.
4: Un placer, buenas noches.
3: Sergio Asenjo, ¿qué dices?
23: Bueno, pues lo mejor el resultado, viendo cómo se había puesto el partido. La verdad que ha sido un poco desagradable por momentos. Creo que sabíamos que Uruguay, su única forma de igualar en fútbol a España era pues metiendo la pata más que nosotros, pero no hasta este nivel. Creo que la mejor noticia es que ningún jugador español se va con problemas más allá de ese problemilla de Jeremy en el hombro. Y bueno, felicitarles por primera de grupo y ahora por Austria.
3: A por ellos. Un abrazo fuerte, portero, gracias.
23: Un abrazo.
3: Gonzalo, ¿tú con qué te quedas?
7: Joder, Pablo, yo creo que jugar un partido así, ganar un partido así es muy complicado, muy difícil. Se le podrán achacar muchas cosas a España, pero cuando te juegas los cuartos contra una selección que renuncia a jugar al fútbol y lo que quiere es dar patadas con el beneplácito y con la complacencia del árbitro y la colaboración del árbitro, al final es muy complicado, porque con un árbitro que pitase, que hubiera parado todo esto mucho antes y que pitase de otra manera, hubiéramos visto un partido muy muy distinto, muy diferente. Yo creo que la buena noticia es que este partido a España le puede hacer crecer, porque competir de esta manera siempre te va a ayudar de cara a encuentros futuros. Lo malo, primero, el partido que hemos visto, que ha sido de muy poco nivel, porque fútbol ha habido muy poco, había una selección que quería jugar al fútbol y otra que por su escaso nivel, porque Uruguay es una selección que ha demostrado hoy que de fútbol tiene muy poco, pues al final es un poquito inevitable que el nivel de fútbol sea bajo. Y luego, pues sobre todo que Jeremy Pino no le pasa nada y Lamine, ¿no? Que Lamine también estábamos pensando que a lo mejor estaba un poquito tocado, probablemente menos de lo que pensamos, pero seguro que algo le ha pasado. Esperemos que esté bien para el próximo partido. Bueno, dicho esto, primeros de grupo, el Mundial empieza ahora, las eliminatorias es lo que lo pone a esto divertido y vamos a clasificarnos de cualquiera de las maneras, ya somos primeros y a esperar rival.
3: Es lo que nos hemos ganado y es lo que ahora disfrutaremos de los 16avos de final de una Copa del Mundo. A dormir, a descansar, Gonzalo, gracias.
7: Un abrazo.
3: A ver, no sé cómo estará Gonzalo. Digo Gonzalo, Alfonso.
9: Pues me tiene que ser Alfonso. Duro para Alfonso.
0: No, claro. Bien. Ahora tengo que volver a reiniciar la fiesta otra vez.
3: He hecho una pausa. Has hecho un paréntesis, ¿no?
0: Sí. Bueno, a ver, yo he visto un árbitro que está, sobre todo, me parece que está perdido.
3: O sea, más que el barco del arroz, Alfonso.
0: Sí. Él al principio yo he dicho, bueno, ahí me está metiendo más pie los uruguayos, él está dejando jugar, pero claro, eso está bien como propuesta inicial, pero tienes que saber en qué momento, y el ejemplo le pongo en Canovio, tú no puedes dejar crecer a un jugador como le ha dejado crecer. Y además me quedo con esa imagen que he visto con el árbitro con el brazo armado en modo defensivo. Eso no, esa pérdida de autoridad no puede ser, ¿no? Entonces a mí me ha parecido que él se le ha ido yendo el partido, se le ha ido yendo y los uruguayos se han dado cuenta de que el árbitro estaba dejando, porque muchas de las faltas él lo que ha hecho es dejar jugar. La acción de Jeremy Pino, por ejemplo, pues es que él estaba empeñado en dar la ventaja, pero no se ha dado cuenta que en ese dar la ventaja a veces lo que haces es que...
5: Sí. Perdóname, vamos a escuchar al primer protagonista, escuchamos a Pau Cubarsí.
1: Inconmensurables, ¿no?
6: Bueno, al final hay partidos que a lo mejor el partido se complica más con balón, venían al hombre, era complicado y había que estar muy fino, pero yo creo que ese tema a lo mejor tenemos que mejorar un poquito, pero yo creo que la garra y el hambre de querer ganar y competir, yo creo que hemos estado a la talla.
5: No sé si se han pasado un poquito de ímpetu en la segunda parte, han repartido bastante, ¿y cómo estás tú? No sé si has terminado con alguna molestia.
6: No he terminado con ninguna molestia, sí que a lo mejor nos hemos llevado algún palo de más, pero es fútbol, es una guerra que teníamos que llevarla por delante y lo hemos conseguido.
8: Ha empezado mal España, el equipo estaba impreciso, os ha costado, ellos evidentemente luego ya han rascado un poco más, pero al equipo le ha faltado, no sé si frescura.
6: Sí, a lo mejor nos ha faltado esa frescura al principio, pero yo creo que cuando han ido pasando los minutos pues ya hemos ido cogiendo confianza y nos ha llegado el gol de la tranquilidad que yo creo que nos ha dado mucho y después teníamos que aguantar y hemos tenido alguna ocasión también para meter el segundo.
5: Como habéis estado ahora con Su Majestad el Rey, quería preguntarte qué os ha... y cómo has estado con Lamine Yamal, cómo está, tú que le conoces bien, qué sensaciones tiene físicamente.
6: Bueno, sobre todo nos ha dado la enhorabuena, nos la ha dado dentro del vestuario para estar todos juntos como una familia, que esto es para largo, que hay que competir, que se nos ve con ganas y sobre todo vamos a ir a por ello. Y tema Lamine, no podía hablar con él, pero bueno, ahora cuando se baje todo la tranquilidad, pues voy a hablar con él tranquilamente y ya verás que no se ve nada.
24: Pau, hemos visto que había lentitud en la circulación de balón, no sé si era debido al césped, debido a la lluvia que ha caído o era simplemente porque no teníamos fluidez.
6: Bueno, al final sí que el césped a lo mejor tiene un punto clave en el tema de circulación, pero tampoco podemos poner una excusa en eso. Sí que a lo mejor al venir hombre a hombre, a lo mejor circular rápido, pues tampoco nos llevaba esa fluidez porque teníamos que encontrar el hombre libre. Yo creo que, como he dicho antes, de menos a más lo hemos ido consiguiendo y la verdad que algunas veces hemos encontrado la clave por dentro.
24: Ha sido una defensa casi perfecta en el torneo, es la mayor fortaleza de esta selección española.
6: Sí, al final mejoramos también para meter muchos goles, pero yo creo que también lo más importante es tener un cero atrás, porque al final o sacas un empate o sacas una victoria, que yo creo que eso es lo importante, y atrás estamos muy, muy contentos, muy fiables y esperemos que siga así durante todo el torneo.
5: Mira que venía con dudas la selección, que la línea atrás era la más endeble, pues tres partidos, portería cero y consolidándose esa pareja de centrales de Aimé Laporte y Pau Cubarsí, que han jugado todos los minutos de estos tres partidos.
3: Alfonso, para terminar, decías.
0: Bueno, no, decía que es un poco, no es referencia de cómo está siendo el arbitraje, creo que se le ha ido el partido, no lo ha leído bien, no ha dejado hacer, y además es que la suerte ha habido que España no ha entrado al trapo, porque este partido le dejas así y el otro equipo entra al trapo y al final acabas mal, ¿no? Pero el ejemplo le tienes en Canovio, ¿no? Cómo la dejas crecer y al final le tienes que echar porque no le has metido la tarjeta a tiempo, ¿no? Bueno, no ha estado bien el árbitro. La verdad es que le he visto, sobre todo, bastante perdido en no saber leer el partido y no darse cuenta de las entradas, ¿no?
3: ¿Y le Tessier mejor?
0: Sí, no ha tenido ningún problema, es que no tiene nada que ver. Es decir, que es que se nota un poco lo que es pitar Champions y, bueno, no sé, no hay bastante diferencia. A mí me parece que todos los partidos que he visto, el de hoy es el árbitro que menos me ha gustado.
3: A mí también. Sigue de juerga, Alfonso, gracias.
0: Venga, un abrazo, hasta mañana.
3: Un abrazo fuerte. Sigue la fiesta en Cabo Verdiana en Houston, carreras.
9: Bueno, y va a ser larga, la tarde-noche en Houston. Todavía muchos aficionados de Cabo Verde en las gradas. Se ha dado la vuelta de honor toda la selección de Cabo Verde. Pablo, todas las cámaras buscaban a Bocinha. O sea, líder absoluto de esta selección. También las cámaras tenían referenciada a la mamá en la grada, que ya sabéis la historia. La FIFA le ha pagado el viaje porque Bocinha no se lo podía pagar a su madre. Bueno, esto es histórico. Es la segunda nación más pequeña en disputar un mundial. En esta primera Copa del Mundo van y se clasifican para 16avos de final. Es verdad, con 3 empates, ni una victoria, no con mucho fútbol, pero no deja de ser una
3: dejando fuera a Uruguay, por ejemplo.
9: Claro, no deja de ser una de esas historias que te reconcilia con el mundo del fútbol. Y se van a medir, que ya me veo todas las portadas previas y los titulares, a Argentina, ni más ni menos, en 16avos de final. Messi contra Bocinha. ¿Quién ganará? Veremos.
3: Va a haber galletas por conseguir la camiseta de Leo Messi.
1: A ver, Pablo.
3: Gracias, Pablo. Un abrazo.
9: Un abrazo, chao, chao.
3: Tori.
1: Que viene por aquí Llorente. Vamos a escuchar al 5 de la selección española.
2: Cuéntanos un poco esa jugada del gol en la que tú le pasas a Baena y estábamos con 10, o sea, encima Oyarzabal fuera. Ha sido lo mejor.
11: Oyarzabal fuera, aparte ha habido, no sé, muchos rebotes. Mikel se ha tirado al suelo, ha rebotado el balón. Yo la he empujado un poco, sabía que iba a venir al suelo, muy agresivo, he saltado. Y me he levantado la cabeza, no he visto a nadie al primer palo y digo, bueno, pues la pongo por atrás, que alguien llegará. Y bueno, pues ha llegado por suerte Baena y ha acabado dentro.
24: Ha habido mucha dureza, Marcos, en el partido. Ya lo sabíais porque lo habíamos preguntado, pero yo creo que ha sido excesivo al final. No sé cómo lo habéis visto dentro.
11: Es que es parte del fútbol. Ya de por sí es un equipo muy agresivo, muy intenso. Y aparte todo lo que estaban jugando y pues, al final del partido que iban perdiendo, es parte del fútbol. El nivel de tensión es muy alto, te estás jugando el Mundial y bueno, pues se entiende, aunque bueno, que joda, pero son cosas del fútbol y ha pasado toda la vida y va a pasar.
1: Mi duda, Marcos, es si ellos jugándose todo y vosotros clasificados, en esos balones divididos que ellos iban con todo, uno tiene miedo de decir, no quiero meter mucho la pierna porque igual me pierdo lo que resta de Mundial. Sé que es contraproducente, que cuanto más blando vas, más riesgo de lesión, pero que la cabeza te pueda jugar una mala pasada y decir, no quiero líos.
11: Bueno, esa no es mi filosofía. Yo voy siempre a full, al 100%, más que nada porque igual por ir blando al final pues, es peor. Y igual vas blando y te la llevas igual, entonces si te la llevas que sea por ir duro. Yo por lo menos tengo esa filosofía ahí y no me dan el partido para decir, bueno, en esta no meto la pierna. Yo voy siempre al 100% en cada jugada y es lo que necesito para jugar bien.
12: Decía jugar sí que seguramente ha faltado un poco de frescura en la primera parte, no sé si de chispa, que ha estado el partido más trabado. ¿Por qué ha sido mejor en la segunda, crees tú?
11: Bueno, también porque ellos han ido uno para uno y eso llega un momento que no puedes, ¿no? Y que cansa mucho, es muy exigente. Por ejemplo, los laterales, Cucu y yo, teníamos uno pegado todo el rato. Cada vez que nos la daba el central solo podíamos volver para atrás y a veces casi ni eso. Y cuando un equipo te juega así es muy complicado y eso tiene una exigencia muy alta a nivel físico y bueno, pues va bajando con los minutos del partido y por eso en la segunda parte ha estado todo más abierto.
13: Marcos, después del primer partido surgieron dudas, después del segundo se despejaron definitivamente. A la gente que está a punto de acostarse en España, que ha visto el partido, ¿qué le decimos? ¿Está todo bien? ¿Primeros? ¿No habéis encajado ningún gol? ¿O dentro tenéis alguna duda?
11: ¿Tú cómo lo ves?
13: Bueno, hoy no ha sido un gran partido, pero yo creo que el equipo va a seguir creciendo y que no va mal, aunque no ha sido un buen partido. Esa es mi opinión.
11: Sí, bueno, el objetivo era pasar primeros del grupo, lo hemos hecho. Objetivo cumplido, está claro que hay que corregir cosas. El partido de hoy era muy, muy difícil por lo que se estaban jugando ellos. Y creo que el equipo ha sabido aguantar. Estos partidos hay que ganarlos también. Y nada, confianza, todos juntos. Y creo que este grupo de jugadores puede llegar lejos.
12: Muy bien, pues Marcos Llorente.
1: Gracias. Las palabras de Marcos Llorente en esta zona flash
5: dando explicaciones a este triunfo de España contra Uruguay. Estaba yo aquí pensando que es que precisamente Cabo Verde, o sea, lo decís ahora, pero que con todo lo que dijimos en la jornada 1, con aquello que dijo Unai Simón, veréis Cabo Verde, bueno, se ha metido por una carambola, pero que al final Cabo Verde está en esas eliminatorias que nadie daba un duro por ellos.
3: Y Uruguay fuera. Jimmy, del otro partido.
9: Bueno, no voy a hablar mucho de fútbol, Pablo, porque es que no ha habido prácticamente nada que contar en lo que se refiere al 11 para 11, pero sí que me alegro porque es una de las historias del Mundial. Quiero decir, siempre tenemos una selección simpática que, a base de pasar los días, nos termina robando el corazón, y creo que ese ha sido Cabo Verde, sobre todo enfocado un poco en la figura de Bociña, que empezó con 25.000 seguidores en Instagram, ahora tiene 16 millones de seguidores, y lo que le queda, porque ahora le espera a priori Argentina, ¿no? Una selección que ha perdido la friolera de cero partidos, ni contra España, ni contra Uruguay, ni contra Arabia Saudí.
3: La verdad es que tampoco ha ganado.
9: Tampoco ha ganado, pero ha puntuado en todos, sí, lo cual sí. Creo que nadie en esta redacción esperábamos esto. O sea, me parece una de las grandes sorpresas de la historia.
3: Dos campeones del mundo no le han podido ganar.
9: Literalmente, ese es el resumen. Me parece que tenía razón Unai Simón en que era una selección muy competitiva, y lo hemos visto, y oye, chapó por Cabo Verde, que es verdad que incluso ha podido ganar hoy. Es que hoy ha merecido ganar y ha tenido más ocasiones para llevarse el partido. Luego, ya Arabia creo que ya pinta poco en esto, pero creo que Arabia tiene que plantearse un poco el modelo, porque hay una involución muy, muy clara con respecto a aquella selección que fue capaz de ganar a Argentina en 2022. Pero hoy, la noche es de Cabo Verde, que lo celebren y lo disfruten porque se lo han merecido.
3: Se lo han ganado, y la fiesta caboverdiana tiene que ser absolutamente fantástica. Me los imagino ahí en las playas, disfrutando alguna noche de San Juan, sí, que sí. Va a durar hasta la eliminatoria, hasta el día 3 de julio, me parece, contra seguramente Argentina, en esos 16avos soñados para Cabo Verde. Gracias, Jimmy.
9: Siempre un placer.
3: A descansar. Adiós, igualmente. ¿Habla Bielsa? ¿Podemos escuchar a Marcelo Bielsa? A ver qué dice.
14: Vincular lo que pasó hace 2 años con lo que sucede ahora es muy difícil de articular. Respecto del Mundial, nosotros jugamos para obtener 7 puntos y obtuvimos 2. Está descripto en ese comentario el resultado de mi gestión. Me tocó administrar y disponer de un grupo de jugadores calificados que no logré, más allá del trabajo, del esfuerzo, de la dedicación, no logré que el grupo de jugadores de los que disponía convertirlo en una fuerza que no tuviera que tener que explicar por qué sucedió lo que sucedió. Pero usted, si quiere explicaciones, que creo que no es lo que quiere, le reitero, de 7 puntos que merecimos ganar, obtuvimos 2.
15: Marcelo, buenas noches, Álvaro González, FM del Sol, 13-0. Usted hace referencia al merecimiento que Uruguay tuvo con respecto a los partidos. En un nivel tan alto, los errores que se cometieron, independientemente el lugar de la cancha.
5: Pablo,
3: dime, Tori.
5: Que nos perdone Marcelo, que viene por aquí el MVP, Álex Baena. Vamos a escuchar al futbolista del Atlético de Madrid, de Roquetas.
17: Más acierto, más fallo.
18: Gol es gol. No, bueno, creo que, bueno, un poco de todo. Creo que buen centro de Marcos, yo he hecho un buen desmarque, buen control y luego el tiro, y es verdad que no tiene mucha fortuna el portero de Uruguay, pero bueno, al final acaba entrando, que es lo más importante.
5: Nos ha encantado tu empatía precisamente con Muslera. Podrías haber dicho, bueno, fútbol es fútbol, pero nos ha encantado cómo te has puesto en su piel y pues todo lo que le has recitado.
18: No, bueno, al final es verdad que, como en otro grupo, pues hemos visto un par de partidos de Uruguay y he visto que, pues, que no lo ha pasado bien, porque ha tenido un par de fallos y tenía a su país un poco en contra, pero bueno, son cosas del fútbol. También, pues, ese cambio, pues, le mando, pues, un fuerte abrazo, porque no es de buen gusto que te señalen por eso, pero bueno, al final. Ah, ¿sí? Ah, bueno, no lo sabía. Bueno, pues desde aquí mandarle un fuerte abrazo porque tiene que ser un momento muy, muy duro para él y lo mejor siempre para los compañeros de profesión.
5: ¿Cómo te lo has pasado en el campo? Porque desde fuera hemos visto que era una batalla, sobre todo con Canovio. No sé, en el campo, como si esto lo disfrutas, lo sufres, si piensas en los cruces.
18: No, bueno, las dos cosas. Disfrutar, porque creo que ha sido un partido muy bonito, muy competitivo dentro de la legalidad y el respeto que nos tenemos. Y bueno, las dos cosas. Los últimos 10 minutos pues hemos sufrido un poco, pero bueno, también un poco entendible porque ellos se jugaban una eliminación del Mundial y no es de buen gusto.
13: Alex, no jugaste el primer partido, pero han metido la cabeza ahí en la banda. Ha metido uno, pero si llegas a meter otro más, la lía. Va a ser difícil sacarte ahora de ahí.
18: Bueno, si meto otro, le toca a Juanma tatuarse el gol. O sea, un tatuaje, o sea que... Pero no, bueno, el primer día, pues lo mismo. Intenté sumar desde el banquillo, que es lo que me tocó ese día, y siempre estoy preparado para lo que quiera el míster. Juegue 90, 60, desde el banquillo, siempre sumar.
12: Has dicho ahora, en la zona mixta, que no sabías si era el gol más importante de tu carrera, pero que era importante. Cuando sale el balón de los pies, ¿ves que la atrapa fácil Muslera? ¿Te sorprende la acción del portero?
18: Sí, es verdad que creo que pasa por debajo de las piernas de la defensa y me quedo un poco como ya casi medio dándome un poco la vuelta, pero cuando veo que he pegado el bote tan alto y me quedo un poco esperando y bueno, al final muy feliz de que haya entrado.
10: ¿Consideras que hoy la garra española superó a la charrúa?
18: No, creo que cada uno hemos jugado a nuestro fútbol, a defender cada uno lo suyo, cada uno tenemos cosas importantes que en juego, nosotros el primer puesto, ellos clasificarse y al final cada uno defiende lo suyo.
16: Quiero preguntarte por el inicio del partido. Uruguay sabíamos que iba a ser intenso, que iba a rascar. A España le ha costado un poco la circulación. ¿Tú cómo lo has visto? ¿Ha faltado un poco de frescura o crees que no?
18: Bueno, lo he dicho antes en zona mixta, creo que hoy a lo mejor no ha sido el mejor partido para sacar a relucir nuestro juego, pero creo que hemos sido muy competitivos, muy serios y creo que también es importante en el tipo de torneo que cuando te plantean cosas así, ser competitivo y estar a la altura.
5: Muy elegante, Alex Baena. Me ha recordado, Pablo, aquellas declaraciones de Unai Simón en los cuartos de la Eurocopa contra Alemania en Stuttgart, que, bueno, no sé si justificó, pero sí que quiso empatizar con ese juego agresivo, duro de Alemania entonces, y hoy lo ha hecho lo propio Alex Baena, repito, muy elegante, muy deportivo con todo Uruguay.
3: Muy generoso. Sí, señor, ni un reproche ni una crítica al fútbol uruguayo de Marcelo Bielsa, que sigue hablando, lo escuchamos.
14: Esta actuación no necesito definirla, por lo cual si usted me pregunta cómo va a ser recordado mi paso, como un paso que no dejó nada.
19: Jorge Muñoz, Radio Uruguay, medios públicos. Primero, solo consultarle por dos modificaciones de hoy: la salida de Muslera en el entretiempo, que no es muy, muy habitual, y la salida del capitán de Valverde del segundo tiempo. Y yo sé que usted estaba hablando recién del tema de explicaciones y todo lo demás, pero si tenemos que pasar raya, ¿solo Uruguay queda eliminado por errores puntuales o es un todo? Gracias.
14: Bueno, yo no sé cuál es la diferencia entre errores puntuales y un todo. Pero tampoco yo le contesto porque tengo que contestarle. Si en el primer partido tenemos 15 opciones de gol para conseguir una, si en el segundo partido los goles recibidos tienen un porcentaje de influencia en quién los convirtió, no decisivo, si en este tercer partido el trámite de lo que vimos permite imaginar que deberíamos haberlo empatado, bueno, eso es lo que pasó, pero ¿a quién le importa lo que pasó? Obviamente que a nadie, yo lo digo porque lo tengo que decir. Y mire, Muslera decidió él salir en el entretiempo y a Valverde lo sustituí por Federico Viña porque pretendí darle una potencia al ataque respondiendo a la característica del jugador que ingresa y del jugador que sale.
20: Buenas noches, profe Marcelo. Federico Olvera para DameBuena.net de México. Profe, si en su análisis inicial si lo partimos, ¿qué fue lo que hoy le faltó al equipo, hablando de actitud o la porción física o la táctica, el aseo táctico? ¿Me
14: puede hablar un poco más fuerte?
20: Sí, en su análisis inicial, ¿qué fue lo que hoy le faltó a su selección? ¿La parte de la actitud o la porción física o el aseo táctico? ¿Qué fue lo que le faltó para poder tener un mejor resultado esta noche?
14: Mire, la actitud me parece que no entra, no merece ser reprobada. El aspecto físico menos aún, el desarrollo táctico del partido no fue decisivo. Lo que sí me pareció que fue un partido que para mantenerlo parejo nosotros teníamos que hacer esfuerzos muy muy grandes, que para atacar necesitábamos recuperar la pelota en el campo rival, porque si la recuperábamos en nuestro campo el tránsito de atrás hacia adelante era muy difícil, y que bueno, jugar ese tipo de partido contra una selección como la de España durante 90 minutos y lograr que en mi punto de vista, a lo mejor ustedes vieron otra cosa, que el partido, el trámite del partido fue parejo y que deberíamos haberlo empatado. Bueno, eso fue lo que puedo opinar de lo que pasó en el campo.
4: Señor Bielsa, buenas noches.
3: Una pregunta más.
4: Ya habla Claudio Fabián Chicha de Caracol, Colombia, Radio Caracol. Una pregunta puntual es, ¿por qué usted o su cuerpo técnico decidió al minuto 70 de no realizar más cambios? ¿Por qué la Selección Nacional de Uruguay dio 20, 25, hasta 28 minutos de juego sin la posibilidad de una nueva variante? Se le habló a los futbolistas que estaban calentando que ya no se iba a hacer más variables. Gracias.
14: Los cambios, obviamente, se imaginará que si se consumen las ventanas y no existe la posibilidad de hacer más cambio, no es porque ignore las consecuencias de los pasos que doy. Ingresaron los jugadores que yo creí que iban a mejorar el juego ofensivo, que era lo que teníamos que hacer. Ingresó Brian Rodríguez, ingresó Federico Viña y sustituimos a Sanabria por nuestro wing izquierdo, pensando que de ese modo íbamos a tener una mayor capacidad de dañar al equipo rival. Le insisto con una cosa que es evidente: la naturalidad con la que España juega y pone y desarrolla su estilo de juego no es la misma que no es comparable con el esfuerzo que tuvimos que hacer nosotros para que la forma en que yo decido que el equipo juegue empareje la disputa del partido. A nosotros nos costó enormemente sostener el proyecto que teníamos que jugar.
3: Bueno, las reflexiones de Marcelo Bielsa, que se despide del Mundial y probablemente se despida de su cargo como seleccionador charrúa. Futbolistas, Tori, imagino que ya no van a hablar más, ¿no? Después de la fase interview, ¿o sí habrá algo más?
5: De momento aquí en Zona Flash de España me temo que no, y a ver si habla algún futbolista de Uruguay que está por confirmar.
3: Bueno, pues ahora si hablan lo escucharemos aquí en Radio Marca. En 22 minutos empiezan otros dos partidos. Se decide el grupo G de clasificación de este Mundial.
9: Partido 65 de 104. Te lo contamos en la radio desde Seattle.
3: No.
9: ¿Empiezo en el otro?
3: Sí.
9: Vale. Partido 65 de 104. El número es el mismo, ¿vale?
3: Sí.
9: Lo único que no te lo contamos desde Seattle.
3: No.
9: Te lo contamos desde Vancouver.
3: Sí.
9: Desde Canadá, en este grupo G.
3: Nueva Zelanda, Bélgica. Marcador.
9: Y ya lo contamos en la radio. Lo hacemos con el arbitraje en la radio de Pavel Fernández, en el campo de Ahmad Matkamed y en el VAR de Juan Soto. Y claro, Juan Soto aseca. Juan Soto, el venezolano. Con los comentarios en la radio de Ángel Berlanga y Álvaro de Grado. Canta y cuenta los goles desde Nueva Zelanda, Bélgica, Pablo Villa.
3: Hola Villa, muy buenas.
7: Hola, muy buenas noches, Pablo López, Israel Herray, marcador de Radio Marca. Y bienvenidos a este BC Place Stadium de Vancouver, en el que se va a jugar la vida Bélgica, una selección destinada en los últimos años a pelear por grandes cosas en Eurocopas y Mundiales, pero que ha contado por fracasos gran parte de sus aventuras, con alguna que otra excepción, como en Rusia 2018. Tocar fondo podría ser para esta gran parte de la generación de oro, caer en este Mundial en la fase de grupos con Egipto, Irán y hoy Nueva Zelanda. Y todo lo que no sea ganar les dejaría sin duda contra las cuerdas, con tan solo 2 puntos ahora mismo, 2 empates en las 2 primeras jornadas. No va a ser una mera comparsa a la Nueva Zelanda de Darren Bailey.

0: Hazard en la derecha. Doku, que vuelve después de haber sido padre, en la izquierda. De Bruyne enganchando por detrás de Ketteler, es decir, no juega arriba Lukaku. Lo va a arbitrar el jordano Adam Mohamed y el venezolano Juan Soto. Va a estar a la pantalla. Partidazo en el que se juega la vida Bélgica. Te contamos en apenas 20 minutos este Nueva Zelanda, Bélgica.
1: Ahora sí, ahora sí. Desde Seattle es el partido 66. Se dice pronto. De 104 en este grupo G, y te lo contamos desde Seattle.
2: Egipto, Irán, marcador.
1: Lo hacemos en la radio con un conocido, con Pavel, y con otro conocido, con Simon Marcini, aquel polaco. Comentarios en la radio para Miguel Ruiz. Canta y cuenta los goles de este Egipto-Irán. Marcos Bernal.
2: Hola, Marquitos, muy buenas.
3: ¿Qué tal, López Irra, marcador de Radio Marca? Bienvenidos a este Fútbol Champagne. ¿Quién lo iba a decir? En la última jornada de un grupo en el que está Bélgica de por medio, se miden como líderes. Las dos primeras son Egipto e Irán. Egipto con 4 puntitos, que ya lo tiene hecho para meterse en 16avos. Irán con 2, necesita ganar si quiere estar en esa fase final. Viene Egipto convenciendo desde ese primer empate ante los belgas y con su gran leyenda brillando el otro día, golito y asistencia de Salah. 2 hitos tiene entre ceja y ceja. Si hoy anota, igualará como máximo goleador de la historia al tipo que precisamente está en el banquillo dirigiéndole y observándole, con 69 golitos. El otro es el de llevar a Egipto, ya lo tiene, como decimos, hecho a la fase final por primera vez en su historia. Una fase que tampoco ha catado Irán en sus 8 participaciones mundialistas y que ha tenido evidentes complicaciones en este Mundial de Estados Unidos para hacerlo. Hoy lo intentarán en medio de la polémica, porque en Seattle se ha declarado el Día del Orgullo, algo que no ha gustado a ninguna de las federaciones. Hay que recordar que la homosexualidad es delito en ambos países. En cualquier caso, celebramos que se pueda celebrar el Día del Orgullo, que no haya ningún impedimento para llevar esas banderas, que alguna se ha visto durante la previa del encuentro. Como digo, nos centramos en el fútbol a las 5 de la madrugada, es decir, en un ratito arranca este Egipto-Irán.
2: ¿Con qué once? ¿Con qué protagonista, Marcos?
3: Bueno, pues sale Egipto con Subir en portería, Hani Mohamed, Rami Rabia y Ahmed Fatou en defensa, Saber y Lassine en el centro del campo con Asghar y Zico un poquito más adelantados, Mosala en el enganche y para los goles Trezeguet. Viene Beiran Band en portería para Irán, línea de 5, como ya viene siendo habitual en este Mundial, para Mohammadi, Nemate, Khalil Lazed, Kanani y Razayen. En el centro del campo, Ezatolaji, Gorbani y Guts. Arriba juega Mohebi y para los goles un mito, delantero de Olympiacos ahora, Taremi.
2: En el grupo G, Egipto es líder con 4 puntos, le siguen con 2 Irán y Bélgica con 1. Pues se puede meter hasta primero casi la selección de Nueva Zelanda. Partido empiezan en 17 minutos y va a ser un gran partido, 2 grandes partidos de fútbol.
1: Contamos si quieres ya lo que está, bueno, en ese grupo, lo primero, en el grupo que nos compete ahora, si todo acaba así, Egipto se enfrentaría a Corea del Sur y Irán lo haría ante Australia. Ahora mismo, evidentemente, antes que arranque el partido, Bélgica está completamente eliminada. Todo esto ya es seguro en el cuadro de cara a los 16avos. Alemania, Paraguay, Francia, Suecia, Sudáfrica, Canadá, Países Bajos, Marruecos, nosotros no tenemos rival, pero parece que será Austria, Estados Unidos, Bosnia, y ya de ese lado pasamos al siguiente con, por la parte de arriba, todo decidido también, Brasil, Japón, Costa de Marfil, Noruega, México esperando rival, Argentina ante Cabo Verde, y también esperan rival tanto Australia como Suiza.
2: O sea, ya tenemos los primeros. Mañana domingo a las 9, Sudáfrica-Canadá. El lunes a las 7, Brasil-Japón. Lunes, 10:30, Alemania contra...
1: Te lo digo ahora mismo, Alemania ante Paraguay.
2: No es definitivo. El lunes al martes a las 3 de la mañana, Países Bajos-Marruecos.
1: Eso es.
2: El martes a las 7, Costa de Marfil contra...
1: Costa de Marfil ante Noruega.
2: El martes a las 11 de la noche se enfrentará el primero del grupo I, que es... El primero del grupo I es ahora Francia.
1: Sí, Francia, que se enfrentaría ante... No veo por aquí Francia. Es que claro, todo lo que no es...

0: Definitivo no sale en el cuadro, así que
1: no sería Francia-Suecia.
2: Francia-Suecia.
0: Sí. Ah, pues sí. Perdón. Sí está decidido. Perdón. Sí, Francia-Suecia el día 30.
2: Francia-Suecia. Estamos en el martes a las 11. Martes a miércoles 3 de la mañana juega México.
0: Sí, sin rival todavía por definir. A partir de aquí todos los que has dicho están definidos, ya confirmados. Jueves madrugada del miércoles a jueves 2 de la mañana Estados Unidos-Bosnia y el siguiente que está definido. Madrugada del viernes al sábado, 12 de la noche del mismo sábado, Argentina-Cabo Verde.
2: Ahora escuchamos a Luis de la Fuente. Molinero, ¿qué aportas? Dime, Tori.
3: Nada, mira, hemos hablado con Luis de la Fuente fuera de micrófono. Va ahora hacia la sala de prensa, como si fuera un semáforo. Los tres tocados. Lamine Yamal, verde, no reviste gravedad. Nico Williams, ámbar. Acaba de ir un poquito maltrecho con un golpe que se llevó al final. Y el más preocupante es Jeremy Pino. Sí. Así que bueno, vamos a ver la evolución. Pero es un poco después de una primera exploración en el vestuario. Lo de Lamine no reviste gravedad. Lo de Nico esperar. Mala pinta, no le gusta en el cuerpo médico. La evolución de Pino, que a ver si esa dolencia en el hombro, pues es solamente un susto.
2: Antes de la Fuente, Molinero.
4: Pues escuchábamos a Marcelo Bielsa, que creo que decía elegantemente que a España no le podía competir de otra forma que como ha sido en el día de hoy, con la intensidad con la que hemos visto, muchas veces llevándola al límite, pero desquiciando a una España que tuvo la suerte de ese tiro de Baena y de esa cantada de nuevo.
2: Rápido, de Fuente, venga. No, termina.
4: Ah, decía que había tenido esa suerte de otra pifia más de Muslera. De todas formas, buena victoria. Victoria también de madurez para la selección española para lo que queda de Mundial. Y luego la historia, la de Cabo Verde. Una selección que ha empatado ante dos campeonas del mundo, ante España, ante Uruguay. Ahora se va a enfrentar a otra, como es Argentina, y que se clasifica como segunda. Así que una de las grandes historias de la selección de Cabo Verde, que hoy también le empató a la selección de Arabia Saudita.
2: A descansar, Molinero, gracias.
4: Igualmente, gracias. Esta mañana
2: desde Guadalajara en directo, Marcado.
5: En el campo, en referencia a sus futbolistas. Gracias.
6: Buenas noches, Antonio. ¿Me permites, antes de empezar la rueda de prensa, si me permitís, quería aprovechar esta oportunidad para transmitir el pésame a Didier Deschamps, el fallecimiento reciente de su madre, y mandarle un abrazo muy fuerte, muy fuerte, y todo mi ánimo y mi apoyo a Joaquín Caparrós, mi amigo, y al que admiro y quiero muchísimo, por habéis visto la noticia de que está enfermo, y un abrazo muy fuerte, Joaquín. No, sigo admirando a Marcelo Bielsa. Los partidos los juegan los futbolistas, los juegan los jugadores. Era un partido de que ayer hablábamos iba a ser de máxima exigencia, de máximo nivel, y nosotros tenemos que aceptar las circunstancias del juego e intentando superarlas con nuestras condiciones, aunque no es este tipo de partido los que normalmente estamos nos sentimos más cómodos. Pero para eso están los árbitros, para marcar el límite, el reglamento, y es su trabajo. Y luego nosotros, yo estoy orgulloso de mis jugadores en un partido que nos han llevado al límite, en toda la expresión, la más amplia expresión de la palabra, exigencia física, con dureza extrema, y hemos sabido estar a la altura de las circunstancias. Gracias.
7: Edu, ¿me quieres izquierda?
8: De Onda Cero. Precisamente por esto diremos que seguramente, no sé si coincide, no ha sido el partido más brillante de España por juego, seguramente por las circunstancias del partido. Para ganar un Mundial hay que ganar partidos tan trabados, tan duros, tan cancheros como el que han tenido hoy frente a Uruguay.
6: Seguro que sí, Eduardo, seguro. Cada partido es diferente, el rival se aplica de las... intentando sacar el máximo rendimiento a sus condiciones, y estos futbolistas, que son además muy buenos jugadores, pues también son jugadores que se desenvuelven bien en el cuerpo a cuerpo. Seguramente nosotros tengamos otras virtudes y alabamos otro tipo de juego, pero hay que ganar todo tipo de partidos. Sabemos que nos podemos encontrar también este otro tipo de partido, y lo más importante es que hemos sabido estar a la altura. Sin que sea más o menos brillante, el fútbol a veces no se puede estar todo lo brillante que uno quisiera, y como hemos demostrado en otras ocasiones. Lo importante, insisto, es que hemos estado ante un partido de máxima exigencia, hemos mantenido un nivel altísimo de concentración, de responsabilidad, de entereza, y de no entrar a muchas provocaciones que hubieran podido causar algún contratiempo mayor. Gracias.
7: Lara, aquí a la derecha.
1: General Marca, permítame que te pregunte de nuevo del árbitro. Sé que no te gusta hablar mucho. Te quiero preguntar si el arbitraje es lo que os explicaron antes de empezar el Mundial. ¿Se encaja en eso que os explicaron? Gracias.
6: Miguel Ángel, yo creo que arbitrar es muy difícil, pero desde luego entiendo que hay unas herramientas que son el VAR, que también deben ayudar y que entiendo que ayuda. Soy partidario del VAR, como me he declarado siempre, pero está precisamente para ayudar a la dificultad que tiene pitar todo tipo de partidos. Yo espero que de aquí en adelante pues simplemente podamos jugar partidos normales, digo normales en la disputa de balón, en la exigencia, en el compromiso, en el rigor, efectivamente, futbolístico, y centrándonos en eso. Pero es que no quiero meterme en un lío y decir nada de los árbitros, insisto. Yo bastante tengo con preocuparme del juego, intentar que juguemos bien, intentar que el equipo responda bien. Ahora ya cada uno que sea su responsabilidad, que se encargue de su trabajo.
7: Carabias, ahí.
9: Hola Luis, buenas noches. Al margen del fragor de la batalla, ¿cómo valoras el hecho de que España pase como primero de grupo sin haber recibido ningún gol?
6: Pues muy contento, es muy favorable. Creo que el trabajo que está haciendo este equipo es encomiable. Creo que, insisto, hoy era un partido para disputarlo, algo que no estamos muy acostumbrados a disputar este tipo de encuentro, y el equipo, insisto, ha estado muy bien en la lectura de todos los partidos. Creo que hemos hecho lo que había que hacer para estar en la situación que nos encontramos, y ahora, de ahora en adelante, pues la exigencia será todavía mayor, pero creo que este equipo es muy solvente. Vuelvo a decir, no solo hoy, ni ayer, ni antes de ayer, en los anteriores partidos, sino durante una trayectoria de muchos años, y hablo de 3 años y medio, y eso es lo que hay que poner en valor: un equipo que encaja poco y es capaz de meter muchos goles. Así que estoy feliz, contento por esta circunstancia.
7: Raúl, aquí.
10: Seleccionador, buenas noches. Raúl Varela, en directo para el marcador de Radio Marca. El devenir de la competición le marca que tiene todos sus jugadores especialistas de banda con algún problema. Ninguno está, por desgracia, en plenitud. Ya sé que es muy pronto, ya llegará mañana a conocer el rival y esto, pero igual le obliga a usted a modificar un poco la idea de su juego, teniendo en cuenta que, bueno, Lamine no está al 100%, y Nico y Jeremy, por desgracia, acaba bastante lastimado.
6: Raúl, la idea no la vamos a modificar, pero no por cabezonería, porque es una idea, un modelo que funciona, que los jugadores lo tienen muy interiorizados. Otra cosa es que utilicemos determinados jugadores de diferentes características para desarrollarla, eso sí, pero la idea es la que es, la que nos ha traído hasta aquí, la que somos fuertes. Ahora, efectivamente, en jugadores de banda específicos de extremos, pues nos estamos quedando más justos. Jere, yo creo que tiene una fractura, bueno, vamos a ver, espera mañana, puede tener una lesión que le impida jugar el resto del campeonato. Y Nico, vamos a ver, tenía alguna molestia, vamos a ver si para mañana está también recuperado, también hay el alcance de esa molestia. Pero afrontaremos los partidos, insisto, con la misma idea, pero con jugadores que tenemos para jugar de otra manera. No, de otra manera. Tenemos para jugar, desarrollar el fútbol, la idea de otras, con otras características, pero si no tenemos que jugar con extremos, pues se jugará sin extremos. Habrá que darle otras opciones al fútbol.
7: Miguel Ángel.
11: Hola Luis, buenas noches. Miguel Ángel Díaz, en directo en el tiempo de juego de COPE. Hasta el otro día siempre habías jugado o con Merino o con Fabián, y nunca habían coincidido juntos Pedri y Olmo en el equipo titular. Hoy has vuelto a meter a Merino. ¿Tienes dudas en este sentido y qué diferencias hay con que juegue uno o no juegue ninguno?
6: No, Miguel, que dudas no hay ninguna. Simplemente son las alternativas que tenemos y son todas fantásticas. Por eso puede jugar Pedri, puede jugar Fabián, puede jugar Olmo, puede jugar Mikel Merino, pueden jugar juntos, no pueden jugar, puede jugar Zubimendi. Depende la lectura que hagamos en cada momento del juego, pues entendemos que participa un jugador u otro. Pero no es porque alguien limite las posibilidades de juego de otro compañero, es que son todos perfectamente adaptables. Creo que esa es la gran riqueza de este equipo. No tiene más importancia ni los cambios se hacen porque entendemos al rival y creemos que un determinado futbolista puede aportar algo más o diferente, pero no quiere decir que sea por castigo ni porque haya hecho una mala actuación el día anterior, para nada. Simplemente porque consideramos que en cada momento cada jugador se puede adaptar mejor a las necesidades del juego.
12: David.
13: Hola, ¿qué tal? David Álvarez de El País. Este tipo de partido que ha ganado hoy su equipo, ¿le ha mostrado algo nuevo sobre el carácter de estos jugadores y de este equipo? ¿Y cómo importante cree que es haber mostrado algo así hoy? Gracias.
6: David, yo estoy, lo comentaba antes de entrar aquí a esta rueda de prensa, estoy orgulloso de este equipo. Es un equipo que es infatigable, llevamos mucho tiempo jugando de una manera, cada día se mejoran, cada jugador que se incorpora a la convivencia del grupo se adapta con una naturalidad excepcional. En lo futbolístico no te quiero ni contar, somos un equipo con muchas posibilidades. En referencia a lo que hablaba con Miguel, pues tenemos muchas posibilidades de jugar de diferente manera, también con Raúl, con extremos, sin extremos. No siempre tienes que jugar de una manera determinada y con un jugador específico en una determinada demarcación. Creo que, esta es la gran riqueza. Y cada día estoy más orgulloso de este equipo porque me demuestra cada día que quieren seguir creciendo, que cada día quieren ser mejores, cada día me sorprenden. Y me sorprenden hoy, por ejemplo, en un partido que era las antípodas de lo futbolístico en lo que nosotros practicamos, el equipo ha sabido estar a la altura de la exigencia, de la necesidad para superar a un rival tan difícil, tan exigente como es Uruguay.
14: Luis, Iván Martín de aquí Diario. Has dicho que Nico también ha terminado con molestias. A ver si puedes profundizar un poquito más en lo que tiene y qué sensaciones tenéis.
6: Es que perdona.
14: Ha terminado, sí, con molestias. Ha dicho que si puedes profundizar un poquito más en lo que parece que tiene y qué sensaciones.
6: Sí. No sabemos. Nico tenía una ligera molestia. Puede que sea una sobrecarga, puede que sea fatiga. Vamos a esperar a mañana. No sabemos. Lo que sí insisto, y lo lamento además desde el tremendo dolor que nos produce, es la lesión de Yere, que sí tiene mala pinta y tiene posiblemente muchas posibilidades de perderse lo que resta del campeonato. Pero Nico, vamos a esperar mañana para poder valorarlo.
15: Fácil en el fragor de la competición, pero estaba repasando antes y un poco las cifras son muy parecidas a las de la Eurocopa. Final de la primera fase, 5 goles a favor, 0 en contra, la única diferencia aquí se acaba con 7, allí con 9. Pero la sensación que te da el equipo, ¿es la misma o tiene la imagen de que aquel equipo estaba más fresco que este? Luis, gracias.
6: No, confío mucho ciegamente en este equipo, Juan, y la verdad es que las sensaciones son muy buenas, sabiendo también que la exigencia es diferente. No, en un campeonato del mundo poco tiene que ver con una Eurocopa, entre otras cosas porque juegas con rivales de diferentes características, diferente exigencia, diferentes condiciones. Entonces, ya del punto de partida es diferente. Ahora, yo tengo total y absoluta confianza en este equipo porque es que me lo han demostrado una y otra vez. Una y otra vez, hasta llegar hoy y a esta efeméride, pero permitidme que lo diga, que no lo digo más que con un orgullo de representar 34 partidos invictos que hemos superado, creo que leí el otro día una noticia, a Brasil. O sea, esto es orgullo, orgullo y más orgullo. Y eso demuestra que este equipo, vuelvo a decir, es muy generoso. Quiere estar siempre a la altura de máximo nivel, quiere estar siempre compitiendo, insisto, al máximo nivel también. Y creo que vamos por el buen camino para alcanzar, bueno, esa idea que teníamos siempre desde el principio que llegamos aquí, llegar hasta el final. Pero sabemos que cada partido es un duelo muy difícil, muy disputado. Pero el equipo, las sensaciones que me deja, termino como empezado, son excepcionales.
12: Domingo.
16: Hola, Luis, aquí Domingo García de La Razón. ¿Cómo está de cerca el equipo de lo que tú esperabas ver en esta primera fase?
6: No, yo es que soy muy exigente, Domingo. Y los jugadores también. Nos gustaría estar todavía mejor de lo que estamos, pero estamos muy bien. Sobre todo para ir creciendo y sabiendo lo que nos queda todavía, que es muy difícil. Y cada partido va a ser exigente y va a demandarnos diferentes mejoran las condiciones de juego, de físicas, de todos aspectos futbolísticos. Yo estoy donde estamos y queríamos estar así. Ahora, vamos a esperar el siguiente partido, cómo llegamos, quedan 4 o 5 días de descanso, hay que recuperarnos bien y seguro que, de igual manera que os dije el día de Cabo Verde que el partido de Arabia iba a ser diferente y así también creo que os dije que este iba a serlo, el siguiente exactamente igual. Así que vamos a intentar llegar bien recuperados en un aspecto importante que también lo marqué, que es la recuperación y el descanso. Ahora tenemos muchas horas de viaje, ya vamos a llegar a las 6 o 7 de la mañana a casa, bueno, a casa, a Chattanooga, hay que recuperar bien. Esos son detalles importantes, esperemos que eso todo, en esas situaciones seamos capaces de controlarlos. La recuperación y el descanso de los futbolistas, que es clave, más allá incluso que lo futbolístico.
12: Últimas preguntas muy rápidas, por favor, vamos aquí.
17: Buenas noches, Antonio de la Torre, periódico Frontera de México. Preguntarle específicamente por el rol de Pedri, que hemos visto en algunas ocasiones recibe a una altura, digamos, entre líneas, otras veces lo acerca a la base, ahora estuvo variando alturas. ¿Qué es lo que le pide usted a Pedri antes de los juegos respecto al rol que puede desempeñar en el campo? Gracias.
6: Pedri es un futbolista que tiene muchos registros, es muy versátil y dependiendo cómo entendemos que tenemos que atacar al rival y defenderlo, pues intentamos adaptar no solo a Pedri. La selección española no es solo Pedri, es Rodrigo, es Fabián, es Olmo, es Merino, es Zubimendi. Entonces Pedri tiene que adaptarse también a jugar de una manera diferente a la que juega en su club, porque aquí la demanda es otra. ¿Por qué? Porque tenemos diferentes jugadores. Y Pedri lo entiende perfectamente y nos da todo lo que le pedimos en la manera que lo pedimos. Entonces, gustará, no sé si le gustará más o menos, pero a mí me encanta la manera que juega con la selección.
12: Un segundo, por favor. Javier, allí.
18: No, del correo de Bilbao.
6: ¿Qué ha pasado, Javier?
18: No, un pequeño accidente.
6: Madre mía.
18: Me gustaría que hiciera un balance de la primera vuelta. ¿Qué es lo que más le ha gustado de su equipo? Y usted que siempre habla de que hay que mejorar, ¿en qué le gustaría poner, en qué aspecto cree que es el que más debe mejorar para la segunda vuelta?
6: Mira, así rápidamente, en la fluidez, en la velocidad de balón, la fluidez de juego. Creo que todavía estamos en esa fase. Tuvimos media hora fantástica el día de Arabia Saudí. Hoy era muy difícil enlazar 3-4 pases, era realmente imposible. Y en eso tenemos que aplicarnos, en que el balón corra mucho a la velocidad que estamos acostumbrados de desplazar el balón para generar situaciones de desequilibrio en diferentes zonas del campo. Eso es una parte muy importante. En la parte defensiva creo que estamos muy fuertes, estamos muy enteros y la parte de finalización, pues también creo que no vamos a tener ningún problema porque tenemos delanteros que son muy goleadores, pero sí facilitar y provocar esas situaciones con fluidez de juego, correr un poquito más el balón, generar más desequilibrio sobre todo en las zonas más débiles del rival que suelen ser por las bandas, intentar mejorar en esos aspectos.
12: Última aquí.
19: Rápido para Emilio Barrientos del Siglo de Durango, ¿qué expectativas tiene tanto de sus jugadores como personales de cara a la siguiente ronda? Gracias.
6: Pues mejorar para ser capaces de superar al próximo rival que todavía no lo conocemos y que sabiendo la dificultad extrema que tiene cada partido, cada eliminatoria, ya aquí sabemos que en las eliminatorias el margen de error se reduce a la mínima expresión, luego hay que ser capaces de no cometer ningún error y estar muy acertado. Las expectativas son, insisto, mejorar, estar al nivel que sé que tiene este equipo, que estamos demostrando, y el nivel competitivo que tiene, que esto es algo para poner como ejemplo, un compromiso fantástico de unos jugadores excepcionales y que queremos llegar lejos.
12: Gracias, Luis. Laura.
20: Gracias.
2: España ha jugado 3 partidos, ha ganado 2, ha matado 1, 5 goles a favor, ninguno en contra, líder con 7 puntos en 16avos de final. Toribio, nos vamos. ¿Vosotros de viaje cuándo?
3: Mañana. Mañana a las 2:30.
2: Ay, Varela, ¿estás hablando, Raúl?
21: Mañana nos vamos a Chattanooga, aunque España se va ahora, después del partido, y el martes por la tarde-noche, creo, nos vamos a Los Ángeles.
2: Ok.
21: Con España.
2: Pues, buen
21: creo
2: viaje.
21: Creo que es así la cosa. Sí. Y mucha preocupación, decir. La verdad que una lástima, se le notaba bastante tocado a Luis de la Fuente, más a Jeremy, cabreado con el árbitro, con la dureza del partido. La verdad que la de Jeremy fue posiblemente de las acciones más fortuitas del encuentro, pero ese mal golpe y esa mala caída ha propiciado que tenga una fractura de clavícula, que además es muy dolorosa. Y bueno, pues ya veremos si se queda o no en la concentración, si va a acompañar a España en lo que quede de Mundial para nuestra selección. Y bueno, pues a rearmar un poquito el equipo, porque parece clara que hay portería, que la defensa con un Cubarsí imperial está muy bien, Pablo, que en línea de ataque más o menos vamos resolviendo, pero que nuestro punto fuerte, la medular, no le acabamos de coger el aire al torneo. Rodri está abajo,
2: sí, sí.
21: Pedri hoy desfondado, y bueno, lo que le preguntaban hoy también, ¿no? El primer día estuvo Fabián, el segundo día con Gaby, el segundo día ha estado Dani Olmo, hoy ha estado Merino. Bueno, parece que no aceptamos como ese tercer hombre.
2: Hay tiempo, pero hay que mejorar, sea contra Austria, sea contra Argelia, hay que mejorar sí o sí en este partido de 16. Buen viaje, Varela, gracias.
21: Gracias, hasta luego, chao.
2: Toribio, para terminar, ¿qué dices?
3: Que estoy en zona mixta, solamente ha pasado por aquí David Raya y esperando también las caras de los uruguayos. Imagino que saldrán en tropel, cuanto antes pasen el trago mejor. Creo que ningún futbolista va a atender a ningún medio de comunicación. Y bueno, pues aquí esperando en zona mixta como ya poco a poco se van limpiando y acabando pues todos los fastos de este partido en sala de prensa, en la zona flash, en vestuarios, así que si hay noticia, por aquí lo contaremos.
2: Hay gol en Seattle, gol, Marcos.
0: Gol de Egipto, gol, gol, gol, gol, gol, gol, gol, gol. Se adelanta la selección egipcia, se adelanta por medio de Saber en un balón colgado al área, se embarullaba, le caía el rechace al 21 de los egipcios, lo estaba mereciendo, estaba atacando más en estos primeros minutos. Es verdad que esta es la primera ocasión clara, clara que tienen para adelantarse en el marcador. Error garrafal del portero iraní que le pasa esa pelota, además del rechace fallido por debajo de las piernas. Se adelanta Egipto, que ahora mismo es líder de grupo con 7 puntos. Egipto 1, Irán 0.
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2: Clasificación grupo G, Egipto ahora líder con 7 puntos, Bélgica segunda con 3, Irán tercera con 2, eliminada. Cuarta Nueva Zelanda también con 2, igualmente eliminada. Ahora nosotros nos vamos.
4: Sí, nos marchamos, pero te quedas con Álvaro Monjil y con todo el equipo de Marcador para estos dos últimos partidos hasta eso de las 7 de la mañana. Él fue Pablo López.
2: Él fue Israel Reis.
4: Mañana a las 11 menos cuarto volvemos. Chao, adiós.
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7: Álvaro, hay penalti, ¿eh?
5: Pues cuéntamelo, Marcos.
7: Hay penalti a favor de Irán. Se había adelantado Egipto. Lo va a tirar Taremi. Se dormía Abdelmonem, el central del Niza. Llegó la leyenda iraní. Lista la presión. Le tocó en una jugada un tanto absurda. Se fue al suelo. No dudó Marcinha, que señaló penalti. Se dispone a lanzar Taremi, el delantero de Olympiacos, tomando carrerilla. Carrera corta, dice Marcinha, que no se adelanta absolutamente nadie, que no entra en el área, buscando el empate. Irán resopla Taremi, coge carrerilla. Ahí viene el 9 de Irán. Paró Sabouir. Paró Sabouir, el portero de Egipto. Y ahora viene Egipto a la contra. Ojito, le contamos el penalti. Nada de nada. Le acertó al lado Taremi. Buscó la izquierda del portero. Le adivinó las ideas. Todo se queda igual. Desaprovecha esta ocasión Irán. Egipto 1, Irán 0. Minuto 10 de partido.
5: Miguel Ruiz, ¿qué tal? Muy buenas.
8: Compañeros, ¿qué tal?
5: Bueno, ha empezado frenético partido, 10 minutos, un penalti, gol de Egipto, que están por delante, más líderes todavía los faraones, es decir, partido que ha tenido ya de todo en apenas un ratito.
8: Sí, la verdad es que ha empezado
7: gol, con gol, muchísima intensidad. ¡Gol, gol, gol! ¡Ay, no ha entrado, no te puedo creer! Parecía que el balón estaba dentro. El remate cruzado de Trossard con la pierna izquierda. Parecía que superaba la línea de gol. No ha entrado y no entiendo cómo no ha entrado ese esférico.
8: Yo creo
7: Madre
8: que sí.
7: Mía, la ocasión que ha tenido.
5: Pavel.
9: No, no, que yo creo que también ha entrado, ¿eh? No hay tecnología de gol en este Mundial, pero yo creo que también ha entrado, ¿eh? Bueno, vamos a verla.
5: Tendrán que repetirlo. Que esto sí lo repetirán,
7: pero creo que están revisando un posible penalti que no tiene. No sé quién puede ser el penalti. De momento nos están indicando que están revisando un posible penalti. El colegiado jordano que dice que se reanuda el juego. Pues no entiendo nada, la verdad.
9: Ahora lo revisamos y lo contamos.
5: Sí, porque no, yo no he visto la acción de penalti. Cuidado, que la ponía Bélgica.
7: Viene Doku, el centro, segundo palo de Timothy Castaño, es bueno, el rechace para De Bruyne, la deja correr Van Aken para que le llegue el esférico a Tielemans, este es de Kuiper para Trossard, de vuelta para De Bruyne, frontal del área, el recorte del jugador del Nápoles, la pone con la pierna izquierda, buscando el remate de Ketteler, que se queja de un golpe dentro del área, es Van Aken, a ver ahora el rechace, De Bruyne que la pega, la paran dos tiempos el portero. A ver ese salto. El jugador de Bélgica quejándose de un golpe dentro del área. Y vamos a ver sobre todo la acción previa al gol de Trossard, que no ha entrado. No hay fuera de juego y la salva bajo palos.
5: La
7: ha salvado bajo palos, sí.
5: Señor.
7: La ha sacado bajo palos Bindon, el central. Y luego en ese salto se quedaba descolgado, era Brandon Meschel el que se quejaba del golpe, que se queda en el suelo, pero parece, de momento está teniendo que ser asistido por los médicos de la Federación Belga, pero se va a poder recuperar y continuar sin ningún tipo de problema en el partido.
5: Bueno, pues de momento 0-0 en lo de Nueva Zelanda y Bélgica, va venciendo Egipto 1-0 a Irán, ahora pregunto a Miguel Ruiz, pero Tori, que tenemos esa última hora desde Guadalajara.
3: Bueno, para mí es la noticia, están saliendo los jugadores de España, la zona mixta es un pasillo largo, de aproximadamente, diría, 50-60 metros, y hemos visto a Jeremy Pino salir con el brazo en cabestrillo y una gorra, y durante todo el trayecto, cabizbajo, no se le podía ver la cara, había muchas cámaras grabándole. Tampoco me quiero meter en más profundidad porque ayer dijo que a veces nosotros sacábamos las cosas de contexto, pero cuando ha pasado a mi altura, notaba que alguna lágrima había derramado. Se le veía muy tocado, muy afectado. El futbolista canario del Crystal Palace. Enseguida tendréis el vídeo, pero para mí es la noticia. Anímicamente muy tocado, cabizbajo, sin levantar cabeza, Jeremy Pino saliendo de este estadio de Guadalajara.
5: Pues qué pena, la verdad es que el partido ha sido tremendo por parte de los uruguayos y esperemos que sea lo menos posible, aunque tiene toda la pinta, porque como dice Tori, que salía con la cabeza baja Jeremy Pino, esos dolores en el hombro, que veremos y actualizaremos en cuanto sepamos el parte médico. Tori, ¿algo más? ¿Algo que haya que añadir? ¿Alguna cara de los uruguayos? ¿La salida de los españoles?
3: No. No hay noticias de Uruguay, siguen todos en el vestuario, saldrá la imagen en tropel y los de España con cuentagotas desfilando todos por aquí con una sonrisa. Ha salido Lamín, ha salido Nico, también sonriente, y como digo, la cara más triste, la de Jeremy Pino, con gorra, con esa visera apuntando aquí al suelo. Veo al fondo también a Laporte, bromeando con la prensa, sonriente. También aparece Luis de la Fuente al fondo. Y ya quedan pues poquitos efectivos de España en ese vestuario, ya rumbo en avión hacia Chattanooga. 3 horas y media de vuelo aproximadamente, llegarán 6 de la mañana, así que mañana día libre para el equipo nacional.
5: Merecido, que ya son equipo de los 16avos, esperamos rival, España líder después de esa victoria frente a Uruguay. Tori, cualquier cosa nos cuentas, si no, buen viaje también de regreso. Un abrazo.
3: Gracias, hasta ahora.
5: Contábamos que es que nos hemos perdido algo importante, Marco.
7: Gol de Irán. Gol, gol, gol, gol, gol, gol. Reza Irán para empatar el partido, el carrilero iraní que llegó hasta el filo del área para cazar el rechace tras esa buena parada de Soubir, que enviaba el esférico a la parte izquierda. Pescó, como digo, bien la pelota en esa llegada. Reza Irán para empatar el encuentro, la había tenido con el penalti, reaccionó muy bien al gol de Egipto el cuadro iraní, que ahora empata el partido en el 16 en Seattle. Egipto 1, Irán 0.
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5: No había ni preguntado a Miguel por el primer gol. Ya ha habido dos. Se rehace la selección iraní. Miguel, de ese fallo desde los 11 metros y pone el empate prácticamente en el cuarto de hora.
6: Sí, bueno, estaba siendo una locura, ¿no?, el partido, y ciertamente yo creo que son dos selecciones que tienen esa personalidad, sobre todo esa verticalidad, lo estamos viendo, un intercambio de golpes muy profundo e incluso también una sustitución, un lesionado, Abdel Monem, que ha tenido que abandonar el campo, ha entrado Yasser Ibrahim en la defensa de Egipto. Vamos a ver si esto no le afecta. De momento, yo diría que Sobeir, el jugador más destacado sin duda de Egipto, con esa parada del penalti, a pesar de que le han conseguido empatar el duelo. Realmente estamos viendo una Egipto y una Irán que no quieren dejar nada al azar.
5: Y pendientes de lo de Bélgica y Nueva Zelanda, Álvaro Delgado, ¿qué tal? Muy buenas noches.
10: ¿Qué tal? Buenas noches, buenos días, no sé qué se dice a estas horas, a las 5 y 20, depende...
5: Todavía noches, yo creo.
10: Depende a quién le preguntes si viene o va. Ha empezado muy bien Bélgica, la verdad, que tiene mucha presión en la jornada de hoy, mucha presión porque no ha ganado todavía, porque lleva 2 empates, porque es posible que el empate le vuelva a dejar fuera, no está claro que vaya a pasar como tercera con un tercer empate, y con el regreso de Jeremy Doku, sobre todo después de el nacimiento de su primer hijo, de haber viajado hasta Europa y haber vuelto a Estados Unidos para ayudar a su selección. Está siendo de lo más participativo en el inicio del encuentro, 0-0 todavía la selección belga, pero dominando por completo a Nueva Zelanda.
5: Y también pendiente de, sobre todo, del equipo oceánico, Ángel Berlanga, ¿qué tal? Muy buenas.
11: Hola, muy buenas.
5: Bueno, ¿qué esperamos de los oceánicos? Ya es verdad que poquito más que podemos añadir, ¿no? Prácticamente sí, difícil.
11: Va a ser un episodio de supervivencia, ¿no? Va a ser acoso y derribo por parte de Bélgica, que por tema de calidad y experiencia va... Y porque lo necesitan, ¿no? Necesitan dar una buena imagen después de esos dos partidos. Van a atacar durante todo el partido, así que Nueva Zelanda tendrá que aguantar las embestidas, y cada minuto que pase, pues es un éxito, ¿no? Con el 0-0 y esperar a ver qué pasa.
5: Y también pendiente de lo que ocurra en ambos partidos, Pablo Díaz, ¿qué tal? Muy buenas.
12: ¿Qué tal, Álvaro? Muy buenas.
5: Bueno, ¿qué podemos esperar? ¿Algún apunte que nos haya dado todavía?
0: Pues bueno, para agrupar un poco, para tener claro qué necesita cada equipo, Nueva Zelanda estaría buscando la que sería su primera victoria en la historia de los mundiales si quieren avanzar a 16avos, pero se enfrentan a Bélgica, que no ha ganado todavía en esta Copa del Mundo y que corren el riesgo de quedarse fuera por lo que sería su segunda edición consecutiva. En el Egipto-Irán, los africanos dependen de sí mismos para pasar como primeros de grupo si ganan, mientras que Irán, que está en la misma situación que Bélgica con 2 empates, necesitan los 3 puntos para asegurarse pasar de ronda. Con un empate tendrían que esperar por eso de las mejores terceras y una derrota les dejaría fuera matemáticamente.
5: Pues situación complicada, lo intenta Bélgica, Villa.
7: 19 de la primera parte y lo intenta en transición, a ver De Bruyne trozar, golpear un jugador, pide mano, el remate, mano, se ha marchado mano, a córner.
9: Lo parece.
7: Pide mano y lo ha pitado.
9: Dorsal 16.
7: Va a pitar el penalti, eso es, ha pitado penalti a favor de Bélgica. La acción de De Bruyne para trozar el remate y la mano de Surman, bueno, la tenía atrás. Pero yo creo, Pavel, que es clara la mano, ¿eh?
9: A ver si tenemos una toma más, parece clara. En la primera repetición no acaba de quedar 100% claro, pero ya en el directo lo ha parecido que ese brazo estaba demasiado separado.
5: Si le da a Pavel disparo, que va a portería, mano, vamos, tiene toda la pinta de que se va a pitar. En caso de que le den la mano, prefiero.
9: Sí, sí, sí, sí, sí. Es que en la primera repetición, sí, chicos,
5: nosotros no la hemos visto bien, eso es verdad, pero
9: es claro, no queda, con la primera rep no queda claro dónde está ese brazo.
7: El remate,
5: uy, pues me deja más dudas, viendo la acción.
9: No es penalti, le pega en el brazo izquierdo, chicos. Le pega en el brazo izquierdo, que sí, es el brazo que tiene pegado, eso no es. En el derecho, que está abierto, al menos con esta última rep, lo están chequeando, sí, para sí. Mí no penalti.
5: Es verdad que le pega en el brazo que tiene más pegado al cuerpo, sobresale un poquito el codo, yo creo que demasiado injusto sería que en se pita el penalti.
9: En el VAR, Juan Soto, venezolano.
7: Eso es, que la está revisando los jugadores neozelandeses que continúan con las protestas. Kakadze, apareciendo también a Chris Wood, y parece que va a mantener la decisión. De momento se sigue ajustando el pinganillo, lo han dejado ya sola De Bruyne. Va a ir al VAR, lo va a revisar. Sí. Parece claro que esa mano no era ni mucho menos voluntaria, que le pegó después del disparo de Trossard. En esa mano izquierda a Surman, al central de Portland Timbers. Sí, la verdad que
5: muy pegada,
7: vistas ya
5: muy
7: varias pegada. Veces parece claro que no.
9: Manos voluntarias, Villa, no. Es que no hay en el fútbol. De cada 10 manos o cada 100 manos que hay en el fútbol, 99 son involuntarias. Luego sí. Falta discernir si son punibles o no. Esta claramente no lo es, porque le pegan en el brazo izquierdo, sí, que tiene completamente pegado el cuerpo.
7: No puede cortarse el brazo, Pavel.
9: Sí, sí, sí, pero bueno, pero no, pero solo ese matiz, que manos voluntarias raras, rara vez vemos.
5: Bueno, pero si le llega a pegar en el brazo derecho, que ese sí que le tiene más estirado.
9: Hubiese sido punible, pero no voluntario. Mano punible, pero no voluntario.
5: Sí, evidentemente, claro.
7: Importante matizar el término.
5: Nadie quiere tocar el balón con la mano.
7: Ya vuelve el colegiado.
5: A ver si le vamos a escuchar
7: su decisión. Eso es.
2: After on-field review. Player number 16 of New Zealand. The left hand was in natural position. Final decision. No penalty.
7: Mano en posición natural. Por lo tanto, no hay penalti de Surman. Le tienen que corregir desde el VAR el venezolano Juan Soto. Y ojito, que Bélgica empieza ya a sumar una serie de desdichas, de situaciones en el partido. Llevamos 22 minutos.
10: El palo de antes de Trossard. Sí, correcto. Eso llevaba varias jugadas de ataque muy peligrosas ya Bélgica en 20 minutos. Ha empezado muy fuerte la selección de Rudy García, que celebramos, por cierto, que hoy no lleve la gorrita del otro día con la camisa de traje más la corbata, que era un modelo bastante... Bueno, en fin, hoy va solo con su chaqueta de traje.
9: Oye, Pavel, Villa, se cabrean los belgas, ¿no? Con razón, sí. Pero es que el reglamento ampara. El árbitro hace lo que marca el reglamento. El árbitro ha marcado un penalti, luego el penalti se tira atrás y lo que tiene que hacer es reanudar con un balón a tierra allí donde ha pitado algo que no ha existido. Claro, se quejaban los belgas de que, hombre, al menos es córner, ¿no? Porque es verdad que con esa mano el balón acaba en córner. Y de eso se quejaban los belgas, pero la norma es, como digo... El árbitro reanuda con un balón a tierra por pitar algo donde no había nada.
5: Bueno, pues de momento que no era penalti, que sigue el 0-0 y Pablo va a haber tiempo para la hidratación.
12: Sí, eso es con el 0-0 en el marcador, 23 de juego, Bélgica, que recordemos que todavía ningún solo jugador belga ha marcado gol, porque en este campeonato ha sumado uno y fue en propia por parte de la selección de Egipto, así que empieza ya a estar todavía más si cabe en una situación alarmante la Bélgica de Rudy García, que de momento no puede con Nueva Zelanda, camino del 24-0-0.
5: Misma situación, pero con dos goles en lo de Egipto e Irán, Bernat.
7: Sí, y con Egipto espabilando después de recibir ese empate. Ha tenido ahí cinco minutitos Irán, que le han servido primero para provocar un penalti, después para empatar el partido, para mí merecidamente. Es verdad que ahora empujaba un poquito más de nuevo la selección egipcia, generando peligro, porque para mí, Miguel, es un cuadro cada vez que llega la pelota al área iraní por alto. Ya me dio la sensación en ese primer encuentro ante Nueva Zelanda, me la está dando en este. Por ahí va a tener problemas, lo hemos visto precisamente en el primer gol.
6: Sí, sí, sí, en la intentona que hemos visto en estos últimos minutos, yo creo que Egipto tiene mucho más potencial, yo creo, arriba. Es una selección que cuando no encuentre esa vía creativa por dentro, lo va a buscar por fuera. Es una selección que tanto con Ashour como con Trezeguet tienen esa posibilidad de meter centros. Es verdad que no tiene un rematador especialmente llamativo, pero creo que cualquiera de los llegadores, incluso más allá de Zico, del propio Mohamed Salah, la incorporación de Saber o de Lashin puede ser muy peligrosa en esa segunda línea y que por lo tanto le da una cierta ventaja a Egipto en lo que es un partido de momento de ida y vuelta bastante igualado, incluso en el marcador, pero que ya va echando un poquito de raíz esa Egipto que quieren mucho más.
5: Díaz, ¿qué te parece de momento estos primeros 25 en Seattle?
0: Bueno, pues ahora mismo Bélgica, a pesar de que queda todavía mucho partido por jugarse, estaría quedándose fuera del Mundial. Sería Irán la que estaría pasando como segunda y por eso decimos que es que necesita un gol para asegurarse pasar. Y en el de Egipto-Irán, pues bueno, yo creo que, como decía Marcos, los egipcios están reaccionando ahora, y es que, como comentaba al principio también, dependen de sí mismos para dar la sorpresa en este grupo y pasar como primeras por delante de Bélgica.
5: Porque, Álvaro, es que ahora mismo Bélgica sí estaría entre las ocho mejores terceras, pero, claro, tiene que jugar Argelia y tiene que jugar República Democrática del Congo.
10: Y sobre todo que a Bélgica le tenemos, yo creo, que exigir más. No pasar como una de las terceras, correcto, ¿no? Que no ir hasta con el agua hasta el cuello, hasta el último segundo de esta tercera jornada, porque, bueno, no han jugado bien en las dos primeras. De hecho, yo creo que Courtois ha sido el mejor futbolista belga de las dos primeras jornadas, salvando varios goles. Entró Lukaku en la segunda jornada, volvió a quedarse fuera en el partido de hoy, que está en el banquillo. Y de momento la verdad es que ha empezado muy bien Bélgica. Muchas ocasiones de peligro, me está gustando De Bruyne, que creo que se tiene que echar bastante el equipo a la espalda. Me está gustando Doku y Trossard, que son los jugadores que están arriba, pero les falta meter el primer gol. Han rozado una con el palo, han tirado, bueno, ese penalti que no han llegado a tirar, que lo han terminado anulando, pero de momento Bélgica se está acercando bastante al gol que necesita para clasificarse.
5: Se reanuda el fútbol en Vancouver, Villa.
12: 26 ya superado con el 0-0. Mis cuentas es que ahora mismo Bélgica sería la sexta mejor tercera.
5: Correcto.
12: Con esos tres puntos, cero en el gol a verás. Tendría que jugar todavía Croacia, Argelia, Croacia, y Congo.
5: Eso es, Croacia también, es verdad.
0: Sobre todo Croacia y Argelia, que tienen tres puntos y que con un empate ya estarían superando a Bélgica si no gana hoy.
12: El fracaso de Bélgica sería importante por la entidad de los rivales, Egipto, Irán y Nueva Zelanda. Y esa sensación de frustración que decíamos que le está costando una barbaridad dar con la tecla Rudy García en ataque. A ver, ahora va a tener saque de esquina, lo va a intentar desde el cuarto de circunferencia Kevin De Bruyne, acumulando gente en el primer palo. A ver qué hace De Bruyne, la pone frontal de la área pequeña, la pone segunda, pelota suelta, pasa, ahí está. Gol, gol, gol, gol, gol, gol, gol, gol, gol, gol, gol, gol, gol, gol, gol, gol, gol, gol, gol, gol. Puesto por Kevin De Bruyne al segundo palo, la indecisión en el despeje por parte del defensa neozelandés, las dudas, cuidado incluso que le llevó a tocar en la mano a Tim Payne, el futbolista más viral
13: del campeonato. Le toca en el costado y ahí estaba Trossard con la caña preparada para batir al guardameta, para adelantar a Bélgica, para abrir la lata y para soñar con la clasificación. Marca Trossard, se adelanta Bélgica, 28 de juego, Nueva Zelanda 0, Bélgica 1.
5: 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Pues si antes lo decíamos, que estaba bien Bélgica, que estaban bien los Red Devils, Álvaro, pues se pone por delante.
10: Tanto iba el cántaro a la fuente que al final para adentro el gol, y la realidad es que es un corner. Bota en el área pequeña.
5: Muy, o sea, facilito a priori para el portero.
10: Sí, sí, sí, no se hace grande el portero. Es una situación, bueno, bastante fácil para Bélgica, porque el córner de Bruyne, insisto, bota en el área pequeña, no la toca nadie. De hecho, la toca un jugador de Nueva Zelanda de espaldas. Muy mal defendido ese balón. Y Trossard, bueno, que ya era la segunda o tercera que tenía de peligro en este primer tiempo, pone el 1-0, merecido. De momento está siendo muy superior Bélgica. A ver cómo reacciona la selección de Nueva Zelanda.
5: Ángel, es que la situación no hacía pensar que Crocombe podía salir, eso lo primero, luego Tim Payne y otro futbolista que estaban mirando hacia los marcadores, hacia los futbolistas que tenían que rematar, mal, mal defendido.
11: Sí, muy mal, la verdad que el lanzamiento es muy buen lanzamiento de De Bruyne, pero el portero está debajo de los palos, Tim Payne está de espaldas, claro, le da en la espalda, no puede hacer nada y el rechace se le queda a Trossard, que a placer marca. Muy mal defendido y... Pero bueno, la verdad que Bélgica se estaba mereciendo seguramente este gol, así que abren la lata y esperemos ahora que se tranquilice, ¿no? Bélgica, ¿no? Y tenga más opciones seguramente, ¿no? Con la calma de saber que van 1-0 arriba, pues seguramente empiecen a crear más y Nueva Zelanda se tendrá que abrir para intentar igualar el partido, porque no le sirve perder de nada.
5: Pues cuidado que hay córner para Nueva Zelanda.
7: Sí, pero va a ir directamente a las manos de Courtois, que lo atrapa sin ningún tipo de problemas. Ese córner puesto por Kakadze, por el lateral zurdo. A ver qué puede correr Bélgica, que tiene la opción de hacerlo a campo abierto. Está Doku acostado en el perfil zurdo, el jugador del Manchester City, que se ha perdido en los primeros partidos por su paternidad. De Kuiper, el pase de la muerte. Van Aken llegaba desde segunda línea. La intentó golpear, colocar con el interior. Lo que hizo fue terminar estampándola en un jugador de Nueva Zelanda, pero la acción continúa. Es de nuevo De Bruyne, el que vuelca para Castaño. De vuelta para Trossard. Bueno, el pase al espacio, puede llegar Castaño. Muy largo este esférico. Sale bien Crocón para atrapar el esférico. Es que Arsenal, recursos ofensivos, Álvaro, tiene Bélgica para dar y tomar y para ganar. Y para haber sido primera de grupo con solvencia.
5: Sí, hombre, vamos, yo creo que es que nos ha extrañado mucho de grado. Creo que preguntabas a de grado.
10: No pasa nada, bueno, aquí respondemos todo.
5: Pero es que claro, Álvaro, es que vamos nombre por nombre, nos ha decepcionado el juego, yo creo, también.
10: Sí, sí, claro, sí, es que el tema es que Bélgica creemos o pensamos todos que tiene estas herramientas. Lo que pasa es que las dos primeras jornadas, bueno, pues nos han faltado. No las hemos visto funcionar, yo creo que salvo algún ratito de Doku en la primera jornada, sobre todo, que es el que más genera peligro siempre por sí mismo. Bueno, se ha quedado muy corta la selección de Bélgica, que ha vuelto a hacer bastantes cambios en el partido de hoy. Y yo insisto con lo que decía antes, creo que Courtois ha sido el mejor futbolista belga hasta esta tercera jornada. Consiguió con sus paradas que quizá no hubiera perdido algún partido Bélgica en este Mundial. Y de momento hoy está siendo, bueno, de momento muy superior a su rival. Ya va mereciendo este 1-0 y no descarto que caigan más si siguen esta dinámica.
5: Situación de este grupo G ahora mismo en el 32 de encuentro en ambos partidos, con Egipto liderando, que le vale el empate porque tiene más goles que los que ha realizado la selección belga, que son 5 por los 2 de los Red Devils. Bélgica, que es segunda, los 2 con 5 puntos. Tercera sería Irán. Última, que es Nueva Zelanda, con un único punto. La misma situación que decíamos de Bélgica, aplicable también a la selección iraní. Ahora mismo sería la sexta mejor tercera, pero lo dicho, tienen que jugar hasta tres selecciones, que son Croacia, Argelia y República Democrática del Congo. ¿Reaccionan o no reaccionan a ese empate en Seattle, Marcos?
7: De momento poquita cosa de Irán, ¿eh? Obviamente ahora tiene la prisa, no se quiere quedar Irán a las puertas nuevamente de meterse en una fase final, en una eliminatoria de un Mundial. No lo ha conseguido todavía. a pesar de momento estar invicta en esta Copa del Mundo, la que está creciendo en el partido de Egipto. Ojito ahora que siempre intenta ir a la pelota, venía dentro para Taremi. El disparo, Reza Yan otra vez se metía en el segunda instancia para cazar el cuero que quedaba muerto en el área, muy arriba. De momento poquita reacción de Irán, esta es la primera, diría yo, en los últimos minutos. Sigue el empate a uno.
5: Pero aquí, Miguel, el partido sí que está abierto, ¿eh? Aquí no hay un claro dominador, aquí puede pasar cualquier cosa.
6: Sí, porque es verdad que Egipto está siendo quizá la que más lo intenta, la que más va a intentar morder la salida de balón del contrario, pero Irán está teniendo sus ocasiones. Es verdad que no se ha acercado con mucho peligro, pero ocasiones está viendo para uno y para otro lado. Por lo tanto, todo puede pasar y Egipto tiene que proteger esa primera plaza.
5: Marcos.
7: Bueno, pues lo intenta otra vez Egipto. Ahí está Saber, el goleador. En el minuto 5 de partido que adelantó a la selección egipcia. La pelota es para Zico, buscando compañero. Ahí lo encuentra con Assur, el 8 de Egipto, uno de los futbolistas más activos en esta primera mitad. Me está gustando, Miguel, el 8 de la selección egipcia.
6: Sí, es uno de los jugadores quizá más destacados, ¿no?, de esta generación. Emam Assur, un futbolista que juega en Al Ahly, un equipo histórico, un equipo muy potente en África, como todos sabemos, y un jugador que a sus 28 años yo creo que es el líder creativo probablemente de esa zona intermedia.
7: Bueno, que ahí ahora la sin... Hay falta para Egipto, que la veo cómoda en el partido, manteniendo obviamente la calma. Sabe Egipto que este empate la mantiene líder, jugando con mucha más tranquilidad, sabiendo que tiene pie y medio. Bueno, tiene ya el pie entero en los 16avos de final. Ahora queda saber cómo quedaría, aunque no está claro, por cierto, en este grupo si es mejor quedar primera que si quedar segundo, pero hacer cábalas con cómo están las cuentas está complicado, ¿eh?
5: Es verdad que ser primero del grupo G te enfrentaría con un tercero, todavía por descubrir. Ser segundo del grupo G te enfrentaría con Australia.
7: Efectivamente, que puede ser, hombre, siendo segundo, Australia es un caramelo, seamos claros.
5: A priori sí, pero claro, luego aquí hay que jugarlo todo. Es verdad que en caso de ser segundo te enfrentas a Australia, luego tendrías que vencer al primero del K contra otra tercera, ahora mismo sería un Colombia-Croacia, pero bueno, todavía queda.
7: Es una chapuza esto de que se enfrenten segundos con segundos, ¿eh? Yo lo tengo que decir.
5: Claro, pero es que no hay hueco para.
7: No, claro.
5: No hay hueco para todos.
7: Es una chapuza el sistema, sí. Lo intenta ahora Irán en largo, venía a buscarla Taremi. Despeja la zaga de Egipto, viene Mohammadi.
10: A mí lo que más me llama la atención del sistema este es que hay alguna selección que está entrenando varios días, probablemente antes de irse a casa. Esperando claro, para saber si siguen jugando el Mundial o no, aunque ya hayan jugado el último partido.
7: No, Álvaro, y los bizcotazos que podemos ver
10: en las últimas jornadas,
7: obviamente ahora los que están haciendo las cuentas para quedar terceros no pueden calcular, tienen que ir a por el partido, pero quién sabe el que juegue el último si le vale un empatito tonto y lo medio pactan.
5: Es que es la situación de Corea, de Escocia, hasta hace un ratito. Son equipos que, por ejemplo, Escocia ya puede hacer las maletas, ya estará rumbo a su país, pero es que, claro, los coreanos pues están todavía pendientes de ver qué pasa. Y es que van a estar pendientes hasta mañana por la noche. Es decir, otro día más que van a tener que estar vivo de todo lo que ocurra, entrenando posiblemente. Esto, Ángel, esto no, esto es muy complicado de ver y de entender, ¿no? Para el futbolista, sobre todo, estás entrenando sin saber que igual te vas de vacaciones al día siguiente y no lo sabes todavía.
11: Un poco feo, ¿no? Estar tres días, no es que estés unas horas, es que estás tres días esperando a ver qué pasa con tu destino y la verdad que no está muy bien planificado, ¿no?
10: Tú piensa en ese jefe de operaciones de la selección que dice, no, tengo que reservar un par de noches más en el hotel para 100 personas que están aquí. Que tienes... Y luego la cantidad de viajes de verano que está palmando esta gente. Bueno, porque dicen, no, tenemos aquí dos semanas de vacaciones antes de que empiece la temporada o las que sean y todavía no me puedo ir con mi señora o mi familia.
6: Y hay una cuestión que yo creo que sí que es relevante, ¿no? Que es que le da cierta ventaja competitiva a los equipos que más tarde juegan. Porque ya juegan con los baremos hechos.
7: Para mí es adulterarlo, te lo digo en serio, no me parece exagerar. Mira, viene Trezeguet tocando piquito del área. Llegó bien ahora Reza Yana para enviar la pelota a córner.
5: ¿Lo intenta o no lo intenta Nueva Zelanda en Vancouver, Villa?
14: Sí, sí, lo intenta, llegando ahora por los costados, teniendo un saque de banda, evidentemente a base de balones frontales, buscando centros laterales. Es la única alternativa a ver esa dejada ahora de Tielemans desde el suelo, que estuvo a punto de meterle en un problema a Courtois, que atrapó el esférico ante la presión delante de Chris Wood, el delantero del Nottingham Forest, el futbolista más reconocible a nivel internacional por parte de esta selección neozelandesa. A ver, Arthur Tidd jugando con Doku, se gira sobre sí mismo, devuelve al central del Eintracht de Frankfurt, este hacia atrás en horizontal con Brandon Mekele, con su compañero en el centro de la zaga después de la expulsión en el partido anterior de N'Goi, del jugador del Lille. Podía recuperar Nueva Zelanda, no lo va a hacer, viene ahora Bélgica por medio de De Bruyne, jugando con Van Aken. A ver,

0: situaciones de peligro. Lo acabamos de ver, no le ha salido bien el disparo, pero justo esa misma jugada la ha hecho varias veces esta temporada con el Manchester City y acabó en gol, sobre todo en los últimos meses de competición. Doku es el más incisivo de esta selección. Para mí uno de los mejores extremos del mundo, más allá de que le falta un pelín quizá de puntería a la hora de marcar sus jugadas o de asistir, pero tiene una facilidad de desborde que es absolutamente decisiva, hipnótica, la cantidad de veces que encara con respecto a la cantidad de veces que se va.
1: Es que es muy de extremo eso, lo de la falta de puntería, lo de sí. Hacer todo bien, pero lo último, eso es muy de extremo.
0: Y además
1: y
0: es
1: más
0: que
1: del perfil de Doku.
0: Sus regates, no sé si os habéis fijado, siempre es como bailando con la pierna derecha, hace el quiebro y termina arrancando, se va por esa potencia que tiene en los primeros 3-4 metros, pero es un regate muy suyo sin que sea de hecho un regate, porque es mover un poquito la rodilla antes de tocar el balón y arrancar, y la verdad es que es un jugador muy, muy bonito de ver y muy, muy espectacular cuando tiene el día.
1: Ataca Nueva Zelanda.
2: A ver ese centro de Kakadze, la saca Courtois, madre mía, la ha sacado Courtois con el palo y con el pie. Intentó ese centro Kakadze por abajo, salió Thibaut Courtois y la terminó despejando con el pie izquierdo el guardameta del Real Madrid, de vuelta ya en la selección belga después de un tiempo de impasse en su momento con su mala relación con Domenico Tedesco, el anterior seleccionador. Cuando Krokom para Vindon, el pelotazo arriba, malo, lo recupera bien Van Aken hacia Castaigne, este por dentro para Tielemans. Bueno, el pase filtrado entre líneas para De Bruyne, carril central. Bueno, el recorte del jugador del Nápoles que va a descargar en la derecha. Le tira la pared Trossard. La devolución, el remate de De Bruyne. Era buena la idea, lo hizo perfecto el campeón de la Premier, Leandro Trossard. La devolución al punto de penalti, muy típica también la llegada desde segunda línea de De Bruyne. El remate se le marchó por encima de la portería de Nueva Zelanda. La verdad que el remate de primeras no fue bueno. Es verdad que tenía dos jugadores muy encima, pero no consiguió atinar.
1: Pero qué gozada,
2: de Nápoles.
1: Este de Bruin, que ya la conocemos de sobra, ¿no? Pero es que maneja y hace y deshace de grado.
0: Y hoy Bélgica se puede hinchar, ¿eh? Como le salga medio bien y tengan un pelín más de puntería, están teniendo las suficientes ocasiones para aumentar la ventaja en el marcador, que sería lo normal, pero claro, estamos viendo que ha decepcionado hasta esta tercera jornada la selección belga. El otro día también iba ganando, no, perdón, iba, no, no se llegó a poner por delante en el marcador, creo, contra Egipto en la primera jornada, pero bueno, en cualquier caso. Siempre, sí, nos está dejando con ganas de más, con la sensación de que tiene más de lo que estamos viendo, pero fíjate, una y otra vez ahora, Trossard.
2: Otra de Ketteler, la parada abajo de Krokom, otra actuación brillante del guardameta del Millwall, el remate abajo con la pierna izquierda de Charles de Ketteler, del delantero del Atalanta. Estaba solo otra vez, con mucho tiempo para definir, lo hizo abajo, no creo que el remate fuese malo, estuvo bien el portero. A ver De Bruyne, la intenta levantar, buscando la llegada de Castaigne, no va a llegar ese esférico. A ver Nueva Zelanda, con opción para correr Stamenich, combinando con Sarpit Singh, que tiene metros para dejarla. Horrible la entrega, recupera bien De Kuyper para Doku, que la dejó correr para que le llegue a Trossard, fuera de su ubicación, tirado a esa banda derecha, que es donde está ahora Kevin De Bruyne. El que recibe es Van Aken, con Castaigne, el lateral derecho del Fulham. De Bruyne, veremos a ver si Castaigne lo entrena la próxima temporada, todo apunta que sí. Álvaro Arbeloa en la Premier League.
0: ¿Sabes que la primera jornada de la Premier tiene un teórico Arbeloa Xavi Alonso?
2: Sí.
0: Fulham-Chelsea. Vamos a ver si confirman a Arbeloa como entrenador, pero la primera jornada, creo que es el 20 y pico de agosto, hay un Fulham-Chelsea, así que derbi de Londres, derbi madridista o ex-madridista.
1: Joder.
0: Está bien.
1: Empieza el fin de semana del 22 allí.
0: Sí, es el siguiente a la liga. Es la primera vez que en muchos años que la Premier empieza después.
1: Porque han cuidado el producto y han dado esa semanita que pedían los futbolistas y la AFE aquí en España.
0: De hecho, ya tienes en la Premier los horarios de esa primera jornada y los días. De hecho, el Fulham-Chelsea es el lunes por la noche.
1: Aquí esperaremos hasta mitad de julio, más o menos.
2: El calendario sale el día 30.
1: Sí, pero lo que no sabremos son los horarios. Lo único, bueno, que yo creo que los horarios hasta mitad de julio.
2: Pero sí que suelen salir, por lo menos en los últimos años, han dado un pasito adelante, no el mismo día, pero sí que se sabrá con cierta brevedad, entre otras cosas porque las televisiones tienen que
1: ejecutar. Sí, señor, eso es verdad. Bueno, pues el 30 que será el martes, este próximo martes, que tendremos ya calendario.

0: calendario de la 26-27, tanto en primera como en segunda división. Sigue atacando Bélgica, Villa.
1: Por medio de Kevin De Bruyne, que aparece otra vez para combinar con De Ketelaere, Doku, ahora apareciendo en la derecha, Jeremy Doku. La verdad que estamos viendo a Trossard, a Doku, a De Ketelaere moviéndose constantemente de su posición. Trossard, que bueno, pues de grado ha sido campeón de la Premier con el Arsenal, siendo importante para Arteta, y lo tiene que ser también para Rudy García.
2: Y siendo titular, que era algo que no contábamos muchos a principio de temporada, porque entre él y Martinelli eran la banda izquierda del Arsenal, luego ficharon a Berezzi Eze, que podía también jugar por la izquierda en ocasiones puntuales y poco lo hizo. Y sí, sí, yo creo que ganó en importancia esta temporada y yo no contaba con que eso fuera a suceder, y Trossard también es titular indiscutible con Bélgica.
1: No está mal tampoco el banquillo. Está Matías Fernández Pardo, está Luke Bacchio, está Lukaku, está Salemakers, está Moreira, el jugador del Estrasburgo. Tiene recursos en el banquillo Rudy García. 6 minutos a todo esto de añadido. Es lo que nos va a quedar para acabar esta primera parte entre Nueva Zelanda y Bélgica. De momento gana Bélgica 0-1.
0: ¿Y cuánto tenemos de tiempo añadido en Seattle, Marcos?
3: Pues ahora te digo el añadido, Álvaro. Lo que te cuento es ocasión que acaba de tener Irán, el centro que ponía Nemati desde la izquierda, el remate, yo creo que molestó un poco Taremi a Khalilzadeh, se marcha desviado, no consiguió el central Irán y conectar la pelota, tuvo el empate Irán, 5 de añadido, ya se cumplen 1.5 en Seattle.
0: Pues va a terminar antes lo de Seattle, así que ahí me quedo en ese empate entre Egipto e Irán.
3: Bueno, y después de esta llegada de Irán, ahora intentando Egipto seguir hacia arriba, veo a Egipto que le vale el empate, pero no te creas tú que se conforma con aguantar el resultado, intentando pasar ahora la divisoria, es Hani quien filtra por dentro buscando a 13, que cayó al suelo. Era Salah, dice el colegiado, dice Marcinia, que no hay nada. Se lamenta el 10 de Egipto, que lo decíamos antes, se lo decíamos en la previa. Está a un solo gol, Salah, de ser el máximo goleador de su país, igualando precisamente a su entrenador. 68 goles lleva, 69 los que metió entonces Hossam Hassan, que es el técnico de Egipto. Le puede quitar el récord en su cara.
0: Igual Miguel ya prefiere.
3: Igual lo quita.
0: Igual ya prefiere Hassan que el partido se quede así, para que no marque más Salah.
4: Sí, bueno, yo entiendo que les hace mucha ilusión romper un poco con esta realidad, sobre todo porque el mal momento de Bélgica le da una oportunidad enorme a Egipto para poder pasar como primera. Yo creo que ahí es donde está el hambre, ¿no?, de esta selección egipcia, que la estamos viendo intentarlo. Y te decía precisamente, ¿no?, que Salah está intentándolo mucho. Yo creo que junto con Trezeguet, sí, quizás son los que más están generando peligro en el área de Irán.
3: Mira, precisamente Salah ahora caracoleando en el balcón del área, pedida penal de Hani, dice Marcinia que no hay nada. Sigue tocando Egipto, era Sur, que venía por dentro tocando la pared, buscando precisamente a Salah, quiere salir a la contra, Taremi contra el mundo, Taremi recibiendo de espaldas, cayó al suelo, balón para Egipto, que lo vuelve a intentar. Ahí está, otra vez a Sur, manejando el cuero, para mí el mejor hombre del partido, lo decíamos antes, es Saber, filtrando ahora por dentro el cuero para Trezeguet, moviendo Egipto por banda izquierda, Salah, casi en posición de centrocampista para recibir, para controlar el cuero, para cederlo a la Sin. Cambio de banda total, viene Hani, quiere poner el centro al área, primer palo, no llega nadie, despeja la defensa de Irán, pero no le dura nada, la pelota de Irán, otra vez el cuero para Egipto, Miguel. Ojo Saber, que intentaba desde lejos, arriba.
4: Sí, bueno, yo creo que Irán es una selección que no va a darse por vencida, pero Egipto maneja muchísimo mejor los tiempos y además gracias precisamente a un jugador como el que estábamos comentando, ¿no? Un Emam Aşur, que tiene mucha más idea cada vez que le llega el balón en esos carriles interiores. Un jugador que además pasó por el Midtjylland, un equipo que bueno, yo creo que sí que ha tenido su cierto protagonismo en competiciones europeas y que de alguna manera le dio la oportunidad para jugar en Europa. No estuvo mucho tiempo, no destacó precisamente, pero sí que tuvo esa aventura antes de volver a Egipto.
3: Mucho jugador de la Liga Egipcia, del Al Ahly, de Pyramids, ahora mismo representación europea sobre el campo, creo que Salah, poco más. porque
4: sí, realmente sí.
3: Había empezado central del Niza, pero se ha lesionado rápido, así que
4: sí,
3: que bastante local.
4: Eso es lo que estaba mirando, que precisamente esa lesión es la que hacía un poco que no hubiera tanta representación, pero muy poquitos representantes europeos efectivamente dentro de esta selección egipcia y en el campo en general.
3: Bueno, pues creo que le va a quedar una, ¿eh?, a Irán para intentar romper la igualada. Recordamos, 3 puntitos ahora mismo. Irán se quedaría fuera, bueno, se quedaría esperando a ver si pasa con mejor tercera, pero parece complicado. Nemati la va a poner directa. Este es un clásico, ¿eh?, de Irán, poner los balones de banda a la olla. Ya lo hemos visto en las dos primeras jornadas. Y ahí está Nemati. La pelota al primer palo, intentando pescarla. Rechaza la zaga de Egipto. Dice Marcinha que esto se ha acabado, que hasta aquí los primeros 45 minutos. De momento, Egipto 1, Irán 1. Egipto sería primera de grupo. A Irán se le pone del revés para estar en la siguiente fase.
0: Tiene todavía un minuto en lo de Vancouver, Villa.
1: Sí, yo creo que algo más. Estaban ahora discutiendo en esa acción, en el salto sobre Arthur Tite, los jugadores belgas que pedían cartulina amarilla en una disputa en el centro del campo. Yo creo que falta
5: que no,
1: poco más.
5: No daba
1: que
5: lugar, correcto. Ha sido más la rencilla posterior cuando se han quedado los dos en el suelo que la propia acción.
1: Se han calentado, sí. Se han calentado y terminó la acción en nada, en un diálogo con el colegiado jordano. A ver, es el Férico buscando a Trossard. Parecía que pitó la falta del jugador del Arsenal en ese salto. Tiempo ya cumplido, vamos a llegar al descanso. Efectivamente, lo hacemos en este preciso instante. Cuando llegamos al 51, gana Bélgica, que estarían 16avos ahora mismo como segunda con ese gol de Trossard. Al descanso, Nueva Zelanda 0, Bélgica 1.
0: Y con ese empate entre Egipto e Irán también, ese 1-1. Y con Toyota Profesional, los profesionales que cuidan de profesionales, que tenemos que encontrar la jugada más profesional, tanto en Seattle como en Vancouver. Empiezo por lo de Vancouver, Villa, la jugada más profesional.
1: Pues el gol de Trossard, ese córner puesto por De Bruyne, la intentó despejar Tim Payne, que estaba mal posicionado, le rebotó el esférico y ahí estaba el futbolista del Arsenal con la caña preparada para adelantar a Bélgica. La jugada más profesional de este Nueva Zelanda, 0 Bélgica 1.
0: Y en lo de Seattle, la mejor jugada, la más profesional, Marcos.
3: Pues mira, se lo voy a dar a un portero, se lo voy a dar a Subir. Te voy a poner como mejor jugada la parada que le hace al penalti de Taremi. Le acierta el lado, para mí, paradón del portero egipcio.
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0: 6 de la mañana. Y así que podremos decir que prácticamente es de día en este sábado 27, en el que hemos contado esa victoria de España, en el que estamos en los 16avos. Estamos en la siguiente ronda del Mundial, todavía esperando rival, que saldrá de ese grupo H, que mañana lo completarán Jordania, Argentina, Argelia y Austria, pero eso ya será cosa de mañana. De momento, contando la victoria de Bélgica por 0-1 sobre Nueva Zelanda y el empate en Seattle entre Egipto y entre las selecciones iraní. Empezando por eso, por lo de Seattle, Miguel, ¿te está convenciendo el partido? ¿Está siendo abierto? ¿Está siendo con opciones? Aunque es verdad que el empate, sobre todo a los iraníes, posiblemente no les pueda valer.
1: No parece que les pueda valer, y lo cierto es que si miramos un poco las estadísticas, las ocasiones y demás, nos podemos llevar a engaño, porque yo sí que pienso que aunque haya sido un partido ida y vuelta, Egipto ha tenido mucha más idea de por dónde tenía que ir el partido. Es verdad que quizá no lo ha materializado, no se ha acercado con la finura necesaria como para poder incorporarse al área de Beinam Ban con más peligro, pero creo que en esta segunda parte, si ese pasito adelante, si esa finura se encuentra en el último o penúltimo pase, esta selección de Egipto es claramente superior, o por lo menos tiene una clara intención con respecto a este partido, en contra de una selección iraní que creo que se deshace demasiado pronto en zonas intermedias. Yo creo que es una selección que o bien con pases largos al área puede encontrar a Taremi, o realmente no tiene muchos más recursos.
0: Bueno, pues es verdad que la selección iraní ya lo sabemos lo que es, pero que seguramente los persas vayan a vender muy cara su piel en este segundo tiempo. De lo de Bélgica y Nueva Zelanda, de grado, Bélgica muy superior en este caso, ¿no?
2: Sí, de momento a Nueva Zelanda parece que se le va a hacer más largo el partido que a mí el resto del día. Cuando salgamos de aquí de la radio y tengamos todavía unas cuantas horas por delante, porque la selección belga está teniendo muchas ocasiones, solo ha materializado una, pero fácilmente podían ir ya 3-0 en este primer tiempo, con un palo, con un penalti que finalmente no ha sido, con varias ocasiones desperdiciadas y con un Trossard, De Bruyne, Doku, que están generando prácticamente todo el fútbol ofensivo de esta selección belga, que por primera vez en el Mundial no está necesitando de Courtois para estar en una posición buena.
0: Con el nivel que estamos viendo hoy de Bélgica, ¿qué objetivo tú le puedes poner? Es decir, si esta Bélgica mantiene el nivel de hoy, ¿con qué selección tú dirías, vale, es posible que caiga porque no es del mismo nivel, o no está tan igualado el partido?
2: A mí es que todavía no me está dando mucha fiabilidad, porque hoy realmente está jugando contra Nueva Zelanda, que es, no sé si la selección más débil de este grupo, pero si no, está muy cerca. Pero lo que hemos visto contra Irán y Egipto en las jornadas anteriores, pues ha sido una Bélgica que yo no apostaría demasiado por ellos. Es verdad que nos hemos quedado en todos los partidos con la sensación de que deberían haber hecho más, pero la realidad es que no. Y hasta hoy, que lleva 45 minutos buenos contra Nueva Zelanda, pues no habíamos visto gran Bélgica en este Mundial. Yo, vamos, no sé ahora mismo cuál es el potencial duelo que puedan tener en la siguiente ronda, pero no soy muy optimista con sus aspiraciones.
0: Bueno, es verdad que Nueva Zelanda es la peor rankeada
2: del mundial, ¿no?
0: Sí, que es la 85. Sí, sí. Está justo un poquito por detrás de Curazao y de Haití, pero es la peor rankeada y, claro, pues, al final la exigencia que se le tiene que pedir a una selección como la belga, pues tiene que ser mayor, evidentemente. Ángel Berlanga, yo creo que a los All Whites están haciendo lo que han hecho durante toda la fase de grupos: competir y no dejar las cosas fáciles.
3: Sí, es lo único que se le puede exigir a Nueva Zelanda, ¿no? Jugando contra selecciones más fuertes, pues competir, llevar el partido hasta los 90 minutos, como están haciendo ahora, aunque hoy se han encontrado un rival mucho más fuerte que Irán y Egipto, obviamente, y básicamente están achicando agua, sobreviviendo, y bueno, 1-0 deben estar contentos, ¿no? Porque todavía no está sentencia. Una vez que meta a Bélgica el segundo, ya será otra historia, ¿no? Partido acabado y ya no tendrán tanta motivación por luchar, ¿no?
0: Pero que nadie les va a quitar ese puntito que tienen en el grupo, que lo obtuvieron con mérito. Además, precisamente frente a la selección iraní en esa primera jornada inaugural. Es verdad que el rival, Bélgica, es otra cosa, mucho más exigente. Aunque, de momento, a la expectativa de ver qué nivel puede ofrecer en lo que le quede de Mundial, si va más allá de estos próximos 45 minutos. Pavel, de los colegiados.
4: Bueno, empiezo por lo de Nueva Zelanda-Bélgica, con ese penalti señalado por manos de Surman. En favor del árbitro, te voy a decir que prácticamente todos los que estábamos aquí hemos visto penalti. O sea, las cosas como son. El belga tiene el brazo derecho muy abierto. Nos engaña el tiro de cámara porque no le pega en el brazo, en ese brazo, le pega en el izquierdo, en el que tiene completamente pegado al cuerpo. Por lo tanto, correcta intervención de VAR, sin duda, para tirarlo atrás. Pita, por cierto, el jordano que nos pitó en el España-Cabo Verde, que nos dejó muy buenas sensaciones y que de momento también está haciendo muy buen trabajo. Y me voy al otro penalti, al de Egipto-Irán. Penalti tonto, pero penalti al fin y al cabo. Se duerme el defensa, se anticipa el atacante y el defensor, en lugar de rematar el balón, remata al pie del atacante, ¿no? O sea, que lo caza al vuelo muy bien Marchina, que por cierto, hoy sí, Mongil, hoy sí lleva tarjetas. Las ha traído, las lleva en el bolsillo, lleva cuatro. En esta primera parte, menos mal, porque en aquel Argentina-Argelia de la jornada 1 decidió unilateralmente no mostrarlas y entiendo que ha recibido el tirón de orejas de la FIFA porque hoy sí digo, las está mostrando.
0: Eso personal, a ti te molestó bastante, ¿no?
4: El hombre, claro, de, es que lo que no puede ser es que un árbitro...
5: Que le pegas a Marquinhos, claro. Hasta cuando lo hace.
4: Pero es que lo que no puede ser es que no la saque porque no le daba la gana. Hoy las está sacando, lleva cuatro, quizás está demasiadas.
5: Tanta pausa de hidratación está bien, árbitro de bueno. Pavel. Un poquito de balompié.
4: Ya veo que, ¿sabes? No, ya veo que el que yo pego hostias, pero el que se las lleva soy yo, porque al final es que os gusta también darme a mí. Es que al final os gusta.
5: Es para que no te duermas, es para que no te duermas.
4: Vale, no, tarde, yo vengo descansado, no te preocupes.
0: Este es el efecto boomerang, Pavel. Tienes que...
4: Ya veo, ya.
0: Yo cuando te paso cuando tú ves los partidos y pasamos las planillas, tú tienes que ir viendo, pues hoy me tengo que enfrentar a Bernat y Pablo Villa, hoy me tengo que enfrentar a tal y tal. Bueno, pues oye, esto... Es lo que te tenemos que...
6: Pan
0: es la penitencia.
6: Comido siempre.
0: Sí.
4: Fácil, fácil.
0: Bueno, pues esto de los partidos que tenemos de momento, pero es que tienes que escuchar esto.

0: Grupo G, porque es que no nos podíamos perder nada. 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
9: Va a comenzar ya lo de Bélgica, lo de Vancouver, Villa.
15: Sí, lo ha hecho en este preciso momento con 12 segundos ya de juego. Ha habido doble permuta, por cierto, en la selección de Nueva Zelanda. Han entrado al terreno de juego con el dorsal número 21, Jesse Randall. También lo ha hecho con el número 19, en este caso Benjamin Old. Se han retirado del terreno de juego tanto Singh como Thomas.
9: 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Y también va a haber varios cambios en el Egipto, Marcos.
16: Sí. Egipto va a hacer dos, ahora te los cuento, porque el que entra es Marmous, que era una de las suplencias importantes en este partido, el jugador del City, bastante decepcionante. Me sorprende que saca a Sur, para mí uno de los futbolistas más participativos. En Irán ha salido Hardani, sustituye a Kanani, que llevaba amarilla en esa primera mitad.
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9: Y arranca también esa segunda parte en Seattle, Marcos.
16: Arrancó, ya tiene vida con la primera pelota para Irán, que como no podía ser de otra manera, busca el cuero en largo, la pelea Taremi dentro del área. Vamos a ver segunda línea, tiene que despejar la zaga egipcia. Ahí está la primera pelota que toca Hardani otra vez, no se lo piensa, ¿eh? Irán, balones y balones colgados a la olla, poco efectivo hasta el momento. Ahora recupera el esférico Egipto, le hace falta un poquito más, yo creo, en esta segunda mitad, Miguel, a Irán, si quiere acercarse al gol.
17: Sí, me ha generado algunas dudas que entrara Hardani. Es verdad que lo primero que piensas es que ha quitado a uno de los centrales que tenía amarilla, pero incluso he pensado que en algún momento pueda cambiar a línea de cuatro, atreverse un poquito a adelantar a Rezaian, que es un jugador que puede jugar también como extremo. Veremos lo que intenta Irán, pero como tú bien dices, ¿no? Si no da un paso adelante lo va a tener muy complicado.
16: Mira, ahora la pelota dentro del área, el disparo arriba Este es el primer intento, la primera intentona de Irán. Venía de centro lateral por la izquierda, la pelota en el balcón del área. Es verdad que los dos equipos están teniendo bastantes problemas en esos centros laterales, ¿eh? De ahí vino el primer gol de Egipto. En este caso le ha caído la pelota a Ezatolaji, que ha podido golpear desde el balcón del área. Primer acercamiento importante de Irán. De momento, arrancada la segunda mitad, sigue el empate a uno. Recordamos, esto le vale a Egipto para meterse en la siguiente fase. No le vale a Irán, que probablemente con estos tres puntos lo tenga crudo para meterse dentro.
9: Y de momento, quien sigue con la ventaja es la selección belga en lo de Vancouver, Villa.
15: Sí, aunque Nueva Zelanda, lógicamente obligado por las apreturas y las necesidades competitivas, está tratando de tener un poquito más el esférico. Por cierto, a apuntar una amarilla, la primera, de hecho, del partido para Stamenic, para el centrocampista del Swansea, para el centrocampista de Nueva Zelanda, que yo creo que fue justa.
2: Claro, sí, una entrada por detrás por cortar el ataque prometedor en la línea de medios. Tarjeta amarilla clara, la primera del partido.
15: El dorsal número 8 de Nueva Zelanda, el que tiene ahora el esférico, es Bélgica, por medio de Courtois, que juega por abajo con Brandon Mekele. Hacia arriba, buscando a De Ketelaere. Bueno, el reverso del delantero del Atalanta, buscando en el otro lado. El pase fue muy corto para Doku, que aún así estuvo cerca de ganar la carrera. Tim Payne, que fue algo confiado, terminó metiéndole el cuerpo por delante para ganar la posición al futbolista del Manchester City, que aún así es el que tiene el control ahora del esférico. A ver, Doku dentro del área, entrando por ese perfil zurdo, jugando con Manak en frontal del área, volcando a la izquierda de vuelta para De Bruyne. Trossard dentro del área, el recorte, Trossard, la estampa en un defensa, el rechace, gol, gol, gol, gol, gol.

0: segundo de Bélgica. El segundo de Trossard, que lo necesitaba también para una dosis de confianza para los futbolistas de ataque de la selección de Bélgica. La jugada por banda izquierda, recibió Doku, combinó con Van Aken, descargó de vuelta para De Bruyne, que bien filtró ese esférico para Trossard. El recorte, el primer disparo Nanay de la China. El rechace, controló con el pecho, la pegó a las mil maravillas. Golazo de Trossard, que duplica la ventaja de Bélgica. Respira la selección de Rudy García. 50 de juego, Nueva Zelanda 0, Bélgica 2.
1: 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Duplica, como decía Villa, la ventaja. Y se está chequeando algo.
2: Lo está revisando. No sé muy bien qué podría estar revisando.
1: Pavel,
3: puede ser que
2: acaba la revisión.
3: Vale, no, digo, puede ser que en ese rebote le peguen el brazo al delantero. Es lo único que o sea, previo al remate a gol, quiero decir, ¿eh? Que el balón le viene sacudido del defensor y que en lugar de bajarla con el pecho, le bajara con el brazo. No hemos visto una toma en plano corto. Era lo único, quizá, que se podía revisar.
1: Bueno, lo dan, ¿no, Villa?
2: Sí, el gol vale 0-2.
1: Bueno, pues 0-2 de grado, que la jugada ha sido realmente buena, ¿no?
4: La jugada muy buena, otra vez con De Bruyne viendo el pase entre líneas y con Trossard, que hace un movimiento magnífico. El control que hace, el recorte, luego dispara dos veces hasta que consigue meter el balón en la portería. Merecido este 2-0 de Bélgica. Ya decíamos que estaban siendo constantes las ocasiones de peligro de los de Rudy García. Yo creo que esto les va a servir también para, bueno, destensar un poco la situación que han tenido en este Mundial. De momento les proyecta una eliminatoria contra Australia en la siguiente ronda. Vamos a ver si cambia o no. No debería cambiar, depende también del partido entre Egipto e Irán, que se está jugando ahora mismo, de si es primera o segunda Bélgica, pero ahora siendo segunda sería partido contra Australia, está jugando contra Nueva Zelanda. Esto ya sería un pequeño salto de nivel, evidentemente, pero le va bien a Bélgica el tener un partido de varios goles, un poco de, pues eso, de destensarse y de relajarse en cuanto a la presión que han tenido en los primeros partidos.
1: Ángel, es verdad que
2: Mongil, sí, el empate a uno entre Irán y Egipto, un gol más de Bélgica pasaría, le permitiría ponerse primera, porque
4: pues espérate,
2: la diferencia de goles de Bélgica sería mayor que la de Egipto.
4: Pues lo normal sería que caiga alguno más, si no frenan demasiado.
1: Sí, la verdad es que Ángel lo va a tener complicado, ¿eh? Es una montaña muy, muy alta la que tiene que escalar Nueva Zelanda para que no le caigan más goles.
5: No, me parece complicado. Ahora Bélgica tiene la estrellita para arriba, ¿no? La flechita, y querrán ir a por más goles para terminar el primero grupo. Aunque realmente me parece Bélgica muy buen equipo, y aunque acabe segundo y juega contra Australia, me parecerían favoritos por la calidad que tienen arriba. Es verdad que no han tenido la efectividad de cara al gol hasta el momento, pero una vez que lleguen los 16avos, yo creo que casi ningún equipo se querría cruzar con Bélgica, ¿no? En 16avos, por la calidad que tienen arriba, solo necesitan un buen partido y te meten fácilmente tres goles.
1: Y en caso, corregidme si me equivoco, pero en caso de que Irán ganase su partido frente a Egipto, empataría puntos con la selección belga, con 5. Esa diferencia de goles sería de 1, depende de lo que gane Irán en este caso. De momento esa diferencia de goles de Bélgica ahora mismo sería de 2, por lo tanto, es, también le valdría a Bélgica para ser en ese empate con Irán líder de grupo. Es decir, hay que ver mucho cómo evoluciona, sobre todo lo que puede ser decisivo es lo que ocurra en Seattle, Marcos.
6: Ahora mismo, si no me fallan las cuentas, el gol de Irán...
0: Espérate, que viene Nueva Zelanda, el remate lo saca Courtois. ¡Qué buena parada de Courtois abajo! El remate de Elia Jazz desde la frontal del área. El zurdazo del futbolista del Motherwell de Escocia. Le dejaron el espacio, condujo bien hacia adentro. Terminó saliendo hacia afuera, la pegó con la pierna izquierda, la parada de Courtois. El remate fue algo centrado, pero tuvo que activarse el portero del Real Madrid.
1: Bueno, pues por lo menos buenas noticias, que Nueva Zelanda va a lucharlo. Vamos a ver este saque de banda, que está muy cerquita, puede ser peligroso. Está avisando el Jordano aquí en Villa.
2: Ahí la conversación entre Chris Wood, Brandon Mesele, los dos centrales, sobre todo, que están cuerpeando mucho con el delantero del Nottingham Forest, que era el que más discutía con algo más de intensidad. A ver el saque de banda de Bindon, que ya lo conocemos. Nada, se queda muy corto. Otra vez lo intentó, otra arma que puede tener la selección de Nueva Zelanda, que no le ha salido en esta ocasión. A ver ahora que viene Bélgica en transición por medio de Trossard. Bueno, el pase arriba buscando a Doku. No, se equivocó en la entrega. Apareció para robar ese
3: esférico.
2: Kaká, amarilla para Elías Jazz.
3: Muy bien, Villa. Muy bien, Villa. Villa porque él da ventaja al árbitro. Viene el árbitro, no bien Villa, ¿eh?
1: Ah, pero... vale.
7: Impresionante narración, Villa. Fantástico.
3: Bien, Villa, bien. Ese agarrón sobre Trossard da ventaja al árbitro, pero luego, después de la ventaja, dice, se lo piensa y dice, no, si al final es más ventajosa la falta que la ventaja, ¿no? Tira atrás y saca la amarilla.
1: Pero entonces, Pavel, ¿en qué quedamos? ¿Bien Villa o Villa?
3: Bien narrado Villa y bien el árbitro, porque tira atrás una decisión que ya había tomado de dar ventaja, pero dice, no, ¿qué ventaja? Vamos atrás, no damos la ventaja, pitamos la falta, que además es con amarilla.
1: Bien todos, entonces. ¡Hay cambio,
2: eso
1: Villa!
2: Eso es, pues, se marcha Doku, que había sido probablemente el jugador más decisivo fuera de Trossard, que evidentemente... Con esos dos goles había sido el más incisivo en esa banda izquierda. Y ojo, porque entra Matías Fernández Pardo, el jugador que ha tenido opción de jugar con la selección española. Optó finalmente por Bélgica. No está teniendo todos los minutos que le gustaría, pero hoy va a tener pues 35 minutos para reivindicarse el jugador del Lille. Entra Matías Fernández Pardo, se marcha Doku.
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1: Se quejaba un futbolista en Seattle, no sé de qué equipo era, de Egipto, Zico, Marco.
6: Zico estaba en el suelo, se ha chocado con Taremi y Marciniak, que está excelso, está enorme, a pesar del acoso
3: hoy
6: y derribo que sufrió.
3: Hoy sí.
6: Por nuestro colegiado de cabecera en esta casa, en la primera jornada, con todo el criterio del mundo, lo ha parado, Pavel.
3: Sí, es un golpe, es fortuito, no es un lance punible. En el cual Marchina tenga que tomar decisiones disciplinarias, pero es que es lo que digo, Marcos, es que el otro día con la roja que le perdona a Messi, más luego 3-4 amarillas claras que puedo sacar, no lo hizo, pues yo entiendo que la FIFA le ha dicho, oye, las llevabas, ¿no? Hoy sí las lleva esas 4 amarillas en la primera parte, si no me he perdido ninguna en la segunda, pero al menos hoy sí está haciendo su trabajo bien.
6: Venía Marmús pisando el piquito del área, se le fue larguísimo ese último toque, se llevó por delante a Ezat Olaji, va a ser balón para Irán. Veo a Irán, Miguel, con mucha pausa para lo que tiene en juego. He visto, incluso me ha sorprendido, a Beiranvand, el portero, como pidiendo calma en el saque de puerta, como prácticamente perdiendo tiempo. Veo más ansioso a Egipto, que a priori no le vale y le basta y le sobra con este empate. No entiendo muy bien.
1: Miguel.
9: No sé si me escucháis.
1: Ahora sí, ahora te escuchamos.
9: Vale. No, decía que precisamente no, estaba viendo una reacción un poco extraña en Irán. Incluso sí que es cierto que esa pedida de calma, ¿no?, por parte de Beiranvand puede estar un poco más enfocada a esa sensación de que en los últimos metros se precipitan a la hora de intentar terminar las jugadas, pero es que tienen que intentar reaccionar ya. O sea, no tienen mucho margen y, sinceramente, creo que la calma no va a ser su mejor aliado en este partido.
6: Bueno, ha quitado a Salah, ¿eh?
9: Sí.
6: Acaba de quitar a Salah, que se ha ido con un mosqueo. Salah las quería todas. Estaba bajando en alguna ocasión incluso entre centrales.
1: Claro, es que el récord.
6: Claro, que es partido.
9: Está claro.
6: Que no quiere que lo batan.
1: Es que es así.
9: Va a estar cierto esto de que Hossam Hassan no quiere que batan su récord. Se va Salah bastante enfadado. Ha entrado.
6: Sí. Es un mosqueo de pelota.
9: Sí. Estaba muy enfadado. De hecho, se estaba cruzando con 3-4 compañeros que le estaban consolando, estaban intentando que viera un poquito la salida. Incluso yo te diría que en esta segunda parte, de lo poquito que le hemos visto a Egipto, creo que Salah ha estado bastante activo.
6: Sí,
9: es verdad que con la entrada de Marmoush
6: contra Cegué también me estaba
9: gustando. Eso es, pero no sé. Bueno, hay que hacer caso a los entrenadores. En este caso, pues hay que hacer caso al todavía máximo goleador de la historia del Egipto.
1: Entonces, ¿quién entró por Salah, Marcos?
6: Cizo. Que no lo hemos dicho. Es verdad que, mira, ahora le vemos con hielo también a Salah. No sé si es algún tipo de problema físico, pero es cierto que el técnico de Egipto ha hecho tres cambios un tanto extraños, porque ha quitado a Sur también, que estaba siendo de los mejores, ha quitado a Saber, que es el goleador de Egipto en el partido de hoy, ha quitado a Salah. Yo entiendo que también un poco pensando en lo que viene cuando tiene en carrera la clasificación.
9: Sí, yo creo que incluso para formar un 4-3-3 ha jugado en estos últimos minutos, desde que ha empezado la segunda parte, incluso con Lassine y con Marwan Atiyah como doble pivote, con Zico un poquito más adelantado y con Marmoush como referencia. Claro, esto cambia un poco las cosas. Yo creo que incluso podemos llegar a ver un 4-4-2 un poquito más marcado a partir de ahora. Veremos cómo lo encara Egipto.
6: Bueno, hielo en el muslo izquierdo, de Salah, le preguntaba algún compañero.
1: Está tocadito. Pues sabiendo
6: que la situación recupera Irán, que quiere salir a la contra. Buena la dejada de Taremi. Error en el pase ahí de Mohebi, que intentaba conectar con su compañero. Era peligroso. El robo se quedó en nada. Ahora dos futbolistas en el suelo con un choque. Esto sigue en el 59. Igual que lo dejamos. Egipto 1, Irán 1.
1: Es que era una situación muy extraña, más allá de que Salah está tocado. Me parece extraño de que Hassan le fuera a quitar del terreno de juego, sabiendo que un gol de Irán catapultaría a Egipto a la tercera posición. Por lo tanto, que tenga cuidado. Ojo que hay córner para Bélgica.
2: Y la ha tenido el centro de Matías Fernández Pardo. El remate de Arthur Tid, que la detuvo bien abajo. Crocomba. La segunda acción después de ese saque de esquina que mencionabas, Álvaro. Y espérate, que viene Trossard. Combina con De Kuyper. La pone De Kuyper. Mal el rechace de Bruyne desde la frontal. Ha desviado un jugador de Nueva Zelanda. Va a ser córner. Lo está intentando Bélgica, que se quiere desquitar de las malas sensaciones de los dos primeros partidos. Desatascado ya el encuentro. Evidentemente, de grado quieren golear a Nueva Zelanda, que ya ahora mismo saben que están cumpliendo, que tienen que cumplimentar el expediente estos últimos 30 minutos, pero que están fuera ya.
4: Y si yo tuviera que apostar, creo que van a meter alguno más. O sea, es posible que todavía el primero, segundo, tercero de este grupo bailen en la última media hora, porque es que me está pareciendo muy difícil que aguanten este resultado, que al menos, pues bueno, mira, son las 6:25 de la mañana, estamos viendo partido donde puede ver muchos goles, o está viendo más o menos intercambio de golpes constantemente.
1: Por lo menos puede ser dos partidos, claro, pueden ser dos partidos que se puedan agitar todavía en este tramo final.
4: Hemos visto en esta jornada que esto ha habido partidos la madrugada de ayer, creo hubo un 0-0 y un 1-0. Que
1: ese Paraguay-Australia.
4: Sí, por eso.
1: Estaba prácticamente, firmado desde antes de que empezara el partido.
4: Hoy por lo menos sí que tenemos jaleíto.
2: El empate también entre Japón y Suecia daba la sensación de que estaba firmado, aún así.
1: Hubo goles, pero sí, similar.
2: Sí. Parecido. A ver, Kakac, el centro, punto de penalti, la saca bien de cabeza Arthur Tid. Despejó el central del Eintracht de Frankfurt, va a ser esférico de nuevo neozelandés en la base para que reciba Marco Stamenic, que combina fácil con Elias Just, este hacia atrás con Bindon, con el central descargando para que aparezca Randall. La puede poner, la pone Randall, la va a sacar Brandon Mesele. A córner a favor de Nueva Zelanda, que de vez en cuando Ángel se estira un poquito, trata de pisar campo contrario, pero ya casi es una cuestión de fe, porque evidentemente Bélgica le ha pasado por encima.
5: Sí, no quieren bajar los brazos, ¿no? Y un gol de consolación significa mucho para Nueva Zelanda contra la número 10 del mundo, ¿no? Entonces, aunque les metan uno o dos más y ellos meten uno también, es algo bonito.
2: Mira, va a haber doble cambio. Van a entrar McCowatt y Boxall. Se retiran del terreno de juego con el 6 Joe Bell. Y se acaba el Mundial de Team Paint, que ha sido noticia más por las redes sociales que por el fútbol desplegado en el lateral de Nueva Zelanda.
1: 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Ojo el córner, Villa.
2: Lo despeja la cobertura belga y puede salir. A ver, Trossard para De Bruyne. Tiene espacio Tielemans. Cuidado, que no le hemos visto demasiado a Tielemans en el partido. Buena la descarga para Trossard. Bueno. Segunda línea, el remate. ¡Fuera! El remate, Matías Fernández Pardo, que entraba como una auténtica exhalación desde ese lado izquierdo. La asistencia de Leandro Trossard, que vio desmarcado al futbolista del Lille. El remate con la pierna izquierda se marchó por encima de la portería de Nueva Zelanda, pero a la contra, corriendo, como le gusta también a la gente de arriba de Bélgica, ha podido tener el tercero de grado, otra ocasión más que apuntar a la cuenta de Bélgica.
4: Está jugando realmente bien la selección de Bélgica y ahora ya con la ventaja en el marcador, pues con más libertad todavía. Trossard muy bien otra vez, ¿eh? Las mejores jugadas de Bélgica yo creo que las está dejando Trossard, además de los goles que han sido los dos suyos, pero este pase es muy bueno.
1: Parecía además que Fernández Pardo que llegaba, adelantaba a Tielemans cuando posiblemente el balón, no sé yo si y tenía la intención Trossard de que fuera para él, pero fue una jugada espectacular de Bélgica.
2: Mira, que viene otra vez Matías Fernández Pardo, qué buen pase al espacio de Ketteler, se lo piensa, aguanta Fernández Pardo, juega para De Bruyne, se equivocó Matías Fernández Pardo, eso tenía que haber sido una jugada individual, pecó ahora de generoso, tenía que haber sido algo chupón, se la regaló a De Bruyne que se lo pensó demasiado y la terminó estampando en el defensa neozelandés. Otra vez otra buena transición, el pase de Ketteler ahora había sido brutal para buscar a Matías Fernández Pardo, que es el que está intentándolo también en esta segunda parte. Vuelve Trossard, frontal del área, el taconcito para frenarse, De Bruyne ahora sí para pegarla, ahí está. 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Más que merecido el tercer gol de Bélgica. Ahora fue Trossard el que se frenó, frontal del área para De Bruyne, que decíamos que se había equivocado en la acción anterior. Ahora no falló el futbolista del Nápoles, el recorte, el disparo con la pierna izquierda, qué bueno el autopase, no pudo hacer absolutamente nada el portero de Nueva Zelanda. Marca De Bruyne, marca Bélgica, que ahora sí sería primera de grupo. 67 de partido, Nueva Zelanda 0, Bélgica 3.
1: 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El éxito de acariciar la copa se suda, o quizá no, pero es que Bélgica ahora mismo es líder de este grupo G. Egipto, que sería segunda, misma situación la que tenía hace unos minutos para la selección iraní, que seguiría siendo tercera con 3 puntos de grado. Es que este equipo se está gustando, es que son muy superiores.
4: Sí, se veía venir desde que ha empezado el partido prácticamente, solo era cuestión de que empezaran a enchufarlas, porque otra ocasión de peligro más, esta vez con De Bruyne chutando desde media distancia, una de sus especialidades, aunque sea con la pierna izquierda, y otra jugada donde Trossard había sido protagonista, porque no sé si le va a contar como asistencia, pero el balón viene de él, aunque es verdad que lo toca un rival, no estoy seguro si cuenta como asistencia, pero 3-0, incluso están siendo pocos para lo que estamos viendo, no descartemos que haya alguno más, ahora mismo líderes de grupo. Y bueno, este partido contra la más débil Nueva Zelanda, pues le está permitiendo a Bélgica ganar confianza para la ronda eliminatoria, porque todo lo que habíamos visto en las dos primeras jornadas era una selección que se estaba quedando cortita, pero hoy pues chupinazo de moral.
1: Ángel, es que es muy complicado, ¿no? Ya también para el futbolista, saber en esta situación en la que te ves muy inferior, en la que el resultado también marca esa diferencia. Me pongo en la piel de un futbolista dentro del campo y no quisiera estar jugando en el terreno de juego. Mucho
10: no,
1: de
10: y ello, todavía ¿no? Les quedan 25 minutos que se les va a hacer muy largos, porque cada ataque de Bélgica es peligro y como tengan un poquito de efectividad todavía le pueden caer dos o tres más, que le ayudaría a Bélgica para limpiar su imagen, ¿no? Y la gente empezaría a olvidar los dos primeros partidos que tuvieron y te quedas con el último resultado y vas a los 16avos con otras sensaciones, ¿no?
1: Hay tiempo para la hidratación, ¿no, Villa?
2: Eso es, cooling break, momento ahora para que los dos seleccionadores puedan reajustar algo, y creo que en breve de hecho va a haber cambios en Bélgica. Estaba preparado Onana para sumarse a este Nueva Zelanda 0, Bélgica 3.
1: Pues ahora los contamos, sí.
4: No digo, lo que cambia esto es que al ser primero Bélgica iría contra un tercero, que ahora mismo es Corea del Sur, y el segundo, que es Egipto, pues se enfrenta al segundo, que es Australia.
1: Eso es.
4: Entonces, bueno, a ver, porque eso es lo que puede cambiar o no, pero ahora mismo Bélgica ya ha puesto la directa y tiene pinta de que va a acabar primera.
1: Tiene toda la pinta, porque este partido no se le va a escapar, eso seguro, y además porque va a seguir, o por lo menos eso parece, esa es la inercia de los Red Devils, que puede seguir haciendo más goles. De momento no hay parón en lo de Seattle, Bernat.
6: Y lo intentaba Marmus ahora, buena parada, no, buen rechazo, mejor dicho, de la defensa iraní se va a ir a córner. Hubo cambio, por cierto, se retiró en Irán Godos, entró Moganlu con el 20 a la espalda. Córner para Egipto, claro. ¿Y ahora qué haces? Oh. Egipto segunda. Mira, pausa para la hidratación. Tú eres Hossam Hassan. Te ves segunda, ahora que están ahí en la pausa de hidratación. Y te dicen, a ver, Hossam, que acaba de marcar Bélgica. Eres segunda. Ya sabes el rival esta misma noche. Es Australia. Rival que, bueno, siendo segunda de grupo, puede ser asequible. ¿Qué hacemos con esto, Miguel?
9: Pues es difícil, además con cuatro cambios hechos, es verdad que tienen alguna balita que pueden gastar, es el caso pues por ejemplo de Abdelkarim, que ha tenido minutos en los dos partidos previos, el jugador que ha pasado precisamente por el FC Barcelona, o el propio Ibrahim Adel, que creo que es un extremo que sí que les puede dar algo más de viveza en el ataque. Pero es poquito el margen que tiene esta selección de Egipto, que ha ido retirando jugadores que podían dar un paso adelante por esa calidad y que los que han entrado yo creo que tampoco han supuesto un cambio demasiado llamativo en lo que estaba haciendo Egipto. Lo que sí que vemos es que Irán tiene de momento tres cambios por delante. Ha entrado Moganlu, el exjugador de Santa Clara, un futbolista que yo creo que puede ser más referencial, que convierte probablemente ya el dibujo definitivamente en un 5-3-2, con la posibilidad de que Reza Yang juegue mucho con todo el carril derecho, acoplándose mucho a ese perfil ofensivo, como muestra también ese gol que ha marcado en el partido. Lo que sí tengo claro es que el que más se juega aquí es Irán, porque necesita, ¿no?, el poder reaccionar, pero Egipto está perdiendo algo que sería histórico y muy importante para ellos.
6: Bueno, a mí esto, insisto, es que lo de que se cruce segunda con segunda es un poco lo que tiene. Y luego,
9: rarete, sí.
6: Es que es raro. Y te vas ahora con la opción de, bueno, Egipto ahora mismo está en una posición cómoda, Irán no le está apretando, con el empate ya te aseguras el rival, te aseguras de estudiarlo desde el día que uh-huh. de hoy. Y hombre, lo único que te puedes jugar, mamoneando un poco con el 1-1, es que en una de estas, en un balón largo a Taremi, te caiga el segundo de Irán y que pases como mejor tercera, y ahí sí que te complica un poco más el cruce, pero vaya,
9: claro.
6: Que ahora mismo yo soy Hassan y lo tengo claro, no arriesgar demasiado, que vayan pasando los minutos y me quedo con este cruce.
1: Es verdad que yo creo que si se ponen a mirar ahora ya resultados, yo creo que no haría bien la selección egipcia. Porque al final, sí, Australia pues es una selección que puede ser más o menos del nivel, un poco inferior que los egipcios. El tercero que te pueda tocar en caso de ser líder, no sabemos quién puede ser, puede ser uno bueno. Es decir, que situaciones que no son controlables y hay que... Yo les diría de seguir, y si se puede marcar y ganar, mejor que mejor.
6: Pues de momento con el córner viene Cizo, intentaba el remate, Rabia despeja ahora. La defensa iraní nuevamente, balón en largo que se queda Egipto, atacando ahora por parte izquierda, viene Trezeguet muy activo, el 7 de Egipto en toda la segunda mitad, la bicicleta Trezeguet por dentro, ahora se va por fuera el balón, lo intenta poner en busca de alguien que rematara, se encontró con las piernas de uno de los zagueros de Irán, saque de banda para Egipto, que ya la pone en juego. Bueno, pues de momento nada de lo que yo decía, ¿eh? Buscando la portería rival, el cuadro egipcio.
1: Es que harían muy mal, harían muy mal, y es para mí peligroso, sobre todo para...
6: Es el riesgo más que nada.
1: Sí, pero es que no hay necesidad. Yo creo que lo que hay que hacer es seguir yendo para arriba, y ya lo que te tenga que tocar, te tocará, no pasa nada. Es que va a ser un cuadro complicado, estés en la parte alta o en la parte baja del cuadro. Sabes que los rivales que te pueden tocar en 16avos son, a priori, más o menos de tu nivel. Es decir que posiblemente el techo de Egipto, lo saben ellos mismos, puedan ser los octavos de final. Ahí, a partir de ahí, a soñar. Hubo cambios en lo de Vancouver, Villa. Cambios importantes, además.
2: Sí, yo creo que ya un claro mensaje por parte de Rudy García, que no va a mirar el partido, lógicamente, del otro grupo. O mejor dicho, no va a mirar el otro partido del grupo porque no le hace falta y hay que empezar ya a gestionar minutos. Se marcharon el goleador y el bigoleador, es decir, De Bruyne y Trossard, entraron al terreno de juego Salemakers y también el mencionado, el centrocampista del Aston Villa, Amadou Onana.
1: De grado, los cambios evidentes, lógicos, pero ¿qué cambia con los futbolistas que han entrado?
4: Bueno, de momento yo creo que lo importante es que ha cambiado a sus tres a los tres futbolistas de la media punta, De Bruyne, Trossard, Doku, que es la línea más peligrosa, la línea que yo creo que le permite creer a Bélgica en hacer cosas en este Mundial. Los tres, un poco antes Doku y ahora De Bruyne y Trossard, ya tienen descanso para la siguiente ronda. Lo que cambia es pieza por pieza. Onana es un poquito más defensivo en general y lo pone en la medular, pero el resto de futbolistas, bueno, son de rotación de esta plantilla. Matías Fernández Pardo quería más minutos y los está teniendo hoy, aunque ya ha desaprovechado un par de otak. Uy, peligro.
2: Cuidado el remate, Chris Wood, el remate fuera, Delia Jazz, el remate cruzado ha tocado, yo creo, en un jugador de Bélgica.
1: Sí, yo creo que sí.
3: Lo da.
2: Fue un remate
3: da corner.
2: Da a correr. Sí, el remate de Elia Jazz ha tenido ocasión clara ahora Nueva Zelanda para buscar el 3-1, que habría sido intrascendente a todas luces para el devenir de este partido, no del grupo, porque un gol de Nueva Zelanda volvería a cambiar el orden del primer y el segundo clasificado. Lo pone Randall al segundo palo, el remate se va a marchar por encima de la portería de Thibaut Courtois, se elevaba por encima de todos Bindon, el central zurdo, hablabas de grado.
4: Nada, pura administración de minutos, yo creo, en la plantilla de Rudy García, pero dejando claro quiénes son los jugadores importantes. Los tres que ya no están en el campo y que le han dado la victoria hoy a Bélgica.
2: Y a mí lo que me sorprende son los pocos minutos de Luke Bacchio y de Lukaku, que es verdad que el otro día pues fue titular, pero es cierto que hoy el delantero de Nápoles, que no ha tenido o no está en el mejor estado de forma de su carrera deportiva, lógicamente ha tenido muy poca presencia esta temporada en Italia, pero no deja de ser uno de los líderes de grado.
4: Y el otro día fue titular, pero es que en la primera jornada entró desde el banquillo y provocó el gol. O sea, él no le contabilizó a él, pero él es el que prácticamente marca el gol de la primera jornada. Bueno, ahora teniendo el partido como lo tiene, yo creo que Lukaku va a seguir siendo o va a tener todavía un papel en la siguiente ronda de Bélgica, no sé si como titular o como suplente. Hoy no está jugando mal de Ketelaere, le hemos visto que asociándose en la última línea es muy bueno, sabe ver muy bien los huecos de sus compañeros, pero a la hora de tener un rematador ahí, pues quizá Lukaku es más la figura que uno espera.
3: Cuidado, te iba a decir, Villa, cuidado que esa falta podía ser dentro, me confundo con la línea de la semiluna. Es fuera.
1: Sí, muy fuera.
2: Bueno, lo que tenía era amarilla, Stamenic, que no era merecedora de la segunda, pero se la ha jugado, centrocampista de Nueva Zelanda.
3: Claro, en el plano corto vemos que la falta es sobre la línea, pero es de la semiluna, no del área penalti.
2: Aún así es una falta cercana, peligrosa, que puede sorprender a Krokom, que está colocando la barrera de 1, 2, 3, 4, 5 unidades. Más el Yayaz, que se va a quedar abajo. Está de Kuiper, perfil zurdo. Está de Bruyne, perfil diestro. A ver quién va a ser el que la pegue. Todos los números para que sea, en este caso, de Kuiper, que es el que la termina pegando. La pegó por encima de la...

0: 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Hay fútbol en juego, que son los que más tienen que apretar en lo de Seattle, Marcos.
1: Sí, ya ha habido cambios, se ha retirado Zico en Egipto y ha entrado Abdelkarim, que es fichaje del FC Barcelona, el chaval de 18 años, jugador hasta ahora del Al Ahly, ya estuvo cedido para el Barça. Se ha hecho con el fichaje del Barça, a priori para el Barça Athletic, pero con protagonismo, con minutos en esta Copa del Mundo, a ver qué tal el chaval, que de momento lleva el 9 a la espalda de la selección egipcia, que no está mal.
0: El Barça Athletic, que sigue en segunda federación, si no me equivoco, ¿no? Miguel, no sé si lo tienes controlado.
2: Pues no controlo mucho, la verdad.
3: A ver, primera
2: me pillas
3: federación,
2: un poco, ¿no? en un renuncio.
0: Descendió el Barça Athletic hace dos temporadas. Pero creo que está en segunda Athletic, pero en segunda federación el Barça Athletic. Pero, pero bueno, este futbolista, sí. Segunda federación, ¿verdad?
2: Sí.
0: Pero Miguel, este futbolista para el Barça, para su filial, ¿qué te parece?
2: Muy bien, o sea, me parece que es un acierto. Creo que es un jugador que tiene un techo bastante alto. De hecho, en Egipto le han dado un poco las llaves del futuro. Fue bastante notorio que sus primeros minutos con la selección egipcia absoluta fueran sustituyendo a Mohamed Salah. En Egipto, además, resonó bastante ese intercambio en el campo, ese gesto que tuvo Hossam Hassan con Abdelkarim, y que precisamente, ¿no?, marca un poco lo que puede ser su potencialidad. Es un delantero muy interesante. Yo creo que es un jugador muy moderno, con capacidad para utilizar las dos piernas, muy bueno en desmarque. Es un jugador, yo creo, muy interesante para lo que puede querer Egipto de cara al futuro.
1: Bueno, ahí tocaba la primera pelota, largo, flaquito, espigado, tocó con Marmoud, provocó la falta. Y además la tarjeta amarilla para el Zatolaji. De momento van corriendo los minutos. Esto le sirve a Gito para pasar al menos como segunda. Trezeguet jugando el cuero para Brahim. Viene Hani tocando atrás la Sim. Moviendo la pelota para Atia. Cuidando el cuero Gito. Ahora es malo el envío de Atia, que buscaba la incorporación por banda izquierda. Saque de puerta para Irán en el 79 de juego. Egipto 1, Irán 1. Irán sin cambiar el plan de partido, para mí. No voy a decir decepcionante, porque bastante hecho Irán. Creo que perdió su oportunidad en la primera jornada, empatando con Nueva Zelanda. Hoy yo le he visto un equipo inferior, al menos en calidad o en jugadores, a la selección egipcia. Pero es que es verdad que el plan de partido, Miguel, es muy, muy pobre. Es que son balones a Taremi, que yo creo que es que ya no puede más.
2: No, yo creo que es un planteamiento muy pobre, una visión, yo creo, muy limitada de lo que podía ser este partido, en el que se lo estaban jugando también, por supuesto. Y bueno, ya lo hemos anticipado en varias ocasiones, ¿no? Yo creo que el plan de partido ha sido ese desde el principio: balones largos a Taremi, intentar sorprender en jugadas a balón parado, esos centros al área que hemos visto durante todo el partido y que tampoco han resonado demasiado. Y fíjate que me ha chocado esto, pero me choca mucho más que, creo, cada vez que salen imágenes de los jugadores de Egipto, te doy más la razón, Marcos. Creo que ellos están muy tranquilos, o sea, incluso pidiendo calma entre ellos, algo bastante llamativo.
1: Mira, ahora se queda Fatu en el terreno de juego, en el piso, y ahora ya no sabemos si es para perder tiempo o no. Le piden el cambio, Rabia diciendo que tiene que cambiar. Juego parado, cronómetro corriendo. Esto decimos, le vale a Egipto, no le vale en absoluto a Irán. En el 88, Egipto 1, Irán 1.
0: Habrá cambio en lo de Egipto e Irán, y también habrá otro muy sonado, pero imagino que después del córner, Villa.
4: Sí, va a entrar Lukaku junto a Raskin, el futbolista del Glasgow Rangers, pero antes, como dices, va a haber córner a favor de Nueva Zelanda. Lo va a patear Randall, minuto 83 de partido, ganando Bélgica 0-3 con los dos goles de Trossard y el de Kevin De Bruyne, que dejaría a la selección de Rudy García al frente del grupo. La pone Randa, la saca de puños Courtois, pues mira, ahí está. Gol, gol, gol, gol, gol, gol, gol, gol, gol, gol, gol, gol, gol, gol, gol, gol, gol, gol, gol, gol, gol. Para volver a cambiar el ritmo del grupo. Sorpaso, sorpresa, el gol de Nueva Zelanda, el tanto de Elia Jazz. Decíamos el córner puesto.

0: Desde ese perfil diestro por parte de Randall la sacó Courtois de puños. Balón frontal del área para Elia Jones. Remate potente. Control con el pecho abajo. Y centrado que sorprende a Courtois, que yo creo que reacciona un tanto tarde. Marca Elia Jones, marca Nueva Zelanda. 84 de partido. Marca Nueva Zelanda. Nueva Zelanda 1. Bélgica 3.
1: 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Y ahora sí, Pablo, se hacen los cambios en Bélgica.
2: Sí, se van de Ketteler y Tielemans. Entran al terreno de juego los mencionados Raskin y Lukaku, que bueno, va a entrar con el acicate ahora de buscar ese gol que vuelva a poner a Bélgica como primera de grupo.
1: Pues ese tanto que hay otro cambio, otro sorpaso. Ahora Egipto, que es la líder, que le vale ese empate. Bélgica segunda, Irán tercera, Nueva Zelanda cuarta. Eso sí, Elia Jones, Ángel, está demostrando que está siendo muy en serio en este Mundial su participación.
3: Sí, ya lo había demostrado en el primer partido, ¿no? Con esos dos goles. Este gol pues le da más la razón, ¿no? Que tiene mucha calidad y llegada. Probablemente uno de los jugadores más destacados de la selección con Chris Wood en este Mundial. Y nada, un premio y un caramelito, ¿no? Por no bajar los brazos para Nueva Zelanda, así que muy bien.
1: Es que está siendo para mí el mejor futbolista de esta...
0: A ver el centro, Lukaku, segundo palo, ¡gol! Pizarra, jugada de entrenador, el centro de Raskin, que también acaba de entrar al partido, es el que pone el esférico al segundo palo, y ahí estaba el mencionado Lukaku, que en el segundo palo, estas jugadas se las sabe de memoria. Además estaba libre de marca, nadie le salió, nadie le presionó. El cabezazo, el martillazo de Lukaku para volver a poner a Bélgica al frente del grupo. Marca Lukaku, marca Bélgica, 86 de partido, Nueva Zelanda 1, Bélgica 4.
1: 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Lo que había conseguido Nueva Zelanda, o lo que había conseguido quitar a los belgas, vuelve ahora mismo, se lo da Lukaku, vaya cambio de grado, ha sido entrar, gol y liderato para los suyos.
4: Y esto es lo que tiene Lukaku, centro al área magnífico, y él como rematador ahí, pues mucha mayor garantía que de Ketteler, que es otro tipo de atacante, que es el que ha sido hoy titular. Vaya piececito, por cierto, de Raskin, qué buen centro con rosca para regalarle el gol a Romelu Lukaku, que llevaba... Pues igual ha sido su primer balón que ha tocado en el partido, porque ha sido...
2: Primero.
4: Y bueno, 4-1 a Bélgica, perdona, a Nueva Zelanda, pues esa alegría que se lleva con su gol, pero la realidad es que el partido de hoy es de 3, 4, 5 goles de diferencia sin ningún problema.
1: Ángel, una pena, ¿no? Porque estábamos justo casi celebrando lo de Jazz, y justo al segundo, pues dura poquito, las pequeñas dosis de alegría, ¿no? Para Nueva Zelanda.
3: Dura muy poquito, pero bueno. Ver goles da igual para qué equipo, ¿no? Siempre es bonito, hacer un muy buen centro y un remate de un gran jugador, ¿no? Que le da otras salidas a Bélgica, ¿no? Con rematador centro en el área, peligrosísimo, y lo ha demostrado.
4: Por cierto, antes mencionabas el buen nivel de Elia Just, que ha jugado en Escocia esta temporada, ha sido uno de los mejores futbolistas de la liga. O sea, no sé hasta qué punto él puede ser ahora mismo casi el mejor jugador de la selección, teniendo en cuenta que estamos en el declive de Chris Wood. No sé si dará el salto, ¿no?, desde el Motherwell a otro sitio, pero fue nominado, creo, al premio mejor jugador de la temporada.
1: Es verdad que Chris Wood en la primera jornada marcó las diferencias también desde la parte de asistencias, pero ya se está aportando mucho y en muchas facetas del juego. Creo que iba a hablar Miguel.
5: A mí el que me ha dejado un poco decepcionado en este Mundial es Liberato Cacace, el jugador del Brexham, de grado, que lo conocerás, lo habrás visto. Pero esperaba más de él. Es un jugador además que suele liderar bastante desde esa banda izquierda, suele meterse mucho en cuestiones ofensivas, incluso desde esa posición defensiva, y era un jugador al que tenía muchas ganas de ver en este Mundial y que me ha dejado un poquito frío.
0: Saque de banda otra vez, tirando de especialidad de la casa Nueva Zelanda. Ahora fue de Bryce el que intentó buscar un remate en el segundo palo. Salió de nuevo Courtois, dubitativo, que ha salido en varias ocasiones con muchas dudas durante el partido.
2: dejando alguna que otra incógnita el guardameta del Real Madrid, que aún así evidentemente no se puede dudar de él. Vamos. Solo faltaría. Vamos. Y encima en Bélgica todavía más si cabe.
1: Vamos, como para dudar de Courtois. Vamos.
2: Correcto.
1: Habría que estar un poquito mal de lo de arriba
2: todavía.
1: Claro, vamos, hombre. Bueno, pues 4-1 que vence Bélgica. Veremos la situación que se le queda. Está todo resuelto en lo de Vancouver. Lo que sí que puede cambiar es lo de Seattle en cualquier momento, Marco.
6: Y no veo a Irán demasiado preocupado, ¿eh? Aunque ahora ataca, vamos a ver, lo intenta el combinado iraní por la izquierda, con el look cambiando el cuero precisamente para que vuelva a esa banda. Es Mohamedi quien amaga. Vamos a ver. Mohamedi intentaba el centro de córner. Creo que lo va a conceder Marciniak, aunque se quejaba Cizo. Yo no sé si Irán confía o no en nuestros tres puntos. Desde luego, lo hemos dicho antes, con tres se va a poner chunga la cosa. Es una realidad. Sí. Lo tenía claro también Uruguay. Es verdad que Uruguay no ha conseguido los tres puntos tampoco para ser tercera, pero vamos a ver, ahí viene el córner desde la parte derecha de Irán. El balón al segundo palo, al larguero, el remate, se quejaba. Hay falta.
7: Falta, sí. La marca.
6: Se comieron
7: sobre el portero.
6: Sí. A subir Pavel. Le comieron el terreno. Invalidada la jugada, pero bueno, por lo menos un poquito de picante en esta segunda mitad, porque aún no había llegado en serio Irán.
1: Bueno, pues falta.
7: Para mí le falta.
1: Claro, Pavel.
7: La manía de sobre, sí,
6: está
7: la manía de sobreproteger a los porteros. Hubiéramos tenido un dilema si esto hubiera acabado en gol, porque el VAR entiendo que hubiera intervenido, bueno, pero bueno, como no entra
6: se
7: a gol,
6: acaba
7: pues
6: llevando por delante, ¿no?
1: Está la situación de que
7: yo
1: uno
7: creo que
1: entra y otro sale.
7: Marcos, el portero ya tiene la ventaja suficiente de poder levantar los brazos. El delantero remata con la cabeza. Luego es verdad que hay un contacto, pero no hace falta darle más ventaja al portero. Yo, para mí, falta más señalada.
1: Y para mí el contacto, además, Pavel, yo estoy contigo, es que es después de,
7: claro,
1: de tocar
7: cierto,
1: el balón, creo
7: cierto,
1: que era Taremi.
7: Cierto,
1: así
7: cierto.
1: Que, vamos.
5: Y que él reacciona muy tarde, ¿eh? Como claro, el portero reacciona muy tarde, va un poquito retrasado en esa jugada y eso es lo que le hace también perder el sitio y obviamente caer, ¿no? Con el contacto del delantero.
1: Para que la gente se haga la idea, es que el salto del portero no ha llegado ni siquiera a estar cerca de poder
5: es que
1: llegar
5: no
1: al remate.
5: Eso claro, es que no
1: muy,
5: salta.
1: Muy lejos, es muy lejos. Imposible. Esa situación es muy difícil. Hay tiempo ya añadido en lo de Nueva Zelanda y Bélgica. Villa.
2: Eso es, añadió 4. Se ha jugado ya minuto y medio, así que nos quedan 2 y medio. Y espérate, que quiere el quinto Bélgica. Viene Salemakers, el pase de la muerte. Lukaku, el primer control no fue bueno, pero sigue teniendo el esférico bajo control. Salemakers, el taconazo dentro del área. Raskin la deja para Van Aken. De Kuiper, ¡qué parada!
1: ¡Qué
2: parada para terminar cerrando el Mundial! Crocom, el remate de Kuiper, del jugador del Brighton. La dejada atrás de Van Aken, se sumó desde atrás el lateral izquierdo. El zurdazo era golazo si llega a entrar, ¿eh? ¡Qué paradón de Crocom!
1: Iba colocadita a la parte alta de la portería. Son 2 minutos lo que quedan.
2: Ya minuto 45 es lo que nos queda para llegar al 94. El saque de esquina en corto es de nuevo Matías Fernández Pardo el que va a recibir de Salemakers. Se frena el jugador del Lille, devuelve para Salemakers, amenaza con el centro, recorta hacia afuera, la pone por abajo. Es Raskin el que recibe, a ver qué hace Raskin, vuelve a descargar para Matías Fernández Pardo. Viene el del Lille, a por la línea de fondo, la saca el portero, no va a llegar Onana, la termina de sacar la cobertura, el rechace para Arthur Zid, que la golpea muy por encima de la portería de Nueva Zelanda, más cerca del ensayo, el deporte casi nacional en Nueva Zelanda, el rugby evidentemente con más recorrido que el fútbol. Aún así se van a ir con una participación relativamente digna en este Mundial, después de haber sacado un punto. La selección neozelandesa, que no va a ser ni mucho menos la peor de este campeonato.
4: Mira la estadística que nos mostraba la televisión. Wow. 34 llegadas a gol, a portería de la selección belga durante este partido. Y por cierto, un dato antes de que acabe, Lukaku con este gol se ha convertido en el belga con más goles en un Mundial, 6. Y De Bruyne es el primer belga que marca en 3 Mundiales. Porque marcó en el 14, en el 18, no marcó en Qatar. Y con el tercer gol de hoy, el 3-1, pues ha marcado en su tercer Mundial.
1: Qué dos jugadores que ha tenido Bélgica que están ya pues, posiblemente cerrando, ¿no? Sus etapas en la máxima élite, pero joder, qué nivel han dado Lukaku y Kevin De Bruyne a lo largo de su carrera.
2: Y espérate que no ha terminado el partido, otra vez Lukaku la deja de atrás, pues ahí está el quinto. Gol, gol, gol, gol, gol, gol, gol, gol, gol, gol, gol, gol, gol, gol, gol, gol, gol. Ha entrado Lukaku, marcó el cuarto y ahora qué bien le metió Forbol, qué bien. Fue capaz de esperar a la entrada desde segunda línea de Salemakers. Ha salido hasta Courtois para abrazar al jugador del Milan. La jugada entre Banaque y Lukaku, que decíamos que aparecía en ese lado izquierdo, la dejó atrás. El remate de primeras de Salemakers para culminar la goleada de Bélgica, que va a ser primera de grupo. Mala primera fase, que aún así terminan solventando con 5 puntos como primera. Marca Salemakers, marca Bélgica, va a acabar el partido. Nueva Zelanda 1, Bélgica 5.
1: Marco.
2: Gol de Irán, gol de Irán, gol de Irán, gol, gol, gol, gol, gol, gol, gol, gol, gol, gol, gol, gol, gol. Esto sí que lo cambia todo. No lo esperaba nadie. No estaba tentando demasiado la meta rival Irán. En un balón colgado se ha quedado la pelota descolgada. No llegué a ver quién la enganchaba para meterla finalmente en la portería con todo ese barullo. Pero finalmente acaba de marcar Irán empujándola. Ha sido Calidad D, el central, quien enganchaba el cuero dentro del área para empujarla, para poner a Irán por delante, para mandarlo por primera vez en su historia más allá de la fase de grupos. Celebración poniéndose unas gafas de sol ahora después de la piña tremenda que han formado.
7: Ojo,
2: Irán sobre el verde, se va a revisar de momento, sube al marcador, se adelanta Irán que le da la vuelta, Egipto 1, Irán 2, se revisa Pavel.
7: Para mí fuera
1: juego. Golazos. 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Ahora sí, Pavel, ¿qué pasa en ese tanto de Irán?
7: Perdona, Mojir, que me colaba con la publi. Me parece escuchar a Marcos que sí lo dan. Es que, a ver, Gorbani está en posición de fuera de juego. En el arranque de la jugada tiene el pie derecho en posición de fuera de juego. Luego recoge el rechace del portero. Eso no le habilita. Participa en la jugada, hace un remate y luego marca un segundo jugador después de ese segundo remate. Para mí fuera de juego, claro.
6: De momento a la espera, se está revisando.
7: Gol legal, chicos, sin duda.
6: Pues vamos a ver. De momento no hay decisión. Es que había un barullo tremendo.
7: Es que luego además el dorsal 4, no, en el arranque, Marcos. Dorsal 4 está habilitado, lo estamos
1: bueno,
7: viendo
1: pero
7: ahora.
1: Puede haber, Pavel, puede haber fuera de juego porque no. Ha salido el portero.
6: Cuidado,
8: Number 4, Irán scored the goal from offside position. Final decision, offside.
7: Madre mía. Es que ya había fuera de juego en el arranque, o sea, es decir,
6: sí.
7: Vale, han revisado el fuera de juego
6: va a ser por un pie. Pero está en posición legal y es verdad que finalmente, aunque sea segunda jugada, se te acaba rematando después y acaba metiéndola adentro. Pues vaya, o sea, bajón.
4: Vaya anticlímax esto, para Irán.
7: Marcos, para recapitular, han marcado fuera de juego del 4. A mí no me lo parece, Tengo que ver a ver esos muñecos del dorsal 4, que es el que marca el gol. Pero insisto, ya el 21 ya estaba en fuera de juego en el arranque de la jugada. O sea que no hubiera valido seguramente tampoco por ahí.
6: Bueno, pues de momento sigue el empate. Iban a ir a 16avos, tiene pinta de que no irán.
1: Muy bien dicho.
4: Vaya.
1: Muy bien dicho.
4: Vaya, por Dios.
1: Muy bien dicho. Hay final en lo de Bélgica, ahora lo contamos, pero es que quedan solo unos segundos de partido.
6: Pues con lágrimas, en los ojos de algunos aficionados iraníes que están en las gradas. Tenían en su mano, lo han tenido, lo han rozado durante unos segundos. La historia de pasar por primera vez 8 participaciones mundiales, no lo han conseguido nunca. Y mira que han dado por saco incluso a grandes selecciones. Vamos a ver el balón colgado al área.
4: No me lo
6: se queda refrescado. Vamos a ver la pelota amarullada. Le cae. Madre mía la que ha tenido Irán. Madre mía la que ha tenido Reza Yan, que le caía la pelota en la parte derecha. Acaba de sacar Brahim en una acción heroica defensiva para evitar el segundo. Está apretando ahora Irán todo lo que no ha podido hacer en todo el partido. Vamos a ver el saque de esquina. Desde la parte derecha viene el centro de Irán. Primer palo, al centro no encuentra a nadie. La pelota en el pico del área. Ya sumamos un minutito más de lo que había añadido el colegiado. Pero una revisión, VAR, en esa última jugada del encuentro. Jugando Irán, encontrando la épica, la historia. Vamos a ver la pelota. Segundo palo, remata el arquero. La ha tenido Irán otra vez. La ha tenido otra vez Irán. El remate. Madre mía. El Daltonagi, que acaba de impactar en el travesaño, ponía cara al arquero de Egipto de qué está pasando. Le están llegando ahora con una tromba en todos lados. Esta va a ser la última. Segundo larguero de Irán en esta segunda mitad. Ha tenido nuevamente la acción, Miguel, para meterse en los 16avos. No sé si le va a quedar otra más.
7: Madre mía, Marcos.
5: Pues no sé si le va a quedar otra más, pero lo que está claro es que si esto lo hubieran ejecutado unos minutos antes, fíjate que estábamos hablando de que estaban muy calmados, de que iban a otro ritmo. Es que esto cambiaba muchísimo las cosas para ellos, no tanto para Egipto, que iba a ser seguro una de las mejores terceras con ese sí, con esa diferencia de goles.
6: Bueno, es cierto.
7: Hemos visto, Marcos,
6: estaba...
7: la reclamación del fuera de juego es nada, dos deditos del pie.
1: Claro que lo marcaba poquito, un sí. futbolista, porque estaban por detrás.
7: No el portero,
1: había,
7: correcto.
1: Había
7: correcto.
1: Dos por detrás, claro, del portero. Es. Por lo tanto, claro, había aquí, un defensor que lo marcaba.
7: Aquí bueno, era difícil sin la tecnología.
1: Pero espera, pero a ver si es que le queda nada al partido.
6: Vamos a ver si le queda una más. La pelota arriba. Nuevamente buscando a Taremi, no la puede bajar. Ninguno de los atacantes iraníes. Vamos a ver quién se queda al cuero intentando sacarla desde atrás. Pidiendo el banquillo, dirán que vayan hacia arriba, que vayan a buscar la épica, otra vez insistiendo por parte derecha. Que larga esa pelota, buscando al punta iraní. Me parece a mí que aquí se va a morir. 8:36 añadió. No fue larga la revisión de VAR, calculo que minuto y medio, dos. De momento Marsiglia, que no pita, quiere dejar otra más, quiere darle la oportunidad a Irán de meterse en 16avos por primera vez en su historia. La pelota en alto, no la caza nadie, despeja ahora Hani para Egipto. Quiere insistir, intentar Mohammadi por parte izquierda, no la acompaña nadie, el balón atrás, estaba moneando Irán y aquí se acaba. Aquí se acaba, no pudo sacar el centro. Los jugadores de Irán tendidos sobre el verde sabiendo que han dejado escapar una oportunidad tremenda para pasar directos de fase. Es verdad que matemáticamente no están fuera, pero ahora tienen que hacer números, tienen que esperar en su hotel entrenando, ejercitándose para ver si alguna cábala les lleva a 16avos con estos tres puntos. Diferencia exactamente de cero porque han empatado los tres encuentros el combinado iraní. Egipto, que pasará como segunda, si le vale el empate. Buena fase de grupo de los egipcios, con 5 puntos acaban. Egipto está dentro. Irán, veremos después de este empate. Egipto 1, Irán 1, en medio de las lágrimas de jugadores de Irán.
1: Y también, que no lo habíamos contado, la victoria de los belgas, Villa.
2: Sí, que terminó confirmándose con ese gol final por parte de Saelemaekers. Ganó 1-5 la selección belga, que acaba, por lo tanto, primera. Nueva Zelanda, que dice adiós al Mundial con solo un punto en su haber.
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6: Bueno, pues me voy a quedar en este caso con una que no te había dicho en la primera mitad, porque poco ha pasado en la segunda en cuanto a goles. El tanto de saber que abría el partido, ha sido una carambola, ha sido un rechace, pero me ha gustado la jugada, la combinación de Egipto. Con este gol se abrió el encuentro. Me quedo con el primer tanto del partido.
1: Y en la victoria de Bélgica por 5-1 sobre Nueva Zelanda, Pablo.
2: Por actualizar también esa jugada profesional y meter una de la segunda parte, me quedo con el gol de Lukaku, que ha sido decisivo marcando el cuarto gol que supuso la primera posición y dándole el quinto a Saelemaekers. Me quedo con ese cabezazo a centro de Raskin en el minuto 86, el gol de Lukaku que supuso el 1-4 en el marcador.
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1: Pues vamos a analizar que este grupo G queda de la siguiente forma, con Bélgica primera, Egipto en la segunda posición, ambas con 5 puntos, tercera es Irán, tendrá que esperar para conocer su futuro, si sigue o no en esta Copa del Mundo, y Nueva Zelanda, que cae eliminada con un solo punto. De lo de Nueva Zelanda-Bélgica, Álvaro de Grado, este partido, ¿cómo lo has visto?
4: Bueno, a Bélgica le sirve para coger motivación y afrontar la ronda eliminatoria después de una goleada que ha merecido, que ha sido justa, que con un 5-1 yo creo que hay una diferencia en el marcador que se ve con lo que hemos comprobado después en el terreno de juego. Y que le permite pues a Trossard, a De Bruyne, a Doku, a Lukaku, incluso entrando desde el banquillo, pues tener una alegría, esa primera victoria en este Mundial después de dos empates, y un poco creerse que pueden hacer algo más de lo que estábamos viendo. Nueva Zelanda es la selección más baja, de categoría más baja de este Mundial. Queda eliminada, lo preveíamos, pero se van con un golito, con Chris Wood, que debutó en los Mundiales en 2010 en Sudáfrica y hoy probablemente haya jugado su último partido en un Mundial. Pero esa selección de Bélgica de Rudy García, estamos viendo hablar ahora a Courtois, que fue el mejor en los primeros dos partidos, pues ha demostrado que en ataque tiene argumentos para, bueno, para ver cosas más parecidas a lo de hoy y no lo de las dos primeras jornadas.
1: Veremos hasta dónde pueden llegar. Gracias, Álvaro.
4: Un placer.
1: Un abrazo, como siempre, mañana le escuchamos. Ángel Berlanga, lo que quieras de la selección de Nueva Zelanda, que ha hecho un buen papel.
3: Bueno, un poco desilusionante, ¿no? Porque venían con la ilusión de hacer un buen papel, pero se tienen que ir con la cabeza alta, ¿no? Han dejado todo en cada partido, han metido gol en cada partido también, en los tres partidos, y tienen que estar orgullosos, ¿no? Siendo la selección con el ranking FIFA más bajo, poder competir, y una lástima el primer partido que pueden haber conseguido los tres puntos, pero bueno, un puntito y a ver si para el próximo Mundial se clasifican también.
1: Ojalá. Ángel, un placer haberte tenido aquí con nosotros en Marcador en este Mundial. Un fuerte abrazo.
3: Muchas gracias a vosotros.
1: Pues esto del partido, nos falta elegir el MVP, Pablo Villa.
2: Pues tengo la tentación de dárselo a Lukaku, mejor dicho, porque ha salido y ha cambiado el partido, pero creo que por actuación global se lo merece Trossard, el jugador del Arsenal, que además de esos dos goles ha completado una gran actuación individual en la victoria de Bélgica 1-5 frente a Nueva Zelanda.
1: Para Trossard es MVP. Gracias, Pablo, a descansar.
2: Un abrazo.
1: Y de lo del empate, la locura final que hemos vivido en lo de Egipto e Irán, en ese empate a uno, Miguel Ruiz, menuda locura que ha sido al final.
5: Una locura, me da mucha rabia, ¿no?, que Irán se pueda ir del Mundial con estos minutos finales, porque creo que podrían haber hecho más durante los 90 minutos. Hemos visto una mejor Egipto, aunque no haya sabido transformar esa sensación en ocasiones, en poder materializar ante Beiran Band ese dominio. Hemos visto una Egipto que yo creo que se creía mucho más de lo que estábamos viendo, y sobre todo creo que es un Egipto que ha demostrado ser capaz de poder estar en 16avos. En principio lo hará contra una selección como Australia. Se define que podría haber un Messi Salah en octavos de final muy interesante, porque se despedirían dos leyendas increíbles en el mismo césped. Pero lo que sí que tengo claro es que este partido lo que nos ha regalado es ese afán, ¿no?, conservador, que muchas veces tienen las selecciones, puede tener consecuencias. No las ha tenido para Egipto, veremos si el domingo las tiene, para bien o para mal, para Irán.
1: Gracias, Miguel.
5: Un abrazo muy grande.
1: Y de los colegiados, Pavel, que de Marchini, bueno, aquí del Jordano.
7: Se rehace Simo Marchini a los mandos del Egipto-Irán tras su horroroso partido en la Argentina-Argelia de la jornada 1, donde se dejó las tarjetas en el vestuario. Hoy sí ejerce correctamente de árbitro, mostrando un total de 5 amarillas, señalando ese penalti en la primera parte de forma acertada, y se marchará con ligero mal sabor de boca por ese gol anulado por el VAR, aunque es verdad que el error se lo atribuimos a su árbitro asistente. Y muy bien el Jordano en el Nueva Zelanda-Bélgica, pese a fallar en ese peritaje del penalti de la primera parte, pero Álvaro, sería injusto suspenderle por ese error cuando en todo lo demás ha estado más que acertado.
1: Gracias, Pavel. Mañana te tenemos otra vez.
7: Un abrazo, hasta mañana.
1: Un abrazo, a descansar. Marcos, el MVP de este partido, de este Egipto 1-Irán 1.
6: Pues sin ser un partido con grandes nombres, yo me quedo con Trezeguet. Me parece que ha estado muy activo en el ataque de Egipto. Le podemos contar incluso ahí la media asistencia en el primer gol, a pesar de la carambola. El 7 de Egipto, Trezeguet, es el hombre que más me ha gustado de este partido.
1: Gracias, Marcos, un abrazo.
6: Chao.
1: Mañana más, en un rato, más fútbol, mejor dicho, a partir de las 11, más Mundial, Panamá-Inglaterra y Croacia-Ghana en Marcador.
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0: amigos, buenos días, buenas noches, buenas tardes, buenas en general, buenas a todos los amigos cazadores, pescadores, tiradores y amantes de la naturaleza. Bienvenidos una semana más al programa Tenazón de Radio Marca, al programa que se ofrece en la radio del deporte, la radio que hace afición. Bien hallados en este programa que es el primero del verano, en este fin de semana de fiestas patronales en honor a San Juan y a San Pedro, en numerosas provincias españolas como en Segovia, León, Zamora, Alicante, La Coruña, Soria o Ciudadela, en Menorca, en Burgos, en Irún, bueno, por citar solamente algunas, ¿eh? Ya sabiendo de que nos quedamos otras muchas sin citar. En cualquier caso, que disfruten de las fiestas y si además tienen tiempo para ir a pescar, para ir de caza o alguna tira del plato o a bañarse en alguna playa, embalse o río, pues miel sobre hojuelas. A todos cuantos disfrutan de estas actividades, dedicamos este programa que ya comenzamos saludando, como siempre, a la voz más dulce de Radio Marca, nuestra compañera Dulce María Rojo San José. Dulce, muy buenos días.
1: Muy buenos días.
0: ¿Qué tal se presenta el fin de semana?
1: Pues muy bien. Y seguramente que me paso por alguna de las ciudades que acabas de nombrar a dar una vueltina. Eso sí, si no me lío la manta a la cabeza y me voy a dar un baño hasta Santander, que ya tengo ganas de mar.
0: Vale, pues mira.
1: Y por cierto, hablando de agua un poco, ¿qué tal se te dio la pesca el pasado fin de semana?
0: Buah, como dice, me alegro mucho de que me haga esa pregunta. Pues magníficamente bien, pescamos en el río Carrión, en el Coto de la Serna, Tayuco y yo, y disfrutamos de un magnífico escenario, un coto con una muy buena población de truchas. Tuvimos tormenta que nos retrasó el comienzo de la pesca, pero luego redondeamos una magnífica jornada en un coto que es absolutamente recomendable, como es el Coto de la Serna. Pero bueno, bien, lo pasamos muy bien. Dicho esto, pues saludamos a quienes nos ayudan a hacer a Tenazón en la producción, a Chus Rodríguez y a Jesús Pérez Baraja, en los controles técnicos, al hombre que tiene apellido de pueblo toledano, a Álvaro Ujena. ¿Cómo corren los largos en Ujena, madre? Y aquí está Leonardo de la Fuente Prieto. Leo para todos los amigos que se va directamente ya al sumario que tenemos para hoy. En primer lugar hablaremos con Fabián Romero Millán, el nuevo campeón de España de Compact Sporting tras su victoria del pasado fin de semana en el Campeonato Nacional disputado en Galicia. Este jovencísimo campeón de tan solo 23 años y que en juniors había obtenido magníficos resultados nacionales e internacionales ha demostrado, por lo que se esperaba desde bien jovencito, que algún día pisaría lo más alto del podio nacional absoluto, como así ha sido. Así que hablaremos con Fabián Romero en su pueblo albaceteño de Fuente Álamo. Posteriormente os dejaré con la entrevista realizada al alcalde de Simancas, Alberto Plaza. Simancas, donde yo resido, pues se está afianzando como la villa de la música y el próximo día 4 de julio y en plena naturaleza, como es el campo del fútbol de Los Pinos, pues va a haber un espectacular concierto con la actuación estelar de varios grupos, entre otros Los Hombres G, que repiten en Simancas. Charlamos con Alberto Plaza en su despacho de los conciertos y de la relación que la villa archivera se guarda con la música, con el río Pesuerga y con su entorno. Y para finalizar, y tal como ya habíamos quedado la semana pasada, pues hablamos también esta semana con el embajador del río Pisuerga, nombrado la semana pasada, el piragüista Narciso Suárez, 4 veces olímpico y medalla de bronce en los Juegos Olímpicos de Los Ángeles en 1994. Valladolid acoge el día 4 su 27º trofeo internacional de piragüismo, ciudad de Valladolid, y nadie mejor que Narciso Suárez para hablarnos de este río Pisuerga, que también conoce, aprovechando además que pasa por delante incluso del centro de piragüismo que lleva el nombre de este enorme deportista. Este va a ser nuestro menú para este programa 703, que yo espero que sea de vuestro agrado. Y dicho esto, tomamos impulso y nos vamos con el santoral de este sábado 27 de junio. El calendario nos recuerda que se celebran los santos de Adelino, Aniceto, Alicia, Crescencio, Crispiniano, Ladislao, Sansón y Zoilo. Así que a todos y a todas, muchas felicidades.

0: Falso en falso. Nos vamos con Dulce, con su sección de noticias, que arrancamos con el resultado del 29º Campeonato de España de Compact Sporting, celebrado en Viluchada, en La Coruña.
1: La Sociedad Deportiva Río Sar, en Viluchada, A Coruña, acogió el pasado fin de semana el 29 Campeonato de España de Compact Sporting, una de las citas más importantes del calendario nacional de tiro deportivo, que reunió a 407 tiradores procedentes de toda España. El tirador castellano-manchego Fabián Romero Millán, con quien enseguida hablaremos, se proclamó campeón de España absoluto tras completar una brillante actuación que le permitió alcanzar los 195 platos sobre 200 posibles. El joven tirador fue el más regular de una prueba marcada por las elevadas temperaturas, la dificultad técnica de los recorridos y el extraordinario nivel competitivo mostrado por los participantes.
0: Fabián Romero encabezó la clasificación Open con 195 platos, mientras que la lucha por la segunda y la tercera posición tuvo que resolverse mediante un emocionante desempate a muerte súbita, después de que Albert Carrillo y Francisco Rosa concluyeran la competición empatados a 194-200. Finalmente, Carrillo se hizo con la segunda posición, mientras que Fran Rosa completó el podium absoluto.
1: Además de conquistar la clasificación Open, Fabián Romero se impuso también en la categoría hombre y el nivel A, firmando una actuación sobresaliente que le permitió dominar las principales clasificaciones del campeonato. Otro de los grandes protagonistas fue Francisco Rosa, que además de ocupar la tercera posición absoluta, se proclamó campeón junior con una extraordinaria marca de 194 platos, consolidándose como una de las grandes promesas del panorama nacional.
0: En categoría damas, la victoria por 29 años de forma consecutiva fue para Beatriz Laparra, que volvió a demostrar su enorme calidad al imponerse con 188 platos de 200. Por su parte, Juan Gardeazábal logró el triunfo en máster, Juan Valero hizo lo propio en senior, Joan Badía Aguilar se adjudicó en categoría veteranos y nuestro amigo Artemio Formoso venció en tiro adaptado. La competición por equipos mantuvo la emoción hasta el final y así Castilla-La Mancha se proclamó campeona con 575 platos gracias a las actuaciones de Jesús Gracia Martín Delgado, Pedro Vergara Garrigós y Beatriz Laparra Cuenca. Cataluña finalizó en segunda posición con un plato menos, 574, mientras que Andalucía completó el podium con 572 aciertos de 200, de 600. Así que enhorabuena a todos los tiradores en esta prueba nacional. Y finalizamos con el avance del Festival Músicos en la Naturaleza 2026, que se celebra en Hoyos del Espino, en la Sierra de Gredos, el próximo sábado día 4 de julio.
1: El próximo sábado día 4 de julio, la localidad abulense de Hoyos del Espino celebra en la finca Mesegosillo, en plena Sierra de Gredos, su concierto musical en la Naturaleza 2026. Uno de los festivales más singulares del panorama musical español, donde la música en directo se fusiona con un entorno natural incomparable. Con más de una década de trayectoria, el festival reúne destacados artistas nacionales e internacionales en una única jornada, apostando por propuestas de gran calidad dentro del rock y otros estilos afines. En su edición de 2026, el cartel está encabezado por nombres legendarios como Deep Purple, junto a Alan Parsons Project y Burning. Una cita ineludible para los amantes del rock clásico. Músicos en la Naturaleza 2026 está organizado por la Fundación Patrimonio Natural de la Junta de Castilla y León y no es solo un festival, sino una experiencia sensorial completa que combina grandes actuaciones con uno de los paisajes más espectaculares de España, consolidándose como una cita imprescindible del verano musical.
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0: Bueno, bueno, qué jota de Fuente Álamo, ¿eh? Qué chula. Fabián Romero Millanes, desde el pasado domingo, el campeón de España absoluto de Compact Sport, en un campeonato que en su 29ª edición se disputó en Viluchada, en La Coruña, y donde, no por casualidad, los jóvenes tirados españoles han sido los mejores en una edición marcada por el asfixiante calor. Nos vamos hasta Fuente Álamo, hasta Albacete, para volver a hablar con Fabián Romero, que ya pasó en otras ocasiones por nuestro programa, cuando de junior arrasaba en competiciones nacionales e internacionales. Fabián Romero Millán, muy buenos días, bienvenido de nuevo a Tenazón de Radio Marca.
1: Buenos días, ¿qué tal?
0: Por supuesto, antes de nada, enhorabuena por ese triunfo absoluto que has alcanzado en Galicia ante casi, bueno, ante más de 400 tiradores, enhorabuena.
1: Muchas gracias. Pues nada, muy contento de lo que he conseguido, ya que, pues, eso, soy muy joven y, pues, tras intentarlo tanto este año, pues, ha dado la ocasión.
0: Bueno, hemos seguido tu trayectoria de junior y la verdad es que cuentas con un palmarés impresionante. Ganaste un europeo, fuiste un campeón del mundo, creo que en Hungría. Has ganado varios títulos por equipos, pero el campeonato de España absoluto, eso ya es otro cantar, ¿eh?
1: Sí, sí. En junior había conseguido muchos campeonatos de España y copas. Y como tú has dicho, el campeonato europeo y su campeón del mundo. Y pues ya ahora, al pasar a categoría hombre, pues ya tenía ganas de poder estar ahí arriba con los mejores de España, por así decirlo.
0: ¿Cómo me acuerdo yo cuando era junior y me dijiste un día, es que ahora ya paso a hombre y, joder, y pasaste a hombre ganando la Copa España? O sea que empezaste fuerte en hombres, ¿eh?
1: Sí, sí, sí. A ver, tuve la suerte, por así decirlo, de estar muy bien ese año y poder conseguir la Copa. Y ahora estos dos años últimos, pues está intentándolo a ver si conseguía ganar el campeonato y por fin se ha dado.
0: Bueno, 195 platos, lo acabamos de dar en la noticia, de 200, pues quiere decir que estás muy fuerte y además en 4 días tienes un campeonato del mundo en Portugal. ¿Cómo lo ves, Fabián?
1: Sí, ahora a mitad de julio, el día 13 creo que marchamos con todo el equipo nacional para Lisboa y pues nada, a ver, lo veo muy difícil porque es el campeonato del mundo. Pero por equipo yo creo que llevamos un muy buen equipo, que está compuesto por Jaime, José Manuel Andújar y Pedro Vergara. Y llevamos un muy buen equipo y yo creo que sí que podemos dar la talla.
0: Bueno, oye, llama poderosísimamente la atención la juventud del podium del Campeonato de España absoluto. Fabián Romero, 195, 23 años. Alberto Carrillo Ortiz, 194, es otro joven tirador, y Francisco Rosa Ponce, que todavía es junior, y ha hecho 194 tras desempatar. ¿Qué coméis los jóvenes tiradores españoles? Que habéis hecho, os habéis cargado de los primeros puestos a los tiradores consagrados, ¿eh?
1: Sí, sí, sí, la verdad es que eso era sorprendente. Entre los 10 primeros habíamos muchos jóvenes, a los tres que has dicho, luego está también Antonio Hidalgo, Andalucía, claro. Javier Suárez, que es de Galicia, y éramos tiradores muy jóvenes y que, sobre todo, Fran, que es el junior, esta temporada está que se sale.
0: Está que se sale, el único que se le arrima y que le da un poquito de guerra es mi paisano y amigo Alfonso Balmori, pero jo, ¿cómo están los juniors? Sí. Es que da gusto verles tirar como zumban platos, uno zurdo,
1: y
0: otro
1: listo. Y Alfonso estaba ahí arriba el último día, pero estaba arriba, estaba un plato mío, entonces también tiró muy bien.
0: Alfonso ya le moja la oreja hace tiempo, que se la moja a su padre, a Micas, a Miguel Ángel, que fue campeón de Europa en su día, Miguel Ángel Balmori, y ahora va el niño y dice, pero ¿dónde vas, papá? Anda, ponte por un lado. Oye, por cierto, que tú vas a todas las tiradas con tu padre, esta vez no ha ido, no te ha visto ganar el campeonato de España. Habrá que decirle que no vaya contigo, ¿no? Porque
1: se lo dije, le digo, sí. Tú ya no vuelves a venir conmigo. Digo, porque vamos. Sí, sí, a él, vamos, a toda la ciudad no se pierde ni una, y me dice, y después una que me pierdo, vas y ganas.
0: Bueno, pues que no vaya contigo. Que no vuelva, que tire las que no tires tú. Y tu padre tira muy bien, ¿eh? Lo que pasa es que, joder, estamos hablando de unos niveles, pues fíjate, desde niño ya no lo había dicho en más de una ocasión en el programa la maestra Beatriz Laparra, que ha vuelto a ganar, dijo que tú eras muy, muy bueno, y Bea y Bea no se equivocó. Toda la vida tirado a su lado, pues algo se pega de Super Bea siempre, ¿no? Sí,
1: además, de verdad. Toda la vida ahí al lado de ella, en Almansa, compitiendo juntos, yéndonos a viajes juntos. Entonces, pues claro, de ella intentamos que te pegue algo más que no al revés.
0: Firmabas la mitad del palmarés que tiene Bea ahora mismo, tú y cualquiera, ¿no?
1: Y un cuarto.
0: 29 años seguidos ganando en compact, en recorridos, campeonato de Europa, campeonato del mundo. No podemos hablar todos los días con Bea, porque al final la vamos a tener que meter en nómina, pero ella sabe que la queremos mucho y que nos alegramos cada día que gana, nos alegramos más. Fabián, como hablábamos, que los juniors están que se salen, qué buena camada de tiradores tenemos, ¿eh?
1: Tenemos una muy buena camada y los que están por venir. Porque hay gente muy joven que está tirando muy bien. Raúl el valenciano también tira muy bien, es muy joven. Alfonso, que antes me has dicho. Entonces yo creo que van a venir muy buenos tiradores. Kilian también. Y lo que hemos pasado ya, hombre, que llevamos 2 o 3 años, pues intentamos estar ahí lo más fuerte posible.
0: Ya. Te iba yo a decir que la marca de la escopeta, los cartuchos y eso, ¿se portan?
1: Sí, a ver, yo con los cartuchos no me quejo nada. Los cartuchos, vamos, a mí me he tratado muy bien, me han tratado desde los 14 años, o sea, tiro con GB.
0: GB, claro, vale.
1: Desde los 14 años, que me echó una mano Bea y GB que me la está echando desde entonces, entonces yo muy contento con él. Escopeta más flojo.
0: Sí, Estíbales se enrolla bien con los cartuchos GB, ya te lo digo yo. ¿Y qué escopeta, qué marca tiras?
1: Tiro con la César
0: Guerini. La César Guerini. Bueno. Al final habrá que ficharte a lo mejor para, yo que sé, a lo mejor para Beretta o para Perazzi, que son las que están ahí. Oye, que esto se oye en toda, este programa se oye en toda Europa, no creas que solo se quede aquí en España. Fabián, ya vamos casi con la última. La gente me pregunta que qué premio os dan por ser campeón de España. Os dan dinero, hemos visto una placa, pero yo no sé si también hay premio en metálico.
1: Premio metálico en sí no, pero últimamente sí que están dando una escopeta al ganador, una Miroku. Entonces la Miroku, yo también me llevé un cajón de cartuchos por el campeón de nivel A. Y luego más las medallas y el premio, el trofeo, por así decirlo.
0: Pero aquí la Federación Española de Caza tiene que arrascarse el bolsillo, porque ya que cobra por participar, porque cobra, porque es normal que cobre, coño, da algo en dinero, arráscate el bolso, majo, que la gente paga y luego la gente el otro día leía una nota, decía, joder, vaya mierda, ir a tirar con lo que cobran por las inscripciones, no te dan ni un duro. Bueno, eso tiene que ir cambiando.
1: Sí,
0: somos modernos, somos para todo, ¿no?
1: Claro, por ejemplo, a Albert y Fran, ellos no se llevan nada. Y han quedado segundo de España y tercero. A mí, yo el año pasado, que quedé segundo, subcampeón de España, tampoco me llevé nada. El primero se lleva la escopeta, pero ya los demás.
0: Hay que decirle a Josep Escandel que se meta la mano al bolso y que dé dinero, que incentive, que vale mucho dinero tirar, entrenar, desplazarse a hoteles para que luego te den una chapita que te ponga enhorabuena. Primer clasificado, bueno, hombre. Fabián, que muchas gracias, aunque me alegro mucho que hayas ganado, que te conozco desde chavalín y ahora ya eres hombre y hostia con los hombres cómo venís arreando, que le des dale recuerdos a tu padre y dile que hay cosas que contamos que parecen bromas que nos las admita como tal, que es muy buen tirador y en Portugal igual hace un buen papel tu papá en Portugal.
1: Perfecto, muchas gracias.
0: A ti, adiós.
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0: suenan los hombres G, ¿eh? O los hombres eje, como decía un amigo mío de mi edad. Alberto Plaza es el alcalde de la localidad de Bellota, de Simancas. El municipio que dice adiós al río Pisuerga, pero que con la llegada del verano dice hola a miles de visitantes que disfrutan en la Villa Archivera del festival Simancas Villa de la Música, que llega a su décima edición. Un festival que se vuelve a celebrar en un entorno natural como es el campo de fútbol de Los Pinos, donde este año la actuación estelar corre a cargo de quien está sonando ahora, los hombres G. En Simancas se asienta también el Archivo General del Reino, también conocido como la Fortaleza de la Memoria, y se puede disfrutar de la gastronomía, de la cultura y del encanto que tiene esta villa declarada bien de interés cultural con la categoría de conjunto histórico. Os dejamos con la entrevista realizada al alcalde de Simancas, Alberto Plaza, que yo espero que os guste y que os anime a ir a Simancas el día 4 de julio. Pues, amigo Alberto Plaza, muy buenos días, gracias por recibirme de nuevo en tu despacho en este ayuntamiento de Simancas, muchas gracias.
1: Gracias a ti, ya sabes que siempre eres bienvenido y los oyentes a través de tus palabras también, claro.
0: Bueno, Alberto, ha llegado el verano, ¿eh? Y llega a Simancas Villa de la Música, ese evento que nació en 2017 y que se ha consolidado magníficamente, y a él acuden año tras año algunos de los mejores cantantes del panorama internacional, como el año pasado Marc Anthony, por poner un ejemplo.
1: Pues sí, la verdad es que cada vez es más conocido este encuentro con la música en la naturaleza, ¿no? A similitud de lo que es Músicos en la Naturaleza, ese gran programa de la Junta de Castilla y León en Gredos, pues nosotros, de una forma más modesta, de una forma más sencilla, queremos también conectar estas dos cuestiones, la cultura y la naturaleza, disfrutar de la música en un espacio natural como es las instalaciones de Los Pinos en Simancas.
0: El próximo sábado, día 4, vuelven a Simancas un grupo que ya participó en su día, como son los hombres G, ¿eh? ¿Tanto gustaron y tanto le gustó Simancas que repiten?
1: Es que no paran de estar de moda. Hombres G este año está haciendo una magnífica gira y a lo largo de toda su carrera, que ya es dilatada, pues han demostrado ser uno de los principales grupos en el panorama nacional e internacional. Apostamos por ellos de nuevo porque en el año 21, cuando vinieron, en pleno COVID, tuvimos un concierto descafeinado, un concierto en el que todavía teníamos que estar sentados, si algunos no lo recuerdan, con unas condiciones de seguridad especiales, y esperamos que en esta edición del 4 de julio sea un concierto absolutamente normalizado y en el que podamos disfrutar de verdad de la naturaleza y de la música.
0: Los hombres G van a estar, pero no van a estar solo. ¿Quiénes más actúan? ¿A qué hora comienza el concierto? Que además no es el único que se celebra en plena naturaleza a lo largo del verano en Simancas, ¿no?
1: Pues precisamente coincide en fecha con el de Músicos en la Naturaleza, en Gredos, pero bueno, son distintos públicos y distintos espacios. Nosotros a las 20 horas abriremos las puertas de las instalaciones deportivas de Los Pinos con un grupo que se llama De Rancho, un grupo joven que tiene gran proyección y que le damos la oportunidad también de acompañarnos. A las 21 horas será Modestia Aparte. También han actuado en otras ocasiones en Simancas. Son un grupo, yo creo, también con una dilatada trayectoria, desde luego muy seguidos y con muchísimos fans en el panorama nacional e internacional. Y a las 22:30 será Hombres G, para terminar con una gran fiesta de la mano de Fernandisco, dando ya los últimos coletazos a los bailes de quienes todavía tengan fuerzas para seguir, ¿no?
0: ¿Y dónde vas a estar tú? Yo te vi un año en Músicos en la Naturaleza, el año que estuvieron Estopa, ahora te coincide aquí. Está claro que no se puede estar en todos los sitios. ¿Dónde?
1: Pues evidentemente a mí me toca estar en Simancas, con mucho gusto. Son coincidencias de carteles y aunque en Gredos se hace un gran programa, insisto, y me gustaría también asistir, pues este año no puedo, evidentemente. Aquí tenemos que hacer lo local, lo nuestro.
0: Hay que hacer patria. Yo me quedaré este año en Simancas y me hago con alguna entrada, que ya está a la venta y todas esas cosas, ¿no?
1: Sí, está todo a la venta. A través de, sobre todo, redes sociales se puede obtener la información para poder adquirir las entradas. Distintos precios, distintas ubicaciones para el disfrute de todos. Son precios moderados con respecto a los que hay en otros casos, en otros conciertos, en otros lugares.
0: Yo creo que el festival ha arraigado en el público y muchos asistentes repiten precisamente por lo bien organizado que está y por la amplitud de un escenario en plena naturaleza como es ese Pinar.
1: Pues sí, Leo, estamos muy cerca de Valladolid, muy bien comunicado, se puede venir en autobús urbano, la línea 5, se puede venir en taxi por un precio bastante correcto también, las comunicaciones son buenas, los aparcamientos disuasorios que tenemos antes de llegar al propio concierto son espacios ya conocidos también seguramente por los oyentes, y la organización del tráfico para nosotros es fundamental, es muy importante. Pero sobre todo insisto en el transporte público, que es una de las claves de nuestro éxito.
0: Aunque mucha gente viene en autobús, se pasa el puente, le da un paseíto, ahora que está tan bonito, tan remozado, a mí me da rabia ver esos troncos que hay ahí atravesados todavía, que yo no sé a quién le corresponde quitarlos, no sé si es a la Confederación Hidrográfica o a quién, pero eso hay que quitar, esos arbolazos.
1: Pues desde luego que sí, te doy toda la razón. A lo largo del río Pisuerga y también del Duero, que pasa por Simancas, como seguramente saben tus oyentes, hay muchos puntos en los que se acumulan troncos y restos vegetales a lo largo de las orillas. Evidentemente, la responsabilidad es de la Confederación Hidrográfica del Duero, pero nosotros ya hemos tenido que esta temporada en una ocasión intervenir. Claro. Ha sido una inversión para el ayuntamiento, un gasto importante, creo que alcanzaban los 15.000 euros el retirar una primera tanda de troncos y restos vegetales que se acumularon. Y ahora en esta ocasión vamos a hacerlo en cuanto también nos lo permitan las circunstancias. Pero insisto en que esa factura se la hemos pasado a la Confederación Hidrográfica y vamos a reclamarlo hasta el final. Porque los cauces de los ríos, considerándolos de todos, quien tiene que contribuir, colaborar, desde luego, al mantenimiento de los mismos es la Confederación Hidrográfica del Duero. Podemos colaborar entre las administraciones, pero lo que no podemos es darnos la espalda, y la Confederación lo hace demasiado a menudo y tiene unas funciones muy determinadas legalmente que, por desgracia, habitualmente no cumple.
0: Alberto Plaza Simancas se va a llenar de visitantes que acuden a los restaurantes, que pasean por el pueblo, que suben a ver el archivo, ese archivo general del reino, fortaleza de la memoria. ¿Qué supone para el alcalde y para la corporación esta jornada?
1: Bueno, esta jornada y el resto de jornadas musicales, porque el 25 de julio también tenemos un gran concierto, el de los Yaquis, que va a tener, yo creo que, mucha aceptación. Es de las primeras veces que actúan por encima de Madrid, por la parte norte de España, y yo creo que va a tener gran tirón. Para nosotros los conciertos es la proyección del municipio, es la imagen que podemos dar en unos días determinados, pero buscando que la llegada de turistas se produzca a lo largo de todo el año. Creamos una imagen buscando que repitan su visita, y con ese sentido pues abordamos las jornadas de los conciertos con las puertas abiertas.
0: Muy bien, recordamos que estamos hablando con el alcalde de Simancas, Alberto Plaza, con motivo de ese festival Simancas Villa de la Música, que tendrá lugar el próximo día 4 de julio. Alberto, hablando del río, cada vez hay más pescadores ahí abajo en las inmediaciones del puente y seguimos sin ver ni un solo puesto de pesca como estamos esperando.

0: buenas condiciones esas instalaciones, ¿no? Y son ellos los que nos tienen que facilitar el poder instalar esos pantalanes que queremos desde el municipio, desde luego.
1: Pues a los pescadores nos hacen la cusca, nos toquen a otros pueblos, que sí los hay, en Valladolid los hay, en Castruño los hay, en San Miguel los hay, y Simarca debe tenerlo, porque para eso vienen los pescadores y también dejan sus dineritos cada vez que vienen al pueblo. Yo no sé si tú has llegado a conocer la pesquera de Simarca en pleno rendimiento. La pesquera está rota hace años, condiciona toda la vida del río, el margen derecho le falta agua cuando se le va por el izquierdo. No se puede exigir reparar esto, no sea quien nos lleve la concesión.
0: No, es la propia Confederación, pero fíjate, la política de la Confederación Hidrográfica en estos momentos con respecto a las pesqueras, y ha habido algún caso muy conocido, es precisamente lo contrario, eliminar parte de estas pesqueras para que el cauce de los ríos vuelva a un estado, ellos dicen, más natural. Nosotros decimos que históricamente la existencia de las pesqueras ha facilitado y ha favorecido lo que hoy son nuestros ríos. Esta y la de Pesqueruela, que conocemos que tienen alguna intención de modificar y de derribar, para nosotros sería un verdadero problema si se eliminasen, claro. Porque hoy la fauna, la flora que tenemos alrededor de un espacio natural como el Simancas tendría un cambio muy significativo, ¿no? Y no queremos eso, no queremos eso, y estamos absolutamente en contra.
1: Yo conocí esta pesquera siendo uniforme, cuando estaba la fábrica de galletas, de harinas. Y no tiene nada que ver el río. Ahora el río se va por su margen izquierda. Oye, si quieren uniformar todo, que tiren toda la pesquera y dejamos el río que fluya. Creo que sería lo bueno arreglarla y que se gasten dinero. Si no es la Confederación, que sea quien llevaba la concesión, que era una familia que la tenían por 75 años, que ya no la deben de tener, quien sea, que lo pague. Ya estamos acabando, Alberto. ¿Habrá alguna otra actividad a lo largo del verano que tenga en contacto con la naturaleza en Simancas?
0: Pues sí, sabes que permanentemente estamos en contacto con la naturaleza, tanto actividades de relacionadas con la caza como la pesca. Lo definiremos un poco más en el programa de Semana Cultural, y desde luego estamos abiertos y en colaboración con la Asociación de Cazadores de Simancas para también poder desarrollar alguna actividad concreta. Hace años hicimos una muy interesante, yo la tengo muy bien en la memoria, y creo que si no es en Semana Cultural, a lo largo del año se tenía que hacer algo parecido, sí.
1: Yo también la tengo muy bien en la memoria, incluso fuimos parte de un pleno municipal, sí. por hacer y traer al campeón del mundo, al mejor cazador de la historia, Ismael Travesete, a Simancas. Sí. Bueno, aquí Simancas tiene 3 concejales cazadores, o que le gusta la caza, y habrá que darle un poquito de caña a César, a Alex. Que nos traigan algo bueno para esa Semana Cultural, que ya está llamando ahí.
0: Y los que no somos cazadores, respetamos la caza y respetamos la pesca y respetamos la naturaleza, igual que vosotros.
1: Pues Alberto Plaza, que muchísimas gracias, que todo salga a pedir de boca, que los hombres que en su actuación nos sigan haciendo recordar los mejores años de nuestras vidas, y ya te digo, yo si es posible bajaré, porque a Gredos este año no puedo ir, así que ya miraremos a ver cómo nos sale el día.
0: Pues allí nos vemos, desde luego.
1: Gracias.
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1: Bueno, bueno, ya suena la música de la sección más legal de este programa, la sección Pleitos Tengas y los Ganes, de nuestro experto abogado Santiago Ballesteros Rodríguez, al que ya le damos los buenos días. Santiago, muy buenos días.
4: Oyentes.
1: Buenos días, Santiago. No te fallan las preguntas, ¿eh? Tenemos una que viene casi de tu tierra, mira. El guarda particular de nuestro coto, no dice el nombre, sorprendió hace unos días a un joven que se había abatido un corzo con el rifle que le había sustraído a su padre. El joven tiene permiso de armas, pero no de rifle. Y José Luis Marena te pregunta desde Guadalajara que a qué se expone este chaval, que tiene 15 años, y si se le puede imputar al padre alguna responsabilidad.
4: Bueno, pues vamos a empezar por el final. ¿Se le puede imputar al padre alguna responsabilidad?

0: Navidad, pues sí, evidentemente no una responsabilidad penal, pero todos los padres tenemos responsabilidades por lo que hacen nuestros hijos. ¿Qué tipo de responsabilidades? Pues evidentemente civiles, que si nuestro hijo causa un daño o comete un delito, por ejemplo, imagínate, no sé si era un delito de furtivismo, había gateado algún bicho en algún coto, pues evidentemente el padre tendrá que resarcir al titular del coto de por el valor del animal que hubiera cazado indebidamente el hijo. O por ejemplo, si estuviéramos hablando de una infracción administrativa, que es un supuesto, ¿no? ¿Responden los padres de las infracciones administrativas cometidas por los menores? Pues sí, sí, sí que responden, Es el menor el que la comete, pero los que responden son los padres, Esto, sobre todo, que es poco habitual, porque la verdad es que los menores no se suelen meter en muchos líos, pero de vez en cuando, sobre todo temas de seguridad ciudadana, pues sí que les imponen sanciones, y al final quien las tiene que pagar son los tutores, que son los responsables legales, que somos los padres, Otro cantar es la responsabilidad penal de un menor, que realmente no la tiene, Hasta los 18 años no hay responsabilidad penal. Entonces, no es que el menor no le pase nada si ha cometido un delito, porque aquí podríamos hablar seguramente de un delito de tenencia ilícita de armas, porque tiene permiso de armas, pero no tiene licencia de armas tipo D, que es la que habilita el tener un rifle. Entonces, ni su padre lo puede autorizar, ni obviamente está autorizado por la administración. Entonces, el delito de tenencia ilícita de armas no se le puede imputar porque es menor. Ahora bien, ¿eso significa que eso se quede sin castigo en el ámbito desde el punto de vista de la justicia? No, porque los menores tienen una jurisdicción especial, que son los juzgados de menores, y una ley especial, que es la que modula este tipo de responsabilidad penal. Y entonces, pues ahí, fíjate si hay diferencia, que nos imponen penas, imponen medidas. Esto lo he comentado yo alguna vez en el programa, en los 14 años, o ya no sé cuánto ya que llevamos. Pasa que hay medidas que son asimiladas a las de los mayores. Por ejemplo, no existe la pena de prisión, pero sí existe la pena de internamiento. La medida de internamiento o de la libertad vigilada. Entonces, bueno, en resumen, los padres responden por los daños que generan los hijos. Los menores no pueden ser juzgados por delitos por la jurisdicción penal ordinaria, sino por los juzgados de menores y con la ley del menor. Y de las sanciones administrativas, pues también responde a los padres del importe de la sanción.
1: Yo casi me tenía que haber ahorrado esta pregunta, porque con 12 años yo maté una paloma y mi padre tuvo que responder y pagar 1.200 pesetas al señor Justo, que tuvo la paloma más cara de la historia. En mis tiempos, 1.200 pesetas, porque era una paloma de esas buchonas, de esas que abren la cola en abanico, total, que 1.200 pelas que le arribaron a mi padre.
0: 1.200 pelas de aquella época era dinero, ¿eh?
1: Oh, claro que era dinero, se ha jodido. Pero mi padre presumía, porque yo le pegué el tiro a la paloma volando, y venía volando, y la tiré con la carabina de perdigones y le di. Y claro, mi padre decía, mi hijo ya le pega a las palomas volando y tal. Pues bueno, lo pagó, y ya tenemos un amigo más en Zamora. Ya murió el hombre, claro, lógicamente, ya la gente, muchos años. Pues Santiago de Ceros, muchas gracias por todo, y la semana que viene más.
0: Venga, seguiremos aprendiendo juntos.
1: Sí, señor. Gracias.
0: Fuerte abrazo.
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1: Bueno, pues volvemos con Dulce María Rojo con las noticias de pesca. Y vamos con el avance del Campeonato de España de Selecciones Autonómicas de Pesca de Black Bass a Pato.
3: La localidad de El Grado, en Huesca, acoge en su pantano del mismo nombre este fin de semana el 17º Campeonato de España de Selecciones Autonómicas de Pesca de Black Bass a Pato en su categoría absoluta. El Nacional está convocado por la Federación Española de Pesca y Casting y organizado por la Federación de Pesca Aragonesa bajo la supervisión del Comité Técnico de la Especialidad. La final nacional que concluye este sábado se celebrará a dos mangas de pesca y solo están autorizados cebos artificiales. Las capturas deberán presentarse vivas y en buen estado, siendo el cupo máximo el de 5 piezas por manga de una medida establecida en 30 centímetros, medidos con la boca cerrada desde la prominencia del labio inferior hasta el extremo más alejado de la aleta caudal. Como en todo este tipo de competiciones, es obligatorio el uso de chalecos salvavidas reflectantes y los desplazamientos se realizarán siempre dentro del agua y estando el deportista dentro del pato. Suerte para todos y al agua patos.
1: Al agua patos. Finalizamos con la previa de dos nuevos campeonatos de España de pesca.
3: El próximo fin de semana, entre los días 2 al 5 de julio, se disputará en el escenario deportivo de pesca La Perla del Duero, en la localidad zamorana de Villaralbo, el 10º Campeonato de España de Selecciones Autonómicas de Agua Dulce con Cebador en su categoría máster. El nacional será clasificatorio para el Campeonato del Mundo de 2027, siempre que España participe en él, y también contemplar los ascensos y descensos de pescadores a la categoría de alto nivel. Tres mangas de pesca de 5 horas de duración cada una, que deberán de afrontar todos los participantes que toman parte en esta prueba. Asimismo, en el puerto asturiano de San Esteban de Pravia, la Federación de Pesca y Casting del Principado de Asturias organiza el 20º Campeonato de España de Pesca desde embarcación fondeada por clubes. La final nacional se disputará entre los días 3 al 5 de julio. Este nacional se celebrará a dos mangas de pesca de 3 horas de duración cada una de ellas. Suerte para todos y que la pesca les acompañe.
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0: Anda que no sabe de piraguas Narciso Suárez Amado, que es una de las personas que lleva toda su vida ligada al río Pisuerga y a Valladolid. La semana pasada hablamos dos minutos con este medallista olímpico, que ha participado nada menos que en cuatro olimpiadas, llevándose el bronce en C2 en Los Ángeles 1994. Y le emplazamos para esta semana y ya conseguimos hablar con él. El pasado sábado nombraron a Narciso Suárez embajador de este primer festival Misión Valladolid Samoa Pool Festival. Y Narciso Suárez nos recibió y habló con nosotros a orilla del río de la competición internacional de piragüismo Trofeo Ciudad de Valladolid, que se celebrará en aguas del Pisuerga vallisoletano el próximo día 4 de julio. Charlamos con Narciso y os dejamos con la entrevista, que yo espero que os guste. Pues Narciso Suárez, gracias por atendernos de nuevo y bienvenido una vez más al programa Tenazón.
1: Pues muchas gracias por esta doble invitación, encantado de estar con vosotros.
0: Oye, la semana pasada nos lo avanzó en nuestro programa, alcalde de Valladolid, que te iban a nombrar embajador del Festival de la Samoa celebrado en la Playa de las Moreras. Ahora ya eres el embajador del Pisuerga. ¿Qué tal resultó el festival y el homenaje?
1: Pues la verdad que fue muy emocionante poder compartir además con todo mi equipo de Valquirias un momento tan especial. Agradecer, por supuesto, al ayuntamiento y a todo el equipo que está al frente de la organización de este festival de la Samoa por esta iniciativa que estoy seguro que va a acercar al río a todos los ciudadanos.
0: Tú llevas toda la vida ligado al río Pisuerga vallisoletano, miles de paradas desde tu piragua, miles de horas entrenando por nuestro río Pisuerga con tu escuela de piragüismo. ¿Qué es para ti el Pisuerga?
1: Pues el Pisuerga es todo, todo. Desde los 12 años que descubrí el río Pisuerga en toda su extensión, ¿no? Cuando me fui a vivir con mis padres a Huerta del Rey, cada día me levantaba, miraba al río, veía pasar los piragüistas y yo dije, yo tengo que ser uno de esos, sí o sí. Entonces, bueno, pues me desplacé a la playa y hasta ahora.
0: ¿Cuántas veces has cantado la canción? ¿Era la piragua de Guillermo Cubillos? ¿Cuántas veces?
1: Pues más de una vez, sí, sobre todo hace mucho tiempo.
0: Ahora te la vamos a poner en la presentación, la piragua de Guillermo Cubilla. Narciso, el próximo sábado, día 4, Valladolid acoge el trofeo internacional K4, Ciudad de Valladolid. ¿Tú estás como organizador o vas a participar o cómo va esto?
1: No, yo llevo organizando. Esto nace, esta iniciativa internacional nace del año 96, que estuvimos detrás de, hicimos la primera Copa del Mundo de maratón, desembocó en los campeonatos del mundo en 2003 y en paralelo ya el río se convirtió en una protagonista a nivel internacional, que era un poco lo que perseguíamos. Y a partir de entonces ya vamos por la 27 edición y lo que pretendíamos era acercar el río un poco más con una competición de alto nivel. En K4, que es la embarcación más espectacular del piragüismo, y bueno, yo creo que el resultado ahí está, ¿no? Son 27 ediciones.
0: ¿En qué consiste esta competición? Creo yo que va a volver a llenar el Pisuerga con los mejores palistas del mundo, o por lo menos de España. ¿Cuántos piragüistas y de qué lugares vienen?
1: Bueno, son dos. La competición tiene, digamos, dos niveles. Uh-huh. Está el nivel, como he dicho ahora, el nivel internacional, donde competirán 8 selecciones por el gran premio. Es un gran premio que tiene doble regata, la regata de Valladolid, el K4 de Ciudad de Valladolid, y la internacional de Sanabria, que también tiene mucho prestigio. Ambas competiciones conforman el gran premio de Castilla y León, y es un premio que cada año, bueno, pues ya ha adquirido buen prestigio a nivel internacional, y estamos teniendo las mejores selecciones de Hungría, de Alemania, de la República Checa, Portugal y España, que son dos potencias ahora mismo en el piragüismo internacional, que pelearán por el triunfo. Y después está la competición nacional, que lleva el nombre de Juan Francisco Rodríguez, que fue mi entrenador y pionero del piragüismo vallisoletano, y que le rendimos pues un merecido homenaje. Y ahí participan todos los clubes de España, tenemos participación, estamos en torno a 400 palistas. Wow. Que vienen de toda España. Hace poco estábamos cerrando con palistas desde Andalucía, por decir los más distantes, Andalucía, Cataluña, Baleares, vienen de Galicia, por supuesto, y el norte, todos representan toda la geografía española.
0: De Asturias vienen familiares míos, de Cudillero, Ya han participado aquí, tiene un gratísimo recuerdo. Leo, le mando un saludo. Leo se llama uno de los niños que ve. Ya tiene 17 años y es más grande que tú casi, ¿eh?
1: Son las nuevas generaciones.
0: Sí, sí. Oye, Sanabria y Valladolid son las dos pruebas más importantes de España, a lo mejor.
1: En la prueba internacional del K4, la prueba más importante que hay, Sanabria ya ha pasado la 60 edición. Estamos hablando de dos competiciones que yo estuve en el año 75 en una de las primeras y lo recuerdo con muchísimo cariño. Además me atrapó también el lago Sanabria,
0: el entorno. Recordamos que estamos hablando con el piragüista Narciso Suárez, embajador del Río Pisuerga, 4 veces olímpico y además con medalla incluida en Los Ángeles. Y bueno, ha ganado hasta alguna Copa del Mundo en su día. Narciso, recientemente los cazadores de Castilla y León hemos hecho un campeonato de caza del coto intensivo de Cernégula en beneficio de la lucha contra el cáncer de mama. Y el dinero recaudado, que van a ser en torno a 1.500 euros, se va a destinar a las Valquirias, que yo creo que tú fundaste o estás en la Junta Directiva. ¿Y qué son las Valquirias? Cuéntaselo a nuestra audiencia.
1: Bueno, pues las Valquirias, como que he mencionado antes también, es un proyecto de vida, de ilusión, es un proyecto maravilloso en el cual pues me siento muy orgulloso de pertenecer a él. Yo las conocí cuando empezaban con la asociación. Ellas querían remar. Es un proyecto que tiene que ver con la recuperación de la salud a través del deporte, en este caso a través del barco Dragón, que mejora de una forma además ya que muy, muy consistente, ¿no?, y muy probada. Mejora todo el torso superior, el trabajo de los brazos, el trabajo del tronco, y en eso consiste el paleo en la canoa. Tuve la oportunidad de incorporarme a su equipo en 2022 y bueno, pues hasta ahora llevamos un recorrido enorme. Estamos teniendo además no un efecto llamada, porque es verdad que estamos muy contentos con el grupo de trabajo que tenemos, pero toda la gente que llega a Valquirias, en Valquirias se queda, ¿no? Es algo extraordinario, ¿no? Porque creo que uno de los aspectos más importantes que tiene es que se ha creado una gran familia y estamos, en ese sentido, estamos muy contentos con ello.
0: Los cazadores se han portado bien esta vez, ¿eh?
1: Sí, la verdad es que, bueno, estamos teniendo una solidaridad tremenda, ¿no?, con todas las iniciativas, y estamos muy agradecidos, por supuesto, a este grupo de cazadores de Burgos, ¿no?, que bueno, pues ha tenido esta especial sensibilidad, ¿no?, en apoyarnos, y la verdad es que le estamos muy agradecidos.
0: Narciso, hablamos de caza, pero también de pesca. La relación con los piragüistas, con los pescadores, me imagino que es buena, aunque algunas veces habrá habido voces, coño, que pasan cerca, que nos espantan los peces, pero yo creo que no es para tanto. Pasan un momento y se sigue pescando.
1: No, tenemos una relación extraordinaria. Nosotros somos, igual que ellos, tenemos una especial cuidado, ¿no? Cuando navegamos, el río es ancho y tenemos una relación muy buena. E incluso, bueno, pues compartimos espacios, compartimos en la zona del embarcadero, y cuando nosotros llegamos, ellos nos dejan el paso, y nosotros, la verdad es que en ese sentido no tenemos ninguna queja.
0: Narciso, ¿ha cambiado mucho el río Pisuerga desde que tú comenzabas a remar hasta ahora? ¿Está mejor ahora? ¿Está mejor antes? ¿Lo volveremos a ver mejor? ¿Cómo lo ves?
1: A ver, el río ha tenido muchos momentos y sí que es verdad que la puesta en marcha de la depuradora hace ya muchos años le dio una mejora muy importante. Sí que es verdad que cuando llega la época estival, pues el río se para, la corriente ya deja de fluir tanto los metros cúbicos bajan de caudal, y todo eso provoca que el río, bueno, pues se contamine de una forma, sobre todo en la época de verano, pero el resto del año el río tiene un aspecto, la verdad, que muy bueno.
0: Bueno, ya acabamos. ¿Qué zona vais a utilizar para esta prueba K4 internacional? ¿Desde dónde se puede disfrutar el personal viendo a los mejores palistas? Y dinos también el horario de las pruebas.
1: Bueno, es el entorno de la playa de las Moreras, la salida y la meta. Es un circuito de 5.000 metros, son dos vueltas al circuito, que cada vuelta es de 2.500 metros. son tres ciabogas, que son las ciabogas, son los giros que se hacen por las embarcaciones, que son, es un momento muy bonito. Empezamos a las 11:15 con la primera salida y a las 11:15, 11:45 con las salidas de los senior K4 y las embarcaciones mixtas, que tenemos muchísima participación en mixtos, y a la 1:15 hacemos la salida internacional, hombres y mujeres, en esta prueba tan espectacular del K4 Ciudad de Valladolid.
0: Pues como estamos ahora a orilla del Pisuerga, procuraremos estar día 4 a ver esa prueba internacional. Narciso, gracias por haber dado tanto al deporte español y en especial al vallisoletano, y que os haga un trofeo internacional Ciudad de Valladolid que cumpla con todas vuestras expectativas.
1: Pues muchísimas gracias por esta oportunidad.
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0: Vamos con la palabra de perro, como dice mi perro, que una vez celebrada esta semana la conferencia sectorial de medio ambiente, ha quedado más que claro que en España hay que controlar a los lobos cuanto antes, tal y como votaron todas las comunidades autonómicas, excepto Cataluña y el País Vasco y Castilla-La Mancha, que optaron por abstenerse en una votación muy esperada y que ha dejado a la ministra de Transición Ecológica, Sara Agensen, más sola que la una. El informe expuesto en la conferencia sectorial de medio ambiente concluye que el lobo se encuentra en un estado de conservación favorable en buena parte de España y que por lo tanto puede someterse a controles poblacionales, pero nos da la sensación que verde las han segado una vez más. Mi perro dice que pocas horas después de decirle al ministerio y a la ministra Agensen que en España sí se puede volver a controlar las poblaciones del lobo allí donde su expansión provoca graves daños a la ganadería, han salido a la palestra los grupos ecologetas de siempre, por supuesto subvencionados, reclamando al gobierno que ignore esta votación y que envíe a Bruselas su propio informe, que sostiene justo lo contrario del informe que sí enviaron quienes solicitaron que el lobo tenga otro tratamiento distinto al que se encuentra actualmente. Mi perro dice que hay que tener más cara que un buey con flemones para que estos grupos ecologetas exijan e imploren al gobierno que no respete los acuerdos ni el informe respaldado por las comunidades para aplicar medidas de control previstas en la normativa europea. Por si fuera poco, España debería haber remitido a Bruselas el informe seccional sobre el estado del lobo antes de finalidad 2025, y el informe sigue sin enviarse, por lo que ha provocado la apertura de un expediente de infracción a España por parte de la Comisión Europea. Mi perro dice que este programa, que es deportivo y lo emite la Radio del Deporte, no debería de tocar temas por los que tal vez se nos tilde de antigubernamentales, pero son los temas que afectan a la caza, a la ganadería, a nuestras especies, y son los mismos temas que llevamos 15 años tratando y llevando a nuestros receptores. No vamos a descubrir ahora cómo está obrando el gobierno de Pedro Sánchez, únicamente traemos a antena un gravísimo problema que afecta a buena parte de la población española, que ya está harta, y así lo ha expresado recientemente, aunque quienes tienen que tomar decisiones miran para otro lado y nos tratan como si fuéramos sus síntomas bobos, ha dicho mi padre.
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0: Vamos con una especie rapidísima, vamos con la casa del cangrejo de Herrera de Pisuerga. Érase una vez un cangrejo de patas blancas que vivía tranquilo en su río de aguas limpias y frescas, lleno de comida y refugios. Así comienza nuestra visita a la casa del cangrejo de río, un edificio multidisciplinar concebido como lugar de interpretación y refugio del cangrejo autóctono, o cangrejo de patas blancas, especie protegida considerada vulnerable en el Catálogo Nacional de Especies Amenazadas.
4: La Casa del Cangrejo es un centro temático dedicado a la divulgación y conservación del cangrejo autóctono o cangrejo de patas blancas, una especie protegida y considerada vulnerable en el Catálogo Nacional de Especies Amenazadas. Situada en la localidad palentina de Herrera de Pisuerga, junto al río Burejo, esta instalación forma parte de la red de parques temáticos de la Fundación Patrimonio Natural de Castilla y León. La Casa del Cangrejo es un centro que combina su función educativa con la recepción de visitantes, la organización de exposiciones y un espacio de restauración. Envueltos por el sonido del río, podremos observar los documentales donde se muestran los hábitos y costumbres del cangrejo autóctono.
0: El recorrido permite descubrir la importancia del cangrejo autóctono dentro de los ecosistemas de ribera y conocer las amenazas que han provocado el drástico descenso de sus poblaciones en los últimos años. Esta especie se ha visto relegada a zonas cada vez más aislada por la alteración de los cauces fluviales, el deterioro de la calidad del agua y especialmente la introducción de especies invasoras como el cangrejo señal y el americano, que trajeron consigo el hongo de la fanomicosis que arrasó las poblaciones de cangrejos en la década de los 70 y 80.
4: Uno de los principales atractivos del centro es la recreación del ecosistema de ribera en sus tramos alto, medio y bajo, en donde la vegetación y especies como nutrias, tritones, lavanderas, truchas o bermejuelas ayudan a comprender la riqueza de estos hábitats. Los visitantes también pueden observar ejemplares vivos de cangrejo de patas blancas en un acuario diseñado para reproducir su entorno natural. La experiencia se completa con proyecciones audiovisuales y recursos interactivos que muestran el comportamiento de estos crustáceos, desde impresionantes luchas entre cangrejos por la conquista de una hembra hasta la solitaria y dura batalla de un cangrejo solitario por librarse de su propio caparazón.
0: Además, la Casa del Cangrejo de Herrera de Pisuerga ofrece actividades al aire libre vinculadas al agua del río, una propuesta que acerca a los visitantes a la biodiversidad de las riberas y fomenta el conocimiento y la conservación de los ecosistemas acuáticos a través de la pesca sostenible.
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0: Bueno, que llegamos al final del programa, no nos da tiempo a más. Vamos con el dicho, nos ha llegado desde Écija y nos lo ha enviado el doctor y gran galguero y amigo nuestro Manuel Morugán. Y dice así: llevo unos días sudando más que un testigo en un testigo falso en un juicio. Así que si nos ha llegado desde Écija y nos lo envía el doctor Manuel Morugán, dicho queda, amigos. Queda que hemos llegado al final del programa Tenazón, así que hasta la semana que viene decimos adiós a todos nuestros compañeros Álvaro Ujena, Chus Rodríguez y Jesús Pérez Baraja, y llegados a este punto, adiós con el corazón, decimos desde Tenazón, Dulce Rojo y Leo juntos, Dulce, adiós.
7: Adiós de todo corazón.
0: Adiós.

0: ¿Qué tal? Saludos, bienvenidos a Marca Coches, bienvenidos en otro sábado más, en otro sábado en el que, bueno, pues uno casi no duerme, ¿eh? Uno casi no duerme, esta es la realidad. Hace poquito menos casi de 45 minutos que cerrábamos lo del fútbol, pero es que esto es así, si es que estamos en temporada de mundial, pero estamos también en temporada de hablar mucho del coche nuestro de cada día, ¿eh? Que eso nunca falla, nosotros no fallamos aquí, madrugando desde las 8 en la radio El Deporte en Radio Marca, para hablar del coche nuestro de cada día, como lo hacemos siempre y que no podíamos fallar. Y aquí estamos, como siempre, Francis Fernández, ¿qué tal?
1: ¿Cómo estás? ¿Qué tal? ¿Cómo estás?
0: Bueno, ¿cómo ha ido la semana? Viajecitos,
1: ¿no? Con calor.
0: Mucho calor, sí.
1: Por cierto, tengo una rectificación de una información que di el otro día. Que nuestros oyentes más avispados se habrán dado cuenta, seguro. Porque hablábamos del BID Dolphin, el GDMI, tiene un nombre, la verdad, complicado, para distinguir del otro Dolphin, porque hay dos Dolphin y son bastante diferentes. Hablé de 500, no sé si fueron 500 o 305 kilómetros de autonomía, eso no es cierto. Son 105 kilómetros de autonomía, es un híbrido enchufable que puede tener 105 kilómetros de autonomía en su mejor versión. Es un coche que mide 433, que no lo dijimos, tiene potencia de 175 o 212 caballos y la versión más pequeña pues tiene 40 kilómetros de autonomía, la más grande, esos 105 que hemos comentado. Y se ofrece desde 23.750 euros. Ahora ya he encontrado los precios, pero vamos, lo que me refería era que le había dado una autonomía de récord para ser un híbrido enchufable. Tú imagínate un híbrido enchufable con 500 kilómetros de autonomía en eléctrico, pues sería estupendo, ¿no? Pero bueno, no es así. Y bueno, ya he hecho esa puntualización y sobre todo la he ampliado la información con los precios y las potencias.
0: Bueno, pues ese tema que también hablábamos, más era uno de los modelos con los que cerrábamos el programa de la semana pasada. Así que contado, rectificado queda. Aquí al final, Francis, si es que no somos perfectos, somos muy buenos, pero es que no somos perfectos.
1: ¿Sabes lo que pasa? Que luego, claro, he dicho, digo, 500, digo, si no puede ser, ¿cómo va a ser? Si es un híbrido enchufable, ¿no? La verdad es que estamos ahora mismo con esas cifras entre híbridos enchufables y eléctricos puros. Pues se nos mezclan las cosas, pero vamos, es bueno rectificar para BID y también para los oyentes que puedan en su momento estar interesados por este coche.
0: Absolutamente, que además es uno de esos modelos que cada vez vemos más en nuestras calles, así que ya prácticamente que lo tenemos más que familiarizado, esa marca, la marca BID, y ya pues bueno, pues los Dolphin, los Seal, es decir, que tiene tantos y tantos modelos que prácticamente los tenemos que tener familiarizados en nuestro día a día, aprendernos el nombre, la marca y todo lo que haga falta, porque es uno de los modelos y esas marcas de las que prácticamente en cada programa nos preguntáis y nosotros también, por supuesto, pues tenemos que hablar de ellos. Francis, con este calor apetece un poquito menos viajar quizá, ¿no? Porque
1: bueno, es un poco pesado. Depende del coche, depende del momento que coja, depende de dónde vayas también. O sea, estamos hablando de temperaturas. Las temperaturas que nos dan pues son de ciudades, son de zonas geográficas muy, muy limitadas, por decirlo de alguna manera, pero estoy seguro que si vamos a sitios que están a 1.500, a 2.000 metros de altura, pues a 1.000 metros de altura, pues las cosas por la noche cambian, ¿no? Lo que pasa que, bueno, estamos viviendo una época en la que tenemos tanto asfalto y tanto cemento en las ciudades, pues que las ciudades son un horno, pero porque hay una temperatura muy elevada y una temperatura que, bueno, que todavía no sé cuándo cederán los anti todo, cuándo cederán y ya le darán más pábulo a que tenemos un cambio climático y que estas temperaturas pues no son ni medio normales, ¿no? Pero bueno, salvo eso, pues entiendo yo que para las vacaciones en los puertos de mar, bueno, pues está el agua, está el mar para bañarse, y en el interior también, y también tenemos ríos, y sobre todo tenemos también zonas de altura en las que este calor de mediodía pues se puede llevar mejor cuando el sol cae. Hay en zonas de España en las que aunque el sol caiga, pues no podemos dormir y no podemos hacer nada, ¿no? Pero bueno, eso es lo que tenemos, y ya digo que se puede seguir viajando en el coche, cómo no, y seguro que este verano pues es uno de los medios más elegidos, sobre todo pensando en los aviones, los retrasos, hasta en el AVE, que era un prodigio de puntualidad, pues ahora no sabes cuándo vas a llegar o no o no puedes decir que vas a llegar a tu hora, ¿no? Entonces, bueno, el automóvil ya sigo diciendo que sigue siendo el comodín para todo, para salir mañana de viaje si queremos y darnos todas esas satisfacciones que de toda la vida nos ha dado el automóvil en todos los sentidos, en todos los sentidos.
0: Es verdad que hemos tenido temperaturas anormales, ¿no? Para lo que es esta época del año. Ya es verdad que tiene que llegar el calor, ya tiene que llegar ese momento, pero, por ejemplo, lo que hemos vivido en puntos de la geografía como el País Vasco, como los incendios, pero, que también hemos contado en la zona de Huesca, en el Alto Aragón, es decir, ya empezamos a contar esas cosas que no nos gustan y, sobre todo, especial cuidado, que ya llegamos a ese momento de que ese descansito cada 202 horas hay que hacerlo un poquito antes, hay que estar bien hidratado, hay que estar más al loro que nunca, es decir, todos esos consejos que ya no sabemos todos de memoria, un poquito más.
1: Pero tú fíjate, yo cuando hablo del cambio que hay, que las temperaturas son muy altas y son anormalmente altas, ya no estoy pensando en España, estoy pensando en Francia lo has visto y tiene unas temperaturas que son muchísimo más altas que las nuestras, con una capacidad, digamos, de prepararse o pues mucho menores, porque evidentemente en Francia, en muchas zonas de Francia, de Alemania, vas a un restaurante o vas a una cafetería y no tienen aire acondicionado porque nunca les ha hecho falta. Entonces, bueno, pues imagínate en un país que está acostumbrado, como Francia, por ejemplo, a no tener aire acondicionado porque no hace falta, porque las noches son bastante suaves y tal, a tener 45 grados. Pues claro, están como desesperados, ¿no? Es normal, no están nada acostumbrados. Nosotros, por lo menos, estamos acostumbrados a tener temperaturas. No en Bilbao, por ejemplo, con esos 40 y tantos grados que han tenido, pero sí estamos acostumbrados. Y bueno, y lo del viaje con el coche, como decíamos antes, pues bueno, tener mucho cuidado y el mantenimiento ese que tenemos que tener, y sobre todo, como yo insisto aquí, y aunque me digan que soy un pesado, los neumáticos es una parte muy importante, sobre todo cuando circulamos a temperaturas tan altas que las presiones suben y los neumáticos sufren muchísimo más.
0: Es verdad que hay que prestar especial atención, que eso también es otro de los temas que siempre decimos y vosotros nos preguntáis mucho. Pero bueno, como siempre, que tenemos que recordar que tenemos que poner nuestros pilares en este programa en el que nos podéis escribir en el correo electrónico que tenemos para todos vosotros, marcacoches@radiomarca.com, en el que ahí os leemos, os ponemos voz, o si nos queréis enviar también audios al correo, también lo podéis hacer, ¿eh? No hay ningún tipo de problema, juntáis ahí el audio con vuestra cuestión e incluso os podemos poner, ¿eh? Así que eso, pues oye, que no lo hemos hecho mucho eso, así que esa también es otra de las novedades que se pueden hacer sin ningún tipo de problema. Así que marcacoches@radiomarca.com. Ahora iremos y hablaremos con todos vosotros, os leemos, os escuchamos, os ponemos voz con vuestras opiniones, diferencias o cuestiones que tengáis que transmitirnos, y por supuesto también a través de plataforma de podcast en el que estamos: Spotify, iVoox, Apple Podcast, Amazon Prime Podcast, en todas, Marca Coches, Álvaro Mujil y Francis Fernández. Así que estamos todos. Francis, es verdad que teníamos un tema que no comentamos la semana pasada, Francis, y era que yo creo que al final hemos realizado una prueba de consumo de un modelo, ¿no? Que al final yo creo que es importante, porque lo que realizamos nosotros lo sabemos por lo menos de primera mano.
1: Sí, bueno, iBenz, que es una empresa de renting de coches a particulares, pues ha celebrado los pasados 11 y 12, lo quería haber dado la semana pasada, pero bueno, no ocupó porque tenemos mucha información y no cabe todo en tan poco tiempo. Y una nueva edición del Ecomotion by Ascent Research Lab. Es un evento, es una competición, entre comillas, que tiene el objetivo de demostrar que cómo la tecnología y si utilizamos, si hacemos una conducción eficiente en nuestro vehículo, eso es mérito nuestro cuando lo hacemos, ¿no? Permiten reducir el consumo real frente a los datos oficiales, ¿no? Entonces, bueno, pues es una prueba que se han juntado 23 marcas, 28 vehículos diferentes, electrificados todos, y que, bueno, digamos que parten todos, salen todos con los mismos neumáticos, Goodyear, y parten todos en las mismas condiciones, por decirlo de alguna manera. Luego es la buena labor de los pilotos que los llevan, de los conductores que los llevan, que son periodistas y responsables de las marcas que ceden sus coches, pues hacen que uno gane y otro pierda, ¿no? O sea, en la categoría, por ejemplo, de 100% vehículos eléctricos, pues el vencedor fue el Cupra Tavascan VZ, ¿no? Entonces, que logró una reducción del 23,7% de consumo respecto a su homologación. Es una cifra muy importante, ¿no? 23,7%, bajar las cifras oficiales un 23,7% es muy importante. Después, los híbridos enchufables, pues triunfó otro coche de la marca que hemos hablado antes, un BYD Atto 2 DMI Boost, que se impuso con un consumo combinado de 17,4 kilovatios hora y 6,889 litros de combustible. Y luego, en cuanto a los híbridos, tanto los híbridos normales como los mild hybrid, el Jeep Compass Attitude fue el que obtuvo el primer puesto con una reducción del 24,49%. Ya digo que esta competición pues se hace un recorrido fijo. Hay inspectores, hay comisarios que mantienen el coche, mantienen los depósitos de carga, vamos, los puntos de carga cerrados y están precintados. Y bueno, y después pues se acaba la prueba, se mide lo que se ha consumido, hay que cumplir unos requisitos de hora. No se puede ir como queramos, ni tan deprisa ni tan despacio, si, como si fuera un rally, vamos. Entonces, bueno, pues tenemos que pasar por unos controles a unas horas, a unos minutos determinados. Entonces, bueno, en este hemos dicho que han sido 28 vehículos electrificados, pues de BYD, ya lo hemos dicho, de Cupra, de MG, de Skoda, Alfa Romeo, Citroën, Dacia, DS, Fiat, Ford, Jeep, Kia, Lancia, Leapmotor, Mazda, Nissan, Opel, Peugeot, Polestar, Renault y Volkswagen. Vehículos comerciales. Entonces, bueno, pues ya digo que esta cifra, esta prueba se hace todos los años y pretende, bueno, pues dar a conocer o comunicar que no solamente los coches tecnológicamente están preparados o pretenden consumir lo menos posible, sino que también los conductores, siguiendo unas técnicas muy sencillas, unas técnicas muy sencillitas, que solo las tenemos que entrenar un poquito e ir pendiente de la conducción, lo que no está ni mucho menos mal, pues podemos rebajar los consumos o por lo menos igualarnos, si no tenemos la destreza que tienen estos que han tenido estos conductores que han vivido o viven, periodistas y gente de la marca que vive conduciendo mucho, pues podemos conseguir unas cifras de consumo que nos hagan ahorrar y contaminar un poco menos, ¿no? Incluso, ya digo, con estos coches todos ellos electrificados. Antes se hacía con modelos diésel, modelos de gasolina, y ahora solamente, lógicamente, se hace con modelos electrificados, de alguna manera.
0: Pues este prueba de consumo que teníamos que contar, me gustaba que pudiéramos empezar así, comentando una de las cosas que es verdad que hay veces que por el tiempo que tenemos, ¿no? Que ya sabemos, sí, que es muy limitado, pues sí, al final pues no podemos comentar todo lo que nos gusta. Así que ahora ya sí que sí, os toca a vosotros, así que marcacoches@radiomarca.com. Vamos a leer alguno de los mensajes que tenemos por aquí, Francis, mira.
1: Sí.
0: Nos escribe Julián y nos dice: enhorabuena por el programa, quería haceros una consulta. Tengo un Renault Zoe con casi 8 años y me he puesto ya a venderlo, porque ahora le puedo sacar algo de dinero. Y para sustituirlo me he decantado por el MG4 Urban de batería de 54 kilovatios. El nuevo, con un precio de en torno a los 25.000 euros. Por lo tanto, hace unos meses les pedí consejo para comprar el Lancia Logi, que compré en 2015 por el Zoe, que este último es el que compró en 2021, de segunda mano. Y esta vez no iba a ser menos, así que también quería pediros consejo sobre este MG4 Urban de batería de 54 kilovatios.
1: Bueno, MG es una marca que ha entrado de una manera muy sólida en el mercado. Digamos que es una marca... Ya hablar de low cost es un poco, digamos, redundante, ¿no? Sí. Cuando una cosa es barata ya pensamos que es low cost. Pues en este caso, bueno, pues el coche, toda la gama de MG, por eso se está vendiendo muy bien, evidentemente, y no por otra cosa. Pues tiene una gama amplia y tiene una gama muy aquilatada en cuestión de precio. Te ofrece bastante por poco precio. No es un coche que esté mal acabado, lo que pasa que, bueno, los materiales pues son como son. No pueden hacer milagros. A mí me parece que es un coche que es una marca en general que se debe tener en cuenta y son coches interesantes todos, porque ya digo que tiene una gama muy importante de modelos, ¿no? Desde deportivos hasta coches más familiares. Entonces, en este caso, el MG4 Urban, bueno, pues quiere sustituir el Zoe, y a mí me parece una buena compra. Es un coche que 25.000 euros, pues está, como digo, muy bien de precio, y siempre, pues MG lo que está dando es, da un poquito más de lo que nos obliga a pagar a hacer la transferencia, ¿no? Entonces, bueno, yo creo que es una buena compra. Hemos hablado en otras ocasiones de algunos problemas que tenía la marca, hemos hablado en otras ocasiones de problemas con los repuestos. Bueno, yo creo que en ese sentido todo esto se ha solucionado ya. Había problemas de repuestos de que estaba muy lejos China. Yo me parece que han montado un almacén muy importante en Europa para poder atender todas las entregas de recambios de una manera mucho más rápida de que lo que pasaba antes, ¿no? Que había muchos coches que se quedaban en el taller inmovilizados porque la pieza, aunque fuera una tontería, no llegaba, ¿no? Y en este sentido, pues ya eso se ha corregido. Entonces, bueno, yo creo que es una buena adquisición, vamos. O sea, yo ya digo que MG, pues con sus limitaciones en cuestión a determinados materiales que entrega o determinados acabados, pero por lo demás son coches que se entregan muy completos de equipamiento y que yo sepa no están dando un resultado malo.
0: Es verdad que al final, Francis, somos prácticamente su consultorio de confianza, el de Julián, ¿eh? Porque nos preguntaba, bueno, no nos preguntaba, yo no estaba todavía por aquí, pero
1: sí, en 2015, pero no me acuerdo yo, pero vamos, sí.
0: Por
1: sí,
0: un Dacia Logi, por el Renault Zoe hace 5 añitos, y ahora también, ¿eh? Que nos pregunta, así que de verdad, súper, súper agradecidos. A gente como en este caso Julián, que de verdad que pasa el tiempo, es que me parece increíble, pasa el tiempo, la gente sigue escuchando, la gente sigue estando al otro lado, y de verdad que esté quien esté, ¿no, Francis? Esté yo aquí, esté Juan Arena, esté el que esté,
1: y
0: la gente sigue escuchando, de verdad que qué mérito que todos los que estáis al otro lado. Y de verdad, entero el agradecimiento que os tenemos que dar, ¿eh? Porque no es para nada sencillo que un programa, es uno de los decanos además de esta radio, como es Marca Coches, siga en antena y siga teniendo la respuesta que tiene de todos vosotros.
1: A mí me hace mucha ilusión, porque cuando trabajas, que yo siempre he trabajado en prensa escrita, pues bueno, en la prensa pues tú publicas una prueba o un reportaje de una presentación, de una toma de contacto, y un artículo de técnica, lo que sea, pero en la revista digamos que hay más compañeros que ponen su firma, con lo cual un poco no sabes si la revista se vende tanto, todos los controles que hay de GM, pero no sabes muy bien, bueno, la revista se ha vendido, es un equipo de gente, y bueno, y ese equipo pues se coge la fama o los méritos, pero tú no sabes lo que te salpica a ti, ¿no? En este caso, pues yo estoy, ya te digo, muy contento, porque tanto con Pablo como contigo, pues bueno, si los resultados son buenos, es que somos en parte nosotros los que tenemos el mérito de hacerlo bien o de hacerlo mal, pero bueno, en este caso, pues nos ha tocado y nos está tocando, como nos dicen nuestros oyentes, pues la parte de que lo estamos haciendo bien, y a mí eso me hace, ya te digo, mucha, mucha ilusión.
0: Yo de verdad que yo no es por quitarme mérito, ni si lo tengo ni si no, pero de verdad que para toda la gente que nos escucha, Francis es increíble, ¿eh? De verdad que todo lo que sabe Francis y todo lo que nos cuenta Francis en el programa es de alabar, es de valorar y mucho, así que yo de verdad, nosotros ponemos nuestro pequeño granito, los que estamos, pero bueno, aquí el que sabe...
1: Yo lo que quiero decir es eso, que lo que nos debemos a los oyentes, y como los oyentes son conductores, pues nos debemos a los conductores, porque yo entiendo que la compra de un coche, la conducción, entraña unos riesgos, la compra de un coche, pues un esfuerzo muy grande, y hombre, yo lo que procuro en cierta medida, por supuesto que nuestros oyentes sepan un poco cómo manejarse en esa vorágine de tráfico y de carretera que nos encontramos muchas veces, y también, lógicamente, en este caso, como estos oyentes que nos escriben para comprar un coche, pues que no se equivoquen, que cuando se gastan un duro, es como el que va a un restaurante y dice, hombre, le recomiendas un restaurante, y dices, hombre, ¿qué restaurante? Qué bien se come, ¿no? Y si sale y se come mal, no le gusta, ¿no? No gusta. En este caso, pues es lo mismo. O sea, si te compras un coche que has hecho un esfuerzo enorme por comprártelo y se pone mucha ilusión, pues si te equivocas, pues cuando le coges y empiezas a circular con él y dices, bueno, esto no es lo que yo quería, pues es un riesgo. Y aquí desde nuestra pequeña posición, pues lo que intentamos es que los oyentes que nos escriben y que nos reclaman un consejo, pues no se equivoquen y luego con el coche que han comprado y con el dinero que han invertido estén satisfechos.
0: Pues de verdad, a reiterarnos y daros las gracias a todos los que nos escribís, los que no nos escribís y nos escucháis únicamente, los que sabéis de nosotros y de vez en cuando nos sintonizáis, nos ponéis en el podcast, sea donde sea, de verdad, eternamente agradecidos a todos los que estáis al otro lado. Así que nuestro modo de agradecimiento es hablar con vosotros, aunque sea de esta forma. Así que más preguntas, Francis, que nos mira. Ahora nos mandan desde Cantabria, exactamente desde Laredo. Así que un pueblo maravilloso, ahí casi fronterizo con la zona del País Vasco, muy cerquita y maravilloso para ir ahí sí, a la
1: playa.
0: Larga, no recuerdo el nombre de la playa de Laredo, pero
1: no, yo tampoco.
0: Es enorme la playa que tienen allí en Cantabria. Bueno, pues mira, más nos dice Javier. En primer lugar, mis más sinceras felicitaciones por el programa. Nos ayudáis mucho a los indecisos a la hora de comprar un coche en este mundo del automóvil que nos ofrece tantísimas alternativas. Soy un fiel seguidor vuestro desde hace muchos años. Pero quiero ir al grano. Tengo un Peugeot 308 e-HDI de 115 caballos, sin AdBlue, del año 2014, con 400.000 kilómetros, 412.000 exactamente. Me ha salido una avería, una rotura de los cuatro inyectores y de la bomba del combustible, por un importe alrededor de los 3.700 euros, con lo cual ya no me compensa arreglarlo. Hago en torno a unos 40.000 kilómetros al año, la mayoría por trabajo, el 80% de ellos son por autovía. En el caso de mi familia, somos tres, no necesitamos más espacio y los coches eléctricos no me convencen. Voy a comprar un diésel y en este caso he mirado el Peugeot 308, también el Blue e-HDI, el 1.5 de 130 caballos con el acabado GT. Me sale por en torno a unos 31.500 euros. Lo único que me tira para atrás es el tema del AdBlue. ¿Me podríais comentar qué os parece este coche? O incluso comentarme alguna alternativa que podríais aconsejar.
1: Bueno, vamos a ver. Yo de entrada estoy muy de acuerdo con nuestro oyente, con 40.000 kilómetros. Ya es hora de que alguien... yo lo he recomendado alguna vez, yo lo he dicho, pero bueno, yo no soy nadie para... Entiendo que para hacer mucha presión. O sea, la presión, yo digo una cosa y nuestros oyentes pues hacen, como no podía ser de otra manera, hacen lo que quieran, ¿no? En este caso, 40.000 kilómetros al año son muchos kilómetros. Evidentemente, está todo, dice que es por autovía, pues, con lo cual está mucho tiempo en carretera y mucho tiempo viajando, con lo cual digamos que el importe final de en dinero de los desplazamientos pues debe ser tenido en cuenta. El coche eléctrico, pues yo no sé qué desplazamientos hace, qué trayectos hace, si son de 200, de 300, de 800 kilómetros, con lo cual digamos que el coche eléctrico pues le puede valer o no. Entiendo que es un engorro ahora mismo a una persona de estas características, con este kilometraje tan alto, pues meterse en un eléctrico. Los híbridos, lo digo otra vez, o híbridos enchufables, gasta mucho en carretera y el híbrido enchufable pues se le acaba el resuello de eléctrico y va a tener que funcionar en gasolina, con lo cual, o en diésel, hay algún híbrido enchufable en diésel, pues iba a trabajar gastando más de lo habitual, de lo que sería normal en un coche solo de gasolina, ¿no? Entonces a mí me parece que la idea que ha tenido nuestro oyente es estupenda. Un 308 ha tenido uno, le ha hecho 400.000 kilómetros, pues bueno, qué mejor. Y está pensando en un coche que, bueno, tiene acabado GT, el 308 nuevo es una belleza de coche, y tiene un motor diésel que es de los mejores motores de la categoría. Yo he probado el 120 caballos, le conduzco normalmente porque mi hijo tiene un coche que lleva ese motor y la verdad es que es una seda y va muy bien. Yo entiendo que en ese sentido va a notar una diferencia enorme con el anterior, sobre todo, más que nada, porque lógicamente un motor con 400.000 kilómetros pues no va tan suave, no va tan centrado como puede ir un motor nuevo. Entonces yo, desde luego, no tengo ningún inconveniente, ni siquiera con el AdBlue, insisto. es un instrumento, el líquido es la urea, es un instrumento que se utiliza para todo el sistema de AdBlue, es un instrumento que se utiliza para disminuir las emisiones, con lo cual digamos que estamos pagando por un producto que no nos va a mejorar en nada la conducción y el funcionamiento del coche. Lo que sí es verdad es que desde el punto de vista de la contaminación el motor va a funcionar de una forma más limpia. Para esa cristalización que se produce en los motores de AdBlue y en los coches con AdBlue, y que Peugeot ha tenido una incidencia bastante alta, pues, y que además, abro un paréntesis, el sistema de AdBlue, no sé cómo será ahora, pero el sistema de AdBlue de Peugeot te obligaba a cambiarlo entero. El sistema de AdBlue lleva una electrónica, lleva bombas, lleva una serie de instrumentos, de mecanismos, en una carcasa donde va, en un depósito donde va el AdBlue, y entonces, bueno, pues hay marcas que le podrás cambiar una cosa u otra, lo que se ha roto, ¿no? Pero en el caso de Peugeot, no sé cómo será ahora, insisto, pero a mí me han llegado muchas informaciones de que, claro, tenía que cambiar todo el sistema de AdBlue, y el sistema de AdBlue era 1000 y pico, cerca de 2000 euros. No sé cómo será ahora. Pero ahora mismo ya yo he leído también informaciones de que usando regularmente un anticristalizante, cuando echamos el AdBlue en el coche o cuando rellenamos, no conviene rellenar hasta tope, insisto, esto vale para toda la gente que lleve AdBlue, es mejor rellenar más poquito a poquito y llevar siempre el depósito de AdBlue por la mitad o incluso un poquito por debajo. Gasta muy poco AdBlue, con lo cual no nos va a, si llevamos un depósito, por supuesto, un depósito con AdBlue de calidad. Hay que comprar AdBlue de calidad, no comprar esos depósitos de AdBlue que nos venden en algunos sitios, que son muy baratos, pero vaya usted a saber. Entonces, bueno, comprar un AdBlue, echar un AdBlue de calidad, hay muchas gasolineras que tienen esos surtidores, esos AdBlue, digamos, de la que responden las marcas petroleras. Entonces, bueno, pues echamos, no lo llenemos hasta tope, no echemos mucho hasta arriba, y cada vez que lo hagamos en la proporción adecuada, pues le echamos el anticristalizante. Y hay mucha gente que dicen que ese problema, sobre todo, y esto lo han dicho camioneros, que lógicamente hacen muchos kilómetros y tienen, y un problema con AdBlue de un camión, pues es muchísimo más caro, pues digamos que lo usan, lo utilizan, lo echan el anticristalizante y dicen que se acaban los problemas, que ya no hay ningún problema con el AdBlue echándole esa sustancia que impide que se forme ese cristalizante, esa que se cristalice y se forma una capa de como si fuera de azúcar o de sal en toda la parte del mecanismo, del depósito y de los inyectores y del inyector de AdBlue. Entonces, bueno, con eso se evita. Con lo cual, con este rollo que he soltado, ¿qué es lo que quiero decir? Que no tenga problema, que el AdBlue, bueno, no es el coco que era hace un tiempo, y sobre todo el coco que fue, o que fue, que yo no tengo idea de que siga pasando, el coco que fue con Peugeot, que tuvo tuvo incidencias Peugeot y todo el grupo Stellantis con los motores que tenían, que utilizaban AdBlue.
0: Pues este es otro de los de las cuestiones que nos pregunta mucho la gente, ¿no? El sistema AdBlue, ¿no? Que tanto nos ha generado, claro, quebraderos de cabeza en muchas ocasiones, sí, ¿no? Lo cojo.
1: Claro, exactamente. Hay un tema también importante. No se habla tanto del AdBlue. Lo,

0: y BMW. No sé si se le va de precio, yo creo que sí se le va de precio con relación al 308 seguro, y el 308 es un coche magnífico, insisto, digo eso porque que no se rompa la cabeza buscando motores diésel, porque no hay tantas marcas que todavía mantengan el motor diésel. Peugeot es una de ellas, pero no hay tantas marcas que mantengan los motores diésel, y es una pena porque a este señor, a mí me parece, a nuestro oyente, que le viene, pero vamos, como anillo al dedo.
1: Además, que ya nos lo dice precisamente Javier, que vamos, amante de este Peugeot 308, ya sea el formato que sea, pues, del modelo que sea, pero el Peugeot 308 no lo negocia.
0: Pues, el nuevo, lo que tiene, y no aparece tanto en la lista de ventas, lógicamente, porque tiene una gama Peugeot ahora mismo de monovolumen, de SUV. Bueno, son crossover, tampoco es que sean SUV en el amplio sentido de la palabra, pero bueno, tiene una, que son los que se llevan el mayor número de ventas, lógicamente, porque la gente va buscando ese tipo de coches amplios y altos y tal, y este pues es un coche convencional, pero vamos, insisto, estupendo.
1: Pues comentado queda lo que nos preguntaba Javier, 31.500, que es más o menos lo que tiene previsto invertir en ese Peugeot 308 Blue. En el estilo diésel. Por lo tanto, bueno, pues esa es una de las cuestiones que nos transmitía Javier desde Laredo, desde Cantabria, que además es otro de los temas que nos gusta mucho tratar cuando nos mandáis el de dónde nos escribís. Así que importante todo ello. Bueno, pues más cuestiones, Francis, que estoy buscando por aquí la gente que nos está escribiendo. Nos escribe Manolo y nos dice: hace unos 5 meses os planteé una duda al respecto de mi Ford Focus VCTi de 115 caballos, el cual tenía un problema de potencia en sensores del árbol de levas, el cual se acusa más en cuesta, que es donde más sufre el motor, sí. Y yo, Francis, en este caso, me recomendó cambiar estos sensores, así que algo tarde, pero lo voy a hacer. Espero que mejore sí o sí. Ahí ya nosotros no te podemos, decir
0: claro,
1: nada.
0: Claro.
1: O espero que mejore sí o sí, o será quizá un problema más profundo. Por otro lado, en el programa del pasado día 13, no sé, escribe, hablamos del control de alcoholemia preinstalado en un dispositivo. Que hablamos mucho de la preinstalación y por qué no instalación. Bueno, pues hablamos mucho de eso. Y nos dice: sobre eso yo pondría una huella dentro de los conductores asignados de la unidad familiar. Todos viven en el mismo hogar. Para conducir el coche y activarla al igual que el desbloqueo de los móviles. En fin, es interesante este tipo de dispositivos para ir más seguros. Y también agradeceros a vosotros, sois estupendos, cercanos y resolutivos.
0: Bueno, hablando de lo de la colemia, pues el día 6 de julio, me parece que es, pues va a ser obligatorio que los coches nuevos que salgan del fabricante, pues tengan esta preinstalación. ¿Por qué no se hace una instalación completa? Pues yo entiendo que porque seguramente cada usuario, cada conductor, pues que va a haber una gama, entiendo yo, de aparatos importante. Es lo mismo que los dichosos luces estas que han montado, las V16 estas que han montado, que nos obligan a comprarlas, pues esto es lo mismo. Digamos que hacen la preinstalación y nosotros conectaremos a esa preinstalación el aparato que queramos. Habrá aparatos más baratos, más caros, no sé. Luego el control, si ya dijimos que bueno, que el control efectivamente, pues a lo mejor habría que hacerlo de alguna manera mucho más radical, y lo de la huella a mí me parece una buena idea. Es decir, el conductor tiene que poner la huella y el aparato reconocer al conductor, y el conductor al dueño del coche, en definitiva. Luego vendrán más problemas, lógicamente, pero bueno, yo entiendo que la tecnología ahora mismo está preparada para que no tratemos o que no consigamos engañar al sistema, ¿no? Pero bueno, el 6 de julio ya todos los coches vendrán con este sistema para no poder arrancar el coche en caso de que hayamos bebido.
1: Que eso ya lo hemos dicho en varias ocasiones, que, bueno, oye, es un avance importante, es una medida de seguridad, además, pues sobre todo que el alcohol es uno de los grandes problemas que encontramos en las carreteras, lamentablemente.
0: Y las drogas están teniendo una incidencia... Porque yo estoy harto de ver que, bueno, en un accidente el conductor estaba y llevaba en el cuerpo alcohol y drogas. Van muy,
1: cada sí, muy vez, ligados. Muy
0: es
1: ligados,
0: una desgracia, pero cada vez van más unidas las dos cosas.
1: Y es una pena, de verdad, porque sí. La gente no sabe el daño el daño que hace y de verdad sí. Que es que

0: pues,
1: esto si funciona bien va a ser un avance. A mí me parece que es un avance. Yo discrepo de lo de la baliza esta que nos han marcado, pero porque no se ve. Yo he visto varios coches de día no ves los intermitentes, ves el coche y hasta que no estás a 10 metros no ves la luz. Entiendo yo que por la noche sí, pero bueno, estamos hablando del tema del alcohol y a mí me parece que sí, que es un intento que yo creo que si funciona pues va a ser muy importante para bajar esta serie de problemas que son totalmente gratuitos, que se limitan a o no beber la persona que conduce o a no conducir la persona que bebe. Si es que es así de fácil, entonces bueno, con eso digamos que podemos evitar desgracias que generalmente las causamos cuando va una persona bebida, se les causa a un tercero, y eso es porque dice, bueno, hombre, está mal que tenga un accidente él y se pegue contra un árbol, está mal, pero claro, está peor que encima se lleve a una persona o a una familia o que no tiene nada de culpa en el tema. Si tú bebes, pues mira, pues como decía Stevie Wonder, pues si bebes no conduzcas. Eso es así.
0: Totalmente. Por favor, que se tenga conciencia del daño puede hacer.
1: Exacto.
0: Al final es que parece que, bueno, me tomo una cervecita, parece que no hay cervecita.
1: Ojo, porque luego además, no lo sé, pero no debe ser nada de abrir a la cárcel.
0: Hombre.
1: O sea, ¿sabes lo que te quiero decir? Porque también eso te arruina la vida a ti.
0: Claro, claro.
1: Entonces, claro, ya aunque sea por egoísmo, tío, no bebas cuando conduces, porque si acabas en la cárcel, pues no es ni agradable ni beneficioso para tu futuro.
0: Afortunadamente, bueno, aquí no lo sabemos, no hemos tenido esa experiencia, afortunadamente, pero vamos, que no tiene que ser agradable. Ya lo decimos desde
1: efectivamente,
0: aquí. No tiene que ser agradable. No conozco a nadie que haya dicho, han sido los mejores años de mi vida, los de la cárcel. Así que
1: sí,
0: no creo que me vaya a encontrar pronto al primero. Pero bueno,
1: eso es.
0: Mira, Francis, más cuestiones. Mira, precisamente lo hablábamos al inicio y nos preguntaban sobre el BID, el Dolphin Surf, en este caso.
1: Sí.
0: Y nos escribe Rafael desde Guadalajara. No sé si te suena ya la pregunta desde Guadalajara, Rafael.
1: Me suena un poco, pero no. Vamos, tampoco.
0: Bueno, la voy a leer, es que tengo aquí un pequeño lío con alguno de los mensajes, pero bueno, la leemos, la comentamos y solucionamos cualquier cuestión. Aunque se repita, no pasa nada, que al final
1: tema
0: eléctricos y BID van muy unidos y están en clara noticia en las últimas semanas. Nos escribe Rafael desde Guadalajara. Nos escribió la semana pasada haciendo una mención a ver qué opinaba Francis de lo que tengo casi seguro al 100%, que es la compra del BID Dolphin Surf 100% eléctrico, y os comentaba que no quiero como herramienta de trabajo, simplemente que me lleve de trabajar 100 kilómetros alrededor de, bueno, unos 22 días al mes. No necesito altas prestaciones ni altas calidades. Es más, Francis me dijo que era una opción muy muy buena esta elección, pero me hubiera gustado, más bien me gustaría que dos modelos que también había visto que me pudiera aconsejar. También había visto el Citroën C3, el 100% eléctrico, y el Renault 5, por supuesto, y comenté que había visto alguno de la marca MG, pero no me daba tanta confianza. Me gustaría que Francis, si puede, que me diera su opinión acerca de estos dos modelos en comparación con el que me quiero comprar.
1: Hombre, yo, el R5 a mí me parece también un coche muy interesante. Cuesta un poquito más, no sé si depende del acabado del Dolphin Surf, pero yo creo que cuesta un poquito más que el Dolphin Surf, porque estamos hablando de que el Dolphin Surf tenemos desde 18.000 hasta 25.000. Cuesta un poco más, pero la verdad el coche se está vendiendo muy bien. Luego es cuestión de que coja todas las características técnicas de cada uno y luego el estilo también, la estética, pues que la compare y que vea la autonomía. Yo ahora mismo voy a meterme en el pequeño. El pequeño tiene una autonomía de 220 kilómetros, que bueno, que está un poco justa, pero vamos, estoy hablando del Dolphin, mientras que el Renault 5, yo el C3, bueno, yo creo que todavía le queda un tiempo, ¿no? Es un coche recién lanzado y bueno, yo no he oído nada bueno ni malo, no he oído nada malo de él, pero vamos, del Renault sí estoy hablando, sí estoy viendo que tiene, se ve en la calle mucho, ha llegado con mucha fuerza, y el más barato tiene una autonomía de 310 kilómetros. A mí el R5 me gusta mucho también, ¿eh? O sea que, y Renault, bueno, pues Renault tiene también en coches eléctricos la plataforma esta que está utilizando, pues también la utilizan en Nissan, y bueno, y es una plataforma que está dando buen resultado. Y ya digo que el Renault 5 pues está vendiendo, la verdad es que muy bien. Cuesta un poco más porque estábamos hablando del más barato de los del BYD son 18 y el más barato de los R5 son 23.000. Luego ahí habrá que restar ayudas. Entonces, bueno, yo la verdad es que, bueno, cualquiera de los dos le da buen resultado. A mí como coche eléctrico, quizá hablando solamente de lo que es un detalle importante, que es la autonomía, pues el Renault 5 me parece una que está bastante por encima del Dolphin, ¿no? Entonces, bueno, es una opinión personal, o sea, es una opinión personal y eso te quiero decir que es una solución, que una decisión que tendrá que tomar nuestro oyente, pero vamos, a mí el Renault 5 me parece un coche también como coche eléctrico muy, muy interesante.
0: Pues Francis, que nos quedamos ya sin tiempo, que ya va a llegar aquí las 9 de la mañana, nos está diciendo que ya tenemos que levantarnos aquí del estudio. Así que, como siempre, Francis,
1: muy bien. Necesito
0: para este próximo sábado, que aquí estaremos también. Como
1: nos
0: siempre.
1: Vemos, un placer, nos vemos.
0: Un placer, ahora. Como siempre, para Francis Fernández, que estamos aquí juntos siempre en estas mañanas con Marca Coches en la radio del deporte. Hay, bueno, muchísimas cosas que comentar, ¿no? Que tenemos ya, que empezamos ya un fin de semana lleno de deporte, pero sobre todo para todos aquellos que estéis, que vayáis a hacer un viaje, que vayáis a tener, por favor, la mayor de las precauciones. Va a hacer calor, vamos a empezar a movernos, se va a mover mucho la gente, que ya empieza a apetecer ir a la playa, a la montaña, al fresquito, al pueblo, a donde sea. Así que, por favor, máxima precaución, a disfrutar del fin de semana, a disfrutar de la carretera, a disfrutar del coche y a disfrutar, por supuesto, de lo de siempre, de Marca Coches y de Radio Marca. ¡Chao!

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Muy buenos días, muy bienvenidos amigos oyentes del Paralelo 20. Como decimos siempre, feliz fin de semana para todos. Como bien os hemos ido anunciando durante la semana, el programa de viajes y turismo de Radio Marca, que es este vuestro Paralelo 20 de cada sábado, ha cumplido con la invitación anual que desde hace ya 3 años viene haciendo uno de los turoperadores más importantes del panorama turístico nacional. Ese turoperador, esa mayorista de viajes, además tiene un alto reconocimiento de todo el sector turístico y sobre todo por parte de los agentes de viajes españoles, como una de las mayoristas con más prestigio desde hace ya muchos años. Estamos hablando de la mayorista Catay, perteneciente a la corporación empresarial Avoris del grupo turístico Barceló. Y fijaros, amigos, los directivos de Catay, a los que pronto saludaremos en este programa, vienen realizando en los últimos años un viaje exclusivamente para los medios más especializados y más comprometidos con la industria de los viajes de nuestro país. Y entre los elegidos tenemos el honor de estar nosotros, Radio Marca, con el programa de viajes y turismo Paralelo 20. Una cita que no se trata de reunirnos en un lugar y darnos una charla, con una presentación, con una comida, nada de eso. Es una cita por todo lo alto, eligiendo cada año un destino de su amplia programación mundial y disfrutando todos juntos de un gran viaje. Recordaréis que por gentileza de Catay estuvimos emitiendo un programa muy especial desde el río Rin en un crucero fluvial hace un par de años. Al año siguiente, el año pasado concretamente, nos marcamos un hito histórico en Radio Marca al emitir un programa completo de Paralelo 20 desde Shanghái, en China. Y este año el turoperador Catay nos ha vuelto a embarcar en otro crucero fluvial, en esta ocasión por el majestuoso río Danubio. Así que aquí estamos, amigos, navegando por una de las venas de la tierra más importantes y bellas de Europa, que es el río Danubio. Estamos a bordo, además, a bordo de un barco espectacular, como todo lo que nos ofrece Catay. Y lo más importante, en la mejor compañía, rodeados de amigos de la prensa turística especializada, que demuestran que, aunque haya mucha competencia y rivalidad en otros ámbitos de la comunicación en España, cuando se trata del sector turístico, no hay rivales, no hay competencia. Lo que hay son compañeros de viaje. Unos compañeros que también van a ser parte del equipo de Paralelo 20 en este programa, en el programa de hoy, para contaros a todos los que nos habéis elegido esta mañana de sábado estar con nosotros a través de la radio, para contaros cómo es un viaje en un crucero fluvial por el Danubio diseñado por Catay. Así que no me queda más que deciros que hoy, último sábado del mes de junio, todos los oyentes estáis invitados igualmente a este gran viaje en la próxima hora que tenemos por delante. Levantamos amarras, que suenen las sirenas. Todos a bordo, que zarpamos con Catay, con Radio Marca y con Paralelo 20 recorriendo el Danubio.

0: Abro el programa con Raúl Serrano, director general de la Tour Operación de Línea Regular de la Corporación Aboris, y con Amaya Hernán Gómez, directora general de la mayorista Catay, a los que agradezco personalmente que Radio Marca forme parte de este viaje tan encantador y tan exclusivo. Raúl Serrano, gracias amigo por traernos a este viaje tan fabuloso en uno de los, yo diría posiblemente, escenarios más bonitos de Europa, ¿verdad?
1: Muchísimas gracias, Marcial, un placer estar aquí con todos vosotros y sí, la verdad es que estamos en un sitio idílico donde ya hemos dejado atrás Alemania, Austria, Hungría y ahora nos encontramos en la bonita Eslovaquia.
0: Eslovaquia, efectivamente, cuatro países, ¿no? Sin cuatro deshacer países. Las maletas, que es lo más importante.
1: Cuatro países sin deshacer la maleta, haciendo el viaje con muchísima tranquilidad, pero también visitando ciudades tan importantes como las que hemos visitado.
0: Preciosas, preciosas. Bueno, muy bien acompañados estamos también y no podía faltar a Amaya Hernán Gómez, directora general de Catay, a la que cada día que pasa vemos cómo recibe felicitaciones y agradecimientos, no solo ya de nosotros, los medios que estamos aquí, sino lo más importante, de los pasajeros que están a bordo de este crucero por el Danubio. Enhorabuena, amigas, que lo estamos viendo, ¿eh? Que te paran por los pasillos y te dan la enhorabuena, qué bueno eso.
2: Pues muchísimas gracias, Marcial, buenos días y muchas gracias por traernos de nuevo a tu programa. La verdad es que sí, creo que resume el viaje perfectamente la esencia de lo que habéis dicho y creo que los pasajeros y en la cara de los pasajeros podemos ver un poco el reflejo de esa experiencia que están viviendo en este viaje, pues que es un viaje tranquilo, pero no deja de ser un viaje motivador recorriendo las principales capitales europeas.
0: Con Raúl y Amaya y representando en este viaje a toda la corporación empresarial Aboris, tenemos a Carlos Garrido de la Cierva, director de comunicación y relaciones institucionales y compañero que somos también de la mesa de turismo, ¿verdad, Carlos? Bienvenido, ¿cómo estás?
3: Hola, buenos días, muchas gracias, Marcial, por invitarnos al programa.
0: Bueno, un placer viajar contigo y vaya viaje bonito que estamos haciendo, ¿verdad que sí?
3: Sí, este es un ejemplo de un viaje efectivamente de una grandísima calidad, como es este crucero por el Danubio que organiza Catay, con unos estándares de calidad impresionantes en todo lo que se hace, las excursiones, las comidas, el entretenimiento a bordo. Y es una muestra de lo que desde el grupo Aboris estamos tratando de hacer en cada una de nuestras marcas, poner nuevas experiencias a disposición de nuestros clientes para que el viaje se convierta en una experiencia realmente interesante, ofreciendo nuevas propuestas, nuevos destinos, nuevas rutas y tratando siempre de mejorar ese estándar de calidad y haciendo que el viaje sea una experiencia cada vez mejor.
0: Y lo estáis consiguiendo, amigos, de verdad que sí, enhorabuena. Antes de entrar de lleno en el producto y en el viaje, saludamos también a mis compañeros de la prensa, a muchos oyentes, seguidores de este programa. Cuando nombremos qué medios de comunicación son los que nos acompañan hoy en el programa y con los que estamos compartiendo este viaje, no sonarán mucho porque son medios principalmente enfocados para los profesionales y agentes de viajes, pero que están abiertos, ojo, que están abiertos a que entre todo el que quiera en sus respectivas web y portales online. Si queréis saber lo que se cuece y se guisa de verdad en la industria española de los viajes, podéis informaros en cualquiera de las web que ellos tienen en internet. Señor Quesada, Eugenio de Quesada, ¿cómo estamos?
4: Pues encantado de saludarte.
0: Fundador y director del grupo de comunicación turística Nexotour, decano de la comunicación en el sector. Te pregunto, ¿qué tal estás en este viaje? Sé lo que me vas a contestar, pero...
4: Estamos bien porque efectivamente esta no es la primera vez que tengo la oportunidad de hacer este estupendo crucero, es la tercera, y he de reconocer que es el mejor barco con diferencia, ¿eh? Y no solamente es una cuestión de barco, de calidad en cuanto a la gastronomía, a las instalaciones, al camarote, sino también ahí se nota el estilo Katai,
0: y la filosofía Katai, ¿no?
4: La sensibilidad de Katai, que efectivamente hace que se viva la experiencia de destino de una forma singular, extraordinaria.
0: Estupendo. Vamos todos a definir, ya que somos medios, vamos todos a definir este viaje con un titular, ¿eh? ¿Cuál sería, por ejemplo, Eugenio, en Exotour, el titular de portada de la próxima apertura de vuestra web? ¿Qué titular le darías a este viaje?
4: Bueno, quizá Katai lleva la ruta del crucero por el Danubio a su máximo nivel en cuanto a calidad y en cuanto a sensibilidad de los viajeros. Katai consigue lo que muy rara vez se consigue en un producto tan veterano como este, y ese es el top, ¿no? La máxima calidad.
0: En este estudio improvisado en la popa del barco del Gentleman, bonito nombre además, la popa del barco en el que estamos viajando con unas vistas privilegiadas navegando por el Danubio. Ya veréis, amigos oyentes, las fotos que estamos poniendo en las redes y cómo hemos montado todo el estudio de Radio Marca, por supuesto. Tenemos también con nosotros a Manuel Molina, editor y directivo del conocidísimo grupo de medios Hosteltour, al que saludamos, por supuesto, y le pedimos igualmente, bueno, primero darte la bienvenida, Manuel. ¿Qué tal? ¿Cómo estás?
5: Pues un placer estar aquí contigo, Marcial, y con todos los colegas que ya llevamos 3 años compartiendo este viaje y haciendo piña de todo un sector, sí, señor.
0: ¿Y el titular que lanzarías en Hosteltour?
5: Pues yo diría que el crucero fluvial crece en destinos, en experiencia y en interés.
0: Hay un medio llamado Gaceta del Turismo que comenzó a ser local en la Comunidad Valenciana y ya está a nivel nacional, y me atrevería a decir que hasta internacional seguramente, y pegando fuerte además, gracias al gran trabajo de su gerente Rafael Miñana. Rafa, amigo, ¿cómo estás? Menudo viajazo estamos haciendo por el Danubio, ¿eh?
6: Además, de verdad, un gran viaje. Y bueno, pues lo mismo, buenos días, y de alguna manera pues eso, os agradecemos formar parte también de este viaje mágico, porque nunca podemos decirlo mejor, ¿no? Un viaje donde estemos todos los medios de comunicación, es un viaje mágico y evidentemente inigualable.
0: ¿Ese sería tu titular?
6: No, mi titular sería Por fin llegó el verano de Katai.
0: Bueno, no está mal, ¿no?
6: Tengo otro si quieres, ¿eh?
0: Pues, Katai,
6: Katai descubre el Danubio.
0: Lo de comienza el verano con Katai.
6: Te gusta más, ¿verdad?
0: Sí, comercialmente es más marketingiano.
6: Vale.
0: Nos acompaña otro medio que reconozco que en mi época de agente de viajes yo leía mucho y era mi referente, lo reconozco. El medio es Agent Travel y está aquí en este viaje su director general, Juan Carlos Cabero. Juan Carlos, ¿cómo estás, amigo?
7: Pues es un placer compartir nuevamente ondas con todos vosotros y vibrar con este Danubio que nos tiene maravillados.
0: Mejor aquí que en cualquier oficina del mundo, ¿no?
7: Ya lo creo. Sobre todo estoy enamorado de verdad de este viaje. Lo recomiendo a todos los agentes de viajes y a cualquier persona que quiera disfrutar de esta maravilla de capitales imperiales. Y si me vas a preguntar por el titular...
0: El titular, sí, el titular.
7: De que lo vas a hacer. El mío sería algo, un titular muy motivador para los agentes de viajes, para que ellos también puedan transmitir esa pasión por este viaje a sus clientes. Y es algo así como fluye con el alma del Danubio para descubrir sus capitales más mágicas.
0: Hay un medio dirigido por una argentina muy simpática y que ameniza las veladas nocturnas con su sonrisa y su simpatía constante, que es María, bueno, a ver si lo digo bien, ¿eh? María Corinaldesi. Corinaldesi.
8: Perfecto. Ya el segundo año ya te lo has aprendido.
0: Ya. Directora del medio La Debi España. Así que bienvenida, María, ¿cómo estás?
8: Pues encantada de compartir esta mesa con los compañeros y contigo, Marcial. Y nada, y como han dicho mis compañeros, entusiasmadísima con este viaje. A mí me ha sorprendido, es mi primer crucero fluvial.
0: Ah, sí, fíjate.
8: Sí, por lo tanto no sabía muy bien con qué encontrarme, no tenía grandes expectativas y la verdad que esto es superador en todos los sentidos.
0: Bueno, ahora analizaremos el
1: María
0: viaje,
1: no será el último, ¿eh?
8: Ah, bueno.
1: No será el último.
8: Mi claro. Titular iría algo así como Katai redefine el slow travel desde la operatoria en el Danubio.
0: El slow travel, mira, vamos a hablar precisamente de eso, ¿no? Este es un viaje que es muy relajante, ¿verdad que sí? Hacer sí, un crucero sí, fluvial. Sí.
8: Me encanta y además se puede ver, como decías, en la actitud de los pasajeros, de nuestros compañeros de viaje, que los vemos disfrutar, tranquilos, relajados, a un ritmo muy, que transmite mucha paz.
0: Qué bueno. Bueno, todos estos medios que estoy presentando están enfocados a todos los sectores de la industria turística, pero hay uno que quiere posicionarse muy al lado de los agentes de viajes y comunicarles directamente a ellos en exclusividad. Ese medio es la plataforma digital soloagentes.com, que dirige José Ródenas, que está aquí con nosotros. Welcome, ¿cómo estás?
9: ¿Qué tal? Muy bien, Marcial.
0: Ródenas.
9: Encantado de estar aquí.
0: A ver,
9: estoy más a gusto que en brazos.
0: Más que en brazos, que en algunos brazos, vamos a puntualizar, que luego se nos enfada.
9: La verdad es que es difícil tener un elenco mejor que el que tenemos en estos momentos.
0: O sea, bueno, a ver, ¿cómo abriría soloagente.com mañana por la mañana a primera hora con un titular?
9: Yo diría el crucero más elegante por el Danubio a bordo del Gentleman.
0: Bueno, mira, gentleman, ¿no? Un caballero elegante para un crucero elegante.
9: Lo de caballero me gusta.
0: Pues este es el Dream Team de hoy. Probablemente no estamos todos, pero los que estamos configuran sin duda el corazón, la mente y la sabiduría de la información de la industria más importante de nuestro país, la industria turística, el mundo de los

0: Carlos Garrido, director de Comunicación y Relaciones Institucionales de la Corporación Aboris. Menuda corporación empresarial que es Aboris, amigo. ¿Podéis decir que yo diría que es el grupo turístico más grande hoy por hoy en España, ¿no?
1: Sí, sin duda somos el grupo turístico más grande de España y te diría que también uno de los más grandes de Europa. Una gran corporación turística.
0: Tocáis todos los elementos que forman un viaje, ¿no? O sea, tenéis agentes de viajes propios que informan y lo venden en vuestras propia red, extensa, por cierto, de agencia de viajes. Tenéis la compañía aérea a la que nos subimos para ir de viaje. Tenéis los hoteles donde nos alojamos, los guías. Tenéis hasta canal de televisión propio, que me he enterado que vais a abrir un canal, si no está abierto ya, propio de televisión, además al público en general. ¿Qué os falta? ¿Qué os falta todavía? Seguro que lo tendréis pronto, pero ¿qué os falta?
1: Sí. No, te diría que tenemos todo lo necesario para construir viajes de encanto, buenas experiencias, y esto va desde el alojamiento, la compañía aérea, compañías de autobús, tenemos una compañía de autobuses, tenemos un banco de camas para la reserva y tenemos todos los ingredientes que hacen falta para organizar un buen viaje.
0: Qué bueno. ¿Qué es lo que más te está gustando de este viaje, Carlos?
1: Bueno, esta es una manera de viajar maravillosa, porque el primer día deshaces la maleta, ya te olvidas y llevas todo contigo, ¿no? Llevas el entretenimiento, una buena gastronomía, las excursiones, el ambiente y todo lo necesario para tener unos días de descanso, y en donde combinas ese descanso, subirte a la cubierta y ver las orillas y todos los rincones que tiene este maravilloso río, con todo una oferta de espectáculos, de gastronomía, excursiones, etcétera.
0: ¿Qué le dirías a los españoles para que elijan un crucero fluvial dentro de la programación de Cathay?
1: Bueno, les diría que esta es una buenísima alternativa para pasar unos días de descanso en familia, con amigos, solo, que lo puedes hacer de cualquier manera, y que no se arrepentirán de conocer pues las ciudades imperiales, en este caso, pero tenemos otras propuestas en el Rin, o también acabamos de adquirir también un barco en el Nilo, con Egipto. O cualquier otra propuesta que tienen nuestros agentes de viajes para cada uno de nuestros clientes, vaya conociendo cada vez sitios nuevos, tenga nuevas propuestas y nuevas alternativas para realizar nuevas vacaciones buenas.
0: Estaréis escuchando, amigos oyentes, un ruido de fondo, y es que estamos navegando, es que estamos atravesando, estamos recorriendo el Danubio, y la verdad es que, bueno, se escucha un poco ahí los motores del barco, porque además estamos en toda la popa, en un sitio maravilloso, ¿verdad, Amaya? Qué bonito este salón.
2: Impresionante. Realmente tenemos unas vistas inigualables.
0: Bueno, tiene una cristalera espectacular, donde hemos celebrado una noche, una cena exclusivamente para nosotros, que nosotros mismos decíamos, no sabemos apreciar muchas veces tanta exclusividad, ¿verdad? Porque nos damos cuenta de que poca gente puede hacer esto.
2: Pues es cierto, como dices, ayer mientras disfrutábamos de esta cena, que es difícil quizá transmitir a través de palabras, porque es verdad que invitamos a todos los clientes a que se animen a conocer la experiencia de este fluvial, pero poder estar cenando de noche, navegando a orillas del río Danubio, con toda esa ciudad increíble de Budapest iluminada, con ese parlamento, con ese puente de las cadenas, es realmente una experiencia única.
0: Oye, Amaya, estás de estreno. Casi, casi.
2: Así es.
0: Es tu primera temporada como directora general, ¿verdad, Raúl?
3: Claro que sí.
0: ¿Tú le has pasado el testigo? ¿Tú le has pasado el testigo? Porque tú eras el director general de Cathay.
3: Se le ha pasado el testigo a Maya y no hay dudas de que lo está haciendo de maravilla, lo hará muy bien y es una grandísima profesión.
0: Bueno, para ti nada de esto es nuevo, porque tú llevas años ya en Cathay, con lo cual...
2: Así es.
0: Ahora eres la directora general, pero te lo has currado.
2: Yo creo que sí.
0: Bueno, ¿cómo es ser directora general de un tour operador tan reconocido por su prestigio entre los agentes de viaje? ¿Qué sientes?
2: Pues lo primero, un grandísimo respeto y muchísima responsabilidad, ¿no?, de seguir elevando esta marca, porque ya la verdad que es una marca, como decíamos al inicio, súper reconocida, y por supuesto mi principal objetivo es respetar todo ese legado que me han dejado hasta ahora y seguir elevándolo en la manera de lo posible, seguir ofreciendo experiencias únicas para esos pasajeros, encontrar esos nuevos nichos de mercado y esas nuevas formas de viajar. Así que muy ilusionada, muy motivada y con un gran respeto.
0: Qué bueno, enhorabuena. Oye, ¿añadirías a algún motivo más por lo que los viajeros deberían elegir las opciones de Catay para sus vacaciones? En general, no solo ya el crucero este por el Danubio, sino en general todo el catálogo.
2: Yo creo que Catay representa el cuidado por el detalle, el esmero con el que se realiza todo. Es al final el resultado, la programación de Catay es el resultado de gente muy profesional que se encuentra detrás, que conoce de primera mano los destinos y que siempre busca aquello que pueda hacer un viaje un poquito diferente. Así que yo encantada que confíen en sus vacaciones en Catay.

0: Bueno, en los años anteriores que hemos venido a este viaje de invitación a los medios más especializados del turismo, gozábamos de la compañía de Raúl Serrano en calidad de director general de Catay, puesto que ahora tiene a Maya, como habéis visto, porque tú, Raúl, has pasado a dirigir toda la programación de línea regular del grupo Aboriz.
1: Así es, dentro de los muchos turoperadores que tenemos, ¿no? Porque tenemos turoperadores que abarcan la compañía aérea propia que tenemos, que es Iberojet. Represento, aparte de Catay, Viva Tour, que es el turoperador por excelencia de línea regular allá donde vuela Iberia, donde tenemos todo tipo de programación. Y también represento a dos turoperadores con licencia de Disney, que son Touring Club y Le Plan, que hacen de distribuidores oficiales en España y en Portugal, tanto de Disneyland París como de Walt Disney World en Orlando, y como los cruceros Disney.
0: Oye, explícanos un poco eso, ¿no? El grupo tiene mucha programación charter con su aerolínea propia, que es Iberojet, pero también mucha programación con las aerolíneas, con el resto de aerolíneas de línea regular de todo el mundo.
1: Eso es, sí,
0: ¿no?
1: Sí, sí, se ve. A nivel de grupo programamos las operaciones charter con Iberojet, y luego contamos con turoperadores que abarcan con todas las aerolíneas del mundo, ¿no? O sea que un viaje muy, muy, muy a la medida, donde el cliente decide qué día viaja, el cliente decide a qué hora viaja, gracias a la gran cobertura que ofrecen todas las compañías aéreas.
0: Bueno, hemos venido con Iberia, ¿no, Amaya?
2: Hemos traído Iberia hasta aquí, por supuesto.
0: Bueno, pues mira, ya hay una línea regular más.
2: Exactamente, ahí estamos.
0: Oye, yo quiero que tú y Amaya, tú, Raúl y Amaya, estéis conmigo y seáis presentadores también, porque no quiero hacer un programa de pregunta a pregunta a cada uno, sino que quiero que todos participamos, ¿no? Vamos a hablar de este viaje por el Danubio, pero vamos a intervenir sin la necesidad de daros paso, ¿eh? Esto es muy importante, una vez a cada uno, es decir, que seamos espontáneos, ¿no? A lo que salga, como se dice, ¿no? Y porque yo creo que estamos tan a gusto y tan relajados, así que hagamos un programa
1: es
0: también.
1: Es que es muy relajante este viaje.
0: Súper relajado.
1: Muy relajado.
0: Sí, hagamos un programa relajado contando cosas a los que hoy nos escuchan a través de la radio, ¿no? O bueno, a través del móvil también, a través de la televisión, o sea que en definitiva en los medios y por los medios donde suena Radio Marca. Porque efectivamente, una de las virtudes que tiene un crucero fluvial, Amaya, Carlos y todos los que estamos aquí ya, es precisamente esa, ¿no? El relax, ¿no? El relax, unido por supuesto a la belleza, unido al mucho encanto que tienen los cruceros fluviales por las ciudades que visita, muy buena gastronomía, pero no sé quién lo definía, el slow, ¿no? El slow travel, el slow trip de este relax que se siente, ¿no?
1: Es que hacer estas tardes que hemos hecho de relajación, ¿no? Haciendo el recodo del Danubio con este paisaje, con esta temperatura, que podamos estar en la cubierta del barco, esto es magnífico. Y antes que comentabas el tema de los titulares, ¿no? Yo te diría que
0: te has quedado con ganas de darte el tuyo.
1: Sí, no, yo te diría que felicidad y tranquilidad para nuestros clientes, que nosotros nos encargamos del resto.
0: Qué bueno, ¿no? Que se tranquilicen.
1: Que se tranquilicen y que, y como siempre decimos, si es que viajar es la única compra que verdaderamente te hace rico. Y este viaje enriquece y mucho.
0: Oye, qué buen titular ese, ¿eh? Amaya.
2: Sí, yo creo que sobre todo es importante para los oyentes que no hayan tenido hasta ahora la experiencia de realizar un fluvial, y creo que es algo que hemos podido comprobar todos, el llegar al centro de cada ciudad. Es decir, llegar de centro a centro. El único traslado que haces es desde los aeropuertos hasta el barco, pero luego el poder, pues eso, atracar en el centro de Viena, poder salir a pie del barco para conocer la ciudad. Lo mismo en y llegar a pequeños pueblos que difícilmente se llegan a no ser de que vayas navegando, creo que también es una de las ventajas que ofrece este tipo de viajes.
3: Yo diría que la gente que ya ha realizado un crucero por el Danubio, le invitaría que viniese a realizarlo a este barco. Mm. Por el tipo de barco que es, y no solamente por el barco, por la gastronomía, por la animación y demás, sino porque tiene cosas que otra serie de barcos no realizan. Es decir, por ejemplo, yo recuerdo, antes hablabas de la noche de Budapest, es decir, el paseo que dimos nocturno con el crucero por Budapest de noche, y fue el único barco, o es el único barco, y corregirme si me equivoco, que lo realiza realmente por la noche y de esta forma, eso es algo impagable. Con lo cual, el que ya haya venido puede repetir perfectamente, porque va a encontrar cosas nuevas.
1: Mira, de hecho, tenemos hemos hecho un análisis, ¿no?, de que más del 40% de los clientes que vienen son repetidores, que ya han hecho otros ríos. O sea, claro, que
2: estamos en búsqueda de nuevos ríos, se nos acaban las experiencias fluviales.
0: Fluviales es una novedad realmente en la programación en Catay, ¿no? ¿Es filosofía viajera Catay? Porque siempre hemos visto a Catay, no sé, cuando hablamos de Catay, pues esos grandes viajes por Asia, por África y tal, ¿no? Un compañero vuestro, Paco López, me decía anoche que él, que había estado en Catay muchos años, que lleva muchos años desde prácticamente el inicio de Catay, él apostaba porque los cruceros fluviales fueran una filosofía. Él decía, es un producto Catay, Marcial, no lo hemos tenido antes, pero yo creo que es un producto 100% filosofía Catay.
2: Totalmente de acuerdo, creo que María lo ha definido muy bien, a mí también me encanta, me has robado el titular, María, es que no me lo habían preguntado.
4: Es mi trabajo.
2: Pero realmente define a la perfección el slow travel, ¿no? Esta manera calmada y relajada de viajar, y precisamente ahí vamos con esos nuevos nichos de mercado en el que no, el viaje no se trata de ir a todo correr, de ir a visitar muchas cosas, sino que todo aquello que visitemos lo hagamos de una manera pues tranquila.
0: ¿Querías apuntar algo,
5: sí,
0: Rafa?
5: A mí me has quitado tú el titular también.
2: ¿Ah, sí?
5: Yo precisamente quería un poco también destacar lo mismo, ¿no? Que un poco el valor añadido que tienen este tipo de cruceros es eso, que estás aquí dentro y estás con una tranquilidad increíble, pero luego llegas al centro de la capital, donde muchísima otra operación, lógicamente, lo que hacen es o ir al centro o ir en las zonas de aeropuertos. Y la ventaja importantísima de este tema, lógicamente, es eso, que estás en el centro con las ventajas que eso supone.
6: No se vive igual un crucero fluvial como lo es de la mano de unos guías excelentes, de verdad. Los guías de Catay,
2: el equipo
6: Catay, todos los que están por detrás haciendo que nos sintamos queridos, acompañados, y que nos cuentan todas las maravillas, le ponen notas de voz a las maravillas que estamos viendo, de verdad, sin eso no sería igual.
0: Bueno, amigos, nos vamos a ir un minuto solo a publicidad, ¿eh? Nos vamos a relajar todavía un poquito más, y porque yo quiero entrar en la segunda parte a saco. Quiero entrar con el barco, quiero entrar con el itinerario, con el viaje, y contarles qué viaje estamos haciendo por el Danubio a los oyentes. ¿Os parece? Pues nos vamos un minuto solo a publicidad y volvemos aquí en Radio Marca con Paralelo 20.
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0: Bienvenidos de nuevo, amigos, después de este pequeño corte publicitario. A ver, estamos haciendo un viajazo por el Danubio. Para lo que os incorporáis ahora en la segunda parte del programa, estamos viajando con Catay, con la mayorista Catay del grupo turístico Aboris, y estamos recorriendo el Danubio.
1: Ocho días, siete noches,
0: efectivamente. Eso. Recorriendo cuatro países, nada más y nada menos, ¿no? Estamos haciendo el itinerario que Catay ha diseñado por el Danubio, un viaje que toca sin deshacer las maletas, como siempre decimos, cuatro países sin darnos cuenta. Hay una gran diferencia entre los cruceros fluviales y los cruceros marítimos.
2: Pues sí, obviamente navegamos, pero aquí es todo cuidado hasta el mínimo detalle. Pero una de las cosas más importantes que hay que destacar es el tema de la tranquilidad que mencionábamos antes, y sobre todo no hay colas. Los turnos, aquí por ejemplo es un único turno para el tema de los restaurantes, tanto para el almuerzo como para la cena, como para el desayuno, por lo tanto esto ofrece una mayor tranquilidad. Y sobre todo me gustaría destacar que en el caso concreto de nuestros barcos, de los barcos fluviales de Catay, los horarios están perfectamente adaptados para el turista español, es decir, nosotros cenamos tarde y solemos almorzar pues también tarde.
0: Qué importante eso, ¿verdad?
2: Efectivamente, no tener un turno a las 7 de cenar, que realmente no es el horario que nosotros
0: los españoles merendamos.
2: Exacto, a las 7 merendamos.
0: Y bueno, en estos viajes de 8 días hay que decir que el barco, ¿no? El barco es súper importante, y el Gentleman, que es el barco de Catay por el Danubio, es, no sé, yo diría que de lo mejor que está navegando ahora mismo por este río, ¿no? Última generación, estamos hablando de barcos de última generación, súper nuevo. Estamos casi estrenando los que estamos haciendo este viaje, Raúl.
1: 2 años son los que tiene este magnífico barco. Además, es un barco creado con un diseño especial. Buen barco. En el Rin también contamos con otro barco que tiene un poco más de tiempo, pero también el cliente viene más que encantado. Y para que os hagáis la idea de la magnitud, ¿no?, de todas las salidas que tenemos todos los domingos en Rin y en Danubio, contamos con un total de un contingente de más de 5.000 plazas durante todo el verano. O sea, desde comenzamos la temporada en el mes de junio, finalizamos en el mes de septiembre con salidas todos los domingos, y navegamos pues por las dos arterias, Rin y Danubio.
0: Rafa, tú añadías una cosa muy importante al descanso que hemos hecho para publicidad, que era
5: efectivamente, Marcial,
0: los tiempos que corremos, ¿no?
5: Correcto, sí, que bueno, pues que en un momento, sin hablar lógicamente de política, pero no es el momento, pero sí que vivimos un momento geopolíticamente hablando especial, ¿no? Con lo cual, destacar destinos refugio en este momento, pues yo creo que es importante, y yo me gustaría que Amaya destacara esa Europa que, a Dios gracias, la tenemos muy tranquila de momento.
2: Pues sí, la verdad que decíamos antes, ¿no?, que Catay tiene un poco ese ADN que todo el mundo nos conoce como especialistas en viajes de larga distancia, pero sin duda la programación que tenemos a Europa también nos define, ¿no? Tenemos una programación a Europa diferente del resto de tour operadores, donde hacemos sobre todo esos recorridos un poco más regionales, más relajados, y como destino refugio, como mencionabas, Rafa, pues perfectamente estos cruceros fluviales es una alternativa perfecta para el cliente, sobre todo para aquellos clientes todavía indecisos que han estado un poco con la incertidumbre, ¿no?, de qué decidir, de dónde irse este verano, estas vacaciones, que sepan que aún contamos con algunas placitas, con alguna disponibilidad, y que se animen porque es un destino perfecto, cerquita de casa, con un precio cerrado, fijo, así que una alternativa ideal.
0: Bueno, vamos a entrar en el viaje, venga, quiero aquí en marcha. Y
5: muy buena cerveza,
0: Bueno, cerveza, estamos tomando cervezas. Cabero, tú y yo somos los reyes de la cerveza, ¿no? ¿Tú la de trigo está tan usual por aquí o no?
6: No era muy de cerveza de trigo, pero ahora soy un fan incondicional, ya te lo digo yo.
0: Manolo, ¿también eres cervecero o no? ¿O te apuntas al vino blanco, que aquí es zona de vinos blancos?
4: Soy cervecero de nueva generación. He estado incorporado recientemente a este maravilloso mundo y estoy todavía descubriendo esos matices que me tienen que todavía hacer definir cuál es mi favorita. Pero aquí, desde luego, hay para elegir, ¿eh?
0: Hay para elegir. Eugenio, cervecero, vino, tú eres más de vino, ¿no?
13: Bueno, yo soy de amplio espectro, como los buenos medicamentos. Pero sí me gustaría hacer alguna mención a la diferencia, ¿no?, del fluvial respecto al crucero marítimo.
0: Adelante.
13: Y alguna de ellas importante es que los cruceros fluviales no se mueven, ¿eh? No se mueven en el mar. La experiencia es muy diferente a la del río, porque además esa experiencia de viaje que parte de las esclusas de un sistema de navegación absolutamente distinto al marítimo, es en sí una experiencia. Y añadiría que, bueno, pues hay un público, una clientela fundamentalmente española. De hecho, creo que todos los que estamos aquí somos españoles, lo cual es bastante inusual en los cruceros, en los que es muy difícil a veces entenderse y hacerse entender. Por tanto, bueno, el tema de viaje en parejas, en familia, yo creo que tiene en el crucero fluvial un componente.
0: Buen producto, ¿no?
13: Excelente, sí.
1: Eso sí que es importante, el apunte este que ha comentado Eugenio, ¿no? El tema de que trabajamos por y para el mercado español. Todo lo que se van a encontrar aquí es habla hispana. Los guías, habla todo, son españoles, el equipo de animación, o sea, está adaptado y como bien decía Maya antes con el tema de los horarios, todo está adaptado para el cliente español.
4: Yo añadiría un detalle que creo que enriquece mucho un viaje de este tipo, y es esa mezcla que habéis conseguido, por ejemplo, en este, pero que también hacíais en el ring, de ciudades más conocidas y más potentes con pequeñas ciudades, pequeños casi pueblos, a los que no irías si no fuera porque vas en el barco. Y creo que la gran diferencia, aparte de descubrir rincones nuevos europeos, que no es fácil, porque todos conocen, pues Budapest ya has ido, has estado 3 días, pero pasa uno y otros como ellos no. La diferencia, como habéis dicho antes, clave, es los guías. La experiencia que te hacen vivir los guías en esos pequeños pueblos te hacen sentir que estás en un sitio distinto al siguiente que vas a ir y o a otro que estuviste.
2: A mí la verdad es que me encanta escucharos porque estáis resumiendo a la perfección los valores añadidos que nosotros siempre decimos que tienen los cruceros fluviales, así que oírlo por vuestra parte, ¿no? De vuestra parte, es algo que realmente me pone súper feliz. A nosotros, si me permitís, nos gusta también decir que este es un viaje redondo. ¿En qué sentido decimos que es un viaje redondo? Es un viaje redondo en el aspecto que está todo incluido desde que llegas, desde el día 1 hasta el último día. Entonces, tanto los horarios de los aéreos están perfectamente estudiados para que la experiencia del viaje comience el día 1 de viaje y se acabe el día 8. Desde que aterrizas en el aeropuerto, ya sea Frankfurt o Múnich, tienes las excursiones, las comidas de principio a fin. Así que navegamos a bordo de un hotel flotante con una experiencia de viaje redonda.
3: Yo estoy totalmente de acuerdo con lo que estaba diciendo Manuel, que es importantísimo, lógicamente, el que los guías nos hagan vivir no solamente aquello que ya, o aquellos destinos que ya conocemos, ¿vale? Sino otros que quizás a lo mejor no hubiéramos venido si no fuese por esto. Pero si eso es importante, porque lógicamente estamos viajando y estamos descubriendo sitios, no tenemos que olvidarnos que en el barco, lógicamente, lo que estamos es dedicándole un montón de horas, con lo cual la parte de la animación es fundamental y esta es exquisita. Y lo digo porque creo que tenemos a alguien incluso que ha estado en La Voz. Es decir, es que tenemos tenemos un espectro increíble dentro de todo el equipo de animación, ¿no?
0: Es que cuando hablamos, sobra decir que canta de maravilla.
5: Y hay un tema que no habéis tenido en cuenta, veo yo, porque tú, que de Marcial vives de tu cuerpo, hay gimnasio y hay masajistas.
0: Vivo de mi cuerpo. Hombre, tú, qué mal suena eso.
5: Con ese físico envidiable de casi 2 metros, tú vas al gimnasio todos los días.
0: No, Rafa, te quiero. No, yo destacaría, fíjate, que los cruceros fluviales son hoteles también, que en las noches atracan en medio de la ciudad, te puedes bajar como si fuera un hotel, disfrutar de la noche de las grandes ciudades europeas y volver a tu hotel, que está allí mismo en el centro de la ciudad, cosa que no suele pasar claro, con los marítimos, que los puertos están muchas veces alejados de la ciudad. Y luego la navegación, que es diferente, unos navegan de noche y otros navegan de día, con lo cual al ver los paisajes de día es mucho más bonito.
5: Bueno, por supuesto.
1: Y fijaros el atraque que hicimos el otro día en Budapest.
0: Fíjate.
1: Estábamos justo debajo del puente de los candados.
0: De las cadenas, perdón.
1: Y muy pegados al Parlamento. Pero que esto nos pasa en el Rin también.
2: El punto más alto del viaje para mí, ¿eh? El crucero nocturno en Budapest.
1: Sí, sí,
0: bueno,
1: sí.
0: Hemos comenzado este viaje, vamos a entrar un poquito cronológicamente en el itinerario, ¿no? Hemos comenzado en la ciudad de Passau, que es una ciudad alemana,

0: ciudad que, además de ser la confluencia, como bien has dicho, de tres ríos, pues nos encontramos con ejemplos arquitectónicos impresionantes, ¿no? Como tuvimos el gusto, ¿no? De poder viajar, de poder recorrer, perdón.
1: Luego seguimos a lo grande, Viena. ¿Qué os ha parecido Viena? Vamos a contárselo a los oyentes.
2: Qué elegancia, ¿eh? De ciudad.
1: Muy musical, ¿no? Bueno, decir que Viena es muy musical, pues fíjate, no hemos descubierto nada, ¿no?
3: Sí, una ciudad monumental, una de las tres ciudades imperiales más importantes, con un centro histórico, la catedral, la oferta musical, la gastronomía, un sitio maravilloso.
1: Fíjate, al segundo día ya pasamos de Alemania a Austria. Lo que tú decías, Amaya, los cuatro países.
0: Rapidito, navegando por la noche.
1: Opiniones sobre Viena.
4: Ciudad inigualable, maravillosa. Para pasear, a mí desde luego me encantó.
1: ¿Qué os pido? ¿Un titular a cada uno otra vez?
5: Súper elegante, ¿no?
1: Sí.
5: Y como todo el tiempo da la sensación de estar en un cuento sacado de otro tiempo.
6: Es un cuento imperial. Yo creo que al final... esa sensación de hacerte pequeñito de lo grande que es una ciudad, yo creo que la tiene Viena, y que por muchas veces que la visites siempre encuentras y redescubres algo.
7: De lo grande que es una ciudad y lo grande que son sus monumentos, porque creo que luego cuando vas a otras ciudades, y hablaremos de ellas, tienes monumentos más pequeñitos, más encantadores, pero en Viena es que todo es enorme, gigante.
1: A lo grande, ¿verdad? Los palacios a lo grande, sí.
4: Y no nos olvidemos, lógicamente, de la música. Bueno, lógicamente, la ópera de esa ciudad es
1: espectacular. Y los hot dogs están riquísimos también. Unas salchichas espectaculares.
4: Bueno, hay que también eso tener en cuenta, y tal, que es una ciudad que ofrece gastronomía de todo el mundo, no únicamente.
6: Y buena cerveza zona, ¿no? También.
1: Buena cerveza también. Eugenio, tú Viena.
8: Es una ciudad exquisita en la que la historia se palpa, se respira, ¿no? Se siente, ¿no? Y es una de las ciudades más atractivas de Europa. De hecho, creo que junto con París es la capital de destino para eventos, para reuniones, porque aquí se dan cita a todos los organismos internacionales de relieve, por algo será, ¿no?
1: Claro. Bueno, estamos un poco apagadita, ¿eh? Hay que valorar que sean tan sostenibles. Pero una ciudad como Viena, apagada...
2: Viene dado por la sostenibilidad, ¿no? Que tiene ya la propia ciudad, incluso el país, ¿no? De apagar por la noche la ciudad. Pero fíjate que, aún apagada, hemos hecho una visita y todos nuestros clientes han estado dando una vuelta por... Viena nocturna, eso es.
4: Claro. Llama la atención, comparando con el viaje del año anterior, la China... iluminada,
1: súper iluminada, ¿no?
4: Y esto es todo lo contrario.
1: Pero también con la otra joya, el paso siguiente a Viena, que es Budapest, esa sí. Es la joya que está en Hungría. Ya nos pasamos a Hungría, preciosa de día, majestuosa y brillante de noche. Qué diferencia, ¿no? Hemos notado entre Viena y Budapest, ¿verdad, Amaya?
0: Totalmente. Bueno, para mí Budapest es una ciudad de película, que hila perfectamente con nuestro, como sabes, Marcial, con nuestro folleto de un mundo de película. Realmente parece sacado de un escenario, con esos edificios, ese neoclásico, ese clasicismo, esos edificios también de estilo barroco, y bueno, con un toque, ¿no? Y especial, con esas aguas del río Danubio, y bonito. Bonita de día y bonita, más bonita aún, de noche.
4: Y sigue evolucionando, porque al ser una ciudad de los países del satélite soviético, sigue en constante evolución, porque es una ciudad que para muchas cosas está muy adelantada y para otras no tanto.
7: Y un aspecto que creo que complementa toda la belleza, creo que es también la historia. Creo que vivir en primera persona, y cuando digo en primera persona, cuando te lo cuentan los guías, todo lo que tiene que ver con la Segunda Guerra Mundial, a todos los que nos pueda interesar esa parte de la historia, es importantísimo hacerlo con esa introducción que ya te hacen en el barco, para que cuando desembarques ya tienes los deberes hechos, ya sabes lo que estás viendo, entiendes mucho mejor esa parte de la historia que recorre en sí mismo el Danubio por las distintas capitales por las que va pasando.
4: Y además, fíjate, en este momento está muy bien el que recordemos todas esas cosas, porque son importantes para la historia.
9: Yo ya se ha mencionado antes, pero de verdad quiero insistir en lo mágico que fue el paseo nocturno
10: que hicimos por el Danubio, con esa iluminación mágica que de verdad nos encogió.
1: Hipnótica, ¿verdad?
10: Nos encogió todos el alma.
1: Te deja sin hablar.
10: Y me consta que varias personas soltaron alguna lagrimita de la emoción. De verdad, era realmente espectacular.
1: Bueno, es que encima lo acompañáis con una musiquita.

0: Entras en ambiente y lloras.
1: Claro, es que si ya es bonito imaginarte pues esa ciudad de Budapest iluminada, más bonito aún es cuando en la terraza de tu propio barco te organizan un concierto al aire libre con una cantante maravillosa y poder hacer ese recorrido pues con música en vivo impresionante.
2: Pero fíjate además lo importante que estábamos hablando antes, lo importante de ir con buenos guías. Es decir, yo por ejemplo he estado en Budapest, no sé, 7 veces, pues aún he conseguido que me mostrasen cosas nuevas, ¿no? Nuevas, como por ejemplo el que tiene el metro más antiguo de Europa. Pues mira, he estado 7 veces en Budapest a lo mejor y jamás nadie me lo había contado como no me lo han contado ellos.
0: Bueno, llegamos también a Eslovaquia, a Bratislava, un encanto, su casco histórico medieval, callejear por sus calles con ese castillo tan imponente, ¿no? Que domina toda la ciudad. Es una fortaleza rectangular blanca, totalmente blanca, con 4 torres, y desde donde se ve toda la ciudad, todo el casco antiguo. Pasamos por la Torre OVNI también. A mí me pareció muy curiosa, ¿no? Yo no me había fijado en otros viajes que hay uno de los puentes que tiene Bratislava, tiene un OVNI en una de sus columnas.
2: Curioso.
0: Que es un restaurante y un mirador precioso, ¿no? Esa modernidad mezclada con ese casco tan antiguo. Muy bonito Eslovaquia, ¿verdad que sí?
1: A mí me parece que es una joya no todavía tan descubierta. O sea, hay mucha gente que no la conoce, y invito de verdad a que conozcan esta ciudad, esas calles empedradas, esas plazas, esas fuentes, ese palacio, ese castillo, esas fortalezas, realmente con una vida animada, tanto diurna como nocturna, así que para mí es una pequeña joyita.
3: No, iba a decir lo acogedora que es, ¿no? La ciudad.
0: Bratislava, ¿no?
3: Bratislava, y lo pintoresca que llega a ser, ¿no? Es para perderse por sus calles.
4: Sí, hay un aspecto también que a mí siempre me ha llamado mucho la atención, y es cómo vibra la juventud, la marcha que hay en estas ciudades, quizá a diferencia de Viena, que en ese sentido es más clásica, ¿no? Estas son ciudades extremadamente vivas, donde la gente joven disfruta
0: mucho ambiente por la noche, ¿verdad?
4: Algo parecido a lo que ocurre en España, en los países del sur de Europa, ¿no?
0: El viaje termina en Linz, una de las ciudades grandes también de Austria, que rompe con lo que, yo creo que rompe con lo que vamos viendo, ¿no? A lo largo del Danubio, porque esperamos también que sea así histórica, que lo es, también con su casco antiguo medieval, sus grandes palacios que tiene Linz, pero que muestra un arte futurista, mucha tecnología en Linz que también te impresiona, ¿no? También te parece, de todo el recorrido, una ciudad muy distinta, ¿verdad?
1: Es muy distinta, y además es un binomio perfecto entre lo que es el clasicismo y la tradición, y una nueva ciudad moderna. Además, para todos aquellos que aún estén pensando en sus vacaciones, que sepan que durante el mes de agosto se celebra la feria del vino en la ciudad, y es impresionante cómo todas las calles se llenan de puestecitos gastronómicos donde se pueden degustar no solamente vinos de la región, sino también de otros lugares de Alemania y del resto de Europa, y acompañados de la gastronomía local. Así que también es un lugar imprescindible para este crucero del Danubio.
2: Volvemos en agosto entonces, ¿no?
0: Y además, bueno, Linz, estamos llegando a Linz, todavía no la hemos visitado, pero yo os digo que os apuntéis, porque tiene una tarta de almendras con mermelada, que además han descubierto una receta de esta tarta del año 1653. Dicen que es la receta de una tarta más antigua del mundo, en el año 1653.
5: Aprovecho para contar los planes de ocio que hay mientras, en el tiempo que nos está visitando las ciudades,
0: claro, que estamos llegando
5: hoy. Nos han enseñado a hacer el Apfelstrudel, el postre también alemán de manzana tan rico.
0: ¿Qué tal te ha salido?
5: Maravilloso, buenísimo, ya lo probaré.
0: ¿Qué vas a decir, no?
5: No, pero también las charlas culturales que hay, que opcionales, que son una maravillosa opción para enriquecerse, para aprender muchísimo de historia, de cultura y saber mucho del
3: es que país. Pensad que los que no, que el equipo no son únicamente guías, que son historiadores, y eso hace muchísimo, ¿eh?
0: Guías seleccionados, ¿no? También
3: y muy seleccionados
0: que tenéis
3: muy
0: para estos viajes, y se nota, ¿no?
3: Sí,
0: lo que contaban, ¿no? Cómo cuentan la historia, cómo te la hacen sentir también, y cuando, como muy bien decía Manuel, ¿no? Cuando Manuel Molina, cuando sales a la ciudad ya llevas la tarea hecha, ¿verdad? Ya llevas media ciudad conocida, ¿verdad?
6: Es muy diferente. Yo lo he notado sobre todo en Budapest, cuando te cuentan toda la parte de la Segunda Guerra Mundial, cuando desembarcas y empiezas a ver edificios en los que sabes que han ocurrido cosas, pues lo ver de una forma y lo vives de una forma completamente distinta. Y creo que eso es parte de la experiencia.
0: Bueno, amigos, aún nos queda hoy para despedirnos del viaje y mañana domingo llegar para coger el avión de Iberia en Múnich de vuelta a casa. Pero paralelamente, si termina este viaje con los amigos oyentes ahora ya, con esta melodía. Y quiero deciros que todos los viajes son bonitos y en todos debemos disfrutar y ser felices, que en la felicidad pues también nos acordemos de los que no pueden serlo. Por eso aprovecho para mandar un fuerte abrazo a Venezuela y a los amigos venezolanos que han sufrido estos tremendos terremotos y que estamos aquí un poco también consternados todos, y aunque estemos aquí disfrutando de este magnífico viaje, pues nos ha llegado la noticia y por supuesto pensamos en ellos. Y lo dicho, todos los viajes son buenos porque lo que es bueno es viajar en sí, el verbo, para conocer, para ver que el mundo y su gente son mucho mejores de lo que a veces nos imaginamos. Viajar para ser nosotros mismos mejores y más flexibles, más comprensibles, mejores viajeros, cada vez que nos sumergimos en costumbres y en tradiciones diferentes que las nuestras. Y luego está la forma en que viajamos, y hoy deciros que los cruceros fluviales son posiblemente el producto con más encanto que tiene la industria de los viajes, y así hemos querido transmitiros que lo sintáis también con nosotros, con este programa tan especial. Así que gracias de nuevo a los amigos de Catay, a Maya, Hernán Gómez, la directora general. Muchas gracias, amiga.
1: Un placer, Marcial.
0: Raúl Serrano.
3: Un placer estar aquí, haber estado en este programa con magníficos personas, magníficos profesionales, y gracias
0: a
3: Radio Marca.
0: Tú que siempre has sido un magnífico anfitrión también de todos los viajes que hemos hecho con Catay.
3: Y los que vendrán, ¿eh?
0: Y los que vendrán, ojalá. Carlos Garrido, gracias amigo, de verdad.
5: Gracias a vosotros, y nada, animar a la gente que en esta época que se animen a reservar viajes. Aquí se ha restablecido todo el corredor de Asia,
0: es verdad,
5: se puede realizar,
0: cierto.
5: Catay está especializado, estamos batiendo récord de ventas para China, Japón y a otros destinos maravillosos.
0: Pues son vuelos directos a Tailandia y todo esto, fíjate.
5: Afortunadamente se ha restablecido y la gente está reservando, y animar a la gente que lo haga.
0: Bueno, gracias a los compañeros de viaje, de los medios, Eugenio Quesada, Nexotour. Muchas gracias, amigo.
4: Encantado, muchas gracias a ti.
0: Manuel Molina, Hostel Tour.
6: Gracias, Marcial, un placer.
0: Juan Carlos Cabero, Allen Travel.
7: Siempre es un placer charlar contigo y con tus oyentes.
0: María de la Devi. Ya no me atrevo a decir tu apellido.
1: Muy bien, María solo.
0: María
1: placer,
0: de la Devi.
1: Gracias
0: a ti. José Ródenas, gracias.
8: Un placer, Marcial.
0: Bueno, Rafa Miñana, muchas gracias, amigo.
9: Mil gracias a vosotros.
0: Os doy de verdad las gracias porque gracias a vuestro trabajo diario, lo he dicho más veces, este programa puede dar muy buena información sobre el sector turístico, ya que nos alimentamos con vuestras noticias para contarles cosas curiosas a nuestros oyentes de Radio Marca. Así que gracias de verdad por ayudarnos, a todos vosotros, a ayudarnos a hacer nuestro Paralelo 20 un poquito mejor. Y nos vamos a dar un aplauso, como es la costumbre también, ¿no? La costumbre los viajes de Catay una vez al año. Nos felicitamos.
3: Irá agendando el 20 de junio del año que viene. Vaya, no te decimos nada.
0: Bueno, que sepáis que los productos de Catay están... Vamos a hacer una cuña publicitaria. Están en todas las agencias de viaje de España. Incluso internacionales, ¿no? Incluso
1: también, internacionales. También internacionales.
0: Mucho latinoamericano también aquí en el crucero, ¿eh? Qué bueno.
1: Sí, la verdad que también tienen bastante buen recibimiento allí en Latinoamérica.
0: Bueno, gracias, amigos oyentes. Hasta el sábado que viene. Chao, chao.
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0: Francisco Lorenzo, vamos. Para Xavi López, vamos de tres, tres, bien, triple.
1: ¡Vamos!
0: Xavi López a los 6 de España, ¡qué triple, en qué momento tan importante!
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0: ¡Feliz sábado para todos! Estamos aquí en Tu Plan con un programazo impresionante que tenemos hoy. ¡Ahí está! Tenemos con nosotros ahí a Carmelo de Kikukin. Carmelo, ¿cómo estás?
1: Don Alberto, buenos y frescos días.
0: Pues sí, sobre todo eso. Bueno, baja un poquito las temperaturas, está fenomenal. No viene hoy Nora Curtin, planes con niños, porque se nos ha ido por ahí. Alfredo también se ha ido, estuvo el otro día lo de las hogueras, se ha quemado el pelo poco porque no se lo puede quemar. Pero bueno, la verdad que genial. Tenemos un artista, artistas invitados, no artista, tenemos artistas. Venga, vamos a empezar por Alicia Morales. Alicia, bienvenida.
2: Buenos días, bienvenido a todos y gracias por estar aquí.
0: Tu plan también con Jorge Guillén de Estrat, el violinista más rebelde de toda España y parte del extranjero.
3: Buenos días, Alberto, ¿cómo estás?
0: Pues bien, sobre todo cuando me has dicho que tú eres oyente asiduo de Radio Marca.
3: Siempre que me monto en el coche, ahí está Radio Marca, 100%.
0: Y ya me decías que estabas el otro día por ahí, somos amigos, nos conocemos de la sierra, y de repente poner la red y dices, ¿pero qué hace el tío Alberto los sábados por la mañana?
3: Estas cosas que pasan, que te alegran la mañana, y Alberto, pero...
0: ¿Pero qué haces aquí? Para toda España, y hola, hola, y
3: nada, increíble. Maravilloso.
0: Arrancamos en Tu Plan.
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0: Pues hoy nos acompaña un artista que ha convertido la investigación, la memoria y el flamenco en un emocionante viaje al pasado. La cantaora Alicia Morales presenta El Mochuelo, un proyecto único que recupera el legado de Antonio Pozo, El Mochuelo. ¿Lo he dicho bien?
2: Sí, estupendamente.
0: ¿Ha visto? ¿Ha visto cómo estamos? Bueno, con ella vamos a descubrir cómo suena hoy el eco de aquellos primeros registros sonoros del flamenco. Alicia, bienvenida.
2: Bueno, muchas gracias por invitarme aquí, estoy encantada. Y bueno, ese proyecto que hemos hecho es una joya, ¿sí? Que yo creo que es muy, muy interesante traer cantes del siglo XIX al presente. Y bueno, hemos hecho un trabajo un poquito elaborado, pero al final genial.
0: Bueno, a ver, cuéntanos tu plan. Hay un planazo en Madrid que es ir a conocer. Quien no conozca todavía el Corral de la Morería es que no conoce uno de los tablaos flamencos más importantes de España y del mundo. Y tú actúas habitualmente en el
2: sí,
0: Corral.
2: Sí, bueno, una de mis casas, sí, Corral de la Morería. Cuando vengo a Madrid casi siempre estoy por allí.
0: Es un planazo auténtico, ¿eh?
2: Sí.
0: Es un planazo. Bueno, está también con nosotros Jorge. ¿A ti el flamenco te gusta? ¿Lo escuchas? ¿No lo escuchas? ¿Te gusta todo? ¿Todo te suene bien?
3: A mí me encanta el flamenco. Yo me considero, vamos, un oyente de flamenco también muy habitual. Casi al igual que de Radio Marca. Así que, no, me encanta. He tenido suerte de girar muchos años con grandes músicos flamencos y siempre, vamos, es una delicia poder compartir ratitos con músicos flamencos a los que admiro profundamente.
0: Tiene mucho arte, ¿eh? Mucho poderío. Tú eres granadina.
2: Yo soy granadina.
0: Y si vamos de planes por Granada, ¿dónde tenemos que ir?
2: Pues tenéis que ir de tapas allí a Granada, que eso es una maravilla. Tenéis que ver el centro de Granada, que es alegría por todos lados. Las playas de allí, la montaña, Sierra Nevada. Granada es una joya.
0: Y yo voy mucho a Granada, o sea, voy a Málaga y siempre que paso por Málaga voy a Granada y paro y hago noche. Hay un garito, no sé si lo conocéis, que a mí me vuelve loco, espero decir bien el nombre. Lemon Rock puede
2: sí,
0: ser.
2: Sí, el Lemon Rock.
0: Madre mía.
2: Pone música.
0: Qué garitazo, igual. Jorge Macho, ¿has estado?
3: Yo en Granada siempre voy a uno que tiene, está lleno de estampitas. No sé, es que está ahí, yo toco mucho en el Palacio de Congresos ahí.
0: Ajá.
3: En Granada.
0: Ajá.
3: Y cerquita hay un garito que está lleno de estampitas de todos los lados del mundo. Y yo. Es el único que voy.
0: Y hay otro garito que este no me voy a acordar el nombre, que es como una librería, que es un sitio así como en plan con piano y está todas las paredes, todo lleno de libros que se caen.
2: Sí, bueno. Fíjate, sí me acuerdo. El Bohemia Café, creo que
0: ese, el Bohemia Café. Bueno, pues hablemos de tu disco, cuéntame. Yo he venido a hablar aquí de mi disco, digo, de mi libro, de mi disco, cuéntanos.
2: Pues nada, he hecho un trabajo de investigación de un cantador sevillano que estuvo mucho tiempo aquí en Madrid trabajando en los cafés cantantes de la época. Y bueno, es un disco ortodoxo, lo que pasa que al traernoslo a este presente, pues suena bastante contemporáneo. Hemos rescatado las bases del flamenco, me inspiran en un cantador, el primero que graba en la historia del flamenco, y el que más documentación grabada nos deja en la historia del flamenco, que es Antonio Pozo, El Mochuelo. Pues entonces me metí ahí como, fue una aventura, como el que se iba a bucear al océano y empieza a encontrar cosas, preciosa que le das brillo y que al final lo pasas por el filtro y lo haces personal y yo creo que es algo muy bonito.
0: Mira a la niña cómo suena, tira para arriba.

0: ¿Tú crees que el público actual estaba preparado para reencontrarse con este flamenco más antiguo y menos conocido, Alicia?
1: Bueno, es importante que se haya hecho, que se haga este tipo de trabajo ahora, porque el flamenco que está saliendo está muy experimental, que es una genialidad, pero sí que echamos de menos un disco de guitarra y voz como este, y claro que están preparados. Y es, la música yo creo que nos transporta a todos y nos puede llegar a todo tipo de personas, ya sea flamenco más ortodoxo o flamenco más heterodoxo. Entonces, claro, un disco que además suena muy agradable, muy fresco, para escuchar tranquilamente en casa o para viajar o para todo.
0: Qué bueno. Oye, Jorge, estoy enfadado contigo, macho. Porque viene de Collao Mediano y no me has tenido unos churros con la churrería tan buena que tenéis en el pueblo.
2: Alberto, ¿eh? ¿Sábado por la mañana? Te pido disculpas, no volverá a ocurrir.
0: Es que con tantos pañales que tienes que cambiar la criatura, que tiene cuatro chavales, con tantos pañales que tienes que cambiar, me está muy descentrado últimamente.
2: He pasado una noche buena, pero se me ha olvidado los churros, no hay excusa.
0: No hay excusa. Bueno, ¿no vas a cantar algo en directo? Que creo que pues Jorge pues no, también le va a dar un poquito a violina y que estamos,
1: ¿no? Algo, ¿no?
0: Sí, venga, vamos a improvisar. Sábado por la mañana, todos aquellos que se están acostando ahora, que vienen de marcha por la noche, que por cierto también nos ponen a las 3 de la madrugada, así que todos aquellos chavales que estéis a las 3 de la madrugada, señores y señores, con todos ustedes, Alicia Morales y Jorge de Strat, Jorge Guillén.
1: Vamos a hacer un poquito de la petenera del disco.
0: Venga, va.
1: Vamos allá.

0: ¡Ale! ¡Vamos, vamos, vamos!
1: ¡Wow, wow, wow, wow, wow!
0: Vaya auténtico lujo, Carmelo, ¿eh?
1: Vamos, he llorado. Como hacía tiempo que no lloraba, qué bonito.
0: Qué crack.
1: Qué bonito. Qué crack. ¿Os puedo pedir para Reyes?
0: Venga, sí.
1: Perdóname.
0: Sí, sí, sí, sí,
1: sí. Aunque seamos en junio, qué maravilla, enhorabuena.
0: Seguimos en tu plan.
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0: Nace el hombre y la mujer.
1: Bueno, y tú el deporte bien, ¿no?
2: Sí.
1: Me has contado que, bueno, que hacer de todo.
2: Me encanta el deporte. Para mí es muy sanador. Y bueno, nosotros que somos músicos siempre estamos viajando para desconectar y conectar. El deporte, me encanta hacer senderismo, me gusta coger la bici, me gusta hacer paddle surf cuando voy a la playa de allí de Granada y luego comerme un espeto.
1: Toma ya.
2: Y también me gusta en invierno esquiar un poquito por ahí.
1: Espeto de claro, la gente, espeto sardinas. No solamente son de sardinas, también en el espeto sí. Puedes meter lubina, puedes meter. Mira, Jorge, qué cara de espeto tiene de alucina.
3: De paddle surf no, pero de espeto.
1: Jorge, madre mía, contar la biografía de Jorge, tengo un guión, pero más o menos me lo sé. Este empieza así un día por la mañana, se levanta y dice, voy a empezar a tocar el violín, se nos va al conservatorio, de los mejores del conservatorio, de repente está en el conservatorio y se va con Estopa de gira. Esto es verdad, digo, con Extremoduro, perdona. ¿Es tal cual? ¿Fue algo así?
3: A ver, no te voy a llevar la contraria, es parecido.
1: Venga, pues cuéntalo tú cómo fue.
3: Bueno, yo vengo de familia de músicos y prácticamente nací con un violín ahí puesto desde muy pequeñito. Y es verdad que, bueno, gracias a mi abuelo que estaba todo el día encima mía, pues era muy estudioso y muy prontito acabé los estudios, me licencié muy jovencito, con 12 años, y empecé pues a viajar por todo el mundo, principalmente en el clásico, pero bueno, pues en mi camino se cruzaron grandes artistas como pues Aramalikian, Extremoduro, Sting, gente así que de repente pues me llevó por otros lados, y pues Dorante, Lebrijano, que me metían en diferentes estilos, diferentes mundos. Y bueno, hoy en día puedo decir que ya he hecho mi producto, mi seña de identidad, ¿no? Que es mi compañía, que es Strad, y de la que intento pues disfrutar en cada viaje, en cada concierto y en cada ciudad.
1: Yo sin duda es el grupo que más he visto en los últimos 10 años, Strad, porque es que me vuelve loco, tío. O sea, que es una pasada lo que hacéis hoy.
3: Bueno, intentamos hacer una cosa un poco diferente, ¿no? En un mundo tan súper estimulante, ¿no? Como el que vivimos, intentamos mezclar pues teatro con unas puestas de escena muy espectaculares, con músicas que lleguen un poco al alma y que pues sean para todos los públicos y que toda la gente pueda disfrutar.
1: Mona Alicia, ¿dónde podemos comprar tu disco?
2: Muy buena pregunta.
1: Claro, creo que es buena, claro. Si no hay que facturar. Hay que...
2: Resulta de que el disco no lo he metido en Spotify, yo voy al revés de la gente.
1: Toma.
2: Sí, mi disco se puede adquirir en mi página web, aliciamorales.com. Se puede descargar allí digitalmente y luego físicamente también lo podéis comprar. Es decir, que si queréis ponerlo en el coche, lo descargáis desde mi página web y se puede poner en el coche, la casa, donde queráis. Y luego está el formato del disco, que es una maravilla, que merece la pena. Yo sé que los CD ahora no los tenemos ya en casa, pero todavía hay gente que tiene CD. Yo se lo recomiendo. Y vinilo. El vinilo está volviendo otra vez. Yo, por ejemplo, he adquirido un reproductor de vinilo y bueno, y estoy haciendo una colección ahora. Los discos que están saliendo me los estoy comprando en vinilo porque me encanta.
1: Jorge, yo he escuchado que en el vinilo, digamos, la amplitud de agudos y graves es más... No se comprime el sonido y se escucha mejor la música.
3: Yo es que ahora mismo en mi casa no puedo escuchar mucha música porque escucho muchos niños. Cuando pongo música... Mira, yo tenía un reproductor de vinilos maravilloso.
1: ¿Sí?
3: Y cuando empecé a ver que las manos iban ahí, me lo llevé. Entonces, yo ahora mismo, canciones de Pocoyó, de los cantajuegos, todas sí, esas, sí, me las sé todas, te las canto, te las toco, te las bailo. De ahí no me saques.
1: Más,
3: no me saques, porque se me revoluciona la granja.
1: Bueno, Alicia, entonces, tu plan, venga, ¿qué plan tienes para el verano? ¿Dónde podemos ir a verte? Cuéntanos.
2: Hoy, podéis venir a verme aquí en Madrid, que presento el disco en Teatros del Canal. El día 22 de octubre quiero veros a todos por aquí.
1: ¡Hombre!
2: ¿Vale? Con pancarta y cosas.
1: Bueno, pues nada, Alicia, muchísimas gracias, que sé que te tienes que marchar. Y nada, muchísimas gracias por venir, ya que tienes tu casa en tu plan. Muchas gracias.
2: Gracias a vosotros siempre.

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0: Pues por aquí tenemos a Pez Salvaje. ¡Muy buenos días!
2: Muy buenos días, Alberto. Muy buenos días, equipo. Perdóname que me falta un poco el oxígeno, pero acabo de saltar por encima de una hoguera. Te mando hoy mi resumen de fiestas desde San Juan, desde un pueblecito de Lugo que se llama Friol. Acabo de saltar por la hoguera después de habernos metido una sardiñada, un montón de discos, un montón de comilona. Nos ha dado por saltar la hoguera y estoy que no te digo nada. Pero bueno, a ver, te quiero hablar hoy sobre cuatro fiestas que tenemos en España a partir de la semana que viene. Que como te digo, esta semana, entiéndeme, Alberto, es que estoy formándome bien a ver cómo se celebran las fiestas en España. Pues eso, pero antes de contarte sobre las fiestas que tenemos para la semana que viene, te quiero hablar de patatas besada, que es donde yo compro las patatas. 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Una vez que te he hablado de patatas besadas, te voy a hablar rápidamente de las cuatro fiestas que te he preparado para la semana que viene, que es que ya estamos en pleno julio. Mira, la primera, y seguimos un poquito en Galicia, la Rapa das Bestas. Esta es del 3 al 6 de julio en Saduceo, en Pontevedra, también aquí cerquita. ¿Qué es lo que hacemos en la Rapa das Bestas? ¿Qué es lo que hacemos? Porque yo las voy a hacer, por cierto. Ya te diré que ya no voy a trabajar otra vez. Pues eso, lo que hacemos es que se va al monte, cogemos los caballos, bajamos, los desparasitamos, le limpiamos los crines y los volvemos a soltar. De paso, ¿qué es lo que hacemos? Música, fiestas, verbenas, gastronomía. Perdóname que estoy sin aliento, pero es que ya te digo que acabo de saltar la hoguera. Gastronomía gallega y este tipo de cosas. Vamos a dar un salto. Otra fiesta que yo creo que a ti te suena. Del 6 al 14 de julio, ¿qué es lo que hacemos? San Fermín, por supuesto. ¿Qué hacemos en San Fermín? Pues los encierros. Yo soy muy de los encierros, de correr los encierros. Antes de quedarme cojo he corrido un montón de encierros. Fuera broma, San Fermín he ido cuatro veces, ¿no? Hacemos los encierros. Hay que ser un poquito profesional, ¿eh? Para correr los encierros. También se hacen corridas de todos y tal. Se hacen gigantes y cabezudos, fiestas, fuegos artificiales. San Fermín es una fiesta que todos los españoles tenemos que ir alguna vez, ¿no? Y no tanta gente que hay. Y hay muchos que no hemos ido todavía. Muchos que no han ido todavía. Te recomiendo que tú ya de esto tienes un máster, las fiestas de San Fermín del 6 al 14 de julio. Este año yo no me voy a quedar a verlas en la tele, este año posiblemente vayamos para otra vez. Otra fiesta más, muy importante, la fiesta de San Cristóbal, del 5 al 10 de julio. Por cierto, el 10 de julio es mi cumpleaños, ¿eh? Tenemos que hablar de esto, cómo lo vamos a celebrar. Mira, vamos a ver, San Cristóbal es el patrón de los conductores. Aquí en Madrid hay un barrio que se llama San Cristóbal, donde vivían antiguamente todos los de la MT y todos los taxis y demás. Y estas fiestas de San Cristóbal se celebran en Melgar de Fenemental. en Burgos, en Castilla y León. ¿Qué es lo que hacemos? Una procesión, bendición de vehículos. Bendicen los vehículos, hacemos verbenas nocturnas, conciertos, actividades, juegos infantiles, competiciones deportivas y fuegos artificiales y comer, beber, disfrutar y lo de siempre, lo que nos gusta hacer. Una fiesta más. Venga, vamos a toda velocidad. Los moros y cristianos los tenemos ya. Si es que tenemos un país de fiesta que es un país maravilloso, los moros y cristianos en Santa Pola. En Santa Pola, en Alicante. Mira, lo de los moros y cristianos es una cosa que es que a mí me encanta, porque vamos, va la gente, aquí hay que ser un profesional, o sea, tienes que ser de ellos. Vamos disfrazados de moros y de cristianos. Se dice también a la reina mora y a la reina cristiana. Vamos disfrazados, juntos, en comparsa, cantando, divirtiéndonos y demás. Por supuesto, ¿qué hacemos también? Bueno, hacemos también recreaciones históricas, pólvora, música, conciertos y demás. Los moros y cristianos, pero esta vez te hablo de los de Santa Pola. Pues te he recomendado cuatro fiestas, que son la Rapa de las Bestas en Galicia, San Fermín, que tú ya sabes que son en Pamplona, las fiestas de San Cristóbal en Burgos, en Castilla y León, y también los moros y cristianos de Santa Pola. Mandarte un abrazo, perdóname que me falta el aliento, pero que yo sigo de fiesta, que esto no acaba. Y seguimos así. Muchísimas gracias por dejarme hablar de las fiestas de España. Un abrazo.
0: Muchísimas gracias.
3: Hola amigos de Radio Marca, hola amigos de Tu Plan, aquí Carlos Latre, desde Santoña, disfrutando como cofrade de honor de la anchoa, y os envío un abrazo enorme y sobre todo, pase lo que pase, no dejemos de reír.
0: Menudo máquina, Carlos Latre, Carmelo.
4: Me encanta Carlos Latre, le conozco personalmente y estar con él, está viviendo un show constantemente, te ríes constantemente, macho.
0: Pues hay otro que también es amigo nuestro que dice eso de...
4: ¡Ven!
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5: Esto es una maravilla, llevadme de yo amenizo.
0: En cuanto estés cerca, te vienes. Estamos a punto de cerrar uno en tu pueblo, en Calle Mediano.
5: Firmamos cuando me digas.
0: Pues, además este es un tío de palabra, ¿eh? O sea, este no es de... Si no puedes, porque con la niña va a llegar tarde.
4: Con esa palabra y dos cervezas, yo creo que está solucionado.
0: ¡Ay, Dios mío! Bueno, Jorge, tío, cuéntanos la gira, cómo va, de Estrada, de Violinista Rebelde, ¿qué programa tenéis para programación para este verano?
5: Bueno, pues... Ya sabes que, bueno, tú que me conoces, soy un culo muy inquieto y no sé estar de una manera cómoda. Entonces me he metido muchos berenjenales, ya sabes, bueno, trabajo en una grandísima compañía de teatro que es la Producciones Illana, en la que estamos ahora estrenando un nuevo espectáculo, seguimos con la gira de Maestrísimo, a la vez tengo la gira de Estrada, ahora me voy a Corea del Sur, que vamos, llevamos yendo tres veranos seguidos.
0: ¿Corea del Sur? Cerquita. Eso está muy lejos.
5: Aquí hay que hacer un programa de gastronomía en Corea del Sur.
0: ¿Te gusta?
5: Me encanta.
0: ¿Y los niños qué haces con ellos? ¿Te los llevas o los dejas?
5: No, los dejamos porque vamos... Este año, otros años he ido una semana, 10 días. Este año voy 2 días, 48 horas estoy allí.
0: Wow.
5: Así que no me da tiempo mucho.
0: ¿Y hay un proyectazo para el invierno?
5: Pues sí, con dos de los espectáculos que estamos girando de Strad, que es Ícaro, que es un espectáculo muy asombroso, ¿no? Es un avión en el escenario, una historia muy emotiva y mucha, mucha fuerza. Estaremos en el Teatro Alcázar desde el 31 de octubre y estaremos ahí todos los fines de semana con este espectáculo. Y justo después seguiremos con otro de nuestros espectáculos, con Raíces, que es un espectáculo muy, muy bonito en el que contamos también una historia preciosa y la gente pues sale con las pilas muy cargadas de cosas positivas.
0: ¿Y dentro del repertorio hay alguna novedad en Strad?
5: Sí, en Raíces, que es el último espectáculo que hemos hecho hace muy poquito tiempo. Es un espectáculo 100% de música propia, música nuestra.
0: ¿No hay versiones?
5: Hay una versión. Wow. Hay una versión de no lo voy a decir, pero hay una versión muy conocida por todos, de un momento muy concreto del show. Lo demás son todos temas originales, que para nosotros era un riesgo muy grande, ¿no?
0: Es un reto, ¿eh?
5: Ya en Ícaro nos pasó, el 90% de Ícaro son temas originales y era una dificultad que veíamos y la verdad que la acogida ha sido impresionante. La gente dice, es que no echamos en falta nada de versiones, entonces eso es un halago porque hoy en día, vamos, sacar a la gente de las versiones es muy complejo porque estamos muy acostumbrados a escuchar temazos todo el rato, entonces pues la verdad que bueno, pues arriesgando.
4: Pues lo primero, buenos días y bienvenido aquí a nuestro programa de Radio Marca, un placer tocar aquí a un paisano de nuestra sierra. Tenía dos preguntas para ti, y la gente que ahora mismo no nos está viendo y que nos puede ver luego en las redes sociales, el violín que tienes delante de ti, cuéntanos un poco esa historia, porque creo que nos has dicho que es del siglo XVII,
5: XVIII,
4: y a mí lo que me supone me ha generado una inquietud es, con tanto viaje, tanto inclemencia meteorológica, el mantenimiento de una madera tan vieja, ¿cómo se hace? ¿Cómo se mantiene un poco esta historia? Porque claro, también hablamos de humedad, de calor, frío, ¿es complicado mantener un elemento tan caro?
5: Sí, la verdad que para un músico, su violín es... yo paso muchas más horas con el violín que con nadie de mi familia. Es mi acompañante principal. Entonces, evidentemente, yo le debo todos mis cuidados. Yo no soy la persona más cuidadosa, a la que no me escucha nadie. Pero es verdad que, por suerte, en España tenemos luthieres, que son los encargados de cuidar los instrumentos maravillosos y nos ayudan a que estas maderas tan antiguas, de 300 años, pues aguanten pues el cambio de temperatura, el cambio de presión en los aviones y estas cosas, ¿no? A veces tenemos sustos, como es normal, y bueno, pues toca pasar por el taller. Yo intento cuidar mi violín lo máximo que puedo y intento que viva lo máximo posible los escenarios, que es para lo que se creó.
4: Y entonces tienes, normalmente entiendo que tienes más de un violín preferido, ¿o tienes tu niño bonito?
5: Este es mi niño bonito, el que tengo aquí conmigo es mi...
4: Ese. ¿No tienes ninguno de repuesto por si alguna vez te pasa alguna situación incómoda?
5: Sí, ahí es, por ejemplo, en el espectáculo de Illana, que es un espectáculo muy teatral, en el que hay mucha coreografía, mucho cambio de escena, es muy peligroso tener un instrumento así. Porque
0: Stradivarius.
5: Bueno, Stradivarius era la época de mi violín. Stradivarius es el gran constructor. Hoy en día tener un Stradivarius es completamente imposible. Estamos hablando de más de 10 millones de euros, una cosa así.
0: No, me refiero a la obra de Illana, ¿no?
5: No, se llama Maestrísimo.
0: Ah, vale, Maestrísimo.
5: Maestrísimo.
0: La aconsejo, de verdad. La vi el año pasado.
5: Muy divertida.
0: En la Plaza de Toros de Navacerrada y la aconsejo además para todos los públicos. Es divertidísima, buenísima. Es un 10, de verdad.
5: Sí.
0: Me lo pasé increíble. Bueno, ya que has venido hasta aquí, nos deje tocar una pizza, Jorge, lo siento.
5: Venga.
0: El sábado por la mañana, tú lo que te apetezca, señoras y señores, con todos ustedes, Jorge Guillermo Estrada, ¡vamos!

0: Sí, señor, ¿eh?
1: Madre mía, qué belleza.
2: Muchas gracias.
0: Un sábado por la mañana podemos sortear, Carmelo.
1: Yo, si no me has oído antes, digo, si yo me la voy a pedir para Reyes Magos.
0: Tenemos que hacer un sorteo en tu plan.
1: Fenomenal.
0: Lo que pasa, claro, aquí no se escuchan de toda España, de Tenerife, de Mallorca. Les podríamos llevar al hotel, al Café de la Ópera, y que
1: encanta.
0: Su chica o alguien le haga un regalo, nos vamos allá a las 10 de la mañana y tú te imaginas que te despiertas y aparece el hombre este tocando.
2: Bueno. Yo no sé si es un regalo.
0: Nos vamos al Café de la Ópera y estoy tocando el violín, ¿eh? Un regalo, una...
2: Para divorcios también. Para divorcios.
0: Eso, sí. Oye, para despedida de esto de... Para la fiesta del divorcio.
1: Oye, quería hacer una pregunta. Vamos a tocar un poquito en mella, ¿vale? El tema de los violines digitales, sintéticos, electrónicos, ¿estás a favor, en contra? ¿Cómo te encuentras ante ese avance tecnológico, musicalmente hablando?
2: Bueno, yo creo que los avances, como todo, tienen su proceso. A mí, personalmente, me parece que el sonido de un violín eléctrico todavía tiene mucho que mejorar. A mí no me gusta en exceso el sonido. Ahora bien, me parece maravilloso poder ver en una discoteca o en una fiesta un violín eléctrico tocando para gente que se lo está divirtiendo, ¿no? Eso es un avance maravilloso para el mundo del violín y me fascina, por supuesto, más. Aunque haya por debajo una base de música enlatada, que haya música en directo en una discoteca, me parece maravilloso. A mí, personalmente, me parece que tiene que mejorar. Yo no suelo tocar muchos violines electrónicos, pero... Oye, seguro que en muy poquito tiempo eso está súper...
0: ¿Y es más fácil tocar el violín electrónico o tiene la misma dificultad?
2: En dificultad es prácticamente lo mismo. El sonido hay que tocarlo. Hay que tocarlo y hay que dar las notas, hay que afinar, hay que pasar el arco igual, de la misma manera. Pero bueno, es verdad que se tiene que mejorar y se conseguirá seguro dentro de muy poquito tiempo.
0: El otro día estuvimos el sábado pasado con un gran amigo tuyo, que a partir de ahora también lo va a ser mío, con el Chollín.
2: Un gran tipo.
0: Qué buena gente, ¿eh? Me cayó 200, vamos, no me lo esperaba, ¿eh? O sea...
2: Tú sabes, yo soy fanático, o sea, yo escucho mucho estilos, pero el hip hop español me encanta y lo consumo mucho. Yo soy un fanático de Chollín y el primer concierto que yo hice de Strath hace más de 10 años,
0: ¿sí?
2: Yo fue en el Teatro Apolo de Madrid y yo quería invitar a un artista a que me acompañara. Y yo dije, voy a mandarle un mensaje, un mail o no sé qué mandé, me va a decir que no. Uh-huh. Y me dijo, cuenta conmigo. Mira, yo con el primer ensayo que hicimos juntos, me temblaban hasta las orejas.
0: Qué bueno.
2: Estaba nerviosísimo, porque para mí es, y hoy en día es un amigo, hablamos mucho y le quiero un montón, pero jo, aparte de un grandísimo persona, es un grandísimo músico, es un grandísimo compañero y un artistazo.
0: Hablando con él, le pregunté, oye, ¿qué le dirías a un chaval que se quiere dedicar al rap o al hip hop ahora mismo? Y él nos dijo que no lo haga, que se dedique a lo que le gusta, pero que está muy complicado. ¿Y qué le dirías tú a un chaval que se quiere dedicar a tocar el violín?
2: Uf, es muy complejo. Yo que ahora tengo tantos hijos, me lo planteo, ¿no?
1: Vamos a empezar que no tenga hijos, y ya vendrá.
2: Bueno, tener hijos es maravilloso. Pero ahora mismo yo, como son muy pequeños, todavía lo veo un poco negro. Uh-huh. Y me planteo qué quiero hacer con ellos, si quiero pues enfocarles mucho a la música. Y yo creo que no... Que me gustaría que tocaran instrumentos, que se divirtieran de la música, pero no me gustaría que se dedicaran a ellos, porque creo que vivimos en un país que no apoya lo que debería la cultura. La cultura está un poco pues abandonada y...
0: Pero desde los coles, ¿no? Yo creo que desde la base.
2: En todos los sentidos. Mi mujer, que es profesora de música, ¿no? De coles y profesora de escuelas de música, lo notamos a diario. Y no olvidamos que la cultura la música es el lenguaje universal para todos. Entonces, si no lo cuidamos, mal vamos.
0: Bueno. Pues seguimos en tu plan. Jorge, tú y el deporte, te gusta más comer que hacer deporte, yo creo. A ver, ¿qué haces?
2: A ver,
0: correr detrás de los niños.
2: Me encanta comer. Mira, yo veo muchísimo fútbol.
0: ¿Sí?
2: Muchísimo.
0: ¿Eres del Madrid?
2: Yo soy muy madridista, Alberto. Mucho. Pero me encanta todo el fútbol. Soy seguidor del fútbol. Y practico mucho pádel. Mucho pádel. A diario. Un partido a diario intento jugar.
0: Aquí a estas horas durante muchos años hubo Padel Marca, un programa del negro tío era un crack ahí haciendo el programa de pádel. O sea que tu escape en deporte, más que ir a correr o andar por la sierra, hacer senderismo no haces, ¿no? Por allí.
2: Me gusta, pero es verdad que el pádel es mi perdición.
0: Bueno, pues tenemos varios planes deportivos, que por cierto, Carmelo, estábamos hablando el otro día, hemos dado muchísima información de la quebrantahuesos, bueno, se dieron un piñazo, macho, no ha pasado nada, menos mal, hubo uno, lo que llaman la montonera, y menos mal que no pasó nada, pero se dieron un talegazo impresionante. Bueno, pues del 3 al 5 de julio tenemos el Trail Valdarán en Lérida, bueno, es súper curioso, es una carrera popular común, que es considerada una de las pruebas de montaña más espectaculares de los Pirineos, y forma parte de, bueno, una serie de carreras súper exigentes. También tenemos, atención, del 7 al 12 de julio, el cuarto Copa del Mundo de tiro con arco. ¿Habéis tirado alguna vez con arco?
2: Sí. ¿Tú? Sí, es cansado,
1: me
2: encanta.
1: A mí me gusta mucho.
0: Madre mía, es, tiene muy técnico, mucho más de lo...
1: Sí, sobre todo de espalda. Es una proyección de espalda, de fuerza, de control.
0: Bueno, y hay una carrera nocturna que os la aconsejo el 11 de julio en Burela. Las carreras nocturnas de verano tienen un ambiente completamente distinto y esta cita clásica de la costa gallega merece mucho la pena. Más información en carreranocturnaburela.com.
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0: Bueno, Carmelo, ¿dónde nos llevas? A ver, tres restaurantes que nos recomiendas en la sierra para ir a comer, Jorge y Guillén.
2: En la sierra.
0: Te responde otra vez. Pam, pam, pam. De pues plan. Vamos con el plan. Venga, dale.
2: Pues mira, me encanta Lumbre, que está ahí en Trevecerril y Colla Mediana.
0: Mira, nunca he estado. Me lo apunto.
2: Pues me encanta, me gusta mucho. Un restaurante muy diferente que el del que me he fascinado, que es un restaurante árabe que está en Villalba, que se llama Vladi.
0: Y ¡hombre! Que es amigo mío, Vladi, hombre.
2: Me encanta,
0: es amigo mío.
2: Me encanta, tallín de tenera impresionante. Y bueno, es que no sé, me gusta muchísimo. Me gusta, pues vamos a ser un poco originales, Rompicapo de Navacerrada, que me fascina.
0: Ah, hombre, sí, hay un italiano clásico de toda la vida, que es una auténtica maravilla. Bueno, ¿dónde nos lleva? Soy Carmelo, de Hit Cooking.
1: Yo, pues mira, a mí no me has preguntado qué deporte hago últimamente, pero te lo voy a decir claramente. Yo soy de barra fija y levantamiento de caña.
0: Oh,
1: ¿sabes? Y dos en dos. O sea, así de claro. Lo que pasa es que ahora por la mañana, pues me dio un cafetito largo y a gusto. Pero mira, ahora estamos en una época del año que me gusta mucho a nivel de viñedos. Está todo verde, está bonito, uh-huh. Está igual, está todo precioso. Y vamos a hacer una ruta muy interesante por media España. Mira, pero vamos a empezar en Ávila. ¿Conoces la Casa del Presidente?
0: La conozco porque te he visto a ti en un vídeo.
1: Bueno, la Casa del Presidente es un espectáculo de hotel donde después está el restaurante Caleña, allí dentro, del chef Diego Sanz, que van a dar la bienvenida al verano con una propuesta de lujo. Mira, estamos hablando de la propuesta que se llama, de una iniciativa que se llama Ñaca, su nueva terraza gastronómica y con una agenda de experiencias culturales, música y bienestar para este verano de lujo. Y, por supuesto, gastronómicas también. Uh-huh. Entre esas murallas de Ávila, o sea, esa casa... Fue la antigua residencia del presidente Adolfo Suárez. Uh-huh. Es una preciosidad. Y estamos, por lo tanto, estamos rodeados de patrimonio e historia. Y proponen planes que unen gastronomía, música, historia, vino y cultura, pensando tanto para huéspedes como uh-huh. para la gente bueno. que puede ir por libre. O sea, tú puedes ir allí y apuntarte a sus experiencias. Tienes jazz por la tarde, desfiles de moda, talleres de perfumes, catas de café y propuestas gastronómicas vinculadas al territorio. Mira, te voy a poner algunos ejemplos. El 26 de junio tienen un menú de gustación ¿sí? con denominación de origen Rueda, un menú especial con vino Rueda, donde va a haber ahí una cata.
0: Jorge, ¿tú chef. El vino te gusta más el vino?
2: Me gusta mucho el vino. Yo soy mucho más de vino.
1: ¿Sí? El de vino pero blanco o tinto.
2: Tinto Rivera y blancos entran.
1: Es un señor, todos. Este señor es un señor. Mira, después tenemos el 28 de junio, día de piscina con botella de champán. O sea, eso ya es puro sibarismo.
0: Jorge con el violín.
1: El violín, tocar la jornada. Bueno, tenemos después también, te puedes poner allí con tu tumbona, la sombrilla, tu cóctel de Bloody Mary, tu platito de jamón, vamos, una jornada fantástica. Después tenemos un Sunset Jazz el día 16 de julio, donde la voz... dulce y apasionada de Ana Fernández, que es una artista que conocí el otro día y canta como Los Ángeles, va a estar también amenizada por una cena que el restaurante Caleña tiene preparado para ese día y dura como aproximadamente una hora. Bueno, pero es que después, yo aquí ya sí que me voy a apuntar sí o sí, uh-huh. está el Festival del Eclipse. El 12 de agosto va a ser una experiencia exclusiva para que la gente que quiera acompañarles a la Casa del Presidente visite su bodega, porque también tienen bodega que está en Alta Pavina. en Ribera del Duero, y van a hacer el avistamiento del eclipse entre viñedos.
0: ¿Vas a hacer tú algo el día del eclipse, el 12 de agosto?
2: Pues trabajar, seguro. Ahora mismo no lo sé, pero
0: ¿no tienes
2: trabajar,
0: algún bolo por ahí? Seguro. Oye, ¿qué os pasa a los artistas? ¿Qué os pasa? Que no hay ni uno que le pregunte que se sepa la agenda que tiene, tío. Ni uno, ¿eh? Ni Hombre G, ni el Chollín, ni tú, ni ¿qué os pasa? Que vais día al día.
2: Vamos al día. Si intentamos ir, yo creo que también eso te da más frescura, porque si no te entra el agobio y al final no sabes. Solo quieres que lleguen las vacaciones y no van a llegar nunca. Entonces, pues ya, mejor no pensarlo.
0: A ti los veranos de, pues eso, currar, currar, currar y currar, ¿no?
2: Bueno, yo creo que eso es positivo. Hoy vivimos, o sea, como decíamos hace un ratito, la cultura está un poco abandonada y tener trabajo es una suerte, así que no me voy a quejar porque me siento afortunado, pero es verdad que bueno, no es fácil.
1: Bueno, pues todo lo que os he comentado lo podemos ver y buscar y apuntarnos en lacasadelpresidente.es. Bueno, pues ahora nos vamos a Burgos, a Gumiel de Mercado, y como hemos hablado, los viñedos ahora están en su máximo esplendor. Entonces, del 17 al 19 de julio, la posada de Prado Rey propone vivir una experiencia exquisita en pleno corazón de Ribera del Duero, bueno, alojándote dos noches en el palacete de su propiedad del siglo XVII, construido por el duque de Lerma.
0: ¿Vale?
1: Donde la historia, la naturaleza y la cultura confluyen con vino y gastronomía. O sea, nosotros llegamos allí, llegamos el viernes a gustito, nos da una copa de bienvenida, tenemos luego la cena con una cata de 22 referencias de allí, vemos la parte histórica y después tenemos al día siguiente desayuno de Lope de Vega. Y es el día fuerte, el sábado, porque allí de ahí por la noche, se hace la representación de una obra de Lope de Vega, y después comemos en Casa Florencio un auténtico lechazo asado. Esto es el 17 y al 19 de julio, ¿vale? Y toda la información lo tenéis en la página web de pradorrey.es. Y después también un brunch de esos inéditos en Rueda, en Finca Montepedroso, porque el sábado 4 de julio la bodega recibe a sus visitantes entre viñedos, con una visita guiada, cata y un brunch, porque es que el Rueda es tierra de tradición vitivinícola y el lugar donde nace esta bodega, uno de los grandes pagos de España. O sea, una jornada que comienza con esa visita, moverte por allí, tomarte un vinito, vamos, todo un señor. Vamos a viajar ahora hasta Málaga. Vamos a
0: buena ver, tierra, ¿eh?
1: Buena tierra. Qué? Vamos a ir a Fuengirola. ¿Y por qué? Porque tenemos el Bocata Fest. Esto lo tenemos para agosto. Esto es un mensaje para programar con un poquito de margen, porque es de esas cosas singulares que nos encanta. Y es que es un evento gastronómico donde se preparan los mejores bocadillos con cocineros que han sido premiados internacionalmente y nacionalmente, estrellas Michelin y más de 20 propuestas en bocatas y comida callejera, donde la creatividad viajera gastronómica es todo un espectáculo. Va a ser sobre todo el 6 y el 7 de agosto por la tarde en el Castillo Sogeil de Fuengirola. ¿De acuerdo? Y qué más, mira, qué tipo de bocadillo. Me ha llamado mucho la atención, cada uno de los cocineros participantes ha creado dos bocatas exclusivos, como de cordero, de carrillera trufada, de putbull andaluz, de katsu mollete, de carrillada payoya o bocadillo del mar. O sea, alucinante.
0: Qué bueno.
1: O sea, tenemos todo esto amenizado con música, con pases de moda, con sorteos y regalos. Y esto es para todo el público. O sea, esto es

0: gastronomía y paisaje de un incomparable entorno de los campos de lavanda en flor. O sea, es alucinante ese sitio.
1: Pues hay otro planazo.
0: No, me queda decirte. Terminamos, termino rápidamente y no te voy a decir más. ¿Dónde comer? Evidentemente, porque vamos a ir por lo menos a ir a comer, ¿no? Vamos a visitar los campos planazo, y hacer eso. Pues venga, restaurantes tenemos: Princesa Lima, La Peña, La Peña Bermeja, perdón, Asador El Tormo, La Redonda, y un local que a mí me encanta mucho, que es el Kiosco de la Alameda de Brihuega. Un restaurante fruto de la pasión y el esfuerzo de la familia Pradillo, donde hacen una cocina tradicional reinterpretada espectacular, y sobre todo es uno de los mejores restaurantes que yo conozco a nivel para celíacos. Aquí puedes comer todo lo que tú quieras, dentro de la carta, evidentemente, con verdadero entusiasmo y gran sabor. Así que os invitamos a conocer Brihuega y su cocina.
1: Bueno, pues yo lo voy a invitar también este fin de semana. ¿Te gustan las hamburguesas poco regular mucho o te gusta la carne únicamente?
2: Me gusta todo.
1: ¿Te gusta todo?
2: Alberto.
1: Este fin de semana organiza un muy buen amigo mío en el Escorial de Abajo, que ahora nos va a explicar la diferencia que hay entre el Escorial de Abajo y el de arriba, porque la gente se cree que es el mismo pueblo. Y así que Nacho nos va a hablar de este festival de hamburguesas en el Escorial. Pues en Tu Plan nos vamos a un auténtico planazo que hay este fin de semana. Nos vamos a el Escorial. Y estamos con Nacho Parra, ¿qué tal? Buenos días.
3: Hola, Alberto, ¿qué tal? Buenos días.
1: Bueno, cuéntame, tenemos el Escorial Burger Fest, nada más ni nada menos.
3: Nada más y nada menos, efectivamente. Mira, está todo preparado ya, arrancamos en un ratito y con muy buenas expectativas, con un poquito de calor, porque el calor es lo que toca ahora, pero vamos, con mucha ilusión, con muchas ganas, y ya vemos a la gente por aquí, por las calles, aquí merodeando y ahí, a todos los que están ahí expectantes a ver qué pasa.
1: Bueno, vamos a ubicar. Estamos en Radio Marca, en Tu Plan para toda España. Los que nos están escuchando desde Huelva, un saludo a Galicia, un saludo a La Rioja, Tenerife. ¿Dónde está el Escorial?
3: Pues el Escorial está en la Sierra de Guadarrama de Madrid. Está a unos 40 kilómetros de Madrid, en un enclave precioso y, bueno, pues unos paisajes impresionantes. ¿Y qué voy a decir yo? Que voy a hablar de mi pueblo. Yo soy de aquí, del Escorial, de toda la vida, como bien sabes. Y bueno, pues lo único que hacemos es intentar hacer cositas interesantes para nuestro pueblo. Yo soy el presidente de la Comisión de Fiestas de Mozos, Casados y Viudos del Escorial, que es un nombre muy largo, pero es un nombre que tiene varios cientos de años.
1: Sí.
3: Y bueno, pues con mucha ilusión y muchas ganas, con mucha responsabilidad también, porque estamos haciendo eventos como este del Escorial Burger Fest en el marco de las Fiestas de Mozos, que se celebrarán el primer fin de semana de agosto.
1: Bueno, pues hoy, sábado 27, a la una, gran inauguración. Hay también un concierto de country, a las 7:30 Toro Mecánico, a las 10 concierto de Los Tejones, que es un grupazo, a las 12 Toro Mecánico La Noche Joven, y luego DJ y Nacho.
3: Sí, a ver, intentamos también que haya actividades, animación para todos, porque al final no queremos dejar pasar que esto sea un evento familiar, un evento que cualquier persona, independientemente de su rango de edad, pueda ser bienvenido aquí, porque hay actividades para todos. Evidentemente, con el epicentro de las hamburguesas, que vamos a tener 14 food trucks de toda España, de diferentes puntos de España, y bueno, pues para ofrecer sus mejores propuestas gastronómicas. Y yo, como bien sabes que soy un amante de las hamburguesas, pues aquí estoy el primero, con hambre incluso ya.
1: El Escorial Burger Fest, un auténtico planazo para este fin de semana, el que no conozca el Escorial, que por cierto, que hay muchos oyentes, no solamente en España, sino en Madrid, que no saben que el Escorial es un pueblo que está abajo, la Leal Villa del Escorial y San Lorenzo, donde está el monasterio, es arriba.
3: Sí, efectivamente, somos dos pueblos absolutamente diferenciados, aunque estamos completamente integrados, tanto San Lorenzo del Escorial como el Escorial son dos pueblos diferentes. San Lorenzo del Escorial es donde está ubicado el monasterio, para que todo el mundo lo sepa. Y bueno, la gente de fuera suele identificar el Escorial como un todo, pero somos dos pueblos diferenciados, somos amigos, hermanos, compañeros y vecinos. O sea, el trato, como no puede ser de otra forma, es como si fuéramos exactamente, del mismo pueblo, al final es lo mismo.
1: Bueno, Nacho, muchísimo éxito y mucha suerte en este Escorial Burgues Fest. Buena mañana, en un rato nos vemos.
3: Alberto, gracias, espero verte por aquí. Tú sabes que en el Escorial eres siempre bienvenido. Un abrazo muy fuerte.
1: Un abrazo, muchas gracias. Chicos, no lo podéis perder, un auténtico planazo, pero ya. Bueno, Jorge, te interesa muchísimo esta sección porque es Planes con Niños con Nora Curtin. Hay una revistita que se llama Sapos y Princesas que lleva

0: décadas en toda la Comunidad de Madrid y en toda España. Así que tienes que estar muy atento ahora, ¿eh?
1: La conozco, toma nota.
0: Ah, ya, ha visto. Planes con niños con Nora Curtin.
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3: Buenos días a todas las familias oyentes de Tu Plan en Radio Marca. Como bien decía Alberto, desde Sapos y Princesas os traemos un montón de planes para disfrutar del tiempo con nuestros hijos, porque esto es el recuerdo que se llevarán para toda su vida. Y el verano ya está aquí, y qué mejor que experiencias inmersivas, fiestas populares, escapadas a la naturaleza, viajes en tren con encanto, cine bajo las estrellas y mucho más. Bueno, aquí os dejaré algunos, pero ya sabéis que podéis entrar en la web saposyprincesas.com para encontrar todos los planes, estéis donde estéis en España. Y además podéis apuntaros a nuestra newsletter, seguirnos en redes sociales, que os mantendremos informados de los mejores planes y muchas ideas para educar a nuestros hijos. Vamos a empezar por Madrid. El Greco, Velázquez, Goya, la Tríada Inmortal, que invita a realizar un viaje inmersivo por la historia del arte español a través de proyecciones gigantes, animaciones digitales y sonido envolvente, que muestran cómo estos grandes maestros revolucionaron la pintura. La exposición puede visitarse en Nomad Museo Inmersivo hasta el 30 de agosto, así que tenéis todo el verano. Y quienes prefieran disfrutar del ambiente festivo, solamente este fin de semana, así que apuntároslo, podéis acercaros al Alcázar de San Juan en Ciudad Real, donde están las fiestas de moros y cristianos. Ya sabes, las calles se llenan de desfiles, músicas espectaculares, trajes, recreaciones históricas, y es una experiencia diferente para acercar a los niños una parte fascinante de nuestro patrimonio cultural. Si tenéis la suerte de viajar a Mallorca, una experiencia imprescindible es subir al tren del Sóller, que es un tren histórico que conecta Palma con el Valle de Sóller, atravesando montañas, túneles, viaductos y campos de naranjo. La verdad es que es un viaje de belleza impresionante de toda la Serra de Tramuntana, y además los billetes están disponibles solamente desde 11 euros. Si queréis descubrir los secretos del planeta y estáis por Girona, podéis acercaros a Spy Crater en Olot. Esta actividad está ubicada en el interior del volcán Puig de Roser y es un centro de divulgación que permite conocer cómo se forman los volcanes, por qué algunos entran en erupción y cómo influyen en el paisaje. Gracias a sus experiencias inmersivas, recursos audiovisuales e instalaciones interactivas, nuestros hijos van a aprender un montón de cómo funciona el planeta Tierra en el que habitamos. Y por último, volvemos a Madrid, porque cuando cae la noche empieza uno de los clásicos del verano, Fecinal, cine de verano de La Bombilla, y estará hasta el 5 de septiembre, así que sus salas al aire libre van a darnos todo tipo de películas, como estrenos recientes, grandes éxitos y películas para todos los públicos, para que podamos disfrutar de nuestra película favorita al aire libre. Así que ya sabéis, sea cual sea vuestro plan, estas propuestas van a estar siempre para que disfrutéis del tiempo en familia. Cultura, naturaleza, historia, ciencia y diversión. Y recordad, saposyprincesas.com os desea un muy buen fin de semana en familia.
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0: 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Bueno, chicos, que vamos, que nos vamos.
1: Ya no queda nada.
0: Bueno, y Carmelo, le querías preguntar tú a Jorge,
1: sí,
0: que
1: claro, porque yo estoy alucinando.
0: Estamos aquí hablando de todo y no sabemos dónde.
1: Claro, porque yo estoy aquí alucinando de la improvisación, de la capacidad que tiene de improvisar, de tocar y todo, claro, pero a la gente le gustará también saber dónde encontrar tus obras, si tienes CD o Spotify o cuenta de Instagram donde podamos ver tu trabajo.
5: Pues sí, la verdad que bueno, tenemos, por supuesto, en Instagram, en Facebook, con Estraza Violinista Rebelde, ¿sí? En nuestra web, estrazaviolinistarebelde.com, y en Spotify pueden escuchar nuestros discos, nuestros temas, y pasar un rato con nosotros.
0: Nos quedan las dos preguntas clásicas. ¿Dinero en el banco? ¡Que no, hombre, que no! El otro tampoco te lo voy a preguntar.
5: Yo te lo contesto, Alberto.
0: Sí, contento, ¿estás contento con la pasta?
5: Estoy contento con alguna de las respuestas.
0: Pero, doctor... Pero tú curras mucho, tío. Estás 24-7 siempre pensando y inventando y trajinando y liándola siempre.
5: Sí, no te voy a negar que trabajo mucho.
0: Bueno, pues para despedirnos, nos vamos a despedir con Jorge. Ha sido un placer el tenerte aquí con nosotros, de verdad. Que no va a ser la última, porque cuando vayamos a algún restaurante nos han dicho que esté cerca de allí del pueblo, te vienes a cenar, nos tocas el violín y todo listo.
5: Me llamáis para lo que haga falta, divorcios, comuniones, bautizos. Ahí estoy.
0: Jorge Guillén de Estraz, feliz fin de semana para todos. Que por cierto, ¿qué plan tienes para hoy, Carmelo?
1: Pues me voy con el ausente Julián a una barbacoa que ha montado allí en su finquita de Cenicientos.
0: Ah, muy bien, pues si a mí me invita, yo también voy.
1: Pues he invitado, estarías pensando pues
5: yo
1: en...
5: Yo toco también, si hace falta, ¿eh?
1: Venga,
0: ¿tú tocas
1: adelante
0: también? Bueno, muchísimas gracias, Jorge de Estraz, Jorge Guillén. Hasta el próximo sábado en Tu Plan, que por cierto, estamos preparando un especial de San Fermín y tenemos dos directos, prácticamente dos programas.
1: Mola,
0: terrazas en Ruge, en Guadarrama, vamos a estar grabando el programa.
1: Bien.
0: Y vamos a estar también en Cienpozuelos, donde nos
1: están grabando.
0: Así que
1: pues ya está.
0: Nos despedimos, feliz fin de semana. Esto es Tu Plan con Jorge Guillén de Estraz.

0: Nos vemos en los bares, amigos.
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1: Hola, ¿qué tal? Saludos y muy buenos días. Son las 11 en punto, una hora menos en San Andrews, bastantes menos en Estados Unidos, donde se disputa el Mundial de Fútbol con esa victoria de España dura, trabajada, correosa, pero ya somos primeros de grupo con 7 puntitos y ahí que nos vamos a encontrar seguramente con Austria después de esa victoria ante Uruguay por 1-0, que vale también, que son buenos, que son 3 puntitos. Aquí lo has podido escuchar como todos los partidos del Mundial. Nosotros vamos a ir rápido porque tenemos un montón de buenas noticias, entre otras que Scottie Scheffler domina y lidera el Traveller Championship con menos 16 después de 2 jornadas, que en el LPGA, el KPMG Championship, pues solo tiene a Carolina Chacarra dentro del corte. Carlota Ziganda, Tejedo, Julia López y Azahara Muñoz se han quedado fuera. Buenísimas noticias en el Open de Italia, con Niemann líder con menos 15, con Ayora segundo a menos 13, Chacarra con menos 11, Campillo e Hidalgo con menos 9, los 4 en el top 10. En el pot play 9 del Hotel Planner Tour, Pablo Hereño con menos 8 y Blanca Fernández en el LED también está cuarto. 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Así que vamos al Tajo con Hugo Costa, que nos espera ya frotándose las manos. Hola, Hugo, ¿cómo estás? Buenos días.
2: Hola, Guille, ¿qué tal? Pues bueno, ¿qué fin de semana tenemos?
1: Que no damos abasto. Además del Mundial, que te lo estamos contando aquí en Radio Marca, que somos la radio oficial del Mundial, ya lo sabes, pues viendo, por ejemplo, a Scottie Scheffler en HBO Max, cómo domina con menos 16 lo que podría ser el segundo torneo, la segunda victoria del número uno del mundo esta temporada con menos 16. Pero lo que más nos llama la atención, Hugo, es la actuación de los españoles en Italia.
2: Así es, ¿no? El 60 de Scottie Scheffler, me quedaría yo, por supuesto, la actuación de los españoles, especialmente Ángela Llora, que está en el partido estelar, a 2 de Joaco Niman, ¿sí? Eugenio Chacarro, que está a 4, tenemos para allá Jorge Campillo, Ángel Hidalgo, no nos olvidamos tampoco de Pablo Hereño, que está co-líder también en el Hotel Planner Tour, ¿sí? Y por supuesto la final del British Amateur, que juega Andrés Revuelta, ¿no?
1: Así que, estamos,
2: pues no sé qué más podemos pedir.
1: Pues nada, poco más, porque la verdad es que estamos encantados y sobre todo viendo cómo Angelito Ayora y Chacarra y Eugenio, de hacerlo bien en Italia, de terminar como están terminando ahora, tienen más que un paso ya en el PGA Tour la próxima temporada, Hugo.
2: Sí, bueno, ya sabemos que Chacarra viene de ganar, ¿no? Y de dar un paso importantísimo. Se ha colocado sexto, ¿no? En la orden de mérito. Fíjate que Ángela Llora ahora mismo en la segunda posición estaría proyectando también octavo dentro del top ten. Tendríamos a 2 españoles. Y todo, Guille, si cabe, con todavía más importancia, porque con las noticias que hemos conocido últimamente de ese cambio brutal que va a experimentar
1: el 28, sí.
2: Para 2028, claro. Pues urge sacar la tarjeta.
1: ¿Cuanto antes? En el 2027 para rascar y tener, claro, una buena posición de cara al año siguiente, claro.
2: Sí, porque uno no sabe qué va a pasar. Una de las grandes incógnitas del cambio del calendario es, en 2028, qué va a pasar con las 10 tarjetas del DP World Tour.
1: Claro, es que no hay acuerdo todavía, ¿no? Hugo, es este año cuando termina, ¿no?
2: Sí, lo lógico, por lo que yo he podido hablar además con fuentes dentro del PGA Tour, sí, es que siga manteniendo ese ascenso, pero a la categoría inferior, digamos.
1: Sí, a la segunda, al segundo grupo, a los torneos menores.
2: Sí, igual a lo mejor los 2 primeros de la orden de mérito, los 3 primeros.
1: O el primero, vete tú a saber.
2: Claro, el primero ganan, pero mejor lo malo conocido que lo bueno por conocer, yeah, ¿no? Que dice el sabio refranero español. Así que sí, lo que tienen que hacer Ángela Llora y Chacarra es sacarse la tarjeta para 2027, estar en igualdad de condiciones con todos los jugadores del PGA Tour y ahí pelearlo,
1: ¿no? Echando mistas. Oye, puede ganar Scottie Scheffler, desde luego, ¿no? Es verdad que este año se ha caracterizado por esa victoria en el American Express y luego por remontadas constantes que no le han dado el triunfo, pero el número uno del mundo sí ha empezado como ha empezado, y al Ecuador del torneo está donde está. Me parece a mí que va a ser difícil ni que Víctor Hovland, ni que Asghar Bhatia, ni que Eric Cole puedan hacerle sombra. Vamos a ver hoy en el día del movimiento, Hugo.
2: Sí, así es. La verdad es que es la vuelta del año para Scottie Scheffler, esos 60 golpes de ayer, 64-60. tiene una amplia ventaja, un colchón importante. Ha sido, yo diría que una de las vueltas de su vida, ¿no?, en el PGA Tour. Y es verdad que por fin todo ha confluido, porque hasta ahora había ganado un torneo, sí, pero no se había visto un Scheffler contundente, sólido, esta versión que vimos ayer, que la verdad nos hace pensar que por fin se han alineado las cuatro cosas que tenía que ajustar, y tenemos a un jugador, al Scottie Scheffler de los dos últimos años, que mete miedo, ¿no? Y como sé que vamos mal, también me quiero acordar de Nelly Korda, ¿no?, que está jugando el mayor femenino, y a lo mejor pues también hace historia, ¿no?, convirtiéndose en la única jugadora que ha ganado los tres primeros mayores.
1: Vamos a ver, de momento...
2: No lo tiene fácil, pero se ha posicionado.
1: Sí, de momento Ina Young, ya sabes, las coreanas, el dominio coreano en el golf femenino, nos lo contará ahora Carmela, pues es fuerte. Oye, otra cosa que te quería comentar, Hugo, antes de terminar, es esa lucha también, primero por puestos para el Open, ¿no?, en el Open de Italia, que comenzó liderando Dodo Molinari, que fue una auténtica sorpresa y una fiesta, me imagino, en Italia, ¿no?, en el Círculo Golf de Torino, pero bueno, en juego esas plazas para el Open, que son muy importantes también, Hugo.
2: Sí, y hay que recordar que de momento solo tenemos a John Ram y Ángela Llora clasificados, sí, para el Open, con lo cual toda la cosecha que saquemos mañana domingo de Italia, y miro directamente a Eugenio López Chacarra,
1: es que sería, ¿no?, fundamental para él, claro,
2: en forma y que viene de ganar y que está muy bien posicionado, pues puede ser una opción, pero bueno, también queda un sábado todavía por delante con 18 hoyos, donde Ángel Hidalgo, no, Jorge Campillo, yo creo que Hidalgo le ha venido muy bien el US Open, para su confianza, la mejoría que experimentó con el, sí, driver, sí, solo necesita ajustar
1: séptimo,
2: un poquito. Sí, el pater, y por qué no, es una opción a tener en cuenta, ¿no? Así que vamos a ver, y ojalá nos vayamos con alguna plaza más, ¿no?, para Royal Perder.
1: Del Leaf de momento sin noticias, ¿no, Hugo?
2: Nada, sin noticias, no sé si...
1: No sé si la falta de noticias son buenas noticias para el Leaf, digo, ¿eh?
2: En este caso no pinta mucho, ¿no? Es verdad que bueno, yo creo que el hecho de la presentación del nuevo PGA Tour es un poco otro varapalo. Estamos hablando de 20 torneos, ¿no?, que van a ir con 20 millones de dólares, quitando los cuatro medios, el de Players, ¿no?, y Ryder President, pues estaríamos hablando de 14 torneos, que es casi el doble de los torneos Signature que teníamos a día de hoy. Es decir, es un crecimiento notable, ¿no?, que va a experimentar en 2028 el PGA Tour, y eso evidentemente, unido a esa nueva estructura un poquito más cerrada, yo creo que estará dando que pensar, ¿no?, a los pesos pesados del LIV, qué pasos dar de cara al año que viene, o qué hacer un poco, ¿no? Tampoco creo que vamos a tener que esperar mucho para ver cómo evoluciona esto, ¿no? Yo creo que en las próximas semanas habrá noticias del torneo de Inglaterra, del resto de torneos y de qué se va a runtar para la próxima temporada.
1: Pues nada, vamos a ver lo que pasa y desde luego vamos a estar aquí muy atentos. Lo hacemos siempre, todos los sábados, 11 y 8 de la mañana, con Hugo Costa resumiéndonos toda la actualidad de un viernes y un sábado y un domingo que van a ser espectaculares, además del Mundial de Fútbol, también para el Golf Mundial. Hugo, como siempre, un abrazo muy fuerte, amigo, y muchas gracias.
2: Un abrazo, Guille, ahí os estamos escuchando a todos.
1: Hasta luego, igualmente. 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
1: Pues mira, otro alumno de los cursos de Forenex, no ha sido alumno, sino que es el director de los cursos de Forenex, nuestro amigo Juan Arcocha, que ya se está frotando las manos porque esto se viene ya y arranca. De hecho, pues podemos decir que el pistoletazo de salida pues ya es oficioso, a falta de que sea oficial. Hola Juan, buenos días, ¿cómo estás?
4: Buenos días, prácticamente oficial. Acabamos de sacar los autobuses de Comín.
1: Ole, pues ya está, esto ya está. Esto ya está, no hay ni una plaza ya, Juan.
4: No, ya no, no, solo nos quedan 2-3 en la segunda quincena de Montecastillo.
1: Bueno, mira,
4: todavía no ha empezado,
1: sí.
4: Empieza el día 12.
1: Sí.
4: Y bueno, si hay algún rezagado por
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4: Eso esperábamos. He estado hablando con todos los profesores.
1: Tienes todo controlado.
4: Y con muchos de los padres de Comillas, y está el listón muy alto y tenemos que estar a la altura.
1: Qué bien.
4: Así le he dicho a todos los monitores esta mañana cuando teníamos la reunión definitiva.
1: Bueno, están emocionados, por supuesto, los chavales, ¿no? Pero que yo creo que alguno tenía la maleta hecha hace 15 días ya, Juan, pero...
4: Bueno, hay alguno que no se ha despedido ni de los papis en el autobús. Alguna madre hemos tenido que bajar alguno de la oreja para que se despidiera de los padres, de las ganas que tenía de ver a sus amigos del año pasado. Y un poco a recordar pues los tiempos con el monitor del año pasado. Y
1: claro. No, hay mucho chaval repetidor, ¿verdad, Juan? Es una de las claves de Forenex, ¿no?
4: La verdad es que sí.
1: Repetidores en el buen sentido.
4: Sí, sí, repetidores de boca a oreja, que decimos nosotros. 3 de cada 4 chavales que vienen con nosotros, ya sabes que al año siguiente están con nosotros y luego nos traen pues algún primo, algún amigo del colegio, algún vecino,
1: claro,
4: algún amigo de la familia. O sea, al final la verdad es que nos nutrimos un poquito del boca a oreja ese que te digo.
1: Es verdad, yo ahí en el RACE he podido hablar con alguno de los profesores que componen el staff de Forenex, que es amplísimo y que se van a repartir por todas esas sedes que hemos comentado, y les veía la cara y tenían la misma ilusión, ¿eh, Juan? De la rutina de estar dando clases pues en el mismo sitio, que está bien, pues en instalaciones como en el RACE o como en el Centro Nacional o como en cualquier otro campo, que está fenomenal, pero claro, esto también para ellos es un cambio muy importante, y ese refrescar la sangre del profesor, ¿no?
4: Totalmente. La verdad es que en el RACE tenemos un contingente muy importante,
1: muy importante sí.
4: de profesores. Tenemos a Martin Cummings, que es el director de La Coruña.
1: Sí.
4: A La Coruña va también otro profesor del RACE, que es Juanma López del Hierro, que es un clásico de la escuela de Martin Cummings de siempre.
1: Sí.
4: Y luego en Montecastillo tenemos a Eloy Domínguez,
1: el único
4: profesor que además es crooner. No sabes cómo canta.
1: No, me lo imagino, me lo imagino.
4: Es tremendo en los autobuses, no sabes cómo deleita, ¿no?, a los chavales en los viajes con Frank Sinatra.
1: Qué bueno.
4: Con clásicos. Con
1: que montarle un show bueno una noche de estas.
4: Lo hacemos.
1: Ah, bueno.
4: Es que él tuvo un pasado trabajando en cruceros y tal, y la verdad es que es un tío muy polifacético.
1: Qué bueno.
4: Tenemos también a Jonathan, que es profesor del RACE.
1: Sí, hay muchos.
4: La verdad es que...
1: Estaban emocionados también, estaban emocionados. Juan, me imagino que, aunque lo que prima ahora mismo es son los cursos de este 2026, en tu cabeza ya, en tus proyectos, en tus trabajos, en tus apuntes, en tus agendas, pues ya hay notas del 27 también, ¿no?
4: Sí, sí. Hoy he recordado a los padres que tenemos también el campamento de padres.
1: También.
4: Patrocinado por Momentum, que va a ser en noviembre y que todavía nos quedan 3 plazas, tres parejas.
1: Es que no queda nada ya.
4: Huecos para 3 parejas.
1: Sí.
4: Y bueno, he quedado con varios que va a ser en septiembre cuando tomen la última decisión, porque ahora ya sabes que está todo el mundo, lógicamente, en modo verano.
1: Preparándose, y, sí. A ver si nos podemos ir 3 días, ¿no? Y nos deja Hacienda y nos deja todo el mundo.
4: Bueno, muchos papás se van ahora cuando dejan a los niños.
1: No, claro, es un momento
4: tienen
1: también.
4: Tienen sus vacaciones románticas que son muy, muy esperadas también.
1: Es verdad, Juan, ¿ha sido un año duro o esa ola del golf donde está ahora mismo este deporte? En Madrid, por ejemplo, con más de 100.000 federados. Se ha superado ya la lista, me lo comentaba Alfonso Fernández de Córdoba, su gerente, el otro día, y Begoña Zamorano, su presidenta. Eso se ha notado también en los cursos de Forenex, ¿no? Están muy activos y digamos que ya no hablamos de convencer a nadie, ¿no? Pero que la gente está encantada con el golf, y eso
4: sí,
1: lo notas tú.
4: Y vienen ya muy convencidos. Cada vez tiene más gente. Nosotros nos dedicábamos antes a meterles el bicho del golf a muchos niños.
1: Sí, pero ya vienen con él.
4: Cada vez más vienen con ellos, ¿sabes? Sí que hay algún debutante en los cursos, pero cada vez son menos, la verdad. Es que es un plan muy divertido, porque es tan difícil aprender a jugar al golf y es tan útil poder hacer 12, 14 días seguidos de clase. Piensa que los chavales en invierno, ¿qué están dando? ¿Una hora a la semana?
1: Sí,
4: ¿qué
1: sí.
4: más da? ¿Hora y media? ¿2 horas?
1: Sí. Ateridos por el frío, claro.
4: Claro, es que aquí estamos hablando de 7 horas y media con los amigos, con los mejores profesores.
1: Olfa tope.
4: Diarias,
1: ¿sabes? Olfa tope, todos los días. Claro, no, es
4: el... Estamos hablando de 70 horas. Es que muchos de estos chavales pues hacen, digamos que...
1: No hacen tantas horas a lo largo del año, claro.
4: Claro, el 90% de su instrucción de golf la hacen en verano. Y el poder concentrarlo,
1: sí,
4: y en destinos tan divertidos y en destinos tan cómodos y tan top... Pues la verdad es que nos da mucha ventaja. Nos da mucha ventaja y nos permite pues que la gente quiera repetir un poco para pulir los defectos que tiene a nivel técnico y para intentar pues mejorar. Luego, el mes de agosto es clave, ¿sabes, Guille? Luego claro. Juegan con los papis.
1: Claro, luego llega el verano y dice, mira lo que he aprendido.
4: Ahí ese es el examen.
1: Claro, ese es el examen. Para los padres y para los niños. Te voy a decir una cosa. A mí me parece que quien más disfruta los cursos eres tú, Juan.
4: Bueno, yo me lo paso bomba. Yo estaba ya frito de tanta preparación y ya con ganas de...
1: Ya entra la acción, entramos en acción, es verdad.
4: En acción, mañana arrancamos con Coruña y Comillas.
1: Sí.
4: Perdona, Coruña y Montecastillo, que Comillas arranca ahora mismo, hace una hora.
1: Sí.
4: Y la verdad es que nada, súper ilusionado ya y con todo preparado.
1: Pues Juan, que nos alegramos un montón, que es un placer, ya sabes, colaborar contigo, que eres un amigo y un maestro. Y en esto de la educación con los niños, un ejemplo de lo que son, sin duda alguna, los mejores cursos del verano.
4: Perdona, que se me ha olvidado decir una cosa. ¿Verdad? Ya sabes que en Forenex somos capoteros.
1: Ya lo he dicho, no sé si me has oído, claro que sí. Ahora voy a hablar con Rafa Dona, que te voy a decir una cosa, están de rebajas, así que aprovecha, ¿eh?
4: Qué bueno, qué bueno.
1: Tú vas a estar por ahí, pero yo, si quieres, encárgame algo, una sí, cualquier...
4: Encárgame algo para...
1: Nada. Unas guayaberas, que yo te las compro.
4: Es una pasada, que está siempre llena, pero la verdad es que atienden estupendamente.
1: Es verdad, Juan. Un abrazo muy fuerte, muchas felicidades y que todo vaya precioso y que hablamos pronto para que nos cuentes, incluso durante los cursos, en el mes de julio, para que me des la última hora, ¿te parece?
4: Cuando tú quieras, amigo.
1: Un abrazo Juan. Fuerte. Hasta luego. 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
1: A la que ya saludamos y felicitamos por este sábado tan bueno y porque está contentísima después de la victoria de España ayer 1-0. Hola Carmela, ¿cómo estás? Buenos días.
18: Muy buenos días, Guillermo.
1: ¿Viste el partido o no?
18: Lo vi empezar, no lo vi acabar.
1: Ah, lo viste empezar, bueno.
18: Lo he visto esta mañana.
1: Algo es algo, algo es algo porque estabas muy centrada, entre otras, en Ina Young, que con menos 12 lidera ese KPMG Championship, el PGA femenino, donde la verdad es que ha habido una mala actuación española, aunque Carolina Chacarra se mantiene dentro del corte, Carmela.
18: Efectivamente, una escabechina total, porque mira que teníamos candidatas a este Major, pero la única que ha sobrevivido ha sido Carolina Chacarra, que aguanta con más uno, cuando la líder Ina Young, la coreana, está con menos 12. Y bueno, pues la verdad que tiene mucho mérito la actuación de Carolina. La pena ha sido Carlota, que se ha quedado fuera por un golpe,
1: falló un par
18: de 3 metros para pasar. Bueno, falló. O sea, ese ya era como, bueno, el que tenía que meter. Pero la verdad que no ha tenido 2 días de estar entre las mejores. Uh-huh. Julia López, Carla Tejedo y Azara, pues tampoco han podido aguantar. Y la que bueno, pues es impresionante porque está solo 6 golpes de su tercer major de la temporada, es Nelly Korda. Uh-huh. Es, una baza segura y yo creo que a la que temen todas las participantes de este Women's PGA Championship.
1: Sí, sí. Oye, buenas noticias en el LED, ¿no? Con Blanca Fernández, que está ahí arriba, ¿no?
18: Está que va como un tiro. Tanto Blanca Fernández como Luna Sobrón,
1: ¿sí?
18: que bueno, pues que además son amigas, están compartiendo habitación. Yo creo que por las noches
1: no pegan ojo estas, no pegan ojo.
18: ¿Tú qué vas a hacer mañana?
1: Sí, sí, sí, sí.
18: Porque además, bueno, pues las noticias han sido que bueno, la mejor vuelta de Lydia Hall y todo maravilloso, que ha hecho 63 golpes, pero y el 64 de Blanca. O sea,
1: está claro,
18: espectacular,
1: está claro.
18: Espectacular, bueno, pues... ha sido la pera. Y la pena, todavía la pena no, porque este torneo se decide a tres vueltas. Y bueno, lo bonito ha sido la vuelta a competición de Carmen Alonso, que llevaba mucho tiempo sin competir por diferentes lesiones y sí. Tal. Pero bueno, está al par, lo tiene un poco complicado y ahí tiene que remar mucho, porque sería muy bonito que pasase.
1: Pues nada, vamos a ver.
18: Muy rápido, en el Exxon Tour
1: sí.
18: Tenemos a Teresa Toscano con menos 4, está en el puesto 29, pero las tres líderes están con menos 8, son 4 golpes que han hecho torneo.
1: Se puede.
18: Y Carla Bernat con menos 1.
1: Se puede.
18: Se puede.
1: Bueno, que no te acuestes muy tarde viendo el fútbol, ¿eh?
18: No.
1: A la Carlita pronto, tú lo ves, eso es, ya, ¿no? Ya a partir de ahora, horarios decentes, que se dice, ¿eh? No
18: claro
1: estos de las 2 de la mañana. Carmela, que pases un buen fin de semana, un besito.
18: Buen fin de semana a todos.
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1: 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Ya veréis, ya veréis. 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Nosotros nos vamos precisamente al corazón del Capote con Rafa Dona, que está emocionado. 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Eugenio Chacarra luchando por la victoria en Italia y además rebajas hasta el 50%. 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Rafa Dona, ¿cómo estás? Buenos días.
29: Buenos días, pero es que encima estamos al lado del Mercado de la Paz.
1: Pero si es que estás al lado
29: del Mercado de la Paz.
1: Tienes que ir.
29: Es que todos tus amigos son los míos.
1: No, mis clientes son tus clientes también. Si es que, ¿cuántas veces no has ido a tomarte el aperitivo ahí al Mercado de la Paz, Rafa?
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1: Madre mía, no habíamos nacido ni tú ni yo, Rafa, no habíamos nacido, ¿eh?
29: No, me faltaban 7 años para nacer.
1: Oye, Rafa, estáis de rebajas en el Capote, ¿no?
29: Sí, pero sobre todo también hablar de Forenés, si me permites.
1: Ah, dale.
29: Mañana mi hija Claudia se va
1: a Montecastillo
29: con Forenés, a esos cursos de verano donde empieza el verano de su vida, como es el eslogan de nuestro
1: amigo Juan Arcocha.
29: Y pesa a todos los niños con los polos del Capote, las camisetas también del Capote, las gorras del Capote, Capote Golf.
1: Es verdad.
29: Porque entre Chacarra, Forenex y mi amigo Guillermo, estamos...
1: El golf es el Capote, ya. O sea, ahí va a haber que llevar ahí una maletilla de esas que llevan los toreros en vez de la bolsa de palos, Rafa. Y es verdad que el golf está de moda, oíamos antes, ¿no? Más de 100.000 federados en Madrid. Esto no hay quien lo pare, Rafa.
29: Qué maravilla. Qué maravilla. Y nosotros ahí desde hace muchos años, yo sabes que adoro el golf, porque no solo es un deporte, es una forma de vida, es una meditación, es un estilo de vida. Es que el golf nos apasiona porque solo entiende mi locura quien comparte mi pasión.
1: Es verdad. Oye, Rafa, por cierto, te quería dar la enhorabuena y las felicitaciones, felicidades, porque tu club celebra hoy además su 50 aniversario, ¿no?
29: Sí. Hoy tenemos la fiesta, el torneo acaba de empezar a las 10, que no he podido apuntarme.
1: 4 torneos en los 4 campos,
29: Sí, a ver, han salido de los... No lo puedo jugar, pero luego sí estaré esta noche a las 8 de la tarde o 9, estaré en la fiesta, en la cena de gala.
1: Hombre.
29: Estaré ahí con mi mujer y, bueno, con la alcaldesa de Alcobenda, con el presidente del club, con Pablo, con todo el mundo estaremos en nuestro club que cumple 50 años.
1: Pues te voy a dar una sorpresa.
29: Vamos allá.
1: ¿Sabes quién va a presentar la gala?
29: ¿Tu hermano y tú?
1: No, tu amigo Guillermo.
29: ¡Ole! Ahí está.
1: Así que vamos a disfrutar, ¿eh? Es verdad, 50 años, ¿eh? 50 años. Me acuerdo yo cuando se inauguró la Moraleja 1, fíjate, ¿eh? Me acuerdo yo. Te lo prometo. Oye, Rafa, cuéntamelo.
29: Seis años.
1: Fíjate. Cuéntamelo de las rebajas, porque hay que ir a la tienda del Capote ahora, ¿eh?
29: Por favor, las rebajas, y comentarte una cosa muy importante, nos ponemos un poquito serios, Guillermo, si me lo permites.
1: Claro.
29: Hemos sacado la camiseta solidaria por el terremoto de mi patria, también de mi padre, de Venezuela.
1: Ya lo sé.
29: Que sabes que mi padre era torero venezolano, y hemos sacado una camiseta solidaria, que todo lo que se recaude de esta camiseta vamos a mandar todas las ayudas que podamos, y que no da ese gobierno que es un desastre y que la gente es, por supuesto, el terremoto ha sido terrible, pero peor está siendo lo mal que lo están haciendo hoy esas
3: 14-16
29: horas que se pasa la gente bajo los escombros enterrada sin ningún tipo de ayuda. Entonces, sí, sí. Vamos a ayudar a mi querida Venezuela, a la tierra de mi padre, y hemos sacado hasta una camiseta solidaria porque hay que echar un capote en todo momento a los que más lo necesitan.
3: Pues mira, luego me voy a pasar y voy a comprar un par de ellas, para
29: 29
3: que...
29: euros.
3: Pues nada, favor, pues que no
29: la
3: falte.
29: La gente se está volcando en ello, no solamente en las rebajas, que estamos a tope, todo está rebajado, todo, menos la camiseta solidaria.
3: No, esa no. Pues he visto que tenéis una camiseta de San Fermín también.
29: Hombre, lo de San Fermín ha sido un éxito con el torito que se inventó mi mujer ahí, que ha sido una
3: capotero, maravilla. El capotero, Carolina. Sí, es verdad, sí.
29: El torito capotero, sí, señor, que tenemos el capotero jugando al golf, el capotero vestido de torero, el capotero vestido de San Fermín.
3: Capotero vale para todo, vale para todo. Torito.
29: Nunca mejor dicho, es que los taurinos valemos para todo, como cuando salimos ahí con el palo al campo, ahí vamos allá. Que
3: oye, mucho miedo. Oye, ¿viste el fútbol ayer o no?
29: Que va, yo me acosté y a las 2 de la mañana yo estaba ya...
3: A esas horas ya estás doblado, ¿no? Estás doblado. Bueno, hoy aguanta,
29: sí,
3: que hoy, hoy tienes que aguantar, ¿eh? Ya los partidos de 16avos y ya en adelante, horario decente, ¿eh?
29: Sí. Hombre, por favor, que España-Austria creo que va a ser. Yo creo que va a ser España-Austria los 16avos.
3: Sí, eso es. Vamos a ver, lo que pasa. Bueno, pues Rafa, que todo buenas noticias, ¿eh? Así que nos vemos esta noche y nos damos un abrazo fuerte y solidario, pensando en Venezuela.
29: Sí,
3: claro,
29: por supuesto. Y por favor, que nadie se olvide que a las 13:55 Eugenio Chacarra sale en la tercera jornada desde Italia, desde
3: Madrid. Madre mía, que va a ganar. Que tengo un pálpito yo, tengo un pálpito. Ponte. Eso es, ahí vestido del capote también. Madre mía, que no das abasto.
29: Con menos 15.
3: Que no das
29: abasto. No. Es que estamos de moda. ¿Por qué es difícil vencer al que nunca se rinde, Guillermo?
3: Es verdad. Rafa, un abrazo muy fuerte, amigo.
29: Nos vemos esta noche en la gala del 50 aniversario de mi club, de la Moraleja Golf.
3: Claro que sí, te queremos. Un abrazo fuerte.
29: Te quiero, Guille.
3: Igualmente, bueno, pues todo vitalidad, Rafa Dona, que tiene muchos frentes abiertos y todos positivos, como PIN, ya sabes, los amantes del golf están de enhorabuena con los I-540 y los G-740, 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
1: Pues un abrazo muy fuerte para Sergio García. 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Nosotros nos vamos a ir a otro gran campo de golf, con una casa club que puede ser una de las mejores de nuestro país, te diría yo que hasta de Europa. Hablamos de Palomarejos Golf, donde My Golf está disfrutando de un torneo muy, muy especial, con el patrocinio de Talauto, ¿eh? Te lo va a contar todo Luis Nicolini, nos lo va a contar todo, que es el director general de My Golf. Hola Luis, ¿cómo estás? Buenos días.
12: Hola Guille, ¿qué tal?
1: Vaya torneazo, ¿eh, Luis?
12: Muchísimas gracias.
1: No, y además cerquita de Madrid, con una casa club maravillosa, con un campo divertidísimo, y yo creo que habéis puesto todos los ingredientes para que el torneo pues sea uno más de esa cita, de ese circuito de MyGolf que está siendo un éxito, el Tour MyGolf 2026.
12: Nunca mejor dicho, esta es la prueba número 7. Hemos llenado el campo otra vez, son 110 jugadores, ¡olé! Por lo tanto no podemos que estar más que satisfecho. Un tiempo espectacular, hace 36 grados ahora mismo, está todo el mundo jugando, así que muy contento y ya por otra prueba.
1: Es verdad, bueno, vamos a disfrutar de esta. Y una de las claves de todos los torneos de MyGolf es que contáis, Luis, con un ramillete de colaboradores, de ayudas, de amigos al fin y al cabo, ¿no?, que hacen posible todo. Todos estos torneos que sean un éxito y que sea una experiencia también para el jugador, en este caso con networking, con gastronomía y con experiencias exclusivas, ¿no?
12: Totalmente cierto. Tenemos, como siempre, nuestro recorrido gastronómico con cortador de jamón, degustación de licores premium de William & Humber, y por supuesto, evidentemente, todo esto no sería posible gracias a nuestros patrocinadores y partners, que especialmente en este torneo, como el grupo Talauto, nos apoya, nos ha acompañado, trayendo directamente los últimos modelos de coche de Omoda y Jaeco directamente aquí en el campo, y para que luego también los mismos jugadores puedan disfrutar haciendo un test drive para tocar con mano y ver directamente

0: que la comunidad haga piña, ¿no?
1: Sí, efectivamente, sí. Lo primero es agradecer al club y a la organización y que nos permita formar parte de este torneo, porque para nosotros es un gran placer apoyar estas iniciativas, tanto deportivas y sociales, como en esta ciudad.
0: Sí, Víctor, los coches que tenéis tienen buenos maleteros, eso para los golfistas es importantísimo, ¿eh?
1: Es muy importante, sí, aparte de caballos, porque
0: también... No, no, esos tenéis un montón, esos tenéis un montón.
1: Pero es cierto que son con unos niveles de acabado impresionantes, y la verdad es que yo creo que encaja bastante bien, como decimos, dentro de los valores del golf, esto, y la verdad es que son muy buenos coches. Por tanto, que aprovechen ahí los del torneo, hacer ese test drive,
0: hombre,
1: que seguro que van a salir tan encantadísimos como el acabado que tiene.
0: ¿Cómo son estos coches en general? Porque están llegando esta nueva generación de automóviles que lo están rompiendo todo, ¿no? Están rompiendo lo que pensábamos de un coche, que es un coche de lujo a precio de usuario normal. Víctor.
1: Sí, efectivamente, esos jinetes dentro de su interior.
0: Es increíble.
1: Puede llegar a disfrutar de la tecnología que tiene, de la comodidad, o sea que al final pensábamos que no, pero los chinos saben hacer buen coche, la verdad, o sea que estamos encantados y están vendiendo muy bien, con unas prestaciones excelentes y, como has dicho, con un precio pues muy competitivo.
0: Es verdad, es verdad. ¿Te vas a pasar luego por el campo, no, Víctor?
1: Bueno, yo vivo en Alcalá de Henares.
0: Ah, entonces, bueno, se te va a complicar un poco, entonces.
1: Pero bueno, tengo allí grandes embajadores.
0: Lo tienes todo delegado bien, ¿no?
1: Sí, está ahí el director comercial y está haciendo una buena representación allí para que, bueno, pues que se disfrute del torneo y, bueno, lo que pretendemos es acercarnos, digamos, a los clientes y, en este caso, pues, que disfrute de la...
0: De verdad, con socios así, Luis, es más fácil todo, ¿verdad?
2: Totalmente de acuerdo. Bueno, directamente te diría que sin ello no podríamos mantener una alta calidad de un campeonato como tenemos.
0: Es verdad, pues nada, que disfrutéis mucho. ¿Hace calor, Luis, o no? Un poquito, ¿no?
2: Sí, lo que te comentaba antes, bueno, no exageradamente, son 36 grados, tira un pelín de aire.
0: Menos mal.
2: Cielo totalmente despejado, te diría clima sin humedad, o sea que espectacular, está muy muy bien.
0: Tú ya sabes que a los golfistas nos da igual, haga frío, calor, lluvia, viento, que truene,
2: totalmente,
0: es igual.
2: Totalmente.
0: Pero bueno, si hace un poco mejor, a ver si corre un poquito el viento para disfrutar de lo que va a ser una gran jornada en un sábado ya del verano, ¿no? Y es donde estamos preparados, desde luego. 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Víctor, un abrazo muy fuerte y muchas felicidades, ¿eh? Que lo pases bien este fin de semana. Un abrazo.
1: Igualmente, espero que sea una gran jornada y
0: disfrutar
1: de ello.
0: Cuídate mucho. Salud. Luis, me imagino que en el Mundial, ya que no está Italia, vas con España, ¿no?
3: Totalmente, cualquier pregunta. La pregunta ofende.
0: Ah, no, no, yo digo, no, nunca lo sé, ¿no? Pero a ver si Italia ya en el próximo Mundial, que va a ser en España, no puede faltar, ¿eh?
2: Después de la última victoria de España, nos hemos traído también aquí unos pintas cara para luego hacernos fotos con la bandera de España, así que vamos, ya con eso te digo todo.
0: Eso está hecho. Luis, un abrazo fuerte, amigo, y muchas gracias.
2: A ti, un abrazo.
0: Hasta luego, en Palomarejos, golf en toda España, en todos los campos, en un sábado, es verdad, caluroso, pero donde hay que jugar con salud, ¿eh? 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
0: 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Una pausa y nos vamos con toda la actualidad de la Real Federación de Golf de Madrid, que ha alcanzado ya los 100.000 federados.
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14: Me llamo José Mario Lazábal y quiero enviar un saludo muy efusivo a todos los oyentes de Bajo Par.
15: Pues nosotros vamos a meternos de lleno en la información de la Real Federación de Golf de Madrid, repitiendo además, es un placer para nosotros, con Carlos de Corral, su director deportivo, que está en un paraíso, no está de vacaciones, le gustaría estar en la manga, en el Hayat La Manga, disfrutando de sus campos de golf, de su hotel, de su piscina, pero no, está en el Campeonato de España Infantil, Alevín y Benjamín, los más peques, que están ahí luchando por la victoria, con calor eso sí, pero disfrutando como lo que son, pues apasionados, y muchos de los, o algunos de los 100.000 federados que ya tienen la Real Federación de Golf de Madrid, muchos peques de esos están ahí luchando por el Campeonato de España, una representación del golf madrileño realmente espectacular, así que Carlos de Corral no da abasto. Hola Carlos, buenos días, ¿cómo estás?
16: Buenos días Guille, ¿qué tal? ¿Cómo estás?
15: ¿Cuántos tienes por ahí repartidos?
16: Pues son 80 y pico, no llegaba a 90 este año, tenemos alguno menos que el año pasado.
15: Madre mía.
16: Pero es la guerra.
15: Eso son 2 autobuses o 3.
16: Pero no, que va, y son muchos más, porque sí que al final piensas son 80 y pico niños, más los padres, más los entrenadores, más tal. Es una auténtica locura, o sea, igual aquí gente de Madrid acostumbrada, que tenemos ahí unos torneos normales, igual tenemos 250, 300 personas.
15: Madre mía.
16: Madre mía.
15: Bueno, pero disfrutas como uno más tú, ¿eh?
16: Sí. También es verdad que es un torneo más tenso, ¿eh? Yo lo digo siempre, es un torneo precioso, es una experiencia para ellos y para las familias muy bonita, pero es un torneo muy cruel, porque sí que es cierto que mi sensación siempre es que en el golf profesional, por ejemplo, tú llegas al Masters y no lo haces bien, y bueno, pues es triste, pero tampoco pasa nada porque 3 semanas después se juega US Open, ¿no?
15: Correcto.
16: Aquí con los niños es como que todo se mide la misma semana,
15: ¿sabes? Todo es, sí, o todo o nada.
16: Y ves que es una prueba de fuego para ellos y que hay pues muchas alegrías, pero también muchos llantos.
15: Claro, bueno, y además que son pequeños, y claro, cuando uno es más mayor igual se contiene y un poco la fuerza, pero cuando tiene 7, 8, 10, 12 años, es que te da igual todo, y fallas un golpe y se te caen las lágrimas, y no hay consuelo, no hay consuelo. Palabras que valgan, ¿no?
16: Exactamente, yo lo vivo como federativo y como padre también.
15: No, claro, lo sé.
16: Mis hijos ahí, digo, madre mía, pobrecito.
15: Oye, ¿cómo está el reparto entre chicos y chicas este año?
16: Pues mira, nosotros realmente llevábamos varios años en el que teníamos, digamos, en porcentaje sí. más chicas que chicos. Este sí. año se iguala un poco, ¿eh? Y además se ha igualado el nivel. En chicas tenemos un nivel altísimo. Los madrileñas, la verdad que yo creo que sí que ha tenido que ver la generación de... Bueno, hoy tenemos ahí a Andrea y demás jugando la final, ¿no? Del British Amateur.
15: Fíjate.
16: Esa generación de Cata, Paula, Andrea, tal, ha creado una gran afición entre las chicas y tenemos mucho nivel y muy bueno. Y en cambio, chicos, llevábamos un par de años un poco más flojos y volvemos a tener una generación impresionante.
15: Qué bien,
16: impresionante.
15: Qué bien. Oye, hay alguna joyita ahí que... Si quieres sí, no decir nombre, ¿no? Pero... Digo,
16: no,
15: pero,
16: no, pero me matan los padres.
15: No, por eso te digo, pero tenemos, ¿no? Tenemos, cierto, tenemos. Sí, sí, ahora que está tan de moda hablar de joyas, Carlos.
16: Sí, sí, pues exacto, pues sí que las hay. La verdad que sí que las hay, sí que hay varios jugadores impresionantes y, sí. y además que ves la implicación. Y luego se da una circunstancia importante que en las categorías no hay solo uno bueno, hay varios buenos. Ya. Y eso hace que el pique interno entre ellos, ese propio pique, les haga mejorar, sin duda.
15: Bueno, pues nada, que disfrutes. ¿Cuándo termina el torneo? ¿El domingo?
16: Mañana. Empezó ayer y termina mañana. Bueno, ya. Pues... Es un torneo de 3 días, pero bueno, la gente lleva aquí entrenando unos días.
15: Y qué intensidad. ¿Cuántos de los 80 verían el partido de España ayer, Carlos?
16: Pues mira, ahí tenía yo a mis hijos, que hay que ver, ya no menos, si fuese semifinales todavía, pero
15: a la cama que hay que jugar mañana, ¿no?
16: A la cama que hay que jugar. Joder, y todavía
15: como sois, ronda, como sois los padres, ¿eh? Como sois los padres, pero es verdad, no se puede, malas personas en general, no se puede hacer de todo y hay que estar centrado y todo el éxito. Y por cierto, felicidades por esos más de 100.000 federados, que creo que el federado 100.000 es un chavalete además, ¿no?
16: Sí, eso me han dicho, sí, hace que va a venir la Fede, van a venir ahí
15: a celebrar.
16: Bueno, sí, a celebrar y algo así que vamos a hacer con ellos y demás. Y eso me han dicho que es una familia que está ahí en el CTG, que bueno, CTG, Escuela de Golf de la Federación de Madrid.
15: Mejor.
16: El nombre de CTG. Y nada, pues sé que, bueno, creo que es una familia estupenda y mira, ojalá sigamos creciendo.
15: Pues Carlos, que sigáis creciendo y que sigamos creciendo todos. Un abrazo muy fuerte y buen fin de semana, claro que sí.
16: Igualmente, un abrazo fuerte. Chao.
15: Bueno, pues nosotros nos despedimos con dos consejos, a ver si te los puedo dar. 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Mañana nosotros, aquí, a las 11 en punto, para contarte la mejor actualidad, no solo del fútbol y del mundial, que de más cosas vive el hombre, sino del golf, con Dani Cantador, que ha estado aquí al control técnico, que ha sonado todo fantásticamente bien. Nos despedimos. Mañana, en 24 horas, volvemos con el golf en la Red del Deporte. Un saludo y buen fin de. Adiós.

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0: días, bienvenidos al fútbol internacional en directo, bienvenidos al último sábado del mes de junio del 2026, día 27 horas después de la clasificación de la selección española como primera de grupo de cara a los 16avos de la Copa del Mundo de México, Canadá y Estados Unidos. Esta pasada madrugada en Jalisco, Guadalajara, ganó España 1-0 a una selección de Uruguay que a su vez quedó eliminada. Valió el gol partita de Alex Baena tras un centro de Marcos Llorente en el minuto 42 de la primera mitad con la ayuda, evidentemente, de un Fernando Muslera, que según Bielsa, a la finalización del partido, comentó el seleccionador de la Celeste que le pidió ser cambiado el portero al descanso. Así se hizo. Muslera se quedó en el banco y entró Sergio Rochet. La verdad es que no fue un partido brillante, no fue un partido donde se generaron muchas ocasiones. La más clara, más allá del gol, la de Ferran Torres en el tramo final, cuando en un mano a mano con Rochet envió la pelota al travesaño. Y por el contrario, sí que fue un partido tosco, duro, polémico, con roja directa a Agustín Canovio por una entrada realmente muy dura sobre Nico Williams. Y ahí es donde está la mala noticia a esta hora de la mañana en el seno de la selección española. Es evidente que en México son 8 horas menos y que por lo tanto todavía están descansando, están durmiendo, pero en cuanto amanezca en México se le van a realizar pruebas médicas tanto a Nico Williams como sobre todo a Jeremy Pino, que ayer en una mala caída parece ser que no sabemos si fracturado o no el hombro, salió con el brazo en cabestrillo por la zona mixta el actual jugador del Crystal Palace, pero sensación mala entre la expedición de la roja que Jeremy Pino y Nico Williams quizá ya no puedan ayudar a la selección de cara a lo que resta de torneo, que es mucho, ya que a partir de ahora llega el mata a mata. El jueves, día 2 de julio, a las 9 de la noche, España jugará la ronda de los 16avos. Todavía no sabe contra quién. Será contra el segundo de grupo del grupo de Argentina, que esta próxima madrugada, a partir de las 4, abrocha la tercera jornada de ese grupo. Jordania, Argentina, y para los intereses de la selección española, el partido que más le interesa, Austria, Argelia. Argelia está con 3 puntos, Austria está con 3 puntos, Austria tiene un mejor average, es decir, que al conjunto centroeuropeo le vale el empate para ser segunda de grupo, y será un encuentro donde el staff técnico y el propio Luis de la Fuente evidentemente estarán muy pendientes de ello. Todo ayer en una noche donde, noche barra madrugada barra primera hora de la mañana en horario peninsular, donde hemos cerrado también el grupo, uno de los grupos más igualados, el de Bélgica, Nueva Zelanda, Egipto e Irán. Ahora lo repasaremos, pero Bélgica goleó 1-5 a Nueva Zelanda, primera de grupo, con 5 puntos y tan solo esa victoria, más los 2 empates iniciales, mientras que Egipto, con el empate a 1 ante Irán, se ha colado como segunda de grupo. Irán, 3 partidos, 3 empates, 3 puntos, diferencia de goles, evidentemente, de 0 y con un final de partido realmente de infarto, con muchísima polémica, con ocasiones, con un Shubir, el portero de los faraones, que salvó a los suyos, y con una polémica que ahora hablaremos en un rato, con un gol anulado que, bueno, la tecnología dice que el futbolista iraní estaba un poquito adelantado, pero es evidente que en Irán hay mucha polémica. Anoche se cerró el grupo I, el grupo de Francia, con la selección que tiene un caudal ofensivo el más temible del campeonato. Francia 4, Noruega 1. Sorprendió Solbakken con la alineación inicial, cambiando a 10 de los 11 titulares de Irak y de Senegal. Noruega aterrizaba al partido de ayer con 6 puntos, pero ni Haaland, ni Odegaard, ni Sorloth, en fin, todo el mundo al banquillo. No así la Francia de un Deschamps que ayer no pudo asistir ir al partido debido a que fue en un viaje relámpago express a su país, al entierro de su madre. Anotó un hat-trick Ousmane Dembélé, el actual Balón de Oro, y cerró la goleada de Désiré Doué. Todo en este sábado 27 de junio, donde se cierra la fase de grupos con tres grupos. El ya hablado, el grupo de Argentina. Esta madrugada a la 1:30 tenemos un Colombia-Portugal y a las 11 de la noche el grupo de Inglaterra. A las 11 Panamá-Inglaterra, el conjunto canalero ya está eliminado. Inglaterra le vale ganar para ser primera de grupo, mientras que en el otro partido del grupo, Croacia se va a medir a la selección africana de Ghana, las Black Stars, que suman dos clean sheets en dos partidos, 4 puntos, así que el sábado no puede ser mejor. Y sin pausa, mañana ya arrancan los 16avos con tan solo un partido. Será a las 9 de la noche. Una de las coanfitrionas, Canadá, se enfrentará a la sorprendente Sudáfrica, que el último día se coló en segunda posición del grupo A. En fin, que mucho mundial de aquí a las 2 en punto de la tarde, en este fin de semana, donde tendremos también mucho motor. Tenemos motos, gran premio de motociclismo en la Catedral, en Assen. Tenemos automovilismo, gran premio de Austria. Hoy, por ejemplo, la carrera al sprint de las motos a las 3 de la tarde, aquí en directo, y a las 4 la calificación de la Fórmula 1. En un fin de semana donde también tendremos tenis, arranca el tercer gran slam de la temporada, Wimbledon, sin Alcaraz, pero finalmente con Rafa Jodar, que ayer en el sorteo le han puesto en el mismo camino prácticamente que Jannik Sinner. Así que veremos a ver qué es lo que hace el tenista madrileño, el tenista nacido en Leganés. Con Jordi Moreno en la parte técnica, está Carlos Estévez en la producción, en este programa que, repito, ya arranca y que se llama, como siempre, Marcador Internacional.
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0: 12 y 9 de la mañana, 11 y 9 en la Comunidad Canaria. ¿Qué tal? ¿Cómo estáis? Bienvenidos un sábado más aquí a la sintonía de Marcador Internacional. Fieles a nuestra cita, también evidentemente en tiempo de Copa del Mundo, de Mundial de Fútbol, Canadá, México y Estados Unidos. Ya prácticamente alcanzando el Ecuador o el final de la fase de grupos, amén que mañana en poco más de 24 horas arrancan esos 16avos de final. Por cierto, que está Jordi Moreno y también Dani López Cantador en la parte técnica hasta las 2 en punto de la tarde en este Marcador Internacional, que como siempre tenemos a nuestro Luis Guillermo Molinero en la mesa de redacción. Hola Luis, ¿qué tal? Buenos días.
1: Hola Rulo, ¿qué tal? Muy buenos días.
0: Bueno, pues una madrugada interesante. Ahora hablaremos y analizaremos el partido de España, partido bronco donde los haya, muy polémico, y también una resolución del grupo de Bélgica, sobre todo en ese Egipto-Irán, donde ha sido una pequeña locura el partido, tanto el inicio, con dos goles y un penalti fallado en el primer cuarto de hora, como sobre todo el final.
1: Sí, sobre todo con ese final polémico del que tú estabas hablando, con un fuera de juego ligerísimo al que lleva el fútbol actual y que evitó que Irán se pudiera llevar la victoria en los últimos minutos, que Irán se hubiera podido clasificar como segunda en un mundial en el que lo está pasando muy mal y en el que incluso Mahdi Taremi, el capitán, el delantero, pues denunció el maltrato separado de lo que está sufriendo esta selección de Irán, a la cual incluso ha acusado de que Estados Unidos estaba dispuesta a eliminar. Pues imagínate, un final trepidante en el que Irán pudo ganar el partido en los últimos minutos, en el que este empate hizo que además Bélgica haya logrado el tanto que necesitaba para clasificarse como primera, y un final absolutamente frenético de lo que ha sido una noche apasionante, ya no solo en el grupo G, sino también en lo que sucedió en el grupo de España y Uruguay, en el que la noticia y la novedad ha estado en la clasificación histórica de Cabo Verde, habiendo empatado su tercer partido y habiéndose clasificado no como las mejores terceras, sino como segunda la selección de Cabo Verde.
0: Sí, sí, realmente espectacular, ¿eh? En un 0-0, al final el Cabo Verde-Arabia fue un 0-0, de hecho Cabo Verde tuvo en el tramo final del partido un par de ocasiones clarísimas para incluso ganar el partido, pero es una de las noticias de este campeonato del mundo, ¿eh? Lo que está haciendo Cabo Verde, cómo deben celebrarlo en Praia, ¿eh? Este 0-0 con dos porterías a cero de Bosiña, al que luego estaremos escuchando, uno de los nombres propios de este mundial. En fin, que son las 12 y 12 de la mañana, 11 y 12 en la Comunidad Canaria. 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

0: Daida y para amenizar este marcador internacional al ritmo de Shakira, para ir repasando y escuchando las voces más destacadas de esta Copa del Mundo. Arrancamos con el grupo H, grupo de España, ayer en Jalisco, Guadalajara, Uruguay 0, España 1. El tanto de Alex Baena le dio la clasificación como primera de grupo a la Roja con 7 puntos. Empató ante Cabo Verde, goleó a Arabia ayer por la mínima 0-1 ante Uruguay. La valoración del seleccionador, Luis de la Fuente.
1: Seguramente nosotros tengamos otras virtudes y alabamos otro tipo de juego, pero hay que ganar todo tipo de partidos. Sabemos que nos podemos encontrar también este otro tipo de partido, y lo más importante es que hemos sabido estar a la altura, sin que sea más o menos brillante. El fútbol a veces no se puede estar todo lo brillante que uno quisiera, y como hemos demostrado en otras ocasiones. Lo importante, insisto, es que hemos estado ante un partido de máxima exigencia, de máxima exigencia. Hemos mantenido un nivel altísimo de concentración, de responsabilidad, de entereza y de no entrar a muchas provocaciones que hubieran podido causar algún contratiempo mayor.
0: Decíamos que no fue el partido más brillante con pelota de la selección española, entre otras cosas porque Uruguay planteó un partido muy brusco, muy tosco, evidentemente con mucho encontronazo, y de ahí la valoración del técnico riojano, del entrenador de Aro, diciendo que España también, bueno, pues supo gestionar y jugar este tipo de fútbol. El más contento de la tarde-noche, Alex Baena. Es verdad que colaboró Fernando Muslera en la acción del 1-0, pero Baena jugó de titular, marcó y estaba contento.
2: A lo mejor no es el más importante, pero el que más orgulloso estoy de meter, pero bueno, al final ha ayudado al equipo para ser primeros y la verdad que muy feliz.
0: Conexión colchonera, centró desde la derecha Marcos Llorente, marcó con la diestra Alex Baena, con la ayuda, repito, de Fernando Muslera. Uno de los mejores futbolistas de la selección española en la noche de ayer fue Pau Cubarsí, concentrado, sereno, sacando la pelota desde atrás, no perdiendo ningún duelo. El central catalán del FC Barcelona destacando la importancia de otra nueva portería a cero. Son tres partidos y Unai Simón y su defensa no han encajado ningún gol.
3: Sí, al final es la clave tener un cero atrás, porque arriba sabemos la calidad que tenemos, pero atrás yo creo que hemos empezado con muy buen pie. Tanto Unai como la línea defensiva está espectacular, y yo creo que es lo más importante tener un cero atrás.
0: España la cara, la cruz, Uruguay, que se va del Mundial eliminado con 2 puntos sin ganar ningún partido. Empató a 0 frente a 1 frente a la selección de Arabia Saudí, lo hizo a 2 frente a Cabo Verde, y ayer cayó 1-0 con mucha polémica, dureza espectacular en el juego, la roja directa a Agustín Canovio, con muchos problemas internos ya en la previa del partido. Al parecer la prensa celeste destapó una reunión entre Bielsa y los jugadores querían jugar de una manera ayer ante España, Bielsa les decía que no, que tenían que jugar de otra manera, y ayer para más inri, en la jugada del gol de Alex Baena falló Muslera, que ya venía de tener un error grosero el día de Cabo Verde en la acción del empate a 2. Ayer Muslera, eso sí, en zona mixta, después del partido, salió, dio la cara para expresar su sufrimiento.
4: Nunca fui a esconderme, siempre fui a dar la cara, y creo que esta también es la manera más cercana que tengo para hablarle a todos los uruguayos. Nunca imaginé estar sufriendo tanto por este deporte, más con todo el trabajo que hice, por cómo me preparé, como le dije a los chicos en el vestuario cuando terminó el partido y estaban todos un poco más tranquilos. Hoy me toca, con la preparación que tuve, me toca no haber tenido un buen mundial. Le pedí disculpas a ellos, le pido disculpas a todo el pueblo uruguayo, aunque no alcance con eso, pero bueno, lamentablemente toca ahora estar con los más cercanos, juntar energías y seguir adelante, porque este deporte tiene eso, este puesto tiene eso, a veces te da mucho, a veces te quita, y bueno, asumir lo que me toca y afrontar todo lo que venga por delante.
0: Desolación en Muslera, que reconoció Marcelo Bielsa después del partido que le pidió ser sustituido al descanso. Extrañó un poco, la verdad, cuando en el arranque de la segunda mitad vimos que entraba Rochet por Muslera y después del encuentro supimos el porqué. Se va Uruguay a casa. España, primera de grupo. Segunda, Cabo Verde. Ojo al Mundial, lo decía Molinero, del conjunto de Cabo Verde. Arrancó empatando a cero frente a España. Luego empató a 2 contra Uruguay y ayer 0-0 ante Arabia Saudí. 3 partidos, 3 puntos. Efectivamente, ni ha ganado ni ha perdido. Cabo Verde, segunda de grupo, va a enfrentarse a la actual campeona del mundo, Argentina, en la ronda de los 16avos. Un sueño hecho realidad. No lo digo yo, lo dice su portero, el del Chávez, Bosiña.
5: Ninguno de nosotros soñamos con esto, pero sabemos que tenemos mucha calidad y cuando llegamos al Mundial, tal vez para muchos pensaron que no voy a ganar ningún juego, pero tenemos una gran equipo y jugadores de mucha calidad y hoy calificar para la próxima fase para nosotros es muy gratificante. Y jugar contra Argentina, acho que va a ser muy bueno para nosotros y es un sueño para cualquier jugador jugar contra Argentina y contra Lionel Messi.
0: Contra Argentina y contra Messi, por cierto, ese partido la madrugada del viernes al sábado a las 12, medianoche, Argentina-Cabo Verde. España jugará el jueves, día 2 de julio, a las 9 de la noche. Todavía no se sabe rival. Esta próxima madrugada o a primera hora de la mañana, porque el partido terminará en torno a las 6 de la mañana, conocerá España su rival de cara al partido del jueves. Más grupos. El grupo G esta madrugada se ha resuelto de una manera muy igualada, de hecho por goles. Bélgica ha sido primera de grupo. Necesitaba ganar y golear ante Nueva Zelanda. Lo hizo. Un doblete de Leandro Trossard. Colaboró también Romelu Lukaku con gol y asistencia en apenas 5 minutos que jugó. Anotó un buen gol Kevin De Bruyne y la Bélgica de Rudy García, que arrancó el campeonato así así con 2 empates ante Irán y ante Egipto, es primera de grupo con 5 puntos. Segunda, Egipto, también con 5 puntos, porque ayer empató frente a Irán. Se adelantó en el marcador, gol muy tempranero, minuto 5, pero en el 13 Irán lo igualó. Y en el intervalo de entre el minuto 5 y el minuto 13, a Irán le pitan un penalti, lo iba a transformar Medita Aremi, pero lo falló el delantero actual del Olympiacos del Pireo. Luego, en el tiempo de descuento, le anularon un gol a Irán con muchísima polémica. Así que el grupo queda tal que así. Bélgica 5 puntos, Egipto 5 puntos, Irán tercera con 3 puntos. Veremos, a la espera de que se resuelvan los grupos de hoy, los 3 grupos de hoy, si a Irán le puede dar para estar o no en la ronda de los 16avos. Y anoche lo que se abrochó fue el grupo I, el grupo de Francia, donde la actual subcampeona del mundo diríamos que se ha paseado, sí, en esta fase de grupos. Arrancó con triunfo solvente ante Senegal después de una gran segunda parte, 3-1. El otro día, con esa interrupción por la tormenta eléctrica, goleó a Irak con otra exhibición de Kylian Mbappé. Y ayer el que se exhibió fue Ousmane Dembélé, el mosquito, el jugador del Paris Saint-Germain, actual Balón de Oro. Aprovechó la combinación con Kylian Mbappé para anotar no uno, no dos, sino 3 goles, un hat-trick. Y de los tres prácticamente calcados, ¿eh? Banda derecha, recorta hacia adentro y el lanzamiento con la pierna zurda, media altura al paro largo, imposible para el cancerbero de una Noruega que pasa como segunda de grupo y que ayer Solbakken decidió no utilizar a su 11 titular. De los 11 que ganaron a Irak y los 11 que ganaron a Senegal, tan solo jugó 1 de inicio. Así que ayer Noruega 1, Francia 4. Los franceses, a la espera de rival, Noruega va a enfrentarse a Costa de Marfil en la ronda de los 16avos de final. En el otro partido del grupo, a Senegal le puede dar para estar en el mata-mata, ya que goleó 5-0 a Irak con dos golazos de Pape Gueye, el centrocampista del Villarreal, y gracias a esos 3 puntos más la diferencia de goles de 1+2 le puede dar al conjunto africano. En fin, que todo ello lo vamos a saber a partir de esta noche, a partir de las 11, grupo de Inglaterra, Nueva Jersey, MetLife Stadium, Panamá, Inglaterra. El conjunto canalero está eliminado. Los ingleses, con la baja de Reece James y la duda de Declan Rice, necesitan mejorar la imagen del 0-0 ante Ghana del pasado martes. Va a jugar Bellingham, lo hará Harry Kane, se plantea Thomas Tuchel algún que otro cambio en el 11 inicial, y todo ante una Panamá de Thomas Christiansen, que a pesar de saberse ya eliminado, quiere hacer historia.
6: El objetivo es, como antes de iniciar el Mundial, hacerlo lo mejor posible, dejar Panamá y esta selección en lo más alto posible, futbolísticamente hablando ahora, porque los primeros dos partidos no hemos sacado puntos, pero sí que una imagen mundial muy buena para todos los países. Pero mañana queremos intentar cerrar de la mejor manera y hacer historia, y que no sea para negativo.
0: Panamá, que ha mostrado buenas sensaciones en los dos partidos, pero le falta gol, no juego, ya que ha dominado tanto ante Ghana como contra Croacia, pero todavía no le da a la selección de Panamá. Hoy, a las 11 de la noche, MetLife Stadium, este Panamá-Inglaterra. A la misma hora, pero en Filadelfia, cerquita de Nueva Jersey, en el Lincoln Financial Field, Croacia gana. Las Black Stars, las Estrellas Negras, el equipo que dirige Carlos Queiroz, es segundo de grupo con 4 puntos, una victoria y un empate, y todo hoy ante una Croacia que es tercera con ese triunfo que le validó el tanto de ante Budimir ante Panamá. Hoy un partido directo, Croacia gana. A Croacia le podría dar, evidentemente, con un empate a Ghana también, para estar los dos en 16avos. El gran partido de la madrugada será a partir de la 1:30 de la noche. Hard Rock Stadium en Miami. En la casa de Leo Messi juega Cristiano Ronaldo. Colombia-Portugal. Colombia lidera el grupo, 6 puntos. Portugal es segunda con 4. A los lusos tan solo le vale la victoria para ser primero de grupo y así ahorrarse unas eliminatorias un tanto complicados. Es lo que dice Diogo Costa, el cancerbero titular de Portugal, el portero del Oporto, opinando hoy, hace unas horas, de su rival de Colombia.
7: Sí, tal vez no será una selección que dará a jugar entonces un bloque bajo, tal vez o vai. Eu acho que, tal como nós temos respeito por eles, também tenho o nosso respeito. E devemos estar à altura para o que for necessário, adaptar-nos mais rapidamente para levar o que é o mais importante, que é a vitória.
0: Dice Diogo Costa que lo más importante sería la victoria. Reconoce que ante Colombia quizá puedan jugar su juego, ya que contra Uzbekistán y RD Congo eran dos rivales con bloque bajo, y no así Colombia, que en teoría y a pesar de valerle hoy el empate, propone juego y del bueno. También a la 1:30 en el Mercedes-Benz en Atlanta, el RD Congo Uzbekistán. RD Congo con 1 punto ganando estaría en la próxima fase. Y ya bien entrada la madrugada, en cuanto finalice este grupo, el último de los grupos antes de arrancar mañana el mata-mata es el grupo de Argentina. En el AT&T Stadium en Dallas, Jordania-Argentina, a las 4 de la madrugada. Ayer Scaloni confirmó bastantes cosas. La primera de ellas, que no jugará de inicio Leo Messi, el pichichi del Mundial, con 5 goles, hoy de inicio estará en el banco. Seguramente será titular Julián Álvarez, la araña, el aún jugador del Atlético de Madrid. Scaloni reconociendo ayer que el partido de hoy, Argentina ya es primera de grupo, sirve para dar entrada a aquellos jugadores que no están teniendo muchos minutos en esta Copa del Mundo.
8: Esta camiseta implica salir a jugar y hacerlo bien e intentar ganar todos los partidos. O sea que de ese punto de vista a mí no me modifica nada. Estamos de la misma manera que estábamos el primer día, con ganas de ver al chico, ansioso, analizando el rival. Porque eso implica eso, la camiseta de la selección argentina. Entonces, y se abre un panorama bueno para ver a los chicos que no han tenido minutos para saber en qué condición están y si se puede contar con ellos, que yo estoy convencido que sí, pero una cosa es pensarlo y otra cosa es verlo cuando juegan. Eso es evidente, pero la manera de preparar los partidos es siempre la misma.
0: Scaloni, que de momento sigue opositando evidentemente a intentar revalidar el campeonato del mundo. Está complicado, queda mucho, todavía quedan 6 partidos para llegar a ese famoso hipotético octavo encuentro, pero Argentina lo ha resuelto de momento de una manera brillante, ¿eh? Con 2 victorias, 3-0 ante Argelia, 2-0 frente a Austria, y con esos 5 goles en 2 encuentros de un Lionel Messi que con 18 tantos es el máximo goleador histórico de los mundiales. Hoy, a pesar de no ser titular, tiene la oportunidad de intentar meterle algún gol de distancia y de diferencia a Kylian Mbappé. Ayer Kylian jugó pero no marcó. A las 4, Jordania-Argentina, a la misma hora Argelia-Austria en el Arrowhead en Kansas City, partido importante para los intereses de España. Lo dicho antes, el empate habilita a Austria para ser segunda de grupo. Si gana Argelia, el conjunto africano sería el rival de España el próximo jueves día 2 a partir de las 9 de la noche. Estos son los partidos que abrocharán la fase de grupos y a partir de mañana se empezarán ya a jugar las eliminatorias. El lunes a las 7 de la tarde, la Brasil de Ancelotti jugará ante Japón. Brasil que no va a poder contar con Rafinha. El otro día su sustituto fue Rayan, el joven extremo del Bournemouth. Ayer compareció ante los medios de comunicación en la concentración de la verde amarela, hablando de que dentro de este vestuario tiene muchos referentes, entre ellos el propio Rafinha, pero también Cunha o Vinicius. Rayan.
9: Sí, sí, vine a un jogador muito importante para a gente, está vivendo uma fase incrível. Ele, Marquinhos, Neymar, os caras ali da frente, ele está me ajudando bastante também, ganhando essa confiança. O treino de hoje, mas acho que foi por causa da folga ontem mesmo, para a gente manter esse também do horário também, que vai se acostumando com o calor, com o tempo. Mas é sobre isso também.
0: De esta semana, uno de los partidos más impactantes por todo, por colorido, por ambiente, por inesperado, fue la victoria de Ecuador 1-2 frente a Alemania. Cuando peor estaban las cosas, Ecuador remontó ante el conjunto teutón. El gol inicial en el minuto 2 ganó, marcó, algo que no había hecho en los 2 primeros partidos, y lo más importante, selló el billete para 16avos. De estar de patitas en la calle, no sé yo si hacer un ídolo, pero Becachese, hablando así de lo histórico que supone para el país ecuatoriano la victoria el otro día y la clasificación para 16avos.
10: Se le ganó una potencia en un partido histórico, arrancando 1-0 a los 2 minutos, a mi entender con una jugada dudosa. Dudosa. Pero son las cosas que no podemos controlar. Si nos lamentamos y nos quedamos atrapados ahí, no hubiésemos dado vuelta al resultado. El equipo otra vez mostró, no solamente que empezó perdiendo sin merecerlo, empatando sin merecerlo, arranca perdiendo con un gol que para mí no corresponde. Y lo da vuelta. Entonces ahí está la respuesta a tu pregunta. Yo no pondría por qué, es para qué, para creer. Para creer que mientras hay vida, hay que ver la luz. Y después si la luz no está, bueno, nos haremos cargo del dolor, del sufrimiento que genera cuando uno no consigue lo que desea, lo que sueña, lo que quiere, lo que anhela. Pero no puedo dejar de valorar el esfuerzo de los futbolistas y de todo un pueblo que se ha autoconvocado de manera masiva y seguramente está celebrando. Y ni quiero imaginar cómo va a estar en Ecuador. Entonces, que disfruten, que tomen su cervecita, que festejen con los amigos, con sus familiares, con los que están arriba. Porque son momentos para celebrarlo y para disfrutarlo.
0: Bueno, pues al borde de la lágrima prácticamente, Becachese, hablando de lo histórico que fue para el país ecuatoriano y para la gente de la tri, la clasificación para 16avos. Hoy, en cuanto termine todo, Ecuador sabrá contra quién enfrenta, pero Ecuador ha pasado a ser ya una de las selecciones más peligrosas en este primer mata-mata que arranca mañana. De la alegría de Becachese, digamos, a todo lo contrario de otro seleccionador, Gustavo Alfaro. El otro día Paraguay necesitaba algo así como un empate ante Australia para sumar 4 puntos y estar prácticamente en la siguiente fase. Lo hizo. No jugó bien, pocas ocasiones, el partido lo que se esperaba, la gran mayoría, 0-0. Aún así, Gustavo Alfaro explotó hablando de la falta de calidad que hay en el país paraguayo de los jugadores de la selección y que con lo que tiene, bastante hace. Alfaro.
11: Yo creo que las cosas que nos faltan, o sea, por algo, yo digo, sí, tenemos buenos jugadores. No tengo duda de que tenemos buenos jugadores. Pero cuando vos miras las valoraciones de los planteles, te das cuenta que nosotros, por ahí, por ejemplo, estamos parejo con Australia, pero estamos 4-1 con respecto a Turquía, 4-1 con respecto a Estados Unidos, y no es porque valen más, porque eso es jerarquía. Entonces, ojalá el día de mañana nosotros tengamos jugadores que tengan esos valores. Y esos valores te lo dan las batallas que vos disputás. O sea, podés tener muy buenos jugadores que juegan en Brasil, que juegan en Argentina, que pueden jugar en Paraguay mismo. Pero tenemos nada más que 3 o 4 jugadores que juegan en Europa y los que valen son los que realmente tienen esa jerarquía para cuando vos tenés que tomarte el tiempo, cuando vos tenés que tomarte la pausa, cuando la pelota la das un destino, y eso es jerarquía.
0: Hablando de jerarquía, Gustavo Alfaro, en este mismo grupo Estados Unidos pasó como primera, pero el último envite de la fase de grupos perdió frente a Turquía 3-2. Le dio la vuelta al calcetín al once inicial Mauricio Pochettino, es decir, que guardó futbolistas del once inicial para la próxima eliminatoria. A pesar de la derrota, Pochettino recordando que quien es primero es su selección, Estados Unidos.
12: Creo que tenemos que recordar que terminamos primero de grupo y manejando muy bien las expectativas y la presión. Yo creo que es un torneo, la Copa del Mundo, donde hemos visto hoy partidos como Alemania-Ecuador. Alemania, siendo una de las principales candidatas, termina perdiendo. Creo que siempre los terceros partidos, cuando un equipo sobre todo está clasificado y en este caso Turquía ha estado eliminado y se tiene que ir a su casa, creo que hay muchas situaciones que en las cuales hay que intervienen, ¿no? En el rendimiento o pueden intervenir en el resultado.
0: Hasta aquí los sonidos de las últimas horas de la semana, lo que nos está dejando esta Copa del Mundo que, repito, desde mañana a partir de las 9 arranca el mata-mata con el Canadá-Sudáfrica y a partir de ahí el lunes con hasta 3 encuentros juega Brasil ante Japón, juega Alemania, que todavía no conoce rival, y ya de madrugada un interesantísimo Holanda-Marruecos a partir de las 3. 12 y 37 de la mañana, 11 y 37 hasta en la Comunidad Canaria, hasta las 2 en punto de la tarde en este marcador internacional. A ver, Molinero, vamos a empezar a hablar del grupo de España, de este partido ayer que lo vivimos con pasión e intensidad aquí en Marcador, en Radio Marca. Este España 1, Uruguay 0. Es verdad que es para estar satisfechos y que si al final España pues sigue adelante y gana el Mundial, pues poca gente se acordará de cómo fue el partido en Uruguay, pero es verdad que, a ver, desde mi punto de vista, la fase de grupos de España deja luces pero también sombras, y el partido en concreto ayer se ganó ante una selección que planteó un partido muy, muy brusco, muy tosco, con mucho contacto, pero es cierto que a España le faltan cosas. Quiero decir, hay una columna vertebral donde físicamente no han llegado bien, los Rodri, Merino, Fabián, Lamín todavía no está para 90 minutos, y además, si a eso le añades que seguramente Nico Williams y Jeremy Pino no van a jugar más en lo que queda de torneo, pues veremos a ver cómo se plantea la semana.
13: Sí, sabíamos que iba a ser el partido más exigente del grupo. Evidentemente, todo el mundo antes de empezar el Mundial se imaginaba que la disputa por la primera plaza iba a ser con Uruguay. Y es verdad que, como bien decía Luis de la Fuente, puede haber rivales como Uruguay a lo largo del torneo y esto sirve para aprender. Obviamente también hay que tener en cuenta las horas previas en las que se encontraba la selección charrúa, con todo ese caso del posible motín, con estos jugadores importantes que se podían haber revelado a Bielsa y que han plasmado en el campo pues toda esa contundencia y todo ese juego brusco en el cual Uruguay parece que es la única forma que tenía de competirle a España. Dicho lo cual, como bien dices, un partido de luces y sombras, o al menos un torneo de luces y sombras. El encuentro inaugural frente a Cabo Verde a España le dejó a deber en cuanto a calidad, en cuanto a fútbol y en cuanto a ritmo. Se vio una transformación en el partido frente a una muy débil Arabia Saudí, de la cual también hay que tener en cuenta que dentro de dos mundiales va a ser la selección organizadora, y luego ante Uruguay pues no ha podido plasmar su fútbol y no ha podido demostrarlo, aunque tampoco se encontraba con la misma presión que la que tenía el conjunto charrúa. Yo es verdad que viendo el partido de España en los primeros minutos parecía como que ya estaba garantizada la primera plaza, y no es así. Parecía que ya se estaba dando un poco por hecho que España iba a ser una selección muy superior a lo que puede serlo Uruguay, y los primeros minutos era de una selección a la que le estaba costando entrar en juego, a la que la construcción le estaba pues dificultando, el tener a Rodri y a Pedri le estaba costando por cómo estaba metida Uruguay en ese 4-5-1 en el que Bielsa había puesto en el centro del campo a Bentancur, a Fede Valverde, sustituido y que también se fue con cierto enfado, y un Ugarte que se había lesionado en el centro del campo. Pero estos partidos también son la exigencia necesaria, y en los cuales, pues, cuando Lamine Yamal no es capaz de brillar y no es capaz de completar todo el partido, cuando Mikel Oyarzabal tampoco puede conectar con todo lo que necesita el partido, cuando Alex Baena se encuentra con el gol en un disparo en el que Muslera pues de nuevo vuelve a cometer ese error, y lamentablemente pues Muslera pidiendo perdón ante la afición de Uruguay, pues al final es un partido de madurez en el que consigues la victoria y en el que toda la presión la necesitaba la selección uruguaya, que se ha quedado en el camino, que tendrá que hacer autocrítica ya. Entiendo que una vez que se haya marchado Marcelo Bielsa, y que tiene que ver que en un grupo con Cabo Verde, con Arabia Saudí y con España no ha ganado ni un solo partido, ha sumado dos puntos, y ahora, bueno, pues todas esas críticas que había dicho Luis Suárez en su momento cuestionando la labor de Marcelo Bielsa, pues quizás se tengan que evidenciar mucho más a lo largo del recorrido que ahora tenga la selección charrúa, que también tiene que hacer su crítica y ver si va a continuar con Bielsa y cuál va a ser la seña de identidad de la selección sudamericana de aquí en adelante.
0: Hombre, pinta que el proyecto Bielsa en Uruguay se ha terminado después de lo sí. después de este campeonato, pero veremos a ver qué es lo que sucede en el país celeste. Una Uruguay que históricamente hace años, pero hay que recordar que es campeona del mundo. Visto lo visto, Luis, visto los tres partidos de España, los problemas físicos que puede tener la selección, jugadores que no están en forma, hay que estar muy pendientes esta noche del Argelia-Austria. Sí. ¿Qué rival le viene mejor o qué rival le viene peor, tal y como está España?
13: Yo creo que le viene peor Austria, porque
0: le viene peor, Austria.
13: Yo creo que le viene peor porque estamos hablando de una selección en la que no te lo voy a comparar con Uruguay, pero creo que puede mostrar cierta intensidad de lo que lo puede hacer Uruguay. Ya bien conoces tú y conocemos los que sabemos o vemos el fútbol internacional, el estilo de ritmo alto de presión de los equipos de Ralf Rangnick, que incluso hemos visto en el partido frente a Argentina que en el segundo tiempo pues intentó meterse en el encuentro a base de faltas, a base de entradas bruscas, y creo que puede igualarse un poco Austria a lo que hemos visto en el partido frente a Uruguay, no quizás tanto al límite. La selección de Argelia tiene más calidad, yo creo, tiene más talento, pero es una selección más desordenada. Aunque tiene una buena defensa en la que está Ryan Ignouri, el lateral izquierdo del Manchester City, está Ben Sebaini, está Lucas Zidane en la portería, tiene ese talento de Maza, de Magrés, del Hatch y compañía, pero creo que a España se le haría más difícil el partido frente a Austria, sobre todo por lo dicho, porque pues los Laimer, Seibald, Schlager y compañía podrían trabar más el juego de lo que lo podría hacer Argelia. De momento, ahora mismo, Austria se clasificaría como segunda y sería el rival a batir por parte de la selección española.
0: Muy bien, pues hoy a las 4.
13: No sé si tú estás de acuerdo con lo que te comento.
0: Sí,
13: también.
0: Sí. Yo creo que sí. Yo creo que le viene peor Austria que Argelia. Yo Argelia, antes de empezar el Mundial, me daba buena vibra. Le vi un par de amistosos, sobre todo uno que jugó en Rotterdam, que ganó 0-1 a países.

0: un marcaje al hombre con intensidad ni ningún tipo de historias. Argelia ha concedido muchos goles por parte de Leo Messi y, hombre, si España sale como tiene que salir en los partidos, como ya hizo frente a Arabia Saudí, yo creo que Argelia no tiene absolutamente nada que hacer. Pero Austria sí que creo que le puede competir el partido. No la comparo con Uruguay, pero creo que en cuanto a esa intensidad, en cuanto a esa competitividad, a mí me deja más demostración de que Austria puede competir más de lo que lo puede hacer Argelia.
1: Sí, sí. Le puede apretar arriba en salida de balón y es verdad sí. Que creo que Austria, la ausencia de Baumgartner, que se lesionó en los partidos de preparación, es importante, pero bueno, tiene jugadores de calidad en todas las líneas, ¿eh? Kevin Danso, Alaba, evidentemente Savitzer, Arnautovic, que siempre sigue teniendo gol, Romano Schmid, en fin, que tiene clase y talento. Esta madrugada, a las 4, Austria-Argelia, que será muy, muy importante. Para cerrar lo del grupo de España, lo dicho, hemos escuchado a Bosiña, uno de los partidos más emocionantes, te diría yo, no por la igualdad, sino por todo lo que conlleva en estos 16avos, será este Argentina-Cabo Verde, ¿no? Es decir, que Cabo Verde se meta sin perder ningún partido, sin ganar ninguno, con 3 empates, y que enfrente a la actual campeona del mundo, esto también es un mundial.
0: Es que es un mundial de sueño para una selección de Cabo Verde, una selección en la que, si tú te fijabas en la convocatoria años atrás, los jugadores de Cabo Verde eran jugadores de nuestra liga, de primera regional, bueno, de primera ref, de segunda ref, es decir, de las terceras y cuartas divisiones del fútbol español, y ahora lo que lleva son jugadores que ya han estado en grandes ligas. Es verdad que selecciones ya veteranas de jugadores que ya han pasado de la treintena, pero que siguen demostrando cierto talento con el balón, cierto desparpajo de selecciones, pues que no tienen esa experiencia y que salen a relucir con todo ese talento y que han visto que, por ejemplo, en este Mundial se han enfrentado a 2 campeonas del mundo, no ha perdido ninguno de los 2, ni frente a España ni frente a Uruguay, con Bosiña siendo uno de los nombres más virales de lo que tenemos en el torneo, y ya no solo eso, sino creo que demostrando que ha sido una mejor selección con respecto a Arabia Saudí, que creo que también hay que hablar de la involución en la que ahora mismo se encuentra la que será la organizadora en el 2034, pero Cabo Verde, pues mira, empatando frente a España, 0-0, empatando frente a Uruguay, 2-2, pese a los errores de Muslera, y ahora con el premio de medirse a otra campeona del mundo, a la actual Argentina, a Leo Messi. Así que un mundial que van a recordar para siempre la selección africana de Cabo Verde.
1: Pues el sábado, o la madrugada del viernes al sábado, a las 12 de la noche, Argentina, Cabo Verde. Hombre, ya sería el acabose que Cabo Verde eliminara a Argentina en los 16avos. Pero oye, a mí Cabo Verde me está sorprendiendo para bien, es decir, no tiene malos jugadores en 3/4 de cancha hacia adelante, tiene, bueno, jugadores atrevidos, con descaro, vertiginosos. Es verdad que no tiene mucho gol, pero son interesantes, y luego han demostrado que defienden bien, que con 2 bloques cerrados España le generó apenas muy poco, Uruguay tampoco, y ayer pues Arabia, que es una selección flojita.
0: No da tiempo para tampoco hablar del grupo A, pero quitando México, todas ellas podrían competir con Cabo Verde, y a lo mejor Cabo Verde podría salir hasta beneficiada. Pero sí, o sea, no es que se haya clasificado como tercera y que digas, bueno, a ver cuál es la diferencia de goles. No, se ha clasificado como segunda, es verdad que con 3 puntos, pero dejando en la cuneta a una selección de Uruguay que solo ha sumado 2 puntos. Es decir, Cabo Verde, aunque sea con este formato, se ha merecido el clasificarse para la siguiente ronda como una de las segundas del torneo.
1: 100%, además. Muy bien, 12 de la mañana y 50 minutos, hasta aquí el grupo de España. Vamos a hacer una pausita y nos marchamos a Colombia, de los partidos que quedan en la noche madrugada de este sábado domingo. El Colombia-Portugal es el que tiene más cartel, más colorido.
0: Chulo, así chulo, que está chulo el partido, sí.
1: Nos marcharemos ahora a Colombia a hablar sobre este partido y sobre esta selección.

0: La cafetera que para muchos pinta llegar muy lejos. Así que ahora lo comentamos. 10 minutos para alcanzar la 1 de la tarde. Será mediodía en la Comunidad Canaria, aquí en directo, Marcador Internacional.
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0: seguimos en directo, ¿eh? Aquí en este marcador internacional de sábado. Ya sabéis que, como os hemos dicho a lo largo de la introducción del programa, se nos viene una madrugada en España del sábado al domingo realmente espectacular. Primero por la noche en el grupo de Inglaterra y luego se define el grupo de Colombia y Portugal. Colombia que ha ganado los dos primeros partidos, 1-0 a RD Congo, el primer día ganó 1-3 a Uzbekistán y hoy con un empate le sirve para ser primera de grupo. Enfrente va a tener a una Portugal que viene creciendo con el torneo. Si alguien conoce bien a la selección colombiana es Héctor Cárdenas. Héctor Cárdenas, entrenador, dirige actualmente a Inter Palmira, equipo de la primera B, de la segunda división en el fútbol colombiano, pero hace un par o tres de años era el seleccionador de aquella Colombia sub-20 en ese mundial que terminó en cuartos de final en 2023. Creo que ya nos está escuchando a esta hora del mediodía. Héctor, ¿qué tal? Muy buenas.
1: Hola Raúl, un saludo muy especial para ti, para todos los compañeros, la mesa de trabajo y todos los oyentes de Madrid.
0: El placer es nuestro para que nos atiendas a esta hora para, bueno, hablar un poquito de cómo se está viviendo, ¿no? En el país, en Colombia, esta participación de la selección Colombia en el Mundial. Héctor.
1: Bueno, yo creo que en estos momentos vamos en una segunda fase, una primera fase donde nuestra selección, previo al Campeonato del Mundo, tuvo la oportunidad de tener unos partidos preparatorios en los cuales permitía evaluar el momento de cada uno de los jugadores, de que el cuerpo técnico también fuera conformando y consolidando ese grupo de jugadores que visualizaba que hoy está en el Campeonato del Mundo y donde los resultados generaron un poco de dudas, de falta de confianza, incertidumbre, pero creería yo más desde el hincha, desde la gente en el país, pero como cuerpo técnico, conociendo toda la buena gestión que han hecho, le sirvió para fortalecer, para nuevamente hacer algunos ajustes y anunciar la nómina que hoy nos representa. Y este segundo momento del cual hablo, creo que es el inicio del campeonato, donde se ve una selección con mucha más confianza, con una solidez, con una evolución también en el funcionamiento colectivo, en esa idea que tiene la selección y que día a día está buscando mantenerla y consolidarla. Entonces creo que son dos momentos, esperemos que se pueda mantener en el transcurso de ahora terminando frente a Portugal y luego en las siguientes fases que esperamos que nuestra selección pueda tener ese privilegio de seguir avanzando.
0: Lo cierto, Héctor, es que, bueno, es como que en una misma selección se han juntado dos generaciones que están muy bien, ¿no? Porque, bueno, la experiencia que te dan hombres como James Rodríguez, como Luis Díaz, evidentemente Davinson Sánchez atrás, Daniel Muñoz, con unos jugadores jóvenes que están, llegando, que lo están haciendo bien en sus respectivos clubes, y es una mezcla muy buena y que de momento el seleccionador Néstor Lorenzo está sacando jugo de estas dos generaciones que hay en esta selección, Héctor.
1: Así es, yo creo que es el conocimiento que tienen estos por parte de ese equipo, ya que es una selección que en otro momento tuvo la oportunidad de ser asistente, de tener el contacto con ellos. Hoy muchos de esa base de jugadores que son maduros con ese grado de experiencia en los mundiales los puede tener y ha complementado con ellos la generación que se ha venido promocionando a lo largo de los últimos 10 años. Entonces yo creo que eso habla de la gestión del trabajo del cuerpo técnico en el seguimiento constante a todos y cada uno de los jugadores que visualizan que van a ser parte de esta selección.
0: Te quería preguntar, de hecho, Héctor, por uno de estos nombres propios que yo creo que tú conoces muy bien. Aquí en España también se trata de Gustavo Puerta, centrocampista. Le hemos visto jugar en el Racing de Santander en la segunda división española. Logró el ascenso a primera división. Los dos primeros encuentros, Néstor Lorenzo lo ha puesto de titular. Y es un chico al cual tú tuviste, ¿no? En ese sub-20 de 2023. ¿Qué nos puedes contar de Gustavo?
1: Bueno, Gustavo es un jugador que en su momento le hicimos el seguimiento en el Bogotá Fútbol Club, el equipo en el cual actuaba en segunda división acá en Colombia. Siempre se caracterizó por muchos de los rasgos, primero desde la personalidad que hoy vemos en él, donde tiene ese carácter, donde tiene esa agresividad, donde es un hombre que compite muy bien. Y luego la madurez que ha ido adquiriendo a través de las experiencias en el fútbol local primero, luego en la selección sub-20, los torneos tanto en Europa que tuvimos, caso de Toulon, una preparación que tuvimos en España, y luego el campeonato del mundo le dio ese plus para ser tenido en cuenta en ese momento por un club de Europa que el cual fue cedido. Y luego día a día se fue fortaleciendo, fue creciendo. También esa primera experiencia no fue del todo como lo esperaba, porque no tuvo los mismos minutos que actualmente tiene en el Racing. Pero hacía parte de ese proceso que tenía que aceptar, de entender, y que día a día lo fuera fortaleciendo para lo que hoy ha venido mostrando en la selección absoluta, donde ha logrado consolidarse, competir por un lugar y las veces que el entrenador lo ha considerado, creo que ha competido teniendo un buen suceso.
0: No sé yo si todavía a día de hoy, bueno, pues durante el Mundial, por ejemplo, habláis con Gustavo, os mandáis mensajes. En cualquier caso, si es que sí o si es que no, imagino que tú como entrenador que le formaste un poco también en ese sub-20, cuando lo ves ahora en las próximas horas contra Portugal, imagino que debe ser una satisfacción, ¿no? Una especie de orgullo y pensar por uno mismo, Héctor, mira, el trabajo está hecho, ¿no?
1: Así es, yo creo que es un trabajo primero de la mano con la federación, porque un trabajo que respaldaron durante 7, 8 años que pude estar, y recientemente ayer tuve la oportunidad de hablar con él, porque es un chico que siempre para cualquier decisión en su momento, para cambios de clubes, de oportunidades que se le generaban, consideraba el concepto mío, hablábamos mucho, y ahora con el llamado a la selección, mucho más, porque también hicimos un trabajo previo cuando no era tenido en cuenta, cuando quedaba faltando algo para estar dentro de esa convocatoria, que en momentos se frustraba, pero que tenía la capacidad de resiliencia para saber esperar y entender que los tiempos iban a llegar. Hoy están, y día a día lo que hablamos es eso, de tratar de mantener el espacio y lugar, defenderlo, trabajar pensando en función del equipo, y lógicamente el rendimiento del día a día se va a ver bien representado dentro del terreno de juego.
0: Colombia, Héctor, es un país, ¿qué te voy a contar, ¿no? Que vive mucho el fútbol, es muy pasional con su selección. Imagino que el día de R de Congo, de Uzbekistán, comercios cerrados, gente mirando el partido, luego festejando en las calles. ¿Hay por fin esta sensación este año, en este Mundial, de que algo grande se puede hacer con Colombia?
1: Yo creo que sí. Primero sabiendo y entendiendo que hay selecciones que tienen muy buen momento, que han venido mostrando unos resultados importantes, pero también hoy los jugadores de la selección que compiten en el más alto nivel, y creo que eso habla de las expectativas, de la ilusión que hay y del cómo están asumiendo esta competencia. Entonces, la expectativa está en todo el pueblo colombiano, en la representación que están teniendo por parte de los jugadores, y con la ilusión que este año podemos hablar de que hay una selección que puede estar dentro de esos cuatro primeros lugares.
0: Es decir, que un poco el país, los medios de comunicación, tú, bueno, miras programas de televisión, es como que la gente, no es que se conforme, pero cree que si Colombia llega a semifinales, el trabajo está bien realizado.
1: Sí, yo creería que siempre se planifica para conseguir el gran objetivo, que es el campeonato del mundo, pero también tiene que ser uno consecuente y saber vivir el paso a paso, en este caso la fase a fase, sabiendo que hay un buen equipo, pero que cada vez la competencia se hace mucho más compleja y en esas instancias finales, en partidos abiertos, puede haber la oportunidad de avanzar para cualquiera de los dos, pero hay confianza en el grupo que se tiene, en los jugadores en su momento y esperamos que así sea. Y podamos estar hablando que Colombia está en lugares de privilegio en este campeonato del mundo.
0: Ojalá, porque, bueno, Colombia es un país que aquí en España cae bastante bien. Ya sabes que hay una colonia importante de colombianos viviendo en España y bueno, a la hora que sea, cuando juega Colombia, por ejemplo, la próxima madrugada, 1:30 de la noche ante Portugal. Cambiamos un poco, hablando de ti ahora, Héctor, ya no estás dentro de la federación.
1: Sí, yo estuve hasta hace prácticamente 2 años vinculado a la federación y después del paso por los diferentes procesos en federación tuve la oportunidad de llegar al Inter de Palmira, un equipo anteriormente se llamaba Cortuluá, donde conozco toda su estructura, su proceso, sus dueños, los presidentes, y sé de la gran gestión que hay, del buen proyecto deportivo que tienen. Y hoy gozamos de estar en él, aprovechando la oportunidad al máximo y, bueno, aspirando en este segundo semestre competir para lograr el ascenso, que es el único objetivo por el cual este equipo está trabajando.
0: O sea que el objetivo de Inter Palmira es, sí o sí, abiertamente subir y recuperar la categoría.
1: Sí, ese es nuestro objetivo, no hay otro. Para eso se ha hecho una inversión importante a comienzos de año para hacer una plantilla competitiva con una mezcla de jugadores con experiencia, otros mucho más jóvenes que han crecido y se han fortalecido acá en la cantera, que hoy ya se consolidan en el equipo profesional. Entonces, estamos trabajando de la mano todos, directivos, parte administrativa, jugadores y cuerpo técnico para conseguir el ascenso.
0: Voy finalizando ya, Héctor. Hemos hablado, ¿no?, de la buena salud del fútbol colombiano a nivel de selección, pero ¿cómo está el fútbol colombiano de salud a nivel de clubes? Es decir, es cierto que en torneos, ¿no?, en sudamericanos, en la Libertadores, está Brasil, equipos argentinos por delante, pero ahora mismo, ¿cómo dirías que está el fútbol colombiano?
1: Bueno, creo que hemos mejorado un poco porque las últimas presentaciones, la verdad, la exposición que tuvimos no fue la mejor. Siempre hemos estado quedándonos en primeras rondas y lógicamente eso afecta el progreso de todo el fútbol. Hoy tenemos equipos en Sudamericana como en Libertadores ya avanzando de fases y teniendo buen suceso. Entonces esperamos poder tener la mayor cantidad de clubes que nos representen, que muestren los avances que tiene hoy la liga y el torneo colombiano para mostrar al mundo realmente el fútbol colombiano en toda su exposición y mostrar que también hay capacidad y evolución y se está invirtiendo bastante.
0: Ya la última, de verdad, para cerrar. Tú eres entrenador, ahora estás centrado en Inter Palmira, pero ¿te gustaría algún día volver a la Federación Colombiana? Es decir, ¿tú te consideras más un entrenador de club o un entrenador de selección?
1: Bueno, creo que soy privilegiado de poder haber estado en la Federación por 7 u 8 años laborando, estando en todos los procesos, incluso asistiendo en algún momento en el cuerpo técnico del profe Carlos Queiroz y en alguna oportunidad también dirigiendo el equipo principal recuerdo tanto en Murcia frente a Arabia Saudita. Entonces, creo que se dejaron las puertas abiertas, que el tiempo nos ha permitido hoy mostrar de que se dejó una reserva deportiva importante que hoy ya está dando los frutos a nivel de la selección absoluta. Entonces, seguramente como colombiano y como entrenador que soy, siempre queremos estar y por qué no, sueño con volver a la federación, estar en el nivel mucho más alto de la dirección técnica.
0: Pues ojalá que se dé dentro de unos años, ya sea de aquí un poco, de aquí mucho, pero el buen trabajo de Héctor Cárdenas dentro de la federación, 7-8 años, se ve reflejado en la selección Colombia a día de hoy con algún que otro jugador importante, como por ejemplo Gustavo Puerta, el del Racing de Santander, que a buen seguir será titular ante Portugal en este tercer partido que cierra la fase de grupos. Héctor Cárdenas, gracias por atender la llamada de Radio Marca, Marcador Internacional, programa de fútbol internacional. Un saludo, un fuerte abrazo y un placer.
1: Raúl, muchas gracias a ti y a todos por la invitación, y es un gusto por acá siempre atender. Un feliz resto de día para todos.
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0: comunidad canaria, la charla con Héctor Cárdenas, el ex seleccionador de Colombia en ese Mundial Sub-20 del 2023, alcanzando los cuartos de final, persona importante en la carrera de Gustavo Puerta, hombre, diríamos, revelación de una selección, molinero que esta madrugada en Miami Gardens, en el Hard Rock Stadium en Miami, se enfrenta a Portugal en lo que puede ser uno de los mejores partidos de la primera fase. No sé cómo lo ves, aunque repasando la rueda de prensa esta última madrugada de Néstor Lorenzo, que es el seleccionador colombiano, he pensado a ver si va a hacer un poco como Solbakken. Es decir, Néstor Lorenzo quiere terminar primero de grupo porque es mejor, pero también dijo ayer que está mirando mucho el tema de los apercibidos y que los jugadores que tengan amarilla, entre otros Lerma, Lukumi, no sé si algún otro, que seguramente hoy no van a partir de inicio. Y a lo mejor le cambia la piel eso a Colombia.
1: Sí, cuando ya un entrenador o seleccionador va hablando con ciertas reservas, ya te esperas que pueda haber algún tipo de cambio. Es verdad que Colombia ha hecho los deberes, ganando bien sus partidos frente a la República Democrática del Congo y ganándole a Uzbekistán. Una selección de Colombia que está en el momento de plenitud, jugando en algunos momentos muy bien, con un fútbol champán, como dice a veces Radamel Falcao, con el fútbol que demuestra la selección cafetera y que ahora se encuentra pues en un gran momento, con un Luis Díaz que es una de las estrellas del fútbol mundial y que se está topando con goles anulados, con James Rodríguez, que ya no tiene ese estrellato en el campo como podía tener en el pasado, pero que sigue siendo el capitán y que sigue siendo titular en la selección colombiana. También está John Arias, el extremo que estuvo en su momento en la Premier League y que ya está también entrando los 28-29 años y que es un jugador muy dinámico. Luis Suárez, el máximo goleador de la liga portuguesa junto con Pavlidis, y que también es un gran delantero, una defensa fiable y sólida, así que Colombia se encuentra en ese buen momento. Ahora el partido frente a Portugal, parece que la misión sobre todo es la de evitar que Portugal le gane para mantener esa primera plaza, pero vamos a esperar en principio un buen partido, ya no solo por lo que Colombia pueda hacer, viendo cuál pueda ser su once inicial, si se puede reservar algunos jugadores. Por cierto, la aportación de Gustavo Puerta también hay que tenerla muy en cuenta, porque es un jugador del que ha apostado y mucho Néstor Lorenzo. Y yo quiero ver sobre todo Portugal, porque Portugal al final sí le ganas bien a Uzbekistán, muy fácil, con Cristiano Ronaldo marcando los goles, pero no es lo mismo enfrentarte a Uzbekistán y a Congo que a esta selección tan sólida como es la de Colombia, y en la cual pues habrá que ver si se le conceden facilidades como el partido frente a Uzbekistán, si Cristiano sigue en el mismo estado de forma, si sigue funcionando lo de tener a Vitinha y a João Neves en el centro del campo, con lo cual, bueno, Portugal puede luchar por esa primera plaza, pero Portugal se puede dejar esa posibilidad de primera plaza, a ver qué nos demuestra Colombia con Néstor Lorenzo.
0: Y creo que si Portugal es segunda, creo, se cruza pronto, ¿no? En el camino de España, si no recuerdo mal.
1: Sí, en los octavos de final.
0: Octavos, ¿eh? Octavos,
1: sí,
0: de final.
1: Sí, sí, en los octavos de final, porque ahora mismo España se enfrentaría al segundo de del grupo de Austria, Argelia, Argentina y Jordania. Pero una vez avance, o veamos que avance ese grupo, se enfrentaría a la posibilidad del segundo de ese grupo número, o de ese grupo K, con lo cual España tiene que estar también, por supuesto, pendiente de lo que suceda en este partido entre Colombia y Portugal. Colombia le vale el empate, Portugal tiene que ganar para lograr esa primera plaza. Y de momento, sería Portugal la selección a la que nos enfrentaríamos en los octavos de final si eliminamos o bien a Austria o bien a Argelia.
0: Estoy aquí leyendo los compañeros de Abola, que el posible 11, ¿no?, de cara al partido de hoy ante Colombia. Bueno, claro, dice Abola que quizás se piense algún que otro cambio Roberto Martínez en defensa para un poco parar y frenar a un Luis Díaz que lo decías tú, ¿no? Que baila con la pelota en los pies, asiste, pelotas al palo, marca, goles anulados. Veremos a ver si apuesta o no por Cancelo, que es un lateral más netamente ofensivo que no defensivo, o le da chance a Dalot o a Semedo. Y luego está el tema de Bernardo Silva, que jugó el primer día, lo cambió al descanso porque jugó mal y además tenía una amarilla, el otro día desapareció, ni salió, y hoy seguramente va a volver a apostar por Chico Conceição, y veremos si por Rafael Leão, que el otro día marcó un buen gol.
1: Sí, una selección portuguesa en la cual, viendo los últimos sondeos de aficionados portugueses, pues parece que están muy por la sintonía de Roberto Martínez, de esa goleada. Evidentemente, al final ganar te transmite esa confianza de la goleada frente a Uzbekistán, y los matices pues son los que podrías comentar tú, ¿no? En esa defensa en la que yo creo que João Cancelo es de largo el mejor lateral derecho que hay en la selección, muy por encima de Dalot, muy por encima de Semedo, y toda la aportación ofensiva que hace Cancelo hay que tenerla muy en cuenta en esta selección portuguesa. En el centro de la defensa, a ver si se mantiene Rubén Díaz con Renato Veiga. En principio debería ser así, porque Tomás Araújo, el central del Benfica, está recuperándose y saliendo de lesión. Y luego los jugadores de las bandas. Ante Uzbekistán jugó João Félix por el costado izquierdo y Pedro Neto por el costado derecho. Bernardo Silva tuvo minutos para la segunda parte. Si el encuentro requiere un dominio, posiblemente Bernardo pueda ser titular en ese costado derecho. Si el encuentro requiere más ritmo, posiblemente o bien Neto o bien Conceição ocupen esa banda derecha, dejando a João Félix el costado izquierdo, de momento ganándole la partida a Rafa Leão, un Rafa Leão que también ha marcado su gol en el partido frente a Uzbekistán, pero ese cerebro formado por Vitinha, João Neves, Bruno Fernández, además de Cristiano Ronaldo, evidentemente es el intocable en la selección lusitana.
0: A la 1:30 de la madrugada te contamos en directo en Marcador este Colombia-Portugal desde Miami Gardens, Hard Rock Stadium Miami, en la casa de Leo Messi juega Cristiano, así que a ver qué es lo que ocurre. Permíteme, Luis, bueno, a la misma hora también tenemos este RD Congo Uzbekistán, el otro partido del grupo también a la 1:30, y ahora a la 1:15 pasadas, pero de la tarde, a las 12:17 en la Comunidad Canaria, déjame que me marche a Suecia porque nos está esperando a un entrenador, de hecho el técnico gallego del AEK Solna, como es José Ribeiro. José Ribeiro, con amplia experiencia en diferentes países y equipos. Hace años charlábamos con él en este mismo programa, cuando estaba entrenando en Finlandia, al Honka, al Interturku, y a partir de ahí su vida laboral dio un vuelco. Se fue a Sudáfrica, donde triunfó en Orlando Pirates, donde ganó hasta 5 títulos, creo recordar que alcanzó las semifinales de la Champions de África, y luego el año pasado le vimos entrenar en Al Ahly, en el equipo más laureado de Egipto en el Mundial de Clubes, en ese partido inaugural ante Inter Miami. Creo que nos está escuchando ya desde países nórdicos. José Ribeiro, ¿qué tal? Buenas tardes.
2: Hola, ¿qué tal? ¿Cómo estáis?
0: Muy bien, ¿y tú? ¿Cómo te va la vida por Suecia?
2: Ah, bueno, pues bien, ahora en un periodo de preparación otra vez, a mitad de temporada, tuvimos una pequeña pausa por el Mundial, y hemos retomado otra vez los entrenamientos hace 2 semanas, y en 8 días volvemos otra vez a empezar la Liga. Así que bueno, ocupado, pero a la vez disfrutando de este momento de la temporada con el equipo.
0: De hecho, estoy viendo que jugáis el día 5 de julio, que es el próximo fin de semana, frente al Göteborg. Vosotros estáis en mitad de la tabla. La Liga lleva 10-11 jornadas, el Göteborg está pasando un mal momento. No sé si, claro, el 5 de julio todavía en pleno Mundial, ¿no? Es verdad que hay ligas nórdicas que han parado expresamente por la disputa del Campeonato del Mundo, pero no sé si es esto un poco raro, ¿no? Que cuando todo el planeta fútbol pone sus ojos en selecciones, tú estás como en un stage de pretemporada, y cuando estén disputándose los octavos de final, tú ya estás inmerso en la liga con tu equipo.
2: Bueno, sí, puede resultar un poco raro desde fuera y bueno, no es la primera vez que me pasa porque cuando estuve en Finlandia pues era igual, las ligas se desarrollan dentro del año natural, por las temperaturas en invierno ya sabes que en esos meses no se juega y bueno, otra vez aquí en el norte de Europa, esta vez en Suecia, viviendo bueno, una experiencia importante otra vez en mi carrera y a la vez, como decías tú también, intentando ver lo que puedo del Mundial, que no está siendo fácil por los horarios, como para todos en España también. Y bueno, viviendo este momento otra vez, pues con el mayor entusiasmo posible.
0: O sea que, claro, para un hombre de fútbol estás preparando entrenamientos, el partido y tal, entre que los horarios son de madrugada, uno imagino que ve lo que puede, ¿no?, en este Mundial.
2: En directo sí. Al final pues te vas adaptando un poco a los horarios. Yo me levanto muy temprano todos los días, con lo cual también me acuesto bastante temprano. Todo lo que se juegue a partir de las 10 de la noche ya se me hace difícil al día siguiente, así que intento ver lo que puedo dentro de los partidos que me pueden interesar más y luego pues al final al día siguiente también cuando no hay partidos en directo pues me puedo descargar los partidos del día anterior y echar un vistazo, como intentaré hacer, por ejemplo, hoy por la tarde con el España-Uruguay.
0: Hombre, a ver, divertirte tampoco te vas a divertir mucho, pero es evidente que un entrenador se mira los partidos con ojos de entrenador y no con ojos de aficionado o de hincha, que también, pero imagino que tú debes, como entrenador, digamos, ver más cosas de las que nosotros, por ejemplo, como periodistas o aficionados simplemente ve en el mundo del fútbol. Por cierto, bueno, firmaste creo que en enero, hace ya unos cuantos meses, 5-6 por AEK Solna. ¿Se vive con mucha pasión, intensidad para con su selección, Suecia al Mundial o no mucha?
2: Ah, son aquí son muy aficionados al fútbol, muchísimo, y después que son muy, muy patriotas también, con lo cual pues sí que le dan mucha importancia a estos partidos del Mundial. Tuvieron una clasificación también un poco dramática en la repesca, tuvieron que eliminar a Ucrania y después a Polonia en dos partidos a cara de perro muy seguidos, consiguieron meterse y yo creo que eso le dio todavía un empujón más grande al aficionado de aquí para seguir más de cerca su selección. Han hecho una fase de grupos, como tocaba, bastante, un equipo bastante pragmático, pero a la vez con el delantero del Arsenal y el delantero del Liverpool, que no es poca cosa, con Isak y con Víctor Gyökeres, y con eso les da para más o menos poder ser competitivos con selecciones de un nivel parecido, y la gente aquí está bastante, bastante satisfecha por ahora con su selección. Nosotros tenemos a nuestro portero en esa lista, ha jugado los dos primeros partidos del grupo, la semana pasada, o el último partido, perdón. Es cierto que el entrenador optó por otra opción, pero también el aficionado de AEK muy pendiente de su selección y de nuestro portero también, claro.
0: Es evidente, el aficionado del equipo. Te llamábamos también, José, aparte de preguntarte pues por tu experiencia en Suecia, pero tú es evidente que tienes una larga trayectoria y no sé si te está sorprendiendo a ti tanto como a nosotros, yo te digo que sí, el nivel de Sudáfrica, ¿no? Tú has estado muchos años y has triunfado en el fútbol sudafricano, llevando a Orlando Pirates a instancias muy lejanas en Champions Africana, ganando títulos. Mañana, 16avos de final, juega Sudáfrica ante Canadá. Tú conoces muy bien a unos jugadores, a esta selección. ¿Te impacta? ¿Te sorprende? Lo digo porque no sé si tuviste la oportunidad de ver el partido inaugural ante México. Claro, uno ve aquel partido y piensa, hombre, poco recorrido le ves a Sudáfrica. Y mañana juega ante una Canadá que, hombre, Canadá es favorita, pero es un poco también moneda al aire el partido.
2: No me sorprende. Es cierto que me alegra mucho, más que sorprender, me alegra mucho que por fin se pueda ver el nivel que tienen. Creo que en el primer partido se equivocaron en la forma de, de, de plantearlo, quizá porque era un partido inaugural, por todo lo que había alrededor de ese partido. Creo que intentaron jugar algo que no saben, y cuando se vieron eliminados prácticamente en el segundo partido, en ese descanso, creo que empezaron a cambiar las cosas. Creo que tienen jugadores muy complicados de defender en la parte de arriba, tienen mucha velocidad, tienen jugadores con mucha capacidad de hacer cosas con balón. Para mí hay dos jugadores en la parte de arriba que están a un nivel muy alto, Apolis, uno de los extremos, y sobre todo Mofoken, que es un chico que debutó con nosotros en Pirates con 17 años y que para mí tiene un nivel altísimo. Es un jugador que hace tiempo que debería estar ya en Europa y que creo que bueno, ya se está dando más a conocer ahora mismo en todo el mundo. Tienen otro central que también debutó con nosotros en Pirates, en Bocacci, que está jugando ya en la MLS, también con 19, 20 años creo que tiene ahora, y que es una barbaridad de jugador también. Muchos jugadores de Mamelodi Sundowns, que es un equipo muy dominante en el continente, como Mokoena, como Mudau, Modiba, el propio portero Ronwen, son jugadores con mucho nivel, pero que no han tenido, no sé por qué muy bien, o sí lo sé, pero son historias muy largas, no han dado el salto a Europa en su momento, pero que tienen un nivel alto, que lo han hecho bien en el último AFCON, creo que han hecho bronce, si no recuerdo mal, en la última Copa de África, sí. Que llevan muchos años con Hugo como seleccionador, y que sí tienen esa confianza que creo que están teniendo ahora desde el momento en el que se vieron eliminados. Es un equipo peligroso, creo que Canadá también lo es. Va a ser un partido que a priori debería ser divertido y abierto, y la verdad es que me hace muy feliz ver a esos chicos poder triunfar en un escenario como un mundial, y bueno, que espero lo mejor para nuestra selección. Y después de nuestra selección me siento casi como un sudafricano más.
0: De hecho, Sudáfrica alcanza creo que el tercer puesto en Copa de África en 2024. Es verdad que este año también hay Copa de África, la polémica Copa de África de la final Marruecos-Senegal. Sudáfrica se queda en cuarto, si no sí, recuerdo mal. Correcto. Pero es verdad que hay jugadores muy interesantes, Bocassi, el central, Apolis. El otro día creo que ganando a República de Corea, bueno, una decisión un tanto controvertida y polémica del seleccionador, pero que le salió bien, no jugó de inicio Lyle Foster, y ganó Sudáfrica el partido y se clasificó, y mañana tienen ese encuentro, esa eliminatoria ante Canadá. Otro de las selecciones que imagino que también conoces bien, aunque estuviste menos tiempo en Al Ahly, ¿no?, que es un gigante ya no africano, sino un gigante mundial, es Egipto, que tiene muchos jugadores seguramente que también pasaron por ti, ¿no? Sobre todo Ashour, Emam Ashour, a mí me parece un jugador diferencial. Esta madrugada han empatado a uno ante Irán. ¿Cómo estás viendo a Egipto?
2: Pues le he podido ver el primer partido contra Bélgica, lo pude ver entero, y la verdad es que me gustó mucho. Jugaron con mucho corazón y con mucha ambición, y de tú a tú a una selección como la belga, y me parece, bueno, son Egipto, más de la mitad de esa lista yo creo que vienen de Al Ahly. Hay muchos jugadores en ese 11 que tuve la suerte de poder entrenarlos, y son jugadores de mucho nivel, mucha experiencia, mucho nivel. Trezeguet, Emam Ashour, Atiya Marrawan, uno de los centrales, Yasser Ibrahim, los dos porteros, son gente que están acostumbrados a jugar siempre bajo mucha presión en Al Ahly, de jugar solo para ganar. No son jugadores que en un escenario como un mundial se vayan a hacer pequeños, al contrario, son gente súper competitiva y que siempre creen que pueden ganar, no importa quién tengan delante. Y creo que en un día bueno son un equipo capaz de competir a muy buen nivel. Y como te digo, siguiendo resultados de cerca, creo que tienen que cruzar ahora con Australia, si no me equivoco.
0: Sí, sí.
2: Y creo que tienen opciones de poder seguir adelante si son capaces de seguir jugando al nivel que lo vienen haciendo. Y luego con jugadores como Marmoush y como Salah, que bueno, no hace falta decir quiénes son.
0: Uh-huh. Por cierto, ¿te sorprendió al aterrizar allí en Egipto cómo se vive el fútbol allí, ¿no? La pasión, la presión. Imagino que claro, ser DT, director técnico de un grande como es Al Ahly, no sé cómo lo gestionaste tú todo ello.
2: Venía de 3 años en Pirates, que es un equipo también descomunal en el sur del continente y con muchísima presión también. Entonces, bueno, eso me facilita un poco las cosas, pero no quita que Al Ahly es otra cosa. Es un club con una dimensión muy grande en todo el Medio Oeste. En Egipto es una locura ser entrenador de Al Ahly, es una cosa muy especial para bien y para mal. Y bueno, para que me entiendas, cuando nosotros fuimos al Mundial el año pasado y encuadramos con Inter Miami, con Palmeiras y con Porto en el grupo, no se esperaba menos de nosotros que, o sea, casi te diría que de ganar el Mundial. Sí, ya. Prácticamente son gente que no entiende el fútbol y su club de otra manera que no sea ganando. No les importa tener delante al Paris Saint-Germain o al Palmeiras o a Messi, les da exactamente lo mismo. Ellos son muy competitivos, su club lo consideran algo único en el mundo y yo creo que un poco esa presión y esa pasión por ganar es lo que hace que sea el club más laureado del mundo. Y tienes que lidiar con esa presión, con esas expectativas que hay sobre el entrenador y sobre el equipo y aceptarlo. Y bueno, eso es un poco lo que se intentó.
0: En cualquier caso, la experiencia seguro que fue buenísima. Sí. La última, vamos acabando. Está por aquí también Luis Molinero, mi compañero. Luis, ¿algo para José?
1: Sí, ¿qué tal, José? Muy buenas. Bueno, estamos hablando de un entrenador que ha dirigido, sobre todo en África, en dos de los países que tienen más recorrido a nivel de clubes. Hablamos tanto de Sudáfrica como de Egipto y normalmente las finales de las Champions suelen suceder entre estos dos países. Yo quería enfocarme un poquito más en Sudáfrica porque normalmente cuando hablamos de las selecciones africanas en estos grandes torneos siempre hablamos de selecciones como Costa de Marfil, como Egipto, como Argelia, Marruecos, y como que siempre dejamos olvidada Sudáfrica, y que ahora está haciendo el Mundial, y es verdad que el primer partido frente a México le costó muchísimo. Le ha costado mucho y además el nivel quizás ha estado un poquito bajo por encima sobre lo que nos esperábamos. ¿Tú crees, José, que puede haber continuidad en esta selección de Sudáfrica de aquí ya a futuro para que se la tenga un poco más en cuenta en esta temporada y en otros próximos años?
2: Yo creo que sí, sin duda, y te digo por qué. Si te fijas un poco en el tipo de jugador africano que suele llegar a Europa, encuentras muy pocos jugadores de Sudáfrica. Eso no es casualidad, sucede por la forma de entender la vida, pero creo que eso es algo que está cambiando. Creo que, pues eso, jugadores como el propio Foster, aunque ahora su rendimiento no sea tan bueno, como en Bocacci, que estoy seguro de que va a caer en algún equipo en Europa, lo mismo creo de Mofokeng, de Apolis y de otros jugadores que me consta y que conozco que vienen por detrás, que van a empezar a meterse un poquito más en el panorama europeo y va a hacer que todos miremos un poco más para allí, como pasó a lo mejor hace algunos años con Nigeria, por ejemplo. Ajá. Creo que tienen ahora mismo, casi te diría, yo creo que no conozco toda la historia del fútbol sudafricano, pero de las dos últimas mejores generaciones de futbolistas, que están, la mitad de ellos están en Pirates, la otra mitad en Mamelodi Sundowns, que acaba de ganar la Champions League africana, y eso no es casualidad, es porque hay un nivel muy alto, y yo de verdad que cuando terminó el partido inaugural me fui muy enfadado porque me dio muchísima lástima ver un nivel tan bajo sabiendo el nivel que tienen, porque lo tienen a nivel futbolístico, a nivel técnico, lo tienen. Luego tienen que mejorar mucho en donde se ganan los partidos, que es en las áreas, sobre todo a la hora de capitalizar lo que son capaces de crear, de finalizar. pero en cuanto a fútbol no tengo duda de que es un fútbol activo y es un fútbol muy actual, digamos, la forma en la que tienen ellos de jugar y de entender los partidos.
0: Veremos a ver qué es lo que ocurre mañana, pero este Sudáfrica-Canadá, que a priori, bueno, pues no, podría ser una eliminatoria con un perfil más bajo porque no son dos selecciones que llaman la atención, va a ser todo un partidazo. José Ribeiro, entrenador del AIK Solna en Suecia, un placer, la verdad, charlar contigo de fútbol, porque tu sabiduría nos acerca a conocer selecciones que uno pues no tiene muy a mano en el día a día, y nada, que muchas gracias, suerte en la reentré de la Allsvenskan la próxima semana, y que como siempre te seguimos aquí en Radio Marca y aquí en este programa llamado Marcador Internacional. Un fuerte abrazo, José, de verdad.
2: Muchísimas gracias, un abrazo para todos. Gracias.
0: Muchas gracias, José. Un abrazo para José Ribeiro, el técnico del AIK Solna, con una larga experiencia en Finlandia, en Sudáfrica, sobre todo en Pirates, y en el Al Ahly de Egipto, selecciones que lo están haciendo bien en este campeonato del mundo. Pausita y ya estamos en el tramo final de este Marcador Internacional.
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0: Soy Raúl Varela, presentador de La Tribu, un concepto muy especial. ¿A que sí, Camilo?
1: La Tribu es una colectividad muy interesante que se armó de manera natural alrededor de ciertos valores que a veces pueden llegar a ser contraculturales.
2: Justo, lo has clavado.
1: Como el amor, por ejemplo.
3: Un beso para mis amigos culés.
1: Del respeto.
4: Anda, Tenorio, calentito te vas ya.
1: La diversidad, por ejemplo, es un valor muy importante en La Tribu.
2: Otra vez hablando de Madrid y Barça, que hay más equipos.
1: Y es un montón de gente que encuentra ahí un sentido de pertenencia.
5: Yo soy parte de La Tribu.
6: Yo soy parte de La Tribu.
7: Yo soy parte de La Tribu.
8: Yo soy parte de La Tribu.
1: Yo soy parte de La Tribu también, entonces me siento privilegiado de encontrar una colectividad que cuando nos encontramos nos miramos y decimos...
2: Varias ocasiones que primero Asensio... Perdón.
7: No, es que estoy intentando hablar desde hace un cuarto de hora y...
1: Qué gusto da encontrar a otra persona así, parce. Uf, y ese abrazo con alguien de La Tribu es algo bien bonito.
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10: Aquí estamos con Jordi Moreno y Dani López Cantador en la parte técnica. Está Carlos Estevez en la producción y con Luigi Molinero. Hasta las 2 en punto de la tarde. A esa hora llegará Adrián Benedicto con el primer tramo de Marcador. Hoy recordar que hasta las 11 de la noche no tenemos partidos mundialistas. A las 11 el grupo de Inglaterra, a la 1 y media el grupo de Colombia, Portugal, Uzbekistán y RD Congo. Y ya de madrugada a las 4 lo de Argentina, Jordania y ese Austria, Argelia. Luis, vámonos a lo de las 11 de la noche en el grupo de Argentina, digo yo, de Inglaterra, porque, bueno, el grupo está tal así: Inglaterra y Ghana con 4 puntos, Croacia con 3, Panamá con 0, Panamá eliminada, y a las 11, bueno, hay un Panamá-Inglaterra que a priori, si no la lía mucho Inglaterra, debe ganar, debe confirmar el liderato del grupo. Y no sé cómo ves tú esos dos partidos, el Croacia gana y sobre todo este Panamá-Inglaterra, donde Inglaterra muy bien el primer día, pero dejó algo más de dudas el segundo.
11: Sobre todo dependerá de cómo quiera plantearse el partido Panamá con Thomas Christiansen, que aunque se está viendo cierta continuidad en la selección canalera, parece que podría ser el último partido que dirija el español con una selección a la cual yo creo que no se le ha hecho justicia con los resultados y con el juego mostrado. El partido frente a Ghana lo pierde en los últimos minutos, siendo un encuentro bastante igualado, y luego ante Croacia lo pierde de una forma absolutamente injusta, siendo mucho mejor en la primera parte con respecto a la selección ajedrezada y sufriendo con ese remate que tuvo ante Budimir, el delantero de Osasuna, para quedarse en cero. Nos ha gustado el planteamiento de Panamá en ese partido frente a Croacia. Me imagino que volverá a ser con defensa de 5, en el que Murillo repita en ese lateral derecho. Y si el partido se le atasca a Inglaterra, pues se podría repetir un poco lo que ha sucedido en el encuentro frente a Ghana, ¿no? De todas formas, Inglaterra, aunque parece que pueda no jugar Declan Rice por esas molestias que ha tenido y porque también está percibido, tiene que tener suficientes jugadores como para acelerar el ritmo, atacar por las bandas, atacar por el centro del campo, para que Harry Kane entre un poco más en contacto con el juego y para acabar ganando el partido, porque también tiene que estar pendiente de lo que suceda en ese Ghana-Croacia, Ghana segunda y Croacia tercera.
10: Uh-huh. Ghana, mira, ahora que hablábamos con José Ribeiro, entrenador que evidentemente conoce mucho el fútbol africano, no sé tú, Luis, pero a mí Ghana le tenía unas expectativas no muy altas y me está sorprendiendo. Quiero decir, sí. Ganó 1-0, yo creo que sin merecerlo demasiado ante Panamá, y el otro día el sistema defensivo, es verdad que si hay un técnico competitivo en este tipo de competiciones es Carlos Queiroz, pero oye, se ha plantado en la segunda jornada y jugando hoy ante Croacia, incluso con opciones de ser primero de grupo.
11: Sí, dependerá de lo que suceda en el partido entre Inglaterra y Panamá, evidentemente. Estoy en tu línea de lo que dices sobre la selección de Ghana. Yo tampoco tenía muchas expectativas. Al final, hablamos de una selección que no ha disputado la Copa de África de Naciones, que no tiene a Kudus, lesionado, el extremo del Tottenham, que entre sus grandes jugadores está Semenyo, el del Manchester City, y poquito más, porque Iñaki Williams, bueno, pues para el público que no lo conozca, pues quizás sea un poco el hermano peor, ¿no?, de los Williams, entre Iñaki y Nico, porque en el centro del campo está Thomas Partey, porque en la defensa no hay ningún jugador que esté en las grandes ligas. El portero pues puede ser uno de los puntos débiles de la selección africana, y el mérito se lo tenemos que dar a Carlos Queiroz, que ha hecho una selección absolutamente competitiva, poniendo el autobús, es verdad, frente a Inglaterra, pero ante selecciones tan potentes pues tienes que competirles de otra forma. Muy bien el planteamiento a nivel defensivo, con un Opoku en ese centro de la zaga que ha sorprendido para muy bien, con el portero Asare, que ha suplido a Tizigi y lo ha hecho también muy bien. Y luego quizás a mí me falta un poquito de opciones ofensivas en las que Semenyo tiene que dar un poquito más de sí, ¿no?, de lo que hemos visto en este Mundial. Pero le puede plantear un partido complicado a Croacia, a una Croacia que ya está entrando en cierta decadencia, que a nivel físico se le ve un poco dubitativa, que a nivel defensivo está dejando muchas lagunas, y que esto puede plantear que Dalic haga muchos cambios. Así que no sabría si decirte que Croacia parte como favorita en este partido frente a Ghana, pero yo creo que lo va a sufrir mucho la selección ajedrezada.
10: Pues a las 11 de la noche lo vemos en Filadelfia y lo contamos aquí en Marcador. En la última jornada de este grupo, Ghana, Croacia y Panamá, Inglaterra.

0: Messi, una vez que en principio parece que se retire de la selección cuando se termine el Mundial, una selección en la que parece que todo está enfocado a Leo Messi, Rodrigo De Paul, McAllister, Thiago Almada, y que no hay mucho más, ¿no? Y creo que nos sirve precisamente para ver cuál es la otra Argentina, cuál es una Argentina en la que podamos ver a Nico Paz, cuál es una Argentina en la que podamos ver un poquito más de Ezequiel Palacios, de Nico González, de Julián, de esta unidad un poquito más alternativa que debería ser un poco la Argentina del futuro, ¿no? Creo que puede estar interesante en ese caso, pero evidentemente va a haber muchísimas rotaciones. El Cuti Romero está lesionado y se va a enfrentar a una Jordania que ya no tiene nada que hacer. Evidentemente, toda la miga está en ese encuentro entre Austria y Argelia, y veremos si no se repite el mismo caso del Mundial 1982, en el que se enfrentaba Austria a la selección de Alemania Occidental. Alemania Occidental, ganando su partido, lograba la primera plaza, y Austria se clasificaba siempre y cuando no acabase goleada. Y al final el partido acabó 1-0, pasó Alemania Occidental como primera, pasó Austria como segunda, y la perjudicada fue Argelia, selección a la que ahora, en el 2026, se le podría un poco como devolver ese daño creado en Gijón en 1982, firmando un pacto en el que un posible empate deje a las dos como clasificadas, Austria como segunda y Argelia como una de las terceras.
1: De hecho, hay quien dice que en este Austria-Argelia, claro, por no tener que verte con España, que incluso es mejor ser tercera que segunda en este grupo, ¿no? Porque el segundo se cruza con España y el tercero, si no me equivoco, bueno, claro, esto también va a depender de quién es el mejor tercero, el segundo mejor, etcétera, etcétera, sí. Pero te puedes cruzar o con México, con Estados Unidos en un alto porciento de un porcentaje que, a pesar de ser anfitrionas, pues tienen un nivel más bajo que no España. Pero bueno, esto es lo que dicen. En fin, pues a las 4 de la madrugada, para quien quiera aguantar, a las 4, Jordania y Argentina, y luego Austria-Argelia. Creo que de lo de hoy y ayer nos ha faltado a analizar, que si quieres lo hacemos ahora, que nos quedan 10 minutitos, mal contados, Luis, lo del grupo G. Está Bélgica, que ha goleado hoy 1-5 a Nueva Zelanda, lo del empate de Egipto a Irán. Arrancamos por lo de Bélgica. Con una muy buena actuación. Hoy, por ejemplo, yo he visto muy bien a Trossard, titular, marcando dos goles, disparando al palo, generando mucho. De Bruyne ha mejorado. Lukaku sale en 5 minutos y marca y asiste. Es cierto que el rival es Nueva Zelanda, pero bien Bélgica.
0: Sí, bien Bélgica. Era un partido en el que tenía que ganar de forma holgada a la selección de Nueva Zelanda. Una selección que es verdad que se ha quedado con un punto, pero para mí hay que tenerla en cuenta de cara a estos años venideros y lo que ha evolucionado, porque Nueva Zelanda, para quien la veía en el pasado en otros mundiales, era una selección que se plantaba con un sistema defensivo, que trataba de salir a la contra, que no tenía casi ni tres pases seguidos, y ahora con el inglés Baisley se ve otra propuesta de equipo, con un centro del campo un poquito más que maneja mejor el balón. Evidentemente el nombre está en Elijah Just, que ha marcado 3 goles, está Singh, el dorsal número 10, que en su momento jugó en el Bayern de Múnich, Chris Wood, el delantero, que sigue siendo la referencia, con lo cual, bueno, yo tengo buenas esperanzas con que Nueva Zelanda en los próximos años pues pueda progresar, pero evidentemente era una selección muy inferior a esta Bélgica, en la que se ha terminado la generación de oro una vez concluya ya la etapa con Courtois y De Bruyne, en la que Leandro Trossard también se ha hecho con la responsabilidad que exigía esta selección belga, que no tenía al 100% a Jeremy Doku, que ha sido titular. Y hombre, tiene un buen fútbol, Trossard, De Bruyne y compañía, para ganar y para ganar de forma eficiente a Nueva Zelanda. Si a eso le sumas que entra Lukaku en el banquillo y te acaba marcando algún gol, pues al final Bélgica consigue la goleada. El problema yo creo que está en la defensa, no jugó en Goy, sancionado por la tarjeta roja que vio en el último partido. Los

0: laterales, ya Meunier y Castañe también están entrando en ciertos años. Aparece ahí de Kuiper, que creo que también lo está haciendo muy bien en el lateral izquierdo. Mi única duda de cara al futuro está ahí y en saber cuál puede ser el rol de Lukaku, porque Charles de Ketelaere no es el delantero centro, es un poco como la figura de Kai Havertz en Alemania, y mi duda está sobre todo en ese puesto en la delantera y también en la defensa de la selección belga.
1: Incluso estoy aquí viendo el cuadro. Claro, ahora Bélgica, que pasa como primera de grupo, va a tener un cruce relativamente asequible. Va a tener, dependiendo de cómo, mira, yo creo que ahora mismo estoy aquí viendo el cuadro y con lo que hay ahora, a la espera de lo que ocurra hoy, creo que ahora mismo se enfrentaría a Corea. Que bueno, que es un rival relativamente asequible. Quiero decir que a lo mejor no contaba mucha gente con Bélgica y que de golpe y porrazo se plantan en octavos y a ver quién la echa.
0: Sí, a ver, la misión era sobre todo terminar como líder de grupo en este cuadro en el que te enfrentas a Irán, Egipto y Nueva Zelanda, y lo normal era acabar como primera. Hay que tener en cuenta que se clasifica como primera porque Egipto empata su partido. Si Egipto hubiera ganado, Egipto hubiera pasado como primera. Pero sí, Bélgica ahora tiene la suerte, en principio, de enfrentarse a una tercera clasificada. No creo que sea tan mala la selección de Corea del Sur como la hemos visto en el Mundial, pero el haber dejado en el banquillo a Song Hyun-min por parte de Hong Myung-bo le ha penalizado en el último encuentro y creo que tiene más que decir de lo que hemos visto en ese tan rarísimo grupo A, en el que México ha hecho sus deberes, en el que Corea del Sur no lo ha terminado de hacer el todo, en el que Sudáfrica se ha clasificado como segunda y en el que Chequia yo creo que tenía que haber competido muchísimo mejor y ha hecho uno de los grandes ridículos también en este Mundial. Así que si tenemos ese Bélgica-Corea del Sur, yo creo que puede ser más disputado de lo que los nombres de las selecciones dicen.
1: Lo veremos. Y ya para finalizar, lo de Egipto-Irán, que ha sido, bueno, uno de los partidos, yo te diría, más locos de esta primera fase, ¿no? Imagino que por horario y cartel aquí en España, pues la gente no habrá seguido demasiado este Egipto-Irán, pero tal y como ha arrancado el partido y sobre todo tal y como ha finalizado, o sea, imágenes dantescas de lágrima viva de jugadores de Irán, que es que lo han tenido ahí.
0: Sí, de hecho Reza Jan, que fue el que marcó con Irán, ya no solo esta madrugada, sino en el empate de la selección ante Nueva Zelanda, lateral derecho ya veterano, pero que hay que tenerlo muy en cuenta para lo que ha hecho Irán en este Mundial, pues ha tenido mala suerte en muchos sentidos, ya no solo a nivel deportivo, sino también extradeportivo. Es verdad que Irán ya no es la misma Irán de Carlos Queiroz, que ya no tiene a Sardar Azmoun en el combinado del Team Melli, que a nivel defensivo no muestra ya esa solidez, que Beiran Band también está en la última etapa de su carrera, pero ha empatado frente a Egipto y sobre todo en los últimos minutos con esas acciones polémicas en las que uno de los centrales de la selección de Irán, como es Khalil Saadeh, pues había marcado el gol que le hubiera dado la alegría a Irán. Al final ha sido anulado por ese ligerísimo fuera de juego e Irán se ha encontrado con esa mala suerte, ¿no? Ya con todas esas dificultades de las que hablábamos, pues Irán lo tenía complicado, ha podido luchar hasta el final, ya es una selección un tanto veterana y que le ha acabado empatando a la selección de Egipto, en la que también hay que destacar que Marmoush no ha sido titular en la selección africana, sí lo hizo Sico, sí lo hizo Trezeguet, que dio una asistencia para el gol de Saber a los 5 minutos de partido y que también ha tenido mala suerte en el caso de lesiones como la de Abdelmonem, que se había recuperado del cruzado y ayer tuvo de nuevo otra lesión. Mi duda en Egipto sobre todo está en la portería, porque Zubeir también ha hecho algunas paradas que ha dejado dudas para que Irán se pudiera haber llevado el partido. Al final, con este empate, Bélgica se ha clasificado como primera y Egipto como segunda.
1: Muy bien, pues hasta aquí el repaso de lo que ha ido ocurriendo a lo largo de estas últimas horas en el Campeonato del Mundo de Selecciones, con los resultados de ayer. Hemos cerrado ya tres grupos: el Senegal 5, Irak 0 y Noruega 1, Francia 4, el hat-trick de Ousmane Dembélé. El grupo de España: Uruguay 0, España 1, anotó Baena, y Cabo Verde 0, Arabia Saudí 0, España primera, Cabo Verde segunda, Uruguay eliminada, y este último grupo, el Egipto 1, Irán 1, y esa goleada de Bélgica 1-0 ante Nueva Zelanda. Luis Molinero, gracias. Te escuchamos luego en un ratito en la jornada nocturna, ¿de acuerdo?
0: Sí, perfecto, Rulo. Pues nada, muchas gracias. Ahora a descansar un poquito en estas horas que podemos. Y ya por la noche a decidir sobre todo, principalmente, ese grupo L, y a ver si Inglaterra es capaz de conseguir el liderato o no. Y luego ya el grupo de Portugal, que también va a estar muy bonito, para cerrar todo lo que es esta fase de grupos de este Mundial. Un abrazo, Rulo.
1: Un abrazo, Luis. Que, por cierto, Colombia-Portugal también condiciona un poco el camino de España, ¿eh? Que quien quede segundo, creo, de ese grupo, se las verá con España en rondas tempranas. Bueno, pues hasta aquí hemos llegado. Gracias a Jordi Moreno en la parte técnica. Estuvo también Dani López Cantador, con Carlos Estevez en la producción. Evidentemente, Luis en esta mesa de redacción. Nosotros volvemos el próximo sábado. Será, como siempre, a partir de las 12 del mediodía. Que no se vaya nadie, porque llega el primer tramo de Marcador. A los mandos, Adrián Benedicto. MI vuelve en 7 días. Será hasta entonces. Adiós.

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1: Muy buenos días a todos, las 2 y 50 segundos de la mañana de sábado. Esto no es IA, ¿eh? Estoy aquí. Efectivamente, estoy aquí, las 2 de la tarde, 2 de la mañana en algunos países, en este caso en concreto. Ayer vivimos la denominada Guerra de Guadalajara. A falta de fútbol y a falta de juego, Uruguay lo que repartió fueron palos a diestro y siniestro. Luis de la Fuente se tuvo que proteger a los suyos, un Lamine Yamal sustituido, un Jeremy Pino seguramente lesionado y que no pueda jugar más en el Mundial, veremos a ver lo que tiene, pero lamentable, bochornosa la imagen que nos dejó Uruguay, decepcionante y encima queriendo hacer daño. Ahora bien, la selección española, que está en un nivel superior, acabó el partido y empática, entendiendo lo que había sucedido en ese encuentro, la agresividad y la tensión que sufrieron los jugadores de Uruguay, que no están pasando por el mejor momento, pero lo nuestro es lo feliz, lo que nos tenemos que llevar. Estamos en 16avos de final y esperaremos rival en el día de hoy, que saldrá seguramente de ese Argelia-Austria. Así que con todo, vamos con nuestra selección española. Sucedieron muchas cosas en el día de ayer, enseguida lo repasamos en esos titulares, pero hay que destacar, me da mucho miedo, pero mucho es mucho, vamos, que si habéis visto la película Monstruos S.A., yo que más o menos soy de esta época de ver este tipo de películas, maravillosas por cierto, por parte de Pixar, si yo me levantara de la cama y apareciera el monstruo en la puerta, pues seguramente sería o Kylian Mbappé, o Ousmane Dembélé, o Desiré Doué, o Barcola, o Mañán, o bueno, podría decir toda la alineación francesa, pero vamos, que dan un miedo de la leche. Hoy juega Argentina también con un Messi que ya nos confirmó Scaloni, ahora sí ya lo escuchamos, que va a partir desde el banquillo, el pichichi de esta competición. Sí, lo habéis escuchado bien, por si alguien se ha ido de este Mundial y llega en el día de hoy. Messi es pichichi en los dos primeros encuentros que ha disputado Argentina. También juega la Portugal del bicho, Cristiano Ronaldo, que va a disputar un nuevo encuentro de fase de grupos después de marcar 2 goles a Uzbekistán y que va a decidir el primer puesto de ese grupo. Recordemos que con el empate ahora mismo frente a República Democrática del Congo en la primera jornada, Portugal tiene 4 puntos, Colombia es la líder del grupo y se enfrentan en este caso los de Roberto Martínez frente a los de James Rodríguez, que sí está también en el Mundial. Así que muchas cosas que comentar en este marcador matinal, ya un poquito de por la tarde, pero bueno, las 2, yo me acabo de levantar hace nada, es la verdad. Así que vamos con los titulares, venga. Y empezando, como no, con la selección española, que ya ha logrado el primer objetivo, llegar a 16avos de final tras el 0-1 frente a Uruguay, como primera de grupo, sin brillantez, pero con relativa facilidad y con una idea clara. Raúl Varela le preguntaba ayer a nuestro seleccionador si con las lesiones podríamos cambiar un poquito la forma de jugar y esta fue la respuesta.
2: La idea no la vamos a modificar, pero no por cabezonería, porque es una idea, un modelo que funciona, que los jugadores lo tienen muy interiorizados. Otra cosa es que utilicemos determinados jugadores de diferentes características para desarrollarla, eso sí, pero la idea es la que es, la que nos ha traído hasta aquí y la que somos fuertes. Ahora, efectivamente, en jugadores de banda específicos de extremos, pues nos estamos quedando más justos. Liere, yo creo que tiene una fractura, bueno, vamos a ver, a esperar mañana, puede tener una lesión que le impida jugar el resto de campeonato. Y Nico, vamos a ver, tenía alguna molestia, vamos a ver si para mañana está también recuperado, también hay el alcance de esa molestia. Pero afrontaremos los partidos, insisto, con la misma idea, pero con jugadores que tenemos para jugar de otra manera. Tenemos para jugar, desarrollar el fútbol, la idea de otras, con otras características, pero si no tenemos que jugar con extremos, pues se jugará sin extremos. Habrá que darle otras opciones al fútbol.
1: Bueno, pues otras opciones, porque se le escapó ahí, quizás el diagnóstico final de Jeremy Pino, una fractura que puede dejarle fuera completamente del Mundial. Le mandamos, por supuesto, un abrazo fuerte a Jeremy Pino. Ayer, lo hemos comentado, Uruguay planteó una guerra de fuerza, agresividad, en muchos casos excesiva. Todo esto permitido por el árbitro. Y Luis de la Fuente, que pide que los próximos partidos, por parte del árbitro, sean normales.
2: Yo creo que arbitrar es muy difícil, pero desde luego... entiendo que hay unas herramientas que son el VAR, que también deben ayudar y que entiendo que ayuda. Soy partidario del VAR, como me he declarado siempre, pero está precisamente para ayudar a la dificultad que tiene pitar todo tipo de partidos. Yo espero que de aquí en adelante pues simplemente podamos jugar partidos normales, digo normales en la disputa de balón, en la exigencia, en el compromiso, en el rigor, efectivamente, futbolístico, y centrándonos en eso. Pero es que no quiero meterme en un lío y decir nada de los árbitros, insisto. Yo bastante tengo con preocuparme del juego, intentar que juguemos bien, intentar que el equipo responda bien. Ahora ya cada uno que sea su responsabilidad, que se encargue de su trabajo.
1: Elegante Luis de la Fuente, pero diciendo una verdad como un templo, porque lo de ayer fue criminal por parte de Uruguay. Muchos jugadores pasaron por el micrófono de Miguel Ángel Toribio en zona mixta, pero el más contento, sin lugar a dudas, el goleador MVP del partido, Alex Baena. Así hablaba de su gol.
3: Gol es gol. No, bueno, creo que, bueno, un poco de todo. Creo que buen centro de Marcos, yo he hecho un buen desmarque, buen control y luego el tiro, y verdad que no tiene mucha fortuna el portero de Uruguay, pero bueno, al final acaba entrando, que lo más importante.
1: Y por último, el nuevo jugador del Real Madrid, Cucurella, que tiene claro que la victoria la merecía España.
4: Sí, sí, al final ellos se estaban jugando la vida, necesitaban esa victoria, y bueno, hay partidos de todo tipo. Hoy nos ha tocado competir más, quizás sacar nuestra mejor versión en el tema de competir, y bueno, al final hemos demostrado que también sabemos jugar de esta manera, aparte de jugar con el balón. Hoy creo que nos hemos mantenido todo el rato con la cabeza fría, sabiendo que lo que teníamos que hacer en todo momento, y nos hemos merecido esa victoria.
1: La selección espera ya rival en 16avos de final, que saldrá del grupo de Argentina. Argelia o Austria será nuestro rival, partido que se jugará a las 4 de la madrugada. Luego repasamos un poquito ese planning que vamos a tener para esta noche de fútbol. Mucho fútbol esta noche, pero precisamente hablando de ese grupo, todos pendientes de si Messi seguirá a su ritmo goleador, y Scaloni, que tiene claro que le va a dar descanso.
5: Quédese tranquilo, que contesto, porque usted creo que se lo merece, sinceramente. Y me permito que el equipo, ahí sí, esa me la guardo, pero la de Leo se lo digo, Leo va a arrancar después, y el equipo lo tengo confirmado, pero lo vamos a decir mañana, Enrique.
1: Como digo, enseguida repasamos lo que tenemos a lo largo del día de hoy en ese Mundial 2026 de México, Estados Unidos y Canadá, pero antes hay que repasar los resultados de ayer con la victoria de España frente a Uruguay. Antes, en este caso, fue ese Noruega 1, Francia 4. Lamentable lo de Noruega, que dieron el partido por perdido. Así lo confirmó su estrella Erling Braut Haaland. Senegal 5, Irak 0. Tenía que ganar Senegal y golear para clasificar como una de las mejores terceras, pues así lo hizo. Como decimos, en el grupo de España, nuestra victoria nos daba el primer puesto de grupo, pero es que Cabo Verde se ha clasificado para los 16avos de final tras su empate frente a Arabia Saudí. 0-0, tres empates de Cabo Verde, pues en este caso a 16avos de final. Y luego los enfrentamientos a las 5 de la mañana, hora dura, y encuentros, bueno, chulos, divertidos, sobre todo el inicio de ese Egipto 1, Irán 1, y la goleada de Bélgica frente a Nueva Zelanda por 1-5 con un Trossard estelar. Por cierto, esta goleada colocó a Bélgica como primera de grupo y a Egipto como segunda. Irán, que lo tendrá complicado, veremos a ver si puede clasificar como una de las mejores terceras. En el planning de hoy, lo prometido es deuda, y es que tenemos mucho fútbol a partir de las 11 de la noche. Croacia gana. Cuidado, que de aquí podría salir nuestro rival en octavos. Y el Panamá-Inglaterra, los de Tuchel, que buscan asegurar el primer puesto, habla Dan Barn.
6: From what we've seen of them in the other games, the Por lo que hemos visto en sus otros partidos, probablemente volverán a presentar un equipo muy competitivo. Esperamos un rival que juegue con el bloque bajo, aunque sabemos que también intentarán sacar un buen resultado. En general, como ya dije, creo que es una buena oportunidad para cambiar la dinámica, mejorar la situación y generar sensaciones más positivas de las que tenemos ahora. Después veremos contra quién nos tocará jugar las eliminatorias.
1: A la 1:30, el grupo de Portugal, empezando por ese República Democrática del Congo, Uzbekistán, y el partidazo, sin lugar a dudas, de la jornada, el primer puesto en juego. No le vale el empate a los de Cristiano Ronaldo. Portugal-Colombia. Hay que estar también muy atentos a este enfrentamiento, porque de aquí, en el segundo puesto que quede este grupo, cuidado con una posible goleada de República Democrática del Congo y que gane Colombia a Portugal, esto podría mandar en este caso en octavos Portugal o Colombia, y como hemos dicho anteriormente, gana Croacia. Estos cuatro equipos son los que nos pueden tocar en esos 16, en esos octavos, perdón, de final, después de pasar, ojalá, los 16avos seguramente contra Austria. En este partidazo, Roberto Martínez, el seleccionador de Portugal, que tiene claro cómo juegan los colombianos y quiénes son.
7: James Rodríguez, Luis Suárez, que conocemos bien en Portugal. Entonces, un equipo muy, muy completa, que está ganando dos juegos, confiante, y jugar al frente de sus adeptos. Primero, yo creo que es el primer juego donde exactamente, y faz parte de la complejidad del torneo, faz parte de aquello que nos tentamos ya los últimos 12, 13 días de adaptación al clima, adaptación a la relva, que es una relva diferente. Mas estamos muy, muy entusiasmados, y acho que es un desafío que precisamos para poder crecer y poder estar más preparados para el Mundial.
1: Entusiasmados, la Portugal de Cristiano Ronaldo y Roberto Martínez. Y a las 4 de la mañana, ya lo hemos anticipado, como hemos dicho, será ese grupo de Argentina, con un Messi suplente en ese Jordania-Argentina, y con el partido que definirá nuestro rival, ese Argelia-Austria. Para el partido de Argentina, todo decidido, Jordania eliminada, Argentina como primera de grupo. Habla Tagliafico.
8: Un rival muy duro. Al final, los dos enfrentamientos que tuvieron fueron complicados también para los rivales, para Austria y para Argelia. Entonces, creo que nosotros ya clasificados y ellos sin posibilidad de clasificar, por ahí se haga un juego un poquito más abierto, un juego donde ellos intentarán, se saben que están enfrentándose al campeón del mundo, y eso también les va a dar una motivación extra. Nosotros tenemos que estar preparados para todo, y lo dije antes, nuestro objetivo es ganar y llegar a los 9 puntos y tratar de tener el arco en cero.
1: En Polideportivo, a las 3 de la tarde, muy atentos a ese partido, a esa final de Davidovich Fokina, que va a enfrentarse al estadounidense Ethan Quinn, y que puede ser su primer título ATP en ese ATP 250 de Mallorca. Y en motor también vamos a estar muy atentos, y vamos a narrar esa carrera al sprint de MotoGP a las 3 de la tarde en Assen, el Gran Premio de Países Bajos. Para mañana la pole ya la tenemos. Martinator, Jorge Martín, que va a salir en ese primer puesto con Márquez séptimo. Y en Fórmula 1, en el Gran Premio de Austria, la clasificación será a partir de las 4 de la tarde. Así que todo el marcador desde ahora hasta, bueno, largas horas de la madrugada, ya hemos comentado un poquito el planning, hasta las 6 de la mañana tendremos marcador aquí en Radio Marca.
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0: hablamos el sábado muy de Sergio Torres, ¿eh? Esta es la verdad, muy Sergio Cerilla Torres. Le mandamos un abrazo desde aquí. Y vamos a analizar lo que ha sido el partido de España. Marcos Bernal, ¿qué tal estás?
1: ¿Qué tal? Muy buenas, Adri.
0: Bueno, buenas. Es verdad que has dormido poco también, hay que decirlo.
1: Sí.
0: Después de ese partido que tuviste.
1: ¿Qué hora es? Ya no llevo las cuentas.
0: Bueno, las 2:10 ahora mismo. Pico, sí, ¿no? Sí,
1: vale.
0: Sí,
1: por ahí. Sí, he dormido poco.
0: Bueno, es lo que hay.
1: Estuvo para verlo, el Irán-Egipto.
0: Sí,
1: que decirlo, ya lo saben.
0: Un partido yo creo que más que emocionante.
1: Muy bien.
0: Es la realidad.
1: Bueno,
0: pero lo que sí que estuvo...
1: Buenos minutos de radio, sí, señor.
0: Sí, hombre, claro, lo disfrutamos. Estuvimos aquí para vivirlo. Lo que sí que hay que decir es... lo que vamos a hablar, por supuesto, es del... Bueno, es que me sabe mal decirlo porque precisamente yo creo que es algo que se me entienda, pero ayer vimos un crimen de guerra por parte de Uruguay frente a España, dejándonos imágenes bochornosas, pero imágenes de verdad de vergüenza absoluta, con un Canovio que de dónde ha salido este chico, pero jugar al fútbol, por lo menos en lo que es el fútbol que conocemos nosotros, no se le da bien. Eso sí, reparte como el mejor croupier.
1: No, reparte muy bien y además, no sé si es mérito suyo o incompetencia del árbitro, creo que es más lo segundo, que este tío estuviese en el campo hasta el minuto 95. O sea, lo de ayer fue una guerra. Uruguay quiso suplir su falta de fútbol porque es verdad, es así, no hizo España el mejor partido de los tres que hemos visto, y aún así Uruguay no tuvo, para mí, ni una sola opción de llevarse el partido. Palos, actitud le echaron los de Bielsa, pero vamos, desenfreno absoluto con el tema de los palos que nos metieron ayer, y esto lo permitió el árbitro, desde el primer minuto.
0: Sí, estoy muy de acuerdo. ¿Por qué digo que fue, bueno, una guerra o la explicación que queramos darle al encuentro? Porque la verdad que hay jugadores que tuvieron que desaparecer del terreno de juego simplemente por protección, como fue Lamine Yamal, Jeremy Pino, que salió en la segunda mitad, se iba un golpe tremendo que provoca que en los últimos minutos esté, pues que no pueda moverse con ese hombro izquierdo con molestias. Vimos esa tarjeta al final del encuentro, una entrada, vamos, de roja directa, pero ya tendría que tener varias amarillas Canovio. Una patada a Nico Williams por detrás, sin ningún tipo de sentido, que hace que el jugador del Athletic Club se levante y le diga a De la Cruz que si estaba loco. La verdad que fue algo un sinsentido, y a falta de fútbol lo que vimos fue agresividad, suciedad por parte de los uruguayos, que me sorprendió la verdad la falta de de fútbol que tienen, que ya lo vimos en los dos encuentros, pero lo demostraron todavía más latente en este tercero, como tú bien dices, Marcos, en un partido en el que España no demostró, que ahora hablaremos de ello.
1: Sí, a mí lo que me sorprende del partido que le plantea Uruguay a España, o de la guerra que le plantea Uruguay a España, es lo pronto que empieza. Porque
0: sí,
1: es que los uruguayos se han dedicado a dar palos prácticamente tres cuartos del partido. Yo entiendo esta frustración, de verdad, cualquiera que haya jugado a fútbol o cualquiera que esté en una situación límite, la presión que ha tenido que soportar Uruguay durante todos estos días es evidente, las críticas que han recibido no solo el entrenador, sino futbolistas importantes como Fede Valverde, se le pedía que llevase más el peso de este equipo, a Darwin Núñez también le han dado muchos palos, Muslera, ni te cuento, que es el principal causante del gol de ayer de la selección española. Yo todo eso lo entiendo, y entiendo que en un momento de frustración puedas llegar a esta situación en el descuento, en el último minuto, con esa tangana final que vimos con la expulsión de Canovio. Todo eso lo puedo entender, entra parte del fútbol. Lo que no puedo entender, porque creo que es contraproducente para la propia selección de Uruguay, es que lo hiciesen desde el minuto, es que no sabría ni decirte, pero...
0: Sí, en el minuto 20 recuerdo una patada de Canovio gravísima.
1: Entonces,
0: que no tiene amarilla.
1: Está bien marcar territorio, está bien demostrar que tú quieres ir a por el partido, pero oye, Uruguay no se ha dedicado a jugar a fútbol ni un solo minuto en este Mundial. ¿Lo de ayer era esperado con España? Sí, pero Uruguay pierde el Mundial en los dos primeros partidos, que para mí fue un bochorno, por ejemplo, el día de Cabo Verde, que no mereció más.
0: Ridícula actuación de Uruguay en este Mundial, que no se ha merecido nada más que caer eliminado en fase de grupos, como así ha sucedido. La verdad que España, bueno, consuma en este caso un primer puesto en un grupo que, visto lo que ha sucedido, era lo esperado, fácil para una selección española que, a pesar de un partido de mucha zozobra en el que no hubo grandes ocasiones, y como tú bien dices, Muslera en lo negativo, que por cierto fue sustituido, hay dos imágenes de Uruguay con esto acabo de Uruguay, la de Muslera en el gol, terrible, lo cambia el loco Bielsa al descanso por Rochet, un Rochet que por cierto ya era titular en el Mundial pasado, no sé qué hace Muslera siendo titular en este Mundial, lo acaba pagando, por cierto.
1: Malísima gestión de Bielsa.
0: Bueno, aquí, fatal. Era
1: malísima,
0: fatal.
1: Porque el otro día ya se vio que,
0: el
1: no, que no estaba...
0: El Cabo Verde no estaba para
1: pero
0: jugar.
1: Pero que no estaba ni siquiera, y es duro decirlo con un tipo de tanta experiencia, con la confianza de defender la portería de Uruguay. O sea, ya dejó varias imágenes en la primera parte de portero muy dubitativo, pero es que el segundo gol es evidente que no está. O sea, no está a nivel competitivo.
0: Brutal.
1: Y para mí cagadón lo de ayer.
0: Y la segunda, creo que es el primer cambio, si no me equivoco, de Uruguay. No, el segundo cambio, o el tercero, no sé, porque como hacen en el descanso ese cambio de Muslera. El cambio de Fede Valverde, que se marcha. Y es verdad que hay una imagen en la que se tapa la boca y se dirige al segundo de Bielsa, que parece que algo bonito no le dice, pero bueno, es una imagen que, vamos, explica perfectamente lo que es esta selección de Uruguay. Claramente Loco Bielsa pues va a ser despedido si ya no lo ha sido en los minutos en los que estamos hablando. Vamos con España porque es otro mal partido de la selección, me recordó mucho al primero, lo único que cambia es que Muslera no fue Bociña.
1: Sí, yo creo que España se deja llevar porque marca relativamente pronto y es verdad que tampoco le hizo falta más para ganar el partido. Yo creo que vio que se estaba midiendo a una rival que tampoco le estaba haciendo cosquillas, porque esa es la realidad. No vimos a Uruguay empujar en todo el partido y sí que me dio la sensación de que España fue un poco de más a menos durante el partido, sin haber hecho un inicio espectacular. Sí que me dio la sensación de que España tuvo el partido bastante más controlado en la primera parte que en la segunda. En la segunda parte creo que perdimos por completo el centro del campo. Entiéndase perder el centro del campo con no mantener la pelota como estamos acostumbrados a ver a España, porque es verdad que tampoco es que nos bailaran los uruguayos ni mucho menos, pero sí que tuve la sensación de muchas pérdidas de Uruguay pudiendo salir un poco más que en la primera, simplemente con el empuje, simplemente con las ganas y con la fuerza, porque tampoco hicieron transiciones de calidad ni mucho menos, pero sí que me dio la sensación de perder un poco el control del partido. Yo creo y espero que sea, o lo achaco más a ese dejarse llevar de verte clasificada ya, porque con un empate ya le valía y te pones ganando, que a falta de fútbol. Yo creo que España sí que tiene fútbol, pero la segunda parte de ayer a mí no me convenció.
0: Es verdad que nos ganan en intensidad y quizás eso también haga que desaparezcamos poco a poco del encuentro, que es lo que sucedió de más a menos claramente en una selección que yo creo que volvemos un poco a decir ese comentario de Lamine Independencia, porque es cierto que también el son de España va con el 19 de la selección, con Lamine Yamal, que ayer tampoco es que tuviera el partido más fructífero respecto a ocasiones
1: lo que sí me preocupa un poco, perdona, y es que ayer volvimos a ver un partido bastante trabado. Tú has dicho que te recuerda al de Cabo Verde. No vimos a un Uruguay tan metido atrás como Cabo Verde, pero sí que es verdad que fue un partido feo,
0: duro,
1: trabado.
0: Sí.
1: Y esto sí que le está costando un poco más a España. Arabia Saudí nos planteó un partido que eso era, vamos, era jauja para la selección española, pudiendo llegar por bandas, pudiendo correr, y eso fue para un espectáculo, o sea, fue permitir lucirse a la selección. Pero es verdad que en los dos partidos más trabados que hemos tenido, el primero por un bloque bajo y el de ayer porque fue un partido muy feo con muchos parones, ahí sí que ha estado más gris la selección española. De hecho, es que creo que es solo un tiro a puerta, además del larguero de Ferran, que no cuenta.
0: Sí,
1: es
0: claro,
1: un tiro a puerta en todo
0: la
1: el partido.
0: La ocasión más clara del partido, precisamente, más que incluso el disparo de Baena, que volvemos a repetirlo, tenía que haber parado Muslera sin ningún tipo de complicación, es esa ocasión de Ferran, que lo hace todo exceptuando la definición. Es cierto que quizás, a lo mejor, cuando rompa este pequeño problema que está teniendo para marcar gol, que a Ferran nunca le ha costado con la selección española, pero en este Mundial sí que lo estamos viendo. Vamos a ver si destapa ese tarro de las
1: esencias. Está su abuelo dando botes de alegría.
0: Fíjate que su abuelo ya lo dijo en esa entrevista.
1: Estuvo tremendamente duro.
0: Para marcar Ferran, bueno, pues sí, es un abuelo de los que seguramente era muy crítico de su nieto desde pequeño.
1: Me gustó mucho cuando le preguntan por el orgullo que tenía de estar en el Mundial. Dice, no, mi mujer.
0: Sí. Balones fuera.
1: Sí.
0: Bueno, una relación que no será la mejor de las familias en Navidad. Hay que decir, de lo que destacamos de España, quizás hay que hablar de lo negativo de nuevo respecto a los cambios, que tú bien has dicho que la segunda parte es para no verla, precisamente no por el juego de Uruguay, que también, sino por los cambios de España. Una España que ayer saca a Jeremy Pino, que saca a Dani Olmo, siendo Mikel Merino el titular, protege, como hemos dicho, a Lamine Yamal, cambia a Baena, que tiene tarjeta amarilla, por Nico Williams, pero es cierto que los cambios no nos han dado ese plus, sale Ferran Torres, no nos da ese plus en este caso que nos daría precisamente, o que nos dio la Eurocopa, que era lo más habitual. En cuanto utilizábamos esos cambios, es que el equipo no es que pareciera otro, es que era lo que tenía en el minuto uno, lo tenía en el minuto 80 con nuevos jugadores. Sí,
1: quitó a Pedri también. Bueno, ayer no le salieron bien los cambios a De La Fuente, es una realidad. Pero también te digo, antes de los cambios a mí ya me estaba empezando a no gustar España. Sí, o sea, no quiero pensar, yo no soy de los que achaca que el mal partido de ayer de España es porque Luis de la Fuente falla en los cambios. Que estamos acostumbrados a que los cambios de la Fuente no solo no fallen, sino que cambien partidos. Evidentemente, es que si nos vamos a la Eurocopa de 2024, todo lo hizo bien o todo le salió bien. Ayer en la previa, antes de ayer mejor dicho, en la previa del partido, cuando escuchábamos a De La Fuente en rueda de prensa, él decía que bueno, que él Sania ya con 11, pero que tenía muy claro que en muchos partidos iban a ser más importantes los que venían de fuera, porque ya ha sucedido en la Eurocopa. Que de hecho los momentos, las jugadas claves más importantes vinieron de la gente que salía del banquillo. Ayer no lo vimos así, pero repito, a mí desde el 45 creo que yo ya estaba pensando que era de los que estaba pensando que necesitábamos algún cambio, que necesitábamos alguna movilidad en el centro del campo, y es evidente que no salió bien, pero que el partido iba en una dinámica que iba cuesta abajo. Tampoco quiero ser duro con Luis de la Fuente, no, porque no me parece que haya cometido tampoco una cagada monumental.
0: Es verdad que de lo que hemos visto precisamente en el día de ayer, vimos a Francia y bueno, pues la verdad que el ritmo de ambas selecciones, o por lo menos lo que estamos viendo, España y Francia, si la comparamos ahora mismo, nos daría más miedo Francia, porque está bastante mejor. Volvemos a repetir, en un grupo que ahora comentaremos el pase de Cabo Verde, pero en un grupo muy sencillo, Uruguay no jugaba nada, Arabia Saudí no jugaba nada, y Cabo Verde era una selección que se ha ido atrás y a raíz de eso ha conseguido tres empates. La verdad que España, yo considero que tendría que haber dominado más, y además tendría que haber sido mucho más contundente en los resultados, cosa que no tanto ni en Cabo Verde ni frente a Uruguay se pudo demostrar. Claro, me sale decir hoy, pero efectivamente es que ha sido hoy, a las 2 de la mañana.
1: Sí, claro, ha sido hoy. O sea, los que hemos dormido poco todavía vivimos en el hoy.
0: Efectivamente.
1: Bueno, a ver, a mí sí que me parece que yo esperaba más un poco del día de Cabo Verde. El partido contra Uruguay, el de ayer no me gustó. Es una realidad, pero es algo que te puede suceder. O sea, ganó España, a todo
0: sí,
1: esto.
0: No, joder, claro, que, no, por supuesto.
1: Que ganó,
0: supuesto.
1: Hizo lo que tenía que hacer. Pero
0: el empate le hubiera valido para ser primero igualmente.
1: Sí, o sea, pero es verdad que sí, simplemente con lo que se juega uno y se juega otro, es que la intensidad que te imprime Uruguay y el partido feo que tuvimos que ver, sí, ya te da para que no sea el partido más vistoso de la selección española, que me faltó fluidez, que me faltó un poquito más de la selección, sobre todo en los metros finales, o encontrar un poco la manera de derribar esas líneas, como nos pasó el día de Cabo Verde. Sí, sí que me faltó, pero creo que si hubiésemos ganado a Cabo Verde lo veríamos de otra forma.
0: Sí.
1: Si hubiésemos empezado este Mundial metiéndole 6 a Cabo Verde, que es lo que todos pensábamos, ganando 4-0 a Arabia...
0: Costa Rica el último.
1: Efectivamente.
0: Luego perdes contra Japón.
1: Claro, ganando luego a Arabia Saudí como ganamos, que ganamos muy bien. Y ayer ganas con un 1-0 feo a Uruguay y estaríamos hablando de que España ha pasado de forma brillante porque ha hecho un juego espectacular en el primero y en el segundo, y diríamos que ha sabido sacar adelante un partido feo, como es el de Uruguay, que
0: sí,
1: también que
0: puede
1: pasar
0: ser,
1: en
0: puede
1: este
0: ser,
1: Mundial.
0: Puede ser.
1: Pero estamos muy condicionados con el debut. Que tenemos,
0: pero
1: todavía
0: es cierto
1: la mosca detrás de la
0: oreja. Tres partidos, dos no han sido buenos.
1: Eso
0: y
1: es,
0: uno,
1: claro.
0: Arabia Saudí, la verdad, que este argumento, o sea, ¿por qué lo utilizo? Porque lo utilizamos también con Argentina, que hemos dicho, es que Argelia, claro, Lucas Ian le regala dos goles a Messi y
1: sí,
0: Austria
1: sí.
0: Era como era. Claro, aquí hay que utilizar lo mismo. Arabia Saudí era una
1: banda. No, la banda del patio. O sea, los goles que le metemos a Arabia Saudí son una vergüenza.
0: Y los dos partidos de Cabo Verde y Uruguay, es muy mejorable nuestra selección, que yo creo que de los últimos campeonatos que hemos disputado, y sobre todo con Luis de la Fuente, es el peor juego el que estamos mostrando hasta ahora, y que nuestros jugadores mejores en la selección, en este caso, más determinantes, mejor dicho, no han llegado al 100% en este caso, como puede ser Lamine Yamal o Nico Williams. Para acabar, el cruce que nos puede tocar, tú que has visto los partidos de Argentina en ese grupo, nos puede tocar la segunda del grupo de Argentina, que lo más seguro en este caso va a ser Austria, una selección que vimos el otro día, para mí uno
1: infame.
0: De los peores partidos que he visto Argentina-Austria el otro día.
1: Yo me esperaba más de Austria, aunque es verdad que luego cuando te pones a
0: su mejor jugador
1: a ver los
0: se
1: jugadores...
0: lesiona previo al Mundial,
1: sí.
0: A un Gander, pero...
1: Sí, sí, sí, pero vamos, a mí Austria me parece de lo peor que he visto en este Mundial,
0: Sí, sí.
1: Te lo tengo que decir, y pensaba que pensaba que iba a ser un equipo el más competitivo después de Argentina en ese grupo. Y lo que vi, sinceramente, no me gustó absolutamente nada. Es que Argentina, ¿qué pasa? Que la hemos visto en dos partidos en los que se ha permitido que se juegue para Messi. El plan de Argentina es jugar para Messi, sí. Es así. Pero claro,
0: le van a hacer el próximo partido, le van a hacer un Chico Flores.
1: Claro, pero el tema es...
0: Es lo que se debería hacer, por cierto.
1: Claro, pero tenemos a un tío de 39 años con el que en el Mundial anterior ya no contábamos para este. En el Mundial anterior a Argentina le daba para jugar para Messi, incluso ante rivales como Francia, ante rivales como Países Bajos o a quien se cruzara. Esa es la duda que tenemos todavía en este Mundial. Messi ha brillado en los dos partidos, pero es que ni Argelia, ni Países Bajos, ni Austria, perdón, le planteó un partido serio a Argentina. O sea, es que Messi creo que corrió 6 kilómetros en el primer partido. 6 kilómetros, o sea, no hay nadie que corra menos de 10 kilómetros ahora en el fútbol actual. Entonces, a mí Argentina me da miedo hasta cierto punto, porque quiero ver a Argentina ante una rival de mayor entidad para ver si ese plan le funciona de verdad a Scaloni. Si nos toca Austria, que es lo previsible, yo creo que España se va a pasear en 16avos de final.
0: Pues debería, ¿eh? Es verdad que no hemos tenido las mejores actuaciones, pero de momento el cruce de 16avos, al ser Austria, la verdad que es bastante factible. Para acabar, ya que hemos hablado de España, como segunda de grupo, haciendo historia en su primer mundial.
1: Tremendo, ¿eh?
0: Cabo Verde se clasifica con 3 puntos, 3 empates. El primero frente a España, el segundo frente a Uruguay y el tercero frente a Arabia Saudí. Avisaba a Bebé, entró aquí en Radio Marca diciendo que nos iba a sorprender la selección de Cabo Verde. Pues mira que nos ha sorprendido, y es que va a pasar a 16avos de final siendo segunda. Esto quiere decir que Argentina tendrá un enfrentamiento seguramente mucho más sencillo del que esperaban en 16avos.
1: Nos lo contó Baldo también en el Futbolín, que había cambiado muchísimo Cabo Verde desde que él jugaba, y que iban a dar guerra en este mundial. A mí me ha flipado.
0: Sí.
1: O sea, está invicta.
0: Sí, sí, sí.
1: O sea, es que pasa como invicta. Me parece una barbaridad. Y te digo una cosa, el partido de ayer no lo pude ver, porque evidentemente estaba viendo España, pero es que el partido que vi de Cabo Verde contra Uruguay me encantó. O sea, no planteó el mismo partido que contra España. O sea, tuvo ocasiones, salía de verdad. Y salía con criterio y con calidad. O sea, no es casualidad que metiese 2 goles, que fue un empate a 2, no fue un empate a 0. Me parece una barbaridad el Mundial que está haciendo Cabo Verde. Que entiendo que en la siguiente ronda se va a ir a la calle,
0: sí,
1: porque le va a tocar con Argentina.
0: Y estos partidos, pero quizás Messi, vamos, le encanta, porque
1: bueno, claro,
0: es completamente definitivo este tipo de cosas.
1: Efectivamente.
0: O sea, al final, cuando se te encierra un equipo así y tienes a un jugador como Messi,
1: sí,
0: vamos,
1: sí,
0: te lo va a desempolvar rápido, de hecho.
1: Pero me apetece verlo, ¿eh? Y ya empiezo. Y de verdad que, por ejemplo, yo creo que Arabia Saudí, que ganó a Argentina en el Mundial de Qatar, yo creo que habría sido un rival más asequible para Argentina que la propia Cabo Verde. O sea, ahí me ha demostrado mucho más Cabo Verde en este grupo que Arabia Saudí.
0: Sí, sí, la verdad que va a estar interesante esos 16avos, así que veremos a ver lo que sucede. Gracias, Marcos.
1: Chao.
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6: 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Hora 25.
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0: Con Marcos Bernade, agradezco a Marquitos que se ha despertado después de ese apasionante Egipto-Irán que narró, ese 1-1, lo hemos comentado, y que deja a Irán, no sé si fuera del todo, la verdad que lo tendría que chequear ahora mismo, creo que sí, pero bueno, deja a Egipto como segunda, y a Bélgica después de esa goleada frente a la Nueva Zelanda de Tim Payne, como primera de grupo en ese grupo bastante, bastante malo, y era decepcionante lo que llevaba Bélgica de fase de grupos, que podía ser una de las señaladas, pero finalmente, pues al acabar primera de grupo, ya no va a tener. Mira, me pasa aquí Marcos Glez, que enseguida nos va a narrar esa carrera al sprint. Ahora mismo Irán sexta en las 8 primeras. Esto por cierto es una vergüenza, esto ya para empezar, o sea, como que de 12 equipos pasan los 8 mejores terceros. Pero qué vergüenza es esto. O sea, pasa todo el mundo realmente. No eliminan a nadie. Ahora mismo Escocia ya fuera, Uruguay fuera, y falta por disputar tanto Argelia como República Democrática del Congo. Así que Irán, bueno, y Croacia también, por supuesto. Así que Irán creo que está casi dentro. Casi dentro está. Pues bueno, de momento perfecto. Así se queda. Hay muchas cosas como de comentar de la fase de grupos. Yo creo que ha habido cosas destacadas, cosas interesantes, y que precisamente las cosas a sacar a relucir, que saquen su brillo, su magia, su luz, Carlos Estévez nos la va a contar. ¿Qué tal estás, amigo?
1: ¿Qué tal, Bene? Todo bien.
0: Todo bien, ¿eh?
1: Todo bien, todo bien.
0: Vamos a estar muy atentos, por cierto, también luego a las 3, luego me cuentas a ver cómo va ese ATP 250 de Mallorca.
1: Estaremos pendientes a ver si Davidovich consigue de una vez por todas su primer título ATP. Pero como bien decías, primero vamos a hablar un poco de esos momentos del Mundial. Yo me he fijado, y con números, en los más virales. He sacado 5 momentos.
0: Vale.
1: Que dentro de las redes sociales de los medios de comunicación mundiales, por ejemplo, ESPN, FIFA, DAZN, pues bueno, esos, me he fijado un poco en los momentos más llamativos que llevamos de Mundial, y he sacado 5 que han sido los más virales, por así decirlo. El primero de todos es Merlín, que es la mascota de México.
0: ¡El pato!
1: El patito.
0: El pato Merlín.
1: El patito Merlín, que, bueno, ha protagonizado uno de los momentos más virales del torneo. Merlín, como bien decimos, es un pato de 2 años, de Ciudad de México, y su dueña, Carla Gómez, lo lleva a los partidos con una camiseta, obviamente en miniatura, porque es un pato, como decimos, de 2 años, una camiseta en miniatura de la selección y unas zapatillas, bueno, diminutas. Merlín se dio a conocer, al menos en nuestro país, igual en México era ya conocido, aquí no, ya aseguramos que aquí no, y se dio a conocer tras el partido entre México y Sudáfrica, ese partido inaugural, y sus vídeos acumularon, pues mira, yo de los que he visto principalmente ya llevan más de 65 millones de visualizaciones. De hecho, el Washington Post, uno de los periódicos más reputados del mundo, ya le ha dedicado un artículo. Y si lo tengo que comparar así con alguien que me acaba de venir así a la cabeza, pues diría igual el Pulpo Pol.
0: Ah, el Pulpo, ahí está.
1: El Pulpo Pol, ¿eh?
0: Qué mago, el Pulpo.
1: No hay nadie más mítico que él.
0: Sí, no, es cierto. Hablando de animales, es cierto, hay que decir una cosa, ¿eh? Para mí, el pato, que es una de los iconos de este Mundial y se va a quedar, por supuesto, como uno de los iconos de este Mundial, a los animalistas quizás no les vaya a gustar, ¿eh? Pero tú a cualquier animal le pones una camisetita y te hace gracia, es muy mono, es muy mono el pato, que yo que veo bastantes redes sociales, y esto quizás me esté desgastando el cerebro bastante, pero hay un meme recurrente que lo están utilizando también con el pato Merlín, que es en redes, utilizan a los patos como si fueran mensajeros de que hay que beber agua. Que es correcto, muy importante, correcto. Y esto con el pato Merlín se está haciendo, por cierto, Merlín, nombre de mago, el pato mago Berlín. Correcto. Y esto no sé si lo habrás visto, tú a lo mejor no llegaste, porque además creo que es una serie catalana, Merlí. ¿Has visto la serie Merlí?
1: No la he visto, pero sé cuál es.
0: ¿Sabes cuál es?
1: Sé,
0: ¿no?
1: Cuál es, sé cuál es, sé cuál es.
0: Es rollo, yo no la he visto completa, pero es rollo, para que la gente nos entienda, va de un profesor, es rollo un física química, correcto, por decirlo así un poquito.
1: Nada, y
0: muy buena serie.
1: Otra cosa, el pato Merlín, que no es el pato Merlí,
0: ¿sí?
1: Sería hablando del pato Merlín, es que ayer lo han registrado como marca oficial.
0: Sí, es que
1: ya es considerado marca registrada.
0: He leído, si no me equivoco, he leído varias cosas del pato. Una, que están intentando comprarlo marcas a full, por eso lo han registrado. Le ha llegado varias ofertas a la dueña. Carla, ¿has dicho que se llamaba la dueña?
1: Se llama Carla Gómez.
0: Carla Gómez era la dueña, que de hecho, si no me equivoco, un poco la historia es que ella ya tenía un pato, se le murió y por la tristeza de tener un animal que le tenía tanto cariño, le compraron otro y de aquí ha salido el pato Merlín. Pero no sé si lo compraron o lo cogieron o lo adoptaron, ¿eh? Esto que es una información que no manejo, pero como digo, las marcas se han vuelto locas porque, como bien dice Carlos, está volviéndose la imagen del Mundial, como así lo hizo el Pulpo Pol, y saben que eso da visitas como las está consiguiendo el pato Merlín, y por eso han tenido que registrar al pato. Así que una curiosidad que mola en fase de grupos, el pato Merlín en una selección de México, por cierto, que ha logrado pasar a 16avos sin prácticamente dificultades, mostrando una imagen muy buena, sobre todo en ese último encuentro y en el partido inaugural frente a Sudáfrica, y que no ha recibido ni un solo gol. Así que las cábalas de momentos del pato Merlín, que están siendo muy buenas.
1: Otros que van a pasar de ronda, y también vamos a hablar de uno de los momentos virales, son los noruegos con su Viking Row.
0: Sí, sí.
1: Que, bueno, son los aficionados, tienen una coreografía preparada, la llevan teniendo preparada mucho antes de que empiece el Mundial, que es conocida como la Viking Row. En las gradas se sientan una especie de filas y se balancean cantando ro, que significa remar para ellos en noruego, como si movieran un barco vikingo. Obviamente, esto sería más gráfico si pudieses ver las imágenes, pero bueno, hay el vídeo más viral que yo he encontrado, con 54 millones de visualizaciones, son todos los aficionados de Noruega en una escalera mecánica de Boston, todos en una fila, remando sincronizadamente mientras subía esa escalera. De hecho, esta es una celebración que principalmente inician los aficionados, pero tras la victoria de Noruega ante Senegal, los propios jugadores bajaron al campo y se unieron a hacer esa Viking Row. Es un ritual que ya se había visto en otros deportes en su país, pero bueno, al fin y al cabo ha definido la identidad de lo que es toda una hinchada de una Noruega que ayer, pues bueno, no dejó una de sus mejores versiones, porque tampoco sacó sus mejores perlas a relucir al terreno de juego.
0: No, la verdad que no. Bueno, ya lo hemos comentado, que Haaland, después de ese partido de Senegal, ya dice, no sé si de manera irónica o no, y sabiendo que quizás no iba a jugar ese encuentro, pero le preguntan sobre el enfrentamiento con Kylian Mbappé y esa selección francesa, y dice que van a perder seguro y que de hecho Francia va a ganar el Mundial. Vuelvo a repetir, no sé si de manera irónica o no, pero sí que es verdad que llamativo ayer lo que hizo Noruega, dejando a sus mejores jugadores en el banquillo, dando el partido por perdido y finalmente sacándolo 1-4. Por cierto, de lo del Viking Road, he visto una imagen que a mí me encantó, me ha hecho mucha gracia. Ya sabes que en la NBA Nueva York se ha vuelto loca con los Knicks. Uf, y de hecho han sacado carrera en redes sociales precisamente muchos de los influencers por precisamente la locura que se ha vivido en Nueva York, con peleas, subiéndose por supuesto a los semáforos, señales de tráfico, absolutamente todo, con los Knicks campeones. Pero precisamente en Nueva York estaba la afición noruega, y había una clase, que esto me encantó, de meditación en Times Square, algo que de verdad no le encontré ningún sentido. Y estos del Viking Road, pues empezaron a hacer su ritual, y claro, los de meditación estaban, pues bueno, cagándose en ellos, como es completamente normal, pero me hizo mucha gracia. La verdad que, Carlos, Estados Unidos es otro nivel, otro nivel.
1: Es que es una cultura completamente distinta.
0: En sol, haciendo una clase de yoga, de meditación.
1: Hombre, yo no me imagino que, por ejemplo, si gana el Real Madrid, pues bueno, una Champions, ponte el caso, o la propia Liga, pues que no se le líen todos palos en pleno centro de la ciudad. Mira, una curiosidad también del Viking Row, todos los oyentes, si podéis buscar en Google Viking Row, Google tiene una propia animación que aparecen como los jugadores. Mira, Adri, te la voy a enseñar a ti, ver si tú la ves. Aparecen los jugadores de Noruega remando. Que esto es algo que Google hace muy poco,
0: Esto
1: solo lo hace con cosas muy...
0: Bueno, cositas que son virales. Claro, claro. Cositas que son virales en este caso. Es verdad que, por ejemplo, aquí Google España, cada vez que juega la selección, sí que es verdad que en el inicio de Google nos sacan pues algo de la selección española, o cuando hay algún triunfo siempre tienen ese detallito, pero con cosas virales así, también si entráis en Google y buscáis ese Viking Road, os saldrá una animación por parte de Google. Más cositas, ¿qué tenemos?
1: Pues tenemos lo que ya se denomina en redes sociales como el árbitro cyborg, el árbitro brasileño Welton Sampaio, que es el que arbitró ese primer partido entre México y Sudáfrica. Bueno, fue esto, claro, esto ya
0: malo, pero como el solo,
1: bastante mal partido hizo el bueno de Welton Sampaio. Y claro, este, en el momento en el que él salta al campo, se le empieza a llamar el árbitro cyborg, porque claro, o sea, la realidad es que la tecnología que tenemos en este mundial, pues impacta un poco, ¿no? Sí. Una cámara aquí en la medio cabeza, los micrófonos, los dispositivos de comunicación, y claro, y luego después de toda esta apariencia ya que tiene tecnológica el propio árbitro, pues lo comparan con un cyborg, como un operador de drones, o incluso un personaje de videojuego.

0: que dio a nivel público este árbitro después de la decisión del videoarbitraje, han hecho como una serie de, algunos DJs, como una serie de remix, porque efectivamente como suena como si fuera un cyborg, pues precisamente lo han aprovechado para esa voz robótica, utilizarla también en algunos remixes, así que hay gente aprovechando absolutamente todo el contenido que se puede sacar.
1: Hay muchos vídeos en TikTok con subtítulos absurdos, o sea, sin tener ningún tipo de sentido, alterando lo que realmente había dicho el árbitro, y bueno, momentos muy, muy curiosos y que obviamente en redes están triunfando, porque al fin y al cabo estas son las cosas que venden hoy en día.
0: Ya te digo.
1: Mira, son cinco los momentos que tenemos. Vamos con el cuarto, que el cuarto también es un momento que con vídeo ganaría mucho más, pero que la realidad es que ha sido bastante gracioso. Es el entrenador de Bélgica que ha sido empapado por los aspersores en pleno partido. No sé si lo has visto, Bene, que durante un descanso de hidratación... Correcto, Rudy, el bueno de Rudy García, durante un descanso de hidratación en el partido contra Egipto, reunió a sus jugadores para dar instrucciones, como se viene dando en estos cuatro partes que estamos teniendo en los partidos del Mundiales, y bueno, el bueno de Rudy que se puso justo encima de un aspersor automático del césped que se activó en ese preciso momento. Obviamente, el bueno de Rudy quedó completamente empapado de arriba abajo en la cara técnica, y bueno, si veis las imágenes que yo las estoy teniendo delante, pues el propio Rudy se ríe de este momento mientras intenta, bueno, mantener esa seriedad que debe de tener un partido del Mundial, ¿no?
0: Mejor quedar empapado que eliminado, que gracias a la goleada que marcó ayer frente a Nueva Zelanda, y eso que el partido empezó con un gol anulado, ese posible penalti que luego también fue anulado, por lo menos mejor empapado que eliminado.
1: Y por último tenemos el momento de ayer de Bielsa, que tras la eliminación de Uruguay, pues vamos, no sé muy bien cómo explicarlo.
0: Bueno, le hice el loco por algo.
1: No ha sido nada agradable. Es que a mí ya me parece que ya roza lo que no es gracioso, ¿no? O sea, ya roza la mala educación, que bueno, Uruguay ayer cayó, como todos sabemos, ante España por 1-0. Un resultado que se podía esperar del partido, pero no del desenlace de Uruguay en esta Copa del Mundo, ¿no? Que queda fuera de ella con 2 puntos, tanto con ese empate ante Cabo Verde como con ese empate ante Arabia Saudí. Y bueno, pues Bielsa pues pegó un grito, estaba esperando, fue a la rueda de prensa post partido, no a la rueda de prensa, sino al canutazo.
0: Sí, al flash del campo, correcto.
1: Y bueno, la periodista estaba como esperando el paso de su presentador de su programa mientras se colocaba el audífono, y Bielsa pues cortocircuito.
0: Yo no sé si se lo dice a la periodista, como es que me he visto la imagen, porque precisamente cuando...
1: O a cámara.
0: O a su jefe de prensa.
1: Igual es
0: porque,
1: algo así.
0: Porque cuando le hace una flash dazón, que es lo que vi yo ayer en concreto, le pregunta a Pablo Pinto que si la decisión de Muslera fue suya, o la tomó el jugador, o por qué había... la pregunta de Pablo Pinto fue exactamente por qué había tomado la decisión de sustituir a Muslera, y entonces el bueno de Bielsa, que ya iba caliente como una moto, porque claramente después de la eliminación de Uruguay, lo que sucedió con Valverde en el banquillo también, que a saber toda la movida que hay en Uruguay, le pregunta esto a Pablo Pinto y dice Bielsa, la decisión la ha tomado Muslera.
1: Correcto.
0: Y le retoma en este caso esa respuesta, corta, y le dice Pablo Pinto, pero entonces fue Muslera el que tomó la decisión. Y le dice con muy mala cara a Bielsa, ya se lo he dicho. Y luego cuando acaba, Bielsa se va para un lado y el jefe de prensa como que le hace un gesto, el jefe de prensa de Uruguay, y vuelve a tener una cara o un gesto Bielsa de desaprobación, ya teniendo pues un enfado, como es completamente normal. Luego lo escuchamos también en rueda de prensa como Bielsa dice que, esto para mí de manera errónea, que tenía que haber conseguido 7 puntos Uruguay y consiguió 2. Bueno, esto lo vio Bielsa, quizás el único. Pero sí, la verdad
1: no nos sorprende todo esto, esta actitud de Bielsa. No, porque yo recuerdo el propio día que embarca la selección uruguaya para el Mundial, que le hace una entrevista el propio equipo de prensa de la selección uruguaya, y él mira para abajo y solo responde con monosílabos, ¿no? Bueno, entonces es bastante conocido ya que es una persona que no le gusta la prensa, y que, bueno, yo creo que tras la eliminación de ayer, pues se equivoca con ese momento de calentura. Y bueno, pues en su línea.
0: Y te digo una cosa, no sé si va a tener ya más carrera Bielsa en el fútbol, 70 años ya, con esta experiencia, mala experiencia que tiene con
1: sus
0: Uruguay.
1: Sus últimos años son muy negativos.
0: No sé, efectivamente, con sus últimos años no sé si va a tener mucho más recorrido en el fútbol. Carlos, pues repasado queda esas 5 curiosidades de la fase de grupos, seguro que tendremos más en este caso.
1: Seguimos pendientes de redes sociales y cualquier momento viral lo contaremos, claro que sí.
0: Gracias. placer, Carlos.
1: Gracias, Bene. Chao, chao.
0: Última hora que me pasan.

Por aquí, Fabrizio Romano parece que confirma que un jugador del Real Betis Balompié cambia el ser verde y blanco en España por ser verde y blanco en Portugal. Sergi Altimira, que está cerca de fichar por el Sporting Club de Portugal. 18 millones más pluses, decía Fabrizio Romano, el centrocampista español, listo para viajar y realizarse los exámenes médicos en las próximas 24 horas. Así que, bueno, malas noticias para el Real Betis Balompié, que puede perder a uno de los jugadores más importantes de la temporada, que ha hecho una gran temporada, Sergi Altimira. Ahora, recordando esto de Carlos, estas cinco curiosidades que nos contaba, quiero sacar dos rápidas que me han venido a la cabeza, con el tema del Pato Merlín y tal. Es una cosa que ya ha contado varias veces Alberto Yogo respecto a los equipos africanos, que bueno, pues tienen algunas costumbres un poco, no costumbres, sino cosas que utilizan allí, tema de vudú, magia negra, etc, etc, etc. Bueno, recordemos que en ese Ghana-Inglaterra que se empata a cero en la previa, un chamán ganés le puso, bueno, pues una maldición, podríamos decir, a Harry Kane para que no anotara y no perdiera el partido Ghana. Así fue, 0-0. No decimos que esto haya ocurrido por el chamán, sino que, bueno, pues ahí están los datos. Chamán 1, Harry Kane 0. Y, bueno, esto no nos olvidemos porque puede ser una de las cosas más divertidas de los partidos de las, creo que era 4 de la mañana o 3 de la mañana. No recuerdo ni en qué encuentro, y eso que lo vi en directo, pero iba a bajar un ovni. Ah, ya me acuerdo, en el partido de Brasil, Escocia, iba a bajar un ovni a llevarse primero, al final del encuentro, se iba a llevar primero el ovni, esto de una vidente. El ovni lo que iba a hacer es llevarse primero a Neymar y Vinicius. Así como en plan de jugueteo, plan de jangueo, partidito tal, aburrido, segunda parte, me llevo a Neymar y a Vinicius y me voy. Pero luego vuelvo y me llevo ya prácticamente a todo el mundo que hay en el estadio. O sea, los que se han quedado, los valientes que han visto un ovni llevarse a Neymar y a Vinicius, los valientes que se han quedado en el estadio, se los llevaría, era como una selección natural. O sea, si tú eres valiente y te quedas después de ver un ovni, pues te llevamos, te lo mereces. Así que esto no pasó, ¿eh? Lo estuvimos esperando durante todo el encuentro, pero no pasó. Ningún ovni se llevó a Neymar, a pesar de que podría haber sido lo mejor para su carrera deportiva acabar con esto. O sea, que te lleve un ovni. O sea, quiero decir que el pick más alto. 222 millones costó para el Paris Saint-Germain, pues que te lleve un ovni, esto lo superaría claramente. A Vinicius es verdad que sí que le fastidiaría un poquito más que está en Prime, pero por lo demás, vamos, hubiera estado muy chulo, pero no lo vimos ni aparecer el ovni ni a la vidente después del ovni, no la hemos visto de nuevo aparecer. Que ya sabéis que con el tema de las apuestas en Estados Unidos van un poco locos. Esto se podía apostar en algunas casas. Bueno, nos centramos ya en el deporte en directo, porque a partir de las 3 de la tarde tenemos una carrera al sprint en MotoGP.

0: Y tenemos no solo MotoGP, también tenemos, perdón, Fórmula 1 a partir de las 4 de la tarde, esa clasificación, los dos gran premios en Europa. En MotoGP nos vamos a Países Bajos, nos vamos a Assen. Esa carrera al sprint la narra Marcos González. Marcos, muy buenas.
1: Adrián Benedicto, marcador Radio Marca, bienvenidos a la Catedral del Motociclismo, bienvenidos al circuito de Assen. Llega la carrera al sprint en el Gran Premio de los Países Bajos, en un fin de semana que puede marcar un antes y un después, con Jorge Martín, que ha vuelto a lo más alto 616 días después para firmar una pole de muchísimo valor, en la que espera además recortar distancias con Marco Bezzecchi, líder del Mundial, por 8 puntos. Pero es que el gran titular de este sábado habla en italiano, Adri, con Aprilia, que ha hecho historia colocando a sus 4 motos al frente de la parrilla por primera vez en la historia, con Jorge Martín, segundo Gura, tercero Bezzecchi, cuarto Raúl Fernández, que lideran un póker histórico para la fábrica de Noale. En clave española, Mar Márquez, que va a tener que remontar desde la séptima posición, con Pedro Acosta, que partirá octavo, en un fin de semana marcado también por su fichaje oficial por Ducati para 2027, junto al 8 veces campeón del mundo. También un Joan Mir, que ha vuelto a sacar petróleo desde la Q1 para meterse en la Q2, y con un Alex Márquez que ni siquiera ha podido disputar la segunda sesión de clasificación después de 2 durísimas caídas de ayer. Otra también tuvo Fermín Aldeguer, que es baja por lesión, y Rins y Maverick, que siguen sin encontrar el camino en esta temporada. Todo está preparado, Adrián Assen, para que arranque la carrera, el Gran Premio de los Países Bajos en la Catedral, aquí, en el marcador de Radio Marca.
0: Pues vamos a estar, estamos ya emocionados de poder ver esta carrera de sprint en Assen. Es cierto que para los españoles las últimas jornadas están siendo muy buenas, sobre todo lo estaban siendo para Mar Márquez, que desde esa séptima posición, sí que es verdad que no son las mejores noticias del mundo, pero parece que está remontando. Y eso que él no era muy positivo hace prácticamente un mes, con su primera victoria, que bien dijo que podía ser un espejismo, pero que no iba a luchar por el Mundial. Bueno, pues estos últimos días parece completamente lo contrario.
1: Sí, sí, está ya a 40 puntos de esa primera plaza. Veremos a ver también qué es lo que ocurre en esta carrera al sprint, pero la realidad es que esta mañana en la clasificación le ha costado durante todo el rato, pero es que además en las mejores vueltas Bene que ha podido hacer se las han anulado por pasar los límites de la pista, así que solo se ha podido clasificar séptimo. Pero bueno, ya sabemos que Marc además ha aprendido a esto de ir a fuego lento, de llegar poco a poco en las carreras, y una buena salida le va a colocar delante de ahora mismo la marca que lo lidera todo, que es Aprilia, que por primera vez en la historia ha metido las 4 motos en las 4 primeras posiciones, algo que no se había visto nunca. Y sobre todo, muy buenas noticias también para Jorge Martín. Vamos a ver si comienza también esta carrera al sprint Alex Márquez, porque estaba bastante malogrado.
0: Sí.
1: Después de su doble caída en el día de ayer, ya no ha corrido en la Q2, así que en principio se conformaba con esa duodécima plaza en parrilla. Veremos a ver si finalmente toma de la partida en esta carrera al sprint, porque quizá decida también no correr de cara a poder estar en mejor forma mañana. El que no va a correr es Fermín Aldeguer, que tiene una vértebra tocada, y que no le han dado el alta médica para poder correr en el circuito de Assen.
0: Por cierto, estos tíos, yo creo que siempre lo hemos dicho, pero yo creo que todavía con más razón, son superhéroes. O sea, Mar Márquez, iba a decir, Alex Márquez, hace cuánto, en Montmeló fue, ¿no? En el Gran Premio de Cataluña. Tuvo un accidente, un accidente que, si a mí me pasa eso, yo no me levanto hasta el año que viene.
1: No,
0: lo tengo clarísimo.
1: Obligaron a parar la carrera y todo.
0: Es una cosa, de verdad, para cogerse la cabeza y decir, pero vosotros, ¿en qué nivel de estrés, de competitividad y de vida estáis, que no puedes parar ni un mes después de pegarte una hostia a 200 kilómetros por hora, romperte las costillas, tener que ser operado? De verdad, es que a mí me parece una cosa bastante loca.
1: Sí, lo hemos contado muchas veces, que la cosa más bestia que hemos visto en este aspecto fue la de Jorge Lorenzo, que se cayó y se rompió la clavícula el jueves. Volvió a Barcelona, se operó, increíble. En este circuito, por cierto, en la Catedral en Assen. Volvió a Barcelona, se operó, corrió la carrera del domingo y quedó quinto.
0: Es que
2: De verdad,
1: que es una absoluta barbaridad. Y es verdad que eso sentó un precedente, Adri, y está prohibido ya hacer eso.
0: Hombre,
1: en,
0: normal.
1: En MotoGP. Es normal. Normal y lógico. Va a salir Alex Márquez, que toma la salida. Así que buenas noticias también de ver ahí al 73, que va a partir detrás de su hermano. Y ahí está, fíjate, Marc Márquez y Jorge Martín, que comparten
0: sí.
1: las, bueno, pues haber ganado más carreras al sprint en la historia. Recordemos que este es un formato que lleva poquitos años, 18 carreras para cada uno.
0: Es que ganó mucho Jorge Martín en el campeonato que gana, precisamente. Eso es. Ganó muchas al sprint porque precisamente carreras como tal, creo que ganó bastantes pocas.
1: Sí, no sé si tres se quedó.
0: Sí, sí, me suena.
1: En carreras, yo me acuerdo que en aquel momento también, pues escribía yo también y sacaba muchos artículos sobre el Mundial de MotoGP, Adri, le di bastantes palos a Martinator diciendo que los mundiales se ganan ganando las carreras de domingo.
0: Y te demostró que no.
1: Y me demostró que no, que ganando, sí, sí. Ganando todos los sábados también se podía estar arriba. Además fue muy regular, hizo un añazo. Buah, y me alegro
0: el sábado. El sábado era el suyo, ¿eh? Sí, era sí. Absolutamente dominio abrumador total.
1: Dominio total de Martinator, que lo hemos dicho, 616 días después el madrileño vuelve a la pole desde sí. Australia 2024, que no conseguía una pole Martinator. Y ahora su primera pole, por lo tanto, con su marca, con Aprilia, una marca que ya ha quedado, lo sabíamos todos, pero ya ha quedado más claro y evidente con el anuncio de la firma del fichaje de Pecco Bagnaia a partir de la próxima temporada, una marca que Jorge Martín va a abandonar, todavía no es oficial, para firmar por Yamaha, donde correrá a partir de la próxima temporada. Eso va a desencadenar evidentemente también la marcha de Fabio Quartararo rumbo a Honda. Y muchas más que ya son oficiosas, pero no oficiales.
0: Movimientos.
1: Esos movimientos de cara a la próxima temporada. La carrera del sprint que va a comenzar de un momento a otro. Cuidado que tiene problemas Fabio Quartararo para colocar su moto. Ahí está, ya también el Diablo colocando la Yamaha. Bandera verde, todos los pilotos colocados. Martinator desde la pole, segundo Gura, tercero Bezzecchi. Buena salida de Marc Márquez desde atrás, también de Pecco Bagnaia. Y por supuesto de Raúl Fernández, pero sobre todo de Ai Ogura, el japonés, que se ha colocado en la primera posición. Segundo está Martinator, tercero se ha colocado Raúl Fernández. Mala salida de inicio para el que ahora mismo es el líder del Mundial, Marco Bezzecchi. Cuarta posición es para Pecco Bagnaia. Hemos visto una caída, creo que era una onda por el color de la moto. Veremos a ver si ha sido Luca Marini o si es, no, Joan Mir. Evidentemente, de verdad, es una pena lo del piloto español, pero es que se va al suelo fin de semana sí, fin de semana también, y no ha podido en esa curva 4 mantener su moto. Ya está fuera de carrera Joan Mir, que esta mañana ha estado muy bien. Ha conseguido meterse dentro de la Q2 haciendo una gran Q1, marcando el mejor tiempo en esa Q1, haciendo un ritmo muy rápido a lomos de su Honda, pero que ya está fuera de carrera. Marc Márquez, que ha conseguido superar a su compañero de equipo y que ahora va por el líder del Mundial, va por Marco Bezzecchi. No le estaba saliendo bien las cosas este fin de semana, Adri, pero ahí tiene ya a tiro en el colín de su moto al líder del Mundial para recortarle más y más puntos.
0: Sí, sí, no se va a andar con chiquitas ahora mismo Marc Márquez, que está apretando de lo lindo en esa sexta posición, y el que se está marchando poquito a poquito es ya Martinator.
1: Martinator, que manda en esa primera posición, viene esa chicane final de este circuito de Assen, preciosa en la catedral. Aprieta también desde atrás Pedro Acosta al colín de la moto de Fabio Quartararo. Un Pedro Acosta que en la clasificación ha tenido que abandonarla porque otra vez más se le ha parado su KTM. Ya se ha hecho oficial su firma por Ducati de cara a la próxima temporada. Será compañero de equipo del 8 veces campeón del mundo. Oh, primero Martinator. Buah, tremenda.
0: Esa va, pareja.
1: Esa va a traer cola que hablar la temporada que viene con el tiburón de Mazarrón y con Marc Márquez. Segundo ya Raúl Fernández, por delante de su compañero de equipo Ai Ogura. Cómo nos alegra ver a Raúl
0: sí.
1: mandando también en ese equipo Track House, en el satélite de Aprilia. Un Raúl que, bueno, los rumores dicen que no tiene firmado nada de cara a la temporada que viene y que sería un error tremendo para cualquier equipo dejar escapar al piloto español.
0: Ha tenido un problema Acosta, creo que se ha salido porque estaba en esa octava posición. A lo mejor se ha ido largo y ha bajado hasta la decimoquinta posición. Estaba viendo muy agresivo, ¿sí?, en estas primeras vueltas, precisamente por el problema de clasificación que había tenido.
1: Eso es, no tiene confianza, no está a gusto Adri con su KTM. Lleva toda la temporada evidentemente quejándose, ha tenido muchísimos problemas mecánicos en la moto. Es verdad que no se está traduciendo tanto en caídas, está aguantando bastante bien y se le nota mucho más maduro que en sus primeras temporadas en MotoGP. Pero es verdad que yo creo que no puede más. Y es que
0: está
1: harto ya de lo que le pasa. Sí, sí, se marchaba largo, ha salvado bien la caída. Luego, pues evidentemente aquí no ha querido arriesgar demasiado, apretando por delante las Aprilia con Martinator en la primera plaza, Raúl Fernández en la segunda, Yogura tercero, Dijan Antonio, que ha hecho la vuelta rápida, está en la cuarta plaza, quinto Marco Bezzecchi, y sexto y séptimo vienen las dos Ducatis peleando, tanto Pecco Bagnaia como Marc Márquez. Pecco, que este es uno de sus circuitos favoritos, donde mejor va, y que desde que se ha cerrado y se ha hecho oficial su firma por Aprilia la próxima temporada, se le ve mucho más tranquilo y pilotando mucho mejor. Además, si estuviera ya en Aprilia, cuidado con Pecco para este fin de semana, que este es uno de sus circuitos favoritos, como digo. Y aquí la Aprilia está demostrando que va muy bien, muy fina, y llegando bien arriba. Sigue
0: está gustando mucho Raúl, que yo creo que está viendo la oportunidad de poder ganar la carrera al sprint, y está apretando de lo lindo en esa segunda posición. Puede ser victoria española. Importante los puntos que lo has comentado, Marcos. 8 puntos de diferencia entre Martinator y Bezzecchi. 40 le saca ahora mismo Bezzecchi a Márquez.
1: A Marc Márquez, efectivamente. Vamos a ver, porque ahí está la pelea, la que comentas. Ojo, Raúl, que está apretando y le ha recortado toda la distancia a Martinator. Y a Marc, que está perdiendo un poquito con respecto, sí, a Bezzecchi, pero que de momento se mantiene ahí. Primero Raúl Fernández, que le mete la moto, gran adelantamiento sobre Martinator. Es tremendo cómo estaba Raúl, que por cierto esta mañana ha hecho la pole. Lo que pasa que se le han anulado la vuelta también por superar los límites de la pista, pero está corriendo en un fin de semana de forma tremenda, y además se marcha un poquito con respecto a Martinator. También tenemos cambio en el podio, entra Dijan Antonio por delante de Ayogura.
0: Bueno, de momento carrera competida, 4 vueltas de 13 en esta carrera al sprint, que estamos viendo ya la intención de Raúl de marcharse y separarse lo máximo posible de Martinator.
1: Primero apretando con todo lo que puede Raúl Fernández, segundo está Martinator, tercero ha entrado en el podio Fabio Dijan Antonio, recorta distancias. El que está perdiendo ahora algo de ritmo, al que más le está costando de todas las Aprilias, es al japonés Ayogura, que quiere quitarle el sitio.
0: Sí, es que ha tenido un pequeño susto Martinator, sí, creo. Sí.
1: Ojo, otra vez por delante. Ahora mira, pues estaba Ayogura perdiendo espacio con Marco Bezzecchi, pero ha conseguido reponerse.
0: Y ha perdido 4 posiciones Martinator, ¿no?
1: Eso es, iba primero, el susto que comentaba Adri le ha hecho perder la posición con Fabio Dijan Antonio, pero es que ahora le ha adelantado también a Ayogura. No sé si tiene problemas, si no se encuentra cómodo encima de esa Aprilia oficial. Martinator ahora mismo está cuarto, Gura, que recupera la posición de podio en la quinta plaza. Viene ya Marco Bezzecchi, vuelve a meter la moto, recupera terreno Martinator. Ahí está, campeón del mundo en su momento con Ducati, con el Pramac, superando a una Yogura que le va a volver a superar y que se tira con todo. Además, la rumorología, Adri, lo que nos dice es que van a ser los dos la alineación oficial de Yamaha la próxima temporada, con el japonés y con el español.
0: Haciéndose amigos ahora entonces.
1: Eso es, abandonarían los dos Aprilia para firmar por la marca japonesa. El que llega también apretando es Marc Márquez, que está ya otra vez pegado ahí a la moto de Marco Bezzecchi y cerquita también de Martinator. Cuidado con Marc, que poco a poco, es verdad que en el tercer sector se le da horrible en este circuito en Assen, pero va muy rápido, sobre todo al inicio, y termina muy rápido también la vuelta. Y aquí, poco a poco, a la chita callando, puede superar a las dos Aprilias, que son ahora mismo sus rivales por el Mundial.
0: ¿Qué trenecito se está montando desde Ura hasta pasado, sí, Bagnaia, si no me equivoco, sí, o
1: Pecco,
0: Bastianini incluso.
1: Pecco y Bastianini, sí, ahí sí, están, sí, peleando, sí.
0: Y mientras, la lucha en el primer puesto entre Raúl y Di Gian Antonio, que se están batiendo en duelo para ver quién puede conseguir la victoria.
1: Sí, aprieta ahí el piloto romano, otro de los que parece que puede salir de Ducati la próxima temporada, quizá rumbo a KTM. Veremos a ver qué se termina confirmando, porque es verdad que, como digo, el piloto del VR46 está haciendo una gran temporada. Está tercero en la clasificación a 19 puntos del liderato. Y es una de las bazas, evidentemente, para coronarse como campeón del mundo. Es verdad que, pues, alrededor de los nombres, Bezzecchi por estado de forma, Martinator y Marc Márquez por lo que son como pilotos, evidentemente, pues no parece el más favorito Fabio Di Gian Antonio, pero también tiene sus opciones ahí en esa segunda posición, peleando y apretando ante Raúl Fernández. Ahora marca la vuelta rápida y augura que no quiere que se le marchen los dos de delante.
0: Estamos viendo una carrera de momento muy competida. Busca marcharse en este caso tanto Raúl como Di Gian Antonio, pero no se puede, y precisamente las pocas vueltas en este caso que estamos viendo de momento es lo que está provocando tanta igualdad.
1: Retirada también ahora de Jack Miller, se ha caído esta mañana. Ahora no sé si ha sido un problema con esa Yamaha satélite del Pramac Racing. Tenido que dejar, ya tenemos varios avisos también por superar los límites de pista, pero todo en esa parte trasera para Morbidelli, para Alex Rins, para Maverick Viñales, también para un Cal Crutchlow que ha confirmado Honda que va a continuar de momento sustituyendo a Zarco aquí en este circuito y en el próximo. Veremos a ver qué tal evoluciona el francés. Comentabas antes en el inicio esa caída bestial que tuvo Alex Márquez, también la tuvo Zarco. De hecho, pues el francés, que tiene una quemadura que de momento está impidiendo que le puedan operar porque no se está curando bien, y veremos a ver cuánto tarda en recuperarse Zarco y en volver a la pista. Estaba haciendo una buena temporada. Aprieta Marco Bezzecchi, que quiere quitarle la posición a Martinator. Los dos pilotos oficiales de Aprilia peleando en esa cuarta y quinta plaza. Por detrás vienen las dos Ducati oficiales. Se abre ya un gap entre ellos, también gap por delante con una Yogura que está apretando para engancharse al colín de la moto de Fabio Di Gian Antonio.
0: Y estamos viendo batalla entre Aprilia, batalla entre Ducati también, Marcos.
1: Sí, porque se acaba de poner por delante de Marc Márquez Pecco Bagnaia. Ahí está el turinés, ya en esa sexta plaza, el dos veces campeón del mundo, que la próxima temporada será compañero de Bezzecchi en Aprilia. Ahora por delante de Marc Márquez. Así que sigue apretando Pecco, que, como te digo, Adri, este es uno de sus circuitos favoritos. Y otro adelantamiento ahora, el de que será su futuro compañero de equipo, el italiano Marco Bezzecchi.
0: Uy, qué bonito esto.
1: Mira qué valiente que es, siempre con todo. Martinator ha estado a punto de tocarse ahí. Jorge Martín con Bezzecchi. No le vio a punto de tirar al suelo el italiano a su compañero de equipo, al español, que ahora además se ha quedado pegado a Pecco. Le ha hecho un extraño ahí. Ha tenido que levantar la moto. Lo ha salvado como ha podido Martinator.
0: Y agresivo Bezzecchi, no le ha dado ni un milímetro para que pudiera coger bien esa curva. Se ha ido por encima del piano, a punto de irse al suelo. Martinator, que ha pasado de ser primero a ser quinto y que esté Marc Márquez por detrás suya.
1: Sí, con también Pecco Bagnaia. Y ahora aviso por superar los límites de la pista, tanto para Jorge Martín como para Marco Bezzecchi, para los dos pilotos de Aprilia. Lo han hecho pues en ese adelantamiento en el que casi se toca. Agresivo y sorprende Bezzecchi, no porque lo sea, porque es un piloto muy agresivo, no se deja absolutamente nada, sino porque tiene que pensar en el Mundial. Ahora mismo el líder, y cualquier toque, cualquier caída le va a poner sobre todo las cosas en bandeja al que todos temen, que es Marc Márquez, que pese a que esté ahora mismo a algo más ya de 40 puntos.
0: Con miedo que te cagas.
1: Pues efectivamente, o sea, es como sentir los cuchillos, ¿no? Por detrás en la espalda. Sigue apretando Gura, que quiere adelantar también a Fabio Di Gian Antonio, el piloto del VR46, que sigue en esa segunda plaza. Pero sobre todo lo que nos interesa es que vamos a tener, de momento, ahora mismo la tendríamos, una victoria española con un Raúl Fernández que está haciendo un fin de semana fantástico.
0: Sí, y una carrera magnífica esta del sprint, adelantado a Jorge Martín, y a partir de ahí está en solitario, sacándole ahora sí mucha ventaja a Di Gian Antonio.
1: Martillo pilón para Raúl Fernández, y además, si Di Gian Antonio tiene los problemas de que se mete en peleas con el compañero de equipo de Raúl Fernández con una Yogura que está haciendo también un gran fin de semana, apretando en esa tercera plaza. Martinator, que intenta recuperar el terreno perdido con Marco Bezzecchi en esa cuarta plaza. Tiene pinta de que el podio no se va a escapar de los tres que están por delante. Y Mar Márquez, que empieza a perder terreno con Pecco Bagnaia y que empieza a sentir el aliento en el cogote de Enea Bastianini.
0: Le está costando, la verdad, tanto a Mar Márquez como ahora a Martinito llegar a Bezzecchi. Antes, hablando precisamente de Mar Márquez, a mí de verdad que, aparte de que nunca he sido deportista de la élite mundial, pero el competir con tíos así, como Mar Márquez o como Messi, hablando del Mundial anteriormente, o por ejemplo si lo llevamos al fútbol femenino con Alexia Putellas, que tú tengas que estar o estás delante de ellos en un momento, pero notes que te están persiguiendo, pues sea por ejemplo en MotoGP, como estamos comentando, o en un ámbito goleador por parte de los dos nombres que hemos dicho del fútbol, pero el decir, vale, tengo 40 puntos de diferencia con Mar Márquez, pero Mar Márquez está aquí ahora mismo en Assen, está detrás mía, me está apretando. A mí, vamos, me pondría de los nervios.
1: No, es lo que tienen las leyendas, que al final, pues eso, mira LeBron también con,
0: claro,
1: los Lakers,
0: lo mismo, sí,
1: con,
0: sí,
1: la, con la edad que tiene, ¿no? Te tiemblan las piernas por detrás, porque, bueno, sientes ahí que el favorito son ellos, ¿no? Evidentemente yo creo que Bezzecchi no se siente favorito en ningún momento ante el propio Mar Márquez. ¡Qué gran adelantamiento, sí, en la chicane! En ese final de vuelta ahora de Ayogura para colocarse en la segunda plaza, superando a Fabio Di Gianantonio. No renuncia al podio por detrás Marco Bezzecchi, que como te digo, estoy completamente de acuerdo, Adri, con lo que comentas. Te tiene que poner la presión, ¿no? Ese aura que emana siempre un piloto como Mar Márquez, que pese a estar a más de 40 puntos, porque ahora Bezzecchi además estaban a 40, Bezzecchi le está sacando ahora unos poquitos puntos, sí, también, pues evidentemente yo creo que el propio Bezzecchi no se siente favorito ante Mar Márquez, pese a la diferencia que le saca en el casillero de puntos. Ahora lo celebraban, y de qué manera, en el podio, o sea, en el
0: box.
1: En el box de, no me salía, gracias, en el box del Track House, porque ahora mismo tienen primero a Raúl Fernández y segundo al japonés Ayogura.
0: Qué adelantamiento el japonés, ha arriesgado, pero le ha salido maravilloso, y esto le viene muy bien a Raúl, que Marcos, 1.2 ya de diferencia.
1: Sí, señor, y parece que se puede llevar la victoria cuando quedan 4 vueltas de diferencia. Yo lo que no daría por hecho ahora es el podio, porque
0: sí,
1: está,
0: sí,
1: apretando con todo Marco Bezzecchi, y ya sabemos cómo va la Aprilia aquí, y la calidad y lo agresivo que es también el piloto italiano, que busca a su compatriota Fabio Di Gianantonio. A mí, mira, en este caso, en el adelantamiento, es que Ayogura es un piloto que me encanta, el japonés, que tiene muchísima calidad, muy fino, muy del estilo de pilotos como Pecco Bagnaia, que son bastante finos, como lo fue también Jorge Lorenzo en su día. Mira, vuelta rápida, wow, para Marco Bezzecchi, que viene, mire, quitándole todo el gap que tenía Fabio Di Gianantonio, ya está a medio segundo. Aprieta también Jorge Martín, Pecco, que le sacan un poquito ya de diferencia a Mar Márquez, que va a sufrir, porque Enea Bastianini es verdad que está en una KTM satélite, que es una moto que está muy lejos de la calidad de su Ducati, pero Enea Bastianini es uno de los mejores pilotos terminando las carreras, es seguramente el mejor piloto gestionando los neumáticos de toda la parrilla, es decir, como le tengas cerca o tenga posibilidades de podio, de victoria, Enea Bastianini en estos finales de carrera es un piloto al que siempre, siempre, siempre hay que tener en cuenta, tenga delante a quien tenga delante, la calidad está ahí. Verdad que hay muchos rumores de que pues no es muy trabajador Enea Bastianini, que es todo calidad, ¿no? Es el típico que va sobrado, pero que lo que es trabajar, entrenar, pues lo trabaja poco, y además se suma a una moto pues que está muy, muy, muy, muy lejos del resto de la parrilla, como es esa KTM satélite. Raúl Fernández, que sigue apretando en ese liderato, augura que se acerca un poquito, pero tiene pinta de que si Raúl lo hace todo perfecto en esa Track House de Aprilia, va a poder llevarse la victoria. Entrando ahí, le veíamos derrapando casi en esa chicane final del circuito. Dos vueltas para el final, dos vueltas le quedan a Raúl Fernández para ganar y coronarse en esta carrera de sprint.
0: Sí, y lo que estamos viendo es que Bezzecchi quiere sí o sí el podio, está apretando, y de qué manera haciendo vuelta rápida tras vuelta rápida, aunque ahora la vuelta rápida ha sido para el japonés.
1: Para Ayogura, que intenta acercarse a Raúl, aunque lo tiene a más de un segundo, tiene pinta de que no va a poder llegar. Bezzecchi, que apretaba, sigue a medio segundito de Dijan Antonio, aunque ahora ya no se ve tan clara esa posibilidad de podio, aflojado un pelín. Bezzecchi por detrás, viene Martinator, que bueno, pese a quedar por detrás de Bezzecchi y salir en la pole, pues está aguantando más o menos, no es mala. Cae Franco Morbidelli, otro que está teniendo una temporada horrible, el piloto italo-brasileño del VR46. Y Mar Márquez, que sigue de momento sosteniendo a raya a Enea Bastianini. Por delante la victoria de Raúl Fernández, que puede llegar si se mantiene sin problemas. A 0.8 está Yogura, que tiene a 0.7 a Dijan Antonio. Un Dijan Antonio que está, yo creo que ya más pendiente de mantener la posición de podio ante Bezzecchi que de llegar al propio Yogura. Sí. Aprieta ahora también Peco Bañaya, que quiere llegar a Martinator.
0: Y Mar, que lo va a intentar, ¿eh?
1: Y Mar, que saca los cuchillos en esta última vuelta.
0: Es que, ¿qué tío,
1: se
0: macho?
1: Tira con todo ahora también en esa última chicán. Viene Mar Márquez, que se ha recuperado, que parecía que estaba relegado sí o sí a esa séptima plaza, pero que ahora empiezan a venir los fantasmas a asustar a los dos pilotos que fueron los campeones del mundo antes que él, a Peco Bañaya y a Jorge Martín Martinator. Por delante aprieta Raúl Fernández, que empieza a sentir cómo le llega también a Yogura, pero estamos en la última vuelta en la Catedral, en Assen, en este circuito de Países Bajos, que antiguamente se corría en la carrera normal en los sábados, ahora con este formato en la Catedral se corre también los domingos. Y viene apretando ahí Raúl Fernández con Ayogura. Por detrás la pelea está bonita, está tremenda entre Jorge Martínez, también con Peco Bañaya, con Mar Márquez, aunque parece que no le va a dar el de Cervera para poder llegar ahí. Buscamos también a su hermano en la decimotercera posición, ni tan mal, sabiendo los problemas físicos que ha tenido y que partía en la duodécima plaza. Pero lo interesante está delante, con Raúl Fernández buscando la victoria, con Peco Bañaya intentando sacarle la quinta plaza a Martinator, a ver si la puede aguantar. Se tira con todo, viene Peco en uno de sus circuitos favoritos. Qué batalla nos dieron en su momento peleando por los mundiales. Viene Raúl, la última chicana, ahí está, pasando en esa última curva. Va a ganar Raúl Fernández. Gana Raúl Fernández. Apretó con Ayogura. Doblete para el Track House. Y así lo celebran, evidentemente, en el box de la Aprilia Satélite. Tercero Dijan Antonio. Cuarto el líder del mundial, que aumenta su ventaja. Marco Bezzecchi ante Martinator y Mar Márquez, que ha entrado séptimo. Sexto Peco Bañaya. Pedro Acosta ha sido noveno.
0: Bueno, pues hemos visto a Raúl Fernández contentísimo con esa victoria al sprint. Es cierto que al que sí que he visto un poquito cabizbajo ha sido a Martinator, que ha quedado en esa quinta posición, ha aguantado muy bien en esa última chicane, que daba paso a la línea de meta. Así que buenos puntos son para todos los españoles que han competido bien en esta sprint, aunque Bezzecchi, el líder del mundial, que le saca nada, un puntito más a Martinator y unos cuantos más a Mar Márquez. La sprint en Assen, hemos tenido una buena carrera, pero esto es simplemente el aperitivo de lo que vamos a tener mañana, Marcos.
1: Sí, efectivamente, mañana ya sabemos que viene esa carrera larga. Mira, primera vez en la historia, 1-2 para Track House, para el equipo satélite de Aprilia. En esta carrera al sprint salían las cuatro Aprilias en las cuatro primeras posiciones, con la pole para Martinator, que como dice se lleva un poco ese chasco de no haber podido aguantarla, esa casi caída cuando estaba peleando con su compañero de equipo Marco Bezzecchi, le ha llevado a quedarse quinto a posición. Pero nos alegramos un montón por Raúl Fernández, que ha conseguido otra victoria al sprint más. Suma 12 puntos para el campeonato. Segundo Gura, tercero Dijan Antonio. Y evidentemente que estar pendientes de mañana. Yo creo que ha dejado Mar Márquez un poco de lo que nos puede enseñar mañana Adri, que es ese inicio quizá en el que pueda intentar engancharse delante. Hay que estar muy pendientes de la salida, a ver si puede llegar a esas posiciones de Raúl Fernández, Martinator y Bezzecchi, que evidentemente van a ser los más máximos favoritos para mañana. Hay que apuntar el nombre de Peco, que le gusta mucho este circuito, pero Es decir, si a mitad de carrera las cosas no van bien para Marc y vemos que se estrella, digamos, un poco, que queda atrás, ha demostrado aquí que puede recuperarse para ese final de carrera. Ya sabemos que la gestión de neumáticos cuenta y mucho, y que al final mañana es el plato fuerte de verdad en MotoGP, que lo vamos a vivir aquí en el marcador de Radio Marca.
0: Sí, señor. Gracias, Marcos.
1: Un abrazo.
0: A ver si luego podemos escuchar, si nos da tiempo antes de las 4, que venga la tribu de Raúl Varela a escuchar a algún protagonista, sobre todo a Raúl Fernández, que se lleva esos 12 puntos y se lleva la victoria al sprint en Assen. Enseguida estoy con Alex Faura hablando también de esa Fórmula 1, que tendremos la clasificación a partir de las 4 de la tarde. Ahora hablaré con él, ¿eh? Pero sí que es cierto que, bueno, esperanza tampoco es que tengamos mucha en los españoles. Mucho mejor, muchísimo mejor en motociclismo, que hay más cosas bonitas que contar. Enseguida estamos con la Fórmula 1, enseguida también vemos cómo va esa final en el ATP 250 en Mallorca con Davidovic en esa final frente a Quinn. Así que sigue el marcador, pausita rápida y enseguida estamos con todo.
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0: Iba a mirar a ver qué temperatura hace en Mallorca, porque estoy viendo a Davidovich. De momento 2-2, saca el estadounidense ahora mismo para ponerse 3-2. Estaba buscando aquí en el iPhone a ver Mallorca, porque hace sol, ¿eh? Y no tiene buena pinta, ¿eh? No tiene buena... 35 grados, madre mía. 35 grados, ¿eh? Es para no jugar, para no jugar. Yo de hecho no jugaba. O sea, 35 grados al puro sol ahora mismo. Davidovich es estadounidense. Esperemos que no le pegue ningún golpe de calor a ninguno de los dos jugadores en ese ATP 250, que de momento está más que igualado. Así que de momento lo contaremos, lo contaremos cómo va esa final, y ojalá y sea el título para el bueno de Davidovich. Antes queríamos reparar, antes de ir en Fórmula 1, en un breve comentario de lo que sucedió ayer en ese Uruguay-España, que nos lo hemos dejado para este momento, porque ayer vía Twitter se debatió mucho. Vi una estadística de Movistar que decía que el jugador que había cometido más errores que habían costado gol a su equipo era Muslera, que había cometido 5. Es cierto que ayer, precisamente hablándolo con Marcos, y hoy lo hemos escuchado también de nuevo a Marcos, hablando de lo que es Muslera, el gol llega en fallo suyo, y de hecho, lo he comentado anteriormente, para mí, yo creo que la victoria de España llega por el fallo de Muslera, si no hubiera sido un empate como sucedió frente a Cabo Verde. Pero nos sorprendió que si Bielsa hizo una apuesta viendo el mal nivel de Muslera en su momento frente a Cabo Verde, y aún así lo pone contra España, que lo cambiara al descanso fue raro, ¿no? Y surgió ese debate de por qué se cambia, lo estás hundiendo al portero, por si tenía la posibilidad luego Uruguay de clasificar a la siguiente fase y a ver cómo gestionabas esa portería. No lo va a tener que hacer porque Uruguay está eliminada, pero la realidad es que tenía que ser un palo duro. Escuchamos a Baena ser empático con la situación, mandando un abrazo al portero porque no era una situación fácil de digerir, pero lo descubrimos lo que sucedió gracias a que Pablo Pinto le preguntó al loco Bielsa tras acabar el partido, y esto decía Bielsa: ¿por qué había cambiado a Muslera? Pues esta es la solución.
1: ¿A qué se debe el cambio de Muslera al descanso?
2: Bueno, él decidió salir,
0: fue decisión de Muslera como capitán de Uruguay. No con el brazalete, porque ya sabéis que lo llevaba Valverde, y luego en su cambio lo llevó Betancourt, pero quizás uno de los jugadores más veteranos de esta selección uruguaya, con Jiménez seguramente, decidió al descanso después de su error y seguramente de todo lo que llevaba encima, que es en este caso el tema de Cabo Verde, el tema de fallar, el tema de darle ahora mismo o estar dándole en ese momento una eliminación en fase de grupos a Uruguay, siendo una de las grandes decepciones del torneo. Llega al descanso y decide, habla con su entrenador, con el seleccionador, y decide ser sustituido. Me llamó mucho la atención, y digo, ¿qué habrá dicho Muslera? Pues vamos a escucharlo. ¿Qué dice uno de los grandes símbolos de la selección uruguaya? Lo escuchamos.
3: Bueno, obviamente que nunca fui de esconderme, siempre fui de dar la cara, y creo que esta también es la manera más cercana que tengo para hablarle a todos los uruguayos. Nunca imaginé estar sufriendo tanto por este deporte, más con todo el trabajo que hice, por cómo me preparé. Como le dije a los chicos en el vestuario cuando terminó el partido y estaban todos un poco más tranquilos, hoy me toca, con la preparación que tuve, me toca no haber tenido un buen mundial. Le pedí disculpas a ellos, le pido disculpas a todo el pueblo uruguayo, aunque no alcance con eso, pero bueno, lamentablemente toca ahora estar con los más cercanos, juntar energías y seguir adelante, porque este deporte tiene eso, este puesto tiene eso, a veces te da mucho, a veces te quita, y bueno, asumir lo que me toca y afrontar todo lo que venga por delante. Gracias.
0: Bueno, pues las palabras de Muslera. Leía a Nahuel Miranda, que ayer ya hablamos con él en el futbolín por esa previa de ese Uruguay-España y, por supuesto, dolido porque su selección ha caído eliminada en fase de grupos. Vuelvo a repetir, siendo una de las grandes decepciones de este torneo. Pero la realidad y lo que decía Nahuel, que a pesar de que no tuvo que jugar Muslera en ninguno de los tres encuentros, estas declaraciones le hacen ser un capitán y una persona excelente y por supuesto seguro que lo superará. Es un jugador más que veterano, que ha vivido prácticamente de todo y, como bien ha dicho él, es momento de estar con su familia y, bueno, pues estar tranquilo, superar el mal trago y recuperarse, y seguro que será recordado, bien recordado en Uruguay, no precisamente por este Mundial. Vuelvo al motor porque en 25 minutitos hay una clasificación, el Gran Premio de Austria en Fórmula 1. Alex Faura, ¿qué tal estás?
4: ¿Qué tal? Muy buenas tardes.
0: Hay ganas de ver Fórmula 1, además lo hemos comentado anteriormente. Acaba de narrar Marcos Glez esa carrera al sprint de MotoGP. Dos grandes premios en Europa y que es un fin de semana mucho de motor, claro que sí.
4: Sí, no, es que entre Mundial de Fútbol, motor, es un homenaje constante a Vicente Maroto, este fin de semana. La verdad que estamos disfrutándolo mucho y sí, con muchas ganas de Fórmula 1. Es cierto que los españoles muchas alegrías no nos están dando, ni Carlos Sainz ni Fernando Alonso, pero sí es cierto que en la parte alta de la clasificación hay mucha igualdad con los dos Mercedes de Antonelli y Russell y con Hamilton, que está viviendo esta tercera juventud y que es un candidato también aquí en Austria.
0: Sí, señor, mañana narrarás esa carrera de Fórmula 1 a partir de las 3 de la tarde. Te quiero preguntar por lo que viene siendo los libres, por, como tú bien dices, que no el buen momento de los españoles. Me paro aquí en un momento porque vuelvo a quedarme con las palabras, creo que es más o menos de hace un mes, de Fernando Alonso, después de conseguir ese punto en Mónaco, que da esperanzas, entrecomillado, por supuesto, a lo que puede ser la segunda parte de temporada y que no está acabada todavía el año deportivo para Aston Martin, pero cada vez que le vemos en un fin de semana, esperanzas, Alex, ninguna o muy pocas.
4: Es que estar a 3 segundos y medio de la cabeza es
0: una barbaridad.
4: Es ser muy lento.
0: Sí,
4: es que es ser demasiado lento. Mucho tienen que cambiar las cosas. Alrededor de Hungría, Bélgica, seguramente pues veamos un Aston Martin muy renovado, pero es que van a ser carreras muy duras, tanto esta, la de Austria, como la de Gran Bretaña la semana que viene, que por cierto tendremos formato sprint. Y sí es cierto que hasta julio, mitad de julio o después del parón de verano, no tendremos un Aston Martin renovado. La parte positiva, que todo el que vaya al Mad Ring verá un Aston Martin nuevo. Ahora bien, que funcione ya será otra cosa.
0: Es verdad, esto es un buen punto, pero bueno, por lo menos lo nuevo lo tenemos, que es algo, la verdad. Por parte de Carlos Sainz, la otra pata, sí que bien es cierto que al principio, en la pretemporada, ya veíamos ni que Alonso ni Carlos Sainz iban a tener quizás un buen año, pero lo de Carlos, sí que es verdad que, no sé si decir, igual que Alonso, poco esperanzador, pero los Williams, la verdad que no levantan cabeza.
4: No es el drama de Aston Martin, en eso estamos todos de acuerdo, pero es que fíjate, 17º Carlos en los libres 3 de este mediodía y 18º su compañero de equipo Alexander Albon, a 1.7 de la cabeza. No es el drama de Aston Martin, que está a 3.2 y 3.4 respectivamente, pero no está siendo ese año fuerte de Williams, que lo vimos pelear, incluso conseguir algún podio la temporada pasada con Carlos. Lo que sí es cierto es que falta trabajo por hacer, tanto en las dos marcas británicas que tienen nuestros pilotos españoles en su volante, y falta muchísimo trabajo por delante, y esperemos, confiemos en Williams, que es un equipo histórico, y pues sobre todo también en Newey, ¿no?, y todo el equipo de Aston Martin, porque tienen que mejorar muchísimo las cosas.
0: Nos pasamos a el nombre que está resaltando estas últimas semanas con Ferrari, Lewis Hamilton, como tú bien has dicho, una nueva juventud. Recordemos que este tío es uno de los mejores pilotos de la historia de la Fórmula 1, pero todo hay que contarlo. En Ferrari era, vamos, más que un piloto, un meme. Incluso él, que ya lo vimos en Mercedes, bueno, pues hablar mucho por radio de manera, vamos a utilizar mucho esta palabra, pero poco esperanzadora, quejándose mucho. En Ferrari era muy parecido, incluso Alex, si no recuerdo mal, llegó a decir que lo despidieran de Ferrari por lo que estaba haciendo, pero esa victoria ha llegado como vamos, con una felicidad. Recordemos también que podio en Mónaco, si no me equivoco, que también con una felicidad brutal para Hamilton.
4: Y sobre todo, ¿cómo se consiguió? Siendo una apisonadora total en el circuito de Barcelona-Cataluña, sí, justo hace dos semanas. Y aquí sí es cierto que ha estado un poco apagado en los libres 1 y en los libres 2, pero en la parte final del libre del mediodía del sábado hacen como una mini Q0. Yo a mí me gusta llamarla una Q0, que es como unos ensayos con neumático blando de cara a clasificación. Sí es cierto que no van a tope en cuanto a potencia de motor, pero se ha quedado a muy poco de Russell, a una decimita de Russell, que ha sido el más rápido, que le ha metido 38 milésimas a su compañero de equipo Kimi Antonelli. Y Hamilton ha sido tercero, y teniendo en cuenta que Leclerc ha sido séptimo, no podemos descartar para nada la pelea por la pole position a Hamilton en un ratito.
0: Me apetece de verdad volver a ver a competir a Hamilton, que es un tío que por lo menos nos da show, ¿eh? Esto sí que lo promete y lo da siempre prácticamente el británico. Vimos precisamente dominio británico en general, o lo estamos viendo en general en esas poles, en esas carreras, pero te quiero preguntar por Mercedes, que va a cambiar a lo largo de la temporada este dominio que están teniendo, o el Mundial está claro que va a ser entre uno de los dos, Antonelli o Russell.
4: Pues como se golpeen, se peleen, hagan tonterías, vamos a dejarlo así, lo puede aprovechar Hamilton. Es que no está tan lejos Hamilton del liderato. Queda muchísimo, eso es una realidad. Russell es el que tiene la experiencia, pero sobre todo el que tiene un hambre tremenda es Kimi Antonelli. Es que tiene 19 años y no se le nota en el pilotaje, no se le nota en el número de victorias consecutivas que ha logrado esta temporada. Y yo creo que es súper interesante también recuperar la presencia de Verstappen en la parte delantera del coche. Red Bull trae un coche muy renovado a este Gran Premio de Austria, con cambios muy significativos. De momento está a dos decimitas, pero es un circuito que se rueda en 1.07. Es el circuito más corto de la temporada en cuanto a tiempo por vuelta, y dos décimas igual son demasiadas en un tiempo de vuelta tan cortito. Pero la batalla está servida, y como los Mercedes se den entre ellos, que estuvo a punto de pasar ya en Canadá, van a estar ahí hombres como Hamilton, Piastri o Norris, y espero que Verstappen también.
0: Fíjate que ya no solo hablamos de la carrera de hoy, viendo lo que puede suceder en este Mundial a lo largo de los grandes premios, bueno, estaría interesante que pasara más o menos lo que sucedió el año pasado con esos McLaren pegándose de tortas, y que Verstappen llegue agazapado entre las sombras. En este caso no finalmente consiguió arrebatarle el liderato y el campeonato a Lando Norris, pero bueno, puede suceder algo parecido, y con Hamilton puede ser incluso todavía más divertido. Hablabas de Verstappen, con esto acabo. Quizás sea frustrante para él ver que no tiene el mejor coche. Creo que no es el primer año que no tiene el mejor coche. El año pasado tampoco lo tenía, pero sí que estaba un poquito más cerca de los que ganaban esas carreras, o de que ganó el campeonato Lando Norris. Pero siendo, no sé si para ti, el mejor piloto de la parrilla, ¿cómo está llevando este año Verstappen, que está, bueno, pues en ese tercer, cuarto coche de la parrilla?
4: Pues junto a Fernando Alonso, para mí son los dos mejores pilotos de la parrilla, quizá un poquito por delante de Max. Y ¿sabes qué pasa? Que un piloto que está acostumbrado a ganar, cuando no está para ganar su coche, tiene que empezar un poco a convivir con esa mala sensación. Hay un rumor bastante fuerte en el paddock del Red Bull Ring de que seguramente igual Max Verstappen se va a McLaren. ¿Quién sabe lo que puede pasar? Y creo que es muy importante para Red Bull reconducir la situación, porque Max está en posiciones más bien cercanas al top 5 que no en posiciones de podio, pero es un pilotazo y es una barbaridad de monstruo, ¿no? Y espero que continúe muchos años en la Fórmula 1, porque si a Verstappen le das un Mercedes, con todos los respetos para Antonelli y Russell, no tendríamos carreras, ¿eh?
0: No, claro, eso sería, vamos, pero clarísimo, ya lo hemos comentado a lo a lo largo de los mundiales, que los compañeros de Verstappen no tienen absolutamente nada que hacer, pero es que encima parece que cuando están con Verstappen muestran su peor imagen, exceptuando un poquito quizás el bueno de Checo Pérez, pero los demás nos dejan mucho que desear. Pues Alex, la clasificación será a partir de las 4 de la tarde. Estaremos, por supuesto, muy atentos, pero pronóstico para esta clasificación, ¿cómo lo ves?
4: Pues yo apuesto por Kimi Antonelli en la pole y con Hamilton segundo colándose entre los dos Mercedes con Russell en la tercera posición. Y los dos españoles no van a pasar de la Q1, por desgracia.
0: Bueno, la verdad que no son buenas noticias. Y para mañana, a partir de las 3 de la tarde, ¿tienes algún pronóstico claro?
4: Yo lo único que tengo claro, que tenemos que decirle a nuestra familia de Radio Marca, a todos nuestros oyentes, que estamos ante una de las carreras más bonitas de la temporada, con rectas largas donde se puede adelantar y que te devuelvan el adelantamiento, y si a eso le sumamos evidentemente esta nueva Fórmula 1 que te permite eso, aquí la clasificación no es relevante, todo puede cambiar. Apuesto incluso porque el tercero o cuarto pueda incluso conseguir esa victoria. Mañana es carrerón.
0: No es Mónaco, por lo tanto, en este caso, no, lo que me quieres decir, ¿no?
4: Es circuito corto, se rueda en 1:07, pero es un circuito con muchas rectas y que la energía va a ser muy, pero que muy importante, y sobre todo el calor, ¿eh? Que hay una ola de calor en este espectacular circuito del Red Bull Ring, que está en medio de la zona de Spielberg, que es una zona además montañosa espectacular y que además está llena de aficionados de Verstappen. Y yo a la gente le digo que no se pierda mañana la carrera de Fórmula 1 a las 3 en Radio Marca.
0: Sí, señor, no nos lo perdemos. Un abrazo, Alex.
4: Abrazo grande.
0: Venga, vamos a escuchar al protagonista de esta carrera al sprint, a Raúl Fernández, que ha ganado.
5: Segunda sprint que consigue esta temporada.
6: Raúl, increíble rendimiento, qué manera de pilotar, qué gran día para el equipo. Has utilizado toda la frustración de esta mañana para conseguir venir desde la segunda fila de la parrilla y conseguir una segunda victoria al sprint. ¿Qué significa para ti esta victoria? Pues la verdad es que estoy muy contento. Esta es la segunda victoria en la carrera al sprint que consigo este año, así que normalmente en el último año no creíamos demasiado en la sprint, pero creo que hemos encontrado algo, somos bastante fuertes, así que es algo increíble para mí y también para el equipo, porque es la primera vez que consiguen este doblete de primer y segundo puesto. La carrera ha sido muy chula, pero sé que es muy rápido en los últimos compases de la carrera. A decir verdad, iba al límite y él tenía más ritmo, así que ya veremos mañana qué tal. Será una carrera larga y, como le digo a mis amigos, Charlie, esto va dedicado a ti.
7: Thank you.
0: Pues ahí hemos escuchado a Raúl Fernández, contentísimo tras ganar esa carrera al sprint que nos ha contado Marcos González, y que mañana a partir de las 2 del mediodía, de manera íntegra en este marcador de Radio Marca, conmigo presente de nuevo, escucharemos también a Marcos González narrar esta carrera de domingo en Assen, el Gran Premio de Países Bajos, que la verdad que si, como nos decía Alex, es bonito el Gran Premio de Austria en Fórmula 1, que también lo viviremos aquí en el día de mañana. Por supuesto, Países Bajos tiene algo especial, la catedral, en este caso en MotoGP. Hay que hablar también, por supuestísimo, de lo que está sucediendo en ese ATP 250 en Mallorca. Carlos Estevez, ¿cómo marchan las cosas?
8: Dos, pues seguimos de la misma manera. Ahora mismo va 4-3 arriba en juegos el estadounidense Quinn y saca Davidovic, 40-30 para el malagueño. Todavía no hay breaks en el partido.
0: Es increíble, como bien estábamos hablando fuera de micros, que pueda ser el primer título ATP de Davidovic con la forma en que le hemos visto, unos picks muy altos, que no decimos de que tenga que ganar grandes Grand Slams o ATP 1000, pero que esté compitiendo en este ATP.

0: Parece que esta vez sí que está también más cerca que nunca de poder ganar su primer título en casa, este ATP 250 de Mallorca, en una superficie que realmente no es donde él es más fuerte. Recordemos que este torneo es en hierba, una superficie que favorece mucho a ese tipo de jugadores sacadores, a jugadores que son muy veloces, que no son principalmente las características de Davidovic, pero bueno, 4-4 y aún el partido está abierto para que Davidovic, como bien decimos, pueda ganar su primer título ATP.
1: Gran sacador precisamente el estadounidense, que seguramente ha sido uno de sus puntos fuertes para llegar a esta final. Correcto. Frente a Fokina. Por cierto, ahora seguimos contando lo que sucede con el tenista español. ¿Has visto el documental de Rafa Nadal?
0: Me lo he visto.
1: Ahora que has dicho precisamente...
0: Me queda el último episodio, pero lo único que quiero decir es que Tony Nadal me parece un enfermo.
1: Bueno.
0: O sea, de verdad.
1: Hombre, pero no lo digas así.
0: De verdad, un enfermo competitivo.
1: Pero bueno, eso sí.
0: Pero de verdad,
1: sí,
0: o sea,
1: sí, total.
0: Las cosas que le hacía Tony Nadal a su sobrino cuando él tenía 8 años me parece de verdad, o sea...
1: Yo creo que hay que decir una cosa, o sea, ya para poner un poquito en contexto, la gente que no haya visto el documental, es un pedazo de documental, o sea,
0: chulo,
1: lo recomiendo brutal, y de hecho es que me acabo de acordar justamente del documental porque ha comentado Carlos el tema de la hierba y se habla mucho de ese Wimbledon que era como el objetivo a conseguir de Rafa Nadal, y se hablaba de que tenía que jugar un juego rápido, sobre todo con Federer, que en ese momento estaba dominando en esa competición y en ese torneo británico, pero como tú bien dices, de su entrenador, de su tío, que llama mucho la atención que a lo largo del documental se pronuncia mucho más el nombre, refiriéndose en este caso Rafa Nadal a su tío, en vez de decirle tío, siempre llamándole Tony, que es algo que separa claramente la familia de lo profesional. Hay que decir que Rafa Nadal es diestro y su tío le obligó a jugar con la izquierda. O sea, quiero decir...
0: El nivel de tozudo.
1: Claro, el nivel de cabezonería que tendría este tío, que por supuesto, también lo dice Rafa Nadal, que sin él no hubiera llegado a lo que ha llegado. Pero claro, es que ¿a qué precio, no? Muchas veces lo decimos, que con el éxito, en este caso, Rafa Nadal, pues sí, lo superpone a lo que ha sufrido, que es tener una lesión crónica de por vida.
0: Bueno, es que hay cada imagen en el propio
1: brutal
0: documental. Imágenes de Rafa de pequeño que yo no sé muy bien cómo las lograron, porque tiene imágenes de Rafa entrando con 7 años. O sea, entiendo que sería alguien del club que,
1: sí,
0: pues,
1: que ya le grababa,
0: estaría medio
1: porque
0: pendiente,
1: sabía que...
0: porque
1: sí, sí
0: le vería ese potencial, y declaraciones también súper, súper potentes, como, no sé, yo recuerdo una de Rafa que decía que él con 14 años prefería de verdad jugar una final o un partido cualquiera que entrenar con Tony. Para él era mucho más duro y estaba mucho más en tensión entrenando con Tony que jugando un partido, ¿no? Y también su propia madre dice, yo probablemente si supiese los métodos de entrenamiento que está siguiendo Tony, o la dureza que está siguiendo su tío para que Rafa llegue a ser lo que ha sido a día de hoy, pues igual Rafa no estaría ni jugando al tenis.
1: Teniendo miedo y sobre todo respeto, como bien decía Rafa Nadal, que le tenía como una figura, pues que su palabra iba a misa, y así ha sido, y Rafa Nadal ha llegado a lo que ha llegado, vuelvo a repetir, él mismo lo dice por lo que hizo su tío, a punto de, bueno, intentarlo, por lo menos conseguir el break Davidovic.
0: Así es, está sacando ahora Ethan Quinn, es 40-40, y pues mira, tiene ahí bola ahora mismo de break Davidovic, va a ser la primera de Fokina en el partido, se pondría 5-4 arriba en casa de transformarla y sacaría para llevarse el primer set de esta final.
1: Momento clave, vamos a vivirlo en directo, vamos
0: claro
1: a ver si
0: sí
1: Davidovic lo puede... Claro que sí,
0: claro
1: me gusta.
0: Sí.
1: Vamos a ver si puede romper el saque del estadounidense que ha cometido una doble falta con 40-30, a ver si se puede arrepentir.
0: Saca ahí ahora el joven estadounidense.
1: No, ha ido fuera.
0: Uf. Pues,
1: hostia, me ha parecido ahí,
0: sí,
1: pero
0: sí,
1: vamos.
0: Se vio.
1: Sí, sí.
0: Va ahora el segundo saque. Beneficia a Davidovic y doble falta. Doble falta del estadounidense.
1: Ay,
0: increíble. Veníamos diciendo que
1: sí,
0: es un gran sacador, que ha llegado a la final precisamente por su saque. El joven jugador estadounidense de más de 1,90 m, que precisamente es lo que hace fuerte su saque. Pues mira, doble falta ahora y 5-4 para Davidovic. Fokina, que está a un juego de convertir el primer set de esta final de Mallorca.
1: Venga, que está cerca del título. Gracias, Carlos.
0: Gracias, Adri.
1: Vamos a escuchar precisamente de nuevo al ganador de la carrera del Espina, Raúl Fernández, en Dazón.
2: En cabeza. Felicidades por
3: Muchas
2: la victoria.
3: Gracias. Muy, muy contento, sobre todo dar las gracias al equipo que ha hecho buen trabajo. Ayer tuvimos un poquito de problemas con los frenos y hoy el equipo por la mañana ha buscado una solución junto a Brembo. Muy bien todo, creo que está siendo un fin de semana muy bueno esta mañana con la pole, pero bueno, me la han quitado. Y nada, disfrutar de lo que estamos haciendo. Es verdad que hoy la pista estaba delicada, de hecho normalmente me cuesta mucho hacer errores y hoy he hecho un par de ellos.

0: Pues que ya tenía un pequeño gap con Dilla, en ese momento Dilla iba segundo y lo he perdido, pero bueno, al final, ¿qué más se puede pedir? El sábado casi perfecto, mañana será una carrera muy larga. Nuestra moto creo que va muy bien, pero ahí me ha costado las últimas tres vueltas a mantenerlo a raya. Mañana me va a costar trabajo si me pongo delante suya, lo voy a intentar. Creo que la sintonía de los sábados es más positiva que la de los domingos, entonces creo que mañana tiene que ser un día en el de sumar. Está claro que si podemos intentar luchar por la victoria lo probaré, pero es un día en el que creo que hay que hacer un poquito hormiguita y si podemos rascar un podium que desde Tailandia que no luchamos por él, será bienvenido.
1: Ponte los auriculares. Dani Pedrosa, dices, me han quitado la
2: ahora le va a preguntar Dani Pedrosa a Raúl Fernández, lo escuchamos.
3: Hola Raúl, muchísimas felicidades.
0: Buenas Dani.
3: Felicidades por esta victoria al sprint. Ha sido impresionante verte con mucha determinación y lo comentábamos aquí, ¿no? Justamente esa penalización de la pole te ha dado la gasolina suficiente para salir determinado a ganar esta sprint. Yo te he visto muy bien en el adelantamiento la chicana a Martín. Cuéntanos qué has visto tú en ese momento cuando has decidido ir a por todas.
0: Nosotros, bueno, muchas gracias lo primero de todo, Dani, y nada, cuando he salido a carrera pensaba que Marco y Ai intentarían empujar. Jorge ha hecho la pole, pero durante el fin de semana el T3, T4 le está costando un poco, entonces he visto que Jorge fallaba bastante en esa curva y lo tenía claro. Al final, hoy sobre todo la pista estaba complicada, las curvas de derechas, tener la concentración para no sobrecalentar la goma delantera era difícil, y sí, ha sido un día extraño, ¿no? Pero creo que cuando tengo estas pequeñas dificultades que me, digámoslo así, me encienden un poco, me ayuda a estar centrado y la rabia esa la consigo canalizar para utilizarla en energía positiva.
3: Pues mucha suerte para mañana.
2: Muchas pues ahí gracias. Hemos escuchado a Raúl Fernández, el ganador de esta carrera al sprint en DAZN. Mañana, como ya hemos comentado, a partir de las 2 del mediodía tendremos la carrera íntegra de domingo de MotoGP con Martinator, que sale de nuevo en la pole, y con un Raúl Fernández, que ya lo hemos escuchado, con muchas ganas de la carrera de mañana, en un momento en el que se le ha complicado en este caso el partido a Davidovich, porque estamos con ese 5-4 arriba, sacaba el jugador español, pero 0-40, Carlos.
4: Así es, nada, 40, decíamos que estaba a un pasito de convertir el primer set, pues ahora está a alguno más. 0-40 para el jugador malagueño, que saca ahora el primer servicio, lo manda fuera el español. Un Ethan Quinn que había tenido ya 4 bolas de break. Davidovich, la primera que tuvo, la transformó con esa doble falta del estadounidense. Manda fuera bien, la primera bola de rotura bien. Ethan Quinn, es 15-40. Y a ver, Adrián, a ver si
2: podemos sacar ese, levantar ese 0-40. Complicado es, pero lo puede hacer Davidovich, que ya le he visto un pequeño gesto ahí, Yo que soy fan de esa cuenta de TikTok de Mundo Jokoa. Mundo Joka o Jokoa o no sé
4: exactamente.
2: Jokai. Bueno, brutal el tío, la verdad que es un genio, macho.
4: Saca ahora Davidovich Fokina, un fuerte saque a la T y manda afuera esa derecha que se le va con todo, perdón, a Narnia. 5-5, vemos cómo se enfada, le mete un izquierdazo a su propia raqueta. 5-5, saldrá a sacar ahora el estadounidense. Tiene pinta de que el partido, si no hay más break, será al tiebreak en este primer set.
2: ¿Para qué meterla pudiendo fallarla? Es lo que ha dicho David.
4: Algo así le ha dicho a su entrenador.
2: Con ese 15-40. Gracias, Carlos, lo comentamos ahora enseguida en la tribu. Antes de que vayamos con Raúl Varela y con esa tribu que tenemos de Mundial, vamos a comentar un poquito cómo ha quedado o cómo está quedando este cuadro a falta de que hoy, en esta madrugada, en esta noche madrugada, acabe la fase de grupos del Mundial 2026. Tenemos ya enfrentamientos directos y selecciones ya clasificadas, por supuesto, selecciones eliminadas. Hablando del cuadro, empezando de izquierda a derecha, ya tenemos un enfrentamiento de 16avos de final, 2 enfrentamientos claros en esa parte izquierda del cuadro. Alemania-Paraguay y Francia-Suecia me parecen de los más complicados. De hecho, esto hace que Alemania y Francia se puedan enfrentar en 8avos de final. También tenemos tenemos claros los siguientes, que son Sudáfrica y Canadá y Países Bajos, Marruecos. Qué enfrentamiento entre Países Bajos y Marruecos. Estas cuatro selecciones, dos de ellas se enfrentarán también en octavos. Limpio tenemos el cuadro ahora mismo en España. No se sabe ni la parte de arriba ni la parte de abajo quién se enfrentará a España, que seguramente sea Austria, por parte para finalizar esa parte izquierda del cuadro. Estados Unidos, que se enfrentará a Bosnia y Herzegovina, y Bélgica, que espera rival. Nos vamos a la parte derecha, donde ya ha definido ese Brasil-Japón, Costa de Marfil-Noruega. Los ganadores se enfrentarán en octavos. México, que no sabe ni el enfrentamiento que tendrá en octavos ni el rival que va a tener en estos 16avos de final. Definido ya también por parte de Argentina, que se enfrentará a Cabo Verde. Australia, que se enfrentará a Egipto. Cuadro sencillo para Argentina hasta cuartos. Y Suiza, que no sabe ni el rival ni quién le puede tocar en octavos. Así que todo por decidir en esta noche de Mundial. Yo vuelvo enseguida a las 6. Chao.
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1: Y en esta tarde de sábado, a las 4 te saludo, 3 en Canarias. Son las 8 de la mañana en Guadalajara, donde amanecemos con un cielo un tanto plomizo, en claro contraste con las temperaturas altas y veraniegas temperaturas que se viven desde hace ya unas cuantas semanas en territorio nacional, después de que ayer una tormenta condicionase, y bastante, fue algo fugaz y breve, pero realmente intenso y sorpresivo, la previa de ese partido, la llamada Batalla de Jalisco. Estamos en Guadalajara, la capital del estado de Jalisco, en México, que abandonaremos en unas horas con destino a Chattanooga, que sigue siendo el cuartel general de la selección española hasta el próximo martes, cuando, por mor de la competición, desplazaremos todo el campamento con destino a Los Ángeles, a California, allí en el SoFi Stadium, posiblemente el recinto deportivo más vanguardista, novedoso y seguramente de más categoría en todo el mundo, la casa de los Rams de la NFL. Bueno, pues allí jugará España. Veremos si ante Austria, si ante Argelia. Será hoy uno de los partidos finales y definitivos que acabarán por componer el cuadro de la primera fase de este Campeonato del Mundo de Norteamérica. España, como digo, ya en Chattanooga, descansando y recuperando. Este quizás sea el verbo, el gerundio. Recuperando. Porque el parte de la guerra de Jalisco ante Uruguay casi no te lo firma ni el ejército de Pancho Villa. Previsiblemente Yeray Pino tiene la clavícula rota y se pierde lo que queda de Mundial. Previsiblemente Nico Williams con lesión muscular quizá también pueda quedar fuera de concurso. Seguimos sin tener noticias positivas de Víctor Muñoz y acabó también con molestias, aunque no parece que le vayan a impedir su concurso el próximo jueves en ese choque de 16avos de final Lamine Yamal. Es decir, que de los cuatro extremos puros, ahora mismo tenemos a tres cuartos de uno, es decir, a una versión bastante, bastante reducida de Lamine Yamal, que ayer capitaneó a un equipo que tuvo que sufrir, que tuvo que aguantar las embestidas de la selección uruguaya en el partido más bronco que hemos vivido y en el partido peor arbitrado por parte de un colegiado norteamericano que no se enteró de la misa a la media y que fue el triste protagonista de esa victoria pírrica 1-0 ante los charrúas. Se quedan fuera del Mundial, Bielsa en entredicho, tambores de guerra en Montevideo y la ilusión y la esperanza porque España, a pesar de que no es jugando bien, a pesar de que no encontramos ese golpe de pedal que dicen los ciclistas, seguimos avanzando, nos hemos vuelto un equipo serio y competitivo que no encaja, poco trabajo para Unai Simón, Pau Cubarsí absolutamente imperial y la realidad es que continuaremos unos cuantos días más en territorio norteamericano. Ahora hablamos de la jornada de ayer, también de la de hoy, pero antes, es una tarde, es un fin de semana intenso en el mundo del motor, acaba de concluir en la Catedral en Assen, en Países Bajos, el sprint en la categoría de MotoGP, mañana la carrera y veremos cómo están las sensaciones y las prestaciones de unos y de otros. Alex Faura, compañero, buenas tardes.
2: ¿Qué tal? Muy buenas tardes, buenos días para ti.
1: Sí, pues a modo un poco de resumen, aquí mucho seguimiento a la Fórmula 1, con el Checo Pérez especialmente, se habla y se condena bastante a Verstappen por la situación precisamente del piloto mexicano que podía haber estado en Red Bull y que no está y que puede ser también una de las causas, ¿no?, del mal funcionamiento de la escudería austriaca. Ahora le pregunto a Marcos González porque corren en casa este fin de semana, pero en lo que a moto se refiere, ¿con qué te quedas a esta hora de la tarde?
2: Pues que Raúl Fernández sigue haciendo sobre todo hincapié en que debe continuar en MotoGP la próxima temporada. Ha ganado la carrera sprint, ha hecho un carrerón espectacular por delante de su compañero de equipo Ayogura y con Marc Márquez, que está sumando puntitos y está salvando los muebles en un fin de semana complicado.
1: Bien, ahora te pregunto por tu Fórmula 1. Nos ha contado la calificación en MotoGP o la carrera al sprint Marcos González. Marcos, buenas tardes.
3: ¿Qué tal, Raúl? Buenas tardes.
1: Apuntes y sobre todo previsiones de cara a la jornada de mañana, la carrera larga.
3: Sí, pues eso, victoria de tu tocayo Raúl Fernández, que quiere seguir en MotoGP, ese doblete del Track House, la primera vez en la historia para el equipo satélite de Aprilia, que ha hecho un 1-2 en esta carrera de sprint, ya que su compañero de equipo Ayogura ha quedado segundo, y luego hemos visto un Martinator que partía desde la pole, que casi se va al suelo junto a su compañero Marco Bezzecchi y que ha terminado quinto finalmente. Marc Márquez pues confirma que no tiene las mejores sensaciones del mundo en Assen, ha quedado séptimo por detrás de su compañero de equipo Pecco Bagnaia, pero que mañana estamos seguros, Raúl, de que va a dar guerra y que estará ahí delante peleando con las Aprilias y peleando por seguir recortando puntos en el Mundial. Su hermano ha quedado decimotercero y no ha podido correr Fermín Aldeguer, que con un problema en una vértebra no le han dado el alta médica finalmente para poder correr en el día de hoy.
1: Apuntado queda, mañana lo contamos. Gracias, Marcos.
3: Un abrazo.
1: Respecto a la Fórmula 1, ¿qué pinta tiene el fin de semana en Austria para todos? Para Hamilton, que renace en Ferrari, para los Mercedes, que parecían dominar con puño de hierro, para los McLaren, que no acaban de asomar la cabeza, y sobre todo para los dos pilotos españoles, Alex.
2: Pues sobre todo, empiezo por los españoles, no pinta demasiado bien la cosa, la verdad. Está Fernando Alonso, como siempre, último con el Aston Martin, y Carlos Sainz no está teniendo buenas sensaciones con su Williams. Son los dos claros candidatos a no pasar a la Q2, sobre todo Fernando Alonso. Y en cuanto a la parte alta de la clasificación, huele a dominio de Mercedes, pero cuidado, porque Hamilton, después de la victoria en Barcelona, está siendo un firme candidato también, quizá a colarse entre los dos en la clasificación de hoy, y quién sabe si puede conseguir esa pole, y veremos mañana en una carrera que promete ser espectacular en este circuito del Red Bull Ring de Austria.
1: Como siempre, y que bien lo cuentes aquí en la sintonía de Radio Marca. Gracias, Alex.
2: Así será, un abrazo.
1: Comenzamos, arrancamos con el recuento informativo de lo que ha sido la jornada, que todavía no ha puesto fin a la primera fase. Bueno, pues con el partido de ayer de España ya hubiéramos finiquitado el Mundial de Qatar, sí, el número 64. Bueno, pues todavía quedan varios partidos para la jornada de hoy. El desarrollo, el desenlace, mejor dicho, de los tres últimos grupos. La jornada arranca con el Panamá, Inglaterra y el Croacia-Ghana. Del que gana, del Croacia-Ghana, bueno, pues va a acompañar a los ingleses. Veremos en qué orden de posiciones. Todavía está bastante por dilucidar en este grupo con la selección centroamericana ya eliminada. Colombia-Portugal, otro partido con aroma a final. El que gane es campeón de grupo. Si empata, Colombia irá por delante de la selección de Cristiano Ronaldo, con el Congo y Uzbekistán completando programa. Y último grupo en resolverse, de aquí saldrá el rival de España. Otro partido con aroma a final, Argelia-Austria. El que gane acompañará a Argentina, que ya es primera. Una Argentina, ahora escuchamos, en donde Leo Messi va a ser suplente. Es una de las noticias del día, es uno de los sonidos de la jornada con la que o con los que arrancamos este día sábado, después de escuchar ayer a Lionel Scaloni respondiendo a toda la institución del periodismo deportivo. Enrique Macaya, 18 mundiales, 91 años, él ayer tuvo el honor de abrir esa rueda de prensa del albiceleste, y Lionel Scaloni, por respeto, por jerarquía, por cariño, por fútbol, le respondió y le avanzó lo que todos, en cierto modo, esperaban. Un poquito de aire, un poquito de descanso para Leo Messi. Este fue el momento.
4: Yo quiero hacerle dos preguntas que sintetizan toda la conferencia de prensa, y los muchachos, colegas míos, me van a matar. Pero quiero que me responda. Una es, ¿juega Messi? La otra es, ¿cómo va a formar el equipo?
5: Enrique, un placer que me haga la pregunta, un placer verlo acá. Gracias a usted por venir. Creo que ahora estábamos hablando cuántos mundiales lleva. 18 mundiales. Increíble. La verdad que es un placer poder responder una pregunta, sobre todo porque hemos vivido un montón de tiempo. Yo cuando jugaba en Argentina no paraba de verlo, y cada vez que hablaba, para nosotros los que convivimos esa época, era una eminencia y sigue siéndolo, así que le voy a contestar la pregunta. Leo va a ir al banco, pero la contesto porque...
1: Bueno, pues Leo va a ir al banco, claro, tiene que descansar, hay que dosificar, ya resolvió la papeleta y hoy en realidad tampoco es que pinte mucho en el terreno de juego, salvo por ese ego, ese prurito individual de seguir defendiendo su condición de máximo goleador de este campeonato del mundo. Argentina va a ser primera, evita a España, se va a cruzar con Cabo Verde, que ayer tuvo una jornada histórica. Al no perder ante Arabia y con la derrota de Uruguay frente a España, los caboverdianos, ya nos había advertido Unai Simón, se cuelan por derecho propio entre los mejores del torneo. Alcanza la ronda de 16avos de final. Así se vivió una noche histórica para Cabo Verde.
6: Oh, a España con Cabo Verde. Cava dividida de novo. Cabo Verde vai como uma das grandes histórias. A mãe do Vazia na tela não se contém. Festa Cabo Verdiana. Cabo Verde vai pegar a Argentina. Argentina. Vejam só que momento. O rei à esquerda. O rei Felipe.
1: Bueno, pues es un sonido para la historia. Han sido varios los países, claro, con tanto participante, muchas historias de superación, de debuts, de ilusiones, de récords, de bueno, pues en definitiva, de situaciones como esta que ha vivido Cabo Verde, que nos compitió y muy bien, que le ganó a Uruguay y que fue capaz ayer de no perder ante la selección de Arabia y se mete, como digo, por derecho propio en la ronda de 16avos de final. Ronda que no alcanza la selección de Uruguay. Guerra civil, ayer muy malos modos, muchas patadas, una imagen rozándolo barrio bajero y un Marcelo Bielsa absolutamente desquiciado y totalmente condenado. En el fútbol uruguayo, dura rueda de prensa al término del partido, poco probable que continúe, y un enfado morrocotudo al término del encuentro con un equipo de periodistas uruguayos que intentaban contarle a su audiencia lo que estaba ocurriendo en ese España 1, Uruguay 0. Dale de una vez, y le acabo dando la compañera de televisión. Así están las cosas, hoy con más fútbol, ayer con muchos partidos, mañana ya arrancan los 16avos de final, España que juega el jueves en Los Ángeles, estamos como queremos, bueno, estamos donde queremos, aunque no estamos como queremos. Sea como fuere, te lo vamos a contar en las dos próximas horas de radio, aquí con Carlos Estévez y Dani Tech, comienza la tribu del Mundial.
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1: Bueno, fue un gol de Baena, fue un error de Muslera que pidió el cambio al descanso, al menos eso se nos contó. Fueron muchas las patadas de Uruguay, un parte de lesiones realmente preocupante para el combinado español. Luis de la Fuente deberá improvisar porque estamos ahora mismo sin especialistas en las bandas, en ataque. No está Víctor Muñoz, no va a estar Jeremy Pino. A ver qué pasa con Nico Williams y entre algodones Lamine Yamal. Sea como fuere, hasta el jueves disfrutando de los 16avos de final de este Mundial de Norteamérica. Hola, Miguel Ángel Toribio, buenas tardes.
14: ¿Qué tal, Raúl? Buenos días, buenas tardes para España.
1: Como suele decirse, una victoria de alto precio.
14: Una victoria pírrica. Una victoria pírrica no significa que la victoria fue por la mínima. Significa que el equipo que ganó acabó con más daños que el equipo que perdió. El peaje es muy alto. Vimos a Jeremy Pino salir cabizbajo por la zona mixta con esa gorra blanco roto de la selección, con la visera apuntando pues aproximadamente esos 70 metros de pasillo hacia el suelo, y cuando pasaba por nuestra posición se le veía que tenía la zona de los ojos, párpados, bastante hinchados. De hecho, ya se le vio con su majestad el rey Felipe en el vestuario bastante afectado con ese cabestrillo, y todo hace indicar que para él el Mundial ha terminado. Tampoco se fue con buenas sensaciones Nico Williams. Nos decía Luis de la Fuente poco antes de comparecer que había que estar muy atento al estado físico del extremo navarro, pero conforme pasan las horas, las sensaciones del jugador no son buenas. Así que hay que ver cómo evoluciona Nico Williams. Si a eso le sumas que Víctor Muñoz lleva prácticamente un mes sin competir, cuando quiera subirse al tren en marcha le va a costar, pero si se recupera es un recurso con el que tiene que contar Luis de la Fuente. Lamine tampoco acabó el partido, aunque parece que lo suyo es menos preocupante. En esa arrancada parecía que se hace daño ya en la segunda parte y es pues un poco el parte de bajas que nos dejó el encuentro de ayer contra Uruguay. Un partido árido, un partido duro, un partido muy exigente en lo físico, con la sensación de que España quería mantener ese mantra que dos no se pelean si uno no quiere, pero no sé si se contagió por esa dureza de Uruguay. El caso es que tampoco vimos a una selección muy fluida en defensa.
15: ¿Sí, Tori?
14: Sí que ha habido alternancia en el lateral derecho. Ayer, elevó un poco la apuesta Marco Llorente con su actuación, con esa arrancada para habilitar a Baena, y donde lo más preocupante quizás sea, como te decía antes, esa circulación de pelota, esa fluidez que tanto ha caracterizado a España. Porque, viendo uno por uno, Rodrigo no está fino, Pedri no está fino, ayer varias pérdidas impropias de su nivel, Fabián tampoco es ese Fabián ya jugador que conquistó a Europa hace dos años. Mikel Merino no coge el golpe de pedal, y en estas ayer Dani Olmo, que es el mejor centrocampista de España, fue suplente. Así que con muchas dudas va a acudir España a los cruces, o con mucha incertidumbre, al menos en el plano desde el punto de vista del espectador medio, pero también se puede aferrar, ¿no?, a ese gran momento de Dani Olmo, a que es un equipo muy complicado de verle perder. Ya son 34 partidos sin conocer la derrota, y que realmente ahora, Raúl, empieza el Mundial. Ahora es cuando se va a medir eso que tanto hablamos, ¿no? Esa fortaleza mental, ese oficio, ese saber competir, ese saber estar y esas condiciones, ¿no?, que cuando a muchos en momentos extremos le tiemblan las piernas, pues hay jugadores que hacen de esa situación un poco su día a día y lo afrontan con tanto aplomo, que es lo que hace quizá fuerte y favorita a la selección española.
15: Bueno, pues esta tarde ya regresamos a Chattanooga, nos reencontramos con la selección española, que trabajará entrenamiento de recuperación con mucho mimo y mucho tacto y mucho celo a la hora de recuperar a los futbolistas tocados, lastimados, lesionados, en especial a Víctor Muñoz, que hace falta que eche una mano ahí en la banda, teniendo en cuenta que Jeremy no va a estar más que previsiblemente, y quién sabe qué va a ocurrir con Nico Williams. Gracias, Tori.
14: Adiós, Raúl. Ya sabes que vamos a Los Ángeles, ya lo has dicho tú antes, y que nada, que para toda la gente que esté en España, todos los partidos de aquí, esperemos que a semifinales van a ser a las 9 de la noche, hora peninsular. Esto significa que España va a jugar en Los Ángeles a las 12 de la mañana, a las 2 de la tarde cuando juegue en Dallas. Así que ya un poco programada la hoja de ruta, y hoy mirando de reojo seguro en esa concentración a la resolución del grupo D, Argentina, Jordania y sobre todo ese Austria, Argelia, que va a determinar qué equipo va a medir fuerzas con España en 16avos de final de esta Copa del Mundo.
15: Bueno, pues hasta la final jugamos bajo techo, en el Sophie Stadium y en ese fastuoso estadio en Arlington, en las afueras de Dallas, donde juegan los Cowboys, el equipo de América, el más caro, ¿no?, de la historia, que se haya construido como recinto deportivo, casi 2.000 millones de dólares que pagó el propietario de la franquicia de la NFL para tener un campo, acorde a la fama que precede a su entidad. Gracias, Toribio. 4:19, 3:19 en Canarias, 8:19 aquí en Guadalajara, en México. Repito, en esta mañana un tanto plomiza, nos hemos quedado, así un poco, de aquella manera, sobre todo por el parte médico, porque la sensación de equipo de la selección española, al menos en lo creativo, en lo fantasioso, sigue sin ser buena, y es que lo mejor nuestro está siendo lo peor. El mediocampo no encuentra esa comodidad, esa fluidez en el juego, la conexión Pedri y Rodri, únicamente funcionó ante Arabia, poca presión la del equipo saudí, y con la presencia de Dani Olmo, parece que un trío ahí bastante complementario, porque ni Merino ni Fabián han llegado en su mejor momento.
1: El experimento con Gavi en la izquierda no resultó, no funcionó. Con Baena parece que la cosa un poquito mejor. A ver qué es lo que deduce, a ver qué es lo que inventa, a ver qué es lo que crea el bueno de Luis de la Fuente. Le ponemos sonido y orden al día. Muchos partidos ayer, muchos partidos hoy, muchos sonidos que compartir. Toda la información, los titulares, las news con Adrián Mito. Adri, compañero, buenas tardes.

0: Pues vamos con esos titulares. Como decía Varela, la selección española que ya ha logrado el primer objetivo, llegar a 16avos de final tras el 0-1 frente a Uruguay como primera de grupo, sin brillantez, pero con relativa facilidad y con una idea clara. Precisamente nuestro Raúl Varela le preguntaba ayer al seleccionador si con las lesiones podríamos cambiar la forma de jugar, y esta fue la respuesta de Luis de la Fuente.
1: La idea no la vamos a modificar, pero no por cabezonería, porque es una idea, un modelo que le funciona, que los jugadores lo tienen muy interiorizados. Otra cosa es que utilicemos determinados jugadores de diferentes características para desarrollarla, eso sí, pero la idea es la que es, la que nos ha traído hasta aquí y la que somos fuertes. Ahora, efectivamente, en jugadores de banda específicos de extremos, pues nos estamos quedando más justos. Liere, yo creo que tiene una fractura, bueno, vamos a ver, a esperar mañana, puede tener una lesión que le impida jugar el resto de campeonato. Y Nico, vamos a ver, tenía alguna molestia, vamos a ver si para mañana está también recuperado, también hay el alcance de esa molestia. Pero afrontaremos los partidos, insisto, con la misma idea, pero con jugadores que tenemos para jugar de otra manera. Tenemos para jugar, desarrollar el fútbol, la idea de otras, con otras características, pero si no tenemos que jugar con extremos, pues se jugará sin extremos. Habrá que darle otras opciones al fútbol.
0: Ayer Uruguay nos planteó una guerra de fuerza, agresividad y en muchos casos de excesos. Todo esto permitido por el árbitro y Luis de la Fuente, que pide que los próximos partidos sean normales.
1: Yo creo que arbitrar es muy difícil, pero desde luego entiendo que hay unas herramientas que son el VAR, que también deben ayudar y que entiendo que ayuda. Soy partidario del VAR, como me he declarado siempre, pero está precisamente para ayudar a la dificultad que tiene quitar todo tipo de partidos. Yo espero que de aquí en adelante pues simplemente podamos jugar partidos normales, digo normales en la disputa de balón, en la exigencia, en el compromiso, en el rigor, efectivamente, futbolístico, y centrándonos en eso. Pero es que no quiero meterme en un lío y decir nada de los árbitros, insisto. Yo bastante tengo con preocuparme del juego, intentar que juguemos bien, intentar que el equipo responda bien. Ahora ya cada uno que sea su responsabilidad, que se encargue de su trabajo.
0: Muchos jugadores pasaron por el micrófono de Miguel Ángel Toribio en zona mixta, pero el más contento, el goleador y MVP del partido, Alex Baena, así hablaba de su gol.
2: Gol es gol. No, bueno, creo que, bueno, un poco de todo. Creo que buen centro de Marcos, yo he hecho un buen desmarque, buen control y luego el tiro, y es verdad que no tiene mucha fortuna el portero de Uruguay, pero bueno, al final acaba entrando, que lo más importante.
0: Y por último, respecto a nuestra selección española, el nuevo jugador del Real Madrid, Cucurella, que tiene claro que la victoria la merecía España.
3: Sí, sí, al final ellos se estaban jugando la vida, necesitaban esa victoria, y bueno, hay partidos de todo tipo. Hoy nos ha tocado competir más, quizás sacar nuestra mejor versión en el tema de competir, y bueno, al final hemos demostrado que también sabemos jugar de esta manera, aparte de jugar con el balón. Hoy creo que nos hemos mantenido todo el rato con la cabeza fría, sabiendo que lo que teníamos que hacer en todo momento, y nos hemos merecido esa victoria.
0: Todas las críticas de Uruguay en contraposición fueron enfocadas a su portero Muslera, además sustituido en el descanso. Confesó Bielsa que el portero pidió el cambio y Muslera dijo esto en zona mixta.
4: Bueno, obviamente que nunca fui a esconderme, siempre fui a dar la cara, y creo que esta también es la manera más cercana que tengo para hablarle a todos los uruguayos. Nunca imaginé estar sufriendo tanto por este deporte, más con todo el trabajo que hice, por cómo me preparé, como le dije a los chicos en el vestuario cuando terminó el partido y estaban todos un poco más tranquilos. Hoy me toca, con la preparación que tuve, me toca no haber tenido un buen mundial. Le pedí disculpas a ellos, le pido disculpas a todo el pueblo uruguayo, aunque no alcance con eso, pero bueno, lamentablemente toca ahora estar con los más cercanos, juntar energías y seguir adelante, porque este deporte tiene eso, este puesto tiene eso, a veces te da mucho, a veces te quita, y bueno, asumir lo que me toca y afrontar todo lo que venga por delante. Gracias.
0: Sumado a esta victoria de España 0-1 frente a Uruguay, en este mismo grupo histórica la clasificación a 16avos de final de Cabo Verde, 0-0 frente a Arabia Saudí, pero tuvimos más encuentros. Victoria de Bélgica, paliza por 1-5 frente a Nueva Zelanda, clasificándose así los belgas de Rudy García en primera posición. Egipto, que quedaría segundo tras el empate 1-1 frente a Irán. Y el partido de las 9 de la noche, Noruega 1, Francia 4, ridículo antológico de Noruega, que sacó a todos los suplentes. ¿Y cómo no los iba a sacar si ya nos dio la pista Haaland cuando acabó el partido de Senegal?
5: Honestamente no me importa mucho. Hemos llegado, hemos logrado llegar, lo cual es increíble. No me importa mucho este partido ahora mismo. Probablemente Francia va a ganar contra nosotros. Probablemente van a ganar todo el torneo.
0: Bueno, es que se enfrentaron a los de Sams ya sabiendo que iban a perder. Y paliza también de Senegal 5-0 frente a Irak, asegurando ser una de las mejores terceras. Para hoy el planning de esta noche madrugada de fútbol es muy claro. A las 11 de la noche Croacia gana. De aquí podría salir nuestro rival en octavos de final. Y ese Panamá-Inglaterra que los de Tuchel buscan asegurar su primer puesto. Habla Dan Burn.
6: From what we've seen of them in the other games, the...
7: Por lo que hemos visto en sus otros partidos, probablemente volverán a presentar un equipo muy competitivo. Esperamos un rival que juegue con el bloque bajo, aunque sabemos que también intentarán sacar un buen resultado. En general, como ya dije, creo que es una buena oportunidad para cambiar la dinámica, mejorar la situación y generar sensaciones más positivas de las que tenemos ahora. Después veremos contra quién nos tocará jugar las eliminatorias.
0: A la 1:30, República Democrática del Congo, Uzbekistán, en busca, la República Democrática del Congo, en ser una de las mejores terceras, incluso poder rascar el segundo puesto, aunque es muy complicado. Dependen de ese Portugal-Colombia, uno de los grandes partidos de esta jornada, que también España debe estar muy atenta porque puede ser una de las rivales en esos octavos de final. Roberto Martínez, el seleccionador de Portugal, español, que conoce muy bien a los colombianos.
8: James Rodríguez, Luis Suárez, que conocemos bien en Portugal. Entonces, una equipa muy, muy completa, que está ganando dos juegos, funcionante, y jugar a frente de sus adeptos. Primero, yo creo que el primer juego donde... Exactamente, y faz parte de la complejidad del torneo, faz parte de aquello que nos tentamos ya los últimos 12 o 13 días de adaptación al clima, adaptación a la relva, que es una relva diferente. Mas estamos muy, muy entusiasmados y acho que es un desafío que precisamos para poder crecer y poder estar más preparados para el Mundial.
0: Y a las 4 de la mañana ese grupo de Argentina, pero antes sí o sí en ese Argelia-Austria saldrá nuestro rival de 16avos de final. Y en el Jordania-Argentina, con todo decidido, sin Messi de inicio, como hemos escuchado anteriormente a Scaloni, habla Tagliafico.
9: Un rival muy duro, al final los dos enfrentamientos que tuvieron fueron complicados también para los rivales, para Austria y para Argelia. Entonces creo que nosotros ya clasificados y ellos sin posibilidad de clasificar, por ahí se haga un juego un poquito más abierto, un juego donde ellos intentarán, saben que están enfrentándose al campeón del mundo y eso también les va a dar una motivación extra. Nosotros tenemos que estar preparados para todo y lo dije antes, nuestro objetivo es ganar y llegar a los 9 puntos y tratar de tener el arco en cero.
0: Y en lo polideportivo, a las 3 de la tarde empezaba esa final del ATP 250 en Mallorca. El español Davidovich Fokina, que gana ese primer set 7-6 en el tiebreak, y 1-1 ahora mismo en el segundo frente al estadounidense Ethan Quinn, en busca de su primer título, el español ATP. En motor, MotoGP, Gran Premio de Assen, Gran Premio de Países Bajos, ganó la carrera al sprint Raúl Fernández. Para mañana, a partir de las 2, pole para Martin Aitor, el propio Raúl cuarto y con Márquez séptimo. Y en Fórmula 1, Gran Premio de Austria, la clasificación disputándose ahora mismo, ya eliminados Carlos Sainz y Fernando Alonso en esa Q1. De momento, acaba de empezar la Q2.
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1: Y 32 en Canarias, 8 y 32 en Guadalajara. La verdad es que seguimos un tanto, bueno, no sé si en shock, es muy exagerado, pero no esperábamos ni mucho menos un partido como el de ayer. Sí, aguerridos y disputados y competido. Uruguay tiene nivel, aunque tuviese o tenga notables problemas internos y de comunicación entre jugadores y técnicos. Ya sabemos que España no está en su mejor versión, en su versión más boyante, pero bueno, fuimos capaces con mucho oficio de sacar el compromiso adelante. Lo peor, el precio caro que en forma de lesiones y de patadas, golpes que nos llevamos de los charrúas, bueno, pues los tuvimos que meter en la maleta, ¿no? Con destino de vuelta a nuestro campamento general en Chattanooga. Roberto Gómez, ¿cómo estás? Buenas tardes.
21: Sí, buenas tardes, Raúl. Bien. Primero quiero comenzar mandando un saludo a Joaquín Caparrós.
1: Sí. Lo hizo ayer también de la Fuente, tuvo un cariño para con él y también para Didier Sams, que perdía a su madre y que no pudo estar en ese partido.
21: No pudo estar y le mando un abrazo muy fuerte a Joaquín. He hablado hace un rato con él y lógicamente estaba ahí en punta descansando. Y bueno, pues desde luego, oye, no olvides que Luis de la Fuente lo entrenó él y además Luis de la Fuente fue en el Atleti delegado de campo y además entrenó a un equipo donde entre otros estaba Íñigo, el entrenador del Villarreal. Un abrazo muy fuerte y también no podemos perder la perspectiva en ningún momento de lo que está ocurriendo en Venezuela y por desgracia lo que tú acabas de comentar hace un instante, Raúl, el número, no digo la cifra, el número de desaparecidos, pues que nos conmueve a todos y nos emociona. Y un abrazo, y luego también emocionado, ¿no?, la cantidad de personas, profesionales, bomberos sobre todo, y también otros servicios técnicos de emergencia de España que ya están o han llegado o están a punto de coger un avión para Venezuela. Un abrazo muy fuerte. Yo no estoy sorprendido de las críticas.
1: ¿No estás sorprendido?
21: No estoy sorprendido porque esta selección venía de nalgas desde el principio. No hay algo que no sé si es Luis de la Fuente, no sé si es la convocatoria. Desde un principio no he visto una conexión. Y cuidado que están dando facilidades y veo fotos, vamos, subido a un elefante, bajado a un elefante, un tren, veo una accesibilidad por parte de los medios a los jugadores en declaraciones, pero no, oye, ojo, mira, Raúl, España, y qué te voy a decir a ti, ha ido con 5 lesionados importantes, ¿o no? 5 lesionados, algunos... Cierto. que pensábamos que era imposible que se recuperasen, se han recuperado. Ahora hay recaídas. Lo de Jeremy ayer, no sé, el último parte médico, muy fuerte, ¿no? Lo de
2: sí,
21: Jeremy.
2: Sí, es previsible que las pruebas médicas arrojen una fractura de clavícula, es previsible, pero bueno.
21: Date cuenta eso. Y luego también la otra situación es la situación de Nico, que también, pues, no sé si va a estar para el próximo partido o no, pero lo normal es que tenga que apurarse. España tiene muchas bajas, se ha intentado recuperar, me consta, de apurar la recuperación de jugadores, como hemos visto de Lamín, como hemos visto del propio Merino y de otros jugadores, bueno, que está Nico, que estaban lesionados y que se las ha estado esperando, y que en el momento que han tenido que dar el paso, hemos visto que bueno, pues que no está. Pero no será por falta de interés de los jugadores ni de trabajo de los servicios médicos, más allá de la excesiva precaución que está pidiendo el Fútbol Club Barcelona hacia Lamín, porque yo supongo, no sé si tú lo supones también, que el Barcelona cada 10 minutos está llamando, y que ayer hasta yo cuando le cambiaban la cara de los servicios médicos y físicos y los preparadores físicos.
2: Pero Luis de la Fuente se lo está haciendo perfecto,
21: Sí, por eso te digo.
2: Bueno, a todos los jugadores, no hay una excepción, no tratan mejor a Lamín que a los demás, pero en ese sentido está siendo muy cauto. El caso es que ahora no tenemos extremos, solo está Lamín y no está el
21: centro. No tenemos extremos.
2: Y habrá que reinventarse un poco. Y curiosamente, Robert, lo que más dudas nos arrojaba es lo que está mejor, es decir, portería y línea defensiva, no encajamos goles, y lo que parecía nuestro fuerte, lo mejor, el medio campo, es lo que está peor.
21: Eso es lo que más me está sorprendiendo a mí. Por ejemplo, Pedri, ¿nos está sorprendiendo Pedri o no, Raúl? Nos está sorprendiendo.
2: Sí.
21: Yo valoro mucho el esfuerzo de Rodri. Se le ve, bueno, no vea lo que está haciendo. El esfuerzo que está haciendo Rodri, es de monumento Las Rozas, que es espectacular, y de todos los jugadores, y hasta el propio Oyarzabal. No podemos, y me parecería tremendamente injusto, criticar la honestidad y la profesionalidad, no sé si estás de acuerdo, de cada uno de los jugadores de la selección española. Están vaciados. O sea, la cara con la que allí acabaron el partido los jugadores era, de verdad, o sea, era dramática. O sea, no podían dar ni un esfuerzo más. O sea, si hubiera, date cuenta, un partido que ayer de prórroga, Raúl, que hubiera pasado en un partido de prórroga ayer, hubiera sido brutal. España, que estaba al límite, la cara desencajada de Pedri, la cara del propio Rodri. O sea, es lo que tenemos. ¿Y qué necesita esta selección? Que confiemos en ellos, que valoremos el esfuerzo que hacen, que estemos contentos y satisfechos. O sea, ya, no. La pregunta de hoy, si nos coge ayer Francia o no la has oído tú esta, si nos coge Argentina o no la has oído esta, si la has oído o no la has oído.
2: Hay que jugar y hay que competir. Aquí un poco hay que buscar la clave, el porqué o las posibles soluciones al problema evidente que tiene España en el medio campo y que hace que no estemos jugando fluido y que ante equipos duros...
21: Hay un futbolista, Raúl, hay un futbolista que no te... Hay un futbolista que hace 8 meses, 9 meses, todos, el primero yo. Primero, ¿por qué no lo ha fichado el Real Madrid? Segundo, ¿se le ha escapado al Real Madrid el mejor centrocampista? Y tercero, que es Zubimendi, ¿sí o no?
2: Sí, está sin debutar. ¿Sí?
21: ¿Dónde está Zubimendi? ¿Qué hemos dicho todos de Zubimendi hace un año? Sí, sí. ¿Qué hemos dicho de Zubimendi?
2: Bueno, lo que hay que saber es lo que dice De la Fuente.
21: Ayer, pues que no le ve, porque sí, claro, desde luego no. Oye, yo creo que es que no ha jugado ni un minuto con la selección. ¿Ha jugado Zubimendi en los tres partidos?
2: En el Mundial no, en competición oficial no.
21: ¿Qué decíamos?
2: No sé cuál de los dos. Creo que el segundo, si no recuerdo mal, jugó un ratito, el partido en Puebla. No estuvo en La Coruña porque venía a la final de Champions con Merino y Raya y Fabián. Y la realidad es que ayer quizá en algún momento pidiese el partido de su concurso para echar una mano.
21: Eso es lo que yo te he dicho. ¿Cómo estará?
2: Explicó
21: ¿cómo
2: en sala de prensa de la Fuente que a él no le gusta desmontar el 4-3-3, que es un poco el dibujo, la arquitectura de equipo que mejor le va, pero quizá no pedir partido ayer a Jeremy Pino o Ferran, y si algún jugador más de medio campo, de tener el balón, de choque, como Gaby, no sé, bueno, a toro pasado.
21: No escuché eso, no me fijé en eso de Luis de la Fuente. Pero los entrenadores lo que tienen que tener sobre todo es cintura. O sea, no se puede ir premeditadamente a decir esto, no podemos. O sea, la emergencia del partido, hemos visto como tíos que eran delanteros centros se han tenido que poner centrales que se han tenido que poner delanteros centros, inclusive hasta porteros que han tenido que subir a rematar porque no había quien rematara. No, hay que tener cintura. Estoy preocupado, como yo creo que estamos todos, indudablemente todos esperábamos muchísimo más de esta selección, no nos ponemos, o está siendo difícil, o no estamos explicando bien a los aficionados que esta selección está teniendo muchos problemas, que no hay ninguna selección en el Mundial que tenga los problemas de la selección española, que estamos viendo cómo se quedan jugadores suplentes en equipo, que decíamos nosotros que les tienen que dar descanso, salvo Haaland en Noruega, que le dieron un descanso y nos sorprendió un poco. Francia, estamos viendo que están todos jugando, y yo lo que espero ahora es la magia y que se saque ese conejo de la chistera a nivel de la manera de jugar Luis de la Fuente, que está preparado, por supuesto, para hacerlo, que es, por supuesto, con sus asesores, con sus analistas y con todo, pero sobre todo él está preparado y capacitado, pero que yo espero una reacción para el próximo partido. O sea, es una reacción de la selección española. Es cierto que a mí, la gente muy próxima al equipo técnico me ha dicho, España a partir de cuartos es cuando veremos la verdadera selección. Ahora, el problema es que lleguemos, ¿o no? ¿Me entiendes? Sí, claro, sí. El problema es llegar a...
2: Bueno, ahora
21: a
2: hay cuartos. Que esperar, primero a que jueguen hoy Austria y Argelia, a ver qué equipo nos da mejor, bueno, jugaremos contra el que nos toque, claro, pero a ver cuál nos podría convenir más o menos, y luego a ver cómo llegamos al jueves, si recuperamos sensaciones y si da con la tecla. Me parece que hay futbolistas que llegaron un poco de complemento a la lista, pero que está en un momento de forma mucho más fino que otros. Yo veo muy bien a Baena, veo muy bien a Dani Olmo, sí, por ejemplo. Sí. Por citar a dos, ¿no? Creo que Fabián...
21: Fabián no es
2: Cubar, sí, está imperial, Laporte está ahí sujetando. Ayer un partido muy flojo de Cucurella, hay que decirlo. Tampoco estuvo muy fino Llorente, creo que sigue por delante Pedro Porro, que además tiene más pie que Llorente. Y bueno, tendrá que, como dices tú, yo creo que esa es la palabra, ¿no? En el buen sentido, en la buena acepción de la palabra, del concepto, inventar algo. No sé si recurrir a un doble pivote con Zubimendi, no sé si tiene que jugar Borja Iglesias delantero referente, no sé si Gavi ahora tiene que dar más músculo. Pero algo tenemos que hacer porque no estamos respetando nuestras
21: series. Pero eso me da más... Eso,
2: no están finos.
21: Pero Raúl, eso me da más miedo a mí. Porque claro, hemos pasado de Borja Iglesias, cómo que va Borja Iglesias a la selección, a buscarle ahora como solución. Pero... ¿O no? ¿Sí o no? Sí, es lo que estoy diciendo.
2: Sí, pero los equipos son vivos, ¿no? Y las plantillas están un poco para eso. Y hay una idea inicial y sería muy tozudo, ¿no? Por parte de la Fuente insistir en algo que se ve que no está funcionando.
21: No, no lo es. A mí lo que más me preocupa es el caso de Zubimendi. O sea, hemos pasado. Oye, Zubimendi, ¿cuántas veces tú has dicho, y lo has dicho tú, lo has dicho yo, te lo he escuchado, este es el que necesitaba el Real Madrid para el centro del campo, sí o no, todo el mundo,
2: sí.
21: Nuevo Rodri? Bueno, es más, en los primeros partidos el año pasado, era el titular con la selección española, Zubimendi, ¿o no? Y es que algo ha pasado con Zubimendi, ¿eh? Primero, porque en su equipo desapareció. ¿O no desapareció?
2: Sí, desapareció. El último mes y perdió la titularidad y no...
21: No le vi en la final de la Champions, no le he visto en semifinales, contra el Atlético de Madrid, desapareció. Algo ha pasado con Zubimendi, no lo sé. O sea, no lo sé, porque ha pasado de ser, indudablemente, la solución. Tenemos ahí a Zubimendi, a no tenerla a Zubimendi. Y luego, no sé si es el horario, a partir de ahora jugamos a las 9 de la noche... por supuesto, anoche todos estábamos pendientes del partido, pero es que no acabo de ver yo qué ha pasado para que haya una desconexión, que además tú lo comentaste ayer, con la selección española. Yo no sé qué estamos viendo de otras selecciones, como es el caso, sobre todo, de una manera muy especial, Francia, que nos está impresionando a todos, y algunas, y, bueno, inclusive hasta la propia Argentina, que tampoco es lo que hemos visto, está bien Messi, pero tampoco para tirar cohetes, o Portugal, pero que algo tenemos indudablemente que hacer. Día de reflexión, queda tiempo, queda sobre todo una situación para recuperar, y queda el trabajo, la magia de este. Y luego hay un aspecto ahí que me ha preocupado mucho a nivel de imagen, ¿no? Que es el de lo de Bielsa. Como técnico, para mí es espectacular, como persona, una persona para mí, un desprecio total a sus actitudes, personalmente. O sea, no tengo ninguna empatía personal con Bielsa. Los comportamientos, me dirás tú, ¿a qué viene el cuento de todo esto? O sea, porque estamos todos poniéndole en un pedestal la manera de entrenar de Bielsa como técnico, pues sí, bueno, pues indudablemente ha sido un hombre muy importante en el fútbol y sobre todo por sus métodos, pero a nivel personal, las actitudes que está teniendo, yo no lo he entendido. Como no entendí tampoco la dureza y la contundencia ayer de la selección uruguaya. Eso no es...
2: Muy feo el partido. Además,
21: feo
2: todo el partido, porque pudiera entenderlo en el tramo final, te desesperas, te frustras, pero pero vamos, que fue desde el minuto 2 o 3. El tal Canovio ese, madre mía, repartió para aburrir. Fútbol de los 80. Esto fue fútbol de México 86.
21: No, empecemos a comparar porque estarías tú en Vigo o en Pontevedra, sí. Serías un niño. Sí. En sí. Aquel Mundial de 86 había un señor que se llamaba Maradona, ¿eh? ¿Me entiendes? Que yo jugaba muy bien en aquella selección. Que había otro señor que se llamaba Michel Butarreño.
2: Sí, Argentina tenía a Ruggeri, tenía unos cuantos, ¿eh? Que también repartían carnes de identidad, madre mía.
21: Sí, sabía, pero con la contundencia que vimos ayer, a mí hacía tiempo que yo no veía un fútbol, una selección, ¿eh? Y además con un pésimo, de verdad, con un pésimo arbitraje.
2: El peor arbitraje mundial ayer con diferencia. Muy bien que estuviera el Rey.
21: Mira, hombre, espectacular, el Rey. Cuando me contó, yo estaba con Antonio Muela comiendo en el centro riojano, y con Luis de la Fuente, que iba a ir luego a los toros a ver a Emilio de Justo, íbamos a ir al hotel y estamos comiendo, y nada más llegar allí recibo una llamada. Yo supongo que estaba todo más o menos preparado, pero que le sorprendió y se levanta y me dice: me tengo que ir, no puedo contar de qué es lo que tengo que hacer. Pues yo llamo por la noche, le llamo y digo: ¿qué tal? No, ha ido todo bien, tal y cual, pero bueno, o sea, yo pensé que era un tema físico, personal de alguien, ¿no? Tal y cual, no te lo puedo contar, ¿vale? Se presenta 3 días después en la sede telefónica, la lista, y antes de entrar, coincido, abro tal y cual, y digo: ¿qué tal la lista? ¿Qué tal? Ya. Dice, una real lista, me dice, una real lista. Y luego cuando aparece el Rey, me contó que la

0: Bonita, Raúl, es la foto muy bonita allí en el vestuario, ¿te acuerdas? En el Mundial de Qatar, sí, que sí. Cuando empezó allí, que si, ¿quién era? Que si te, que le gustaba la, la reina, o a, perdón, a la princesa, ¿quién era el futbolista?
1: Gaby.
0: Ah, Gaby, ¿te acuerdas? Aquel que además estuvo muy simpático. Ahí, y eso está muy bien. El que no se espera es el presidente del gobierno, ¿no?
1: Pero estuvo Álvarez, el ministro de Asuntos Exteriores en representación, sí, la embajada, claro. La embajadora de España en México, y distintas autoridades también deportivas, y bueno, bajaron al vestuario al término del partido, como suele ser protocolario, esas palabras de cariño. Se vuelven para España, después de haber estado también en el DF, reunidos con empresarios, haciendo un poco de país aquí en este país hermano como es México, a pesar de que su presidenta no nos quiere mucho últimamente, pero bueno, cosas de política que tampoco conviene mezclar. ¿Algún apunte más que nos vamos a...?
0: Que el martes, yo supongo que el presidente Luzán vendrá a la Asamblea General del Fútbol, y el martes...
1: Hay que hacer el calendario ese, ¿no?
0: El sorteo es en la Plaza Colón, me parece que es a las 7, a las 8 de la tarde, y bueno, pues no sé, va a hacer muchísimo calor también, no sé, a esa hora no vamos, a ver si luego nos dice la previsión meteorológica, Minerva o Maldonado, a ver si nos lo pueden dar, y entonces, o Cantizano, y vemos a esa hora, porque a las 8 de la tarde también, bueno, tampoco es una hora muy, muy, muy, muy tardía, y el Madrid que sigue esperando ahí, que buscando, dicen que en breve se podía anunciar un fichaje. No sé quién es, ni nada por el estilo. Puede haber,
1: pues vamos a rascar y averiguar.
0: Bobby, ¿qué tal? Le pregunté a Enrique Cerezo, que tuve la oportunidad de estar con él, ¿qué va a pasar con Julián? Y dice, nada, esperando indolente que cuando acabe el Mundial, los días de vacaciones, y cuando venga que se presente con el Atlético de Madrid, porque ni el Madrid, ni el Barcelona, ni nadie ha vuelto a llamar en respecto... el Barcelona no ha llamado oficialmente para saber nada del futuro. Te repito, ayer a las 6 de la tarde.
1: Bueno, pues ya sabe lo que tiene que hacer si quiere. Se viene con un cheque de 150 y a lo mejor le subimos al puente aéreo.
0: Algo más de 150.
1: Bueno,
0: buen trabajo, un abrazo.
1: Venga, otro para ti. Enseguida nos vamos de Ruta 66, 9 menos 10 aquí en Guadalajara, las 5 menos 10 en España, 4 menos 10 en la península, donde recordamos que la información del Mundial siempre viene acompañada de la información del líder mundial en alarmas. ¿Quién es? 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Venga, buenos consejos, y enseguida nos subimos al coche, a la moto, a la bici, al patinete. Vamos andando en el coche San Fernando, en avión, como tú quieras, y hacemos el recorrido de la ruta 66. Hay 6 partidos: Panamá, Inglaterra, Croacia, Ghana, Congo, Uzbekistán, Jordania, Argentina, Colombia, Portugal y Argelia, Australia. De ahí saldrá el rival de España en los 16avos de final de este campeonato del mundo.
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0: conmigo.
1: Seguro que te vienes conmigo al recorrido de esta ruta 66 que arranca en la jornada de hoy en New Jersey con el Panamá Inglaterra, buscando la primera plaza, a asegurarla el equipo de Tuchel. Última hora, Luco Cortés, compañero, buenas tardes.
2: Hola, ¿qué tal? Llega la hora de la verdad para Inglaterra en esta fase de grupo. Se mide a la eliminada Panamá con el objetivo de ganar para coger sensaciones positivas de cara a 16avos y reafirmar la primera plaza del grupo, sobre todo tras el empate a cero ante Ghana. Tuchel medita hacer cambios en el once, sobre todo en los extremos. Rashford y Saka apuntan a la titularidad. Los británicos quieren quitarse la losa de no haber ganado absolutamente nada desde el Mundial del 66. Delante, una Panamá que luchará al menos por la honra de llevarse algún punto de este Mundial.
1: Un poquito más al sur, en Filadelfia, en Connecticut, Croacia, Ghana. Pueden ser primeros, segundos y terceros. Pablo Villa, compañero, buenas tardes.
3: ¿Qué tal? Muy buenas. Se la juega esta noche a partir de las 11 en Filadelfia la Croacia de Luka Modric, de Kovacic, de Guardiol, de Zlatko Dalic en el banquillo, de Ante Budimir, el delantero de Osasuna, que a la postre terminaría siendo clave en el último partido frente a Panamá para desatascar una situación tremendamente complicada para el combinado croata, sumar esos primeros tres puntos y después de los resultados de ayer llegar a una posición relativamente asequible para estar en esos 16avos de final. Las cuentas de Croacia, que ahora mismo es la séptima mejor tercera, es decir, que estaría dentro como una de las ocho mejores terceras con tres puntos y menos uno en el golaveras general, es bastante fácil de hacer. Una victoria evidentemente le metería como primera o como segunda en función de lo que haga Inglaterra, un empate le garantizaría la tercera posición, mientras que una derrota sí le obligaría a estar pendiente de los resultados esta noche, tanto de Argelia como de República Democrática del Congo. Ghana, que sí que llega ya clasificada después del valioso empate de esa segunda jornada frente a Inglaterra y el triunfo de la primera ante Panamá, como segunda ahora mismo con esos cuatro puntos, un empate le bastaría para ser segunda e incluso podría ser primera en función de lo que haga Inglaterra, pero ya sería sí o sí una de las mejores terceras.
1: Partido con poca chicha, no demasiada, en Atlanta, Congo, Uzbekistán. Mano Obama, buenas tardes.
4: ¿Qué tal, Varela? Última jornada del grupo K, en el que la República Democrática del Congo se mide a Uzbekistán con la misión de avanzar a 16avos de final y dejar atrás el fantasma de 1974 cuando perdió todos sus encuentros llamándose todavía Zaire. Para los africanos, esta victoria significaría transformar el fútbol en un símbolo de orgullo nacional y superación histórica. Uzbekistán, sin puntos tras dos derrotas y una diferencia de goles de menos 7, busca su primer hito en el torneo. Si Congo gana, borrará medio siglo de memes sobre su actuación en el 74 y albergaría opciones de pasar como una de las mejores terceras de grupo. Leopardos contra Lobos Blancos en un estadio, el de Atlanta, inaugurado un 11 de septiembre de 2017, 1.600 millones costó este escenario donde debutó la selección española ante Cabo Verde. Lo dicho, Congo, que sabe que tiene ante sí una gran oportunidad para ponerse camino hacia la eliminatoria.
1: Juega Argentina, no juega Messi, lo hace ante Jordania. Javi Lázaro, compañero, Dallas, buenas tardes.
5: Saludo, muy buenas. Pues es evidente que la noticia del partido ya está dada. Prácticamente desde la jornada de ayer ya fue el primero Lionel Scaloni en reconocer que, bueno, la gran figura del encuentro, que es Lionel Messi, el hombre de los mundiales y seguramente el mejor futbolista de la historia, pues de momento partirá desde el banquillo. En este durante Jordania, a las 4 de la mañana en horario español, y que te vamos a contar en el marcador de Radio Marca. Evidentemente va a tener otras figuras a las que seguir en el terreno de juego, fundamentalmente en Argentina dos que se relacionan con el fútbol español. Uno como es Nico Paz, después de su paso y su vinculación con el Real Madrid, ya absolutamente camino de Italia de forma definitiva, y por supuesto con Julián Álvarez, que tiene pinta de que hoy va a ser definitivamente titular. Vamos a ver la respuesta, evidentemente, enfrente a una Jordania que no se juega nada porque ya está eliminada, pero que quiere sus primeros puntos como debutante en este Mundial, sabe que es su último partido, y vamos a ver cómo reacciona también la selección de Serami. Lo contamos esta misma noche con el arbitraje de un rumano como es Istan Kovacs, además desde el AT&T Stadium, así que todo listo para que a las 4 horas española contemos el cierre de esta fase de grupos para Jordania y para Argentina aquí en Radio Marca.
1: En Kansas City, el partido que más nos interesa, nuestro rival en 16avos, el que gane Argelia, Austria. Compañero Pablo Parra, muy buenas.
0: ¿Qué tal, Raúl? Muy buenas. Pues sí, efectivamente, de aquí saldrá el rival de la selección española. Bien será Argelia, bien será Austria la que se enfrente al combinado nacional en esa ronda de 16avos. Los dos equipos tuvieron el mismo problema en la fase de grupos, enfrentarse a Lionel Messi. Primero lo hizo Argelia, que encajó 3 goles, y después lo hizo la selección de Austria, aunque ambas, eso sí, se mostraron como equipos rocosos que fueron capaces de alguna forma, plantarle cara al equipo albiceleste. Austria llega con David Alaba como gran referente y como estrella, evidentemente con un Ralf Rangnick que ha sido capaz de tejer un equipo que sea difícil y que de alguna forma y manera junte muchas líneas para evitar espacios en la zona de los medias puntas. Es cierto que cuando apareció Messi, evidentemente la cosa cambia, y luego arriba el intento de Savitzer de ser el futbolista faro y que cree también evidentemente puede ser peligroso. Todo esto ante una Argelia que se basa y mucho en el físico, haciendo bueno el cliché del equipo africano, pero que también tiene algún que otro futbolista con buen pie. Eso sí, tendrá que intentar mejorar las prestaciones de la primera jornada, un Lucas Zidane que salió señalado de ese partido contra la selección de Argentina. A las 4 de la madrugada, a la misma hora en la que, en ese partido en el que Messi empezará desde el banquillo, como le reconocía Scaloni, lo escuchábamos hace un rato en el inicio de esta tribu del Mundial, a la misma hora, compartiendo espacio y turno, pero con la mirada puesta a nosotros, porque de aquí sale nuestro rival, Austria-Argelia, marcador.
1: Aunque el partido más interesante desde el punto de vista competitivo, dilucida el campeón de grupo y también en el horizonte de octavos, el rival de España. Juega Colombia, juega Portugal, juegan en Miami, nos lo cuenta Irati Prato. La Irati, buenas tardes.
6: ¿Qué tal, Raúl? ¿Cómo estás? Buenas tardes.
1: Entiendo que con buen ambiente ya en la selección portuguesa, aunque exigidos, porque los cafeteros han dado, están dando un buen nivel en este campeonato del mundo.
6: Sí, sin duda. Al final a Colombia le valen 2 resultados, recordemos, ganar por supuesto y empatar también. Portugal en cambio está obligada a sumar la victoria debido a ese empate que tuvo en la jornada inaugural contra RD Congo. Pero sí, muy buen ambiente en Portugal. Ayer lo pudimos ver en el entrenamiento. La verdad es que es algo muy diferente respecto a cómo había arrancado el Mundial para los lusos, pero Colombia llega con mucha, mucha ilusión y van a ser mayoría aplastante en el estadio.
1: Al contrario que su alter ego, Cristiano sí será titular.
6: Sí, por supuesto. Se han habido género de duda, ¿eh? O sea, quiero decir, es verdad que la primera jornada no marcó gol y hubo muchos rumores, pero aquí no ha habido género de duda absoluta que pudiera pasar porque Cristiano no fuera titular en alguno de los partidos que ha jugado Portugal.
1: Pues apuntado queda. Gracias, Irati, te seguimos. 9 de la mañana aquí en Guadalajara, donde continuamos el desarrollo informativo, donde rematamos esta Ruta 66 con el dato que nadie pidió, pero que, como siempre, nos ofrece Joaquín Martínez.
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8: Hola, Raúl, ¿qué tal? Buenas tardes. En este mundial con más equipos que nunca, también es el mundial con más nombres que nunca, o los nombres de los jugadores cada vez se hacen un poquito más largos. Antes era poco habitual ver jugadores con más de 2 nombres, ¿no? Más allá de que los 2 nombres de Diego Armando Maradona trascendieron para siempre, el que le dio el pase de aquel gol a los ingleses, el negro Enrique, se llamaba Héctor Adolfo Enrique, pero Enrique era apellido, como apellido es David o David para Jonathan Christian David. Con el paso del tiempo nos fuimos asemejando y acordando a aquellos jugadores que tenían 3 nombres y eran conocidos, sobre todo en las narraciones de las televisiones argentinas, como el Mono Burgos, Germán Adrián, Ramón Burgos o José Luis Félix Chilaver. Aunque otros no supiéramos que tenían 3, como Hugo Adrián Dominique Lloris o Philippe John William Cocu, que era uno de los habituales en la Liga Española, o que Beckham, por ejemplo, al que solo utilizamos David, era David Robert Joseph. 3 nombres tiene Beckham, como 3 tiene Bellingham, Jude Victor Williams. Pero de los 3 nombres se ha quedado atrás. Ahora ya hay gente con 4 nombres, con 4 e incluso con 5, que estén jugando el Mundial, como Warren Marie, Jean-Pierre Saint-Emery, o por qué no William Alan Gabriel André Saliba. Empiezan a tener 4 y empieza a ser bastante habitual. Lo contamos el día que hablábamos de Tait Chon. Tait, José, Girigorio, Yorkaev, Chon. Demasiados nombres y demasiados sitios de procedencia para Tait Chon. Pero todo esto ha superado nuestras expectativas. Cuando, por ejemplo, pensábamos que el nombre de Ruud van Nistelrooy era solo Ruud, y era Rugerius Johannes Martinus van Nistelrooy, o el de Rinus Michel, que también tenía, pues bueno, algo más que Rinus Michel en sí, Marinus Jacobus Hendrikus Michel. Hay 2 jugadores que se han puesto a la historia del que realmente era el nombre de los nombres. Son dos jugadores que además en este Mundial han tenido presencia en goles. Hablo del jugador francés Bradley Jean-Emmanuel Solisan Addo-Barcola, que son cinco nombres a pesar de su apellido corto, y el otro tiene cuatro nombres pero un apellido más largo: Crescencio Gilbert Silverio Cirro Sumerville. Sumerville y Barcola han puesto el listón de los nombres donde en México 86 y sobre todo en el Mundial de España 82 lo pusieron los brasileños con Sócrates. Sócrates Basileiro Sampaio de Sousa Vieira de Oliveira. Ese es el nombre de los nombres de los mundiales.
1: Creo que se ha olvidado de uno muy importante, muy español: Jean-Louis Gerard Alphonse Laporte. Sí, sí, nuestro jugador tiene cuatro nombres que corresponden a los nombres de sus abuelos y bisabuelos y no sé, de toda una dinastía y familiar que recoge poco menos que medio árbol genealógico. Nos lo contó un día en la sintonía de Radio Marca. Gran aficionado al tenis, el bono de Laporte, y estará contento por lo que acaba de suceder en la hierba de Mallorca, antesala de Wimbledon. Carlos Estévez, muy buenas.
9: Muy buenas, Raúl. Pues así es, tendrá que estar muy contento porque Davidovich por fin ha conseguido su primer título ATP. En su sexta final, la primera de 2026, ha vencido por 2-0 al estadounidense Ethan Quinn, 7-6 y 6-3. Y Davidovich, pues como decimos, ha logrado en su sexta final su primer título ATP en este ATP 250 de Mallorca.
1: Apuntado queda 5 y 4, 4 y 4 en Canarias. A la de ya empieza la tribu.
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0: Venga, que tenemos 50 minutitos aproximadamente para intentar analizar lo sucedido ayer en el estadio de Guadalajara, en la casa de las Chivas. Muchas patadas, poco fútbol, un churrigol de Baena que cuenta, que vale, que suma, y España pues dada la vuelta de un calcetín. Lo que parecía malo es lo mejor, lo que no sostiene, y lo que parecía lo mejor, el factor diferencial, es lo que nos está condenando un poco. Pese a todo, el jueves en Los Ángeles a las 9 de la noche, ya vamos a jugar siempre en horario de cena, ya vamos a jugar siempre bajo techo hasta la final, si es que somos capaces de alcanzarla, pues bueno, pues el camino empezará a completarlo en la noche de hoy, en cuanto sepamos quién gana, quién pasa, junto a Argentina, si Austria o si Argelia. Mi querido Jorge Segura, ¿cómo estás? Buenas tardes.
1: Hola Raúl, ¿qué tal? Buenas tardes.
0: Aquí andamos. Javier Tinto, ¿cómo estás? Buenas tardes.
2: Buenas tardes, ¿cómo estáis?
0: Muy bien, aquí echando el rato. Hola MJ Salrich, ¿cómo estás? Buenas tardes.
3: Hola, muy buenas tardes a todos.
0: Y creo que podemos completar cuarteto, no defensivo, sí atacante, a ver si elegante a la hora de construir. Antonio Sanz, ¿cómo estás? Buenas tardes.
4: ¿Qué pasa, Varela? Buenas tardes.
0: Pues ahí andamos. Mira, comienzo contigo, Antonio, porque ayer también sé que estuviste comentando el partido, que al igual que todo lo viste con mucho detalle, con mucho mimo, con mucho esmero, y no sé si te fuiste a la cama muy convencido, preocupado, decepcionado, ilusionado, confiado, tranquilo. No sé exactamente cuál es el adjetivo, ¿no?, que pueda acompañar a tu sensación después del España 1, Uruguay 0.
4: Pues me fui contrariado, te diría. Contrariado porque el partido tuvo poco fútbol. Uruguay no quiso jugar al fútbol. Buscó y trató de hacer un encuentro feo, un encuentro donde España no pudiera lucir sus mejores virtudes, y España pues la estuve esperando a ver si esas virtudes aparecían, y lamentablemente pues no aparecieron. Creo que fue un mal partido de España, un encuentro difícil de digerir, pero con un óptimo resultado que al final es lo que cuenta.
0: Y tanto, opiniones, segura, Tinto, Costa Rica.
2: A mí me pareció un partido horrible, pero es de estos partidos que tienes que sacar adelante, porque es que estoy con Antonio, es que, o sea, Uruguay no dejó jugar nada. Es verdad que España no estuvo nada brillante, pero al final, bueno, pues metes un gol ahí de churro y tal, pudo meter alguno más, es verdad. Pero bueno, lo sacas adelante, primero de grupo, y te metes en un lado del cuadro bastante bueno, en apariencia, porque en los dos últimos mundiales también el lado era bueno y nos pasó lo que nos pasó, pero sí, casi la peor noticia es los dos lesionados, que encima es en el puesto donde hemos tenido, pues eso, Fermín, estos dos, también Víctor, con lo cual ahí yo creo que se viene un problema para España, aunque tienes todavía jugadores como Baena, que no lo está haciendo mal, y Ferran, pero hay un problema ahí.
5: Yo creo que la única jugada de combinación que hicimos ayer, bueno, que hicieron los jugadores de la selección española en todo el partido, fue la que acaba con Ferran en el larguero. O sea, es la única jugada de una, sí, combinación, digamos, limpia, de una especie de triangulación pared, y no hicimos nada más. No quiero decir que el partido no fuera complicado, que fue duro, que Uruguay puso presión muy alta e impuso físicamente muy el choque. Me pareció escucharle después en la entrevista postpartido a Luis de la Fuente, no en rueda de prensa, que dijo que bueno, son de esos partidos en los que te tienes que adaptar y que tienes que sacar adelante. Bueno, yo creo que España lo sacó adelante, pero que no se adaptó. A veces cuando tú te adaptas a un partido, es decir, tienes que ir al choque, pero ni creo que fuéramos como a veces a lo mejor al choque debíamos, y más allá de eso no supimos adaptarnos porque España no jugó bien. Es más, creo que jugó muy mal. Sobrevivimos, eso sí, sobrevivimos a algunas de las acciones duras de la selección uruguaya, cosa que ya más o menos preveíamos, y efectivamente, creo que lo ha dicho Antonio, ¿no?, que dentro de todo pues España ganó, pasa como primera de grupo. Pero bueno, yo sí tengo que hablar, yo creo que no estamos para grandes cosas. Vamos por el lado, entre comillas, bueno, el cuadro en 16avos. A mí me parece que cruzarnos con Portugal o con Colombia en octavos, a ver, es mejor que cruzarte con Inglaterra, ¿no? Pero No me parece que España esté para cruzarse mucho con Portugal o con Colombia, por no hablar de otras selecciones, ahora mismo. No porque no tengamos buenos jugadores, que son muy buenos la mayoría, pero desgraciadamente creo que físicamente no hemos llegado como tienes que llegar a un Mundial o a una Eurocopa para ganarla.
0: MJ.
3: España no ha ofrecido buenas sensaciones en ninguno de los tres partidos, unas sensaciones excelsas, pero de hecho ha ofrecido tres caras bien distintas, frente a Cabo Verde, frente a Arabia y frente a Uruguay. Pero lo cierto es que cuando ha habido que sumar más tres, ha sumado más tres. Cuando ha habido que mejorar, ha mejorado. Estás en una situación en la que has obtenido lo que se te pedía, que era encabezar el grupo para evitar, bueno, pues la posibilidad de tenerte que enfrentar a Argentina en 16avos. Y ganas tiempo, es verdad que ahora tienes el problema de los dos lesionados, que es un problema añadido a los que ya tenías y a la mala forma en la que están algunos jugadores, pero yo no soy capaz de cerrar la puerta a que esta España en este campeonato no vaya mejorando. ¿Por qué? Pues porque tampoco, salvo Francia, tampoco estoy viendo selecciones redondas. Y os lo digo de verdad, o sea, no me pongo la camiseta de España cuando lo digo, es que no estoy viendo selecciones, estoy viendo selecciones muy fluctuantes, que hacen un buen partido y que al partido siguiente la pifian, o al contrario. Entonces, ¿dónde está el límite de esta España? ¿Hasta dónde puede llegar? Bueno, ahora nos quedan 3 días, vamos a ver cómo evolucionan los que tienen que dar la cara, vamos a ver qué soluciones se plantea Luis de la Fuente ante la imposibilidad de poder contar con prácticamente con extremos puros, salvo con Lamine, y a ver qué de esa reconstrucción qué es lo que sale. Pero yo no daría por muerta a España, porque la calidad la sigue manteniendo. Es verdad que dos o tres pasos por debajo de lo que nos ofrece en la Eurocopa, pero la calidad siempre acaba, o quiero creer que siempre acaba resurgiendo, supone un valor añadido, y luego vamos a ver qué es lo que pasa, pues de momento parece ser que contra Austria.
0: Yo os rogaría, ya no como conductor de la tribu, como amigo que me siento de vosotros, tengo una tarde bastante complicada, dos aviones, larga duración, una escala muy incómoda, si es posible, amenizarme mi mañana, o sea, que os noto ahí de pulso bajo.
2: Yo lo he dicho,
0: tipo Montevideo esto, ¿no?
2: Pero si yo te he dicho que España se debería meter en semifinales con la gorra.
0: O sea, con la gorra, no hemos encajado gol. No voy a decir el mejor porque eso es muy difícil, pero a ver, yo, una cosa solo, yo ya me callo. Tenemos, no voy a decir que sea el mejor porque, no sé, es difícil de catalogar ahora mismo, pero vamos, a los mejores top 3 centrales del Mundial, que es Cubarsí. Está a un nivel estupendo. A pesar de lo mal que estamos jugando, de las pocas señas de identidad que tenemos, no estamos encajando y tampoco hemos pasado grandísimos apuros. No ha habido unos grandes rivales, es verdad. Bueno, pues tenemos cositas y en algún momento la suerte
6: no va a jugar contra nadie, Raúl. No hemos jugado contra
2: como los demás, nadie, pero, como los demás, pero es que no vamos a jugar contra
6: como
2: nadie.
6: Como los demás,
0: como la Madrid. Bueno, Argentina no ha jugado contra un top 20 desde el Mundial del 94.
2: Pero que no vamos a jugar contra nadie.
0: Portugal empatado con Congo, Inglaterra empatado con
3: pues es lo que te estoy diciendo yo, que no hay selecciones redondas y que España, dentro de las limitaciones que ha mostrado en estos tres partidos, pero cuando ha tenido que resolver, ha resuelto, y en el sentido en que se le ha exigido resolver. Quiero decir que sí que hay Baena, por ejemplo, yo creo que el papel de Baena está siendo muy importante y hasta cierto punto también, no sé si esperado, pero el hombre ha dado un paso adelante cuando se le requería. Llorente, que el primer partido no estuvo afortunado, a mí ayer me pareció fantástica su actuación, lo que tú dices de Cubarsí, quiero decir, claro que hay cosas, pero ¿qué tenía esta selección? Equilibrio y equipo, o sea, sentido de núcleo duro de 11 jugadores. Claro, esto, teniendo en cuenta que hay jugadores de ese núcleo duro que no están como estaban, pues hombre, es inevitable compararlos con el antes y darte cuenta de que pedir los mismos objetivos es complicado.
2: Pero hay una cosa que está clara, España tiene una oportunidad de oro para llegar a semifinales sin despeinarse, que es que...
3: Bueno, sin despeinarse es que tampoco, que no estás
2: Austria,
3: como para...
2: Austria, luego te toca Colombia o Croacia, luego te toca Estados Unidos, pero bueno, de verdad, o sea, y luego ya Francia sí es que llega, porque Francia, que a todo el mundo le encanta, a mí me parece que atrás es un drama, y tiene, en el mismo cuadro, tiene a Alemania, a Holanda, a Marruecos, o sea, a ver Francia si llega más lejos que España, quiero verlo yo eso, o sea, que el Mundial también es esto, el Mundial es que te toque un camino facilito, como le pasó
6: el Mundial, es sobrevivir,
3: Javi, eso es. Pues España lo ha hecho Antonio como nadie.
5: La letra lo que quería Varela, ¿eh? Te has venido arriba, ¿eh?
2: No, porque yo lo he dicho, digo, que sí, que muy mal España, pero es que tiene, es que me hace gracia, es que a ti te dicen ahora, te dicen hace un mes que te va a tocar Austria, te pongo lo peor, Colombia, y luego, ¿quién es el otro que te...
5: No, Estados Unidos. No, lo peor es Portugal.
0: Y Brasil. Portugal, Colombia hoy, vamos a ver.
5: Claro, es que yo no creo que Portugal le vaya a ganar fácil a Colombia.
2: Pero le va a ganar.
5: Puede hasta que pierda. No. ¿Que va a ganar?
2: Le va a ganar, sí.
5: Bueno.
0: A Colombia.
5: Bueno.
2: Si al final, si a mí me hace gracia, si es que están pasando todas como primeras. Me hace mucha gracia eso de...
6: No, las sorpresas. Porque el nivel es un desastre, Javi.
2: Está, claro. Que parece que Colombia es ahora está Valderrama y Guita, vamos. Que Colombia juega James, que no jugaba en el Rayo Vallecano. Y juega de titular. Y no jugó ni un minuto en el Rayo. Esa es Colombia. La que su estrella no jugó ni un minuto.
6: Pero el nivel lo ha explicado Mariajo, creo que estamos todos de acuerdo y todo el que nos esté escuchando, el nivel de este Mundial es, o sea, nos estamos tragando cada bodrio, nos estamos tragando cada rollazo, o sea, que verdaderamente está siendo un Mundial para mí con cero aportaciones táctico-técnicas. Al final, sí ganan las buenas o ganan las selecciones buenas porque tienen individualmente mejores jugadores.
2: Eso mola, que las estrellas se salgan. Las estrellas están saliendo, sí, todas. Ayer se sumó también Dembélé. Todas. No hay una estrella que diga...
3: Bueno, con el equipo C de Noruega,
6: Porque la mediocridad... Pero Javi, porque la mediocridad es lo que está mandando en los partidos. Por eso los buenos lucen más.
3: ¿Sabéis cuándo vamos a ver el límite de cada una de las selecciones? A partir de ahora. Si es que el Mundial empieza a partir de ahora. Lo de hasta ahora ha sido pues los preliminares
6: A partir de ahora empiezan las maletas a hacerse.
3: Claro, vamos a ver a dónde llegan los equipos, pero a partir de ahora. A partir de ahora podemos ya valorar con un poquito más de criterio.
0: Aquí tenemos que analizar el Mundial de España. Ahora mismo nos da un poco igual lo que haga Francia, ¿no? Y lo que haga Alemania, porque aparte se van a cruzar entre ellas y se van a eliminar. O sea, no van a estar todas las que nos parecen buenas.
2: España y Argentina tienen el cuadro fácil, los dos. Tienen dos cuadros muy fáciles.
0: Aquí, claro. Aquí el asunto es que tenemos problemas, es una evidencia, porque no somos la España que ganó la Eurocopa. Eso es una evidencia. Entonces, ¿cuáles son ahora mismo nuestros puntos fuertes? Los que pensábamos que era nuestra debilidad. Es una cosa singular, porque pensábamos que no teníamos defensas, que había lío con los centrales. Eso se dijo antes de la lista. Si tenía que ir Haus, si tenía que estar Pubil, Raúl, ¿qué pasa con Lenormand? Si se cuela Pau Torres, ¿qué pasa con los laterales? No lo teníamos claro. Eso uno. Unai, todo el lío en la portería, está respondiendo bien. Aunque ayer por alto tuvo ahí un par de inseguridades, pero bueno, en líneas generales...
5: Raúl,
0: pero ayuda a iniciar el juego y demás. Aquí tenemos un problema. Yo creo que
3: el auténtico problema, ¿sabes cuál es? ¿Qué solución se le va a dar a la falta de extremos? Ese es el auténtico problema. Ese es el problema.
5: Pero vamos a ver, Raúl.
3: Que España era una y ahora no puede ser esa una. A ver ahora.
5: Pero una cosa, vamos a ver. A mí Cubarsí hasta ahora me parece el mejor jugador de la selección en el Mundial. Cosa que ya es para que te haga pensar ya el tema. O sea, que tú digas que Cubarsí en tres partidos es lo mejor. Pero, Raúl, es que...
0: Bueno, pero nos ha dado una fortaleza y una solidez con la que a lo mejor...
5: Que yo sé que tienes dos vuelos y te vas calentando. Pero
0: venga,
5: escúchame.
0: Acelera, que se me va.
5: Pero, ¿quién ha exigido a Cubarsí hasta ahora? Es que los tres rivales que hemos tenido, ninguno ha exigido futbolísticamente en defensa a España, ni a Cubarsí, ni a Laporte, ni a
6: Jorge,
5: ni a
6: ha estado mejor Cuquerella, en ataque que en defensa.
5: Ni a Llorente, ni a nadie. No nos han exigido ninguno de los tres.
0: Bueno,
5: si ahora el 16avo nos llegará.
0: Noruega B le exigió mucho a Dembélé. Noruega B claro. Le exigió mucho a Dembélé. Claro, es que.
3: Con 10 suplentes. Es que decimos unas cosas a
0: Noruega
3: veces.
0: Noruega B.
3: Que jugó un titular. Que jugó un titular en Noruega y que ayer Dembélé le hemos convertido en Dios.
5: No he hablado de Dembélé. Yo no he hablado de Noruega. Yo no he hablado de Francia. Yo hablo de que España ha jugado 300 minutos y me ha gustado 23. Ya está. 23 minutos de tres partidos contra Cabo Verde, contra
3: Arabia.
5: Pero
3: es que aquí no se trata de gustar.
5: Uruguay.
3: Segura, aquí se trata de pasar. No de gustar. Bien. ¿Sabes?
0: ¿Cómo? La pregunta es, ¿tenemos... tenemos mimbres, tenemos argumentos para pensar que España pueda evolucionar a mejor en este Mundial? ¿Tenemos que tomar alguna solución?
2: Yo creo que en ataque...
0: ¿El hecho de que ahora estemos sin extremos puede ayudar a reconstruir el equipo?
2: Yo creo que en ataque
0: es un poco la pregunta que la gente se hace.
2: en ataque España va a ir a más, porque además, aunque tienes lesionados, creo que tiene muchas soluciones. Creo que en defensa va a ir a menos. Yo creo que hay dos jugadores que en cuanto les exijan un poquito se les van a ver las vergüenzas, para mí, que son Rodri y Laporte. Yo creo que son dos jugadores que cuando nos ataquen lo vamos a pasar mal, estoy convencido. En ataque tienes mil soluciones. Puedes jugar con Olmo tirado a izquierda, puedes jugar con Ferran en la izquierda, puedes jugar, está jugando bien Baena, si está jugando fenomenal Baena. En ese puesto tienes soluciones, que te faltan tres muy buenos, sí, pero tienes soluciones. Luego Lamine va a ir a más, Oyarzabal está bien, Merino, donde jugó ayer es donde tiene que jugar.
5: Oyarzabal está bien, ¿dónde está bien Oyarzabal?
2: Pues llevado el gol.
5: ¿Dónde estuvo bien Oyarzabal?
3: Los dos goles. Pues mira, con Olmo por detrás, liberándole. Claro. Claro. Pues que también jugaste contra Arabia,
5: ¿eh? Ayer Oyarzabal no estuvo bien. El primer día Oyarzabal tampoco estuvo bien.
2: Si no recibe un balón el primer día, que va a hacer tan mal. Que no, que, bueno, que España creo... en ataque va a ir a más porque va poco a poco va a ir cogiendo, porque España tiene potencial atacante. A mí me preocupa más.
3: No, y que luego es que esperáis que España desde el primer día juegue a full. Pero es que no ha jugado a full ninguna, y además es que no puedes jugar a full y gustar 90 minutos de 90. O sea, es que es absurdo. O sea, es absurdo. Porque tú, ya lo sé que tú no.
5: O me malinterpretas, o no sé.
3: No, hombre, tú eres el que has dicho que solo te ha gustado en no sé cuántos minutos, 23. Esto no me lo invento yo, esto no es una interpretación. Esto no es una interpretación. Esto lo has dicho tú.
5: ¿A ti, además de los 23 minutos, de los primeros 23 minutos contra Arabia, te ha gustado España? Porque entonces el problema lo
3: tienes. Pues a ratos sí, yo no tengo ningún problema. Yo tengo en todo caso una visión distinta a la tuya. En todo caso, una visión distinta a la tuya. Pero más allá de esto, lo que vengo a decir es que qué selección nos ha gustado, qué selección nos ha gustado, a qué selección dais campeones del mundo sin jugar.
2: En defensa te ha gustado Francia.
3: Pues ha tenido minutos de oro, amigo.
2: ¿Te ha gustado en defensa Francia a ti? ¿Te gusta en defensa? Pero si es la peor defensa de las favoritas. Si es que no le atacan y le meten goles.
5: Pero
2: atacarle.
5: Perdona, ¿a ti te gustaba España defensivamente? ¿En la Eurocopa o en la UEFA Nations League? ¿Te gustaba? O sea, cuando nos metía cuatro Francia y nosotros le metíamos cinco.
3: El sistema defensivo de España era infranqueable.
5: ¿Estáis hablando como el que
2: España
5: sistema
2: me encantó la Eurocopa
5: de
2: defensivamente. Me encantó, claro. España. Sí, sí, me encantó.
3: Porque no solo la defensa en sí, es el sistema defensivo, lo que tenías planteado sobre el terreno de juego.
5: Que estoy, lo tengo claro, que os encanta España. Perfecto, ya está.
0: Pues sí, a mí me está sorprendiendo.
5: Sí, sí, no.
0: Y vuelvo a decir el porqué.
2: Sí,
0: es que yo menos confiaba que era la defensa, la veo firme y organizada.
5: Estamos comparando estos jugadores con los del 2010. O sea, es que estoy, no sé.
2: ¿Quién ha comparado?
5: Estoy alucinando.
3: No.
2: Eso sí que no lo ha hecho.
5: Sí, no, es que hay gente, es que no paro de ver además quinielas por ahí preguntándole a jugadores de la generación del 2008 al 2012 comparada con esta. Bueno, pues a lo mejor
0: no estamos
5: ganan el mundial. Pero si España puede ganar el mundial, si yo no os digo que no pueda ganar el mundial, pero hasta ahora no hemos jugado un pimiento y ya está, por circunstancias. No estoy diciendo que los jugadores sean malos, pero estoy diciendo que físicamente la mayoría no están. No
2: si es
5: están.
2: Que la España esa que dices tú de 2010 hasta la semifinal con Alemania fue un mundial de chichinabo.
3: Exacto.
2: Sí, fue una broma.
3: Lo que pasa es que no tenemos esa memoria a largo plazo. No, hombre, por favor.
2: Pero segura,
3: con Paraguay, tenemos que recuperar la hemeroteca.
5: Yo la memoria la tengo muy bien porque se ve que no recordáis que en octavos de final jugamos con una tal Portugal. Una tal Portugal, era malísimo. Y no recordáis que jugamos con una tal Chile que le daba 3.000 vueltas a cualquiera de los tres con los que hemos jugado. A cualquiera de los tres. Aquella Chile
2: y Paraguay, que era
5: no
2: más,
5: sí. A todas.
2: Inventaron el fútbol Paraguay y Chile. Venga.
5: Memoria, no, de
2: por
5: memoria
2: favor.
5: No me hablé. De
2: que
5: otras
2: jugamos
5: cosas
2: de chichinabo hasta Alemania, que hicimos un partidazo.
7: Nah,
2: de
7: si nos regalaron el mundial.
2: No, pero no hizo España no fue brillante hasta semifinales como quiere. Si ahora estamos haciendo lo mismo, sacarlo adelante.
7: Fue brillante donde tenía que ser brillante.
3: Exacto,
7: que
3: como ahora. Exacto, Antonio. Como ahora,
2: ganando a Uruguay el día que te la juegas con Uruguay.
3: Es que esa es mi teoría.
0: No pensemos que las historias se repiten en mayor. Antonio, te quiero preguntar. Bien, no todo el mundo está mal físicamente. Yo veo a Baena muy bien. Ha tenido un año muy malo en el Atleti, en la selección. Está haciendo un buen mundial.
3: Y Llorente.
0: Veo a Dani Olmo muy bien. Ha sido suplente todo año en el Barça. Creo que de los centrocampistas o medio centrocampistas está muy bien. Veo a Oyarzabal bien. Lamín tiene cosas y, bueno, pues no siempre le puede salir la jugada de Maradona, porque creo que es un defecto de juventud que tiene y que aprenderá a corregir. Y ahora hay que reinventarse un poco. ¿Quién va a seguir siendo el zurdo? ¿Quién va a ser hay que meter a Zubimendi? Bueno, no sé. Hay que hacerse esa serie de preguntas porque habrá gente que esté un poco mejor que otra, ¿no? Digo yo, no sé.
7: Yo no creo que sea una cuestión física. Es verdad que hay jugadores que no están bien médicamente, o no han terminado de completar su curación completa. pero para mí esta selección tiene una tremenda dependencia de Lamine Yamal. Si Lamine Yamal está alegre... ¿Sí, me escucháis?
3: Sí, sí,
7: decía que si Lamine Yamal está alegre, si Lamine Yamal está afortunado, está con ganas de saltar la banca, España es otra España. Y coincido, normalmente suelo coincidir mucho con él, pues ahora coincido 100% con Jorge, que tan solo hemos visto 25 minutos buenos de España. El resto ha sido pasar el tiempo, tocar la pelota al estilo parabrisas y funcionar lo justito. ¿Qué tenemos que hacer, en mi opinión? Como dependemos tanto de Lamine, hay que entregarle las llaves del castillo a Lamine. Y Luis tiene que cambiar su modo de pizarra. Es decir, si nosotros hemos jugado con extremos y la Eurocopa la ganamos abriendo el campo con velocidad, con verticalidad, con profundidad, si no tenemos extremos, habrá que cambiar, habrá que buscar un plan B. Y eso es lo que tienes que encontrar.
0: Ese es el punto. Bueno, pues tenemos hasta las 6 de la tarde para encontrarlo. Pues me estás hablando aquí de 2010, que con Cristiano metió Villan fuera de juego,
7: para mí,
0: y que Chile no atacó, no sé qué, pues yo qué sé, no sé.
7: Para mí el plan B nace en buscar dos hombres que pisen área. Oyarzábal es uno, Ferran sería el otro, o Merino. Merino debería jugar más arriba, un poco donde jugó ayer. Y ver si Rodri no está, pues fuera complejos. Es nuestro Balón de Oro, pero a lo mejor tiene que jugar Zubimendi.
2: Si
7: Pedri no está...
3: Fabián sí que le vi yo
7: si
3: mal.
7: Si Pedri no está, pues tendrá que jugar Olmo. Si Baena está bien, pues habrá que ponerle. Si Llorente está mejor que Porro, pues tendremos que buscar profundidad de los dos laterales que no hemos visto en todo el campeonato. O sea, yo creo que hay muchas cosas que desarrollar, pero sobre todo, insisto, Lamine Yamal, con él somos mejores. Cuando no está bien, como ayer, somos vulgares.
2: Sí, pero no va a haber un Lamine Yamal excelso porque ha venido al Mundial con 60 días sin jugar al fútbol. Entonces, eso ya lo sabemos. Entonces, España yo creo que está jugando a otra cosa porque sabe que Nico no está y está Lamine al, vamos a poner al 50, que es muy bueno al 50, pero no lo vas a tener al 100. Ni al 80, porque es normal, porque no es Superman. 60 días sin jugar, obviamente, todos sabemos lo que es el fútbol, y tú mejor que nadie. Es que es imposible que Lamine le veamos como el mejor Lamine del Barça, como el de Eurocopa y tal. Y a Nico tampoco, porque ya lo hemos visto, con lo cual estoy de acuerdo. Tienes que meter ahí algo. A mí sí me gustaría ver un poco tirado a banda izquierda algún partido a Olmo, que ya parece que solo puede jugar de media punta, y Dani Olmo ha jugado de extremo izquierdo mucho.
5: No, pero veces, Javier, yo creo que yo coincido en lo de Alex Baena. O sea, aparte que me parece un jugador diferencial, me parece que creo que lo ha hecho Raúl también, y ante María José, que físicamente ha llegado bien, porque pues por cómo empezó la temporada con todos los problemas que tuvo, físicamente está en condiciones. Y técnicamente, no solo técnicamente, porque además es de los jugadores que se atreve, no tiene complejos. Es de los que chuta, es de los que si le dejas una falta en la frontal te la va a tirar, porque tiene no solo la calidad, sino la confianza en sí mismo, en ese sentido. La ha tenido siempre desde el Villarreal y la ha tenido en el Atlético de Madrid y la tendrá seguro en el futuro. Entonces, a mí la posición de Baena me gusta, pero me gusta... como pasó contra Arabia, si el espacio que le deja Baena cuando tiran los desmarques hacia el centro los aprovecha Cucurella. El problema es que ayer Cucurella no subió prácticamente ni una vez. El día de Arabia sí, o incluso el día de Cabo Verde, ¿no? Pero ayer, por ejemplo, esos espacios que le dejaba Baena no los subía.
7: Ayer bastante tenía con Canovio.
5: Ya, claro. Pero bueno, quiero decirte, pero alguna vez, Antonio, es que ayer... Ni una vez,
7: no,
5: prácticamente.
7: Sí, por eso digo, si no tenemos extremos, tendremos que hacer que los laterales sean profundos.
5: Pero tienes que aprovechar. En el caso de Lamine es evidente. Lamine sabemos que el primer recurso es la jugada hacia el centro, con lo cual te abre el espacio a Llorente o a Pedro Porro, quien sea que juegue lateral derecho.
3: Y cualquiera que sea la solución, muy breve, sí. Mover más rapidito, imprimir más velocidad al balón. Hay momentos en los que España se adormece y pistas al rival. Tiene que ir más rápido. Es que España está capacitada para jugar de una forma más fluida. Y creo que eso te hace ganar enteros de cara al rival que tengas delante, el que sea.
0: Dejarme que salude a esta hora de la tarde al Rulo Fuentes, a ver si nos anima un poquito más el cotarro, porque madre mía, para subirme un crucero con vosotros, que diría Roberto Gómez. Claro. Rulito.
7: ¿Qué tal, bueno, si quieres te tocamos la trompeta.
8: Buenas tardes.
0: No, es que Esto sí que son mariachis, Rulito. Esto sí, aquí que estoy en Guadalajara, en Jalisco, no te raje. Vaya cuatro mariachis que me he traído hoy esta tarde.
8: No, a ver, los entiendo, ¿eh? Los entiendo porque sí, yo...
3: Bueno. Los entiendo,
0: ya llego aquí.
8: También tengo aquí un poco esa sensación.
3: El relato.
0: Jorge Negrete.
3: Varela,
0: Jorge
3: el relato.
0: Negrete, sí. Maná,
8: no,
0: soy
8: no,
0: Maná.
8: No,
0: Maná,
8: pero a ver, es verdad que si luego, si al fin y al cabo, luego España es campeona del mundo, pues poco o nadie se acordará del partido de ayer ante Uruguay, pero sí que es verdad que si tú te pones la mirada larga a pensar en eliminatorias, ya sea el partido del jueves, si pasamos en octavos y así, pues yo al equipo no lo veo redondo. Le veo que le faltan cosas y sobre todo físicamente. Veremos a ver lo que ocurre. A mí sí que los tres partidos, si los pongo en una balanza, los tres partidos de España sí que me han dejado bastante fríos y solo los 20-25 minutos de la primera parte del día de Arabia. Ahora,
9: ya Hansi, somos tres, Varela. Ya
0: tú, Hansi, tú sí nos has exprimido, Rulo, tú, Hansi. ¿Qué nos conviene más? A ver, luego no sé qué pasa en el partido, pero
8: sí, sí.
0: ¿Qué nos conviene más como rival por tipo de juego, Austria o Argelia? ¿Qué te gustaría?
8: Yo creo que por tipo de juego, ¿eh? Yo creo que nos conviene más Argelia. Austria es una selección, que con Ragnik como que te pueden apretar más arriba, te pueden hacer marcajes, más intensos. Creo que Austria tiene jugadores ofensivamente de buen pie, que tienen experiencia también en este tipo de partidos, no a nivel de selección, pero sí a nivel de jugadores en clubes, es decir, Arnautovic, Savic, Romano Schmidt es buen futbolista. Luego atrás, a ver el nivel que ofrece David Alaba, está Kevin Danso. Así que creo que en una fotografía general, creo que a España le conviene más Argelia. Con esto no quiere decir que nos toque Argelia y que el jueves nos metan cuatro. Entonces te sacan el clip este ipso facto. Pero a esta hora de la tarde yo te diría más que por momento actual también de cómo veo yo a España, le puede venir mejor a Argelia que no a Austria.
0: Sí, hay una cuestión, el otro día lo dijo Luis de la Fuente, ¿no? Que por el tipo de juego de España y por la construcción del equipo que tiene España, que muchos de sus rivales, cada vez digamos menos, porque a medida que pasen las eliminatorias aumentará el nivel y todos tienen argumentos para jugar de tú a tú a España y ganarle, ¿no? Evidentemente, porque hay mucha calidad en otras selecciones. Pero así un poco por definición, todos los equipos le van a la iniciativa a España, van a estar replegaditos, hay muchas selecciones con gente rápida arriba, una contra, un poquito de presión, el famoso bloque bajo, y ahí España no está cómoda. La realidad es que no estamos cómodos, no sé muy bien el porqué, pero no estamos jugando fluidos. Ayer no estuvimos
9: pero ayer Uruguay, prácticamente ayer Uruguay en ningún momento defendió, del partido. Pero Raúl, ayer Uruguay nos defendió alto y a pares. Que eso es un esfuerzo físico brutal. Sí, la primera parte ellos se metieron más atrás, pero la segunda parte nos fueron
0: pero
9: a buscar
0: era un
9: arriba.
0: Equipo, pero un equipo defensivo, un equipo pero, que jugó a corto de ritmo.
2: Yo sé por qué
0: Bronco esto, a sacarnos del partido. Ayer con otro árbitro España gana solventemente. O sea, no tengo ninguna duda.
2: A mí el problema es
0: con un árbitro, ya no digo con un árbitro bueno, con un árbitro, porque lo de ayer fue una pantomima, con un árbitro Uruguay a los 15 minutos igual ya tenía una roja.
2: Que
0: o sea,
2: al final
0: el nivel de permisividad, o sea, la capacidad que tuvo Uruguay tan rápida para sacar del partido España, para incomodarlo, no pudieron recibir nunca, no pudieron girar nunca, es verdad que estuvimos imprecisos en los pases, pero el Canovio este, por favor, que batió un récord mundial, es que agarrando al árbitro protesta
2: España
0: todo
2: al tiempo. Final, Varela, España al final, lo que se salió en la Eurocopa o estos años, que ha sido la fluidez con el balón en los pies, moviendo el balón rápido, yendo de banda a banda, es lo que está fallando, o sea, está claro que yo te lo dije, si va Rodrigo, tiene que jugar sí o sí, porque es para él tal, y Rodrigo no está ya como estaba antes, es que le cuesta mucho girar, le cuesta mucho mover el balón, y entonces al final eso hace que España juegue mucho más lenta. Claro que no suben los laterales, ¿cómo van a subir? Si cada vez que la recibe Rodrigo se tiene que parar el balón, girar.
5: Bueno, pero ¿sabes qué pasa,
2: no,
5: Javier?
2: Es que no es, es un jugador totalmente el que le está pasando el Mundial por encima.
5: Yo creo
2: y si
5: que
2: no
5: que
2: lo queremos ver... Pero vamos.
5: No, yo también estoy de acuerdo contigo en que Rodri no está al nivel. No está al nivel desde que tuvo la lesión de rodilla, evidentemente, porque ha jugado lo que ha jugado y cómo ha jugado. Pero ¿sabes qué pasa? Que tampoco Fabián está al nivel, ni Pedri está al nivel.
2: A mí entonces, Fabián y Pedri creo que pueden hacer una pareja top, pero top, es lo que necesita España.
5: Pues yo no lo veo,
2: me muevo. Se mueven los dos.
0: A Pedri lo veo, a Fabián no. A Fabián lo veo bien, a Dani Olmo, creo que Merino puede crecer. Y está ahí Gaby, que aunque no sea tan de circulación, oye, cuando necesita. Ayer no entendí que no jugase Gaby.
2: Zubimendi no juega nada.
0: De pierna, yo creo.
2: Con Zubimendi, ¿qué pasa?
0: Es el futbolista que más choca, el partido te pedía chocar, ¿no? No te pedía habilidad con Jeremy Pino, que el pobre se va a quedar sin mundial. Yo creo que ayer.
5: No hemos probado en ningún otro partido, Raúl.
2: ¿Lo que pasa con Zubimendi?
5: ¿Por qué no hemos probado unos minutos son delantero centro referencia? No,
2: ya tampoco.
5: No, digo probarlo. No, es que para mí. Con todo lo que Morata fallara o no fallara o tal, Morata, que era el delantero titular en la Eurocopa, parece que no se nos olvida a nosotros, pero a la gente se le olvida, Morata hacía una labor de desgaste, de trabajo, que luego jugadores como Oyarzabal cuando entraban o otros futbolistas aprovechaban. No tenemos un delantero que esté exigiendo realmente, porque Ferran es otro perfil de jugador, porque Oyarzabal es otro perfil de jugador. Si son buenos, son buenísimos, si son muy buenos. Pero no son delanteros centro referencia.
2: Pero y Zubimendi, ¿por qué no juega? Nunca, nada. O sea, no juega nada. O sea, no sé, de repente, antes el que contaba con él y tal, y ahora cero. No sé, son cosas muy raras. A mí me parece rarísimo. No sé, que entiendo que quieras poner a Rodri, pero si un partido no está Rodri bien, oye, lo sacas el minuto 60.
5: Pero eso porque seguramente él piensa que dándole minutos a Rodri, Rodri va a coger ritmo, porque si no se entiende.
2: Pues no lo ha visto.
5: Futbolísticamente no se entiende.
2: Si Rodri ha jugado esta temporada, yo lo vi en el
0: Bernabéu. Bueno, pero que a lo mejor en un momento dado, ayer el partido a lo mejor podía demandar un doble pivote y no hubiera pasado nada.
2: Claro.
0: Digo yo, pues a lo mejor adelantas a Pedri, echas más a una banda a Dani Olmo, que estaba fresco. Tampoco estaba haciendo ni un partidazo, ¿no? Ahí en las bandas, ¿no? Cuando cambias a Baena, pues a lo mejor no te pedía el partido Jeremy Pino o el propio Ferran, ¿no? Que tuvo un gol, que yo creo que romperá ese maleficio y volverá a reencontrarse con el gol. Está teniendo bastante mala suerte Ferran, pero vamos, no sé, os veo a todos muy muy mustios, muy mohinos, no sé. No esperaba yo que estuvieses tan pesimistas. A fin de cuentas, creo que fue Tinto el que dijo, y es verdad, en Sudáfrica, yo no soy muy de repetir la historia, pero la realidad es que perdimos con Suiza, ganamos bien a Honduras y pasamos las de Caín ante Chile, que al final hubo y el medio bizcocho,
2: bueno,
0: no atacaban porque se metían. Y luego ya pues fuimos creciendo contra Paraguay, estuvo medio fuera, de no ser por el penalti de Cardozo. O sea que tuvimos nuestras vicisitudes también. Sin olvidarnos de que llevamos varios mundiales, no sé muy bien el porqué, que no estamos al nivel de las Eurocopas. Jugamos bien en Europa y mal en el mundo. ¿Por qué? No lo sé, pero es la realidad.
3: De todas maneras, hasta ahora sí. España tiene que... Se ve obligado a hacer algo que no ha tenido que hacer hasta ahora. Es decir, tú tenías un once tipo, un sistema y una idea, una propuesta que te estaba funcionando. Y no te habían saqueado ni las lesiones, ni te veías forzado a tener que hacer un cambio, pues eso, como el que tienes que hacer ahora, que es un cambio absoluto de planteamiento, pero desde el día uno, prácticamente. Porque, claro, tus jugadores no han llegado en condiciones óptimas. Y ahí, en esa cintura, que pueda o no pueda tener el seleccionador, es donde se va a ver hasta dónde puede llegar España. Claro, es importante que les respondan, pero primero la idea que tienes, ¿qué es lo que vas a hacer a partir de ahora? Claro, es que no hemos visto a Luis de la Fuente en ese papel. No le hemos visto, por lo menos yo no recuerdo una situación en la que se haya visto forzado a tener que ir modificando planteamientos iniciales o que haya tenido que, que modificar ideas, ¿no? En definitiva, vamos a ver, pero vamos a darle un voto de confianza, también es verdad. ¿No lo ha tenido que hacer hasta ahora? Bueno, pues ahora sí, a ver cómo responde. Yo creo, insisto, que tiene jugadores de calidad como para poderse permitir, que es algo que para otras selecciones supone una limitación y España no la tiene. Tiene jugadores capacitados para hacer eso. Luego otra cosa es el rendimiento que te ofrezcan, que yo creo que durante el Mundial va a ir a más.
2: Pero se puede ser pesimista con el juego de España.
3: No,
2: pero
3: puedes ser
2: pesimista con el juego de España, pero optimista con el con lo que tienes y llegar a semifinales perfectamente.
3: Bueno, pesimista con lo visto hasta ahora, claro, obviamente. Quiero decir también hay que analizarlo contextualizado. Es decir, hay que contextualizar las cosas.
5: Lo que va a pasar dentro de dos partidos si llega. Yo analizo lo que veo.
3: No, pero por ejemplo, tú analizaste el partido contra Cabo Verde, con un jugador que es capital en este grupo, como es Lamine Yamal, que no estaba ni a un
5: 60%. Me da igual, a Cabo Verde teníamos que haberle ganado con 10 que no estuvieran en esa convocatoria. Claro, ¿Vas a volver a decirme que a Cabo Verde no había que ganarle con el equipo que
3: yo lo que te digo es lo que te dije en su momento y no quiero volver a ese partido. Simple y llanamente te estoy diciendo que hay que analizar cada partido en cada momento. Es decir, seguramente yo ahora le tenga que exigir más a España de lo que le exigí en ese primer partido. Seguramente, ¿por qué? Porque su jugador estrella está mejor. Por lo tanto, las prestaciones del grupo y de ese jugador tienen que ser mayores de las que eran de las que fueron entonces. Por eso hablo de los contextos y creo que es importante. Y creo que España va a ir más, lo creo. Igual estoy equivocada.
5: Aquí el único contexto es que la propia selección, el propio entorno, los propios jugadores, más allá de nosotros, los periodistas o la gente, íbamos de favoritos porque ganamos la Eurocopa, ganamos la UEFA, o sea, favoritos con derecho y ganado por cómo hemos jugado. Y la realidad es que no hemos hecho un partido medio decente.
2: Y los jugadores, Jorge, los jugadores
3: también era favorita Portugal y también ha tropezado Portugal.
5: Que luego España gana el Mundial, ojalá. Y que
0: Jorge, ya es mirar muy lejos, pero en el Portugal-Colombia de hoy, ¿qué nos convendría? Porque sería rival hipotético en octavos si superamos bien Austria, bien Argentina. Es mirar muy lejos, fiarlo largo, pero bueno, es un poco ver el camino y saber si tenemos
5: que hombre, Portugal la hemos puesto como otra de las favoritas, ¿no? Entiendo que preferimos a Colombia que a Portugal.
9: Ruler de Colombia.
8: Fijaros si soy tan de Colombia que yo a lo mejor me tiro a la piscina, ¿eh? Yo a Colombia en la porra la metí en semifinales.
2: ¡Hala! Adiós.
8: A mí Colombia
9: vale,
8: me encanta.
9: La maleta.
8: A mí Colombia me encanta. También os digo una cosa, que hoy en el Colombia-Portugal, que es partidazo, ayer su seleccionador, Néstor Lorenzo, que eso ya lo hizo ayer Solbakken en el Noruega-Francia, Néstor Lorenzo, que es seleccionador de Colombia, le va el empate a Colombia para ser primera, lo que le importa a él es que sus jugadores lleguen bien a eliminatorias, ya sea como primero o como segundo. ¿Por qué? Porque dijo que los 4 o 5 jugadores que están apercibidos de sanción hoy, que son titulares, directamente hoy no van a jugar. Es decir, que los quiere para 16avos. Entonces,
9: va a hacer un Noruega.
8: Sí, en esta, no sé si va a cambiar todo el equipo.
2: O sea, que quieren titular. a España. Prefiere ir contra España.
0: Rulo, quieren a España, Rulo.
2: Claro, eso es lo que hizo Noruega.
8: Yo creo que sí. Si en un potencial cruce de octavos, España-Colombia, España-Portugal, yo ahí lo veo muy abierto, teniendo en cuenta tal y como está España ahora mismo.
2: Pero
8: físicamente,
2: Rulo si saca, jugada, claro. Si deja, pero Rulo, una cosa,
5: pues
2: si
5: es lo que tenemos que tener en cuenta
2: cinco
5: ahora,
2: titulares
5: ¿no?
2: en el banquillo Colombia, eso te dice cómo está España, porque si deja 5 titulares en el banquillo Colombia, es que dice, prefiero ir por ese lado del cuadro.
8: No, pero así. Colombia primero tiene su eliminatoria de 16avos.
2: Vale, vale, pero quiere ir por ese lado del cuadro, y en ese lado está la super favorita España.
5: Con yo no creo cual, que sea eso, Javier, yo lo que creo es que, lo hemos dicho, hasta ahora, muy bien, han jugado mal, o han jugado bien, lo podemos debatir, lo podemos discutir, ahora ya te juegan las habichuelas, es decir, cuando te llega el cruce, o te vas a casa o no te vas a casa, ya está. Entonces, yo no creo que es que prefiere ir por el lado de España. Lo que sí que prefiere es tener para el partido de 16avos a todos sus jugadores buenos, o los que consigue titulares, ¿eh? Pues ya está. Pero es que me imagino que De La Fuente preferirá lo mismo, ¿no?
2: Pero por es que si no va ayer a la a ver, mal. A ver, es que hay una cosa que no estáis midiendo, es que el otro lado, si queda primera, si queda por el otro lado del cuadro, es ir con Alemania, Francia, Marruecos, o sea, estamos locos. No sé, o sea, es como. No sé.
9: Tampoco han matado a nadie estas, ¿eh?
2: Claro, ya, pero ¿qué prefieres? España, Estados Unidos, España.
0: Australia. El primero del grupo de Portugal, el primero del grupo de Portugal.
9: Yo os digo que yo prefiero, a una Alemania, a una Francia o a una Inglaterra antes que a Colombia.
8: Yo coincido.
3: Pues no sé, porque yo creo que el cementerio está lleno de valientes, pero.
2: Francia, prefiero a Colombia antes que Francia.
3: No sé.
9: Sí, sí.
0: Bueno, a
9: sí
0: mí me parece, yo estoy
9: y sobre
0: todo,
9: todo
0: a mí me
9: donde,
0: que,
9: escucha, sí. perdona, que no he terminado. Y sobre todo donde se está jugando el torneo, que es en América. Si se jugara en Europa te diría otra cosa, pero jugándose en América creo que es mejor jugar contra
2: Alemania,
9: europeos.
2: Siete, a Brasil.
0: Bueno, ya casi todas las eliminatorias son en territorio norteamericano, que hay algún partido en Vancouver y
9: un
0: también
9: partido,
0: en,
9: me estás hablando, Javi.
2: No, Argentina y a Brasil. Si se las fumigó Alemania en Brasil, ¿qué me estás contando?
9: Pues eso es un partido.
2: Dos partidos, semifinales y finales.
0: Primera y única vez
9: que un partido con Brasil. No se le da
2: que
9: bien.
2: Ha cambiado
9: Brasil,
2: mucho, porque ahora todos juegan en Europa. Es que ha cambiado mucho. Es que ahora todas
5: las lo único que veo real es que estamos discutiendo quién nos conviene, quién no nos conviene. Si estuviéramos como tenemos que estar, no estaríamos hablando de quién nos va a tocar.
3: Eso, seguro que sí.
5: ¿Quién nos va a tocar?
3: No sé qué. Estaríamos igual, porque aquí en España somos así.
5: No, no, porque lo que no... No, si fuéramos como estábamos en la Eurocopa, nos importó un pimiento.
3: Que no hablamos.
5: Si nos tocaba Francia, nos la cargamos. Si nos tocaba Alemania, nos la cargamos.
3: Pero si no íbamos... Pero si íbamos de puntillas. Pero si a la Eurocopa íbamos de puntillas, pero si nos apuntamos al barco de España en los tres últimos partidos. Si no nos lo creíamos. ¿De qué me estás hablando? No nos lo creíamos.
5: María José, mira, no sé lo que tienes conmigo últimamente. Yo te aprecio mucho, te lo digo de verdad. No digas cosas que yo no he dicho.
3: Pero
5: no me digas que
3: no
5: me apunté al barco cuando entonces, porque
3: es que no
5: es así.
3: No hablo de ti, seguro.
5: O sea, no,
3: hablo
5: pero
3: en general.
5: Ah, en general, sí, vale, sí, en primera persona. Mira, claro. No puede, no, una selección que quiera ganar el mundial no puede depender de un jugador. Puede depender de varios, no de uno. Y lo ha dicho Antonio. Solo depende. Ahora mismo dependemos de Lamine Yamal. Porque
0: bueno,
5: casualidades.
0: ¿Argentina es una selección o es Messi
5: minutos,
0: y 10 más?
5: Claro.
0: ¿Argentina no, es una selección es o es Messi selección. Y 10 más? ¿Noruega es una selección o es Haaland y 10 más?
3: Exacto.
5: ¿Cómo sí, que no Haaland y 10 más?
0: ¿Brasil, es, Brasil son no. 11 o es Vinicius?
5: No, eso es lo que, ese es el titular que tú pones.
0: Sí, no sé, no, pero por ahí. Es estamos hablando del mundial de las individualidades y ahora es el mundial de los colectivos.
5: ¿Quieres que te coja Francia y te doy 6 individualidades? No me vengas con historias y me pongas a atrás en el mismo saco.
0: Francia es la única.
5: No, claro. O sea, no.
0: Por cierto, no creo que el medio campo de Francia esté mucho más bollante que, no, que el nuestro.
10: Y la defensa.

0: No lo acabo de ver bien. Creo que los grupos de
1: Portugal y Colombia pueden ser terceras, ¿no?
2: Y sobre todo, es un mundial. Es un mundial, disculpa, es que por seguir el hilo un poco de lo que marcaba usted, es que no es patatero, ni es patotero, ni es nada. O sea, lo que es un mundial al que muchos jugadores han llegado fundidos de todas las selecciones. Y eso al final, pues acaba pasando factura. Vale. ¿O no? ¿No veis que los veis a todos frescos, sí, menos a los de España?
3: Eso estoy totalmente, claro, de acuerdo. Es que... O sea, lo del tema físico...
2: Claro, pero claro, que esto va a seguir pasando. Chicos.
3: Claro, mientras las temporadas... es que venimos empalmando de un mundial de clubes. Claro, los años que pasen cosas como esta, de un mundial de clubes a un mundial de fútbol. Sí, es una barbaridad.
0: Rulito, de los partidos de hoy, aparte de, lógicamente, ¿no?, de saber si es Austria o Argelia, y de ser bonito a priori, ¿no?, Colombia-Portugal, de los otros cuatro, que ¿te quedas con algo destacado?
4: Bueno, a ver, Inglaterra, a ver si mejora la imagen del 0-0 ante Ghana. Hoy la verdad es que juega ante una eliminada como es Panamá, con alguna que otra ausencia. Se habla que Declan Rice no va a jugar. Problemas de laterales en Inglaterra, desde que se lesionó Libramento y se ha lesionado Rhys James, tiene Tuchel un problema gordo ahí. Y luego el Ghana-Croacia, estamos en lo mismo que habéis hablado, ¿no? Con un empate las dos se meten. Ghana se metería como segunda si Inglaterra gana, y Croacia como tercera con 4 puntos. Y bueno, y luego lo de RD Congo-Uzbekistán, que un triunfo del conjunto africano con cuatro puntos también se mete, ¿no? Así que quizá de lo de hoy, el Colombia-Portugal y el Austria-Argelia...
1: Si gana Colombia, que la habéis vendido como el Brasil del 70, y pierde y gana el Congo, es tercera Portugal, ¿eh?
3: Jodido,
1: es tercera, ¿eh?, Portugal.
3: Como el Brasil del 70.
4: Sí, no, sí, sí.
1: Claro que tercera, que puede ser.
0: A mí Colombia no me parece que sea una selección. No me parece que sea una selección de ganar el Mundial, sí, igual que Ecuador, pero es una selección que te puede ganar perfectamente.
1: Sí, sí.
0: De hecho, muy Colombia física, ya ganó España, muy disciplinada, ¿no?, muy trabajada.
1: Que... Os digo a todos que os va a tocar
0: Wembley,
1: Colombia en octavos, claro, y firmáis todos hace un mes. Os va a tocar Colombia en octavos.
2: No, y ahora también.
1: ¿Dónde hay que ir?
2: Y ahora también. Porque yo creo que España, cuando tenga que dar ese paso, lo va a dar. Y ahí está muerta Colombia, o sea, sinceramente, es que lo creo. Es que lo creo.
1: Va a haber eliminatoria.
5: Es que Rulo, tú y yo tranquilos, que el problema es que Javi no ve más allá de Concha Espina.
1: ¿Qué? Claro que veo, pero que no me parece Colombia favorita.
0: ¿Qué dices si no hablo del Madrid?
1: Claro, que yo Colombia no me parece.
0: Bueno, Rulito, que pase buena tarde, hoy te toca partido.
4: Sí, precisamente Colombia-Portugal, a la 1:30.
3: Te lo has pedido,
0: Cristiano no descansa como Messi, ¿eh? Trátamelo bien, ¿eh? ¿Has visto todos los partidos?
4: ¿Quién? ¿Yo? No, la verdad es que no he visto todos los partidos, pero es verdad que estoy haciendo, digamos, un sobreesfuerzo para intentar ver lo máximo en directo, y no os voy a engañar que voy corto de sueño y algo cansado, pero bueno, este Mundial es lo que tiene, este
1: campeón. Yo ayer di un par de cabezaditas con el partido de España, lo reconozco. O sea, me estaba quedando dormido, es que fue
5: soporífero.
1: A las 3 de la mañana estaba yo...
3: Es que el fútbol no se ve en butaca cómoda, Tinto.
1: Estábamos en una finca con amigos.
5: Se fue un chalet con colegas.
1: Sí, estaba medio dormido.
0: Y sin mujer, y sin hijos, o sea, el plan, sí, con mucha cerveza. Rolito, pasa un buen día, no tiene nada más que contarme, ¿no?
4: No, nada
0: más. Messi hoy. No juega Messi,
4: hoy,
0: no juega Messi.
4: Pero es suplente, sí. Suplente, dijo Scaloni que hoy la duda es si va a jugar o no de Messi Nico Paz. No siendo lo mismo, pero quizá sea un Nico Paz Julián Álvarez o Julián Álvarez Lautaro Martínez arriba, veremos.
0: Bueno, pues Nico Paz, el hombre que le ha dado muchos millones al Madrid. La turra que nos dieron el año pasado, que vuelve Nico Paz, va a ser el nuevo Modric.
1: ¿Cómo te dije que lo íbamos a vender?
0: Parte ahí del Madrid.
1: Varela, ¿cómo os dije que se vendía ese jugador? Y bien
0: hombre,
1: vendido.
0: Estaba clarísimo. Bien, es que el Madrid no ha hecho nunca nada, de verdad, por quedarse con Nico Paz. Nunca, nada. No ha entrado en los planes de Madrid nunca. Pero es que hay cosas que son... Es que a veces hablamos por...
2: Las turritas que no falten.
0: No, yo no. Y ojo, me parece un jugador buenísimo. No lo digo como crítica a Nico Paz.
2: Todos.
0: No, pero digo que como política de... Que yo creo que a veces cuando te faltan los pelos de la burra, si hablas un poco por intuición, si opinas... Creo que lo que más tienes que fijarte es en los hechos. Y el Madrid lo dejó ir porque no peleó porque se quedase. Y de verdad, nunca, igual que con Víctor Muñoz, nunca ha hecho por quedarse. Entonces,
2: entiende
0: que un jugador que le vale al Liverpool y un jugador que le podría valer tranquilamente al Inter de Milán, que quiere de verdad a Nico Paz, y que es donde posiblemente acabe jugando, este año no, pero a lo mejor el siguiente sí,

0: pues no le entran en su planificación. Ya está, el Madrid confía más en Bellingham y en Tchouaméni y en Camavinga que en Nico Paz.
1: Y Güler, el Madrid eligió a Güler por delante de Nico Paz.
0: Vale.
1: Esa fue la
0: bueno,
1: decisión.
0: Bueno, pues eso, pues
1: día, esto, como tú dices,
0: esto lo que hay. No es ni bueno ni malo, es una opinión, una decisión, un criterio. Y a ver si le sale bien y sobre
2: bueno,
0: todo.
2: Bueno, tampoco es mala elección, ¿eh? Hay veces que Güler no, es y va a ser todavía mucho más bueno.
1: Es que Juan es lo mismo. Si tú pones a Güler en el como, seguramente se salga. Si es que la Liga Italiana es una mentira. Yo os lo dije cuando decía, mira, Modric, podía haber jugado en el Madrid. No, os dije, pero habéis visto el ritmo de la Liga Italiana.
2: Escúchame, Varela, hay que hacer más tertulias los sábados y con Javier aquí.
1: Contra el Bodoglin, me vi el Inter contra el Bodoglin y el ritmo del Inter era de coña. Y el Inter ha arrasado. O sea, que es que Nico Paz es un jugador.
3: No te gusta la Serie A, pero sí te gusta Mundial, Javi, ¿no?
1: A mí el Mundial me encanta. Se están saliendo todas las estrellas. Y este Mundial. Pepe está flipado. Mi hijo Pepe está flipado. Todos los cromos.
2: Es por la mística de estos equipos.
1: Tiene todos los cromos ahí. Este 4, este 3, este 5. Claro. Tiene los cromos ahí y dice, está marcado 5. Este 4, este 3. Eso es el Mundial.
0: El tintonismo ha llegado a nuestras vidas para quedarse, ¿eh? El tintonismo. Esto es lo que hay, en fin.
1: Esta noche
0: bueno, Rubito, que pases una buena tarde, ¿eh?
4: Igualmente.
0: Que descanses ahora, una siestita ahora. ¿Puedes echar?
4: Sí, ahora sí, ahora sí, ahora sí. Y hasta las 10 de la noche y nos levantaremos.
1: Perla, no te vamos a estar, vaya siesta, niño.
4: Sí.
1: De 6 a 10.
4: Y bueno, y todo. Tengo que recuperar las horas de sueño.
0: Esas de pijama y orinal, que decía Camilo José Cela, madre mía.
3: Sí, 4 horas. Que no te moleste, Perla, Rulo.
4: No, no, intentaré que no. Intentaré
0: increíble,
4: que no.
0: Increíble. No, tú sí que eres una perla, pero vamos, la de Rosalía eres. Adiós, Rulito.
4: Adiós, un abrazo a todos.
0: Antonio Sanz, algo más que apostillar, que tengo que ir con Matallanas. ¿No te gusta la sección de Matallanas?
3: No me gusta.
1: Palito.
0: ¿No te gusta? ¿Pero por qué no te gusta?
3: No, no me gusta, no me gusta. La podría hacer mejor, la verdad.
0: Que la podría...
1: Qué exigentes con sus amigos, macho.
5: Pero bueno, Antonio... ¿Y eso?
3: Ya se lo he dicho a él, María.
0: Hoy hay cancionaca, Hoy hay cancionaca total, cancionaca. Venga, os despido con una buena canción, con la recomendación de Matallanas, el tocata de Mata para cerrar esta tribu de tarde. Cancionaca, que nos va a tocar a todos. Bueno, Tinto sale ahora por Santi Petri en Bermudas, camisa de lino blanca, cervecita.
1: Llegado ya a Torrelodones. Pero
0: ¿ya estás en Torrelodones?
1: Sí, yo me voy a dar una vuelta por Torre. Tengo partido esta noche con Pablo Villa.
0: Una vuelta, sí. Que lo tienes abandonado, ¿no? Tienes el coto, lo tienes
1: hay que lucir el morenito.
0: Adiós, señores. Pasadlo bien.
5: Venga, un placer.
0: Contaremos ustedes esta tarde de sábado. Chao, mañana regresamos a las 4. 3 en Canarias. Tribu, domingo también. Es que aquí trabajamos todos los días. Y siempre con Matallanas para poner el broche musical, el cierre con su tocata. Aquí. Desde Guadalajara. Mañana ya desde Chattanooga. Gracias por estar ahí. Adiós.

Carolina Varela. ¿Pero cómo va la cosa por América? En esa vuelta de México a Estados Unidos. De Guadalajara a Chattanooga. ¡Chattanooga, qué bien suena! Me suena a Pochestrón. Me suena a Campeonato del Mundo. Pochestrón es donde nos concentramos en Sudáfrica. Acuérdate. Maravilloso el partido de ayer. Un partido duro, aguerrido. Nos pegaron por todos los lados los uruguayos. Lógico, si se estaban jugando la clasificación para el Mundial y se han quedado fuera. Ellos que son bicampeones del mundo y ganaron otros dos extraoficiales. Los uruguayos, esa maravilla de país que tiene 3 millones de habitantes. Pues nada, ¿qué tenemos para nuestro Tocata? Inspirada en esa camisa blanca que se ha salido el patrocinador técnico de la Federación Española. La marca de las tres bandas Adidas se salió con la camiseta blanca. Es impresionante. Mira que hemos tenido camiseta bonita, la más bonita, y ayer la estrenamos en el Mundial y ganamos con esa conexión colchonera de Marco Llorente y Alex Baena, pedazo futbolista. No sé cómo nos titula el Atleti, pero bueno, al Cholo le dejamos tranquilo. España, camisa blanca de mi esperanza. Composición de Víctor Manuel para su mujer, para Ana Belén, sobre unos versos de Blas de Otero. España, camisa blanca de mi esperanza. Con esa camisa blanca, aquí me tienes, nadie me manda. Quererte tanto me cuesta nada. España, camisa blanca de mi esperanza. Si os quiere, vamos a por el Mundial.

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1: Hombre, ¿qué tal estáis? ¿Qué tal estáis todos? Las 6 de la tarde. De nuevo aquí la gente celebra la pecera, ¿eh? Joder, macho, esto sí es absolutamente increíble. Por cierto, de 6 a 8, dos horitas más, enseguida viene Charlie Santos a salvar la tarde que está siendo, vamos, un infierno. Carlitos, ¿qué hacemos aquí? Esto es increíble. Sí, sí, sí, total, total. Se ha hecho un gesto a la pecera que efectivamente define lo que estamos haciendo en el día de hoy, porque España ya está en 16avos de final, como hemos contado, a partir de las 2 de la tarde, pero me tengo que marchar pues a Guadalajara, me tengo que marchar a México, porque tengo que hablar con la persona que más sabe de aquí de Radio Marca, de nuestra selección española. Así que momento de Miguel Ángel Toribio.

0: horarios completamente diferentes, no solo los que lleva la selección española, sino también Miguel Ángel Toribio. Buenos días para ti, ¿qué tal estás?
1: Hola, ¿qué tal? Muy buenas. Ya no sé ni dónde estoy ni dónde estáis, así que muy buenas.
0: Es real, estoy completamente normal. Tori, vamos a hablar un poquito de lo que sucedió en el día de ayer, en ese partido que a España le da, por supuesto, el primer puesto del grupo, que lo clasifica para 16avos de final, pero en el que vivimos una guerra. He escuchado hoy a Varela, como decía, Guerra de Jalisco, en Marca, que lo titulan como la Guerra de Guadalajara. Bueno, vimos a unos uruguayos muy, pero que muy agresivos.
1: Bueno, a mí me parece un poco más que guerra, invasión. Siguiendo un poco el símil de lo que pasó hace unos años y sigue pasando con Rusia y Ucrania, que se me entienda. Aquí solamente un equipo que planteó esa guerra, un equipo que planteó esa agresividad y un equipo que fue más contundente, que fue Uruguay. A mí la sensación que me dio España es que ellos... me refiero a la selección española, pensaban, aquí dos no se pelean si uno no quiere, y a España no le interesaba entrar pues en ese juego sucio y de subterfugio del equipo uruguayo, que era su principal arma y su principal asidero para pasar de ronda. Cuando escuchamos en muchas gradas a las aficiones de decir y reclamar a un equipo, échale huevos, ayer lo único que tenía Uruguay era esa garra, era ese pundonor, era ese amor propio y ese ardor guerrero, porque no tenía fútbol. Y intentó amedrentar a España, no lo consiguió, tampoco España fue a la guerra, pero tuvo su chance Uruguay de sacar ese punto que le podía clasificar, y por el camino pues se quedaron varios jugadores que quién sabe si se van a perder lo que resta de Mundial. Tiene muy mala pinta lo de Jeremy Pino, en un forcejeo, en una carga, ya acabando el partido. Primero fue el golpe en esa carga que se llevó en el hombro izquierdo y después la caída. A la espera de la oficialidad del parte médico, se habla de una posible fractura de clavícula. Y luego, desde el punto de vista muscular, Nico Williams no acabó con buenas sensaciones. Le vimos cojear por el césped yendo hacia la grada para ver a sus familiares, también por la zona mixta, y según le preguntabas, él esbozaba una sonrisa, pero hablando con nuestro compañero José Luis Allegue, lo que nos cuenta es que ya no pudo disimular más, que estaba preocupado por esa dolencia muscular. Parece menos grave lo de Lamine Yamal, pero el peaje es ese, la fractura de clavícula de Jeremy Pino, la dolencia muscular de Nico Williams, a ver cómo evoluciona Víctor Muñoz, porque lo cierto es que el ya ex futbolista de Osasuna lleva sin jugar más de un mes. Y en este tipo de torneos, pues esa explosividad es clave, y ya no hay tiempo para esa progresión que decíamos con Lamine en la fase de grupos de 30, 60, 90. Revisando números y estadísticas, el último encuentro que disputa Víctor Muñoz es el 17 de mayo contra el Español. Es que ha pasado ya un mes y 10 días.
0: Sí, sí.
1: Entonces, bueno, pues es casi... una primera baja de las tres que puede tener Luis de la Fuente. Así que ayer lo que deja el partido es, a nivel de efectivos, preocupación en el seno de la selección, y luego a nivel futbolístico, ahora imagino que lo analizaremos, pero así a vuela pluma te digo que no fue un partido ilusionante, pero para mí tampoco preocupante, a pesar de que España mostró otra vez una versión un tanto plana.
0: Ahora enseguida hablamos de lo futbolístico, como bien dice Story. Quiero reparar un poquito, porque ayer lo vimos en las redes sociales de Radio Marca, esa imagen que sacabas precisamente de Jeremy Pino. Te escuchaba decir precisamente sobre esa imagen, de que tú le veías que daba la sensación de que había llorado, y además precisamente Luis de la Fuente en esa rueda de prensa se le escapa, porque no lo quiere decir, pero se le escapa decir una posible fractura, lo de Jeremy Pino, y luego dice rápidamente, bueno, veremos a ver lo que tiene, pero bueno, se puede perder el Mundial, y efectivamente con esa clavícula se lo puede perder. Y como tú bien dices, un peaje quizás muy alto lo que tuvo que pagar España en un partido en el que no sucedió prácticamente nada, exceptuando esa agresividad y el arbitraje, mal arbitraje en este caso de del colegiado del encuentro.
1: No, fue calamitoso, fue calamitoso. Yo aquí sí que disculpo más a Uruguay, que se estaba jugando un mundial y ellos iban al límite y que además no tenían otro recurso más que amedrentar a España y pierna dura. Pero aquí el problema es del árbitro. Los uruguayos veían que según iban midiendo al árbitro no bajaba el listón y pegaban y España... Se comportó de una forma admirable. España fue un caballero, incluso por momentos diría que hasta Pardillo, pero es entendible lo de España. España ya estaba clasificada, España no se quería cargar de tarjetas, no quería ver una expulsión, no quería calentarse, no quería incendiar más a los uruguayos. Quería, bueno, pues un partido que no pasara nada, pero es que el único recurso de Uruguay, por mucho que estuviera en el banquillo Bielsa con su fútbol poesía y con sus violines, era pegar y estuvo a punto de que le saliera bien al equipo uruguayo y ahí España, bueno, luego solamente hay que escuchar a Baena empatizando con Muslera,
0: total.
1: Quitando hierro un poco al juego que planteó Uruguay, entendiendo que se estaban jugando la clasificación en una Copa del Mundo y bueno, pues yo creo que España ahí, aunque Llorente me lo negó, porque es un poco ese axioma que dice, mira, en fútbol cuanto más blando vas, más riesgo hay de lesión. Yo ayer a España no le vi quitar el pie, pero tampoco les vi contundentes, que no querían esa pelea, y quizá por ahí se explica un poco que no quisiera meter más gasolina al partido con Gavi, Luis de la Fuente, porque el partido realmente pedía a Gavi, pedía a alguien de Brega. Pero bueno, yo no sé si jugó un poco con el calendario y con el este Luis de la Fuente, también los jugadores que no querían, repito, calentar más a una selección ya hiperventilada como la de Uruguay, y por ahí, a mí no sé, no voy a decir guerra, pero sí voy a decir, ya te digo, que juego bastante al límite del reglamento de Uruguay y todo esto, evidentemente, no provocado, pero sí auspiciado por esa dirección de partido, árbitro americano, que era un sigan y no penalizando con amarillas a los jugadores de Uruguay, al punto que ayer en la retransmisión de Marcador comentaron una estadística, mira, estoy chequeando ahora, uh-huh, que la sensación era que el equipo que más pegó fue Uruguay. Pues bueno, creo que desde el punto de vista de faltas, efectivamente, lo estoy confirmando, los dos equipos acabaron con 14 faltas, los dos equipos. Luego, bueno, Mikel Oyarzabal desesperado, que es un tipo súper tranquilo, súper zen, también Luis de la Fuente, también Dani Olmo, o sea, desquiciado a jugadores de España que son de pulso bajo, y la dirección fue lamentable, no supo leer el partido, y la verdad que bueno, pues que permitió ese juego brusco, duro de Uruguay, y que está a punto de cobrarse alguna pieza más en clave España.
0: Muy de acuerdo contigo, la verdad que a mí me sorprendió, ¿eh? Y para acabar con Uruguay, y ahora pasamos un poquito a la táctica de España, porque me gustaría saber tu opinión. Yo lo comparo con el primer partido y por eso quiero saber tu opinión, precisamente tú que estuviste allí. Pero acabando con Uruguay y esa imagen que nos dejó, Valverde en el banquillo, no sé si lo has podido ver repetido, Tori, cuando le sustituye Bielsa, sacan una imagen posteriormente en la televisión, como él se tapa con la boca con la camiseta y se dirige al segundo de Bielsa, que algo bonito no le tuvo que decir porque llevaba una frustración encima brutal.
1: Sí, ya venía de atrás, esa convivencia con Uruguay lleva mucho tiempo rota, en las últimas horas incluso hubo medios que apuntaban a un motín del vestuario, otros lo desmienten, pero es evidente que esa relación pues no es sana, ¿no?, entre Bielsa y el vestuario, con Valverde como capitán. Fue uno de los que, bueno, pues de los que acusa a Bielsa de que les exprime en la sesión previa al partido, que los jugadores llegan fundidos, y entre que la relación no es buena, entre que Uruguay estaba con un pie y medio fuera del Mundial y entre que señaló al capitán y le quitó, pues ahí un poco se entiende esa frustración de Fede Valverde, que además lleva en la mochila los últimos meses bastante malos también en el Real Madrid.
0: Totalmente de acuerdo. Pasemos a la táctica, ya habrá momento de hablar del Real Madrid, de Fede Valverde, que también se vino un verano, Tori. ¿Cuándo tienes tú las vacaciones? En cuanto acabe el Mundial las coges, ¿no?
1: Bueno, no exactamente, quizá un poquito más para agosto, porque depende de cuando llegue España o a dónde llegue España, pues luego está la presentación de Mourinho, claro, de que... Dumfries, de Bernardo, de Cucurella, y de Konaté. Así que bueno, ya eso depende de la pelotita.
0: No, es que me imagino sinceramente que va a haber mucho trabajo en el Real Madrid, por eso preguntaba. Nos vamos con España. Ayer un partido, yo he dicho que España ha pasado como primera de grupo, pero sin una brillantez que se asume con España con mucha facilidad, porque lo ha demostrado así la selección de Luis de la Fuente, pero ni lo vimos en el primer encuentro, ni lo hemos visto en este frente a Uruguay. Es cierto que en el segundo, la primera parte, sobre todo con una Arabia Saudí que nos dejó mucha más libertad en el juego, pues sí lo supimos pulir y sí lo supimos mostrar, pero a mí este partido, este último encuentro frente a Uruguay, me ha recordado al partido de Cabo Verde, porque si no es por Muslera, yo creo que el partido acaba en empate, Tori.
1: Bueno, tenía esa pinta. A mí el matiz que pongo es que contra Cabo Verde España tenía que ganar y pensaba que el gol iba a llegar tarde o temprano, y ayer no le vi con esa necesidad de ganar y el gol llegó casi sin querer. Ayer España jugó a medio gas porque no quería ir a más, y contra Cabo Verde parecía que no podía ir a más, o que pensaba que le bastaba con jugar en segunda o tercera velocidad. Pero si hacemos un balance de esta fase de grupos, a pesar de los 7 puntos, a pesar de los 5 goles a favor y ninguno en contra, pues no sé, como que deja España ciertas dudas, ¿no? Como que no veníamos a esto, como que veníamos a una especie de fútbol champán y a ser un equipo alegre y vistoso, y quitando media hora contra Arabia Saudí, pues a la gente le sabe a poco. ¿Es para preocuparse? Bueno, pues es un poco para encender una primera alarma. ¿Es para ilusionarse? Pues no del todo. Ahora, también te digo que también esto de la fase de grupos es un trámite que hay que pasar, y que realmente el Mundial empieza ahora. Así que a ver cómo se comportan ciertas selecciones. España lleva sin perder 34 partidos. Eso habla de que es una selección que es muy complicada verla perder, y en este tipo de eliminatorias mata-mata, hay un hándicap o una circunstancia que es más importante casi que la futbolística, que es el carácter, el oficio y el saber cómo comportarse en situaciones límite. Y creo que ahí España tiene ese favoritismo que le concede pues el pozo que tienen sus jugadores. Porque si tú ves uno por uno a los centrocampistas, es para preocuparse, pero llevan ese bagaje detrás y ese saber estar y ese aplomo que te hace no tirar la toalla. Pero ayer fue preocupante, como el día de Cabo Verde, el partido de Rodrigo. No está fino Pedri, no termina de dar con esa tecla del tercer centrocampista, porque Fabián tampoco está atravesando su mejor momento. A Mikel Merino le está costando recuperar la forma, y el que mejor está Dani Olmo. Pero a Luis de la Fuente le cuesta mucho mezclar en el once a Pedri con Dani Olmo, pero no le va a quedar otro remedio que hacerlo. Está bien Baena, Lamín va muy progresivamente intentando recuperar la forma, le va a costar mucho porque tiene que ser pues una recuperación casi casi express, aunque tiene ese duende y esa varita que en cualquier momento te gana el partido. Oyarzabal le veo bien, pero le veo menos participativo que de costumbre. Y luego España llegaba aquí con muchas dudas en defensa, y es la línea que mejor está, sobre todo ese Pau Cubarsí con Laporte, que han jugado todo, al igual que Cucurella, y luego el lateral derecho, bien Porro, bien Llorente, no desentonan. Así que es para poner todo en una balanza, las notas preocupantes, las notas ilusionantes, y entre medias, pues que esto va a empezar ahora, y queda un poco igual de dónde vengas, de estos 3 partidos, que sí que es verdad que te dan para hacerte una idea, pero conclusiones, firmes, creo que ninguna, porque no es igual esta fase de grupos, que quien más quien menos todo el mundo iba a pasar, aunque siempre en este tipo de formatos hay una que se queda en el camino, véase Uruguay. Uh-huh. Y a partir de ahora, pues de verdad va a ser el torneo el que mida esa capacidad individual y colectiva de los equipos, y particularmente de España, con esas dudas que dejan algunos jugadores. Luego hay otra cosa de España que siempre en la era de la Fuente le ha dado ese impulso, ¿no?, y le ha hecho ser de las mejores del mundo, si no la mejor, que es la aportación desde el banquillo. Ese jugador 12, 13, 14, 15, 16, y en ese torneo ni De La Fuente está muy inspirado con los cambios, ni los cambios le están poniendo en un apuro al técnico riojano. Ayer Ferran tuvo ese 2-0 que mandó al travesaño, pero no están los cambios revitalizando al equipo, con la excepción hecha de Dani Olmo, que está en un gran momento de forma. Así que bueno, pues hay un poco para todos, ¿no? Los optimistas dirán que esto no ha hecho más que empezar, que en los cruces veremos a la verdadera España, y los pesimistas estarán preocupados por el nivel de juego del equipo español.
0: Para acabar, Tori, precisamente lo decías, empieza ahora el Mundial, 16avos de final, España ya clasificada, está esperando a rival, que va a salir de ese Argelia-Austria, que se va a disputar esta noche a las 4 de la madrugada, pero también podemos visualizar lo que pueden ser unos octavos de final, que seguramente está entre cuatro selecciones, que son Portugal, Colombia y Croacia-Ghana. Es cierto que Colombia y Portugal son selecciones duras, sobre todo Portugal, que ya hemos hablado de que puede ser una de las grandes favoritas para este torneo, a pesar de no haber demostrado del todo un buen juego, pero ya nos ganó en esos penaltis de la UEFA Nations League. Pero el camino para España, ¿cómo lo ves? ¿Cómo lo visualizas precisamente, Tori?
1: Bueno, primero quiero ver a España contra Austria, que es el típico rival incómodo. Es un poco la Georgia de la Eurocopa. Es ese rival que tiene jugadores de poco reconocimiento a nivel mundial, jugadores no muy conocidos por el gran público, pero son jugadores de segunda línea, muchos de ellos jugando en la Bundesliga, que es muy competitiva. Tácticamente es un equipo trabajado por Ragnik. Luego tiene algún jugador pues interesante, que sabe lo que es la élite. Entonces es ese tipo de partidos eliminatorias que, como no te lo tomes en serio, como no desayunes bien o como tengas un mal día, pues pasas un mal trago. Dicho lo cual, todo el mundo hubiera firmado, viendo que te podía quedar Argentina, un cruce con Argelia o con Austria. No es para tener miedo, pero España lo que no puede hacer es afrontar el partido como lo hizo contra Cabo Verde o contra Uruguay, porque eso significaría pasar alguna que otra fatiga. Así que es la típica selección que, además, ya España ha mostrado sus debilidades en el torneo, que es partido aguerrido o bloque bajo, lo pasa mal. No creo que la selección austríaca plantee un partido aguerrido, pero repito que tienen sus filas jugadores con más o menos buen pie, jugadores de los que los pizarritas y la gente de fútbol internacional, con todo el cariño, llaman eufemísticamente interesantes, y eso significa que si tienen el día, pues repito, te pueden meter en algún apuro, ¿no? Aquí un poco repasando el equipo de Austria, pues mira, tiene a Savitzer, el centrocampista del Dortmund, tiene por supuesto a Laimer, el lateral del Bayern, por supuesto a David Alaba, tiene a Schlager, ese centrocampista del Red Bull Leipzig, que bueno, que es una especie de correcaminos, tiene al delantero a Gregoritsch de los Burgos. Bueno, pues tiene jugadores, repito, que no son reconocidísimos, pero si tienen su día, cuidadito. Tiene a un conocido de la Liga Española, como es Affengruber, sí, el central que tan buena sensación ha causado esta temporada en el Elche. Tienen también, por supuesto, a Philipp Lienhard, aquel futbolista que estuvo en su día en la cantera del Real Madrid, el central del Friburgo que se ha enfrentado a Celta este año en la Europa League. Así que, bueno, pues es un equipo que, ya te digo, mejor pensar en Austria que pensar en los cruces contra esos cuatro equipos, que, dicho lo cual, España sería favoritísima contra Ghana, sería igual de favorita que Portugal en lo que sería casi casi una final anticipada, y luego las otras dos son Colombia y Croacia, que ahí España siendo favorita son equipos susceptibles también de mandarte para casa. Así que hay que ir paso a paso, hay que ir día a día. España no está fina, España no está fresca, con varias bajas en la banda izquierda, dos casi seguras para los cruces, diría que casi tres en función de la recuperación de Víctor Muñoz, así que mal haríamos en ya visualizarnos más allá de Los Ángeles, que es la próxima parada de España, el jueves, cuando sean las 9 en la península.
0: Toda la razón. Un abrazo, Tori, muchas gracias.
1: Adiós, un abrazo.
0: Venga, continuamos ahora sí con los enviados especiales de Marca, en este caso en Estados Unidos.
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0: Venga, vamos a dejar a España un poco de lado. Luego, a partir de las 7 de la tarde, hablaré de nuevo, o me marcharé de nuevo, mejor dicho, a México para hablar con José Luis Allegue. Pero hay partidos en el día de hoy más que interesantes y, de hecho, España tiene que poner el ojo en un grupo en concreto. No en este, que ya sería para empezar a octavos, en ese Croacia-Ghana, aunque yo me voy a centrar en ese Panamá-Inglaterra. Joel del Río, buenas tardes, buenos días para ti, entiendo.
1: Sí, así es, aquí son... Bueno, ya son las 12:30 del mediodía, ¿eh? Así que ya estamos arrancando bien el día.
0: ¿Cómo llevas un poco...? Se lo decía ahora a Tori y Tori me contestaba que ya está un poco perdido, no sabe al entrar tanto en la radio, no sabe qué hora es, qué hora tenemos nosotros. ¿Cómo lo estás llevando tú? Porque precisamente en cuanto acabe el partido de Inglaterra, pues tienes que hacer cosas para Marca, incluso estarás haciendo cosas para Marca ahora mismo. ¿Cómo llevas tú los horarios?
1: No, no, cuando acabe el partido me tengo que ir pitando al aeropuerto, que tengo un vuelo esta noche, porque me voy a Houston para el Brasil-Japón, así que ya te puedes imaginar el caos que tengo montado. Es más, no puedo ir ni a zona mixta. Según pite el final, publico lo que tengo que hacer y me voy a, como loco, a buscar un Uber para no perder el vuelo.
0: Tú que has viajado con el Real Madrid, has vivido cosas con la selección española, ¿cómo estás viviendo un Mundial? Ya que te tengo, aprovechando esto, en el que los desplazamientos son tan largos y venimos precisamente de un Mundial completamente lo contrario, que es Qatar.
1: Así es. A ver, yo encima justo no estuve en el de Qatar, pero mis compañeros me dijeron que por logística y cercanía que ha sido el mejor Mundial de la historia, porque podías ver incluso 3 partidos al día. Si es que los estadios están a 20, 30 minutos. Aquí es imposible. Aquí sabes que tienes que ver el partido que te toque en la ciudad en la que estás y que luego tienes que hacer malabarismos para llegar a aeropuertos, pasar controles, vuelos interminables, porque al final tú piensas que voy de Nueva York a Houston, que está aquí al lado, que lo voy a tardar 4 horas, que son 4 horas de vuelo, es más que lo que tengo que llegar antes al aeropuerto, más la salida, más luego llegar en Uber al hotel. Es una locura, pero bueno, es lo que hay.
0: No hace falta que me vaya incluso al Mundial de Qatar, lo podemos equiparar con cualquier Eurocopa, La última, por ejemplo, en Alemania, es lo que dice Joel, no es lo mismo un desplazamiento de Nueva York a Houston, 4 horas en avión, que tenerlo todo en el mismo país, como puede ser Alemania o puede ser España en este caso, en cualquier campeonato que hayamos disfrutado. Me voy a ese partido de Panamá-Inglaterra porque precisamente Inglaterra se juega el primer puesto después de empatar frente a Ghana.
1: Así es que es partido importante, por uno, recuperar las sensaciones después del partido ante Ghana, y dos, por lo que te puede tocar en 16avos, que es que ahora mismo, si no consiguen pasar primera, es posible que les toque Portugal si Portugal no gana a Colombia. Quiere decir que luego ya ellos tienen que hacer su trabajo y pues ocurrirá lo que tenga que ocurrir, pero sí es cierto que yo creo que necesita como nadie la victoria para volver a recuperar, eso lo dicho, las sensaciones y encararlo de la mejor manera posible la siguiente ronda.
0: Lo que cambia el campeonato, lo hemos hablado con España, que precisamente pasa a esos 16avos de final como primera, pero sin dar las mejores sensaciones. Inglaterra precisamente ha pasado de lo bueno a lo malo, porque la primera jornada casi todo el mundo destacaba que era una de las selecciones más fuertes después de su partido contra Croacia, todo lo contrario frente a Ghana, que yo no sé, Joel, si el chamán de Ghana tuvo mucho que ver o poco que ver.
1: Te voy a ser sincero, yo justo ese partido lo vi en Miami y estaba eso lleno de escoceses. Y bueno, claro, ya te puedes imaginar la rivalidad que tienen y lo que se odian mutuamente. Y estaban, había un par que me lo comentaron. Ojalá el chamán tenga razón, ¿no? Así que, y disfrutaran como nadie. No sé si tuvo que ver, pero sí es cierto que lo que comentabas, la imagen vista en el primer partido contra Croacia y ese espectacular partido que todos vimos, comparada con la vista ante Ghana, pues... dejó mucho que desear la selección inglesa en ese partido.
0: Una de las cosas que se comenta mucho de Inglaterra ha sido la convocatoria con un Jude Bellingham, que tú lo sigues de cerca aquí en España, y con un Harry Kane pues en un estado estelar, por lo menos esta temporada, siendo que va a ser la bota de oro, por supuesto, del año. Quiero preguntarte, las sensaciones de Inglaterra ahora mismo con estos 4 puntos afrontando el partido contra Panamá, siendo o tiene que ser muy superiores, ¿cómo están los ánimos ya viendo lo que pueda pasar a futuro con Inglaterra?
1: No, yo creo que salen reforzados en estos 2 primeros partidos, porque recordamos que Inglaterra llegó con muchas dudas, incluso se hablaba de que Jude Bellingham podía ser suplente, que a mí me parecía personalmente, no porque siga el Real Madrid, pero me parecía una locura por la calidad de futbolista que es. Ayer tuve la suerte de entrevistar a Alexia Russo, futbolista inglesa, y me decía que sí, que tampoco lo entendía, porque es uno de los mejores futbolistas del mundo y así lo está demostrando, ¿no? 2 MVPs, está siendo el líder de la selección, tiene muchas cosas arriba. A mí me está sorprendiendo porque creo que tienen equipo para plantarle cara a cualquiera y ser una de las grandes favoritas también para este torneo.
0: Totalmente. La verdad que el camino que luego van a tener en unas hipotéticas bonitas, por cierto, semifinales, si todo queda en esa primera parte de, en la primera posición del grupo, unas posibles semifinales con Argentina, que sería precioso, pero bueno, veremos a ver cómo transcurre el encuentro. Lo primero contra Panamá, que son favoritísimas Inglaterra para pasar. Para acabar, Joel, en lo que respecta a tu viaje, que me ha interesado muchísimo, después de Inglaterra vas a Brasil-Japón. ¡Qué partidazo! Por cierto, uno de los mejores de 16avos de final.
1: No, no, desde luego, tengo unas ganas de vivir ese partidazo. Lo único malo, Houston, que ahí hace demasiado calor, pero bueno, es lo que ha tocado. Pero sí es cierto que, vamos, para mí todavía falta por definir el resto de 16avos, pero yo creo que va a ser el partido, sin duda. Y hay que tener en control a Japón, que yo creo que, evidentemente, todo lo que no sea que pase Brasil es un fracaso y será complicado digerir eso en el país brasileño, pero yo que he tenido la fortuna de ver todos los partidos de Japón, creo que es una selección muy fuerte, muy organizada, que tiene las cosas muy claras, y yo creo que desde el orden pueden incluso hacer bastante daño a los de Carlo Ancelotti, que ya sabemos que suelen sufrir contra esos equipos.
0: Y ahora sí, para acabar, ya que has vivido con varias aficiones esta fase de grupos del Mundial, ¿con qué afición te quedas? ¿Cuál te ha sorprendido más?
1: Evidentemente me quedo con Escocia, primer puesto muy destacado. Pero después tengo buenos recuerdos de Noruega. La verdad es que estuve 2 días aquí en Nueva York disfrutando con ellos y me lo pasé muy bien. Son buena gente, siempre muy educada, respetuosa, que viene a pasárselo bien, que yo creo que está siendo el perfil de todas las selecciones, que se agradece sobre todo ese hermanamiento que estamos viendo. Y en tercer lugar, pues te diría que ya que me quedo con Colombia, también me está gustando mucho esa afición, la pasión que tienen se siente en cada segundo y es lo que están disfrutando sobre todo y sorprendiéndose aquí en Estados Unidos, que yo creo que no están acostumbrados a este tipo de locura por el deporte.
0: No, no, ni mucho menos. Eso, mira que han visto lo de los Knicks esta temporada, pero es algo atípico en lo que respecta al fútbol. Un abrazo, Joel, disfruta del partido y que vaya bien el viaje.
1: Un abrazo a ti, cuídate.
0: Bueno, pues la verdad que este grupo está más que interesante, ¿eh? No solo en este caso por, como hemos dicho, de Inglaterra, lo que nos decía Joel, que se juega en el primer puesto después de ese empate a 0 frente a Ghana. Las sensaciones frente a Croacia, a mí, por lo menos, si tenemos que poner el pick de una selección a lo largo de este Mundial, me ha gustado mucho ese partido de Inglaterra con Croacia. Me ha gustado mucho, por supuesto, Francia, ¿eh? En general. Yo soy los que destacan estas dos selecciones en la primera parte del campeonato en el Mundial en esta fase de grupos. En lo que respecta al otro partido del grupo, ese Croacia-Ghana, España le tiene que, como digo, vamos a repasar un poco estos grupos y estas eliminatorias, porque la realidad es que es más que interesante para España, tanto este partido de Croacia-Ghana, que es las selecciones que nos podemos encontrar quizás en octavos de final, como en el siguiente grupo que vamos a analizar, porque también hay que estar muy atentos a ese Colombia-Portugal, porque si Ghana y Croacia pueden ser una de las rivales, pasa lo mismo con Colombia y Portugal para octavos. Pero es que es uno de los mejores partidos que tenemos de esta jornada en esta fase de grupos del Mundial. E Irati Prat es el que lo va a cubrir para Marca. Irati, ¿qué tal?
2: ¿Qué tal? Muy buenas.
0: No sé si decirte a ti, no sé dónde estás exactamente, si buenos días, buenas tardes o qué horario manejas ahora mismo.
2: Buenos días. Son las 12:30 aquí en Miami. Ahora en un ratito nos vamos para el estadio. Y sí, aquí amaneció hace ya un buen rato, pero todavía es por la mañana.
0: Fíjate, Irati, te voy a preguntar a ti cómo llevas los horarios, pero tú estás acostumbrado a trasnochar, sobre todo con la UFC.
2: Sí, bueno, te acabas acostumbrando, ¿eh? O sea, ya llevo aquí desde el día 8, así que imagínate, quiero decir, ya uno el cuerpo tiene hecho. Lo más complicado, evidentemente, es conectar un poco con la gente en redacción. Entonces, al final acabas madrugando mucho. Siempre en torno a las 7 de la mañana ya estás despierto para un poco ver qué hay que hacer y demás. Pero claro, si te levantas un poco más tarde, se está acabando el día allí, entonces es más complicado.
0: Claro, eso es lo que me explicaba el primer día precisamente que hablé con Allegue. Literalmente me dijo esto: me tengo que levantar muy pronto para saber qué se va a hacer en reacción, a pesar de que tenga que dormir poco. Pero bueno, la verdad que...
2: Sí, duermes poco, porque al final te acabas acostando tarde. Llegas tarde del estadio, hay que escribir, entonces... Bueno, pero es lo que hay.
0: No, no, es un trabajazo, ¿eh? Pero ¿cómo estás disfrutando el Mundial? Precisamente te pregunto lo personal. Estas primeras semanas aún queda lo más bonito, ¿eh? Pero ¿cómo lo estás viviendo tú?
2: Pues la verdad es que está siendo espectacular, yo creo. Quiero decir, me ha superado cualquier expectativa que podía tener en el ámbito de ambiente. Porque yo creo que todos veníamos con un poco la sensación de que quizás demasiados partidos, algunos que podían ser menos interesantes, pero la verdad es que cualquier partido que se ha jugado ha sido una fiesta absoluta. No ya dentro del estadio, sino fuera, hay mucha gente que se ha quedado sin entrada, que ha venido simplemente por el hecho de estar presente. Además, Miami es una ciudad que invita mucho a ello, ¿no? La playa, la buena temperatura, la fiesta que hay, mucha gente viene simplemente por vivir el ambiente. Y increíble, increíble. Otro día, por ejemplo, con el Escocia-Brasil fue absolutamente demencial. Los días previos, ya no te digo el día previo, los días previos al partido. Y otra vez con Colombia y Portugal, igual. Hay que tener en cuenta que Miami es la más allá de los cubanos que hay, que son muchísimos. Aquí hay prácticamente 700.000 colombianos viviendo en Miami. Entonces, hoy portugueses va a haber pocos en el estadio. Y esto es como Bogotá, pero si fuera en el sur de Florida.
0: Mira, dos cosas de las que me has dicho. Enseguida voy con el partido porque vuelvo a repetir que me parece uno de los más emocionantes de esta jornada 3 de fase de grupos, que va a decidir quién queda primero, quién queda segundo en ese Colombia-Portugal. Pero dos cosas: todo el mundo irati está destacando a la afición escocesa, esto en primera instancia.
2: Sí, ya, a ver, se van para casa. Bueno, pues hay una combinación todavía, el último día.
0: Es difícil, pero
2: podría...
0: sí.
2: O sea, hay que decir, pero imagina también un poco el limbo, ¿no? En el que se vive desde hace varios días, que no sabes si te vas a ir o no. Pero bueno, sí, lo normal es que se fueran para casa, pero fue increíble. O sea, más allá de la broma habitual, ¿no? De cuántas cervezas se pueden beber, que bueno, las cuentas son absolutamente irreales. O sea, lo que veíamos ahí, lo que nos contaban los escoceses, no tenía ningún tipo de sentido. Pero todo eso, por muy ebrio que pudiera estar cualquier escocés, no se traspasaba una línea que fuera más allá del civismo, ¿sabes? Muy respetuoso todo, diferente, lo siento si no estaba usando algún inglés, a lo que es ver a la afición inglesa muchas veces en una Eurocopa, en un Mundial. Entonces, la verdad es que era un gusto tremendo.
0: Pues la verdad que a mí, sinceramente, me ha gustado mucho y me ha sorprendido que todo el mundo destaque a los escoceses, porque pensaba que precisamente iban a destacar más a los colombianos, que como tú bien has dicho, hoy gran mayoría, me parece una barbaridad. Y has destacado una cosa que es otra, algo muy llamativo, cambiando al Mundial de Qatar por este, que veíamos algunos estadios que estaban vacíos. Irati, en todos los partidos no hay un asiento libre.
2: No, no, y te digo una cosa, este es el partido hasta la fecha más caro de la historia de una Copa del Mundo. O sea, en la entrada más barata en reventa para poder ir al estadio estaba en torno a los $3.500. Más abajo de eso no se podía. Evidentemente las entradas que se vendieron en su día, que estaban superando los $500, volaron hace ya bastantes meses, eran muy difíciles de conseguir, pero las que se pueden comprar en reventa no bajan de los 3.500, y ya la gente, pues paquetes VIP que están en torno a los 50.000, así que imagínate, no, es muy difícil poder entrar al estadio si no tenías entrada previa, o salvo que sea multimillonario, evidentemente, pero el ambiente es impresionante. O sea, el estadio tiene 64.000 espectadores, está lleno. Decía Infantino, no sé si nos lo queremos creer o si nos debemos creer, que para este partido en concreto, lo decía en una radio colombiana, han recibido 30 millones de peticiones de entradas. Es un sinsentido, tremendo. O sea, bueno, un sinsentido depende del punto que lo veas. Porque
0: sí, bueno, pero es jornada 3 de fase de grupos, Irati, hay que ponerlo en contexto también.
2: Sí. No, y según datos de FIFA, han recibido 500 millones de peticiones para todos los partidos del Mundial. Evidentemente no hay 500.000 entradas disponibles para poder entrar al estadio. Entonces ha sido absolutamente desbordante, se han batido todos los récords de afluencia al estadio sin haber acabado la fase de grupos. Es obvio, ¿no? Hay más partidos que en otros mundiales, pero aún así es increíble.
0: Lo que es el partido, como digo, precioso, la verdad, muy competido seguro, o eso esperamos. Lo primero, sí, por parte de Portugal, solo le vale la victoria por ese empate que tuvo frente a República Democrática del Congo.
2: Sí, y además ya se figura en el ambiente, en el horizonte, perdón, que puede ser España un rival en octavos, un hipotético rival en octavos. Entonces, evidentemente, pues interesa quedar primera de grupo para evitar ese posible duelo, aunque verá que si quedas primera de grupo te podrías encontrar con Argentina en unos cuartos de final. Entonces, evidentemente, no hay camino fácil en la Copa del Mundo, lo había dicho Néstor Lorenzo ayer, lo dijo Roberto Martínez, si quieres ser campeón del mundo tienes que ganar evidentemente a todos, aunque cuanto más tarde te enfrentes a los mejores equipos, pues evidentemente mejor, Pero sí, a Portugal solamente le vale ganar. Es lo que tiene, pues, empezar mal el Mundial. Colombia es verdad que no tan suelta como ese 5-0 que le metió Portugal a Uzbekistán en la última jornada, pero ha ganado sus dos últimos partidos, jugando bien al fútbol además. Es verdad que le falta un poquito de gol en la recta final del campo, pero va a ser un partido, yo creo, muy, muy bonito. Para mí el mejor partido del Mundial hasta ahora, porque, claro, en Noruega-Francia se nos quedó un poquito insípido, sí, con el 11 que sacó Noruega, y el Uruguay-España, pues la situación de Uruguay futbolísticamente también. Entonces yo creo que por nombre y por fútbol es el mejor que hemos tenido hasta ahora.
0: Después de ese inicio malo, como tú hubieras dicho que tuvo Portugal, ¿cómo has visto a Cristiano Ronaldo, que por lo menos ha levantado la cabeza y ha dicho, oye, estoy aquí, además dejando un récord para la historia, que es marcar en 6 mundiales diferentes?
2: Sí, al final se quitó un peso encima tremendo con esos 2 goles ante Uzbekistán, la propia Portugal, ¿no? Ya hay que decir que no había mal ambiente, ni mucho menos en lo que es la concentración en Palm Beach, aquí en el norte de Miami. Es verdad que se había comentado mucho en redes sociales, pero la sensación aquí era que era todo un tema más de social media y del ruido que se puede llegar a generar, que algo real que pudiera pasar dentro del vestuario, con todo lo de João Neves, Cristiano y demás. Y un poco la victoria lo confirmó, ¿no? Esa victoria, esa goleada lo confirmó. Así que sí, el ambiente es muy bueno. Y Cristiano, bueno, le vemos bromear, le vemos reír, le vemos intentar recuperar esa distancia, ¿no? Con los goleadores de cabeza del Mundial, los 5 de Leo, los 4 de Mbappé, de Haaland, de Vini y compañía. Así que puede ser un buen día para él.
0: Sí, sí, señor. La verdad que vamos a ver, yo con disfrutar el partido me vale. Como tú bien dices, tiene un cartel de los mejores de la fase de grupos. Y para acabar, por mencionar algo de Colombia, ya lo hemos visto a lo largo de la temporada a este Daniel Muñoz, el lateral del Crystal Palace, pero es que está siendo lo más destacado de la selección, podríamos decir.
2: Sí, además, Colombia, para quien no se acuerde, ahora mismo España está en una racha de 34 partidos sin perder, pues el último partido que perdió fue ante Colombia, en un amistoso en el campo de West Ham, y fue con gol de Daniel Muñoz. Entonces, sí, este chico del Crystal Palace, ¿no?, que al final salió del fútbol belga después de llegar desde Latinoamérica, de Colombia, que le hemos visto brillar este año también en Europa. Yo creo que no va a tardar mucho en dar el salto, con todo respeto al Palace, a un gran equipo del fútbol europeo. Y sí, un jugador con muchísimo recorrido, que ejemplifica un poco lo que es Colombia, ¿no? Un conjunto con mucha velocidad a las transiciones. Que es verdad que ahí contrasta lo que es Daniel, Luis Díaz, Luis Suárez con James, que es un poco todo lo contrario, en un futbolista que juega con completamente otro ritmo, pero que no está haciendo ni mucho menos tan mal Mundial como mucha gente está comentando. Fíjate, el último partido es verdad que no asiste ni marca, pero crea 5 ocasiones de gol. Otra cosa es que sus compañeros no las aprovechen. Pero James hoy va a ser titular, a priori, salvo sorpresa, aunque Néstor Lorenzo anunció algún cambio, y está jugando bien al fútbol.
0: Pues va a ser muy interesante y lo vamos a gozar, este partido entre Colombia y Portugal. Un abrazo, Irati, gracias.
2: Un abrazo.
0: Bueno, pues la verdad que tenemos un buen cartel en este grupo, que lo va a completar ese partido entre República Democrática del Congo y Uzbekistán. Lo normal, viendo a esta selección africana competir contra Portugal en la primera jornada y empatar a 0, es, por supuesto, que va a pasar como una de las mejores terceras, porque una victoria de República Democrática del Congo le manda con 4 puntos a esa tercera posición. Es cierto que podría soñar con el segundo puesto, es complicado después del 5-0 de Uzbekistán que marcó Portugal y tendría que esperar la victoria de Colombia, pero todo es posible. Aunque pasara 16avos, para los africanos ya sería un premio. Enseguida, al final de este programa, vamos a hablar con los narradores de todos los encuentros esta noche, y ya que nos comente un poquito Obama, que va a ser el encargado de ser República Democrática del Congo, Uzbekistán, de Cannavaro en el banquillo como seleccionador. Enseguida estoy con lo que me falta, con los partidos de las 4 de la noche y con esa Argentina, que ya sabemos que Messi va a ser suplente, así que enseguida estoy con Juan Castro. Antes, pausita rápida y volvemos.
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0: Ese grupo que tiene los partidos a las 4 de la noche y que tiene gran interés para la selección española. ¿Por qué? Pues es muy sencillo. Porque el enfrentamiento de Argelia-Austria saldrá nuestro rival para 16avos de final. Pero las miradas en este Mundial, y con toda la razón, están con Lionel Andrés Messi, Cuccittini, con esa Argentina que también disputa su partido frente a Jordania. No se juega nada, ni Jordania ni Argentina. Argentina está clasificada como primera de grupo, pero Jordania, está eliminada. Juan Castro, buenas tardes aquí, buenos días, entiendo, para ti.
1: Hola, muy buenas, sí. Aquí empieza el día, son las 11:30, ¿no? 11:45 de la mañana. Y bueno, ya se ven, aquí lo veo desde mi hotel, pues mucho argentino en las calles, aunque el partido será a las 9 de la noche, sí, aquí en hora de Dallas.
0: Aún queda. Aquí en España a las 4 de la mañana, así que queda muchísimo. Juan, le he preguntado tanto a Irati como a Joel como a Tori, que me decía precisamente este último que estaba muy perdido con el tema de horarios, que justo gestionando las conexiones con la radio andaba, como digo, muy perdido. ¿Tú cómo llevas el horario? ¿Cómo llevas tú, que has visitado muchísimo tanto Sudamérica como Norteamérica?
1: Bien. Estoy muy acostumbrado a este horario. Ten en cuenta que los últimos dos veranos me los he pasado aquí. La Copa América 2024, Mundial de Clubes 2025. Por tanto, muy acostumbrado a trabajar con este horario. Aquí en Dallas son 7 horas menos, pero en México, por ejemplo, tuvimos 8 horas menos. Y ahora mañana nos vamos para Miami, que si no recuerdo mal son 6 horas. Así que más o menos son las mismas horas de diferencia.
0: Mira, y con mucho más interés te pregunto a ti, Juan, ¿cómo estás viviendo un Mundial en el que los desplazamientos son de tanta distancia, viniendo del Mundial de Qatar, precisamente?
1: Sí, terrible. Yo siempre cuento que allá por 2010, cuando le dieron el Mundial a Qatar, dije que iba a ser el mejor Mundial de la historia, y todos los que estuvieron allí pues lo ratificaron. Eso va a ser un Mundial histórico. Y ya irrepetible, porque la FIFA va a tender hacia sedes, hacia mundiales multisede, no una única sede. Lo de Saudi, Arabia Saudí, va a ser una excepción, aunque allí serán 5 ciudades. Lo de Qatar fue impresionante, estar 40 días en el mismo hotel, pues es extraordinario. Este mundial tiene dos características: las distancias, que ya lo habéis comentado muchas veces, y luego, pues es un mundial muy largo. Al final lo comentamos aquí entre todos los enviados especiales, son 50 días fuera de casa que evidentemente se hace largo, no solo para los enviados especiales, sino para los jugadores, para todos. Son muchos días de mundial, por tanto hay que tener mucha paciencia y tener mucha energía, ¿no?
0: Casi 2 meses es lo que va a estar fuera Juan Castro. Imagínense en este caso estar 2 meses fuera, y como bien dice Juan, en Qatar estabas en el mismo sitio los días que estuviste, y aquí tienes que cambiar de hotel cada 3-4 días, depende de la selección que sigas. Lo hablábamos con Joel precisamente, que hoy está en el encuentro de Panamá-Inglaterra, pero se va a Brasil-Japón, así que es completamente diferente. Preguntarte por Argentina. Ayer escuchamos a Scaloni cómo contestó esa pregunta magnífica de una persona que ha vivido 18 mundiales y le confirmó, por ser él simplemente, Juan, que Messi iba a partir desde el banquillo.
1: Sí, sí, Macaya Mar, que lo hemos entrevistado muchas veces en Marca. Algún día lo pondremos aquí en directo en Radio Marca, si las horas coinciden, pero sí, 18 mundiales, 92 años, si no recuerdo mal, tiene el compañero Macaya Márquez, que ha vivido todos los mundiales desde el 58, ahí se dice pronto. Fue la primera pregunta, evidentemente, de la rueda de prensa, y Lionel Scaloni le respondió diciendo que sí, que Leo Messi va a ser suplente, no va a jugar de inicio en el día de hoy, aunque sí va a jugar la segunda parte. Tengo de la gente que quiera quedarse a ver este partido en la madrugada española, que cuente con algunos minutos de Leo Messi en la segunda parte. Yo calculo que 20 minutos más o menos, minutos 62, 65, pues por ahí va a salir Leo. Por lo tanto, puede aumentar esa cuenta de goles históricos en los mundiales, que recordemos ahora mismo, pues

0: Argentina no se juega nada. Lo único que se juega Argentina en el día de hoy es que Leo esté en ese descanso activo que le gusta a él, porque a él no le, digamos, para descansar no le gusta estar sin minutos, sino que jugar unos minutitos, estará en ese descanso activo, saldrá sus 22, 23 minutos y bueno, e intentar marcar algún gol, pero es muy inteligente por parte de Scaloni, que me parece, siempre lo he dicho, un seleccionador muy inteligente en todo lo que dice y todo lo que hace.
1: Juan, precisamente hablando de Scaloni, el otro día, no sé si fue justo esta rueda de prensa, pero vi la pregunta que le hacían sobre Estudiantes, si iba a entrenar en algún momento, igual...
0: Sí, ayer fue. Ayer.
1: Igual él dijo que ya le habían preguntado sobre el Deportivo de La Coruña y que sí, que le gustaría en algún momento, pero justo me surgió a mí la pregunta de, ¿tiene alguna fecha de caducidad Scaloni en la selección argentina?
0: La que él quiera, es mismo ejemplo que el Cholo Simeone en el Atlético de Madrid, la que él quiera. Él termina contrato a finales de este año, pero ya Chiqui Tapia ya le ha ofrecido la renovación después del Mundial y Lionel Scaloni estará en la selección hasta que él quiera. Yo creo que él se siente muy cómodo en la selección, veremos a ver qué pasa en este Mundial, cómo se termina, de qué forma... pero evidentemente pues cuando él quiera y él decida pues se irá de la selección. No sabemos si a un club o no, a él le gusta mucho también vivir en Mallorca con su familia, es cierto. Eso le permite personalmente pues vivir una vida, una buena vida en términos de calidad. Por lo tanto, creo que no está fácil que entrene a un club justo después de la selección.
1: Y vamos a ver qué club, porque ahora mismo Scaloni tiene un caché bastante, bastante grande, como bien decía Juan, hasta que él quiera en la selección argentina. Juan, hemos hablado de las selecciones favoritas, que ya están clasificadas como Francia, que yo creo que es una de las que ha demostrado mejor imagen. ¿Tú qué estás siguiendo Argentina? ¿Qué nivel de confianza tienen ellos? Porque yo cada vez que veo una imagen de la selección argentina, parece todo buen rollo, Juan.
0: Extraordinaria. La confianza está a 10 puntos. Creo que es una de las armas de esta selección argentina y que quizás quien no la haya visto en los últimos partidos pues no lo valora, pero creo que la confianza en el líder, en los dos líderes, en el del banquillo, Lionel Scaloni, y en el del campo, Lionel Messi, es absoluta, van todos a una, solo hay que ver cómo salen los jugadores a calentar, todos detrás del líder, nadie les sobrepasa. Es una confianza muy muy complicada. Si a eso le sumamos, digamos, su calidad futbolística, me parece que es una confianza muy difícil de batir. Yo no veo fácil que nadie bata al equipo de Lionel Scaloni. Quizás Francia es el que más posibilidades tiene, pero no veo muchos más equipos capaces de batir a esta Argentina.
1: Bastante de acuerdo. Para acabar, Juan, como bien hemos dicho, el partido poco tiene que, a nivel clasificatorio, de hecho nada, tiene que jugarse tanto para Argentina como para Jordania, pero precisamente ya se está hablando del cruce que le queda a Argentina, no solo en 16avos, sino también en octavos, porque precisamente para la gente que lo desconozca, 16avos frente a Cabo Verde y en octavos de final será Australia o Egipto. La verdad que es un camino... pues relativamente sencillo para plantarte en cuartos de final, Juan.
0: Sí, sí, totalmente. Creo que el camino argentino, pues haciendo una comparación con el de España, me parece más fácil que el de España. Y bueno, esa la suerte del campeón, ¿no? Quiero decir, al final los mundiales dependen de muchas cosas, ¿no? De cómo juegues, de los arbitrajes, de los viajes, de los sorteos. Y al final, pues el cuadro ha caído así y creo que Argentina pues tiene un camino no fácil, porque creo que en un Mundial no hay nada fácil, ni siquiera Cabo Verde, como demostró ante España, pero sí un camino asequible.
1: Juan, disfruta del partido, un abrazo.
0: Un abrazo grande, chao.
1: Pues ahí tenemos a Juan Castro, que está cubriendo a Argentina siempre con un trabajo formidable. Y lo que hemos dicho, es cierto que no tiene importancia el partido de Jordania y Argentina a nivel clasificatorio, sí para coger ritmo otros jugadores que no sean Messi, que seguramente necesiten minutos y seguramente necesiten buenas noticias, goles. El partido lo va a ir a ganar Argentina sin lugar a dudas, pero lo más importante para España de este grupo es que saldrá su rival, luego hablaremos con Pablo Parra, entre ese Argelia y Austria, así que estaremos más que atentos a esos partidos de las 4 de la mañana. Iñaki, tenemos trabajo hoy, ¿eh? Tenemos trabajo, no solo el que hemos tenido, sino que otros partidos.

partidos de 11 a 6 de la mañana estaremos viéndolos, claro, por supuesto. Esto es lo que vamos a hacer. Mañana estaremos aquí también, Carlitos, mañana a las 12. A las 12 de la mañana estamos. De, sí, eso no lo puedo decir, eso no lo puedo decir, pero sí, sí, de 12 a largas horas, en este caso de la madrugada del domingo. Bueno, yo sí que lo puedo decir. Voy a estar a las 12 y a las 11 estaré presentando el futbolín también, claro, a las 11 de la noche. Así que último programa del futbolín. Para cerrar todo, hemos abierto con España. Esto es magnífico. Hemos abierto con España, hemos hecho las previas. Y ahora vamos a cerrar con España, con una de las personas, vamos, que si Toribio es el que más sabe de la radio, de marca.com quizás sea Miguel Ángel Lara, pero hemos llamado a José Luis Allegre.

0: Mundial. Hemos hablado al principio con Miguel Ángel Toribio. También está enviado de marca José Luis Allegue. ¿Qué tal estás?
1: ¿Qué tal? ¿Cómo estamos, Adri?
0: Bueno, lo primero, objetivo cumplido, que es lo que estábamos hablando precisamente al principio del programa con Tori, 16avos de final. Eso sí, la imagen que nos esperábamos de España quizás no es la que estamos viendo en el terreno de juego.
1: Bueno, sí, a ver, lo primordial, lo principal era por supuesto lograr la clasificación, ¿no? Para esos 16avos de final. Ese primer tick ya lo podemos poner, ya está hecho, además como primeros de grupo. Y bueno, en el aspecto del juego es verdad que quizá no estamos como nos gustaría estar. ¿Por qué? Pues probablemente porque la gente que hace jugar a España, que tradicionalmente viene haciendo jugar a España en estos últimos años, pues no está dando el nivel esperado. Rodri no está bien, no está a su mejor nivel. A Pedri quizá le falta un poco. Hemos visto un Fabián con a lo mejor un poquito de falta de confianza también, ¿no? En los minutos que ha tenido, quizá fundidos físicamente, como el caso de Zubimendi, que llega pues justito a este Mundial de fuerzas, aunque todavía no lo hemos visto. Bueno, veremos si tiene oportunidades. Yo creo que esa lentitud, a lo mejor en algunas fases del juego, se debe a eso, pero dicho esto, lo importante era clasificarse, ¿no? Ahora sí que llega la hora de la verdad, ¿no? Caro Cruz, ganar o para casa, y ahí es donde se va a ver, donde se tiene que ver la autoridad de España, que ya sabe cómo le juegan. Uruguay se le cerró, Cabo Verde se le cerró, Arabia Saudí intentó cerrarse aunque no pudo, y le va a costar muchas veces desatascar, ¿no? Esas defensas tan metidas atrás. Así que tienen que estar preparados para ello, tienen que buscar alternativas, aunque cada vez tengan menos por culpa de las lesiones, claro.
0: Muy de acuerdo contigo, y precisamente ataquemos ese tema, el de las lesiones, porque ayer la mala noticia, aparte de, como bien dijo Luis de la Fuente, que confirmó unas molestias de Nico Williams, que veremos su progresión a lo largo de los días, pero la que sí que hizo daño de verdad y que seguramente acabe con su Mundial, no sé si ya tienes esa información, es eso de Jeremy Pino.
1: Sí, y o sea, no quiero ser agorero yo, Adri, pero te diría que los dos. Yo creo que ni Jeremy ni Nico van a jugar más en este Mundial. A mí ayer me pasó una cosa que realmente me impactó con Nico cuando pasó por la zona mixta. Le pregunté: Nico, ¿qué tal estás? ¿Es un golpe o es muscular? Se paró delante de mí, me miró, se le iluminaron los ojos, pero como si fuese a llorar, resopló, miró hacia abajo, y creo que a veces no hace falta decir mucho para explicar lo que pasa, ¿no? A mí me da la sensación de que Nico está roto. Claudio Vázquez, el doctor, dijo que hoy se le harían pruebas, pero yo creo que Nico está roto y no lo vamos a volver más, no lo vamos a volver a ver más en este Mundial, por desgracia. En el caso de Jeremy, pues es una fractura en la clavícula, que también faltan las pruebas, pero en teoría tampoco lo vamos a ver más en este Mundial, y ya te cuenta que en cuanto a los extremos, Adri, empezamos a reducir, ¿no? La cantidad de efectivos, porque no está Nico, no está Jeremy. Víctor ayer me decía también que sigue sin estar para jugar. Entonces, extremos puros como tal, pues te queda Lamine, porque Baena tampoco es un extremo puro. Entonces te queda Lamine Yamal como tal, te queda Ferran, que puede jugar en esa posición, pero tampoco tienes muchas más opciones para eso que hablábamos antes, ¿no? Desatascar, desequilibrar y buscar otra forma de abrir defensas tan cerradas.
0: Y encima, precisamente, hay que añadir a esto, que quizás se nos olvida, pero uno de los jugadores más en forma de la temporada y que precisamente podía partir desde ese perfil izquierdo, que era Fermín López, también en este caso antes del Mundial, lo perdemos. Así que la verdad que es una gran mala noticia, y no sé si con todo lo que has dicho, efectivamente, y añadiendo estas lesiones, también se puede acusar la no mejor imagen de la selección española, porque precisamente los jugadores más desequilibrantes en la Eurocopa, que fueron nuestros extremos, no están al 100%, que decimos de los que no van a estar, claro. Pero es que Lamine tampoco está al 100%.
1: Claro, y mira, ayer lo dijo Luis de la Fuente también, si te fijas, le dijo: ahora lo importante ya no es tanto entrenar, sino descansar bien, ¿no? Porque es verdad que vienen viajes muy largos, El mapa ahora de trabajo para la selección es complicado. Date cuenta que ayer llegaron a Chattanooga a las, pues serían a las 5 o 6 de la mañana de aquí, de Estados Unidos. Descansas pues medio regular, ¿no? Porque duermes en el avión, aunque luego te tienes en la cama, recuperación y tal. Van a entrenar a las 6 de la tarde de Estados Unidos para un poco, pues bueno, readaptarse, ¿no? Y luego es que te quedan 2 días antes de viajar a Los Ángeles, que está en el otro extremo del país, que te vas a tirar 6 horas metido en un avión, que al día siguiente tienes que hacer entrenamiento previo. Bueno, es el Mundial y son las mismas condiciones para todos. Es descansar bien, es mimar a los jugadores, es que Lamine pueda recuperar la chispa que yo creo que la tiene. No sé, yo veo cosas en Lamine de confianza, de que no puede hacer si no estuviera al 100%. Y luego esperar a ver si jugadores que no están rindiendo quizá como esperábamos recuperan su mejor versión. Si una España de 5 de 6 se ha clasificado primera de grupo, es cierto que no ante grandes rivales, ¿no? Que aún no te ha tocado ningún Miura, bueno, pues espero que una España de 7 pueda eliminar a Austria, Argelia o al rival que le toque en 16avos.
0: Eso es, precisamente a ver si con el tiempo el fútbol vuelve a nosotros, ¿no? Y vemos las mejores versiones de la selección española, aunque va a ser complicado por lo que está comentando Allegue de los jugadores, cómo llegan y el descanso, el poco descanso que van a tener entre viaje y viaje. Ahora bien, esta hoja de ruta que tú marcabas, Allegue, ahora ya es toda en Estados Unidos y toda a la misma hora. Creo que todos los encuentros, si vamos pasando, serán a las 9 de la noche hora española.
1: Bueno, creo que no a las 9 todos, o sea, son todos a las 12 de la mañana de Estados Unidos, pero me parece que cambia la franja horaria. O sea, en Los Ángeles son 9 horas menos que en España, y en Dallas no sé si son 7, no lo tengo claro, te lo digo.
0: Entre 9 y 11, no lo tengo claro.
1: Pero sí, pero está claro que van a ser todos los partidos de... Bueno, ahora el camino sería 16avos Los Ángeles, 8avos Dallas, 4avos Los Ángeles, semifinales Dallas, final Nueva York, bueno, Nueva Jersey. Y ese sería un poco el camino de la selección. La verdad que periodísticamente hablando, para nosotros que sea a las 12 es perfecto, para cerrar las ediciones con tiempo, sí, para hacer las cosas ahí bien, pero para ellos no sé si preferirían otro horario, sobre todo por el calor, la humedad, etcétera, etcétera, que se van a encontrar, aunque de momento han sabido lidiar bien contra ella.
0: Y para los jugadores europeos, completamente atípico, ¿eh? Un partido a las 12 de la mañana. Sí. Es cierto que no pueden estar acostumbrados, ni muchísimo menos, por el tema del procedimiento antes del encuentro. Que comes, no comes, cómo desayunas, a qué hora te levantas, es algo completamente diferente, sobre todo para equipos como Barça y Real Madrid, que están acostumbrados a jugar altas horas de la noche aquí en España y llevar una rutina completamente diferente. Para acabar un poco, Allegue, hemos hablado de la hoja de ruta, hemos hablado de esta España, de cómo juega, de cómo se está mostrando, sobre todo de las lesiones, que es lo más preocupante. Pero quiero preguntarte si has tenido tiempo de ver a los rivales, porque precisamente en el día de ayer la que más convence en el Mundial seguramente sea Francia, y el camino que nosotros estamos marcados, de momento a Francia no la vemos hasta una hipotética, creo que son cuartos de final si no me equivoco, pero
1: semifinales,
0: perdón, efectivamente, pero en octavos sí que te puedes enfrentar a un coco, y me decía Toribio que puede ser, hay que primero eliminar a Austria, pero puede ser una hipotética final que puede ser la Portugal de Cristiano Ronaldo.
1: Sí, hay que ir paso a paso, esto es muy largo, primero ver si va a ser Austria o va a ser Argelia, que tienen entre comillas la opción de elegir entre comillas quién va a ser su rival, ¿no? Porque ambas se van a meter, una como mejor tercera y la otra como segunda de grupo. Y luego a partir de ahí, pues ver qué pasa en el Colombia-Portugal, porque el que gane va a ser el que pierda, perdón, va a ser el rival de España en ese hipotético cruce de octavos de final. Y a mí particularmente, en esa porra de Radio Marca, yo tengo a Portugal como campeona, porque bueno, pues me parece que es una selección.
0: Esto
1: que
0: no
1: llega...
0: no lo digas en...
1: No, pues bueno, tengo un España-Portugal y he puesto a Portugal de campeona para anular la bufa, ya sabes, pero... Pero a mí me parece que Portugal tiene un equipo, bueno, pues brutal y con jugadores en un estado de forma sensacional. El primer día es verdad que no estuvieron acertados contra República Democrática del Congo, pero fíjate, cuando se junta ahí João Neves con Vitinha en el centro del campo, la presencia, el físico, la contundencia de Nuno en el lateral, las opciones arriba con Bernardo, con Bruno, con Leao, con Cristiano, yo creo que tiene muchas, muchas alternativas y es un equipo muy parecido a España en el sentido del bloque, ¿no? Me parece que es un equipo muy unido, muy guerrero, muy peleón, al que la verdad que no me gustaría ver en octavos de final. Preferiría verlo un poquito más adelante.
0: No, a mí la verdad que tampoco me gustaría verlo para nada. Allegue, un abrazo, descansa tú también lo que puedas.
1: Venga, cuídanos mucho. Chao, chao.
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0: El polideportivo, enseguida hablamos de ese ATP 250 de Mallorca, enseguida también hablamos de todo lo que ha sucedido en el motor, pero antes, aprovechando que Charlie Santos iba a estar aquí el fin de semana, ¿qué pasa, Charlie?
1: ¿Cómo estás? Hola, ¿qué tal? Muy buenas, ¿cómo estamos?
0: Ayer leí una noticia, y esto lo hemos hablado ya varias veces a lo largo de la temporada, de que Escariolo antes era casi inseguro, ahora es un ya veremos.
1: Sí, porque hay tanta incertidumbre en el baloncesto del Real Madrid que no podemos barruntar nada de lo que vaya a pasar, ¿no? Hay una reunión muy importante el lunes donde se pueden clarificar varias de las cosas que pasen en la parcela deportiva. Se está trabajando ya, lógicamente, en refuerzos de una plantilla que necesita fichajes, que necesita cupos, que necesita jugadores nacionales por las lesiones que tiene, pero que, pues, por ahora ha sido un poco descabezada con la vuelta de Juan Carlos Sánchez como director de la sección. Durante 15 años fue director de una sección, consiguiendo casi 30 títulos, casi dos por temporada, con Pablo Laso y con Chus Mateo como entrenadores. Y bueno, pues la temporada pasada se cambió toda la estructura, ¿no? Llegó Sergio Escariolo, salió Chus Mateo, se cambió el staff técnico con hasta seis personas con Sergio Escariolo, y se cambió la parcela deportiva. Salieron tanto Herreros como Juan Carlos Sánchez para que llegaran Felipe Reyes, Martín Aspocius y Sergio Rodríguez, los tres que han salido del club. Y bueno, pues ahora falta por redefinir esa estructura deportiva, falta por definir qué entrenadores, pero ahora mismo no se puede garantizar, ¿no?, la continuidad de Sergio Escariolo, que es verdad que ha completado, Adri, la primera temporada sin títulos de la sección en los 15 años. Lógicamente, tiene que haber consecuencias, tiene que haber culpables después de una temporada. No sé si Escariolo es el más culpable de todos, por aquello de que también los condicionantes que ha habido, sobre todo con las lesiones en la parte final y con la mala suerte de la Final Four, pero pues la verdad que la incertidumbre es máxima, ¿no? Que no se sabe muy bien qué va a pasar, más allá de que Juan Carlos vuelve a ser ese jefe de la sección, y que bueno, pues que la semana que viene puede ser realmente clave para reestructurar todo, ¿no? Sorprende mucho, Adri, ver cómo están los dos grandes, ¿no? La tranquilidad de los Taronja, campeones de liga, que aunque van a perder varios jugadores por aquello del mercado, de los contratos y de lo que se han revalorizado esta temporada, pero que tienen perfectamente claro su plan a ejecutar, las personas que lo van a hacer, y sorprende un poco con lo que pasa, ¿no? Tanto en el Barça como en el Real Madrid, donde no se sabe muy bien quién manda, quién va a mandar, qué entrenador va a haber la próxima temporada, y sobre todo, bueno, pues que el verano avanza, que los jugadores grandes van teniendo ya su sitio los equipos, y que te estás quedando sin tiempo para planificación.
0: Sí, señor, la verdad que fíjate, la Liga, mirando el Barça y el Real Madrid, las temporadas que han hecho ambos dos, las dos con sobresaltos. Parecía que el Real Madrid iba a encaminar la temporada con esa Final Four, que hace una actuación que tú viviste allí en directo, vamos, sensacional, maravillosa. A mí me sorprendió mucho ese Real Madrid, que en casa era un equipo, vamos, bueno, creo que ha sido el mejor de la Euroliga en casa, si no estoy equivocado, efectivamente, correcto. Pero las dos preguntas que te quiero hacer respecto a ese banquillo del Real Madrid es, la primera, después de lo que ha sucedido, la gente se pregunta por qué se echó a Chus Mateo.
1: Mucha gente se lo pregunta, ¿no? Yo creo que se ha valorado mucho más lo que hizo Chus con el Real Madrid con su salida, ¿no? Viendo un poco.
0: Correcto.
1: ¿Qué dificultades tuvo? Porque Chus, más allá de que te pueda gustar más o menos su forma de dirigir, creo que tuvo dos reconstrucciones que nunca se reconocieron. Llegó después de Pablo Laso, que venía después de 11 años fantásticos, de 22 títulos con la sección, de ser una leyenda que lo sigue siendo del Real Madrid. Le tocó lidiar en una situación muy complicada, con muchos cambios de jugadores. La temporada pasada también perdió, que no se olvide, a jugadores como Sergio Rodríguez, que se retira, como Rudy Fernández, como Fabián Coser, como Vince Poirier, como Gerson Yabusel, una plantilla que es verdad que se refuerza, pero que no era tan competitiva como la anterior, y pese a todo le hace campeón de liga, ¿no? Le hace jugar la final de la Supercopa, jugar la final de Copa y ser campeón de liga, ¿no? Yo creo que esta temporada, bueno, pues creo que con más inversión, con mejor plantilla, se esperaban más cosas. Lógicamente creo que hay cosas que no puedes controlar, como las lesiones, que se te lesionen tus tres pivots principales con 15 días de de tiempo no lo puedes prever, ¿no? Con Tavares se te desmorona todo el sistema defensivo. Luego con Garuba, pues igual, ¿no? Los fichajes llegan prácticamente para subirse un tren en marcha con poco tiempo para reaccionar. Coincide que Tenerife juega el mejor baloncesto de los últimos años en la serie, que el Real Madrid no encara bien esa serie. Bueno, creo que no tiene justificación caer en cuartos ante la Laguna Tenerife. No sabemos, Adri, qué hubiera pasado si el Real Madrid se clasifica para semifinales y si se enfrenta al Barça en ese clásico que se esperaba en semifinales. No se puede hacer básquet ficción. Creo que la temporada es la que es un suspenso claro para mí del Madrid, pese a que la Final Four es de sobresaliente, que la temporada es de sobresaliente fuera de las competiciones nacionales. Pero creo que la temporada de los dos es de suspenso, y cuando es de suspenso pues tiene que haber consecuencias, ¿no? Así que creo que la duda está en saber no solo qué va a pasar con Scariolo, sino quién va a ser, quién sea el técnico del Barça, quién sea el sustituto de Xavi Pascual, quién sea el sustituto de Navarro. Así que bueno, creo que son semanas de incertidumbre, de noticias, y sobre todo donde ya aparece, bueno, pues que se va ciertamente tarde con respecto al mercado, ¿no?
0: Bueno, en el Barça las incertidumbres son enormes, ¿eh?, en general. Pero respecto al Real Madrid, la segunda pregunta que te digo, y que te hago, mejor dicho, y que me resuelvas, es... no sé si la palabra paciencia en general en el Real Madrid, en todas sus facetas, no existe prácticamente, pero con todo lo que ha demostrado Scariolo, Charlie, creo que ha sido... vamos, el entrenador desde Pablo Lasso, claramente, los 11 años me refiero, ha sido pitado constantemente, en general, bueno, en sus partidos, ¿eh?
1: A ver, yo creo que aquí coinciden varios factores. Primero, que los cambios drásticos nunca gustan en la gente, ¿no? Y cuando tú cambias drásticamente algo que funciona, porque el Real Madrid de Chus gana 6 títulos en 3 años, es un Madrid campeón, que se había afianzado, que se había sentado, bueno, no se entendió muy bien esa reestructuración total de la sección, no solo del banquillo, sino también de los cambios en los despachos. Si a eso le añades que el equipo le ha costado ensamblarse, que le ha costado construirse, porque Sergio Scariolo es un técnico muy táctico que va construyendo poco a poco sus equipos, sí, que empiezan de menos para más, siempre ha pasado con la selección, bueno, pues creo que su forma de jugar no ha enganchado como si ha enganchado durante muchos tramos, tanto la de Pablo Lasso como la de Chus Mateo, ¿no? Que eso es... Es así, es una realidad, como le ha pasado este año con los Taronja, que han jugado de cine al baloncesto, que han llenado el Roche Arena y que han sido, bueno, pues la referencia no solo de la Liga, sino de toda Europa, ¿no? Así que bueno, creo que eso ha sumado mucho, que no se ha entendido muy bien, que no se ha jugado del todo bien, y luego, pues lógicamente, que la gente es consciente de que has tenido más presupuesto que el año anterior y que has conseguido peores resultados, ¿no? Entonces, bueno, pues creo que ahí se ha señalado la figura un poco del entrenador con más cartel como el gran culpable de todo. Yo creo que Sergio tiene su cuota de responsabilidad, como la tienen los jugadores, como la tienen todos. Creo que faltaban perfiles en la plantilla, que ha tenido mala suerte, que yo creo que ese gran... que hay dos grandes patinazos. Uno es la final de Copa, que no te puede ganar Baskonia,
0: sí, verdad,
1: con 7 jugadores en las circunstancias en las que estaba. Creo que eso hace mucho daño en la nota de la temporada. Y luego los cuartos de final contra la Laguna Tenerife, ¿no? Creo que esos dos borrones hacen que para mí la temporada sea de suspenso, porque tú puedes no ganar títulos, claro, pero puedes competir en las finales, ¿no? Yo creo que esos dos grandes borrones contra equipos que no son de tu mismo nivel, creo que te empaña mucho la temporada, ¿no? Y creo que ha sido complicado levantarlo. Bueno, creo que yo le daría paciencia. Si algo ha tenido la sección de básquet es paciencia, que ha mantenido a Pablo Lasso durante 11 años, a Chus Mateo durante 3 años, pese a que han tenido también sus etapas donde eran muy discutidos, donde había también cierto run-run con el equipo. Bueno, creo que se merece una segunda temporada, aunque sea por cartel y por la trayectoria que ha hecho la selección, y porque creo que el equipo, cuando llegó... para la Final Four sí que era reconocible y que sí que llegó con chances reales de ser campeón de Europa, que eso lógicamente te habría cambiado toda la temporada, pero bueno, ya sabemos que las prisas y que los proyectos son así, que hay muchas dudas en las personas ahora mismo que mandan dentro del club, y que bueno, pues que cualquier cosa puede pasar. Lo único, Adri, es que la próxima semana estaremos pendientes porque hay muchas reuniones y donde posiblemente se clarifique algo, porque estamos ya prácticamente finales de junio y no hay tiempo que perder.
0: Así lo haremos. Gracias, Charlie.
1: A ti, Adri, hasta ahora.
0: Ahora enseguida escuchamos a Charlie, que tiene programa de Marcador a las 8 de la tarde. Antes, seguimos con el polideportivo. Luego acabaremos con las previas, ¿eh? Como estoy dando bandazos. España, tal. Luego me marcho a Estados Unidos. Luego vuelvo a España. Ahora polideportivo. Y luego previas otra vez, ¿eh? Estoy haciendo el zigzag, un tiquitaca de toda la vida.
2: Qué bonito.
0: Sí, muy de tiquitaca, ya sabes. Tenis.
2: Eso es, estamos aquí de vuelta. Adrián Benedicto.
0: David Fokina
2: ha ganado.
0: Vamos.
2: Su primer título ATP.
0: Vamos.
2: Claro,
0: tenemos,
2: que sí.
0: Tenemos sonido de celebración. Esto le gusta mucho a Javichu, porque claro, no ha avisado Iñaki hoy.
2: Mete ahí un ruidito.
0: Una celebración de los aplausos. Que te gustan a ti, claro. Sí.
2: Ha ganado 7-6 y 6-3 ante Ethan Quinn. Lo estábamos contando que ese primer set iba 5-4 al saque y que al final no lo pudo transformar. Lo transformó en el tiebreak con ese 7-6. Y el segundo 6-3 para vencer su primer título ATP de su carrera. Era su sexta final. Había tenido 5 antes, 4 de ellas el año pasado, en 2025. No había logrado levantar ningún título.
0: Ahí está,
2: mira cómo aplaude el público.
0: Sí, en Mallorca, además.
2: Sí, hace un calor aquí brutal.
0: Aquí, ¿eh?
2: Aquí en Mallorca.
0: Muy bien.
2: Y tras casi 150 torneos, 148 exactamente, pues David Fokina, a sus 27 años, logra levantar su primer título ATP.
0: 27 años, es cierto, cuando lo estábamos hablando y me he salido en ese momento de la tribu, he ido a mirarlo, macho. Y tiene 27 años, es verdad.
2: Sí.
0: Completamente. Yo pensaba que era un jugador más mayor del 99, Davidovich. Me sorprende.
2: Es que
0: nivelazo,
2: si eres del 99,
0: El año pasado lo has destacado hasta cuatro finales. Brutal, la verdad, el año pasado Davidovich. Por eso me sorprendía.
2: Es que si eres del 99, tienes 27 años, Ojo,
0: sí.
2: Ojo.
0: Yo soy del 97 y tú pasas.
2: 2003, macho. Y he buscado con respecto a esta victoria, he dicho, bueno, voy a buscar si hay algún dato de Davidovich. Y es que Davidovich era el perdedor más rico del tenis. Y con el perdedor más rico del tenis me quiero referir a que era el tenista de la historia que más dinero había ganado, que no había ganado ningún título ATP. 11,8 millones de dólares
0: ya
2: había ganado en su carrera,
0: claro,
2: sin levantar un solo título. Y también he visto lo que va a ganar en Mallorca y realmente no es una cantidad muy elevada. Son 106 mil dólares, 93 mil euros.
0: Bueno,
2: no está mal.
0: A ver, no está mal.
2: No está mal, pero no está mal. Sí, proporcionalmente hablando de lo que ha ganado en toda su carrera sin levantar un título,
0: claro,
2: que su primer título se lleve 93 mil euros, pues bueno, hay que, si lo comparamos con algunos otros jugadores, pues mira, Bublik, que con 9 títulos ha ganado menos que él, Hugo Humbert, el francés, que con 7 títulos ha ganado menos que él, y eso, era el perdedor más rico del tenis, y ahora ese lugar lo va a ocupar otro español, que es el bueno de Jaume Munar.
0: Te lo juro que tenía su nombre, cuando has dicho español,
2: sí.
0: Munar,
2: Sí, sí, es el perdedor más rico.
0: No ha ganado ningún ATP Munar tampoco.
2: Es el perdedor más rico. El mágico.
0: El mágico Munar, macho.
2: Es el perdedor más rico ahora mismo del tenis tras esta victoria en Mallorca.
0: Joder, macho. Claro, teniendo dinero.
2: Sí, sí, joder. O sea, yo ojalá ser el mayor perdedor de algo si me voy a ganar 11,8 millones de dólares.
0: Sí, la verdad que sí. La verdad que no está nada mal. Nos alegramos muchísimo por Davidovich, que la verdad que se lo merecía. Entendemos, por supuesto, esa felicidad máxima de poder levantar un trofeo, aunque sea el primero a sus 27 años, aunque sea un ATP 250. Yo creo que siempre te da ilusión ganar cualquier torneo. ¿Tú tienes algún torneo ganado?
2: Yo tengo algún torneo ganado de Benjamines de Fubito, tío.
0: De Benjamines,
2: Fútbol sala, fútbol sala.
0: Retrotraer mucho,
2: Yo creo que sí, yo llevo sin ganar un título, una barbaridad.
0: Bueno, está bien.
2: No soy un gran deportista.
0: Bueno, es lo que hay,
2: Me gustan otras cosas.
0: Te pega el tenis a ti,
2: Sí.
0: Sí, te pega, macho.
2: Soy más de ese
0: por
2: que
0: cierto, tenemos
2: en la
0: el tele. Otro día me alabaron tu trabajo en el mutuo,
2: Sí. Gracias.
0: Sí, me alabaron tu trabajo en el mundo y dijeron que estuviste...
2: Carfon es el mote que se me está quedando.
0: El mote que se te está quedando.
2: Porque al fin y al cabo soy un poco la cara visible de las redes sociales en Radio Marca, obviamente con muchísimos más, somos muchos, pero bueno, oye.
0: Bien. Muy buen trabajo en el mutuo y muy buen trabajo con Enrique Riquelme, ya lo sabes.
2: Enrique Riquelme, que yo ya sabes que lo considero mi hermano.
0: Hombre, claro.
2: Es mi hermano.
0: Es verdad que podría ser más tu padre.
2: Hay gente, me he ganado haters, es cierto.
0: Sí.
2: Uno de mis mayores haters en redes sociales es el bueno de Kiko Matamoros.
0: ¿Kiko?
2: No Coto, Kiko.
0: No, claro, no confundamos, que no se llevan bien
2: precisamente. No, ahora de hecho creo que ha desaparecido Coto.
0: ¿Ha desaparecido?
2: Sí, sí, lo dijo el bueno de Kiko en...
0: ¿En Línea de Cal?
2: En el podcast de Línea de Cal, el que está
0: nuestro
2: querido
0: dos,
2: David
0: ¿eh?
2: Sánchez.
0: Los dos.
2: Sí, sí. Pues sí, Coto ahora ha desaparecido. No bueno, sé, pues, nadie sabe de él.
0: Pues le mandamos un abrazo en el paradero en el que esté, que seguro que está escuchando a Radio Marca.
2: Y eso, y ojalá aparezca cuanto antes, que sí, seguro que se está pasando muy bien, hombre.
0: Sobre todo para que su familia esté tranquila.
2: Claro que sí, hombre.
0: Sí, sí, sí.
2: Él y su hermano Manolo, el abogado.
0: Ah, fíjate.
2: Sí, son los tres Matamoros, fíjate. Kiko y Coto, y el abogado, que es igual el menos famoso.
0: Fíjate. Pues un abrazo para ellos y un abrazo para ellos,
2: que se cuiden. Y también para ti, hombre. Y venga, para todos los oyentes.
0: Sí, sí. Y para Davidovich, que ha conseguido ese ATP 250 de Mallorca. Estamos muy felices de ver al español levantar su primer título ATP. Seguimos en lo polideportivo y seguimos en este caso en El Motor. Me ha contado la carrera a las 3 de la tarde, para ser exactos, la carrera sprint de MotoGP, que me haga un breve resumen de lo que ha sucedido para que la gente a las 7 y 22 se entere en este caso de lo que ha sucedido. Marcos González, muy buenas.
3: Buenas de nuevo, Adri. Pues una carrera de MotoGP al sprint en la catedral en Assen, que ha estado dominada por Raúl Fernández y por Aprilia, evidentemente. La primera vez en la historia que la marca de Nogales metía cuatro motos, las cuatro primeras posiciones, y que veía como Jorge Martín Martínez hacía la pole 616 días después. Aún así, no le ha valido al campeón del mundo en su momento con Ducati para quedar en esa podio, ni siquiera para ganar la carrera, que como digo se la ha llevado un Raúl Fernández, que se reivindica una vez más demostrando que tiene que tener moto sí o sí la próxima temporada en la categoría reina. Además, gran alegría en el box del Track House, en el equipo satélite de Aprilia, que por primera vez en su historia ha metido un 1-2, copando las dos primeras posiciones de esta carrera al sprint con Raúl Fernández y con Ai Ogura en la segunda plaza. El podio lo ha completado el piloto romano Fabio Di Gian Antonio del VR46. Cuarto ha sido Marco Bezzecchi, el líder del mundial, que finalmente pudo adelantar a Jorge Martín en una acción en la que casi se cae Martinator al suelo, que terminó siendo quinto. Y Marc Márquez, que había terminado la carrera séptimo, finalmente le han otorgado la sexta plaza debido a que han sancionado a su compañero de equipo, Pecco Bagnaia, al que se le da muy bien este circuito de Assen, por saltarse los límites de la pista. Por lo tanto, Marc solo cede dos puntos ante Marco Bezzecchi en un fin de semana que de momento está siendo complicado para el piloto de Cervera.
0: Pues vamos a escuchar a los protagonistas. El primero ha conseguido la victoria, Raúl Fernández.
4: Muy bien todo, creo que está siendo un fin de semana muy bueno esta mañana con la pole, pero bueno, me la han quitado, y nada, disfrutar de lo que estamos haciendo. Es verdad que hoy la pista está delicada, normalmente me cuesta mucho hacer errores y hoy he hecho un par de ellos, que ya tenía un pequeño gap con Dilla, en ese momento Dilla iba segundo y lo he perdido, pero bueno, al final, ¿qué más se puede pedir? El sábado casi perfecto, mañana será una carrera muy larga.
0: Pues Martinator, que ha sido el que tenía la pole y el que tendrá la pole en la carrera del domingo a partir de las 2, lo contaremos en este caso. El bueno de Jorge Martín, esto es lo que ha dicho tras la carrera y quedar en esa quinta posición.
5: Contento con la pole, eso seguro. Y luego, a ver, no estaba tan bien de ritmo. Yo creo que no estaba tan lejos de mis rivales. Sí que veía a Marco un pelín más fuerte que el resto, pero no me encontraba mal durante el finde. Así que nada, esperaba un pelín más de tener mejores sensaciones. Sobre todo ha sido una carrera de sufrir. He estado ahí, pues eso, aguantando el tirón, he intentado aguantar un poco la posición, a ver si podía pelear por ese podium, pero nada. Así que nada, le he dado todo hasta el final.
0: Y Marc Márquez, que es el que nos queda, es cierto que empezaba en esa séptima posición y como nos ha dicho el bueno de Marcos González, ha ganado una posición por la sanción de Bagnaia, así que escuchamos a Marc Márquez.
6: Uno sufre lo que quiere, pero ha ido bien, hemos visto ya en entrenos que teníamos séptimo, octavo, era la posición, nos han regalado esa al final con la penalización de Pecco, pero bueno, al final un punto más, un punto menos. Lo importante es que hemos ido dando vueltas, pero sí, aquí se ha puesto cuesta arriba el fin de semana.
0: Y nos toca hablar de Fórmula 1. Enrique, ¿qué tal estás? Muy buenas tardes. Hay que hablar de la clasificación, ¿cómo han quedado las cosas en Austria?
7: Pues para los españoles bastante mal, la verdad. Lo que se esperaba para Fernando Alonso, 21º, solo por delante de Lance Stroll, su compañero con Aston Martin, pero es que Carlos Sainz tampoco ha ido mucho mejor. Ha quedado 17º, no ha pasado de Q1, a 20 milésimas ha quedado de pasar, pero finalmente no ha podido pasar, aunque ha batido a su compañero Alex Albon. No parecía por el principio de la sesión que podía hacerlo, pero finalmente sí. Y bueno, no ha sido la mejor clasificación, pero para lo que daba el coche realmente en ambos casos. Y una pole que se ha decidido también, que ha sido muy polémica, porque Charles Leclerc había hecho el tiempo más rápido y Max Verstappen, en el último intento, tocó el vértice interior cuando iba muy rápido, se fue contra el muro, salió la bandera amarilla. Kimi Antonelli, que con el Mercedes venía para pole, frenó, bajó el ritmo, pero George Russell, que también venía para pole, no lo hizo, o no como Antonelli, y se llevó finalmente la pole, mejoró incluso con la bandera amarilla. No ha habido sanción, así que se queda con la pole.
0: Bueno, pues una pole que se lleva Mercedes, que claramente están siendo los mejores desde el Mundial.
7: Claramente, claramente.
0: La verdad que una pole para George Russell. Veremos a ver esa carrera mañana a partir de las 3, que la contaremos en Marcador. Gracias, Enrique. Hemos hablado de los españoles, o Enrique ha hablado, mejor dicho, de los españoles. Escuchamos a Carlos Sainz.
8: Bueno, la verdad que he hecho una vuelta muy al límite. Todas las curvas rápidas, jugándomela mucho, tanto a la gravilla como a los track limits, y nada, la verdad he hecho muy buena vuelta ahí al final de la cual, y vengo de un fin de semana muy complicado donde no he ido cómodo con el coche todo el fin de semana, cambiando muchas cosas de setup, ayer problemas de motor, hoy, nada, la verdad he sufriendo mucho, pero bueno, esa última vuelta de Q1, la verdad que he sacado todo lo que había, y así que contento con esa vuelta dentro de lo que cabe, porque este fin de semana estamos yendo muy lentos.
0: Y como nos ha contado Enrique, la pole para George Russell. Lo escuchábamos al británico.
9: Es realmente especial porque han sido unas carreras realmente complicadas, pero tres poles en las últimas cuatro carreras y siento que vuelva a ser yo.
0: Pues dicho esto y acabado con Leo Polideportivo, acercándonos a las 7:30, empezamos ya con las previas de los partidos que tenemos tanto a las 11 como a la 1:30 como a las 4 de la madrugada. Los dos primeros encuentros nos lo cuenta el primero, ese Panamá-Inglaterra. Luco Cortés, amigo, ¿qué tal estás? Buenas tardes.
10: Hola, ¿qué tal, Bene? Pues sí, desde 1966, ese Mundial, Inglaterra no gana absolutamente nada, y después del último empate a cero del Mundial contra Ghana, quiere primero amarrar la primera plaza y luego también, obviamente, crecer en buenas sensaciones, ¿no? Prepara cambios, sobre todo Tuchel, en las bandas. No hay que descartar que salga Saka, que salga Rashford. Inglaterra está ya clasificada, pero necesita la primera plaza contra una Panamá que está eliminada, pero quiere marcharse de este Mundial al menos rascando algún puntito.
0: Es cierto que, sobre todo, Luco, hablando con Joel del Río, que es la persona que va a cubrir de marca ese Panamá-Inglaterra, lo que hay que recuperar son las sensaciones por parte de los ingleses.
10: Sí, desde luego, porque es que no encontraron el gol en el último partido, y para eso va a servir este partido contra Panamá. A ver, Panamá en principio es más flojita, Bene, ¿no?
0: Sí.
10: Y por lo tanto, el arsenal de Inglaterra necesita encontrar buenas sensaciones, y una goleada, por qué no decirlo, no le viene mal. Pero no lo va a tener nada fácil, igual que no lo ha tenido nada fácil ninguna selección.
0: No, no, la verdad que no, seguro que no. Luco, un abrazo.
10: ¡Chao, un abracito!
0: El otro partido, ese partido entre Ghana y Croacia, que ya lo hemos dicho, habrá que estar atentos porque es una posible rival en octavos, igual que ese Portugal-Colombia que luego comentaremos con Rulo Fuentes. Lo cuenta, lo narra, es típico ya en el Mundial, hay que hablar con Álvaro Mojil. Pablo Villa, ¿qué tal? Buenas tardes.
11: ¿Qué tal? Muy buenas. Se la juega a partir de las 11 en Filadelfia la selección de Croacia, aunque es cierto que con un puntito menos de presión después de los resultados de ayer. Los de Zlatko Dalic, que son ahora mismo los séptimos mejores terceros, con 3 puntos y menos 1 en la diferencia general de goles, por lo que un empate les basta para ser uno de los mejores terceros y estar en 16avos. La victoria les garantizaría la segunda posición, y ojo, porque en caso de que Inglaterra no le ganase a Panamá, serían primeros, mientras que una derrota sí les obligaría a estar muy pendientes de los partidos de Argelia y República Democrática del Congo esta madrugada. Por su parte, la Ghana de Carlos Queiroz, que viene de firmar una de las mejores actuaciones defensivas del campeonato, ya están seguro en 16avos. Un empate les permitiría ser seguros, segundos e incluso primeros en función de lo que haga Inglaterra. La victoria, evidentemente, les acercaría muy mucho a la primera posición, mientras que la derrota les dejaría en tercera posición, aunque decimos que las cuentas ya les salen seguro como una de las mejores terceras para estar en 16avos.
0: Gracias, Villa. Descansa la voz por si la vas a tener que utilizar, que ya te digo yo que sí, a lo largo del Mundial. Otro grupo más que interesante. Yo me lo pasé muy bien el otro día que narró Ghana, Panamá, el bueno de Obama. Hoy le toca República Democrática del Congo, Uzbekistán. Auténticos partidazos con el mejor Obama, que debe estar. Buenas tardes.
12: Solo me dan café para muy cafeteros, querido. Muy buenas.
0: Es lo que nos gusta, hay que decirlo también. Es que si no lo haces tú, ¿quién lo hace?
12: Efectivamente. Claro. Hay que entretener a la audiencia. Radio Marca educa y entretiene. Eso. Entonces, la parte de la educación ya está otro. Nosotros nos dedicamos al entretenimiento.
0: Eso es lo que nos gusta y lo que nos encanta. Partido que, con una Uzbekistán que está, no sé si está eliminada completamente, creo que sí, pero bueno, con República...
12: Casi. 99%.
0: Porque solo tiene los tres puntos y bueno, hay que decir que recibió 5 goles por parte de Portugal, eso es lo que provoca que no vaya a ser una de las mejores terceras, a no ser que golee de manera exagerada a República Democrática del Congo, pero vimos a una República Democrática del Congo, a mí me gustó mucho el partido frente a Portugal en el primer día.
12: Sí, además dejó muy buenas sensaciones, visos de un equipo que es capaz de plantar un poco de batalla dentro de la África negra. Es verdad que donde están, pues Costa de Marfil, Senegal, pues igual no es de las favoritas, pero sí que por lo menos está dando una imagen muy buena después de la, lamentable igual es una palabra muy fuerte, pero triste imagen que dio en el único mundial en el que participó, en el 74, con todo derrotas, y por ello el partido de esta madrugada pues sí que se presenta además como bueno, una oportunidad pues para limpiar aquella imagen, dejar atrás el fantasma del 74, de hecho todavía se llamaba Zaire, cuando perdió todos los partidos. Y bueno, y es una victoria de lograr lo que significaría transformar el fútbol incluso en un símbolo de orgullo nacional y superación histórica después de aquella imagen, ¿no? Pero efectivamente sí que después de esa imagen decente ante Portugal, hoy obligadísima a ganar, esta madrugada digo, y yo creo que sí que tiene muchas opciones, claro.
0: Quiero preguntarte, porque precisamente decías el tema de ese mundial con el nombre de Zaire todavía. Claro, una de las cosas que más me sorprendió, no estrenándose en un mundial con el nombre de República Democrática del Congo, sí, pero que se me entienda que es su segundo mundial, sino que se estrenará en el ámbito goleador. Es que, como bien has dicho, en ese mundial fue un fracaso absoluto, y el gol de Joan Evis el otro día frente a la Portugal de Cristiano Ronaldo fue el primero en la historia de sus mundiales. Exacto. Siendo el segundo mundial.
12: Sí, por eso se vivió además como un hito, ¿no? Como un hito, me recuerda también al caso de Curaçao, por ejemplo, sí. ¿No? De que efectivamente es verdad que puedes perder 7-1 incluso, pero pues aquí estás, ¿no? Es un gol que al final se celebra como lo que supone, como lo que significa, pues lograr ese tanto histórico en un mundial. Y a partir de ahí, pues a ver si uno con más confianza, con más ilusión, con, bueno, esa alegría por saberse haber llegado ya al Mundial, a partir de ahí es pisar e intentar saltar para lograr algo importante, ¿no? Ya se ha metido ese gol, ya se ha quitado esa losa, pero ahora queda la otra, que es la de intentar lograr un hito, que sería lograr esos 4 puntos y conseguir pasar como, bueno, efectivamente a la fase de eliminatorias, donde... Como digo, está complicado, pero hacerlo en el segundo mundial, Adrián, yo creo que sería algo histórico y de fiesta nacional, como te digo.
0: Totalmente, sin lugar a dudas. Y es cierto que tienen un partido, vamos a decir, si tienes que decir un partido para pasar a 16avos de final, sí. Que sea frente a Uzbekistán, que tienen el banquillo a Cannavaro, pero el otro día he escuchado el partido en directo aquí en la radio, Cannavaro tiene... poca experiencia, no, vamos, prácticamente nula, y todas las que ha tenido no han sido ni mucho menos las mejores. Para acabar, Obama, háblame de ese aficionado, el más viral quizás del Mundial, un aficionado de República Democrática del Congo.
12: Sí, el que todo el mundo conoce, además que le dimos, se dio a conocer en la pasada Copa de África.
0: Correcto.
12: Michel Kuka Mboladinga, que dio la vuelta al mundo por ser el hombre estatua. Le veíamos además plantado siempre de pie, ¿no? En la grada durante 90 minutos, no se mueve, el brazo derecho en alto, la palma extendida. Claro, ¿no? En ese homenaje a Patrice Lumumba, que es el libertario. El libertador de Congo, y que claro, murió a los 35 años y que eso significa además ese homenaje a incluso un gesto de protesta, recordarás, ¿no? En el último partido, que incluso las retransmisiones no quisieron mostrarlo por aquello de que la FIFA no permite las expresiones que tienen ellos, que son políticas, en el que se llevaba la mano a la boca y señalaba una pistola, ¿no? con la otra mano. Pero efectivamente el más viral aficionado de República Democrática del Congo, que va a estar, como no podía ser de otra forma, animando a los suyos e intentando llevarle en volandas hacia la consecución de, como decimos, ese objetivo muy, muy, muy ilusionante, que es el de pasar a la fase eliminatoria, claro.
0: Oye, para acabar, Obama, déjame que me salga un poquito de este encuentro, porque precisamente te quiero preguntar por otra selección africana que yo creo que está siendo una de las sensaciones del Mundial, que es Costa de Marfil, que el otro día lo vimos con un Nicolás Pepe, que lo conocemos de sobra, pero sí. ¿Qué selección, qué juego y qué impresión tan buena nos está dejando ya en 16avos de final?
12: Sí, y eso que el anterior partido, que claro, le tocó narrar a quien está hablando contigo, no dejó tampoco las sensaciones. Quiero decir, a mí me dio más lástima Curazao en el sentido de que, pues es tu único mundial, es la primera vez que participas, lo estás haciendo en el último partido más que te queda, te estás jugando la vida en lo que te queda, y yo qué sé, que te da miedo que te goleen, sí, pero si es que no vas a tener otra oportunidad de clasificarte, salvo que la FIFA vuelva a añadir 106 selecciones. Claro, entonces ahí sí que a lo mejor puedes conseguirlo, ¿no? Y yo habría ido un poquito más sin guardar la ropa, pero bueno, en el caso de Costa de Marfil, pues al final también te contagias, ¿no? Del equipo que tienes enfrente, de la intensidad que te da el rival. Yo siempre soy de los que cree que las victorias tienen más o menos valor o enjundia dependiendo del nivel del rival que tienes enfrente, ¿no? Pero efectivamente Costa de Marfil dando un golpe sobre mesa, un puñetazo importante y demostrando que parece que las selecciones africanas vuelven a despertar, toda vez que Senegal llega como campeona de África. Para mí lo va a ser, ¿eh, Adri? O sea, para mí va a ser siempre Senegal la actual campeona de África.
0: Y para el 95% de la población del mundo.
12: Digo yo. Entonces, y a partir de ahí, pues entre Senegal, Costa de Marfil, veremos si Congo también, pues efectivamente sí que parece que están demostrando que hay que tener muy en cuenta estas selecciones africanas, del África Negra, digo, y que con nombres además como Pepe, sobre todo, hay mucho peligro, mucha pólvora ahí arriba, y yo sí que creo que la próxima fase, cuando le demuestren un poco de competitividad, así que Costa de Marfil va a seguir demostrando que es una selección a tener muy en cuenta.
0: Sí, señor. Se enfrentará a Noruega, por cierto, en 16avos de final, que es un partido
12: complicado. Qué bonita va a ser esa, por cierto. Ahí voy a estar el martes a las 7.
0: Sí, sí, por eso te lo he preguntado, porque justo te he visto en la planilla, por eso te quería preguntar sobre Costa de Marfil. Un abrazo, Obama.
12: Querido, te escucho, nos escuchamos luego, ¿eh?
0: Sí, nos escuchamos luego. Un abrazo.
12: Hola, feliz año.
0: Hay que escuchar a Obama a partir de la 1:30. Vamos a tener a la 1:30 un auténtico partidazo y otro pedazo de narrador que es Rulo Fuentes. Ahora enseguida hablamos con él. Antes, pausita rápida y volvemos, como digo, cómo lo estamos cebando, qué bonito, con ese Portugal-Colombia.
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0: bonita música para darle paso a Rulo Fuentes. Amigo, ¿qué tal estás?
1: Hola, Adri, ¿qué tal? Muy buenas.
0: Bueno, vas a tener, bueno, como es normal, por cierto, los mejores narradores tendrán que narrar los mejores partidos, pero es que es, para mí el mejor de la jornada, la tercera jornada de fase de grupos, que es ese Portugal-Colombia.
1: Sí, se va a jugar a la 1:30 de la madrugada, hora peninsular, en Miami Gardens, Florida, Miami, Hard Rock Stadium. No es la casa como tal de Leo Messi, pero bueno, se entiende que Leo Messi vive en Miami y hay cierto morbo porque allí va la Portugal de Cristiano Ronaldo. Por lo tanto, Cristiano en casa de Messi, en un combinado, el luso, que tiene que ganar sí o sí si quiere ser primera de grupo y ahorrarse ser rival potencial de la selección española en un hipotético cruce de los octavos de final. ¿Qué ocurre? Que Colombia, que lo ha ganado de momento todo, dos partidos, dos victorias, ayer su seleccionador, Néstor Lorenzo, dijo que lo que más le importa, Adri, no es ser primero o segundo, sino que los futbolistas que están apercibidos de sanción, que son 4 o 5, hoy seguramente no van a jugar. Por lo tanto, veremos si Néstor Lorenzo, el seleccionador, hará un Solbakken, que es lo que hizo ayer el seleccionador noruego, pensando más en el mata-mata de 16avos que no en el último partido de la fase de grupos. Con todo esto, yo también coincido contigo que el Colombia-Portugal es uno de los mejores encuentros que se pueden ver hoy en día en fase de grupos. Colombia con Luis Díaz, con Daniel Muñoz, con John Arias, con James Rodríguez. Veremos si juega Luis Suárez o John Córdoba, el ex del Granada, en la punta de ataque. Y en la duda que hay en Portugal es el lateral derecho. Por esa zona del ataque de Colombia va a entrar Luis Díaz y ahí es donde duda Roberto Martínez si poner a Joao Cancelo, que lo está haciendo bien, pero es un lateral que mira más hacia arriba que no hacia abajo, o poner a un Diogo Dalot o Nelson Semedo que pueden, bueno, pues frenar un poco más a Luis Díaz con respecto a Joao Cancelo.
0: Nelson Semedo, Hostia, lo tenía, sí, sí. Lo tenía perdido, Rulo, por completo,
1: Sí, sí, está Semedo. De hecho, si lo tenías perdido, te digo que Semedo, ex del Barça y ex del Wolverhampton, ¿sí?, ahora está jugando en Turquía, en el Fenerbahce.
0: Ya decía yo, porque claro, se fue de los Wolves y te lo juro que no lo había visto en la convocatoria,
1: Sí, sí, pues está. De hecho, el otro día jugó. El otro día. Ante Uzbekistán, un ratito en la segunda parte jugó. Pues esa es la duda. Además de, bueno, en ataque, podríamos ver a Rafael Leao en Portugal de inicio, el otro día marcó un golazo, a Chico Conceição también, que le funcionó el invento a Bob Martínez en banda, y quien seguramente volverá a chupar banquillo, como ya lo hizo el otro día, es Bernardo Silva, el ya jugador del Real Madrid, que jugó de titular el día de RD Congo, tan solo jugó 45 minutos y el otro día pues no jugó ni un minuto.
0: Pues sí, la verdad que lo han castigado rápido, como bien dice Rulo, 45 minutos duró el primer día y nos dejó esa imagen en el banquillo cuando comenzó la segunda mitad, pues con una cara de pocos amigos, como es normal. Dos cosas que he hablado con Irati hace una hora, que va a cubrir el partido con Marca, y me ha dicho que se espera poca gente de Portugal en el estadio porque hay 700.000 colombianos viviendo en Miami. ¿Qué te parece este dato? Bueno, una brutalidad.
1: Si te pones a pensar, que no sé si será por esto, pero quizá el colombiano barra colombiana más famosa, ¿no? Como es Shakira, vive en Miami.
0: Correcto.
1: Entonces, bueno, pues es normal que muchos colombianos, ya sea por un tema o por otro, que no quiere decir que se vayan a vivir todos a Miami porque ahí está Shakira.
0: Molaría que una familia correcto, colombiana dijera, oye, ¿dónde está Shakira en el mapa?
1: Que necesitamos para allá.
0: Sí.
1: No, pero bueno, se entiende que en Miami hay una colonia, exacto, hay una colonia latina muy muy importante. Y bueno, como colombianos también están repartidos por muchos puntos del planeta, pues evidentemente en Miami hay mucho colombiano. Así que hoy el estadio Miami Gardens será más amarillo que no otra cosa.
0: Y luego la segunda cosa que le he preguntado a Irati, me ha hablado del jugador, pero quiero que me hables tú, porque ya lo vimos en esa final de la Conference League frente al Rayo Vallecano, pero es que lleva una temporada magnífica Daniel Muñoz, que ha empezado este Mundial siendo, a mí no me pesa decirlo, el mejor de Colombia.
1: Sí, sí. De hecho, yo te diría que ahora mismo los dos mejores laterales derechos que hay en el mundo, uno es Hakimi, el futbolista marroquí del Paris Saint-Germain, y quizá ahora Daniel Muñoz. Yo con Daniel Muñoz, Adri, tengo un... a mí de siempre me ha gustado, de cuando estaba en el Genk y luego cuando fichó por el Crystal Palace. Es un perfil que es como indetectable, es decir, cuando menos te lo esperas llega al área. Fíjate que, y me lo comprarás, porque de hecho en diferentes entrevistas Daniel Muñoz ha dicho que su ídolo de, no sé si de infancia, porque tiene ya 30 años, pero su ídolo siempre ha sido Dani Alves, uh-huh. y es un perfil un poco Dani Alves,
0: sí, parece,
1: ¿no? Dani
0: sí.
1: Alves
0: sí, sí.
1: Un poco jugaba por banda, lateral derecho, pero hacía las veces de carrilero, ganaba línea de fondo, a veces te aparecía en la zona de delantero. Tiene una historia bastante curiosa, Daniel Muñoz, que para la gente que no lo haya o que no lo conozca mucho, pues quizá debe pensar, bueno, debe ser joven. No, Daniel Muñoz tiene 30 años y es porque llegó al mundo del fútbol bastante tarde. Resulta que cuando era pequeño, en la zona de Colombia, por donde vivía, bueno, pues resulta algo así, como que una especie de agente de futbolista como que lo engañó. Es decir, llamaron a su puerta, fueron a un equipo y allí el agente lo como que lo engañó. Entonces ese equipo, bueno, la prueba esta donde fue a probar como que no resultó, y a partir de ahí como que tuvo que volver a empezar, y el volver a empezar ya es cuando tenía 21, 22 años, que ahí ya,
0: claro,
1: bueno,
0: más.
1: Pues empezó a jugar en equipos inferiores de su país, de Colombia, luego se fue a Atlético Nacional, que es uno de los equipos importantes, y a partir de ahí ya sí que dio el salto a Europa, al Genk, al equipo belga, y de ahí ya sí que lo fichó el Crystal Palace a cambio de 8 millones de euros.
0: Pues muy interesante este jugador, y mola mucho descubrir los jugadores que estamos descubriendo en el Mundial, aunque este chico ya lo teníamos detectado, no solo por jugar en Premier con el Crystal Palace, sino por esa Conference League que ha hecho también magnífica. Rulo, te escucho.

0: Tardes.
1: ¿Qué tal, Adri? Muy buenas.
0: Que ha sido muy gracioso porque le envió un mensaje a Parra diciendo si me podía hacer la previa de Croacia y diciendo, pero la previa, ¿por qué? Por Luka Modric. Claro, me había equivocado, me refería a Austria.
1: Claro, yo digo que a ver, yo me la preparo y entro, pero bueno, el por proyecto que sí. Yo hago es el de, Austria
0: sí,
1: y,
0: sí,
1: total, y Argelia.
0: Total. Por la A, ¿no? Argelia y Austria, partido en el que España tiene que estar muy atenta porque de aquí sale su rival.
1: Sí, fíjate que, bueno, el resto de los mortales estaréis pendientes seguramente de la Argentina-Jordania, Adri, de ver si Messi sigue engrandeciendo su leyenda en los mundiales, pero es verdad que... ¿De qué te ríes?
0: No, de nada, de nada.
1: Bueno, pero los demás, bueno, los que ya pensamos en 16avos, pues estaremos pendientes de ver si Argelia o Austria son nuestro rival. La verdad que son dos equipos que yo creo que llevan una... dinámica relativamente similar en este Mundial, un buen partido contra Jordania, evidentemente el rival más inferior del grupo, y luego yo creo que no jugaron mal contra Argentina, pero claro, ambos se toparon con dos exhibiciones históricas de Leo Messi. Uno encajó dos goles y el otro encajó tres, pero por el hecho de que Messi falló un penalti, pero bien podría haber llegado el tercero. Yo, fíjate, creo que, esto es un poco ya sensación mía, prefiero enfrentarme a Argelia antes que a Austria.
0: Estoy en la
1: porque
0: misma.
1: Austria es verdad que tiene a Baumgartner, que tiene a David Alaba, que tiene a Savitzer y que es un rival muy rocoso con un Ralf Rangnick, el entrenador del equipo austriaco, que siempre es capaz de construir equipos que se pueden cerrar atrás y creo que nos viene peor. Y tengo la sensación de que Argelia, bueno, pues es un equipo que nos puede permitir tener algo más de opciones de poder pasar. Obviamente seremos favoritos contra el que pase, pero si me preguntas, prefiero enfrentarme a Argelia.
0: Y no quiero ser dañino, pero viendo la primera actuación de Luka Zidane, pues mejor en este caso tenerlo en contra que una selección europea que, como bien ha dicho Miguel Ángel Torío al principio de este programa, pues siempre se nos puede complicar. Es cierto que las debilidades España ya las ha demostrado, pero también los equipos a los que se va a enfrentar, que como bien decía Parra, ese ejemplo del partido de Argentina-Austria, realmente Argentina sin hacer grandes cosas con un Messi estelar, lo mismo puede solucionar también la papeleta de ese encuentro. Luego ya en octavos veremos a ver que quizás el enfrentamiento sea un poquito más complicado, pero paso a paso. A las 4 de la mañana, nada más lejos de la realidad, estará Pablo Parra narrando este gran partido Argelia-Austria. Un abrazo, amigo.
1: Un abrazo y gracias públicas a Álvaro Monjil por la asignación que me ha tocado.
0: Sí. Es verdad que ayer lo estuvimos hablando, ¿eh? Hay que mirar la planilla del nombre de Pablo Villa, Parra. Eso te lo pongo de deberes.
1: Sí, no. Bueno, es que... Claro, Pablo Villa, hay un momento en el que está narrando todo el rato. Ayer creo que ha hecho dos... Pero lo que pasa es que dice, no, es un partido al día. Pero claro, si un partido al día es uno
0: a las
1: 11
0: 9
1: de la noche
0: y otro
1: a las 5 de la mañana, claro, monstruo. Entonces, no vale. Pero bueno, yo aquí no me meto. Álvaro no, Mujer no. Es nuestro Luis de la Fuente.
0: Sí,
1: así que
0: sí.
1: Confianza plena.
0: Por supuesto.
1: Como diría la canción de Luis Jo.
0: En los convocados, sí. Adiós, Parra, un abrazo.
1: Chao, Adri, hasta luego.
0: El otro partido que tenemos, ya lo hemos escuchado, tanto por parte de Tagliafico, que nos decía que es un partido que es cierto que Jordania está eliminada y que Argentina ya está clasificada como primera de grupo. De hecho, ya sabe el rival que va a tener en 16avos y también sabe, por supuesto, el rival que va a tener en octavos. En 16avos a Argentina le tocará Cabo Verde en 16avos y en octavos le tocará o Australia o Egipto. De momento, en este caso, un camino que tienen limpio ambas selecciones, pero Argentina de Lionel Messi confirmó Scaloni en el día de ayer, lo hemos hablado con Juan Castro hace una horita, en esa rueda de prensa en la que nos confirmó que no va a salir de inicio. Lo decía ahora Pablo Parra, que estaremos atentos, por supuesto, a lo que va a suceder. Con Messi, sobre todo por esa lucha del Pichichi del Mundial, que ahora mismo está muy apretada, por cierto, Messi con 5 goles, pero Dembélé lleva 4, lleva también 4 Kylian Mbappé, lleva los mismos goles Vinicius, lleva los mismos goles Harry Kane. Vamos a estar muy atentos a esos máximos goleadores. Haaland, por cierto, también, que lleva esos 4 goles, esa bota de oro del Mundial, que va a estar muy, pero que muy cotizada, y una Argentina que también nos ha explicado Juan Castro que Messi va a ser un jugador en el que sí que lo vamos a ver disputar minutos en el día de hoy, pero pocos, 20 minutitos en este caso, como mucho, a el bueno de Lionel Andrés Messi Cucitini. El partido a las 4 de la mañana, decíamos de los buenos narradores, a la 1 y media. No he dicho nada de los de las 9, ¿eh? O sea, de los de las 11, que también son buenos. Pero a las 4 de la mañana, élite mundial. No sé cómo les ha engañado Álvaro Monjil, Pablo Parra en ese Argelia-Austria, Javi Lázaro en ese Jordania-Argentina. ¿Qué tal?

0: Javi, ¿cómo estás?
1: Muy buenas tardes, Adri. Pues bueno, a ver, es verdad que si vendes con algo de cariño, que es la campeona del mundo, y además, sobre todo, si te lo venden hace dos semanas, todo tenía mejor pinta. Ahora con todo decidido, pues oye, ahora ya lo que no vamos a hacer es echarnos atrás, tampoco. O sea que
0: estamos
1: contentos, lo vamos a pasar bien. El otro día contamos el Estados Unidos-Turquía, que creo que era más difícil de vender y nos lo pasamos en grande, o sea que lo de esta noche tiene buena pinta también.
0: Sí señor, seguro que vamos a ver el partido, lo hemos dicho y lo hemos escuchado contarle a Fico que, Javi, lo que destacan los jugadores argentinos es que a pesar de ya estar clasificado, va a ser un partido abierto, un partido de goles.
1: Sí, hombre, eso esperamos, ¿no? Por lo menos, yo creo que al final es la ilusión de todos, yo creo que además vamos a ver caras nuevas, ya dijo ayer en la previa Scaloni que Messi no va a jugar, que yo creo que es claramente la noticia en la previa del encuentro, pues seguramente vamos a ver un Julián Álvarez que va a querer un poco reivindicarse, yo creo que esa es una de las claves. Vamos a ver qué pasa con Nico Paz, ¿no? Por ejemplo, que tiene pinta de que va a ser titular. Bueno, yo creo que hay motivaciones suficientes para los menos habituales de querer llamar la atención hoy y luego enfrente a una Jordania que de momento pues quiere sumar sus primeros puntos en un Mundial. Es debutante, de momento lleva cero puntos acumulados, con lo cual lo que le toca es intentar hoy con Argentina, pues ver si se puede llevar alguna alegría en forma de gol y si es en forma de puntos, pues mejor que mejor.
0: Javi, para acabar, lo que hemos hablado del camino que se le queda a Argentina, que ya sabe su rival en 16avos, Cabo Verde, y en octavos, Australia o Egipto.
1: Es que ahí yo creo que es una evidencia que ahí es el momento de no fallar, ¿no? Yo creo que todo lo que invierta Argentina en no fallar y en ser primera, eso ya le va a permitir, evidentemente, poder afrontar lo que le viene por delante de una manera distinta. Yo creo que haríamos mal si pensamos que el hecho de que Argentina hoy vaya a arrancar sin Messi, pensemos que esto quiere decir que Argentina no se lo va a tomar en serio. Yo creo que Argentina sabe lo que quiere, sabe lo que necesita, y estoy seguro que esta noche va a salir, sobre todo para que un partido ante una Jordania que no debería complicársele, pues evidentemente se pueda finiquitar lo antes posible y empezar a pensar ya en las rondas finales, que es lo que empieza ya a querer todo el mundo.
0: Un abrazo, Javi.
1: Un abrazo, Adri. Hasta la próxima. Y por cierto, buen viaje, ¿eh?
0: Pompey
1: y Barcanova, ya sabes que se dice en nuestra tierra.
0: Sí, señor. Un abrazo, amigo.
1: Abrazo. Hasta ahora.
0: Elenco de narradores que tenemos para la noche de hoy. Mucho fútbol mundial, muchísimo. Desde las 11 de la noche, ahora a las 8 de la tarde, de 8 a 11 menos cuarto, creo, si no me equivoco, Charlie Santos en Marcador, así que tenemos muchas ganas de escucharlo. Tiene un programón, ¿eh? Así que muy atentos todos a Marcador, que no para. Venga, chao.

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0: Y con Iñaki Serrano, y con Javi Martín, y con Enrique Izquierdo, y con Carlos Estévez, y contigo que estás al otro lado de la radio. ¿Qué tal? Muy buenas, bienvenidos a este siguiente tramo de Marcador que nos va a llevar hasta las más o menos 6 de la madrugada, cuando termine la fase de grupos del Mundial. Recuerda que acaba hoy con tres grupos más, dos partidos en el turno de las 11, dos en el turno de la 1 y media y otros dos en el turno de las 4. Hoy juega Argentina con Messi suplente, hoy juega Inglaterra con Harry Kane y Jude Bellingham ante Panamá, y también juega, yo creo que posiblemente el gran partido de la primera fase del Mundial, el Portugal-Colombia, a partir de la 1:30, y con mucho en juego también de rebote para España, porque el que termine segundo en ese grupo tiene muchos números de ser rival de la selección en los octavos de final del Mundial, que nos sigue dejando nombres propios. Ha sido una madrugada, la verdad que bastante difícil de ver para los espectadores, con un partido muy tosco, muy bronco, entre España y Uruguay, con victoria 0-1 para el combinado de La Fuente, con gol, con la colaboración de Muslera, de Alex Baena, para meter a España primera de grupo. Pasamos con 7 puntos, con 5 goles a favor y con 0 en contra, y pendientes de lo que pase esta próxima madrugada entre Austria y Argelia. El que gane ese partido será el rival de la selección el próximo día 2 de julio, a partir de las 9 en Los Ángeles, que es el siguiente destino de la selección, que gracias a esa victoria tiene un camino mucho más amable para soñar con las semifinales, incluso donde asomaría Francia, si todo va según lo previsto, y todos los partidos, eso sí, hasta las semifinales a partir de las 9. Más allá del Mundial, poquita actividad en el mercado. Se sigue hablando y mucho de Julián Álvarez, de una negociación que parece enquistada, pese al deseo claro del jugador argentino en abandonar el Atlético de Madrid para jugar en el Barcelona. Ayer confirmó el Real Madrid la salida de Dani Ceballos del conjunto blanco. Parece que Altamira se va a ir del Betis a Portugal, que está la operación a puntito de cerrarse, y la verdad que poquitas noticias más que nos deja el mercado, más allá de la confirmación de Elliot Anderson como super fichaje del conjunto del Manchester City por 130 millones de euros. En polideportivo, es un fin de semana de mucho motor, de motos, de Fórmula 1, es un fin de semana también de noticias importantes para Davidovich, que ha ganado su primer torneo ATP, y también de muchos protagonistas. Pero lo primero que hay que hacer en este sábado 27 de junio es ponerle voz a los protagonistas. Así vienen las últimas horas del mundo del deporte. Lo dicho, España ya está en 16avos del Mundial tras imponerse 0-1 a Uruguay con gol de Baena tras un fallo de Muslera. La selección no brilló en un partido tosco, muy trabado, con poco ritmo, y que le permite, eso sí, cerrar la primera fase con 7 puntos, 5 goles a favor y ninguno en contra.
1: El trabajo que está haciendo este equipo es encomiable. Creo que, insisto, hoy era un partido para disputarlo, algo que no estamos muy acostumbrados a disputar este tipo de encuentro, y el equipo, insisto, ha estado muy bien en la lectura de todos los partidos. Creo que hemos hecho lo que había que hacer para estar en la situación que nos encontramos, y ahora, de ahora en adelante, pues la exigencia será todavía mayor, pero creo que este equipo es muy solvente, no solo hoy, ni ayer, ni antes de ayer, en los anteriores partidos, sino durante una trayectoria de muchos años, y hablo de 3 años y medio, y eso es lo que hay que poner en valor, un equipo que encaja poco y es capaz de meter muchos goles. Así que estoy feliz, contento por esta circunstancia.
0: El almeriense Baena, el goleador de España, y que le ganó el duelo además particular con Fede Valverde.
2: Un poco de todo, creo que buen centro de Marcos, yo he hecho un buen desmarque, buen control, y luego el tiro, y es verdad que no tiene mucha fortuna el portero de Uruguay, pero bueno, al final acaba entrando, que lo más importante. Disfrutar, porque creo que ha sido un partido muy bonito, muy competitivo, dentro de la legalidad y el respeto que nos tenemos, y bueno, las dos cosas. Los últimos 10 minutos pues hemos sufrido un poco, pero bueno, también un poco entendible porque ellos se jugaban una eliminación del Mundial y no de buen gusto.
0: Posiblemente el mejor jugador de la selección en el día de ayer sobre el césped de Guadalajara fue el central, Pau Cubarsí.
3: Bueno, al final hay partidos que a lo mejor el partido se complica más con balón, venían al hombre, era complicado y había que estar muy fino, pero yo creo que ese tema a lo mejor tenemos que mejorar un poquito, pero yo creo que la garra y el hambre de querer ganar y competir, yo creo que hemos estado a la talla.
0: En Uruguay, durísimas críticas al papel de la selección y enfocadas en dos nombres propios, el guardameta, el veterano Fernando Muslera.
4: Nunca imaginé estar sufriendo tanto por este deporte, más con todo el trabajo que hice, por cómo me preparé, como le dije a los chicos en el vestuario cuando terminó el partido y estaban todos un poco más tranquilos. Con la preparación que tuve, me toca no haber tenido un buen mundial. Le pedí disculpas a ellos, le pido disculpas a todo el pueblo uruguayo, aunque no alcance con eso, pero bueno, lamentablemente toca ahora estar con los más cercanos, juntar energías y seguir adelante, porque este deporte tiene eso, este puesto tiene eso, a veces te da mucho, a veces te quita. Asumir lo que me toca y afrontar todo lo que venga por delante.
0: Sinceridad brutal de Fernando Muslera, como también del seleccionador Marcelo Bielsa, que acaba ciclo y que fue así de contundente sobre el papel que ha desempeñado con la selección de Uruguay.
5: Lo que yo le dejo al fútbol uruguayo es nada. Porque cualquier tipo de aporte que puede hacer un entrenador al fútbol de un país en el que trabajó 3 años, nunca se instala si no se consiguen resultados. Y el cuarto puesto en la eliminatoria no tuvo valor. El tercer puesto en la Copa América no tuvo valor y obviamente esta actuación no necesito definirla. Por lo cual, si usted me pregunta cómo va a ser recordado mi paso, como un paso que no dejó nada.
0: La gran noticia del grupo de España es sin duda la clasificación de Cabo Verde para la fase final tras empatar a 0 ante Arabia Saudí. 3 puntos suman los africanos que ahora se cruzarán con la Argentina de Leo Messi. El héroe volvió a ser el meta, Bocinha.
6: Cuando un niño llora delante de nosotros, no hay palabras para describir eso, pero estamos aquí para ser tal vez imágenes para los más pequeños y no solo para los más grandes también. Y quién sabe, de aquí para frente tenemos referencias capverdianas, jugadores capverdianos que los niños pueden mirar y decir un día quiero ser como Stopira, como Rian Mendes o como los jugadores de Cabo Verde.
0: 2 partidos, invicto para el meta Bocinha. Una de las grandes historias, además también personales del Campeonato del Mundo. Hoy se completa la fase de grupos con 6 partidos de 3 grupos. A las 11, Panamá, Inglaterra y Croacia gana. Para la 1:30, el Congo, Uzbekistán y el gran partido del día, el que decide el líder del Grupo K entre Portugal y Colombia. Hablan Roberto Martínez y Néstor Lorenzo.
7: El vestuario ya dije que tiene un equilibrio emocional muy bueno en este momento porque tiene un sentido de responsabilidad y tiene un sentido de exigencia porque estar en un mundial y representar Portugal lleva eso, pero también hay mucha confianza, hay mucha concentración en aquello que queremos hacer, lo que queremos ejecutar, y ese equilibrio emocional es muy importante. Tener la experiencia de haber estado, de tener un capitán con ese bagaje de 6 mundiales ayuda mucho, pero también tenemos un grupo de lideranza. Estamos hablando del capitán del Manchester United, 2 de los capitanes Manchester City, capitán de Porto, capitán de Al Hilal. Tenemos un grupo de lideranza muy importante, pero creo que el equilibrio emocional de responsabilidad y libertad para mostrar lo que tenemos está en un momento bueno.
8: Sí, se sabe que si un primero juega con un tercero, un segundo con un segundo, según los cruces que vengan, se especula con que se puede encontrar a un rival, de pronto te lo podés encontrar más adelante, ¿no? En cuartos o en semis. Por ejemplo, Portugal es un rival que te gustaría encontrártelo lo más adelante posible, ¿no? En semis, pero bueno, nos toca ahora. Llegamos con una ventaja, pero bueno, ojalá que podamos hacer un gran partido mañana y que podamos ganar el grupo, pues es un partido de una etapa superior.
0: Ese partido lo presenciará en vivo Linda Caicedo, la extremo colombiana del Real Madrid, que desde Estados Unidos reflexiona así sobre el nuevo proyecto del conjunto blanco.
9: Esperemos que esta temporada pueda ser muchísimo mejor de las tres que ya llevo. Esperemos que esta temporada mostre al club, obviamente, pero bueno, con los fichajes que hasta ahora va a mostrar el club, creo yo que va por buen camino. Esperemos que esta temporada pueda ser muchísimo mejor de las tres que ya llevo, de poner como tal el nombre del club en lo que está por la parte masculina. Pero bueno, esa historia del femenino todavía no ha iniciado.
0: Y a las 4 de la madrugada se cierra la fase de grupos con dos partidos, el Australia-Argelia, del que tenemos que estar pendientes porque saldrá el rival de nuestra selección, y el Argentina-Jordania, con Messi empezando desde el banquillo. Este es Nicolás Tagliafico.
10: Un rival muy duro. Al final los dos enfrentamientos que tuvieron fueron complicados también para los rivales, para Austria y para Argelia. Entonces creo que nosotros ya clasificados y ellos sin posibilidad de clasificar, por ahí se haga un juego un poquito más abierto, un juego donde ellos intentarán, saben que están enfrentándose al campeón del mundo, y eso también les va a dar una motivación extra. Nosotros tenemos que estar preparados para todo, y lo dije antes, nuestro objetivo es ganar y llegar a los 9 puntos y tratar de tener el arco en cero.
0: En tenis, un gran sábado para Alejandro Davidovich, que ha levantado en Mallorca su primer título ATP antes de viajar a la hierba de Wimbledon. También gran sábado en motociclismo para Raúl Fernández, con su victoria en la carrera al sprint en la Catedral, en Assen.
11: Muy bien todo, creo que está siendo un fin de semana muy bueno, esta mañana con la pole, pero bueno, me la han quitado, y nada, disfrutar de lo que estamos haciendo. Es verdad que hoy la pista estaba delicada, de hecho normalmente me cuesta mucho hacer errores, y hoy he hecho un par de ellos, que ya tenía un pequeño gap con Dilla, en ese momento Dilla iba segundo y lo he perdido, pero bueno, al final, ¿qué más se puede pedir? El sábado casi perfecto, mañana será una carrera muy larga.
0: No ha sido tan buen sábado, eso sí, ¿eh? Sin embargo, para Fernando Alonso y para Carlos Sainz no han pasado de la Q1 en el Gran Premio de Bélgica.
12: Sí, a la que hemos visto la lista de actualizaciones de los demás equipos esta carrera, pues hemos visto claramente que si ya sufrimos en Barcelona con calor y curva rápida, pues aquí, que es calor y curva rápida, íbamos a sufrir también, así que no hay secretos. Nos tocará a nosotros traer una cosa para Silverstone, que esperemos que nos mejore esta situación. Seguir aligerando el coche, seguimos con mucho sobrepeso, con un coche que en curva rápida no va, por lo tanto no hay secretos, o traemos cosas o seguiremos luchando por Q1.
0: Lo dicho, hasta minutos antes de las 11 de la noche, cuando lleguen Pablo, Irra y todo el equipazo de Marcador para contarte el desenlace de la fase de grupos, vamos a hablar y mucho del Mundial, de una historia preciosa y de Cabo Verde que está relacionada con España y con Burela, con Lugo, con una ciudad de Galicia la que prácticamente el 20% son ciudadanos de Cabo Verde. Y también tenemos que hablar, por supuesto, de la decepción de Uruguay. Tenemos debate para hablar de todo lo que ha sido la primera fase del Mundial, de los nombres propios, de lo que nos espera en las próximas semanas, y también mucho de polideportivo. Tenemos cita con un entrenador de la Liga Endesa, tenemos cita con un campeón de la Liga de Fútbol Sala, y también, por supuesto, vamos a conocer un poquito más cómo es el balonmano playa, y también tenemos cita, eso sí, con un campeón de este fin de semana que ha conseguido su primer título en ATP, como es Alejandro Davidovich. Todo listo. Prepárense, que arrancamos este tramo de Marcador hasta las 11 de la noche.

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0: que comenzamos este marcador actualizando lo que tenemos en el día de hoy, porque se cierra la fase de grupos del Mundial y a partir de las 11 hay un Inglaterra-Panamá del que va a estar pendiente nuestro compañero de marca, Joel del Río. Joel, muy buenas, ¿cómo estás?
1: Muy buenas, Carlos. Pues por aquí todo muy bien, no, sin ninguna queja.
0: Es un partido que no tiene que tener mucha dificultad para los ingleses, Joel, que es verdad que se juegan también la victoria para terminar con la mejor posición posible dentro de su grupo.
1: Sí, más allá de los 3 puntos, que yo creo que sería una locura pensar que Panamá pueda hacer frente a Inglaterra, es más un poco recuperar las sensaciones. Un primer partido ante Croacia fue espectacular, pero después el pinchazo ante Ghana pues ha vuelto a generar un poco de ruido en torno a la selección de Tuchel.
0: La verdad que sí, Joel, te pregunto un poco por la sensación que hay dentro de la concentración, ¿no? De que se ha bajado un poquito el suflé después de ese primer partido ante Croacia, que tiene que recuperar un poco la tendencia de juego, ¿o no, Joel?
1: Sí, es que es un poco ahí, como dicen los ingleses, back to the reality, ¿no? Ya sabemos que tienen jugadores de sobra para hacer frente a cualquier selección, ya lo dijo el seleccionador en la previa, que todavía no había visto a ningún equipo con el que no pudiesen competir, pero sí es cierto que el pinchazo ante Ghana generó demasiadas dudas. En el partido ante Panamá, lo más seguro es que no puedan contar con Declan Rice, que ya sabemos que es una pieza muy importante. Siguen todavía las dudas en torno a la recuperación de Rhys James. Yo creo que o salen de este partido con una victoria contundente y con las pilas cargadas, o veremos en las siguientes rondas la dificultad que va a pasar la selección inglesa.
0: No se libra tampoco Inglaterra de rumores de traspaso, como el de Elliot Anderson a la City, nombres propios que siguen sonando. Joel, y un jugador, bueno, pues que en el primer partido jugó realmente bien, como Jude Bellingham, al que le ha seguido esta temporada muy de cerca con el Real Madrid, que no sé qué se está diciendo sobre el papel de Jude con la selección.
1: Yo creo que es el jugador que más reforzado ha salido de estos 2 primeros partidos, porque cabe recordar que antes del Mundial, de que arrancase los partidos, se hablaba en la prensa inglesa y se hablaba mucho de que Jude Bellingham era probable o existía una posibilidad de que no fuese titular. A mí,
0: sí.
1: Si te soy sincero, me parece una locura, porque es seguramente junto a Kane los 2 mejores futbolistas que tiene la selección. Aunque atraviese un mal momento, sabes que ese tipo de futbolistas que te pueden cambiar partidos les tienes que tener siempre. Justo hace un par de días hablé con la futbolista del Arsenal y también jugadora de la selección inglesa, con Alice Russo, y me decía eso, que entendía las críticas, pero que también le parecía una locura no contar con un futbolista de la talla de Jude Bellingham, que lleva 2 partidos muy completos.
0: La última que te hago, Joel, antes de cerrar la fase de grupos, ¿qué se dice en torno a la selección? ¿Se la considera como candidata al título, como que pueda estar en las quinielas, de que este pueda ser realmente su año después de los campeonatos que ha hecho los últimos años, jugando semifinales, jugando finales contra España incluso, o no?
1: Sí, yo siempre, a Inglaterra siempre hay que tenerlas entre las favoritas. Después del primer partido yo creo que escaló muchas posiciones, pero ya sabes cómo funciona esto en el Mundial,
0: sí,
1: ¿no?
0: Sí.
1: Un partido bueno, un partido malo, vuelves a caer, pero en el top 5 de las grandes favoritas para este Mundial la meto sin ninguna duda.
0: Doble turno a partir de las 11 en un ratito en East Rutherford, en New Jersey, para ese partido entre Inglaterra y Panamá, donde los British se juegan la primera plaza de grupo. Te leemos, Joel, gracias.
1: Un abrazo, Carlos.
0: Nosotros que seguimos de viaje por el continente americano, porque hay más

0: 1:30 en Ciudad Glamurosa, con la presencia de nuestro Irati Prat, ese gran partido posiblemente del día, ese Portugal-Colombia. Saludos, ¿cómo estás, Irati? Muy buenas.
1: Pues muy bien, mucho calor aquí en Miami, pero sí, más que partido, tío, te diría partido de la fase de grupos, ¿eh? Para mí el gran encuentro hasta la fecha en este Mundial.
0: Partido molón entre una Colombia que también se esperaba mucho, pero que de momento le está costando responder a las expectativas, y Portugal, que va a ir a ti, pues, de menos a más, ¿no? Con ese borrón del primer día, pero bueno, pues después con la mejora del último partido ante los de Cannavaro, que dan cierta tranquilidad, ¿no? Para el seno portugués.
1: Total, a favor de Colombia, que le valen dos resultados. El empate le serviría para ser primera de grupo. Portugal solamente puede ganar. Y en el horizonte hará un poquito más de interés, ¿no? Para España, porque al final, si queda segunda de grupo, a priori en octavos de final podrías enfrentarte a España. Es decir, ahora mismo, si el partido, por ejemplo, acaba en empate, tendríamos un Portugal-España en octavos si ambas selecciones cumplen con esa eliminatoria previa de 16avos de final.
0: Lo que se ha bajado Irati es el ruido con Cristiano, ¿no? Ya no se le pregunta tanto a Roberto Martínez en la previa por el portugués después de sus dos goles frente a Uzbekistán.
1: Sí, al final, a ver, ha habido mucho ruido, sobre todo en redes sociales, siempre que no marque Cristiano, pues levanta un poco expectativas, ¿no? En torno al uso, sobre todo cuando en torno a él, pues ves a Leo Messi marcar, ves a Mbappé marcar, ves a Haaland marcar, también esperas que Cristiano marque, lo hizo ante Uzbekistán, hizo un buen partido, no todos goles, volverá a ser titular, por supuesto, y el líder de una Portugal que lo necesita.
0: Te pregunto por Portugal, por más allá de Cristiano, ¿dónde se espera la mejora, ¿no?, de los portugueses? Todo el mundo apuntaba antes del Mundial a ese centro del campo que le está costando aparecer, con Vitinha, con Bruno, con João Neves, con todo lo que tienen. No sé si por ahí pasa la mejora, las aspiraciones de los portugueses por el campeonato.
1: Sí, a ver, al final, fíjate, tuve que cambiar Roberto Martínez cosas en el once, sacó a Bernardo Silva, volvió Rubén Díaz también, entró sobre todo João Félix en ese costado derecho, le ha dado un poco más de dinamismo, un poquito más de profundidad al equipo, luego también evidentemente han ido ganando confianza, pero sí, es un equipo tremendamente completo, ¿no? Desde atrás, con los laterales, ya sea João Cancelo o Nuno Mendes, que son tremendamente ofensivos, una dupla que controla el partido, se conoce muy bien, ese João Neves Vitinha, y luego sí, quizás nos toca esperar un poquito más de Bruno, ¿no? Que viene de romper el récord de asistencias en la Premier, 21 en una misma temporada, sí es verdad que el otro día da un pase de gol a Cristiano, pero hay que pedirle un poquito más a Bruno para que sea también uno de esos líderes de la selección lusa.
0: Te pregunto ahora por Colombia, Irati, ¿se ve el partido como ese punto de inflexión, como esa oportunidad de dar ese cierto golpe encima de la mesa, ¿no? Porque se hablaba en la previa del Mundial de Colombia, cuidado con el equipo que tiene, con la calificación que ha hecho, puede ser su Mundial.
1: Sí, a ver, al final es verdad que Colombia ha ganado dos partidos yendo relativamente justa, pero también es verdad que ha fallado muchas ocasiones y le ha faltado bastante gol. Pero dentro de todo eso, es un muy buen equipo, tiene muy buenos nombres, evidentemente con Luis Díaz y James, ¿no?, como principales líderes. Aparece también Daniel Muñoz en el lateral derecho, Luis Suárez, el ex delantero de Almería, ahora en el Sporting Club de Portugal, en ataque. Tiene muchas variantes. Hoy seguramente va a ser un partido muy abierto, en el que también va a tener que cuidar la defensa, es algo a lo mejor que le puede costar un poquito más al equipo cafetero, pero bueno, yo creo que están haciendo bien los deberes. Además, hoy juegan en casa, esto va a ser prácticamente Bogotá, Miami, la segunda comunidad más importante de la ciudad, después de los cubanos y los estadounidenses, por supuesto, es la colombiana. Hay prácticamente 700.000 personas de origen colombiano viviendo aquí, así que hoy portugueses en el estadio creo que va a haber pocos.
0: Y me quedaría de preguntarte si hay ausencias de última hora, si hay bajas o si se esperan grandes cambios en los once, tanto de Néstor Lorenzo como de Roberto Martínez.
1: Han anunciado que sí, que puede haber cambios, pero no demasiados. Al final ambos han hecho hincapié en que la fuerza del grupo es que puede entrar cualquier jugador de los 26 y eso permite, ¿no?, pues la opción de que no haya ningún tipo de modificación más grande estructural, sino que bueno, entra un hombre por otro, no pasa nada, el grupo ya está completamente formado. ¿Se espera algún cambio? Sí, sobre todo yo creo que en Colombia, pero diría que van a ser 11 bastante reconocibles, salvo sorpresa de última hora.
0: Pues te toca disfrutar mucho del partido, Irati, y por supuesto que te leemos y que lo iremos contando. Fuerte abrazo, gracias.
1: Un abrazo grande.
0: Puede ser el gran partido de la jornada, ese Portugal a Colombia, con la primera plaza de grupo en juego, además en un escenario molón como es Miami. Nosotros que seguimos de ronda por Estados Unidos, venga.

0: Hemos hablado ya del turno de las 11, del turno de la 1:30 de la madrugada, y a las 4 vuelve a jugar la campeona del mundo, el equipo de Leo Messi, que como decía ayer Scaloni, va a empezar en el banquillo y que cierra la fase de grupos ante Jordania. Juan Castro, muy buenas, ¿cómo estás, Juan?
1: ¿Qué tal? Muy buenas, ¿cómo estáis?
0: Bueno, es un partido teóricamente sencillo para Argentina, que usa seguro Scaloni para rotar y para que no se desgasten, ¿no?, sus titulares.
1: Sí, evidentemente el hecho de llegar al tercer partido ya clasificado y ya como primera de grupo, pues hace que Scaloni pueda permitirse este lujo de no alinear a los titulares. Yo creo que, por lo que dijo ayer, evidentemente Messi va a ser suplente, ya lo confirmó el técnico argentino, pero va a jugar los últimos 25, calculo yo, 25-30 minutos, yo creo que va a estar en la cancha, así que también veremos en el día de hoy a Leo Messi.
0: Juan, tú que estás cerca de la selección, de la campeona del mundo, hay tranquilidad, ¿no?, con el rendimiento por ahora de Argentina, con el mundialazo que está haciendo Messi. Parece que hay un poquito de perfil bajo, ¿no?, dejando el favoritismo para el resto de selecciones, para Francia, para España, pero que la cosa está muy tranquila en Argentina, ¿no, Juan?
1: Sí, súper, súper tranquila. Creo que muy inteligente, este cuerpo técnico es muy inteligente en todo lo que dice y todo lo que hace. Efectivamente, como tú dices, todo el protagonismo quizás está, o toda la presión, más para España, Francia, que tienen que demostrar. Al final, la selección argentina ha venido aquí como vigente campeona, pero con un perfil muy bajo, lo cual le viene muy bien. Creo que es muy peligroso para el resto de rivales que venga con ese perfil tan bajo. Yo lo decía desde el principio del torneo, no se le está dando el crédito que merece esta vigente campeona, y creo que cada partido que pasa, Argentina es un poquito más favorita.
0: Juan, no sé si se habla mucho, ¿no?, dentro de la concentración, lógicamente, del ruido externo en torno a qué va a pasar con Nico Paz, con Enzo Fernández, si eso puede hacer que se perjudique un poquito tanto ruido con la selección, Juan.
1: No, que va. Porque el cuerpo técnico de la selección, con Scaloni al frente, tiene gente muy experta, como Samuel, Waldo Samuel, jugador del Real Madrid, aunque estuvo solo un año, jugador de la Roma, como Pablito Aimar, como Fabián Ayala, es jugadores que envuelven muy bien todo eso, maneja muy bien a los jugadores, evidentemente, pues internamente algunos estarán inquietos, pues Julián, Álvarez, Nico Paz, claro, Enzo Fernández, pero creo que de puertas para afuera se maneja todo eso muy bien. No creo que altere nada la convivencia de la selección, y creo que, insisto, ese cuerpo técnico lo maneja todo a las mil maravillas.
0: Supongo que para Jordania será fiesta nacional, ¿no?, el partido, poder jugar frente a Argentina, campeona mundial, que seguramente te participe un ratito Messi, tiene que ser fiesta para ellos, Juan.
1: Bueno, a ver, sería más fiesta si tuviesen
0: ganar, sí.
1: Si tuviesen alguna posibilidad de clasificarse, ¿no? Van a llegar a este tercer partido eliminados, y eso, a ver, en un grupo en el que estás con Arabia Saudí y con Argelia, pues te tiene que doler un poco. Dicho esto, para los jordanos sí es histórico enfrentarse a Leo Messi, aunque sea en la segunda parte, pero creo que el orgullo así de los asiáticos les hubiera hecho pues un poquito más felices si pues llegasen a este partido con una mínima posibilidad de clasificación.
0: Pues a partir de las 4, oportunidad para ver a todo el talento argentino de la campeona del mundo sobre el césped de ese majestuoso estadio de Dallas. Te seguimos y, por supuesto, te leemos. Juan, gracias.
1: Un abrazo grande. Chao, chao.
0: Juan Castro, desde Dallas, con esa última hora de la Argentina ante Jordania. Van a ser ya primeros los albicelestes, van a jugar ante Cabo Verde en 16avos de final, pero aunque dijo Scaloni que no va a ser titular, apunta que Leo Messi podrá jugar unos minutos para seguir agrandando su leyenda como el máximo goleador de la historia de los mundiales.

0: Bueno, pues es evidente, ¿no?, que es una de las noticias más emotivas del Mundial. No solo la presencia de Cabo Verde, sino además también la clasificación. Y hay un territorio en España, Burela, en la provincia de Lugo, que tiene mucho vínculo con Cabo Verde. Y por eso llamamos a nuestro siguiente protagonista, que es Félix Martins, que nació en Alcañiz, aunque a los 4 meses se marchó ya directamente para Burela, que es entrenador del San Cipriani, también exjugador del Sociedad Deportiva Burela. Félix, ¿cómo estás? Muy buenas.
1: Todo muy bien, por aquí estamos, celebrando un...
0: Bueno, supongo que será fiesta casi nacional, ¿no?, en Burela estos días, ¿no, Félix?
1: Estos días sí, todo el mundo está muy contento y la gente celebrando, tanto cauverdianos como bureleses.
0: Félix, te pregunto, por tu vínculo, ¿no?, personal con el país, pese a que naces en Alcañiz, ¿de dónde viene ese vínculo de esta región de Lugo con Cabo Verde, Félix?
1: Sí, el vínculo viene que la gente de mis padres ya jubilados, pero vinieron aquí a trabajar y dejaron muy buena imagen y muy buena presencia. Entonces, claro, ahí la gente fue trayendo empresarios de aquí de Burela, fue dando lo que es la documentación, lo que es un permiso de residencia, y la gente se vino a trabajar aquí. Como estaban muy cómodos aquí, se vinieron aquí a trabajar.
0: Porque de unos 10.000 que sois en la localidad, más o menos, ¿cuántos hay personas de Cabo Verde, Félix?
1: Personas ahora mismo que están instaladas aquí y viviendo aquí, conviviendo aquí, a lo mejor tienes casi 2.000 personas.
0: ¡Qué barbaridad!
1: Sí, es una burrada. Y después los que nacieron aquí ya, eso ya es... porque esos ya tienen nacionalidad española, entonces ya no se contabiliza como extranjeros. Y esas personas, cuando tengan los 18, si decidan tener una enfermedad u otra, también será una buena importancia de lo que es la población de Cabo Verdeana aquí en Burela.
0: Félix, antes de preguntarte un poquito más, te pregunto por ti lo personal. ¿Qué sentimiento tienes cuando ves que la selección se ha clasificado para 16avos, que ha competido en el Mundial, que ha sacado 3 puntos, que no ha perdido? ¿Qué sentimiento tienes?
1: Es un sentimiento que para la gente que le gusta el fútbol y que vivió y que aportó cosas en el fútbol, lo sientes y es una emoción muy grande, porque es inexplicable que una selección tan pequeña y de un país tan pequeño que pueda lograr ya clasificarse, porque en África hay muchas muy buenas selecciones, hay otros países muy más ricos, otros países que ya la base de hace muchos años y tienen buenas selecciones, y después Cabo Verde que, como le digo yo a los chavales, el fútbol te saca, también te regala muchas cosas buenas. Y lo que le pasa a Cabo Verde ahora mismo,
0: claro,
1: está sacando los frutos y más el trabajo que tiene de hace muchos años.
0: Porque
1: entonces, claro, eso es un orgullo.
0: La figura más reconocible posiblemente sea la de Tabárez, ¿no?, jugador de básquet del Real Madrid, pero esto puede hacer, ¿no?, que el fútbol sea importante, ¿no?, en el país también, ¿no?, Félix, tras todo esto, ¿no?, que se está haciendo en el Mundial, sobre todo.
1: Sí, el Mundial nos abrió muchas puertas, ya el fútbol sala, bien vistes que hubo una selección de fútbol sala, que eso es la primera selección que se hace, y claro, eso para gente de aquí, que gente que vive aquí, la gente que va a Cabo Verde, y después otra cosa, que aquí tú vives en Galicia y es como si vivieses en Cabo Verde. Y entonces, claro, las sensaciones y la emoción es muy grande. De hecho, mira, tengo unos amigos que tienen aquí un bar y había gente viendo partidos de Cabo Verde y gente viendo partidos de España. Pero al final todo el mundo celebró y disfrutó como si ganara el mismo país.
0: ¿Cómo se ha vivido, que se pueda contar, Félix, de los partidos, tanto el de anoche como el primero, el debut frente a España? ¿Cómo se ha vivido por el pueblo, por la localidad, Félix? ¿Qué estáis haciendo? ¿Pantallas gigantes? ¿Cómo se está viviendo?
1: No, aquí la verdad que todo el mundo está emocionado. Ya aquí en Burela la gente ya no le preocupa España, le preocupa Cabo Verde. Y ya me dicen, ¡oh, hostia, genial! Y yo, claro, es una historia que es un cuidado para la gente y para los jugadores. Va a ser, no decir que es emocionante, es decir que es algo que tú vas a poder competir con gente de mucho nivel, gente que son jugadores top a nivel mundial, tanto España, Uruguay, ahora mismo Argentina, ahí tienes gente top que los jugadores de Cabo Verde, enfrentarse contra ellos ya es muy, muy, muy difícil, porque ya no juegan en equipos top para jugar, para poder enfrentarse a ellos y tener la posibilidad y poder competir, ya es un orgullo muy grande.
0: Lo que viene ahora es Messi, casi nada, ¿eh? Para el país, claro. Para los jugadores, fíjate.
1: Sí. Eso, cuidado, eso a mí me acabo de ver, ya no miran a Argentina, miran ya por Messi. Sí, enfrentarse a Messi ya, uf. Y después igual que Uruguay. Ellos nos decían por el entrenador, por Bielsa.
0: Por Bielsa, sí.
1: A nivel mundial es un hombre muy conocido, hizo cosas grandes en el fútbol y que, bueno, enfrenta a una selección que está capitaneada por él. Y entonces, claro, es un orgullo. Y después de España ya no te digo. Tener a esos jugadores, Pedri, todos los jugadores españoles compiten a nivel mundial a alto nivel. Y para ellos es un orgullo poder llegar ahí.
0: Feliz, te quiero preguntar un poco, seguís teniendo ciertos problemas, ¿no?, con las inscripciones a veces, ¿no?, de los jugadores, tú que te encargas un poquito de San Ciprián, no sé, es un tema un poco difícil, ¿no?, todavía, ¿no?
1: Sí, que gracias aquí, a mí aquí me trataron muy bien desde pequeño, entonces claro, no, nunca puedo recriminar algo ni puedo decir nada de la gente de aquí de Burela, encima de los gallegos tampoco. Pero bueno, yo jugué en preferente, tuve la suerte de poder entrenar con mi equipo aquí de Burela en tercera y entrenadores, y jugué a la selección gallega y tuve en la selección de Lugo. Pero lo que veo es que no se puede comparar tú un equipo de Benjamín a nivel provincial, no puedes comparar con el Barça ni con el Madrid, porque te piden los papeles como si fuera un extranjero que viniera sin papeles, y eso como si su familia vino con papeles. Le tienes que volver a pedir al niño todos los papeles, traducido, y es un problema muy grande, porque es una pena porque hay muchos chavales que pueden jugar, y a lo mejor se pasan 2 años sin poder jugar.
0: Claro, claro.
1: Es una pena eso, que, joder, en esos aspectos, que a ciertos clubes, a ciertos división, que no tengan los mismos criterios que tener para un club que a nivel internacional como el Barça o el Madrid o el Depor o el Celta, sí, que yo veo que eso sea normal, que le requiera un requisito para poder saber cómo viene ese chico. Pero aquí un chaval que viene con sus padres, el padre que lleva aquí a lo mejor 10 años, el chaval que viene y siendo menor de 16 años, menor de 5 años residente, que le piden papeles como una persona que viene fichado por el Barça o Madrid, es un problema, pero bueno, ahí vamos luchando.
0: Félix, tienes dos peques, te quiero preguntar por ellos un poco, por cómo lo están llevando, cómo lo viven, de qué selección son, van con España, con Cabo Verde, ¿con quién van, Félix?
1: Mi hija dice que nació en España, que va con España, y mi hijo dice, yo nací en España, pero voy con Cabo Verde. Pero bueno, bien, aquí la gente lo lleva bien, porque claro, como... Burela es un sitio muy distinto a otras ciudades. Yo tuve la suerte de vivir en Coruña, tuve la suerte de trabajar donde en Teruel, donde nací yo, y la gente no te mira como si fueras un extranjero ni como si fueras de fuera. Aquí en Burela la gente te mira como es uno más. No hay... Sí, que puede haber una persona que te diga una cosa u otra, pero bueno, eso como lo tomes tú o como lo leas tú. Y como yo llevo aquí muchos años ya, para mí son todos iguales. Y a mí también me trata como si fuera uno más, ¿eh? No, eso.
0: Félix, te quiero preguntar, pese a que seas nacido en España, ¿qué contamos de Cabo Verde, del país, que no sepamos? ¿Cómo es? ¿Cómo se vive allí el deporte ahora? ¿Cómo se está viviendo el fútbol? ¿Qué es lo que más está creciendo en los últimos años, Félix?
1: Mira, en Cabo Verde, yo tuve la suerte de ir ahí por aquí por temas de educación. Y te digo que el deporte a Cabo Verde está dando mucho, mucho más que otras inversiones. Que ahora en Cabo Verde hay mucho italiano y alemán, chino, que invierten mucho en Cabo Verde, pero el deporte a nivel global, no solo el fútbol, vóley, balonmano, fútbol sala, le está dando mucho. Mucha visión y mucha, invirtiendo mucho en el tema del deporte en Cabo Verde. Y bien, a base que allá en Cabo Verde ahora educan, a base del deporte. A los niños en el colegio es a base del deporte. Bien.
0: Feliz, supongo que ahora ya todo esto que se está haciendo en el Mundial hace que todo el mundo sepa quién es Bociña, ¿no? Que los niños puedan lucir la camiseta, por ejemplo, de Bociña, del portero, que no tengan que llevar camisetas de otros jugadores de fútbol, sino que ahora ya por fin se cree ese sentimiento, ¿no?, de pertenencia también con la selección, Feliz.
1: Sí, mire, y ahora mismo tuve la suerte que hoy, bueno, ayer y este fin de semana aquí hay un torneo, que es un torneo a nivel nacional, porque vienen equipos de Coruña, de Madrid, bueno, de varias comunidades, y mi hijo hoy lo llevé con un equipo de Santiplián, pero bueno, intenté que fueran todos hijos de caboverdianos nacidos aquí. Y bien, junté gente para ir y claro. Mi hijo juega delantero en Santiprián y hoy, bueno, ayer y hoy ya me decía, no, yo soy portero. Y les ves comentar, ah, no, yo soy Bocinha, yo soy.
0: Qué bueno.
1: Yo. Y tal. Y bueno, mira, es una cosa que se puede inculcar que sí, que ellos nacieron aquí, que son ya, uff, ya no son la quinta generación, ya no sé más, pero bueno, sí, ellos ya son nacidos aquí, criados aquí, con padres nacidos aquí, con otra cultura diferente, que te vas criando y vas sabiendo lo que es la vida, pero bueno, y después cuando vas a Cabo Verde vas viendo la realidad de cuando vivieron tus padres.
0: Pues Félix, muchísimas gracias por que nos expliques un poquito Burela y su cercanía con Cabo Verde. Felicidades por lo que estáis allí también pasando, que son días de fiesta, de celebración, no solo por España, sino por Cabo Verde. Por supuesto, tenéis dos selecciones en este mundial y que, bueno, pues que seguro que el fin de fiesta es perfecto y que será un partido para disfrutar frente a la selección de Leo Messi. Que lo contemos bien, Félix. Muchísimas gracias, de verdad.
1: Muchísimas gracias a ti.
0: Félix Martins, entrenador del San Ciprián, caboverdiano, bueno, de familia caboverdiana, nacido en Alcañiz y bueno, pues residente en Burela desde los 4 meses y un hombre, pues que también, ¿no? Que está ahora también trabajando en política en Burela y con el Partido Popular y bueno, pues que nos ha explicado un poquito, ¿no? Cómo conviven en esta localidad lucense del norte de España en Burela, pues de más o menos de 10.000 personas que habitan pues en torno a 2.000, prácticamente un 20% de la población, con lo cual, bueno, pues una auténtica fiesta, días de celebración, no solo con ese primer partido entre España y Cabo Verde, sino también la pasada madrugada, con la clasificación por primera vez en su historia, en su primer mundial, para 16avos de final. Y lo que viene es disfrutar ante la Argentina de Leo Messi. Cabo Verde es una de esas grandes historias del mundial que nos reconcilian con el fútbol.
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0: Seguimos hablando de la gran gesta del Mundial, de la gran historia, de la clasificación de Cabo Verde, que en su primera participación mundialista se ha metido en 16avos de final y va a jugar nada más y nada menos que contra la campeona del mundo, contra la Argentina de Leo Messi. Y seguimos también relacionados con Burela, porque Elder González es jugador de fútbol sala que ha estado en Burela, que ha estado en Jaén, que ahora juega en la Liga Polaca. Saludos, ¿cómo estás?
3: Muy buenas tardes, ¿cómo estás? ¿Todo bien?
0: Hola, Elder, ¿cómo estás? ¿Todo bien?
3: Todo bien, todo bien.
0: Bueno,
3: Muy
0: supongo que
3: contento
0: contentísimo, ¿no?
3: por lo de ayer.
0: ¿Fue noche larga o no, Elder? ¿Cómo lo has vivido?
3: Pues la verdad es que bastante bien y muy contento y emocionado por lograr ese pase que nadie contaba, nadie nos daban por muertos antes de empezar el Mundial y creo que hemos sorprendido y bastante bien.
0: No sé si pasaba por tu cabeza, ¿no? Las opciones de que Cabo Verde se clasificara en un grupo donde estaba España, con Uruguay, pero la verdad que el equipo no ha perdido ningún partido, solo ha encajado dos tantos, que la fase de grupos ha sido realmente buena, Elder, del equipo.
3: Bueno, ha sido muy bueno. Como decía, nos daba un 1%, pero nosotros confiamos en ese 1% y lo hemos demostrado. Tres partidos donde no hemos perdido contra dos campeonas del mundo y básicamente estamos haciendo historia porque somos invictos ahora en un mundial, por así decirlo.
0: Y se coloca en el mapa más todavía el país, si cabe, ¿no, Elder, tras esto?
3: Claro, tras la clasificación y todo lo que está haciendo Cabo Verde, pues da mucho que hablar y la gente está conociendo más Cabo Verde y eso al fin y al cabo es muy bonito.
0: Mucho vínculo con Galicia, por tu acento, Elder, también gallego de Burela. Te quiero preguntar un poco qué os ha dado esa región, ¿no? Para la gente de Cabo Verde, que hace, bueno, pues que prácticamente el 20% de la población sea de la localidad, que se viva con pasión lo que se está haciendo con el Mundial, Elder.
3: Pues aquí en Burela ahora mismo se está respirando un ambiente increíble porque aquí somos mucha colonia caboverdiana, mucha gente que inmigró aquí y que nació aquí y la gente de Burela que nos quiere, vamos, es una pasada y estamos viviendo tanto con España como Cabo Verde un mundial muy bonito.
0: ¿Cómo es ese vínculo de Cabo Verde con Lugo, con la localidad, Elder? ¿Te lo han contado tus padres, tus familiares o no? ¿De dónde viene tanta afinidad que estéis tantos allí, Elder?
3: Pues aquí la gente inmigró básicamente por ganarse mejor la vida y ya fueron llegando, ya fueron naciendo aquí. La pesca de Burela trajo a muchos marineros de fuera y aquí fue creciendo la colonia coboverdiana, aquí en Burela, y Burela nos ha recibido pues como lo que somos ahora mismo, una familia muy, muy unida.
0: No sé cómo se está celebrando, cómo lo has celebrado tú en lo personal, Elder, porque tú juegas de fútbol sala, que también eres parte de la historia de Cabo Verde, ¿no? Primer goleador de la historia del futsal con la selección, ¿eh, Elder?
3: Pues la verdad que muy contento porque clasificarse para pasar de grupo no es nada fácil. Cuando nadie contaba con nosotros, lo celebré bastante con los amigos. Ahora disfrutaremos del partido contra Argentina y también contento por ser el primer goleador en la historia de Cabo Verde.
0: ¿Cómo surge la idea de la selección de fútbol sala, Elder, que surge prácticamente de la nada? ¿Es algo que pensasteis allí vosotros en el club? ¿Cómo nace? Porque es verdad que se debutó en febrero, que es la primera vez en la historia, ¿no? En la selección que va creciendo
3: la verdad es
0: cada
3: que
0: vez más.
3: Se venía trabajando años atrás, pero nunca se llegó a hacerlo hasta este año que bueno, a mí me avisaron unos meses antes para volver a hacer la nacionalidad, para poder jugar con Cabo Verde, y fuimos a jugar el clasificatorio para la Copa África y nada, quedamos fuera, pasamos contra Senegal, quedamos fuera contra Egipto. Y ahora, no sé si se puede decir, yo creo que sí, ahora estamos invitados a ir a jugar en octubre del 11 al 21 las Copas de las Naciones allí en Brasil. Ya es oficial, así que supongo que lo podré decir.
0: Sí. Por supuesto que sí, Elder. ¿Quién es tu jugador favorito de la selección? Porque que nos ha conquistado Bociña, ¿no? Por la historia también con su madre, por el partido que hizo contra España. ¿Quién es tu jugador favorito? ¿Quién te gusta ver por la tele?
3: Yo me quedo con el 1% y que todos estamos unidos. Con eso me quedo, con el 1% que nos dieron y que Cabo Verde está más unido que nunca y para mí todos son muy grandes y todos están haciendo un mundial espectacular.
0: Lo de Argentina como se ve, como otro sueño, ¿no? Oye, que se ha hecho contra España, ¿por qué no repetirlo contra Argentina, no, Elder?
3: No, nosotros somos realistas, o sea que no somos favoritos, pero no hay que darnos por muertos. Ya se vio contra España, contra Uruguay, contra Arabia, y ese 1% que la gente nos da, pues nos da fuerza y estamos unidos para afrontarnos a la actual campeona del mundo.
0: Pues Elder, que es un placer, ¿eh? Que lo sigáis celebrando, que sé que está la localidad absolutamente revolucionada y con razón, que lo está disfrutando muchísimo, que os seguimos, que es una historia que nos hace reconciliarnos más con el fútbol y con el mundial y que oye, que os podamos llamar la próxima semana después de un campanazo como sería dejar fuera a la actual campeona del mundo, ¿eh, Elder?
3: Ojalá sea el campanazo y estaremos todos animándole. Muchas gracias por llamar y colocar a Cabo Verde aún más en el mapa.
0: Felicidades, Elder. Muchas gracias. Fuerte abrazo.
3: Muchas gracias. Hasta luego. Chao, chao.
0: Elder González, otro de los que ha hecho historia también con Cabo Verde, primer goleador de la selección de fútbol sala del país africano y lógicamente, bueno, pues también viviendo muy de cerca en Burela, está jugando ahora en Polonia, pero bueno, muchos años en Burela, en Jaén, y sabe perfectamente, ¿no?, lo que se está viviendo allí, un hombre nacido en Cabo Verde y bueno, pues que lógicamente pues está disfrutando también con el Campeonato del Mundo, una historia, la verdad, que de superación de una selección que ha participado por primera vez y que yo creo que está conquistando el corazón de prácticamente todo el planeta fútbol.
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0: Me tengo que ir hasta México, porque todavía en Guadalajara está Marcelo Sanzó, Chelo Sanzó, como se le conoce a través de las redes sociales, que es uno de los periodistas más conocidos de Uruguay, relator de fútbol desde hace ya muchos años en Radio Cristal, y bueno, pues que estuvo ayer pendiente y bueno, pues narrando para el país ese partido entre España y Uruguay. Saludos, Marcelo, ¿cómo están? Muy buenas.
1: ¿Cómo les va, muchachos? Un placer enorme estar en contacto siempre con ustedes, que además tenemos muy buenos amigos.
0: Sí, la verdad que sí, Marcelo. ¿Cuál es la sensación tras el partido de ayer? De batacazo histórico, de decepción, de fracaso. ¿Cómo se ha levantado el país?
1: No, a ver, hay un dejo de frustración, de decepción en todo lo que fue esta primera fase de Copa del Mundo y esta eliminación prematura de Uruguay. A ver, no veníamos a la Copa del Mundo con la sensación de que podíamos hacer un buen mundial, pero tampoco imaginábamos esto, ¿no? Que en una serie donde Arabia Saudita, Cabo Verde, estuvieran compartiendo grupo con Uruguay, Uruguay quedara eliminado. Claro. Esa es la realidad. La eliminación no se da en el partido de ayer, claramente, porque perder con España está dentro de la lógica, e incluso ayer Uruguay planteó un partido totalmente diferente a los anteriores, mucho más contacto físico, mucho más de lo que son las características nuestras, que era un poco lo que se le reclamaba al futbolista uruguayo en los partidos anteriores. Si bien Uruguay había sido superior a Arabia y por momentos también había sido superior a Cabo Verde, los errores defensivos costaron goles, el error de ayer de Muslera termina costando el partido, un arquero que la verdad, antes del inicio de la Copa del Mundo, todos por lo que estaba haciendo en la Liga Argentina, en Estudiantes de La Plata, decíamos, bueno, tiene que regresar, porque además se daba también la coyuntura de que Rochet había estado más fuera que dentro en el Internacional de Porto Alegre, sumado a la experiencia de Muslera en las Copas del Mundo, creo que todos lo depositábamos en el arco como titular. Ahora también todos decíamos, o la gran mayoría, yo era uno de los que pensaba, que después de los dos partidos que había mostrado Muslera, bueno, necesitaba Bielsa hacer el cambio en el arco para el partido con España. No por los goles que había tomado Muslera y la responsabilidad que había tenido en los goles, sino además claro, por la inseguridad que transmitía el arquero. Entonces, me parece que ahí evidentemente y claramente hubo un error. Pero lo que más se le critica y se le achaca a esta selección son los dos partidos anteriores, donde claramente después de que Cabo Verde te empata, Uruguay no tuvo esa rebeldía, ese coraje de ir a buscar el partido. Cosas que están marcadas en nuestro ADN y forman parte de nuestra idiosincrasia.
0: Es verdad, Marcelo, que la selección está en una fase de transición, que no estaba Luis Suárez en este campeonato, que a Bielsa se le ha criticado mucho durante su periplo con la selección, que ayer se despedía y que decía que no le ha aportado nada durante su etapa con la selección. Te pregunto un poco por el futuro, por el qué va a pasar, Marcelo, qué se habla en Uruguay, ¿no? Que pueda pasar con la selección, cuántos jugadores pueden terminar su ciclo aquí, porque es verdad que es uno de los siempre grandes en los campeonatos, pero que se va muy pronto de este Mundial, Marcelo.
1: Mira, lo primero, esto es una selección con un promedio de edad relativamente joven. Uh-huh. Es decir, acá hay muchos jugadores que perfectamente tienen edad para jugar la próxima Copa del Mundo. El problema es que no estuvieron a la altura de todos estos futbolistas y se pueden rescatar dos o tres. Uh-huh. Sí. Uruguay cometió errores imperdonables. Acá Ronald Araújo vino a una Copa del Mundo por segunda vez consecutiva a pasear, ya fue lesionado a Qatar y se lo volvió a traer lesionado a la segunda Copa del Mundo consecutiva. Entonces yo no estoy diciendo que sea culpa de Ronald Araújo, cuidado, es culpa de los que toman las decisiones de traer a un futbolista que no estaba en condiciones. Pero si vos me decís, vino uno en 26, perfecto, ahora vino en esa condición Araújo, vino en esa condición de Arrascaeta, vino en esa condición José María Jiménez, que no pisó la cancha, vino en esa condición Piquerés, vino en una condición precaria Matías Viña, vieron lo que fue Darwin Núñez, que para todos nosotros era el sucesor de Luis Suárez y de Cavani. Darwin Núñez tomó una decisión equivocada, pero nadie puede meterse

0: con el bolsillo de la persona. Acá Darwin Núñez priorizó otras cuestiones y en eso yo no lo discuto, pero claramente lo que sí tengo que analizar es que deportivamente retrocedió unos cuantos casilleros, fue una Liga de Arabia donde después ni siquiera jugó, entonces claramente llegó a la Copa del Mundo con muy pocos minutos. Entonces yo creo que se rescata lo de Bentancur, que siempre da la cara, lo de Maxi Araújo, que me parece lo único que queda de estos 4 años casi de Bielsa, el haber incluido a Maximiliano Araújo en la Copa del Mundo, y después muchos jugadores que quedan en el debe, y empezando por quien lució la cinta de capitán en estos partidos, porque la calidad que tiene Federico Valverde, que es incontrastable, y por algo está donde está, la verdad que no es la primera vez que le sucede que el muchacho con la selección y no se pone el equipo al hombro, no tira del carro como debe tirar para las características que tiene y para la calidad de jugador que es. Entonces, la verdad, es el jugador que queda más en el debe de esta selección.
1: La verdad que sí, por Fede, te quiero seguir preguntando, Marcelo, porque es verdad que se ha hablado mucho, ¿no? También en la previa del partido, de lo extradeportivo, de si no se quería Marcelo Bielsa, de que se ha cambiado el plan de partido por indicación de los jugadores, de la imagen ayer con el cambio. No sé un poco qué se dice sobre Fede, si es verdad que era un grupo un poco roto, como dijo Pandiani en esta sintonía también hace 3-4 días, Marcelo.
0: Mirá. El grupo estaba roto, lo sabíamos todos. Acá, desde hace mucho tiempo a esta parte, desde la Copa América, te diría, acá la relación prácticamente es inexistente entre jugadores y cuerpo técnico. Te lo dice alguien que ha estado en toda la eliminatoria, que ha viajado prácticamente a todos los partidos de la clasificatoria, que ha estado en la Copa América y que evidentemente se cruza con, cada vez hay menos posibilidad de diálogo con los jugadores, pero sí con los familiares de los jugadores. Entonces, acá se debió tomar una decisión porque además los números eran muy malos. Uruguay, si vos haces una estadística y mirás los números en cuanto a resultados, yo creo que ganamos 2 partidos contra selecciones que estaban eliminadas de la Copa del Mundo y el detonante fue el 5-1 contra Estados Unidos. Entonces, ese día la Asociación Uruguaya de Fútbol debió cortar este proceso. ¿Por qué? ¿Porque la culpa era toda Bielsa? No, habían culpas compartidas, evidentemente, entre jugadores y el entrenador. Pero no vas a deshacerte de 25 futbolistas y tenés que cortar para poder, en noviembre, tomar aire fresco, cambiar, reciclar, contagiarte de otra energía y de repente pensar en la Copa del Mundo. La Asociación Uruguaya de Fútbol tenía un contrato claramente donde si destituía a Bielsa era una fortuna lo que se debía pagar. Igual la inversión que se hizo por Bielsa es desorbitada en una clasificatoria donde 6.5/7 clasificaban en la Copa del Mundo. Sin embargo, se apostó por Bielsa. Y la verdad que cuando se lo trajo a Bielsa, uno creía que le iba a adosar Marcelo Bielsa su estilo a la característica que tiene el futbolista uruguayo. Bueno, la verdad, duró 5 partidos, nos ilusionó. Después fue barranca abajo. Y mira que te lo está diciendo alguien que estaba a favor de la llegada de Bielsa. Pero la realidad es que nos hemos dado de frente. Y ojo, capaz que nosotros pensamos que tenemos más de lo que tenemos. Y puede ser. Quizás nosotros pensábamos que esta selección, en cuanto a nombres, en cuanto a jugadores, podía ser una selección que pudiera estar más arriba. Porque creíamos que, no te digo definir el Mundial cuando comenzó la era a Bielsa, pero sí estar mucho más arriba. Y quizás no tenemos tanto. Esa también es una verdad que es incontrastable producto de lo que se ha dado. Lamentablemente, y yo no estoy hablando acá del tema futbolístico, porque los gustos futbolísticos, evidentemente, para cada uno tiene su propia conclusión, pero lo que sí más me molesta de todo esto es que durante 15 años, con otros nombres, es cierto, con pocos títulos, es cierto, para lo que eran los Cavani, los Forlán, los Suárez, pero se logró una identidad, se logró un respeto en el mundo con el maestro Tavares y con los mundiales consecutivos que Uruguay compitió, donde llegó cuarto en Sudáfrica, donde estuvo en cuartos de final en Rusia, donde pasaron cosas en Brasil, pero Uruguay mostraba otras cosas. En estos últimos 2 mundiales hemos destruido absolutamente todo.
1: La verdad que es una pena. Mucho ánimo a la gente de Uruguay y que bueno, pues que los próximos años veamos un siempre equipo competitivo. Marcelo, feliz viaje de regreso y muchísimas gracias, ¿eh?
0: Les mando un gran abrazo y bueno, toda la suerte para España, que tenga un buen mundial y que puedan ser campeones como me parece que este equipo tiene cualidades como para poder lograr.
1: Ojalá. Marcelo Sanzó, compañero periodista de Uruguay, y que bueno, pues que nos da un poquito las claves de cómo se vive en el país el día después de ese 0-1 ante España. Fuerte abrazo, Marcelo, gracias.
0: Abrazo grande.
1: Continuamos, que hay que hablar también de otra de las triunfadoras de Cabo Verde. Y enseguida tenemos también tiempo para el análisis y para el debate de lo que ha sido la fase de grupos del Mundial. Pero Miguel Ángel Toribio, ¿cómo estás? Muy buenas, Tori.
2: ¿Qué tal, Carlos? Buenas tardes.
1: Precisamente tras ese partido, ¿no?, donde quedaban lastimados dos jugadores de la selección, creo que ya hay parte médico sobre dos miembros del equipo de Luis de la Fuente.
2: Sí, un médico que a nivel de esa es tranquilizador desde el punto de vista del Mundial, para que pueda aportar al equipo nacional. Y un poco igual que Nico Williams. Lo primero, lo de Jeremy Pino, que ayer no podía disimular esas lágrimas, incluso con el Monarca en el vestuario, tampoco cuando salía por la zona mixta, con esa visera apuntando al suelo de ese pasillo largo del estado de Guadalajara. Las pruebas radiológicas realizadas ayer estableciendo como diagnóstico una fractura, ahí es esguince, pero queda para que acabe el Mundial 3 semanas y parece complicado que con ese esguince pueda aportar el futbolista canario. En el caso de Nico, ha sido una temporada para él muy complicada, muy regular dentro de las lesiones, ha estado casi más tiempo. Fue una lesión muscular en el aductor tras un fuerte trauma provocado por una entrada en el partido contra Uruguay. Así que esa lesión muscular viene derivada de un golpe de un futbolista de la selección uruguaya y también parece complicado que, salvo que España esté en el torneo hasta el final, puede ser difícil que pueda aportar el extremo navarro del Athletic.
1: Pues Tori, feliz viaje, gracias por la info y bueno, pues una pena, ¿eh?, lo de tanto Jeremy Pino como Nico Williams. No son lesiones graves, pero como dices, tiene pinta de que ya hemos visto sus últimos minutos en el Campeonato del Mundo.
2: Sí, señor. Bueno, acaba el comunicado diciendo que ambas lesiones son de grado moderado, moderado, y su evolución marcará la disponibilidad. Pero claro, es que estamos, Carlos, en tiempo récord. Repito, sí, es que estamos a 27 de junio, esto ya no para, pocos días ya para recuperar entre partidos, y el 19, en el mejor de los casos, es la final para España. Estamos hablando, pues eso, de 3 semanas. Así que muy atentos a la evolución tanto de Nico como de Jeremy, como también de Víctor, que lleva ya parado 1 mes y 1 semana. Así que le ha ido a sufrir Luis de la Fuente un poco lo que se suele decir, ¿no? Que a perro flaco todos son pulgas, sí, y que basta que tengas a 3 jugadores lesionados y los 3 van a recaer en la misma demarcación. Así que un poquito de ley de Murphy para la selección española con esos 3 lesionados, Nico Williams, Jeremy Pino y Víctor Muñoz.
1: Bueno, pues la verdad que es una pena, pero bueno, hay tiempo de sobra y hay materia prima en el equipo para solventar la situación. Si hay cualquier novedad de parte médico, nos pides paso. Tori, gracias.
2: Vale, hasta luego, Carlos. Un abrazo.
1: Lo cuenta bien Ángel Toribio. Recapitulamos, Jeremy Pino, esguince acromioclavicular, no tiene rotura de clavícula, y Nico Williams, lesión muscular en el aductor derecho tras un fuerte traumatismo provocado por una entrada del partido contra Uruguay. Son 2 jugadores lesionados, ese parte de guerra de una batalla absolutamente tremenda en el día de ayer. Ahora sí, es tiempo para hablar un poquito del Mundial. A mi lado en el estudio está Javi Domínguez. Javi, ¿qué pasa, Javi?
3: Hola, Carlos, ¿qué tal? Buenas tardes, ¿cómo estás?
1: ¿Cómo estás? Muy buenas. Y también está por ahí nuestro grandísimo Borja Aranda. Borja, ¿cómo estás? Muy buenas.
4: ¿Qué tal? ¿Cómo estamos?
1: Y completa este trío de ases, Nacho Donado. Nacho, ¿cómo estás? Muy buenas. Nacho, ¿qué tal?
5: ¿Qué tal? Muy buenas a todos.
1: Bueno, primera pregunta que os hago, Javi. Primera fase finiquitada por España, 3 partidos, 7 puntos, 5 goles a favor, 0 en contra. ¿Qué nota le pones a los de De La Fuente? Y sobre todo, plano de jugadores, ¿quién te ha dejado una sensación algo fría? ¿Y quién es para ti el mejor jugador de este campeonato por parte de España?
3: Bueno, pues empezando, yo la nota le daría un bien, es decir, yo creo, ¿sí?, que un 6, 6 y medio, evidentemente aprobado, porque yo creo que ha hecho los deberes, pero es evidente que hay una mejoría que tiene que haber por delante, porque si no es muy difícil que podamos llegar a las altas cotas que nos esperábamos todos desde el inicio del Mundial. Creo que en cuanto a futbolistas destacados, yo destacaría evidentemente Baena. Creo que ha llegado en un buen momento al Mundial. Creo que también el hecho de que no haya tenido muchos minutos en el Atlético de Madrid le ha permitido llegar en un buen momento físico. Creo que evidentemente también Lamín está apareciendo, sí, y poco a poco creo que podemos ver una buena versión. Los minutos de Oyarzabal, que evidentemente ante Arabia fueron muy buenos, y preocupa mucho la situación de Rodri, preocupa Pedri, preocupa Fabián, un poco el centro del campo, que para nosotros es la base fundamental de los éxitos de España. Sin el centro del campo es difícil imaginar que España pueda llegar lejos. Y no sé qué otra cosa más habías pedido, Carlos.
1: No, la nota y
3: pues la nota ya me quedaría eso,
1: frío,
3: pero creo en definitiva que hay margen de mejora, y yo creo que eso es bueno, que hemos superado una primera fase con un rival evidentemente complicadísimo como Uruguay, por la manera que tiene de jugar. Y bueno, pues Cabo Verde y Uruguay fueron 2 exámenes. Uno, evidentemente, lo pasamos con mala nota, que fue Cabo Verde, pero contra Arabia, por lo menos dimos una sensación de poder llegar lejos.
1: No sé, Borja, si compartes la lectura, si sumas más nombres de los que ha dicho Javi, si tienes más en la cabeza.
4: Bueno, yo sinceramente estoy bastante satisfecho, bastante contento con el rendimiento de la línea defensiva prácticamente de todos. Es verdad que con Llorente en el lateral derecho o Pedro Porro cuando han jugado, pues hay a lo mejor algún tipo de opinión diferenciada, pero para mí Cuba sí ha estado a un nivel altísimo en estos primeros partidos, altísimo, siendo fundamental junto a Laporte para que el equipo tenga rendimiento estable en el centro de la defensa. También Cucurella ha estado bien, y yo me quiero quedar que dentro de un equipo que le está faltando la fluidez, el tener la fiabilidad defensiva y el tener a futbolistas que se les nota que están en un pico de forma positivo, por esto estoy metido también a Llorente y a Pedro Porro, que es verdad que a Llorente podemos cuestionar su influencia en el juego asociativo, pero físicamente está bien. Entonces, esto te puede ayudar a que el resto, como apuntaba Javi, que tienen que crecer a medida que vaya avanzando la competición, y esperamos y deseamos que así ocurra, pues puedan mejorar. Y la sensación que tengo, no sé vosotros, es que ahora mismo, tal y como están los nombres que ha mencionado Javi Domínguez, para mí es el más indispensable que Dani Olmo sea titular, porque es el más fresco de todos los centrocampistas creativos y que pueden conectar en fase ofensiva.
1: ¿Tu sensación, Nacho?
5: Sí, la verdad que estoy de acuerdo con todo lo que han dicho los compañeros. Me gustaría ver más de Olmo. Me parece que en la defensa, sobre todo Cubarsí, y te diría que Cucurella, un poco en menor medida, son los de los más destacados. Y la gran sorpresa a nivel positivo es Baena, que venía de una mala temporada, pero creo que está dando un buen nivel. Hay jugadores por debajo de un poco de lo que se esperaba, y otros que no están jugando mal, pero de los que se esperan más todavía. Yo dejaría la nota también en un bien, porque para mí el partido de Cabo Verde pues no hay que pasarlo por alto. Creo que España no dejó ni mucho menos una buena imagen, y esta última victoria contra Uruguay pues tampoco me ha acabado de convencer. Yo creo que España ha salvado su papeleta, pero que no se ha postulado, por así decirlo, como una de las grandes favoritas. Creo que todavía hay margen de mejora, que se puede crecer, por supuesto, pero bueno, la verdad que creo que tampoco ha tenido unas grandes adversarias delante, ¿no? Se puede sacar mucho pecho de no haber encajado ningún gol, pero bueno, también juega otro equipo, y creo que ninguna de las selecciones que ha tenido enfrente ha hecho méritos para marcar.
1: No sé, Javi, cómo era tu nivel de positividad antes del Mundial con España. La etiqueta de favorito la tenemos desde hace años, desde la Eurocopa, lo que vienen haciendo esta trayectoria, este equipo en los últimos tiempos. No sé si te cambia un poco tu porcentaje de favoritismo con lo que has visto en la primera fase o no.
3: A ver, yo creo que una cosa es la etiqueta que podamos tener por lo que hicimos en la Eurocopa, y porque lógicamente tenemos jugadores de mucho nivel, pero no llegábamos bien en el aspecto físico. Todos sabemos lo importante que es llegar bien, y sobre todo que tus mejores hombres, los jugadores diferenciales, lleguen en buena actitud física, ¿no? Yo creo que las dudas que nos ha dejado, como dice Nacho, Cabo Verde, el partido de Cabo Verde, yo creo que ayer sinceramente creo que es una victoria de madurez, porque creo que ayer, ante un rival durísimo, fueron capaces de mantener bien la cabeza, de no responder a ninguna provocación, y me parece que el éxito de ayer es eso, el éxito de ayer es saber llevar el partido al terreno difícil que te había propuesto Uruguay y de alguna manera mantener en pie y mantenerte con la cabeza fría, ¿no? Pero favoritismo, Carlos, evidentemente ves jugar a Francia y te da mucho y te mete mucho miedo, o sea, ves jugar a Francia. Decía Borja lo del tema de la defensa. Yo es que considero, Borja, permíteme, que es que creo que no nos han todavía sometido, creo que todavía no hemos tenido un rival que nos proponga dificultades en defensa. Por eso no he destacado yo tanto la defensa, porque evidentemente teniendo a un buen Cubarsí, creo que todavía no nos hemos medido a rivales que nos pongan en un compromiso defensivo. Bueno, no somos favoritos ahora mismo por juego, pero creo que el margen de mejora está ahí, que podemos llegar.
1: No sé, Borja, ¿qué piensas? ¿Si ha mejorado, si ha empeorado lo que pensaba la expectativa con la selección tras la primera fase?
4: Bueno, un pequeño apunte, dentro de que es cierto lo que dice Javi, es decir, ni Cabo Verde ni Arabia fueron rivales que amenazasen excesivamente, ayer tampoco Uruguay, que el partido que planteó Uruguay creo que tenía mucho más que ver con el intimidar y con el intentar buscar en alguna transición o segunda jugada generar dudas, pero sí que es verdad que en campo abierto, cuando había algún atisbo de transición, donde a nosotros nos pueden hacer daño, sobre todo como no tenemos un centro del campo ahora mismo fiable, podemos tener muchas pérdidas, pues esa parte sí que es la que me ha convencido. Defender en campo abierto no siempre es fácil, y más allá de que falte nivel, evidentemente, los jugadores que se han enfrentado a España no son futbolistas especialistas en línea general, sí que me han transmitido esa confianza. Yo, para mí, evidentemente, después de lo que estamos viendo del Mundial, España me ha hecho bajar un poco las emociones de yo considerarla clara favorita junto a Francia. Para mí eran las dos que más me convencían, y luego pues Argentina, Portugal, Inglaterra, las que también podían ser campeonas. Pero yo en España y Francia tenía mucha fe. Francia me está convenciendo más, porque creo que Didier Deschamps, una vez más, dentro de que te puede gustar más o menos lo que plantea, es muy fiel a una idea muy clara, que es potenciar a los buenos que tiene arriba y diferenciales protegiéndolos con una estructura muy fuerte. Luego, que el fútbol sea visto o no, le da exactamente igual. Y claro, teniendo a Olise, teniendo a Mbappé, teniendo a Dembélé, a futbolistas que son tan relevantes, pues es una selección que ahora mismo, por líneas generales, creo que a mí, por lo menos, o sea, a vosotros, es la que más me está convenciendo. Porque Argentina, sí, está sacando resultados, también a su manera y a su modo, pero no la hemos testado tampoco en otras cotas donde yo la quiero ver, sobre todo por ese sistema que tiene para proteger a Messi, que pueda jugar del modo que lo hace, que me parece inteligente por parte de Scaloni, pero quiero verlo en otros contextos. Entonces, teniendo esto en cuenta, para mí la Francia, muy por delante de las demás, y el resto, bueno, pues esto no es como se empieza, acordaros cómo fue Sudáfrica, que también tuvimos muchas dudas y luego fuimos mejorando y gente fue cambiando del once titular que partían de inicio, acuérdate Fernando Torres que venía lesionado, luego de repente se cae porque entra gente en mejor estado de forma. Bueno, puede ser algo parecido este año.
1: Sí, la verdad que sí, Nacho, ¿no? Que hay ciertas similitudes, no solo del inicio, sino un poco del desarrollo, ¿no? Partidos densos, partidos trabados, donde cuesta jugar con resultados cortos, ¿no? De España.
5: Sí, y ahí es donde yo la verdad esperaba mucho más del seleccionador, porque había dejado un gran sabor de boca, ¿no? En la anterior Eurocopa y, digamos, en este ciclo hasta llegar al Mundial. Yo no sé hasta qué punto llegó a sobrepensar el primer partido, porque para mí cometió muchísimos errores y la verdad que creo que no está tomando una serie de decisiones que ayuden al equipo. Sigo teniendo plena confianza en él de cara a lo que queda por venir y, como decía Borja, yo echo mucho más de menos a Dani Olmo en el equipo. Creo que es un jugador que descongestiona mucho esa zona del centro del campo, que se ve bastante espesa y que seguramente pues Rodri y Pedri sean los jugadores de los que esperábamos mucho más de lo que estamos viendo, que creo que también libera un poco de presión o de responsabilidad a Lamine Yamal a la hora de romper según qué líneas o desequilibrarse en según qué espacios. Sumar más armas yo creo que es algo que puede ayudar, y en ese sentido Olmo y Oyarzabal, sobre todo en el segundo partido, yo creo que enseñar un poco la vía, ¿no? de por dónde puede mejorar España de cara a próximos partidos. Y en cuanto a candidatura, realmente la única que no ha fallado o las únicas que no han fallado han sido Francia y Argentina. Lo que pasa es que, como decía un poco Borja, y yo creo que a mí me ha gustado más Messi que Argentina hasta ahora en el Mundial, Y en el caso de Francia, pues es que es una estructura, como dice Borja, muy muy firme. Uh-huh. Y jugadores en tres cuartos de campo para adelante buenísimos. Vamos a ver si en otros contextos o con otros rivales se logra dar con la tecla para tratar de romper, digamos, esa selección que hasta el medio campo es una y a partir del medio campo en adelante es otra. Como por ejemplo hiciera España en un pasado bastante reciente, y veremos qué cintura tiene de Sams, porque tiene muy claro sus convicciones, pero no es un entrenador que brille precisamente por su cintura en los partidos.
1: No sé, por rematar con lo de ayer, si sois bielsistas o no, Javi, Borja, Nacho, pero es verdad que le están cayendo palos para hacer un fuerte a Bielsa. Yo creo que para mí es el gran señalado del Mundial, sí. Su selección, ¿no? Para mí muy por debajo de lo que se esperaba de Uruguay, ¿no?
3: Yo creo que ayer además se demostró que está completamente roto el vestuario, ¿no? Sí. Es un vestuario roto, es un vestuario con... yo diría que desquiciado, ¿no? La actitud de Valverde, por supuesto Canovio, que se le fue la cabeza, el propio Bentancur, yo creo que fueron jugadores que denota un poco el desquiciamiento generalizado que tiene, y que también, pues que lógicamente Bielsa ha colaborado para que no haya tranquilidad y sosiego en un vestuario que, sobre todo, siempre ha sido Uruguay una selección en la que la fiabilidad que ha tenido de siempre competir, y ahora sin embargo hemos visto una selección muy por debajo. Volviendo a la selección, sí. No sé qué piensa Borja, que es un gran analista de fútbol, pero a mí me gusta, creo que es el momento de Luis de la Fuente. La sensación que yo tengo ahora es que, viendo los tres partidos y viendo que España no ha alcanzado el nivel que tuvimos en la Eurocopa, que el centro del campo está fallando, creo que es momento de hacer cambios, es momento de ver opciones, como decía, de meter a Olmo, a ver si Gaby, esa fuerza que tiene Gaby, ¿por qué no va a poder entrar Gaby? La pregunta, ¿tiene que jugar Pedri? A lo mejor no tiene que jugar Pedri, a lo mejor Pedri no tiene que ser titular indiscutible porque tampoco está en un buen momento. Yo, mi sensación es que es un momento también de entrenador, y es muy importante. Yo creo que si aspiramos también a la Eurocopa, yo creo que iba todo muy bien, ¿no? Sí. La Eurocopa iba todo de maravilla. Bueno, yo creo que ahora me da esa sensación de que es momento de Luis de la Fuente de probar. Incluso yo decía, no sé Borja qué opinará, hasta del propio Llorente en el centro del campo. ¿Por qué no Llorente en el centro del campo si tienes una fiabilidad como Pedro por el lateral derecho? Es decir, probar cosas, ¿no? Probar cosas, porque a igual contra usted te puede valer para ganar con lo que tienes ahora todavía, pero igual luego más adelante...
1: Si te toca Portugal es más complicado.
3: Claro, no sé cómo lo ve Borja.
4: Bueno, yo una de las sensaciones que tengo es que a mí personalmente Luis de la Fuente en este inicio de Mundial me ha dejado muchas dudas de lo que él tenía en su cabeza, por lo que hemos visto en planteamientos como el de Cabo Verde, por lo que hemos visto luego cuando ha intentado ir ajustando dentro del mismo partido. Entiendo que estaba muy medido en intentar dar minutos y recuperar el nivel de los Mikel Merino, Lamine Yamal, Nico Williams, jugadores que a lo mejor no estaban en unas condiciones óptimas, y el tener minutaje les podía ayudar a poder luego más adelante en eliminatoria poner el 11 que sí que tiene en su cabeza. Y ahora decía Javi, dice, claro, de donde veníamos, como la selección, Pedri tiene que jugar o no. La sensación que tengo con la selección española es que una de las grandes virtudes que tuvimos en la Eurocopa es que, dentro de que nuestros centrocampistas son futbolistas de un altísimo nivel, no necesitaban muchas veces tener cercanías, porque tú rápidamente hacías un giro de juego, te lo llevabas a Nico y a Lamine y rompías absolutamente la estructura del rival. Es decir, atraías por calidad, pero luego no tenías que seguir asociando, podías romper. Ahora no tienes la ruptura. Y yo tengo la sensación de ver una selección española que tiene muchas distancias para combinar. Y si tus futbolistas no están finos, no están rápidos en la circulación, no están precisos, y encima hay distancias, es mucho más propenso a ser impreciso, a fallar, a recibir en posiciones dificultosas, como le pasa a Pedri o le pasó, por ejemplo, el día de Cabo Verde. Yo no creo que sea tanto problema de si tiene que jugar Pedri o no. Yo creo que, y digo siempre, los buenos pueden jugar juntos siempre. Lo que tienes que buscarles es el contexto donde más rendimiento les pueda sacar en este momento. Y creo que España lo primero que tiene ahora mismo que arreglar es, en la fase ofensiva, cómo quiere atacar. Y a partir de ahí, el centro del campo lo puedes reorganizar y lo puedes juntar. A lo mejor este Baena que estamos viendo, que estamos apuntando, que por lo menos es un poquito vertical, pues es el que está sosteniendo parte de lo que estábamos perdiendo. Si Lamine sigue recuperando y dando pasitos, pues entonces España a lo mejor puede volver a jugar con Pedri, Rodri y Fabián. Lo puede hacer perfectamente. Recordemos que en la Eurocopa Pedri se lesiona y entra Olmo. Y sé que cambia también las dinámicas. Ahora mismo, yo, para mí, Olmo tiene que jugar. Si tienen que ser Rodri y Pedri, pues a lo mejor pueden ser Rodri y Pedri con Olmo por delante. ¿Por qué no?
5: Pero para todo esto, lo primero que el equipo tiene que entender es, si yo no tengo ahora mismo la capacidad de ruptura que había en la Eurocopa por la velocidad, porque no tengo la velocidad de Nico y no tengo la velocidad de Lamin, porque le falta todavía un puntito, tengo que buscar soluciones. Oyarzabal tampoco está del todo fino. Y a mí ese es el deje, que como ven apunta Javi de entrenador, necesito de Luis. Necesito que toque y cambie algo y que él demuestre también que es un gran seleccionador, porque
3: eso es,
5: ha ganado ya títulos y ya es. Lo ha hecho. Pues en este Mundial, tal y como está el equipo y con las bajas que tenemos, toca inventar algo Llorente, puede ser solución para algún partido, por supuesto, y no solo del centro del campo, incluso en la banda y llevar a Lamine Yamal con sí. más libertad entre líneas, puedes hacer muchos cambios porque tienes mucha polivalencia.
1: Le voy a pasar el podcast al seleccionador para que lo escuche luego, que seguro que puede sacar muchas conclusiones de lo que se está diciendo. Javi, te preguntaba por Bielsa, ¿no? Yo creo que es el gran señalado un poco ya, porque parece que ya está como un poco de vuelta, ¿no? Quizá con su sí. estilo, que no ha dado con la tecla en Uruguay, más allá de que el ambiente del vestuario sea el que es, las declaraciones en la previa, lo que se ha rumoreado, ¿no? De frases del jugador contra los entrenadores. La verdad que la situación era muy, muy compleja.
3: Claro, es que tú ves al Bielsa que estuvo en el Atleti, es ese Bielsa que...
1: Al del Leeds, ¿no?
3: Claro, sí, y que sí. nos encandiló a todos por esa manera que tenía tan peculiar, ¿no? Y esa manera, digamos, de conectar con los futbolistas y tal, pero es que lo de ayer es que yo creo que... repito una idea, lo que diga también lo...
1: Sí.
3: Me gustaría también escuchar a Nacho, pero un poco la idea de ser un equipo roto, un vestuario completamente roto, y en el campo lo dejaron claro, ¿no?
1: ¿Tu sensación, Nacho?
5: Sí, desde luego había una brecha, yo creo que insalvable, entre los jugadores y el seleccionador. Es verdad que muchos de los jugadores de Uruguay no han llegado bien, muchos de ellos incluso lesionados, con un estado físico que no les ha permitido jugar. Pero a ver, un seleccionador, yo entiendo que Bielsa, digamos, es muy férreo, muy firme en sus convicciones. Entiendo que lo sea, porque le han llevado a muchos éxitos, también a nivel de selecciones, para la selección chilena, por ejemplo, en aquel Mundial de 2010 hicieron un buen Mundial, pero el fútbol no es solo la pizarra, la táctica, es el vestuario, ¿no? Y muchas veces, a veces, no se pondera lo suficiente, y aquí Bielsa lo que ha montado es un polvorín. Yo creo que se ha equivocado de cabo a rabo en su gestión del grupo a nivel humano, y bueno, pues se ha visto lo que se ha visto, una fractura total en lo futbolístico, incluso en lo personal. La verdad que yo creo que todo el mundo en Uruguay se siente muy decepcionado por todo lo que ha ocurrido, y todo el mundo se siente culpable, por mucho que se echen balones fuera y se trate de apuntar a otros sitios. Al final, tú como entrenador, por mucho que tengas unas ideas, lo que tienes que tratar es ayudar a tus jugadores de hacer la mejor actuación sobre el campo posible, y eso se puede aplicar a Marcelo Bielsa, a Luis de la Fuente, a Didier Deschamps, a Scaloni o al que sea. Entonces, bueno, ciclo terminado en Uruguay, pensar en el siguiente, porque cada vez que piense Uruguay en este Mundial, pues seguramente se eche las manos a la cabeza.
1: Tu reflexión sobre todo esto, Borja, sobre el tema de Bielsa, Uruguay, su papel, su rendimiento.
6: Bueno, ha sido un fracaso. Eso ya empezando por aquí. La selección uruguaya, que quede fuera de un Mundial con Arabia Saudí, Cabo Verde, como los rivales en la disputa por una segunda plaza, porque España ha sido la mejor del grupo, evidentemente tiene que hacer reflexión. Ya es mala noticia que antes de un partido con la importancia como el de la selección española, salgan noticias de problemas en el vestuario, y que si unos jugadores le están diciendo al entrenador que hay que jugar de otra manera. Si en medio de una competición estamos así, eso normalmente sale mal. Y esta realidad también nos hace ver que Bielsa, que para mí ha sido un genio en muchas cosas y en muchos proyectos como los que ha mencionado Nacho, creo que también ahora mismo está pecando de no adaptarse a la realidad del futbolista uruguayo. Y la realidad en cuanto a la calidad del futbolista uruguayo es la que es. Es decir, Uruguay es un equipo que quizás de Arrascaeta, que precisamente es un jugador con el que también ha tenido algún roce, puede ser uno de los futbolistas más talentosos, pero a partir de ahí, pocos futbolistas realmente ahora mismo pueden ser diferenciales a nivel Europa desde lo técnico. Y si tú sigues empecinado en una idea que no caza por el futbolista que tienes, pues ahí en la parte de Bielsa de culpa. A mí tampoco me ha gustado su modelo de gestión a la hora de comunicar. Lo que vimos ayer también es una imagen que demuestra pues que Bielsa está sobrepasado por la situación. Y bueno, decepcionante. Yo creo que esa es la palabra, tanto por la selección de Uruguay, de la que esperábamos más, no a lo mejor avanzar grandes eliminatorias en el torneo, pero sí pasar esta primera fase, y luego de un Bielsa que no ha sido capaz de llevar una selección competitiva a este Mundial.
1: La verdad que sí, por sacar más conclusiones un poco de la primera fase, quedan todavía lógicamente los partidos de hoy, pueden pasar cosas como estamos viendo en el Mundial. Javi, ¿qué jugador te ha impactado más de lo que has visto, ¿no? Porque está siendo un campeonato de superestrellas, de Messi, de Mbappé, de Dembélé, de Haaland. No sé qué jugador te ha impactado más de lo que has visto.
3: Bueno, yo creo que lo que ha hecho Messi, esos tres goles que consiguió en su primer partido, es una barbaridad. Me parece que lo de Messi sigue siendo de otro planeta. De Francia, lógicamente, es que ves a Olise, cómo sí. se maneja en el campo y las cosas que hace. Y ayer ves a Dembélé también en un estado pletórico. Pues tienes, lógicamente, que mencionarlo. A mí Cristiano me deja siempre la duda y me encanta que esté aquí Borja para analizar un poco la situación de Portugal, porque pensar o criticar a Cristiano no es, al menos en mi caso, no es criticar la carrera de Cristiano. Uh-huh. Evidentemente eso sería de necios, ¿no? Yo lo que critico es si Portugal jugaría mejor sin Cristiano. Yo soy de los que piensa que Portugal jugaría mejor sin Cristiano.
1: ¿Tú piensas que sí?
3: Y yo tengo, estoy plenamente convencido.
1: Más estilo de PSG, si no,
3: correcto, ahí voy. Sí. Más a un estilo con el que en el que tú tienes a dos futbolistas que marcan el estilo del equipo en el centro del campo, como Vitinha y Neves, que tienes jugadores versátiles como son Bernardo, Bruno, Neto, João Félix, que todo dependa de un jugador de la talla mundial de Cristiano, pero que tenga que ser una referencia de nueve, un Cristiano que lógicamente por su edad y por su físico, que ya ha bajado, no puede hacer otra cosa que buscar un remate en el área, creo que condiciona demasiado el juego de Portugal. Pero bueno, es una cuestión que lógicamente genera también debate. No Cristiano en sí, que eso es imposible que pueda generar un debate, sino si Portugal llegaría a jugar mejor. Pero bueno, más allá de eso, son un poco los nombres de este Mundial, Carlos.
1: No sé, Borja, si suma alguno más y la reflexión, ¿no?, que te ha lanzado Javi sobre el juego de Portugal, si coincides, ¿no?, que quizás sin un 9 tan fijo rendiría mejor con todo el talento que tiene para generar fútbol por el centro del campo.
6: Absolutamente. Absolutamente. Además, si os acordáis, Fernando Santos, el anterior seleccionador, dio ya pequeños pasos de la salida de Cristiano. Y dejó todo bastante encarrilado dentro de la dificultad para que el siguiente pudiese empezar a crear una selección donde no tuvieras la dependencia, ¿no? Pero Roberto Martínez ha trabajado para que Cristiano sea parte del proyecto y es un futbolista que se le nota en los ritmos de partido que está muy ajeno. Sigue teniendo el gol, sigue teniendo la definición, eso lo va a tener siempre porque es un futbolista con un gran talento dentro del área, pero condiciona absolutamente el juego del equipo. El otro día, por ejemplo, cuando salió João Félix y jugó con él, se notaba que juegan juntos en Arabia y que tienen ciertos entendimientos y que él se adapta mucho a Cristiano, y creo que fue uno de los motivos de la mejoría. También el rival, evidentemente, pues es el que es, pero yo soy de los que pienso exactamente que esta selección de Portugal, poniendo un delantero diferente, un futbolista más móvil, no tiene por qué ser Gonzalo Ramos, sino hacer un poco esa función que comentabais del Paris Saint-Germain, que a mí me parece inteligente, y no tener referencias, claro, le podrías generar muchas más dudas a los rivales. Yo, es un riesgo, Portugal está yendo con esta idea, pero yo no la termino de compartir, coincido con Javi, creo que se podía jugar mejor. Y por darte nombres, porque yo iba a decir Olise, por ejemplo, que a mí es un futbolista que creo que está en un momento de su carrera diferencial, me quiero quedar con Sabiri, que yo creo que ha hecho un inicio de mundial, Saibari, perdón, el de Marruecos, que ha hecho un inicio de mundial espectacular, el nuevo futbolista del Bayern Múnich. Creo que es un jugador que está dejando unos detalles muy buenos. Y yo me quiero quedar con Mora, los detallitos de Mora en México. Es un chico que tiene mucha calidad, que es un futbolista que es muy joven, pero que cada vez que tiene la oportunidad de que la pelota haya tenido el relevancia, me parece que hay futbolistas de los que pueden crecer y ser muy buenos. Bueno, pues por dar nombres diferentes.
1: ¿Los tuyos, Nacho?
5: Sí, pues por dar nombres diferentes, igualmente me gustó mucho Boubadi, aquel partido de Marruecos-Brasil. Manzambi también es otro jugador que ha llamado bastante la atención. Y por ejemplo, a ver, es verdad que ayer en el partido contra Francia jugaron muchos suplentes, pero tengo mucho y sigo con mucho interés a Noruega, que puede hacer en los cruces en este Mundial. Me parece una selección interesante. la verdad es que no hay ninguna selección o demasiados nombres que me estén llamando la atención. No creo que sea un torneo que esté brillando por un excelso nivel futbolístico, y sí quizá más por las sorpresas o por los bajos niveles de muchas selecciones. Bélgica yo creo que ha estado bastante por debajo del esperado. Comentábamos también el caso de Uruguay. La gran mayoría de selecciones han tenido algún tropiezo. Por ejemplo, Alemania, Portugal, la misma España. De momento la verdad que no me está digamos llenando demasiado en lo futbolístico el mundial. Espero muchísimo más de los cruces. La verdad, se dice que ahora empieza el verdadero mundial. Casi ahora mismo uno se queda casi más con las historias, ¿no? con la historia de Cabo Verde, de selecciones digamos modestas que están viviendo un auténtico sueño, ¿no? Bueno, o sea, quizás sea la parte más positiva de este mundial, más allá del fútbol y de ciertos protagonistas, porque en verdad está siendo más un mundial de récords y de estrellas que más de digamos un fútbol más.
3: Es que yo creo, Nacho, que este mundial de 48 selecciones deja merma mucho la fase de grupos. Yo creo que la fase de grupos al final le quita emoción, son partidos, la verdad, que muchos de ellos demasiado planos, demasiado con poco vistosos, y es un poco lo que provoca este mundial de 48. Yo creo que a partir de mañana, ya con ese Sudáfrica-Canadá, que a lo mejor no es un cartel maravilloso, pero solo el hecho de que la emoción del partido pueda prolongar una prórroga, unos penaltis, es decir, yo creo que le da ese puntito que evidentemente nos ha faltado en la fase de grupos.
1: Sí, por seguir un poco con lo colectivo, Borja, más allá de Francia, que hemos hablado mucho, de Portugal, de España, ¿cómo ves un poco las opciones de Argentina, ¿no? Parece que se está hablando muy poquito de Argentina, que está yendo sin hacer ruido, que está yendo poco a poco, que está dejando el favoritismo para otros, pero a mí me parece una selección que, si Messi mantiene más o menos un nivel, que lo va a mantener con poquito que se enchufe en 3-4 jugadores, para mí es muy clara favorita otra vez, ¿no? Para el título.
6: Sí, pero primero, solo un apunte, estáis hablando del Mundial de 48 equipos, yo soy anti que se clasifique un tercero.
3: Claro.
6: A mí eso me vais a disculpar. Sí. Llamadlo
1: la tercera. Porque se quedan fuera terceros con más puntos que segundos, porque, que eso va a pasar también.
6: Pero no solo por eso, sino porque se te van a dar muchas más probabilidades de casos como el Paraguay-Australia que vivimos el otro día.
3: Sí.
6: Entonces, esto desluce la competición, y al final creo que la intención es demostrar lo que estas cosas pasan para ir al de 64 equipos, que ahora mismo lo niegan, pero más pronto que tarde será lo siguiente, para intentar de alguna forma, pues, más pasta, más dinero, y justificar que así se pasan solo los dos primeros. Volviendo a Argentina, que me preguntabas, para mí tiene un seleccionador que es una de las grandes decisiones que ha tomado la AFA, que es Lionel Scaloni. ¿Por qué? Porque es el ejemplo de lo que tiene que ser un entrenador a la hora de entender a su equipo, el contexto y los jugadores. Lo que estábamos diciendo y criticando, que no ha hecho Bielsa con la selección uruguaya. Él ha querido seguir contando con un Messi que antes del Mundial incluso dejaba como sensación de decir: no sé si voy a seguir participando, yo quiero ir si puedo ser importante o si puedo ayudar a la selección. Bueno, no te preocupes, que Scaloni va a generar un contexto de 11 titular en donde tú vas a tener que correr poco, de los futbolistas que menos corren del Mundial, pero vas a ser influyente absolutamente en la fase final de juego, que es donde tú tienes todavía esa zurda que es diferencial y que te puede llevar a la selección a ser campeona. Entonces, yo creo que es verdad que es un equipo poco vistoso, yo creo que es un equipo al final preparado para que Messi tenga que vivir cómodo y poder sacarle el máximo rendimiento dentro del partido. Entonces tienes tus virtudes, que es ganar un futbolista que en la definición es una brutalidad, y el déficit es que cuando vengan selecciones que te impongan a ritmos más altos y sobre todo te lleven por fuera, y ahí por ejemplo se me viene a la cabeza Francia, quiero ver yo cómo defiende Argentina. Quiero ver ahí el sistema con Almada, con Enzo, con De Paul, intentando cubrir toda la potencia y velocidad de los de Dembélé, Olise, Barcola, Doué, estos jugadores que son pues totalmente de ruptura en campo de amplitud, ¿no? Que ahora mismo yo creo que Argentina eso lo ha manejado bien porque ha sido superior en sus partidos. Y es la única duda que tengo, pero insisto, para mí es un entrenador Scaloni fantástico, creo que está entendiendo muy bien lo que le puede aportar a su equipo, porque si miramos el 11 de Argentina y miramos luego lo que puede entrar desde el banquillo, no todas las líneas están cubiertas al mismo nivel, y esto también te habla de su realidad. Entonces, bueno, sinceramente yo creo que va a llegar muy lejos Argentina, pero tengo ganas de verla en el primer duelo de cierto nivel, que por cierto, tal y como se está quedando el cuadro, tienen que pasar bastantes días para que eso se pudiera dar.
1: Sí, sí, la verdad que sí, Nacho. No sé cómo es un poco el papel, ¿no? De Argentina, de Brasil, lógicamente poniendo a Francia, España, Portugal, yo creo que un poquito por delante. No sé cómo ves las opciones de las dos sudamericanas.
5: Bueno, quizá más por Argentina porque es un bloque más hecho, como decía Borja, tengo dudas también con el sistema defensivo y de Quirós en el centro del campo ante rivales más exigentes. Es verdad que llego con varios jugadores tocados y también Messi no lo podrá abarcar todo cuando los rivales suban de exigencia. Me parece que ni Lautaro ni Julián han llegado bien al Mundial, Almada por supuesto, y en el caso de Brasil yo creo que le ha tocado reaccionar a Ancelotti con su propuesta inicial ante Marruecos. Bueno, ha ido creciendo porque los rivales han ido bajando su nivel, pero ha tomado decisiones como por ejemplo la de cambiar a Igor Thiago por Mateus Cunha, que creo que le ha ayudado para seguir mejorando. Y bueno, es una selección que, como la de Argentina, incluso más que Argentina, llega más de tapada. Creo que no tenía un grupo fácil con sobre todo ese primer partido contra Marruecos, y ha sabido sacar esa papeleta adelante con un Vinicius que ha llegado a ser protagonista en ciertos momentos de partido, pero le noto una cierta inconsistencia a Brasil. Creo que Ancelotti no ha tenido el suficiente tiempo como para montar un bloque del que sentirse completamente uno confiado, ¿no? Le va a tocar seguramente crecer con el torneo. De momento la propuesta inicial, bueno, creo que ha sido la de salvar la papeleta y hacerlo incluso hasta relativamente bien en según qué momento, pero desde luego no es una de las favoritas para mí. Argentina sí podría colarse, porque tiene, digamos, ese caché, esa estructura, ese trabajo ya de un ciclo ya muy largo con muchos jugadores que tienen también esa capacidad competitiva, porque es una selección ganadora. Bueno, Brasil se lo va a tener que ir ganando a lo largo del torneo, como seguramente va a ocurrir con otras selecciones. Habrá algunas a las que no les va a dar, que por el momento físico o por la exigencia de rivales se van a ir quedando por el camino, y otras que irán creciendo. Espero que también sea el caso de España, así que bueno, la verdad que una fase eliminatoria que, como decías, donde aparece ya el verdadero mundial, ¿no? Donde sí. Muchos partidos te ponen entre espada en la pared, y a la hora de competir, bueno, te puedes tener propuestas, puedes tener estrellas, pero ahí es donde, en ese cara a cara, al final acaba ganando el que más merecimiento hace.
1: Me queda tu reflexión, Javi, sobre este tema.
3: Bueno, sobre Scaloni, más de lo mismo. A mí me tiene ganado, me ganó en el mundial de Qatar, me parece que dando siempre.
1: Le ves ya para un club grande, Javi, porque se ha rumoreado incluso, sí, ¿no? Que podía estar en la quiniela del Madrid, que le estaban siguiendo de cerca y
3: su
1: tal.
3: Su vuelta a Coruña también. Sí, que es un sitio donde allí le adoran, ¿no? Él también viaja mucho a Mallorca, donde tiene también casa. Bueno, nunca, yo desde luego creo que sobre todo es la manera de dirigir, la manera de hablar con la prensa, porque a mí también me parece que es un aspecto importante.
1: Es un gran portavoz.
3: El trato con la prensa, ser capaz de que en torno al equipo siempre haya armonía, el que los jugadores sean los protagonistas. Me parece que eso Scaloni lo hace de cine, ¿no? Yo sí le doy chance a Brasil, de verdad, le doy chance a Brasil. Yo creo que Brasil, es verdad, está en un segundo escalón, pero tengo que decir una cosa, y es que está Ancelotti. Por lo que sea, Ancelotti es un ganador, por lo que sea, Ancelotti es un gran aglutinador de mensajes a los futbolistas, de crear grupo. Por lo que sea, creo que hace crecer a los futbolistas. Ya estamos viendo una buena versión de Guimaraes. Es verdad que ya Cunha también ha mejorado lo que empezó con Thiago. Creo que Brasil, atrás, creo que es un rival con Gabriel Paulista. Creo que también atrás es importante también la defensa de Brasil. Bueno, yo creo que tiene chance, y de verdad creo, veremos el lunes contra Japón. Es un partido muy interesante el lunes, ya en 16avos de final, pero veo a Brasil. El factor Ancelotti me hace confiar en Brasil.
1: La última que os hago, saco un poquito del Mundial, Borja. Se confirmaba ayer por la tarde-noche la salida de Ceballos del Real Madrid, ¿no? Yo creo que estaba cantada, al final se va con la carta de libertad. Te pregunto un poco, ¿cómo calificas su paso por el Real Madrid? A Ceballos, Borja. Ay, parece que se ha caído Borja Aranda, Nacho.
5: Bueno, la verdad que Ceballos es un jugador que para mí tiene una calidad fantástica, pero bueno, triunfar en el Real Madrid es una cosa muy difícil. Él ha conseguido por algún momento durante su etapa en el conjunto blanco demostrar esas trazas que tiene, pero le ha tocado convivir con jugadores legendarios, ¿no? Pues con Kroos, con Modric, con Casemiro, con, yo qué sé, Valverde. La verdad que es un jugador que, bueno, por momentos también ha sido capaz de aportar algo que yo creo que adolecía la plantilla del Madrid en esa zona del centro del campo, siempre tan discutida, que vuelve a estar, digamos, en el foco, incluso también en este verano, en el que se ha reforzado por muchos sitios el Real Madrid, pero no lo ha hecho todavía en esa medular, que digamos es lo, y también la verdad que para mí el lugar donde más problemas tiene. Y bueno, creo que ha sido un jugador que bueno, por momentos ha demostrado su calidad, que seguramente haya podido hacer una mejor carrera en cuanto al lucimiento particular, se marcha con un palmarés fantástico y luego, pues evidentemente muy discutido al final. Son muchos años en los que se hablaba de una posible salida de Ceballos, que se ha acabado dando en este, y bueno, la verdad que seguramente el pozo final que deja no sea el mejor, pero bueno, la verdad que las historias a veces uno no salen como a uno le gustaría. Y bueno, creo que es una salida necesaria para el Real Madrid, creo que tiene que mejorar mucho la posición y yo creo que Ceballos hace tiempo ya que no era capaz de ayudar y sumar a un equipo con las aspiraciones tan, tan tremendas como las tiene el Real Madrid.
1: Es un jugador del casi, ¿no, Javi? Sí, de que ha estado siempre muy cerca, ¿no? Del casi sí, me asiento en el 11, cuando mejor está se lesiona, siempre le ha pasado algo.
3: Sí, ¿no? Verdad. Fíjate, hace dos, ya no sé si hace dos o tres años, ¿no? Recuerdo que se lesionó.
1: El tramo ese que coincidió del City fue quizás su mejor tramo con el Madrid.
3: Se lesionó en San Sebastián en un partido
1: de Copa. Jugó
3: 3-4
1: semanas, pero se lesionó justo cuando mejor estaba.
3: Y cuando menos centrocampistas tenía el Madrid, ¿no? Y más necesitaban jugadores con buen trato de balón. Sí, pero yo de todas maneras, fíjate, siempre creo que ha salido por, no digo por la puerta grande, porque no puede salir por, pero creo que ha salido dignamente del Madrid. Y ya eso, yo creo que a él, porque no creo que ningún seguidor del Madrid pueda meterse con Ceballos o pueda tener malas palabras hacia Ceballos. Yo creo que es un jugador que sale del Madrid dignamente. Y eso yo creo que también hay que tenerlo en cuenta, porque no es fácil de salir de una entidad como el Madrid, que exige tanto y que lógicamente está rodeado de los mejores jugadores del mundo. Pero creo que ahora lo que tiene que hacer es ser feliz. Si no ha podido serlo en el Madrid del todo, por lo menos que lo que le quede de fútbol sea en un sitio donde esté feliz.
1: Tu reflexión sobre Ceballos, Borja.
6: Bueno, yo para mí ha sido un paso decepcionante, porque creo que por talento era uno de esos centrocampistas que tenía que dar el paso adelante para haberse consolidado como un futbolista importante en el Real Madrid y también en la selección española, tenía las condiciones para ello, pero tengo la sensación que se juntaron muchas circunstancias, como habéis dicho, lesiones, momentos que cuando parecía arrancar también, justamente seguramente en alguna situación se perdió cierta confianza en seguirle dándole continuidad, porque había otros roles y otros galones en el equipo de mucho nivel, y evidentemente eso para entrenadores como por ejemplo se me viene a casa Ancelotti, siempre es una priorización y le ha ido bien en ese criterio, pero también hay que poner en parte el deber del futbolista, que yo creo que tampoco evolucionó, yo creo que no terminó tampoco de generar muchas más facetas dentro de su juego que pudiera hacerle un complemento diferente o que pudiera adaptarse de otra manera para que también pudiese tener más participación. Parece que todos los caminos le llevan al Betis y parece que todos los caminos le llevan a casa. Ojalá que, como le pasó a Isco, pueda reencontrarse con su fútbol, pueda reencontrarse con su máximo nivel y que pueda disfrutar de después de mucho tiempo como le ha pasado al malagueño. Yo se lo deseo, es un buen futbolista, a mí me gustaba muchísimo, yo cuando lo firmó el Real Madrid me parecía que hacía una grandísima incorporación. Pero es verdad que de estos futbolistas que con el paso del tiempo y viendo su trayectoria se te queda un poco corto lo que ha sido a nivel futbolístico, a nivel títulos evidentemente un grandísimo palmarés, pero un jugador que no ha tenido la influencia esperada.
1: Pues hemos tratado de aportar un poquito de luz, de hacer un poquito de balance de lo que ha sido la fase de grupos del Mundial, que se cierra esta noche a partir de las 11, con 6 partidos de 3 grupos diferentes y que la verdad pues que nos deja ya mismo, como decía Javi, la emoción de las eliminatorias a partir de mañana, cuando empieza ya el pierde paga en el Mundial, así que ya prácticamente sin tiempo para perderse nada. Que es un placer, Javi, gracias.
3: Un abrazo a todos.
1: Lo contamos, Borja, gracias, un placer.
6: Un abrazo, chao, chao.
1: Fuerte abrazo, Nacho, gracias.
5: Abrazo, gracias a vosotros.
1: Hasta aquí este tiempo de tertulia en este sábado 27 de junio. Todavía muchas cosas más que contar en este marcador, porque enseguida, tras la publi, tenemos cita con dos campeones. Uno este sábado y otro de la Liga Nacional de Fútbol Sala. Hasta las 11, esto sigue siendo Marcador.
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0: Pues este sábado nos ha dejado también otra gran historia en el mundo del tenis. Estoy en Mallorca, Lluc Bonin, ¿cómo estás? Muy buenas, Lluc.
1: Hola, ¿qué tal? ¿Todo bien por aquí? Bueno. Ya con el campeón de este ATP 250 aquí en Mallorca.
0: Hola, Alex, ¿cómo estás? Muy buenas.
2: Buenas, ¿qué tal? ¿Todo bien?
0: Todo bien. Bueno, supongo que súper satisfecho y contento, ¿no, Alex?
2: Sí, la verdad que ha valido la pena luchar hasta el último punto. Sabía que hoy, 3 de la tarde, casi en julio en Mallorca, pues iba a hacer calor, así que lo acepté desde el principio. Sabía que para él tampoco era fácil jugar hoy. Y básicamente he intentado ir a por un partido físico, a que él pues tuviese más errores de saque y al final creo que he conseguido hacer ese trabajo.
0: Alex, esto no para, mañana te vas ya para Londres muy prontito, pero ¿cuánto te suma la confianza en la mochila, no solo el partido de hoy, sino toda la semana, Alejandro?
2: Pues obviamente llevamos unas semanas muy positivas, la verdad que estoy disfrutando de jugar en hierba y también el entorno que tengo fuera de pista, y la verdad que eso también pues suma mucho, ¿no? A nivel de confianza, y al final pues ganar mi primer título pues rompo una barrera, ¿no? Y creo que es importante para mí, sobre todo a nivel confianza, romper esa barrera pues para seguir creyendo más en mí de que de verdad puedo ir a más.
0: Colocando tu nombre además entre los grandes, ¿no? Que saben ya lo que es ganar sobre hierba, Alejandro, que no es nada fácil.
2: No, al final, como he dicho siempre, soy un jugador que me adapto mucho a las superficies y se puede ver que juego bien en todas superficies, y la verdad que esta semana ha sido una gran semana. La verdad que he afrontado muy bien y he aceptado muy bien las condiciones que ha habido y ir punto a punto.
0: ¿Qué tal con Pepo? Bueno, bien, ¿no?
1: Sí,
2: con el Mesías. Ya en Twitter lo tienen como el Mesías, así que es una gran persona. La verdad que me divierto mucho con él y me hace olvidar mucho y desestresarme de todo el ámbito que al final tenemos mucho estrés en competición y sabe cómo gestionar esa parte, y creo que es muy importante también para mí el estar yo tranquilo fuera de pista.
0: Lluc.
1: Sí, bueno, para los mallorquines es muy emocionante que hayas ganado justo aquí en Mallorca. Ha sido una final bastante impresionante. Y te quería preguntar, ¿volverás el año que viene a revalidar este título aquí?
2: Bueno, obviamente te diría que sí a día de hoy, ¿no? Obviamente me encantaría defender el título, pero como digo, en 2 días juego Wimbledon y quiero pensar que vendré, obviamente, pero ahora toca descansar y mañana recuperar para estar el lunes otra vez ya en modo competitivo.
1: Pues muchísimas gracias y muchísima suerte en Wimbledon.
2: Muchas gracias.
0: Pues Lluc, la verdad.

0: O coge un vuelo rumbo a Londres mañana sobre la 1 de la tarde, porque juega ya el lunes en Wimbledon, que es el siguiente gran slam de la temporada y que por supuesto aquí disfrutaremos sin Alcaraz, pero también con a Rafa Jodar. Continuamos, venga. Y te cuento que Very Sure es el número uno de alarmas, porque es verdad que en todo el mundo, porque, y te ofrece la información del Mundial, sabes que hoy es el día en el que se cierra la fase de grupos del Campeonato del Mundo, lo va a hacer con 6 partidos, vamos a estar pendientes a partir de las 11 de la noche, sobre todo ese Inglaterra-Panamá, también se va a jugar a las 11 de la noche, otro de los partidos interesantes de hoy, el Croacia-Ghana para la 1:30, el Congo-Uzbekistán y posiblemente el gran partido del día que decide la primera plaza del grupo K, Portugal y Colombia. Ojo, porque el que pierda ese partido podría ser el rival de España en los octavos de final. Y a las 4 de la madrugada, el último turno de la fase de grupos con el Australia-Argelia y con el Argentina-Jordania, con Messi, que va a empezar desde el banquillo, como ha dicho el bueno de Lionel Scaloni. Y es un día en el que también te hemos contado la triste noticia de la lesión de 2 jugadores de la selección, de Jeremy Pino, que sufre una lesión acromioclavicular, no se ha roto la clavícula, pero que le va a impedir seguramente jugar en lo que queda de Campeonato del Mundo, y Nico Williams, que se ha vuelto a lesionar de forma muscular por un golpe sufrido en el día de ayer. Es noticia Nico Williams porque acaba de postear en sus redes sociales: hoy es uno de los peores días de mi vida, vuelvo a lesionarme después de un año muy complicado en el que la pubalgia me ganó muchas batallas, pero no la guerra. Conseguí superarla con trabajo, sacrificios y sobre todo responsabilidad. Fue un año y medio de sufrimiento, tristeza, incertidumbre y ansiedad. No sabía cuándo volvería a jugar sin dolor ni cuándo recuperaría una vida normal. Llegué a convivir con el dolor en cosas tan simples como ir al baño, subir y bajar del coche o simplemente disfrutar del día a día. Volver a ser feliz jugando al fútbol era mi mayor prioridad, junto a recuperar la sonrisa, porque sin una sonrisa, sin disfrutar y sin ser feliz, no puedo rendir al máximo nivel. Lo superé. Después apareció una lesión en el isquio que volvió a poner una prueba. Una vez más, dejé de sonreír, pero tampoco iba a detenerme. Y ayer me provocaron una nueva lesión tras una acción en la que un compañero de profesión actuó llevado por la frustración, el descontento y la tristeza por la situación que atravesaba. Fue una jugada que, en mi opinión, se podía haber evitado porque era completamente innecesaria. Pero esto tampoco me va a detener. Sé que Dios tiene un plan para mí y seguiré luchando hasta el último instante para volver a hacer lo que más amo, jugar al fútbol, ser feliz y dar muchas alegrías. Gracias de corazón a todos por vuestros mensajes de apoyo. La historia no ha acabado. Nos vemos en lo antes posible en este Mundial. Es el mensaje que pone bastante contundente y sentido Nico Williams en Instagram, en sus redes sociales, después de confirmarse que sufre una lesión muscular que prácticamente le va a hacer perderse lo que queda del Mundial. 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

0: Pues tiempo también para hablar de fútbol sala en este marcador de fin de semana, donde hay que hablar de muchas más cosas, lógicamente, aparte del Mundial. Y una leyenda también de nuestro fútbol sala es Javi Rodríguez, que ha ganado títulos con la selección, que ha ganado títulos como jugador del Barça, ganó la primera Copa de Europa en 2012 y que, bueno, pues que hace poquitas fechas también ha ganado su primer título con el Barça como entrenador, la Liga de Fútbol Sala. Javi, ¿qué tal? ¿Cómo estás? Muy buenas.
1: Hola, muy buenas.

0: Bueno, muchísimas felicidades, lo primero. Supongo que satisfecho y contento, ¿no?
1: Sí, muy contento, muy feliz. La verdad que, bueno, al final entrenar al Barça es un sueño. Imagínate ganar títulos con el Barça.
0: No sé si era el objetivo real, ¿no? Cuando comenzaba la temporada, después de un año de transición, de la salida de Jesús Velasco, si era el reto real, ¿no? Recuperar otra vez la Liga, Javi, para el club.
1: Bueno, lo que nos propusimos el primer día, el 4 de agosto, que empezamos a entrenar, fue recuperar la ilusión en la sección, en la afición, que habíamos perdido bastante, y a partir de ahí trabajar duro para que llegaran los buenos momentos. No había duda en ningún momento de la temporada que este equipo iba a ganar, porque trabajan duro, porque son muy buenos jugadores y porque al final, cuando se hacen bien las cosas, el resultado te tiene que llegar tarde o temprano.
0: Javi, ¿qué supone este título para la sección? Para recuperar un poco la senda de lo que ha sido en los últimos años, ¿no? El Barça de siempre, Javi.
1: Bueno, mira, lo principal, lo importante es volver a Europa. El Barça había estado 2 años sin entrar en Europa. Bueno, creo que las semifinales contra Inter fueron unas semifinales muy duras porque al final el equipo se quitó ese peso de encima de volver a Europa, y una vez que entramos en Europa pues hemos recuperado un poquito lo que nos pide el club, ¿no? Representar al Barça en Europa, y es lo que queremos.
0: Ha tenido además la final tintes épicos con ese gol final. No sé cómo se viven, ¿no?, esos momentos, esas circunstancias. Si veías un quinto partido, si lo veías ya posible, Javi. ¿Qué pasará, lo que pasará?
1: Bueno, pues mira, lo veía de muchas maneras. Pues ponernos 1-4, veía el partido ganado. Con 4-4 y prórroga, veía el partido que lo podíamos perder. Lo que está claro es que al final, un partido, hasta que no pite el árbitro o suene la bocina en el último segundo, hay mucho margen para mejorar los errores, tanto un equipo como otro. Y bueno, podía pasar de todo. Sí que es verdad que estamos concienciados que en esa prórroga no la llevábamos.
0: Te hemos leído mucho, no solo en las últimas horas, sino durante la temporada, Javi. ¿Es el mayor reto de tu carrera como entrenador, este del Barça, por lo que quieres el club, por el peso de la camiseta, de la institución, o no, Javi?
1: Bueno, no sé si es el mayor reto, lo que sí que tengo claro que es la mayor ilusión. Al final, la gente me dice, bueno, vas a jugar la final contra el Pozo de Murcia, ¿te motiva jugar contra el Pozo que estuviste ayer? Bueno, a mí lo que me motiva es el entrenador del Barça. Creo que tengo una oportunidad muy muy buena para devolver al Barça en el lugar que tiene que estar siempre, donde durante 2 años no ha estado, y contento y feliz. Es que no te puedo decir mucho más.
0: ¿Qué te ha servido en tu carrera, en tu aprendizaje, lo de salir fuera, luego la etapa en el Pozo, que supongo que te ha hecho crecer también? No sé qué te ha servido, Javi, en lo profesional, lo que has vivido como entrenador.
1: Bueno, pues al final está claro que todas las etapas tienen un aprendizaje, sea para positivo o negativo, ¿no? Del Pozo yo estuve muy feliz allí durante una temporada y media, los resultados no fueron los esperados de la primera temporada, la segunda fue muy buena. Hay veces que los directivos también, bueno, cometen sus errores. Los errores no solamente los cometen los jugadores y los entrenadores, ¿eh? A los directivos a veces también meten errores. Pero bueno, eso sí que me hizo fortalecerme mucho más, ser más fuerte. Y seguramente, pues hoy en el Barça no cometo los fallos que cometí en el Pozo, ¿no? De permitir algunas cosas que no se tenían que haber permitido, tanto a directivos como a jugadores. Y eso quizás me ha hecho mucho más fuerte.
0: Conoces de sobra el Barça, es tu casa, como jugador, como entrenador, Javi. No sé cuánto te condiciona un poco el trabajo, que sea un club tan con tantas secciones, ¿no? Si eso hace que a veces tengáis menos foco del que queréis. No sé un poco cómo se trabaja siendo un club tan multisección. ¿Cómo es el Barça, Javi?
1: Mira, el Barça es una maravilla, es el mejor club del mundo a nivel de secciones, a nivel de... Estamos como reyes aquí en casa, nos tratan de maravilla, la directiva se preocupa tanto por nosotros como por el hockey, balonmano y básquet, que somos las 4 secciones profesionales junto con el Barça femenino. La verdad que es una maravilla. Al final es que solamente con decir el Barça ya dice mucho de todo lo que acapara.
0: Me decías antes, Javier, el proyecto que más importante casi como el título es jugar Europa la próxima temporada. Te pregunto precisamente por lo que viene. Es un Barça más fuerte, imagino, el que quieres, ¿no?, para los próximos años.
1: Bueno, está claro que este año hemos perdido solamente 3 partidos, contando el playoff, y eso nos ha dado solamente para ganar un título, que ha sido la Liga, ¿no? El más importante de todos. Hay que mejorar, hay que seguir trabajando, hay que seguir currando, hay que seguir mentalizando a los jugadores de que queremos más. Ellos tienen mucha hambre de títulos, es muy bonito ganar, pero es más bonito seguir ganando.
0: Ya que te tengo, te aprovecho, Javi. ¿Cómo ves el fútbol sala de España ahora mismo? ¿Cómo ves su estado, su salud, ¿no? Después de unos años donde nos hemos perdido un poco con las competiciones, con la gestión de las competiciones. No sé si se ha recuperado un poquito la esencia de siempre, ¿no?, del fútbol sala español, Javi.
1: Bueno, al final yo creo que... Yo siempre lo he dicho, ¿eh? Y no lo digo ahora que soy entrenador del Barça, lo he dicho cuando eres jugador. Yo creo que el fútbol sala es un deporte muy atractivo, pero que somos un producto muy mal vendido. Hay que vender este producto porque es un producto que vale mucho, es un juego muy dinámico, es muy llamativo, es que engancha al espectador, pero tenemos que hacer entre todos que enganche. No podemos cometer errores fuera de lo que es del 40x20, y los que están fuera del 40x20 tienen que darnos soluciones para poder agrandar este deporte, que es lo que queremos todos, ¿eh?
0: Y no sé cómo se puede hacer, si venderlo más en los colegios y más visibilidad en los medios de comunicación, Javi, porque la verdad que es una sensación que se comparte, ¿no? De que tú vas por cualquier sitio y la gente juega al fútbol sala, conoce lo que es el fútbol sala, pero que quizá no se tiene tanto foco en la liga como se tendría que tener, ¿no?
1: Bueno, pues habrá que darle esas herramientas a la gente que está fuera, ¿no? Pero eso ya te digo, bastante tenemos los entrenadores, los jugadores, como para hacer esto, pero los que están fuera, pues son los que se tienen que poner a currar, y sabiendo que por poco que nos den, el fútbol sala es un deporte muy, pero que muy agradecido.
0: Te aprovecho también para preguntarte por el Mundial. Supongo que lo estás siguiendo los ratitos que puedes, ¿no? No sé cuánta confianza tienes en la selección, después de todo lo que se está hablando, ¿no? De que si favoritos, de que si un año que puede repetirse lo del 10. No sé cuál es tu sensación con lo que estás viendo, Javi.
1: Mira, mi sensación con lo que estoy viendo es buena. También te voy a decir, como experiencia, como jugador, que he tenido la suerte de poder jugar 4 mundiales. Un mundial es diferente a cualquier competición, y al final el equipo que mejor esté de ánimo, de estado de emocional, de grupal, y de juego, pues va a ser al final el que se lo lleve. Yo veo a España bien, pero está claro que es un mundial y hay selecciones que son muy fuertes también. Ayer estuve, por ejemplo, hasta las tantas viendo el Uruguay. Y bueno, pues al final, pues otra victoria de España más.
0: Pues Javi, felicidades, porque lo que has hecho tiene mucho mérito, recuperar otra vez el camino del éxito en una sección tan grande como es el Barça de fútbol sala, y seguro que lo que viene será aún muchísimo mejor. Que tenga suerte, Javi, muchísimas gracias, ¿eh?
1: Pues gracias a ti, un abrazo grande.
0: Javi Rodríguez, entrenador del fútbol del Barça de fútbol sala, que bueno, se proclamaba, ¿no?, la semana pasada campeón de liga, derrotando al Pozo Murcia en ese cuarto partido de la final y recuperando el título doméstico 2 años después del conseguido por el seleccionador nacional, por Jesús Velasco, una institución de nuestro fútbol sala, un hombre que ha sido campeón mundial, que ha jugado, como nos ha dicho, 4 mundiales, y bueno, pues que ha ganado un montón de títulos también, tanto con el Barça como con el Playas de Castellón. Javi Rodríguez, también protagonista en este marcador de fin de semana.
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0: Pues seguimos avanzando en este marcador de sábado y lógicamente estamos muy pendientes, ¿no?, del mundo del baloncesto. Ya ha terminado la liga después de la victoria justísima de Valencia Basket en esa final ante el Barça. Los equipos construyéndose, los equipos ya de pretemporada y bueno, pues los entrenadores aprovechando el tiempo para enseñar, para descansar y también para transmitir conocimiento. Y Diego Ocampo es el entrenador del Baxi Manresa y creo que le pillamos en su tierra, en Galicia. Coach, ¿cómo estás? Muy buenas, ¿qué tal todo?
1: Hola, muy buenas, sí, aquí en Ourense haciendo un congreso de datos y baloncesto.
0: Y sobre todo con cositas chulas, ¿no, Diego? Enseñando mucho a los chavales para que aprendan un poquito lo que es el baloncesto, ¿no, Diego?
1: Sí, esto es un congreso muy interesante que relaciona pues los números y el baloncesto. Y luego posteriormente también haremos en Vigo, bueno, empezar una iniciativa nueva, que es un poco desde una metodología unificada, pues entrenar a chicos que quieren aprender, que empiezan, pero también a profesionales que quieran ir a mejorar su juego.
0: No paráis los entrenadores, Diego, ¿eh? Termina la temporada y oye, venga llamadas ahí de los directores deportivos para fichajes, que si clinics, que si campus, es un poco vuestra vida, ¿no?, de entrenadores, Diego.
1: Sí, sarna con gusto no pica y me gusta especialmente la competición muchísimo, pero también hay una parte en el verano que no solo das un clinic por enseñar algo, que es difícil de enseñar, sino que muestras un poco tus ideas, sino por escuchar a otros compañeros y poder aprender, creo que enriquece mucho.
0: ¿Te refuerza casi más esto que la figura propia del entrenador, el que transmitas lo que has aprendido, cómo eres como entrenador, también para enriquecerte más también por lo que escuches de otros compañeros o no, Diego?
1: Bueno, creo que las dos cosas son necesarias. Por un lado, tienes que formarte y porque continuamente si no mejoras, los demás te pasan por delante, porque la Liga CB y el Eurocup son muy exigentes y el nivel de los entrenadores es altísimo. Entonces tienes que estar continuamente mejorando durante la temporada y en verano. Y después, hombre, aprovechar un poquito para transmitir tus conocimientos. Pero todo está enfocado en la competición. La competición, el intentar ganar, intentar ser mejor cada día, en ayudar a los jugadores a competir y ganar, es lo que centra todo este proceso. Yo creo que esto es un medio para llegar a un fin, que es hacer que los equipos a los que entrenas sean muy competitivos.
0: Para los jugadores, Diego, también es importantísimo el verano, ¿no? No solo por desconectar, sino también un poquito por seguir formándose, aprendiendo, trabajando para llegar en la mejor forma posible, ¿no?
1: Para la temporada. Sí, cada vez hay más jugadores que hacen un trabajo muy, muy minucioso durante el verano. Primero de prevención, después de descanso activo, es decir, no paran completamente, y luego de mejora. Yo creo que en Estados Unidos tienen muy buena mentalidad y lo hacen, llevan años, pero también es verdad que sus temporadas son más cortas, con lo cual ya tienen la idea desde jovencitos de hacer este trabajo, y ahora mismo en Europa pues también. Sí, es verdad que es más complicado porque hay una ventana FIBA a finales de, sí, bueno, ahora mismo ya, sí, sí, y después habrá otra en agosto, con lo cual esto complica un poco a algunos jugadores, pero aún así siempre hay tiempo, creo que, para descansar, pero también para prepararse para la temporada.
0: Diego, se están confirmando ya cositas en Baxi Manresa para la próxima temporada. Lo primero que te pregunto, tu balance del año, supongo que satisfecho, ¿no, Diego, con la temporada del equipo, ¿no, Manresa?
1: Sí, muy contento, y bueno, yo creo que la guinda fue el final de temporada, en el cual, al recuperar a todos los jugadores, pues cumplimos lo esperado, ¿no? Tener la plantilla más o menos completa, porque Olinde no pudo jugar al final, pero el resto sí, y competimos muy bien en los últimos 10 partidos. Muy bien, con un estilo definido, jugando para el equipo y siempre pensando en quiénes somos y cómo queremos competir. Así que contento del final de temporada, pero de la temporada, porque fue muy difícil. Era nuestra primera temporada en Eurocup llena de partidos y con un altísimo nivel. Bueno, y la verdad es que muy orgulloso de los jugadores que hemos tenido, porque se han dejado la piel y se han dejado entrenar.
0: La verdad que sí, Diego, te pregunto un poquito por tu filosofía, por tu propuesta, porque muchas veces pensamos que es solo correr, pero requiere de una intensidad física tremenda, ¿no? Con esos cambios tan rápidos que hacéis para que los jugadores no bajen el ritmo de la pista, ¿no?
1: Sí, no solo la carga física, sino mentalmente, ¿no? Porque hay que estar defendiendo, meter ganas, sacar rápido y estar atacando. Entonces, cómo haces ese traslado del balón y de los 5 jugadores al ataque es muy importante. No solo es correr, hay que correr pensando. Eso es lo más difícil, que las decisiones se toman mucho más rápidas, hay mucho estrés y hay que entrenar a los jugadores para que primero les guste, después se sientan cómodos y luego pues estén entrenados en jugar de esta manera.
0: Lo de repetir el Eurocup es positivo, ¿no? Para todos, para el proyecto, para el club, para atraer más jugadores, ¿no? Se compita tanto en la semana, ¿no? Entre semana.
1: Sí, así es. Nosotros somos un club humilde, pero que el club lleva una historia impresionante, con un gran mérito por parte de lo que es el club como institución, la afición y todo el mundo que ha trabajado en él, porque tiene un gran mérito. Pero a la vez somos ambiciosos, queremos jugar con los mejores, y ahora mismo el Eurocup es la competición que nos aporta pues mucha competitividad y mucha exigencia, así que vamos a compatibilizar los dos, sabiendo que siempre nuestra prioridad pues son las 12 quiere decir que son las 12 victorias para permanecer en la CB.
0: Diego, antes de preguntarte por más cosas, te pregunto un poco por ti. Sé que esto va un poco de resultados, que es la vida del entrenador, pero ¿sientes que ahora tienes ese reconocimiento por tu trabajo, por cómo son tus equipos, por los resultados que estás consiguiendo, que antes quizá no lo tenías, Diego? ¿Con lo que estás haciendo en Manresa o no?
1: Que en las carreras siempre hay momentos mejores o peores, entre comillas, o de mejores o peores. Es como, bueno, es una carrera profesional de cualquier trabajo, y yo creo que lo importante es ni cuando las cosas tienen resultados buenos venirte arriba, ni al revés, ¿no? Y yo intento, bueno, mejorar al máximo, trabajar al máximo. Ahora mismo hemos construido entre todos un equipo y un club que tiene una identidad, y ahora hay que seguir desarrollando esa identidad sabiendo la dificultad, porque se nos van a ir 6-7 jugadores, hay que fichar de nuevo. Entonces, en vez de pensar cómo está uno, pues lo que tenemos que pensar es en descansar, por supuesto, pero en ayudar a reconstruir el equipo y en pretemporada empezar a tope, porque sabemos de la exigencia que tenemos. Pero básicamente resumiría en contento donde estoy, muy contento en un club que me deja trabajar como yo soy.
0: Hablas de señas propias del equipo, de esa imagen que habéis creado por la forma de jugar. Lo de los Tarón ya es tremendo, ¿no? Lo de Pedro Martínez, ¿qué vamos a decir, no? También es otro de los casos, ¿no? Donde parece que ha tenido que ganar títulos para que se le reconozca la capacidad que tiene como entrenador, ¿no, Diego?
1: Bueno, a lo mejor por alguna parte del público sí. Yo creo que para la mayoría de la gente que seguimos al Valencia y a Pedro Martínez y su trayectoria y su estilo, pues bueno, simplemente es una alegría muy grande que puedan levantar títulos. Pero lo más importante no es el título en sí, sino lo que tú decías, los 91 partidos sí, sí, que han jugado, siempre con un estilo muy divertido.
0: Diego, no sé si sirve como referente, ¿no?, para el resto de entrenadores, con esto de que el básquet va cambiando un poquito los estilos, la forma de jugar. Es un poquito referencia, ¿no?, de lo que se intenta hacer ahora en Europa, ¿no?, que hacéis también un poquito vosotros en Manresa, de jugar muy rápido, defender, correr, que el equipo rival no tenga tiempo casi de posicionarse en la cancha, ¿no?
1: Sí, bueno, es un estilo, pero ahora mismo en Europa y en ACB hay otros estilos, que eso es lo bonito del baloncesto, ¿no? Que no todo el mundo juega igual, porque si no sería un aburrimiento. Es un estilo definido por un estudio pormenorizado, estadístico y matemático, y que hay que buscar los jugadores que encajen, y luego que hay que entrenarlos para que todo eso encaje. Pero ahora mismo es un estilo. Cada vez hay más equipos que se suman, pero a la vez también hay otros equipos que juegan a menos ritmo y también hacen muchos cambios y rotan para mantener pues la intensidad, lo cual hace del ACB que sea una liga muy divertida.
0: Diego, ¿cómo se ha cambiado un poco el paradigma ahora a los entrenadores, que también trabajáis mucho con jugadores jóvenes todo en NCAA, ¿no?, que se lleven tantos jugadores en su primer, en su segundo año de carrera, en su salto? Tú has tenido a Mario Sansuperi, por ejemplo, es un jugador que contigo ha crecido muchísimo. No sé si es un cambio de paradigma que nos tenemos que acostumbrar sí o sí, porque llega para quedarse, pero que está afectando a todo, ¿no? Las canteras, los grandes equipos, todo, Diego.
1: Así es, tienes toda la razón. Es un cambio de paradigma completamente, en que nos tenemos que adaptar a las normas, el nuevo contexto, pero por otra vez también esperar que se regule un poco mejor, ¿no? Sobre todo desde mi punto de vista, que se regule quién es profesional, que va a una liga no profesional y que era de alumnos de universidad, ¿no? Entonces ya entiendo que se pueda cobrar en NCAA, pero yo creo que se debería regular qué tipo de jugadores, ¿no?, cuando eres profesional, para ir y no. Y espero que pase en los próximos años. Claro, al haber dinero ahí es normal que haya una fuga de talento.
0: Lógico,
1: hacia allí.
0: Sí, sí.
1: Lo que hay que hacer ahora es adaptarnos e intentar pues reclutar de diferente manera jugadores que hayan vuelto de allí o jugadores que estén en primera FEP. O a la vez reclutar jugadores más jóvenes e intentar que jueguen a buen nivel antes de que se vayan allí. Yo creo que son las dos vías ahora que hay de trabajo.
0: Diego, le conoces perfectamente, le vamos a ver ahora en la selección a Mario Sansúperi. Te quiero preguntar un poco por él. ¿Cómo le estás viendo en la universidad, en Gonzaga, y si le ves preparado, ¿no? Por si tuviera que dar ese salto de vuelta para ser un jugador importante de Europa, si le ves ya capacitado para ello, para ser un líder, Diego.
1: Bueno, yo creo que ha hecho un paso de lo que es ser junior a lo que es ser profesional muy bien medido. El primer año, pues siendo junior, jugó en la primera FEP, jugó muy bien y ayudó a su equipo. No solo fue él, fue un equipo. Pero a jugar las semifinales por el ascenso, la Final Four, lo cual no es normal, ¿no? Y después fue a Manresa, siendo senior de primer año con 18 años, jugando pues BCL y ACB a buen nivel y bastantes minutos. No formaba parte de su plan, ni del plan de los que lo rodeábamos, pero tuvo esta gran oferta y se fue, ¿no? A nivel global, yo creo que es una gran decisión por su parte, intentando hacer carrera en Estados Unidos. Yo creo que una vez allí, pues tienes que intentar hacer carrera, a ver hasta dónde llegas allí en su sistema, que es bueno estar allí dentro de su sistema para formarte, y una vez llegues a tu máximo allí, pues tendrás que pensar en la vuelta. Esta primera temporada ha sido adaptación, evidentemente, una gran universidad, pero necesita un tiempo. Y pienso que ahora esta siguiente dará un paso adelante a la hora de jugar con más determinación, entender mejor el juego. También seguro que el equipo conoce más a él. Será su temporada de asentarse allí. Pero no, desde mi punto de vista, no debe estar pensando en Europa. Debe estar pensando, ahora estoy allí, en este sistema, y voy a intentarlo hacer lo mejor posible aquí.
0: Diego, ahora que acaba de terminar el draft, que vemos a Daimara, que vemos a Sergio de la Rea, no sé, tú que les conoces, que has jugado contra ellos, que les has visto también crecer, ¿qué se espera de ellos? Lo de Sergio es una realidad ya, que le hemos visto todos en las finales de esta temporada y con la selección el año pasado. Lo de Mara le conocemos menos tras su paso por Zaragoza, pero no sé qué pálpito tienes con ellos, de cómo lo pueden hacer tanto en los Thunder como en con los Mavericks, Diego.
1: Bueno, primero refrenda la idea de que los clubs, de todo tipo de clubs, y los clubs de ACB hacen un gran trabajo porque siguen saliendo jugadores y en un grandísimo nivel. Estos chicos son muy jóvenes aún, pero dentro de 3 o 4 años se verá el grandísimo nivel que tienen. Y después, bueno, siendo tan jóvenes han destacado tanto que se meten ahí en una ronda del draft importante, donde equipos pues se han fijado mucho en ellos. Eso quiere decir, primero, que ellos tienen un gran nivel y segundo, que la salud del baloncesto español sigue siendo buena.
0: Por ir cerrando, Diego, te pregunto un poco por los cupos. ¿Cuánto handicap genera en el mercado también, ¿no? Los cupos, porque estamos viendo como los jugadores son muy necesarios para cumplir con la normativa, pero que quizá a veces se sobrepaga un poco, quizá, ¿no? Por españoles para tener que completar plantillas, que eso es un handicap también cuando las tenéis que construir, Diego, entre todos.
1: Sí, aquí hay varias cosas. Claro, al haber fuga de jugadores a Estados Unidos, pues claro, tenemos menos jugadores para fichar este jugador de formación. Hemos estudiado que cuanto más pueda jugar el jugador de formación en la pista, mejor es el rendimiento, sobre todo para equipos de nuestro perfil contra el Manresa. Entonces nosotros, bueno, estamos siempre dando oportunidades a jugadores, no cambia mucho para nosotros, pero tenemos que trabajar muy bien en su selección, en el reclutamiento y luego en su desarrollo, porque para nosotros no son cupos, son jugadores que tenemos que mejorar para que jueguen bien, porque eso tenemos demostrado que nos ayuda mucho, primero a la hora de que el equipo se sienta bien, porque se entiende, sí, sí, ¿no?, lo que el Manresa, lo que es la CB, y después porque nos da un salto cualitativo. Pero bueno, hay que analizar también si esto de los cupos tiene que seguir igual o no. Creo que es un trabajo que debe ir conectado con esto que decía de la fuga, ¿no?, y la normativa respecto a los jugadores que se van al NCAA. Y por otro lado, pues bueno, es importante que el jugador juegue porque se lo merece y que también nosotros los entrenadores le demos oportunidades, pero la presión en una liga de alto nivel como es la ACB es alta y hay que tener mucho valor para ir dando oportunidades, ¿no? Creo que un ejemplo es Álvaro Cárdenas, que es un jugador en esta línea que vuelve, pero su entrenador ha apostado mucho por él, ha tenido mucho valor y creo que es un ejemplo a seguir para que un jugador joven nacional pues haya colaborado tanto en esta parte final y haber cooperado en ganar la liga.
0: La penúltima que te hago, Diego, también han sido noticias esta semana, tanto Tomas Adronsky como Jan Vesely, parece que se van a marchar del Barça, tú los conoces bien, que les has tenido en la selección, no sé qué se puede decir de ellos, ¿no? De Jan, sobre todo, que se va a retirar, lo que ha sido su trayectoria profesional para ti, Diego.
1: Bueno, han marcado una época en el baloncesto europeo desde un país pequeñito como es Chequia, ¿no? un país donde el primer deporte pues es el fútbol, después el hockey, el ice hockey, el hockey hielo, y ellos han marcado una época en su país. Con la selección han conquistado cosas impensables, como jugar una olimpiada, como estar entre los primeros puestos en el Eurobasket, y han hecho que muchos niños y niñas se ilusionen con el baloncesto. Y después, a nivel de club, pues claro, lo que ha ganado Jan Veselý o lo que ha aportado Saturaski desde Sevilla cuando llegó a jugar en la NBA, bueno, pues es algo muy importante y son referencia desde luego en España, en Europa, pero sobre todo en su país, que han dado, bueno, un salto cualitativo a nivel deportivo.
0: Como gallego, Diego, ¿qué te parece tener tres equipos la próxima temporada? Coruña, Santiago, Breogán, tremendo. Es una de las regiones donde más se juega el baloncesto y también donde más se sabe sobre baloncesto de España, Diego.
1: Bueno, la verdad es que Galicia. Es una gran noticia, sobre todo la evolución, y no solo esta temporada, sino que las últimas temporadas pues siempre es uno o dos equipos en ACB, uno o dos equipos en la primera FE para ascender. Eso demuestra tanto en masculino como en femenino, porque en femenino también hay equipos gallegos en el máximo nivel. Demuestra que, bueno, que los clubes están muy organizados, son muy competitivos, y bueno, pues muy contento primero de que de donde es uno pues vayan las cosas muy bien, y también pues porque no egoístamente de por venir puedo venir tres veces, ¿no?
0: Hombre,
1: estar cerca.
0: Claro que sí. No me resisto a preguntarte para terminar, Diego, por el trabajo que estás haciendo, otra vez un poquito que nos cuentes, y la gente que nos está escuchando, pues oye, no sé si para este año, si para el siguiente, si quiere formar parte también, ¿no?, de la actividad que estás haciendo allí.
1: Sí, bueno, es una actividad que, bueno, ahora mismo están haciendo, que básicamente es entrenar a chicos y chicas que quieren mejorar. No es, son como workouts, entrenamientos muy individualizados, donde el ratio es pequeño y donde, bueno, si eres profesional o chico o chica o quien seas, eres bienvenido, porque son 3 horas entrenando desde este punto de vista muy individualizado, pensando solo en la mejora integral del jugador.
0: Pues la verdad que tiene pintaza, y si es trabajar contigo todavía mejor. Diego, que gracias por como siempre enseñarnos tanto baloncesto, por contarlo también, que tengas tiempo para descansar también en estas semanas, para cargar las pilas y para afrontar la próxima temporada. Fuerte abrazo, Diego, que salga estupendamente. Gracias.
1: Un abrazo, muchas gracias, Carlos.
0: Diego Ocampo, entrenador de Baxi Manresa, que está también, bueno, pues en ese tiempo, ¿no?, con los entrenadores, también trabajando, también formándose y, bueno, pues transmitiendo conocimiento en este verano, que no solo sirve para descansar, sino también para la puesta a punto en todos los sentidos, de la cabeza, de la mente y también, por supuesto, de la formación. Un auténtico fenómeno. El gallego de Ourense, Diego Ocampo, también, por supuesto, contento. La próxima temporada de Ligandés habrá 3 equipos de Galicia: el Obradoiro de Santiago Compostela, el Leima Coruña y el Breogán de Lugo. El baloncesto gallego que está más de moda que nunca. 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

0: marcador de sábado. Voy a saludar a Jorge de Argel. Jorge, ¿qué tal?
1: Hola,
0: ¿cómo están? Muy buenas.
1: ¿Qué tal? Buenas tardes, Carlos.
0: Porque estamos hablando, ¿no?, de balonmano en sus distintas modalidades. Estamos ya en verano y hay que hablar, Jorge, como siempre, del balonmano playa español.
1: Sí, es una disciplina que cada vez gana más adeptos, siempre lo digo, más aficionados, más jugadores, y es una época evidentemente propicia para disfrutar de una disciplina que poco tiene que ver con el balonmano pista, que es mucho, bueno, te voy a decir, es igual de espectacular o más, mira que ya es complicado porque ya el balonmano 40x20 es uno de los deportes más espectaculares, pues el de balonmano playa, como digo yo, es un deporte que merece atención y ojalá dentro de poco esté en unos Juegos Olímpicos, Carlos. Como te decía, España es potencia en el balonmano pista, sí. Y España es potencia tanto en chicos, en chicas, guerreros, perdón, hispanos de la arena o guerreras de la arena, como se tiene el sobrenombre, el apodo, la selección española masculina absoluta. Insisto, es una disciplina que desde hace prácticamente 20 años, 15 años ya España es una siempre de las potencias y uno de los equipos que siempre está luchando por las medallas. Ahora mismo se está disputando el Mundial en Croacia,
0: sí.
1: Tenemos una de cal y una de arena, una buena noticia y una mala, y es que la selección española masculina ha perdido en cuartos de final ante la gran favorita, ante Brasil, 2-0. Recuerden que son dos sets. En caso de empate, se discute shot out, los que son los, pues, muerte súbita. Y en este caso, las chicas, las guerreras de la arena, sí han podido derrotar a Grecia en cuartos de final y estarán luchando por una medalla en este mundial que se está disputando en tierras croatas.
0: Y Juan Antonio Jiménez, Chispi, ese exjugador de Asobal de pista, sí. De playa internacional, y creo que nos está escuchando. Hola, Juan Antonio, ¿cómo estás? Buenas tardes.
2: Pues mira, aquí estamos, como ha dicho Jorge, en pleno mundial.
0: Bueno, ¿cómo está yendo la cosa? En verdad que era un partido complicado ante Brasil, pero bueno, se ha peleado lo que se ha podido, Juan Antonio.
2: Bueno, mira, pasamos primero de grupo, hicimos una buena main round, pero en un triple empate entre el primero, segundo y tercero hemos caído el tercer puesto, y la mala suerte pues nos ha hecho enfrentarnos a Brasil en cuarto de final, y bueno, no hemos podido llevarnos el partido porque creo que ellos son, como ya también hemos comentado, los claros favoritos a quedar campeones del mundo, y bueno, pues por desgracia no tenemos argumentos ni recursos suficientes como para poder competir contra ellos ahora mismo, ¿no?
0: No sé la disciplina que tiene, que engancha, Juan Antonio, que hace que cada vez la gente quiera jugar más al balonmano playa.
2: Bueno, yo creo que hay muchos factores, ¿no? Primero, que se juega en la playa, es un entorno, sí, más lúdico. La verdad que, como también ha comentado Jorge, que lo estaba escuchando, súper dinámico, súper rápido, mucha velocidad. Y bueno, creo que para los chavales es mucho más fácil iniciarse en esto que en la modalidad normal de balonmano pista. Y bueno, como también para los que practican balonmano pista durante el invierno y el otoño, y en verano pues bueno, pueden mantenerse activos, y creo que también pues ayuda a mejorarles como jugador, ¿no? Entonces tiene muchos factores a favor para que se esté convirtiendo en bueno, lo que se está convirtiendo a día de hoy.
0: Eres, Juan Antonio, de los que compagina pista con playa. Como entrenador, te quiero preguntar, ¿cuántas diferencias hay? No sé si en la preparación de los partidos, de los torneos, y en la gestión un poco de los esfuerzos, ¿cómo se hacen las dos cosas, Juan Antonio? ¿Qué diferencias hay?
2: Muchísimas. Bueno, para empezar, el terreno donde se juega, las dimensiones, el tiempo de juego, el número de jugadores. Los conceptos son los mismos, es decir, se pasa el balón y se mete en una portería,
0: sí,
2: pero la dinámica del juego es totalmente distinta. Entonces, pues bueno, hay que darle a cada una de las dos modalidades la importancia que tiene cada cosa, y a partir de ahí pues sacarle el máximo rendimiento, ¿no? Pero dentro de que se juega en un balón con las manos y se llama balón mano, después son dos cosas totalmente distintas.
0: Me quedo con lo que decía Jorge en la introducción, Juan Antonio, de que somos potencia, ¿no? Tanto en balonmano pista como playa, que habla realmente bien de lo que hacemos por el deporte en España, ¿no?
2: Sí, totalmente. Somos, el año pasado ambas selecciones jugamos la final del europeo, las chicas quedaron oro y nosotros fuimos plata. Este año las chicas, pues mira, están peleando por una medalla en el Mundial y en categorías inferiores igual, ¿no? Y bueno, creo que también pues hay que destacar el papel que hace la federación, que apuesta por ambas modalidades y le da su importancia a cada una de ellas, ¿no?
0: Antes que te pregunte, Jorge, te pregunto a ti lo personal. ¿Tú con cuál te quedas? ¿Con la pista o con la playa, Juan Antonio? Como jugador que has sido también, ¿eh?
2: A ver, yo creo que esto es más divertido. Te lo pasas mejor cuando estás jugando, pero balonmano pista tiene una cosa, el cómo darle la vuelta para ver cómo atacar, cómo defender, a mí me parece más bonito, ¿no? Esto es verdad que, como hemos visto, es más dinámico, más rápido, el partido se pasa volado y encima te pone moreno, ¿no? Tiene muchas cosas positivas. Pero el balonmano pista tiene otras cosas que lo hacen también súper atractivo y a mí me gusta más.
0: Te pregunto un poco también, por la sensación tuya personal, ¿cuál es el techo de esta selección? ¿No es verdad que seguimos creciendo, que seguimos compitiendo con los mejores, que no falta para que todos los años se pueda aspirar siempre para el podio, para la medalla, Juan Antonio?
2: Bueno, pues mira, en el caso de la selección femenina, creo que sí que son top mundial y europeo. Tienen en distintas posiciones jugadoras entre las dos o tres mejores del mundo y eso pues les afecta siempre en semifinales. Nosotros a nivel europeo creo que sí que estamos siempre peleando por entrar en semifinales. El año pasado, como digo, jugamos la final del europeo. Pero a nivel mundial no, todavía estamos un escalón por debajo. De hecho, hace 20 años de que no entramos en unas semifinales de un mundial, fue en 2006, y desde entonces hemos caído repetidamente en el partido de cuartos. De hecho, creo que desde 2006 ha habido 11 mundiales y en 8 hemos sido quintos, ¿no? Entonces nos falta en ese partido de cuartos llegar a intentar quedar mejor en los grupos para tener un cruce un poco más asequible, pero mientras que no seamos capaces de quedar primero o segundo de grupos en la main round y tener un mejor cruce, pues cuando tenemos que jugar contra rivales como por ejemplo nos ha pasado hoy, pues todavía no tenemos la capacidad de poder competir contra ellos a nivel de juego y a nivel físico.
0: ¿Cómo es tu trabajo durante el año, Juan Antonio? Es decir, ¿cómo consigues seguir un poco los jugadores, hacer un poco la pauta de trabajo para que todo llegue cuando no tiene que llegar, que es en la época de ahora, de los meses de junio, de julio, de agosto?
2: Bueno, durante el año prácticamente no podemos hacer nada, ¿no? Porque hay un tour nacional que organiza la Federación Española de Balonmano, del que ya se han disputado dos pruebas, ¿no? Y durante los meses de junio, final de mayo, junio y julio es donde se desarrolla la actividad principal de balonmano playa, un deporte estacional, y después durante el año la mayoría de jugadores pues se dedican a jugar balonmano pista, ¿no? Es verdad que a partir de marzo, abril empezamos a organizar y preparar las concentraciones, la observación de jugadores y demás, pero ahora mismo estamos muy limitados porque, bueno, como digo, la mayoría juegan en sus equipos y en sus categorías de balonmano pista. Y es difícil compaginar ambas modalidades, ¿no?
0: A ver, que ya está Jorge. Jorge.
3: Sí, mira, no, se está escuchando perfectamente. Decíamos rápidamente, fíjate la diferencia entre una disciplina y la otra. Solo comentar varios aspectos, y Chispi lo sabe perfectamente. Hay clubes ya, por ejemplo, Carlos, que ya, y para el oyente que esté escuchando y se interese por esta disciplina de balonmano playa, que ya son clubes estrictamente especializados en balonmano playa. O sea, se preparan ya, es verdad que a lo mejor ya en época de frío, utilizando algún neopreno, seguro que Chispi ya sabe de lo que hablo, y tener que estar aguantando a lo mejor un poco de frío, un poco de lluvia, y tener que entrenar para precisamente la temporada alta, que es en verano, nunca mejor dicho. Entonces, es una disciplina que, insisto, que ya hay clubes que se preparan 100% solo para el balonmano playa. Por lo tanto, dice mucho del incremento que tiene de jugadores y de interés esta disciplina. Otro, como decías, diferencias básicas, porque son sets de 10 minutos cada uno, me puede corregir también Chispi, y en caso de empate se va una muerte súbita, que es un lanzamiento que tu portero te pasa el balón y te enfrenta directamente con el portero rival. Bueno, los goles valen dobles y son en fly, si son en giro de 360 grados. Si tu jugador con peto, que es, es el jugador que está atacando, te mete gol, también vale doble. Si del portero también lanza desde su portería y anota, también. Siempre atacan cuatro jugadores y defienden tres, siempre atacas en superioridad. Entonces, bueno, es una disciplina, insisto, que es digna de ver y digna de una oportunidad, y ojalá, yo no sé si Chispi, yo creo que evidentemente es un sueño, ha estado tropecientas temporadas en la Liga Sobal, sabe lo que es el balonmano pista, pero que el balonmano playa yo creo que merecería, ¿verdad, Chispi?, una oportunidad de verlo en los Juegos Olímpicos.
2: Yo optimista a corto plazo no soy, porque el calendario olímpico está muy muy muy sobrecargado y hay muchas modalidades deportivas que llevan años intentando entrar, pero obviamente sería el empujón definitivo para que podamos crecer a nivel de federación, de patrocinio, de una pequeña profesionalización un poco más del deporte, teniendo en cuenta que, como hemos dicho, es un deporte estacional.
0: La última.
3: No, bueno, pues ya desearle suerte, insisto, ya desde hace varias temporadas está al frente de los hispanos de la arena. Yo ya creo que, bueno, ya pensar, pues este mundial ha pasado, ahora descansar, pero que ya el año que viene toca ya europeo, y ahí sí que sí, yo creo que España seguramente, los chicos, si todo va bien, van a estar luchando por medallas.
2: Ojalá sea así. Bueno, todavía nos queda lucha por el quinto puesto del mundial. Esta noche y mañana tenemos partidos todavía de clasificación, intentar quedar quinto. Y una vez que pase esto, pues el año que viene de europeo, intentaremos volver a repetir la final del año pasado.
0: La verdad que es un lujo, ¿eh? Que poder tener deportistas en todas las disciplinas, descubrir deportes tan bonitos, tan dinámicos y que están creciendo tanto como es el balonmano playa. Pues Juan Antonio Jiménez Chispi, que felicidades por el trabajo que hacéis, que seguro que sigue dando sus frutos, que se sigue mejorando y que los próximos años podemos llamar para celebrar seguro que grandes conquistas, tanto mundiales como continentales. Fuerte abrazo, gracias.
3: Chispi, suerte.
2: Muchas gracias. Un abrazo para todos.
3: Un abrazo.
0: Bueno, Jorge, lo decías, ¿no? Yo creo que sería bonito, ¿no? Optar para que este deporte, bueno, pues en un futuro pudiera ser olímpico, ¿no? Porque porque haría que la gente se enganchase mucho más, ¿no?
3: Sí, yo creo que sería el mejor escaparate posible. Al ver un balonmano playa como disciplina de los Juegos Olímpicos, sería el empuje necesario para pues yo creo que es el mejor escaparate que puede tener cualquier deporte. Bueno, yo creo que se está trabajando. Es verdad que es complicado a corto plazo, pero yo creo que el balón, si hemos visto balonmano y playa, si hemos visto otras disciplinas como el fútbol playa, yo creo que, vamos, el balonmano playa, insisto, es una disciplina que sorprendería a más de uno y a más de un, y una, porque es totalmente, el fair play es predominante, no es tan agresivo o tan, mejor dicho, la otra palabra que voy a utilizar mejor, no es tan de contacto, no es tan duro como el balonmano pista, y insisto, es una muy muy divertida y que atrapa al espectador y también al jugador.
0: La verdad que sí, que es precioso y es un lujo poder conocer de cerca pues cómo funcionan disciplinas así, y sobre todo que hay deportistas y que hay, bueno, pues jugadores de balonmano españoles de alto nivel y que también siguen consiguiendo cosas realmente importantes. Lo contamos, Jorge, gracias.
3: Si te parece, mañana, y vemos que hay medalla de las chicas en este mundial de balonmano playa que se está disputando en Croacia, si hay tiempo, y la escaleta, tú lo sabes bien, hay tiempo para eso, tendremos una guerrera de la arena, una jugadora internacional de balonmano playa, junto con otro protagonista que ya tenemos cerrado.
0: Pues por supuesto que sí, todo lo que sea hablar con grandes deportistas y conocer a nuestros jugadores y jugadoras es un lujo. Lo contamos, Jorge, gracias.
3: Un placer, como siempre, Carlos.
0: Tiempo para el balonmano, todavía muchos más temas aquí en este Marcador de sábado, venga.
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0: Minutos finales de este tramo de marcador. Enseguida llega Pablo López, llega Irra Herray, llega Monjil, llega todo el equipo de comentaristas para la última jornada, para el último día de la fase de grupos del Campeonato del Mundo de Fútbol. Doble turno a las 11, doble turno a la 1 y media y doble turno a las 4 de la madrugada, en un Mundial que no está disputando por lesión Eder Militao, el jugador del Real Madrid que ha hablado con los compañeros de ESPN. Rescatamos dos sonidos hablando de José Mourinho, su nuevo entrenador, y de los refuerzos que está haciendo el conjunto blanco en la defensa para la próxima temporada. Militao.
1: Um dos melhores treinadores do mundo. E ansioso, né? Ansioso para voltar aos trabalhos de novo, para voltar a ter essa oportunidade de trabalhar com ele. Que todos vêm para ajudar, são ótimos jogadores. E que bom que essas peças-chave estão vindo para o Real Madrid, que são jogadores excelentes. Então, quanto mais poder vir também para ajudar a gente, é ótimo, seria perfeito.
0: Pues un Militao que apunta a ser uno de los importantes en la próxima temporada en el Real Madrid, en un día en el que, más allá del Mundial, bueno, nos hemos desayunado, o mejor, merendado con la triste noticia que nos contaba Miguel Ángel Toribio ya desde Los Ángeles: el doble parte médico en la selección española de fútbol, la lesión acromioclavicular de Jeremy Pino en el hombro, que no es rotura de clavícula, pero que pues seguramente le haga no poder disputar ningún minuto más en el Mundial. Y Nico Williams, otra lesión muscular producida por la dura entrada recibida en el partido de ayer ante Uruguay, y con esa carta que leíamos que ha publicado el jugador del Athletic en sus redes sociales, absolutamente roto y devastado después de otra lesión que le va a impedir seguro disputar un minuto más en lo que queda de Mundial, porque empieza lo interesante, lo bonito, lo divertido, lo que realmente cuenta, el pierde paga a partir de mañana con ese Canadá-Sudáfrica que estrena las eliminatorias de 16avos de final en un sábado con dos nombres propios para el deporte español: Raúl Fernández, ganador de la carrera de sprint de MotoGP en el Gran Premio de Países Bajos en la Catedral en Assen, y también con Alejandro Davidovich, que ha ganado su primer torneo en el circuito ATP, lo ha hecho en Mallorca después de cuatro finales perdidas sobre hierba, para ser uno de los siete tenistas españoles que han ganado un torneo sobre la hierba. Enseguida llega Marcador con el desenlace de la fase de grupos del Mundial. Ha sido un placer. Gracias a Javi Martín, a Enrique, a Carlos Estévez y a Iñaki Serrano. Siguen en la mejor compañía de siempre, que es la del Marcador de Radio Marca. Sigan disfrutando del Mundial, sigan disfrutando del deporte. Hasta mañana. Adiós.

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12: Oye, López.
13: Dime, Irra.
12: ¿Sabes que estamos ya ante el partido 67 de 104? Grupo L, y se juega en Nueva Jersey.
13: Panamá, Inglaterra, marcador.
12: Bien, lo contamos en la radio y lo hacemos desde la sala Burr con Alfonso Pérez Burrul, pendiente del arbitraje de Al Burraman Al Yassim. Con los comentarios en la radio de Rosario Vargas, Irati Vidal, Álvaro de Grado. Canta y cuenta los goles de este Panamá-Inglaterra, Luis Cortés Luco.
13: Hola, Luco, muy buenas.
14: Saludos, Pablo y oyentes de Marcador. Llega la hora de la verdad para Inglaterra en esta fase de grupo. Se mira la eliminada Panamá con el objetivo de ganar para coger sensaciones positivas de cara a 16avos y reafirmar la primera plaza del grupo, sobre todo tras el empate a cero ante Ghana, que dejó más dudas que certezas en el juego de los británicos. Tuchel realiza algunos cambios en el once con respecto al último partido. Así, el once que pone el Nice Inglaterra será el formado por Pickford en portería, con línea de cuatro en defensa, O'Reilly y Kwanzaa en los laterales, Mark Gehi y Enzi Konsa en el centro de la zaga, por delante Bellingham y Anderson, línea de tres, Rashford y Saka a las bandas, Morgan Rogers de la media punta, en punta, este sí repite, Harry Kane delante, una Panamá que luchará al menos por la honra de llevarse algún punto de este Mundial. Los panameños suman dos derrotas en las dos primeras jornadas, pero dando la cara en cada uno de los partidos. Cayeron tan solo por un gol a cero ante Ghana y Croacia, pero todavía tienen el reto de marcar su primer gol en el Mundial y sumar su primer punto. El once de Panamá es Orlando Mosquera en portería, en línea de cinco en defensa, con Jorge Gutiérrez y Murillo en laterales, Andrade, Córdoba y Escobar en el centro de la zaga, cuatro centrocampistas por delante, José Luis Rodríguez y Cristian Martínez a las bandas, con Bárcenas y Carlos Harvey por el centro, en la punta de ataque, Tomás Rodríguez desde Nueva Jersey a partir de las 11 de la noche. Lo vives en Marcador, está Inglaterra, Panamá.
13: Cuatro puntos para Inglaterra y cuatro para Ghana, ya están los dos clasificados. Vamos a ver en el orden, tercero Croacia con tres puntos, por supuesto tiene opciones de meterse, incluso directamente está eliminada Panamá, sin puntuar, bueno, casi eliminada Panamá, aún tiene una opción. Se metería con tres puntos, si mete goles se podría meter, pero tiene muy, muy complicado. Del once de ingleses y de panameños, hola Luis Molinero, muy buenas.
15: ¿Qué tal, López Herraiz? Muy buenas, Marcador. Pues tenemos varias rotaciones de las cuales hablaba Thomas Tuchel, algunas obligadas, algunas no. Obligadas, por ejemplo, en el caso de Declan Rice, que no se ha recuperado de unas molestias y va a dejar su lugar a Morgan Rogers para que Jude Bellingham se retrase un poco en la base y juegue junto con Elliot Anderson, el que va a ser el futuro fichaje del Manchester City. También hay cambios en los costados, en las bandas, los cambios que se reclamaban desde hace mucho tiempo, como la entrada de Bukayo Saka por Madueke y de Marcus Rashford en lugar de Gordon. Y también hay cambios en la defensa, donde Kwanzaa va a debutar en el Mundial. El central va a jugar en el lateral derecho en lugar del lesionado Reece James. Podría hasta perderse el de Mundial. Y también en el lado izquierdo retoma titularidad Nico Reilly, jugando en lugar de Spence en esta selección inglesa, que busca también la victoria ante una Panamá ya más que eliminada y en la que hay algún cambio, como por ejemplo en el lateral izquierdo juega Gutiérrez en el lugar de Blackman, y también lo va a hacer en la delantera Tomás Rodríguez en lugar de Fajardo.
12: No es el único partido en este turno, porque estamos también ante el partido 68 de 104 en este mismo grupo. En el L se juega en Filadelfia.
13: Croacia gana, marcador.
12: Y este te lo contamos en la radio con Burrul, pendiente del arbitraje del canadiense Drew Fisher. Con los comentarios en la radio de Javi Pinto. Canta y cuenta los goles de este Croacia gana, Pablo Villa.
13: Hola Villa, muy buenas.
7: Hola, muy buenas noches, Pablo López, Israel Herray, marcador de Radio Marca, y bienvenidos al Philadelphia Stadium, donde se iba a jugar, sí, se iba a jugar en pasado la vida la selección de Croacia, porque los resultados de ayer han puesto la alfombra roja a los de Dalic, que después de sudar de lo lindo para ganar en la segunda jornada a Panamá con un empate ante Ghana, les bastaría para estar en 16avos. No queremos pensar mal ni volver a hablar de biscotos, pero qué bien les sonaría a los dos un 0-0 y a pensar en otra cosa. 0-0 fue el resultado que firmó la Ghana de Carlos Queiroz ante Inglaterra, que en apenas dos telediarios se ha ganado el respeto de todo el país. Vamos con los 11. Arranca Croacia con Livakovic en la portería, defensa de cuatro atrás con Stanisic y Perisic. A priori será lateral izquierdo con Pongracic y Sútalo. En el centro de la defensa con Modric y Kovacic. En la sala de máquinas con Vlasic y Baturina en las bandas. Enganchará Petar Šušić por detrás de Budimir, que se ha ganado a pulso ser el delantero titular. Arranca gana con Benjamin Azar, el guardameta que le salvó la vida ante Inglaterra, con Gideon Mensah y Senaya en los laterales con Ajetey y Lucasen. En el centro de la defensa con Kwasi Siwo, el del Oviedo, con Thomas Partey, el del Villarreal, y con Owusu en el centro del campo. Arriba Suleiman en derecha, Semenyo en izquierda. Para los goles Jordan Ayew. Esto lo va a arbitrar, como decía Irra, el canadiense Drew Fisher, y el mexicano Guillermo Pacheco estará en la pantalla. Te contamos desde ya, en apenas 10 minutos, este Croacia gana.
13: Detalles de los 11, Luis.
15: Pues en el 11 de Croacia refuerza el centro del campo Dalic, poniendo a Petar Šušić, el primo de Luka Šušić, el de la Real Sociedad, para que Baturina juegue en el costado izquierdo, y también juega Nikola Vlasic, aunque no es un extremo, es media punta, y lo va a hacer en el lugar del lado derecho, en lugar de un Marco Pasa,

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1: Ya están los ingleses y los panameños en el césped, hasta a punto de saltar. Croatas y ganeses, voy a ir saludando a los tribunos. Hola, Álvaro de Grado, muy buenas. Del 11 de Tuchel, ¿tienes algo que decir, Álvaro?
2: Bueno, que hay cambios que los hace por obligación, como por ejemplo el tema del lateral derecho, que se le lesionó Reece James, decidió convocar a un central y cuando estaba lesionado también Livramento, pues le ha tocado poner a un central de lateral derecho, con lo cual hay cosas que son por obligación, otros que son por probar, por ejemplo lo de Gordon y Rashford, que los dos del Barça o ex del Barça se están turnando la banda izquierda. Bukayo Saka por fin es titular en la banda derecha, yo creo que se va a quedar ahí el resto del torneo. Y vamos a ver por primera vez a Morgan Rodgers, el mediapunta que amenazaba con quitarle la titularidad a Bellingham, jugar al lado de Bellingham. Así que a ver el centro del campo hoy de Inglaterra, porque Declan Rice va a ser suplente por problemas musculares.
1: Ahora saludo a Irati Vidal, saludo a Rosario Vargas y saludo a Javi Tintó. Pero es que estamos a punto, con la lluvia, bajo la lluvia, en New Jersey, de escuchar himno panameño, himno inglés. En Filadelfia escucharemos el croata y el ganés. Va a empezar antes, creo que en New Jersey, insisto, sin aparato eléctrico, al menos de momento. No nos ha informado nada desde FIFA, pero sí con bastante lluvia. Empezamos a escuchar himno nacional de Croacia, el marcador. Esto no es el himno de Croacia, ¿eh?
3: Está guay.
1: Sí, la verdad es que está muy bien, está muy bien. Escuchamos himno nacional de Panamá, en marcador.

0: más completada, a punto de empezar los partidos. En 4 minutos, Panamá, Inglaterra, New Jersey, Croacia, Ghana en Filadelfia. Hola, Irati Vidal, muy buenas.
1: Hola, ¿qué tal? Buenas noches.
0: Los ingleses no pueden volver a meter la pata ante una selección a priori asequible para ser primera de grupo, Irati.
1: Sí, y sobre todo para convencer, ¿no? Para despejar las dudas que generó el otro día en ese empate a cero frente a Ghana, con cambios en el once, con la entrada de un Bukayo Saka y Rashford, que veremos si depende de lo que hagan en el día de hoy, no pueden acabar siendo titulares en esta selección. Al final Rashford ha convencido más en los ratitos que ha jugado seguramente que Anthony Gordon, y con

0: Una baja sensible, como decíamos, la de Rhys James, que veremos cómo acaba solventando porque ha colocado a un central convertido en lateral.
1: Destacamos el otro día que Ancelotti cantaba con fruición el himno de Brasil y nos llamó la atención, ¿no?, un entrenador extranjero que se imbuya tanto de la cultura autóctona del país en el que está trabajando para cantar el himno nacional. Bueno, pues Thomas Christensen es verdad que está desde hace algo más de tiempo trabajando en Panamá, pero cantaba el himno como un panameño más. Hola, Rosario Vargas, muy buenas.
2: Muy buenas, te saludo también desde Panamá. Aquí Thomas al final decidió seguir apostando por el mismo once inicial que hizo en los últimos dos partidos y es fiel a su ADN, esperando tener un enfrentamiento de tú a tú con un grande como es Inglaterra.
1: A ver, es verdad que lo tenéis muy complicado, necesitáis no solo ganar a Inglaterra, a Rosario, sino además si podéis golear a Inglaterra. Imposible no es, pero improbable sí.
2: Así es, así es. Yo creo que los panameños ya tenemos demasiado con ir a un mundial y hemos sorprendido en estos últimos dos partidos. Nos han derrotado al último minuto en la reposición contra Ghana. Nos ha dolido como no habéis tenido idea. E igual en el partido contra Croacia hemos tenido muchísimas ocasiones de gol que al final no ha hecho mérito el rendimiento con el marcador. Pero bueno, hoy es un día para terminar de cerrar este mundial. Creo que por normativa FIFA ya estamos eliminados.
1: Sí, está ahí fuera, sí, totalmente está ahí fuera, sí.
2: Pero bueno, hay que competir. Mira el espectáculo, bueno, el estadio está a llenar, hay muchísimos panameños y creo que por el orgullo que tenemos a nuestro país, cada jugador se va a dejar todo en estos 90 minutos.
1: Y pendiente lo de Filadelfia, está desde Croacia Gana, está Javi Tinto. Hola Tinto, muy buenas.
3: Vamos, muy buenas.
1: ¿Qué esperas tú de Modric, que por supuesto vuelve a ser titular?
3: Lo primero que ha dicho Irra, que este era el partido 68, sí. Voy a decir que es el 67, 6-7, un guiño a mis hijas, que me lo han dicho y que lo digan.
1: Pensaba que ibas a hablar de uno más, no uno menos.
3: No, 6-7, yo estoy ya en ese punto, 6-7, con las niñas que están obsesionadas con eso. Y nada, y espero mucho de Croacia porque creo que por fin, después de los partidos, se ha dado cuenta, ha metido a Budimir, que sin lugar a dudas es el delantero más en forma, ha cambiado el sistema, ha metido a Perisic por la izquierda, un poco lo que hizo en la segunda parte del otro día, que le funcionó bastante bien, y aunque no fue una locura, ya era un equipo más, pues un poco más reconocible, y espero que hoy pueda ganar, la verdad. Luego gana, es un rival muy complicado, porque ya lo demostró contra Inglaterra, entonces me parece un partido apasionante, sobre todo que creo que hay mucha diferencia quedar segundo, quedar tercero en el grupo.
1: Mira, estamos asistiendo a un minuto de silencio en New Jersey por las víctimas de los terremotos en Venezuela. Nos sumamos a ese dolor del pueblo venezolano, Marcador.

0: mismo silencio en Filadelfia. Que ya oficializa 1.430 muertos y más de 50.000 personas desaparecidas. En fin, una auténtica locura. Va a arrancar el Panamá Inglaterra, va a empezar la de New Jersey, va a arrancar tu partido, Luco.
1: Así es, ya el balón en el centro del campo con Tuchel, gorra y también chaqueta impermeable. Parece que está lloviendo algo aquí en New Jersey. Balón largo buscando en este caso el primer balón, Panamá, desde fuera del área, el disparo directamente a las manos del guardameta. Ha empezado bien el conjunto panameño. Eso sí, desde hace muchísimo tiempo, desde 1966, el Mundial es la última vez que ganó algo Inglaterra. Todavía le faltaba un cacho para nacer a Pablo Villa desde esa época. Ha llovido mucho, primer minuto, Panamá 0, Inglaterra 0.
0: Lo que no falta ningún cacho para que arranque el partido de Villa, Pablo.
2: Sí, ya lo ha hecho en Filadelfia con Croacia, tratando de coser, de tejer la primera jugada en esa banda izquierda con la aparición de Baturina, del futbolista del Como, que recibe la primera entrada por parte de Senaya. Arrancó el partido también entre Croacia y gana 0-0 en el marcador.
0: De los árbitros, hola Alfonso Pérez Burro, muy buenas.
3: ¿Qué tal? Buenas noches.
0: ¿Quién nos dirige hoy?
3: Pues hoy tenemos al Yassin en el partido de Inglaterra, segundo partido después del Portugal-Congo, y canadiense partido de Croacia, también segundo partido después del Francia-Irak.
0: Correcto. De ayer, del arbitraje del estadounidense, Alfonso, ¿alguna reflexión nueva con el paso de las horas?
3: Bueno, leerlo, una cosa tan sencilla como leer los partidos, ¿no? Una cosa es pitar faltas y aplicar normativas, y otra cosa es leer un partido y darte cuenta cómo se juega. Y ayer es el ejemplo de cómo un árbitro, yo creo que se despista y no se da cuenta que dejar jugar está muy bien, pero que cuando un equipo deja jugar lo interpreta en dejar dar patadas, pues hay que tener cuidado con eso, ¿no?
0: Pero bueno. Sé que no es del todo justo lo que voy a decir, pero es lo que pienso. Creo que tuvo bastante responsabilidad en las lesiones de Jeremy Pino y de Nico Williams, el árbitro. Y lo digo de corazón. Evidentemente él no dio patadas, él no empujó a los españoles, pero sí permitió que los uruguayos lo hicieran. Creo que es bastante corresponsable de los problemas que hubo en el partido, Alfonso.
3: Sí. Si tú lees el partido en clave arbitral, los árbitros diríamos se le fue el partido. Y el ejemplo le tienes en Canovio, que le ha dejado hacer y crecer desde el principio, que a poco de empezar el partido ya le llamó aparte, y al final Calovio acabó pues pegando y acabó expulsado y acabó enfrentándose a él también. Entonces eso me refiero cuando los árbitros tienen que saber decir, vale, hay que dejar jugar, pero hay que tener cuidado, porque eso, si el equipo lo interpreta andar. Y sí, recuerdo la entrada de Jeremy Pino, que le metió por detrás muy fuerte y le aplicó la ventaja. No se dio cuenta que era más importante pitar la falta.
0: Y la carta de Nico Williams hoy es tremenda, ¿eh?
4: Pero perdonad, una pregunta, Alfonso. Los que estábamos viendo el partido en la tele, todos más o menos pensábamos que podía pasar eso, porque ibas viendo cómo les dejaban y cómo cada vez era más fuerte. El árbitro no se da cuenta de eso. O sea, como que pierde los papeles y tú dices como que se le va el partido, pero no se da cuenta de que eso está pasando, porque es que lo veíamos todos.
3: No, es que ese es el error, porque además tú tienes que leer que Uruguay, dices, vale, en el primer tiempo, al empezar puedes dejar intensidad. Pero luego hay un equipo que está muy presionado, que tiene que ganar sí o sí, que esa intensidad la ha ido aumentando. Según empieza la segunda parte, ahí tienes dos o tres momentos que las dos o tres primeras entradas tienes que pitar fuerte, sacar tarjetas y lanzar un mensaje de que hasta aquí hemos llegado. Y él no lo hizo, él siguió empeñado en dejar jugar, y eso los uruguayos lo leyeron en decir, pues voy a meter. Y ese es el ejemplo, ¿no? De que no se llevó bien el partido, porque una cosa es que aciertes o no en las jugadas y otra cosa es que leas bien los partidos.
5: No, o sea, yo quería preguntar a Alfonso, que yo creo que lo acabas de decir, o sea, la única manera de pararlos a base de tarjetas. ¿O tiene alguna estrategia el árbitro para poder frenar eso, que no sea a base de tarjetas amarillas, rojas?
0: Sí. Un teaser.
3: El silbato. El silbato y la presencia. Porque tú, si tú oyes el silbato fuerte y oyes al árbitro que te dice hasta aquí hemos llegado, lo vas a entender rápido. Y si tú pitas las faltas, pero si cada falta que haces el árbitro se preocupa más de dar la ventaja, dejar seguir, que de pitar la falta, pues te, claro, te vienes arriba. Y al final, ¿qué ocurre? Que ya cuando llega el momento, pues pongo el ejemplo de Canovio, porque ya dijo, pues ya que no me ha metido ninguna tarjeta en todo el partido. De hecho, hay una imagen que no sé si os acordáis, que se pone el brazo delante en modo defensivo.
0: Para que, no, para parece que le iba a agredir Canovio al árbitro.
3: Sí, yo eso no se lo había visto hacer a ningún árbitro. Un gallo, además, que ahorita era como de 1,90, ¿no? O sea, que ahí es donde no se supo, yo creo, que arbitrar bien el partido.
0: Si nadie marcase en este grupo hasta el 90, Inglaterra sería líder con 5 puntos, Gana sería segundo con 5, Croacia estaría en 16avos, tercero con 4 y menos 1 en la verás, y Panamá, como decimos, estaría eliminado con solo un punto.
5: Ahora mismo Inglaterra jugaría ante Senegal, Gana ante Portugal y Croacia lo haría ante Colombia.
0: Ha empezado bien el equipo panameño, Luco.
1: Sí, pero ahora le toca atacar Inglaterra, corner parte izquierdo, el centro antes de Rashford, el control de Bellingham, lo sacó por línea de fondo un central de Panamá. Ahora el córner lo quiere sacar también la defensa de Panamá. Balón hacia la parte izquierda, Jorge Gutiérrez, la toca en corto para José Luis Rodríguez. Este tiene que retrasar para Andrade. La presión arriba es buena de Inglaterra. Balón a saque de banda, servirá al conjunto de Tuchel, parte derecha, cerquita del área, que defiende Panamá. Primer contacto de Bellingham, ha sido bueno también de Rashford desde la parte izquierda. Veremos si le gana o no la partida a Gordon en este Mundial, porque por ahora parece que sí, y no sé si eso es buena noticia para el Barça o le da igual, Irati.
6: Bueno, yo creo que no hay que analizar al final en clave Barça lo que este pueda hacer Gordon, porque al final le va a ser una situación diferente a la que se encuentre. Y el Barça, yo creo que al final el fichaje de Gordon, que es caro, pero es un futbolista bueno, lo ha fichado más para esas desconexiones también que ha tenido Rafinha con tantas lesiones, que quiere jugadores que presionen arriba y defensivamente. Rashford esta temporada en el Barça ha dejado que desear. Por cierto, muy raro ver a Panamá de blanco y a Inglaterra rojo, más para toda la cabeza.
0: O sea, yo pensaba que era básicamente al revés, que los panameños eran los blancos y los ingleses, o sea, los panameños eran los rojos y los ingleses los blancos. Sí, a mí también
6: me ha costado un rato,
0: sí, saber hacia dónde atacaba cada equipo.
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0: Pero lo que da la sensación de grado es que una de las palabras que están de moda en este Mundial es que Inglaterra ha salido también picada.
7: Sí, bueno, tiene cosas que demostrar después del último partido, sobre todo que se le atascó muchísimo contra un equipo más cerrado, y hoy parece que no va a vivir el mismo escenario de partido. Estamos viendo a Bellingham bastante más centrocampista que los últimos días. Hoy
0: se ha vuelto atrás, a lo Pedri,
7: sí,
0: ¿no?
7: sí, está ocupando teóricamente la posición de Declan Rice. Hoy está ayudando de momento en los primeros pases al lado de Elliot Anderson, que por cierto está a punto de ser oficializado como nuevo fichaje del Manchester City. 135 millones de euros.
0: Barato, me parece.
4: El fichajazo,
7: pivote,
4: ¿eh?
7: El pivote.
6: El nuevo Rodri.
7: Sí. Es el que quieren que comparta con Rodri, en principio, la medular. Ya sabemos que a Rodri le queda un año de contrato con el City. Pues 135 millones.
0: ¿Cómo empieza lo de Croacia y lo de Ghana, Villam?
2: Pues con Ghana habiendo salido mejor al partido. Precisamente ahora va a ser Croacia la que intenta salir en transición. Pedía la falta Petar Susis, no señala nada el colegiado. Ha sido de momento Ghana la que está tratando de tener un poquito más el balón, Tinto.
4: Sí, buenas noches, Villa. Un gusto hacer partido contigo, un mito. Me parece increíble que Croacia desde el principio se ha echado atrás y le ha dado el balón totalmente a Ghana. O sea, no quiere el balón para nada. ¿Sabes? Se ha metido bloque bajo y este es el partido. Ghana llevándolo y ellos aspiran a tirar una contra. La verdad que la actitud de Croacia en este Mundial está siendo muy bloque, muy bajo. O sea, es como que ellos asumen este rol, pero joder, hoy contra Ghana, jugándote la segunda posición, me ha extrañado muchísimo.
2: La pelota para Ghana, tratando de sacar el balón, jugado precisamente con Croacia, como decía ahora Tinto, con ese bloque bajo, sin presionar demasiado, jugando por medio de Lukasen, que combina con Adjete y hacia la derecha para que reciba Senai. El control no fue bueno, pero va a mantener el esférico en su poder, porque ningún jugador ajedrezado le presiona. A ver ese pase filtrado de Thomas, buscando a Antoine Semeny. El control del jugador del Manchester City no fue bueno, terminó perdiendo el esférico, cometiendo finalmente falta sobre Baturina de Jordan Ayew. Y por cierto, Molinero, el que juega finalmente manda derecha, es Semenyo. Y en la izquierda, Sulemana. Bueno, sorprendente que juegue Semenyo tirado a la derecha.
8: No tanto si lo vemos en el Manchester City, porque de hecho se ha sentado por el extremo derecho, teniendo a Jeremy Doku por el costado izquierdo, que esta temporada ha sido un intocable.
4: En el Bernabéu jugó ahí.
8: A Kamaldeen Sulemana lo fichó la Atalanta pensándose que ya iba a vender a Ademola Lookman en verano, porque era, digamos, el calco de Ademola Lookman y funciona en ese costado izquierdo. Tiene bastantes características similares a las del jugador del Atlético.
0: Está rumbero Marcus Rashford, Luco.
1: Así es, antes un disparo desde fuera del área, rasito al palo corto del portero, lo terminó atajando Orlando Mosquera, enviando directamente a córner, y ahora un balón largo desde la defensa, buscó la carrera desde la parte izquierda, se escoró un poquito ante la presión de Mourinho, pero el centro fuerte no llegó a rematarlo ningún jugador de Inglaterra. Yo, Irati, sinceramente, cada vez que veo a Rashford salirse y a Gordon hacerlo mal, pienso en si lo ha liado el Barça.
0: O sea, dale con el Barça. Olvídate del Barça.
6: Al final, Rashford es su día y es su partido para demostrarle a Tuchel que él tiene que ser el titular. Es al que, final, es que como, para él es una final.
0: Como empieza Luco con el Barça, al final el partido lo va a terminar.
4: Bien, Luco,
0: Negreira. Vamos, Luco. Al mundial, Luco, vamos.
1: La caza, Panamá, balón largo buscando hacia la parte derecha. Bárcenas que se quiere marchar bien ahí de Ezri Konsa. Finalmente hay banda para Panamá. Creo que le ha dado.
0: Falta, ¿no?
1: Para Panamá o falta de Konsa. Yo creo que sí.
3: Falta, bueno, pitado, sí.
1: Falta a favor de Panamá sobre Bárcenas.
0: No, mola de la defensa inglesa de grado, que está a punto de tener un Konsa. O sea, a punto.
1: Adiós.
0: O sea, está muy cerquita.
7: Sí.
0: Vamos, claro, es mentira.
7: Está muy cerca.
0: Konsa, o sea, por una letrita. ¿No?
7: Y
6: si lo dices rápido, lo tienes.
0: Ya, por eso digo. Konsa, gay, really. Vamos, que se lo tienes.
1: Madre Dios. Va Bárcenas, parte derecha.
0: Pero el Barça no ha fichado ya con sí.
1: El centro directamente lo va a sacar la defensa de Inglaterra. Balón al aire, quiere en este caso cabecearlo Tomás Rodríguez. Se lo acaba determinando, quedando Bellingham. Oye, pues obviamente es normal que esté teniendo más balón Inglaterra, pero Rosario Vargas, que jugó en un grande y que además iba a mi colegio, no ha empezado del todo mal Panamá, ¿eh?
9: No ha empezado para nada mal. Al principio vimos un Panamá con personalidad, de querer mantener la pelota, de querer mantener la posición y de hacerle frente tú a tú. Ahí estamos viendo cada acción, cada duelo individual, que Panamá va con sangre en los ojos y con ganas de o sacar el resultado o, bueno, despedirse bien de este Mundial, ¿no?
0: Fíjate, no es otra cosa futbolística de grado, pero me ha llamado la atención. ¿Te has fijado la forma de caerse de Bellingham? ¿Cómo se ha protegido el hombro?
7: Ah, no había visto el gesto.
6: Así ha ido resbalando.
0: Claro, ha puesto la espalda para no caer con los hombros, porque claro, ha tenido problemas en una de esas articulaciones durante muchos meses, hace algún tiempo, y para, imagino que habrá visto lo de Jeremy Pino, y creo, supongo que se le habrá quedado la cabeza, ha preferido caer de espalda, resbalando con la espalda, antes que meter el hombro para...
7: Y ya su propio mecanismo de defensa, sabiendo que igual le duele o le ha dolido mucho, el instinto le hace posicionarse para que no duela.
6: Bueno, además, está lloviendo y digo que a veces con la humedad las zonas operadas se acaban resintiendo un poquito más, me lo notas.
0: ¿Ah, sí? O sea, eso...
6: Sí, o sea, tipo... yo estoy operada de la rodilla y cuando hace mucha humedad y así, me noto como el tornillo.
0: O sea,
6: soy como una abuela ya.
0: Eso le pasaba a mi abuela, Irati.
4: Las abuelas que dicen, mañana va a llover.
0: Sí,
6: correcto,
0: sí.
6: Pues yo soy algo parecido, un poco menos de edad.
8: No, pero eso le pasa a mucha
4: gente. Hay que reconocerla.
6: No, pero de las zonas operadas, o sea, yo tengo amigas que se han operado porque al final de jugar, pues las rodillas, desgraciadamente, suelen pasar estas cosas y cuando va a llover o hay humedad o así, te lo notas como más.
7: Lo ves venir.
0: Bueno, oye, eso, pues te puedes ganar un sobresueldo como meteoróloga también. Sí.
4: La bruja Lola.
1: La juega Anderson, que yo, con todos los respetos del mundo, jamás pagaría 135 millones de euros por un medio centro. O sea,
6: y por Gordon tampoco, ¿no? Porque
0: no, creo que ha quedado claro que regular.
1: No había que no hablar del Barça. Por favor,
4: ahí hay que gastar, ahí hay que gastarse el dinero.
1: 135, yo 135 por un medio centro. Nunca. Yo por un medio centro no, 135. Yo me gasto 150 por un delantero. Pongo
4: por Guido Rodríguez, se lo gastaba Luco.
1: Guido ya está, ya va a fichar por el Valencia. Lo adelantó Mateo.
8: ¿Cuánto cuesta Pedri, Luco?
1: No, pero Pedri no es como Anderson.
4: ¿Por qué?
0: Porque es mejor, ¿no? Porque es mejor.
1: Claro, pero escúchame, pero tú pagarías, me lo invento, no sé, a ver, es que Pedri...
4: Yo estoy deseando que el Madrid pague 135 por Enzo, por ejemplo.
1: ¡Hala! ¡Hala!
4: Deseando.
6: Pero que es como está el mercado, Luco.
1: ¡Hala!
6: O sea, que vas con 60 y te dan la buena.
4: El Madrid ha demostrado lo que es importante un medio centro, ¿eh?
10: Ya, pero por eso, 135 por Enzo me pareció una aberración.
1: La juega Inglaterra, el balón por dentro para Harry Kane, la toca para Saka, la sacude de encima Andrade para la selección de Panamá. Vuelta a empezar para Inglaterra, minuto 13, casi 14 de partido. Panamá 0, Inglaterra 0.
0: Toca y toca Croacia Villa.
2: Intentándolo por primera vez, buscando la primera ocasión del partido para el equipo comandado por Zlatko Dalic, jugando por medio de Pongracis, cambiando de frente hacia la derecha con Josip Stanišić, el jugador del Bayern de Múnich. Este hacia atrás con Sútalo, ofreciéndose Kovacic para que reciba, tocando fácil para Luka Modric, quinto mundial del jugador del Milan, que buscan el lado izquierdo.
4: Uno de los dos equipos arriesga, Villa. No arriesga ninguno. Están tocando muy plano, muy horizontal, y ninguno hace movimientos para arriesgar en profundidad.
2: Huele a biscoto.
10: Pues Croacia se juega la tercera posición, ¿eh?
4: Joder, pero es que
2: tus mejores chistes croatas, Tinto, me parece.
4: Ya, pero hombre, si el segundo y tercero cambia mucho, porque enfrentarte a Portugal, ¿no?
2: Sí, sí, eso está claro. La verdad que...
4: Bueno, en realidad no sabes si va a ser Portugal. Claro, uno va contra Portugal y otro contra Colombia. Depende del partido esta noche.
2: Eso es, eso es. Veremos lo que pasa esta noche a partir de la 1:30 de la madrugada. Jugando Ghana por medio de Lucas en el central. Jugando ahora combinando con Thomas Partey, devolviendo hacia la derecha para Jete y el del Wolfsburgo, que busca en la izquierda la incorporación de Sulemana. Va a ganar la partida en el salto Niko Vlasic, hacia atrás para Stanišić, que patea arriba buscando la referencia ante Budimir, que se reivindicó en el último partido frente a la selección panameña después de no haber tenido la oportunidad de ser titular en ninguno de los dos primeros encuentros. A ver, Modric, Kovacic. ¿Qué te está pareciendo, por cierto, Tinto, el Mundial de Modric, lo que has visto?
4: Nada, lo que me esperaba. O sea, es un jugador que físicamente no puede, le está pasando por encima. Es que al final, yo creo que la Liga Italiana, yo lo llevo diciendo, Pablo y Erraid lo saben, lo llevo diciendo todo el año, la Liga Italiana engaña mucho, porque hay un ritmo muy bajo. Entonces llegas aquí y el primer partido le pasó por encima a Inglaterra, y el otro día, bueno, el otro día la segunda parte no estuvo mal, ¿eh? Más arropadito y tal, no jugó mal, pero es verdad que no, es que Modric ya no está para esto. Ya,
0: como es, como es biológicamente lógico.
4: No, es que es lógico, claro, que tiene 40 o 41 años, o sea, es que es lo normal, es que juega en una posición que es muy complicado. Si todavía me dices que es un delantero como Cristiano y tal, y tienes 40 años, puedes cazar alguna. Es que un medio centro tiene que correr mucho, y hay equipos que te hacen correr. El día de Inglaterra lo pasó muy mal.
2: Estás tú en mejor estado de forma, Tito, las cosas como son, que...
4: Yo soy Romario de delantero. Me caen dos, meto una y a casa.
2: Cuidado que viene Croacia, espérate, Baturín, a frontal del área, jugando con Blasis, opción para el remate, la pega al palo. Pues ahí ha estado la primera ocasión clara del partido, la dejó Baturina para Blasis, el error de Ghana. Tuvo la opción para correr Croacia y ahora sí el remate desde la frontal de Blasic, pegando en el palo derecho de la portería de Ghana. Pues haya estado, Tinto, la primera ocasión.
0: De ocasión a ocasión, Blasic para Croacia, Harry Kane para Inglaterra, Luco.
1: Que pide mano de Carlos Harvey, pero para mí estaba encogida, ¿no, Alfonso?
3: Yo creo que le da en el pecho.
1: Le da en el codo, pero está encogida para
3: mí. Sí, creo que en el brazo que tiene metido en el pecho.
1: Eso sí. La saca la selección de Panamá. El rechace se lo va a quedar Inglaterra en propio campo de Panamá. El cambio de orientación, buscando en este caso a Marcus Rashford. Llega antes el lateral de Panamá, intenta controlarla el conjunto que hoy viste de blanco. Hay falta a favor de Panamá, parte derecha todavía en campo panameño. Falta del que vale 135 millones de euros. Falta de Anderson, que levanta las manos diciendo que no había sido falta. Pero desde luego, Irati, que esta Inglaterra está chuchando, pero ocasiones...
0: Sí, tampoco vasalla.
1: Claro,
6: no, es tímidamente, ¿no? O sea, al final, muy lejos de lo que vimos en el primer partido contra Croacia, tiene más la posesión, ha tenido una buena estirada antes Panamá, ¿no? El balón no se lo ha acabado de creer el delantero panameño, pero está siendo un dominio de momento tibio de Inglaterra, que sí, evidentemente da la sensación de que igual si mete el pie en el acelerador, pues se puede acercar con más facilidad.
1: Desde luego que sí, la juega Inglaterra, todavía en su propio campo, en defensa, quiere salir con el balón jugado Mark Ehi, abriendo hacia la parte izquierda, para que la mueve O'Reilly, en cortito para Rashford, este retrasa para Mark Ehi, de nuevo Rashford, que se ha venido a posición de lateral, cambiando la orientación del juego para Konsa, Consa que cabalga, tiene metros por delante. Balón largo de Consa, cambiando la orientación del juego de nuevo. Va a ir para Rashford, el control es perfecto. Tira la diagonal, sigue Rashford cerquita del vértice. Se intentaba marchar de dos contrarios de Panamá, es imposible. Y sale el conjunto panameño a la contra. Parte derecha, qué bien. Se tira al suelo Bellingham para recuperar el balón. La caza Anderson, a Anderson que se tropieza con Rashford, pero sigue jugando balón por dentro para Morgan Rogers, abriendo hacia la parte izquierda para Rashford. Rashford dejándola atrás para Anderson, levanta la cabeza Anderson, cambia la orientación del juego para Bukayo Saka, ya dentro del área mete el centro. Rasito, fácil para la selección de Panamá, que por ahora Rosario se está defendiendo bien.
9: Se está defendiendo bien y vemos lo que le costó los dos partidos, ¿no? Dos centros laterales. Acabo de ver a todos los centrales, a todos los laterales muy enfocados en la marca, el uno contra uno, y que ese error no se vuelva a repetir. Sabemos que Inglaterra tiene una ofensiva muy potente y creo que si tenemos una y defendemos bien, nos podemos ir 0-0 en el primer tiempo.
6: Yo le quería preguntar a Rosario, he visto que ha habido pelea en el vestuario de Panamá antes de este partido, ¿no? Que dos jugadores se han zurrado.
9: Sí, ha habido una pelea en un entrenamiento y cuando he visto la rueda de prensa del entrenador, nuestro Thomas Christiansen, lo que decía es, si esto no pasa, significa que tenemos un vestuario que no está vivo. O sea, es que sigan pasando estas cosas.
6: Ah, que se peguen.
9: Que no haya sido... No sé si es que se peguen, pero que haya roce y que esté, no sé, el vestuario... con ganas de...
1: que le fastidie la derrota.
4: Sí, en el Madrid ha pasado muchísimo.
0: Sí, ha pasado recientemente. Sí.
4: Pasa que el capitán se fue en silla de ruedas al hospital. Un pequeño detalle sin importar.
1: Ahí el centro de Panamá, Murillo ha tenido que salir de puños Pickford. Una buena ocasión ahora, parte derecha, tres cuartos de campo. El centro de Murillo llevaba veneno, minuto 20 de partido. Panamá 0, Inglaterra 0.
0: Vuelvo a Filadelfia, Villa.
2: Intentando Croacia mantener ese control del partido que mencionábamos antes, poco a poco, y puede generar una segunda ocasión importante después de ese remate al palo de Vlasic. Falta lateral que va a patear, todos los números los tiene el capitán Luka Modric, el dorsal número 10, el jugador del Milan. Partido número 201 con la camiseta de Croacia, que se dice pronto. Perfil zurdo está en este caso Petar Susic, el jugador del Inter de Milán. A ver si la pega Modric, la va a pegar Modric, el centro, punto de penalti, el remate, se marcha por encima de la portería, se elevó Pongrasic.
4: El planteamiento de Croacia es clarísimo, Pablo. O sea, al final es estar atrás, le ha dado el balón a Ghana y le está costando mucho a Ghana generar juego, muchísimo. No llega a la portería de Croacia. Y luego, cuando roba alguna, como el palo ese que ha tenido, o está balón parado y tal, pues intentar pegar un zarpazo. O sea, lo tiene clarísimo. Porque lo de darle el balón a Ghana, que yo al principio lo he criticado, no le está saliendo mal, porque Ghana no sabe qué hacer con el balón. Juega muy horizontal y no tiene profundidad.
8: Y tiene una pintaza Baturina, el del Como.
4: Es el mejor de Croacia.
8: Es el jugador que al final juega otro ritmo.
2: ¿135 Molinero o no?
8: No, todavía no. Creo que lo fichó el conjunto de Fábregas, creo lo fichó por unos 20 o cerca. No,
4: y
8: no,
4: donde
8: no.
4: Está jugando hoy juega bien, porque se mete para el centro y tal, y no juega mal ahí.
8: Es un mediapunta que puede caer al lado izquierdo.
4: Claro, tiene buen disparo.
8: Y es dinámico.
0: Con lo que hemos visto a Croacia en los mundiales, esa sí, claro. Croacia es
4: otra cosa. Es que ha tenido generaciones. Es que ha tenido generaciones muy buenas. La del 98 fue espectacular, que llegó a semifinales, y luego ha tenido la que ha llegado a final y semifinal. Sí, o sea, sí. Es que ha tenido unas generaciones, Rakitic, tal, o sea, te pones a ver futbolistas y Croacia ha sido muy competitivo, muy bueno.
0: Vida, ¿no? El central de este rubio, pero largo, que tenía muchos años.
2: Cuidado ese centro, fácil. Para que atrape Benjamin Asar, ese centro de Stanisic. Asar, que firmó una de las grandes actuaciones de los muchos porteros que estamos viendo en este campeonato del mundo ante Inglaterra.
0: Es un poquito de cachondeo que haya pausa de hidratación en un campo en el que está casi diluviando, Luco.
1: Pero porque necesitan mantas. Los jugadores tienen frío, Tuchel está abrigado y por lo tanto ha dicho pausa de hidratación, no vaya a ser que alguien se resfríe. Así es, pausa de hidratación, aprovechan entrenadores para dar charlas. Minuto 23, se para el juego en New Jersey. Panamá resiste, Panamá 0, Inglaterra 0.
0: Es una cosa protocolaria, reglamentaria, da igual que haya 22 grados bajo cero, que va a haber pausa de hidratación.
4: Es un trinque. Evidentemente,
0: es un trinque, es pausa de publicidad. Oye, me parece muy bien, pero que no nos engañen. Todavía no llega en Filadelfia, Villa.
2: No, hasta que no salga el balón en la próxima acción probablemente llegará. La tiene Gana en campo rival por medio de Sulemana con Mensa. Este de vuelta para el jugador de la Atalanta, que va a retrasar para Lukasen en horizontal con Thomas Partey metido entre los dos centrales, el futbolista del Villarreal, Kwasi Sibo, combinando con Owusu. Cuidado, la pérdida de Owusu, ahí se ha dormido Owusu, viene Baturina, probando Modric con espacios para correr Croacia, se durmió Modric, le salieron tres jugadores de Croacia, de Gana a robar el esférico, jugaba de nuevo Gana, pero le dura poco el esférico, bien Baturina, ya en zona de tres cuartos, este es el bueno, Martín Baturina la puede poner por abajo, el control de Budimir, pide penalti, se ha ido al suelo el delantero de Osasuna, cuidado, yo creo que no hubo nada, acción fortuita del central que estuvo bien al cruce. Pero por si acaso Urrul pelea penalti Budimir.
3: Sí, señor, Budimir en estado puro, ¿no? Forcejea mucho y siempre es mejor que suele tender a exagerar un poco las caídas. Creo que en este caso no, ni se asomaba el penalti la jugada.
2: Difícil siempre defender el bueno.
4: Le está gustando mucho Baturina ahí, ¿eh? Caído a la banda izquierda y es como el jugador que más peligro
0: lleva. ¿Te están dando ganas de soltar la guita o qué?
8: Pues podría ser una buena opción y caro no creo que sea Baturina.
4: Pero el Madrid tiene mucho media punta.
0: Sí, si y mucho lateral izquierdo y seguir fichando.
4: Nos acabamos de quitar a Nico Paz.
2: ¿Cómo? Podría entrar en la operación Baturina y ya recortamos esos 60 millones.
4: Solo el Madrid ha hecho los deberes, le hace falta un medio centro y ya vender bastante.
2: A ver, Thomas Partey jugando en cortito para Jete y los 10 jugadores de campo de Gana pisando campo rival. Combinando con Jordan Ayew, se le marchó el control, ahora el lateral a Senaya.
4: Muy mal Gana, ¿eh? Sí, muy mal Gana con el balón en los pies. Se acabó el primer cuarto. Sí.
2: Correcto.
0: 25 de la primera parte de goles, Croacia 0, Gana 0. Tampoco los hay en el partido de Inglaterra. Panamá 0, Inglaterra 0. Marcador.
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0: Casi marca Panamá, Luco.
1: Así es, el pase por dentro de Bárcenas, directamente hacia José Luis Rodríguez, metía la carrera, metía la sexta, se metía dentro del área, parte izquierda, un poquito escoradito, el disparo potente al palo corto, lo sacaba Pickford directamente al corner, el saque de esquina sin consecuencias, pero sigue atacando Panamá desde la parte derecha, el último tocar es Bellingham, por lo tanto va a ser saque de banda también desde esa vertiente, cerquita del área que defiende Pickford, ahí va Murillo, veremos si va a colgar el balón dentro del área, si tiene esa fuerza lo va a dejar en cortito, lo cuelga dentro del área, cuidado el disparo en el reverso de Carlos Harvey, se marcha al lateral de la red, parte derecha, saque de portería para Pickford, pero ha tenido la segunda ocasión clara la selección de Panamá en el partido.
0: Es que de grado me extraña mucho que un equipo pueda ser campeón del mundo con Pickford bajo palos.
7: Sí, no te gusta demasiado, ya me ha quedado claro en estas dos semanas o cuántos días llevamos del Mundial ya.
0: No me parece mal portero, pero sí. No me parece un portero para un campeón del mundo.
6: No transmite.
7: Te diré que yo no veo un portero inglés que sea muchísimo mejor.
0: Es otra cosa. Son cosas.
7: Lleva 10 años siendo titular prácticamente. Ojo aquí.
1: Olga Royes para Saca. El centro, yo creo que rebotó en el propio
0: puerta,
1: Saca. Sí. Será saque de portería.
0: Puerta, sí.
7: En general, Pickford ha sido el portero para Southgate. Lo está siendo también para Tuchel. Tiene más de 30. Digamos que es una de las voces también del grupo, del vestuario. Junto a Harry Kane, por supuesto, que lleva tanto tiempo.
0: Y no hay ningún jovencito así que destaque.
7: Trafford era el que más. Que lo fichó el Manchester City antes de que llegara Donnarumma. Y el pobre chaval jugó las primeras dos o tres jornadas y luego le dijeron, bueno, que viene aquí el amigo, que vas al banquillo. y no sabemos si se va a quedar o no como suplente de Donnarumma, va a salir, pero en teoría él, con 23 creo que tiene, 24 años, está llamado a en algún momento dar el...
4: Pueden nacionalizar a Raya, que lleva muchos años allí, es el mejor jugador de la Premier siempre.
14: No, ya no pueden.
4: Y aquí no lo ponemos.
14: Ya no pueden. Ya no puede, pero vamos, bien, le gustaría. De hecho,
7: David Raya
14: ha contado que lo intentaron, yo creo.
4: Claro,
14: ¿puede
4: es que hubo un rumor.
6: Bueno,
4: ¿no?
6: Es que sería titularísimo. Oh,
14: claro. Bueno, titularísimo, cojo.
7: Y te digo otra cosa. Hubo mucha polémica en Inglaterra cuando el Arsenal ficha a David Raya y con esa decisión Mikel Arteta sienta al que era portero de la selección inglesa, que era Aaron Ramsdale.
4: Sí,
7: y
4: es verdad.
7: Claro, fue una decisión potente esa de Arteta, de tenerlos bien puestos, porque dijo, vale, oye, que voy a quitar al número uno.
14: Le voy a preguntar de una forma. Raya sería mejor que Ramsdale sin poder utilizar la parte útil, o sea, que decir, solo con la izquierda.
7: Sí, bueno, en el tema pies, desde luego.
14: Pero no, y cosa, con las manos. O sea, sin poder utilizar, o sea,
4: con atarle una mano.
14: Y el pie atados, sería mejor que
7: Ramsdale.
14: Y los ojos
7: David,
14: cerrados.
7: Team David Raya, pero vamos, desde
10: pero
7: luego.
10: Que nos vayáis a Ramsey. Es decir, es que David Raya es mejor que el portero de Inglaterra y para mí es mejor, con todo el respeto, que Unai Simón.
4: Sí, para mí es que yo, después de Courtois, es el portero que más me gusta. Y es que todos los años gana el mejor portero de la Premier.
7: Sí,
4: es un escándalo, ¿eh?
7: Aunque lo que hay que... El mejor portero de la Premier son... Quiere decir que es el portero que más porterías a cero tiene. Es decir, evidentemente...
14: Es objetivo.
7: Sí, no hay discusión. Tú haces...
4: O sea, 15, con Zamora.
7: Claro. No exactamente. Es el que más porterías a cero.
4: Ah, vale.
14: Pero el que más porterías a cero tenga.
7: Creo que este año ha hecho, no sé si fueron 18 o 19 porterías a cero en toda la temporada. Joder, entonces son muchas. Y lleva el Arsenal 3 años siendo el equipo que más porterías a cero tiene.
4: Vale, no sabía.
7: Y es el Golden Globe, que es el guante de oro, que es lo que llaman en la Premier League.
14: Tinto, aquí formamos, aquí entretenemos, aquí...
4: Sí, didáctico.
14: Ese marcador es un programa absolutamente polifuncional. Mira, tenemos a Luco.
10: No, claro. Hablamos
6: hasta del Barça.
4: Luco, ¿qué te parece Gordon?
10: ¿Eh?
7: Está bien.
4: ¿Qué te parece Gordon?
14: Flacon, que está Flacon.
10: No me dejan hablar de Gordon en este momento. Yo obedezco.
6: Cuando salga le vas a tener que cambiar el nombre. Sí.
10: No, pero también tengo que decir una cosa. Lo de Raya...
14: Sonará un pito.
10: Lo de Raya es serio porque Raya, ya veremos si puede jugar otro mundial que no sea este, porque no es un jovencito.
4: No. Ya
10: claro, sí. Entonces la gracia de Raya no es tanta gracia, ¿eh?
4: Cuidado,
10: Asaka, entró. La quería sacar la defensa de Panamá, la despejó a saque de banda, servirá a Inglaterra.
14: Yo creo
10: parte
14: que
10: izquierda.
14: Post mundial, España va a hacer un par de cambios estructurales atrás. Ojalá que sea como campeones del mundo, pero creo que Pubil va a ser la pareja de Cubarsí durante bastante tiempo. Cuando termine el mundial, insisto, cuando termine. Y que la portería va a cambiar. Yo estaba
6: Una
14: convencido.
6: Ya ha dejado caer que es sí, el último mundial sí. para él.
14: Yo me estaba convencido.
15: Decíamos que Croacia se lo iba creyendo poco a poco, que iba sumando más ocasiones, que iba estando más rato en campo rival. Ahora no dudó en ajusticiar Petar Susic con un gran remate desde la frontal del área, en esa jugada que arrancó Kovacic con un pase para el jugador del Inter de Milán. ¡Qué buen pase! ¡Qué buen remate! Por abajo sorprende a Sare. Se adelanta Croacia en Filadelfia. Croacia 1, gana 0.
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14: Cambia el grupo, presión para Inglaterra. Croacia se pone líder con 6 puntos. Inglaterra segundo con 5. Gana, se metería con 4. Diferencia de goles de 0. Y Panamá, como ya sabemos, eliminada con 1 punto. Tinto, buen gol del primo de la Real, ¿no, Molinero? Este es primo.
4: Sí, es su primo.
14: Sí, eso es.
4: Es su primo, este es diestro y el otro es zurdo, ¿no? Le ha pegado muy bien. Es verdad que le ha molestado mucho el defensa. Justo hace el típico gesto de cerrar las piernas, no llega y el portero no se lo espera y no la para. Pero buen gol. Yo es que creo que Croacia, estoy convencido que va a haber un España-Croacia en octavos. Pero convencidísimo.
14: Bueno,
4: lo tengo clarísimo.
14: Hoy el Colombia-Portugal, que vamos a contar desde la 1:30, es importante, ¿eh? De cara al camino también de España en este mundial. Es importante, no definitivo, no decisivo, pero sí nos dará muchas
0: muchas probabilidades de enfrentarnos a uno u otro en rondas sucesivas de esta Copa del Mundo. Está atacando Panamá, está poniendo las cosas difíciles a Inglaterra, Luco.
1: El centro de Cristian Martínez desde el centro del campo no lo ha controlado nada bien Carlos Harvey. La bola se escapó por línea de fondo, sirvió Pickford, pero claro, ahí, Rosario, es donde se ve la calidad. Esa de Carlos Harvey, si la controlas bien, pues es medio gol.
0: Pues sí,
9: Rosario. Definitivamente, ya tenía casi que a toda la línea ganada y nada más era cuestión de empujarla para que el delantero la metiera. Pero en esos detalles es donde vales más en el mercado o vales menos.
1: Claro, no vale como Anderson. Balón para Inglaterra ahora, cerquita del área.
0: Ni como Gordon.
4: A mí me gusta mucho el Puma. Es que me encanta que le llamen el Puma, José Luis Rodríguez. Claro. Podría ser ZP, pero le llaman el Puma, que está bien. Porque está Bárcenas también. Está Bárcenas, ZP. Pero el Puma me encanta. Se lo dije a Rosario, para mí el jugador preferido del Mundial.
0: José Luis Rodríguez pues claro.
6: Bueno, de momento el que más está haciendo, el Barcelona.
4: Es muy bueno, es el mejor de ellos.
0: Oye, ¿de qué nacionalidad es el Puma? El Puma, digo, el cantante.
4: Pues no sé si es venezolano, sí, pues eso.
0: ¿Venezolano?
6: Sí, Caracas, venezolano.
0: Caracas.
5: 83 años tiene.
1: Cantaba el reggaetón de la época, José Rodríguez.
0: Y un mito. ¿Y alguien sabe cuál es la palabra? Numerao, numerar. Sí,
4: numerao,
0: ¿qué dice?
4: La numeración.
0: ¿Qué dice? O sea, ¿cuál es esa palabra?
4: No sé.
0: ¿Cuál es?
4: Pavo real.
0: Sí. Pavo real. A ver. No, esta sí.
4: No, es que es la misma, es la misma.
0: Sí, ya. Digo que esa palabra sí.
4: Ya, numerado.
0: Espera. Bueno, es que no lo puedo quitar.
4: Me van los pies.
1: Es que ¿cómo se bailaba esto?
4: Se me van los pies con esto.
1: ¿Cómo se bailaba esto? Esto es imposible bailar.
0: Sí.
4: Esto en las bodas. Con guita y luego a rival, claro, las boditas. Una boda sin esto no es una boda.
0: Y ahora mismo les ofrezco casas con capital la pena tal. Claro que la letra es, o sea, machistorra que te pasa, sí. Vamos.
4: La época dura de.
0: Sí. Venga, que viene. Que viene.
16: Nos podemos divorciar.
4: Estoy bailando, Estoy de pie bailando.
0: Ahora. Espera, que viene. Vamos, Puma. Vamos, no te rollo más.
16: Una ganga en casamiento, mi vecina la menor.
1: Amigo, madre mía.
0: Te lo juro que no me acordaba de esa.
6: Qué barbaridad.
0: Te lo juro que no me acordaba de esa frase.
6: Qué barbaridad.
0: Pero bueno.
4: Yo no me acordaba, pero qué canteo.
0: Pero que.
4: Pues, mi vecina la de enfrente.
0: Madre mía, qué horror.
4: De un convento.
6: La baneada que tendría esto ahora.
0: Bueno. Oye, esta canción de entrar en la historia. Por un poquito antes. Espera.
4: Ahora.
0: Numeral. ¿Qué dice?
6: Numeral.
0: O sea,
6: numeral.
0: Sí. Numeral, pero ¿qué es numeral?
6: Enumerar, digo yo, ¿no? En venezolano, sí. Igual.
4: Yo me he quedado con lo de la vecina del convento.
0: Pero numeral, o sea, rollo 1, 2, 3. O sea, sí. Numeral.
4: Sí, yo creo que dice numerá, como antes de numeración. O sea, buscó lo fácil. No sabía qué decir ahí.
6: O igual es solo porque rima y ya está.
0: Bueno, hombre, qué decir. Viendo los versos de la canción.
5: ¿Cómo se llama esta canción? ¿El nombre?
4: Pavo Real, ¿no?
0: Pavo Real.
6: Convento.
4: Convento. Lo del convento ha sido épico,
0: Oye, te lo juro.
5: Aquí dice numerado.
0: Numerado.
4: Ah, numerado.
5: Numerado. Viva
6: pero
5: la
6: suena diferente. La primera de la segunda.
0: Espera, Rosario, evidentemente en Panamá esta canción es famosa, imagino, ¿no?
4: No, bueno, porque
9: si te voy a decir algo, yo creo que no había nacido cuando esa canción había.
0: No, hombre, no, está jorobado y nosotros tampoco.
4: De aquí solo había nacido Pablo.
0: Yo no había nacido.
4: De aquí solo Pablo.
0: Nadie, ninguno había nacido. Pero os doy mi palabra de honor que no me acordaba de lo de la vecina, te lo juro que no me acordaba.
5: No lo escuchaba muy bien, pero lo podéis repetir aunque sea un poco.
0: No.
4: Es que no se puede poner.
0: Es un insulto.
5: Ponlo otra vez.
4: A partir de las 12. ¿No lo has oído?
5: No, me lo he perdido. Estaba esperando que llegara el numerado.
4: Es más P de un convento, no sé qué dice. Es increíble.
6: Pero dice menor, ¿no?
0: Sí.
4: La vecina del frente.
6: La vecina que es menor.
0: Bueno, es que aparte.
4: La P de un convento, algo así.
0: Aparte.
5: Bueno, claro, la versión en Google es
0: misógino.
5: Mi vecina la menor es más pura que un convento. Ojo, ¿eh?
4: ojo, igual
17: es más pura.
1: Más pura. Pues
4: yo
1: entendido.
4: La que estamos liando, que lo hemos escuchado mal.
0: Yo le he entendido otra cosa, pues entonces me callo.
17: Pero pega más, ¿no? Más pura que un convento.
0: Sí, hombre. Sí. O sea, quiero decir, más puta que un convento. Ajá, o sea, no pega absolutamente.
17: Vamos a escucharlo otra vez.
4: Pero te digo una cosa, es que no vocaliza bien porque numerado tampoco lo hemos
0: dado.
4: Y luego la pura y claro, que juega con si eso.
0: Nos podemos divorciar. Ahora no sé si lo digo.
17: Venga, a ver. Ya.

0: No dice pura.
1: Igual con los años le ha cambiado la letra para que se la dejen emitir.
2: Vamos, no dice pura, ni de broma dice pura, vamos.
3: Tiene 83 años, igual con la dentadura.
2: El pura, ni de broma, venga. Luco Fútbol.
4: Pues ha tenido otra la selección inglesa, un centro parte derecha de Anderson, ha rematado por encima del larguero Marcus Rashford y lo sigue intentando Inglaterra por ahora sin fortuna, sin encontrar el camino del gol. Bukayo Saka desde la parte derecha, le quiere hacer el lío al lateral de Panamá. Sigue Bukayo Saka hasta tres jugadores de Panamá ahí intentando robarle la bola, impidiendo que no pasara el 7 de la selección inglesa. Tremendo.
1: Es que algo ha demostrado esta Panamá, yo creo, a lo largo del Mundial, es que es una defensa, o sea, un equipo muy organizado atrás. O sea, le han encajado dos goles. El otro día yo creo que contra Croacia merecieron incluso más.
4: Pues sí, Saka, parte derecha, buscando el espacio para Marcus. Perdona, ¿ibas a hablar, Rosario?
5: No. ¿Ha dicho?
6: Sí.
5: Amén.
6: Amén. Que al final Panamá, con ese modelo europeo que presentaba Thomas Christensen y ese ADN que ha venido implantando desde que no clasificamos en el Mundial pasado, ya tenemos un grupo bastante ordenado tácticamente, que no fue lo que se vio en el Mundial, en nuestro primer Mundial, en el 2018, que jugamos en Rusia. Y creo que Panamá tácticamente es de lo mejorcito que he visto en el Mundial también.
7: Pero la prensa en Panamá está diciendo que este puede ser el último partido de Thomas Christiansen, ¿no? Como seleccionador de los canaleros.
6: A ver, esta conversación creo que la tuvimos también en el partido pasado, que la media deportiva en Panamá piensan que son entrenadores, que pueden tomar decisiones federativas y al final esa decisión la va a tomar una directiva de la federación y no sé, también hoy estaban diciendo, ¿no?, que hoy ya lo habían renovado, pero al final, a ver, el país, siendo un país, como bien dice, tercermundista y estándole pagando a lo mejor 70.000 dólares, que fue lo que, bueno, más o menos en salario es lo que gana, sin contar otros premios y demás, pero que se queda muy grande para los periodistas de que es como que nos ha venido a perder en el Mundial, ¿no?
3: Pero está dando la cara, está haciendo un buen papel.
2: Sí, está haciendo un buen papel. Pues
3: pelea todos los partidos.
6: Lo que nada más ven es que no ha ganado.
1: En el primer Mundial, 6-1 frente a Inglaterra y pidiendo a Southgate que frenaran un poco porque iba a caer más. Quiero decir, la diferencia es abismal.
3: $70.000, pero vives en Panamá, que no está mal, ¿eh?
2: Inglaterra no sería líder de su grupo, será Croacia con 6 puntos, Inglaterra 5, Ghana con 4, Panamá con 1. Me está gustando Panamá. ¿Cómo reacciona los ganeses ante el gol croata en los últimos minutos de la primera parte, Villán?
8: Con una buena ocasión de Semenyo, hace escasamente 3 minutos, un remate cruzado que se terminó marchando a la derecha de la portería de Livakovic, besando ese palo diestro con Ghana intentando dar pasos hacia adelante, lógicamente con la derrota ahora mismo en el marcador que le daría el primer puesto a Croacia. A ver, Sulemana, zona de tres cuartos, la puede poner, la pone larguísimo el centro, horrible, se terminó resbalando, llega aún así en el otro lado Senaya, no va a conseguir salvar el saque de portería. La ocasión Tinto fue buena, ¿eh?
3: Ha tenido una muy clara, sí, Semenyo. Además, esa era la jugada, ¿eh? Por la derecha. La ha cruzado muy bien. De hecho, parecía que iba a entrar, pero se ha ido rozando el poste. Esa era la ocasión, la más clara que ha tenido, la única, ¿no? Por sí, ahora, sí. Vamos.
8: La única por parte de la selección de Carlos Queiroz, que ganó a Panamá en la primera jornada, que empató frente a Inglaterra y que ahora estaría cayendo ante la Croacia de Zlatko Dalic. Jugando precisamente Croacia por medio de Sútalo, de Josip Sútalo, que la pone arriba buscando al goleador a Susi. Fue finalmente Brasil el que se hizo con el esférico, cometió falta sobre Kylian Mensah.
3: El que ha desaparecido en Croacia es el central, este jovencito que jugó el primer partido y no lo ha vuelto a poner, Molinero, ¿cómo se llama? Kuzanov.
9: Luka Buskovic.
3: Buskovic,
9: de Uzbekistán.
3: Tengo un lío ya de jugador. Es Buskovic. Buenísimo, pero no lo ha vuelto a poner, ¿eh? Lo ha dejado ya castigado.
9: Titular frente a Inglaterra, pero no ha sido titular ni en el segundo partido ni en el tercero. Yo creo que al final Dalic apuesta por la experiencia y la jerarquía y prefiere darle paciencia a Luka Buskovic, que es el central con mayor proyección de Croacia, pero también uno de los que más proyección tiene en el fútbol mundial.
2: Ataca mal, pero sigue atacando Inglaterra. Luko.
4: Lo intenta por parte de Morgan Rogers. Ahora va el saque de banda a favor de Panamá. Todavía muy cerquita del área que defiende el conjunto panameño. Tuchel sentado en el banquillo, no lo ve claro. Se ha quitado la chaqueta. La gente en Inglaterra se teme ya lo peor. Mira el cronómetro porque estamos a punto de saber el añadido. Por cierto, John Terry en la grada. Y también viendo a Inglaterra, me pongo de pie.
2: Juan Mata.
4: Juan Mata.
2: Juan Mata, qué ¿sí? futbolista.
3: Qué sí, bueno. Max.
2: Sigue jugando en Australia, ¿no?
1: Mata. Sí, todavía. ¿Cuántos años tiene Mata?
2: Sigue jugando,
4: pues
2: además.
4: Tampoco será tan mayor. Yo
0: tengo, es del 88, yo creo.
2: Veo algún clip en redes sociales y tal, de golazos, de faltas y tal, golazos. 88. De Juan Mata en Australia.
3: Qué zurda, ¿eh? Qué zurda tenía.
2: Qué maravilla, qué
1: estaba. 38 años.
3: Estaba. Vaya generación teníamos que Mata era suplentísimo.
2: Era muy suplente.
4: Teníamos, perdón.
2: ¿Cuánto?
4: ¿Quién tenía?
2: ¿Cuánto?
8: España, España. España.
2: ¿Cuánto
3: matará,
2: queda?
3: Matará suplente,
2: minutos extra en el partido de Inglaterra, Alfonso, ¿cuántos?
10: A mí me parece que van a ser 3 Inglaterra, 4 Croacia.
2: Luco, ¿cuántos?
4: Aquí ha acertado, 3.
2: 3 minutos, quedan 20 segundillos para que sepamos cuánta prolongación hay en Filadelfia Villa.
8: Jugando la selección croata, a punto de llegar, como decías López, al minuto 45. Veremos a ver cuánto añade el colegiado canadiense. Luka Modric arriba buscando a Baturina, omnipresente prácticamente en todas las jugadas. Pues 3 minutos van a ser los que nos queden para llegar al 48. Cuidado, Semenio intentaba entregarla ahora para Jordan Ayew. El pase no fue bueno, recupera Croacia. Kovacic intenta girar sobre sí mismo. No va a jugar hacia arriba, prefiere jugar con tranquilidad, seguir conduciendo para
3: qué
8: combinar
3: poquito
8: con Susic. Este,
3: qué poquito tiene Croacia, que Modric y Kovacic cada vez que tiene el balón buscan siempre a Baturina, siempre, o sea, siempre va hacia Baturina. No
2: va a ser, no, falta peligrosa para Inglaterra, Luco.
4: Exacto, de Carlos Harvey sobre Harry Kane, no se llevó ningún tipo de tarjeta, tampoco yo creo que lo era, y ya está preparado Marcus Rashford, jugador del Manchester United, junto a él Bukayo Saka. Una falta que, bueno, está algo lejos, quizá unos 30 metros.
0: Pero ya sabemos que le pega bien. Le pega bien, como le pegue estas de empeine por encima de la barrera, que le salen bien.
1: 2 ha marcado esta temporada.
4: Ahí está, subiéndose las medias Marcus Rashford, Orlando Mosquera ordenando la barrera. Mira fijamente Marcus a la portería de Mosquera. Vuelve a acariciar el balón, vuelve a colocarla bien. Está ahora mismo siendo Inglaterra segunda y esto sería un primer fracaso dentro del Mundial para Tuchel y su equipo. Ahí está Rashford, resopla.
3: Inglaterra segunda los mata.
4: Mira al horizonte. Marcus Rashford junto a él saca, yo creo que le ha colocado Rashford y que le pegará Rashford. Dice el árbitro que ya se puede disparar. Ahí va, pasitos, golpeo de Rashford. Pasa rozando el palo izquierdo de la portería de Orlando Mosquera. Creo que no la llegó a tocar el portero de Panamá, pero hizo un efecto tremendo. La pelota de Marcus Rashford será saque de portería para Panamá.
2: Sí, la intentó poner por excesivamente fuera de la barrera y luego, claro, la comba era dificilísima de grado.
0: Sí, le suele salir muy bien. Tiene ese disparo del que ha presumido muchas veces a lo largo de su carrera. No ha buscado el empeinazo, digamos, sino un poquito más de interior con rosca, pero se ha ido fuera Rashford.
4: A punto de terminar esta primera parte en el partido. Cuidado, que puede robarla ahí José Luis Rodríguez delante de Pickford. Golpea Pickford hacia arriba, balón al cielo. Creo que se va a marchar directamente fuera. No llegó a tocar José Luis Rodríguez, por lo tanto será saque de banda para Panamá, parte izquierda. Puede morir esta primera parte con un ataque de Panamá. La juega atrás para que la mueva Jorge Gutiérrez. Jorge Gutiérrez, que no la puede ni jugar, porque llegamos al final de estos primeros 48 minutos de partido. Sigue resistiendo Panamá. Inglaterra sería segunda con este empate a 0. Panamá 0, Inglaterra 0.
2: Mar Inglaterra, para mí mejor Panamá. No ha dominado a los panameños, pero no se han dejado dominar tampoco por Inglaterra. Última jugada en Filadelfia Villa.
8: Veremos incluso si hay última jugada. La pone arriba Lucas, la saca la defensa de Croacia. Ya prácticamente el tiempo cumplido. Va a marcharse la selección croata por delante en el marcador. Bueno, el tackle ahora abajo de Senaya. Va a pitar el final de la primera parte. Se quedó Kovacic en el suelo. No va a señalar ni siquiera la infracción por parte del lateral ganés. Llegamos al descanso en Filadelfia ganando Croacia, que sería primera de grupo gracias a ese gol de Petar Susic. Croacia 1, gana 0.
11: 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Villa, para buscar la jugada profesional de esta primera parte.
8: Bueno, pues bastante fácil de elegir, lógicamente, el gol de Croacia, el que ha marcado las diferencias, ese pase filtrado de Kovacic para Susic, que desde la frontal del área sorprendió a Hazard en el minuto 31 de partido. Los de Dalic, que serían ahora mismo primeros de grupo en este grupo L, Croacia 1, gana 0.
5: ¿Y en tu partido, Luco, con cuál nos quedamos?
4: Pues el pase de Bárcenas por dentro, parte izquierda dentro del área, que caza, en este caso, José Luis Rodríguez, el disparo al palo corto, la termina sacando Pickford, pero se ha convertido en la mejor ocasión para Panamá y para mí la jugada mejor en esta primera parte.
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0: Francisco Lorenzo, vamos. Para Xavi López, vamos de 3, 3, yeah, triple. Vamos. Xavi López a los del 6 de España, qué triple, en qué momento tan importante.
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4: Venga, vamos a analizar los dos partidos que están en juego. Un gol, el que marcó Croacia, y más, que es importante para el devenir del grupo, porque significa que ahora mismo los croatas son líderes de este grupo, el último grupo de clasificación, el grupo L. No el último que se juega, pero sí el último grupo alfabéticamente hablando. Croacia líder con 6 puntos, segundo Inglaterra con 5, tercera se metería Ghana con 4 y cero en el Averas, y colista y eliminada la selección de Panamá con solo un punto. Pero por tercer partido consecutivo, Rosario Vargas, a mí me está gustando Panamá. Creo que los resultados no están siendo justos con los panameños, porque creo que estáis haciendo mejor fútbol que para tener solo un punto y estar eliminado, Rosario.
5: Así es, tenemos un Panamá bastante ordenado tácticamente, que ha causado y ha generado ocasiones, que se ha defendido muy bien y que ha perdido por la mínima en los primeros dos partidos. Ahora vemos pues un primer tiempo de un Panamá que al final del día creo que le está haciendo cara y está compitiéndole y defendiéndole de tú a tú a Inglaterra. Y si bien es cierto que nos despedimos de este Mundial ya con los resultados que tenemos, siento que el fútbol no ha sido justo, pero ¿quiénes somos nosotros para cuestionar el fútbol, no?
4: Igual que Panamá nos está gustando, ¿Inglaterra de grado vuelve a decepcionar?
6: Sí, desde luego. Yo creo que por segunda jornada consecutiva estamos viendo una Inglaterra espesa, con pocas oportunidades, que le cuesta, yo creo, generar ocasiones de peligro. Y eso que Panamá está defendiendo más hacia adelante que el otro día lo hizo la selección de Ghana, que claramente se metió mucho más atrás. Y bueno, le está faltando, yo creo, sí, la fluidez en tres cuartos que no está teniendo esta selección. Ya he leído a varios periodistas ingleses que, bueno, se acuerdan de lo que era la Inglaterra de Southgate y que tampoco ha cambiado tanto con Tuchel de momento, pues, en estos primeros
4: es la peor partidos. Crítica para Tuchel.
6: La peor crítica. La peor. Lo bueno para para Tuchel es que la Inglaterra de Southgate llegaba lejos. A pesar de este tedio en la fase de grupos y en las rondas eliminatorias, a ver qué es lo que pasa. Yo creo que pueden acabar ganando este partido y quedar primeras de grupo, pero de momento lo que sucedió en la primera jornada, que fue bueno, parece que cada vez está más lejos.
4: Irati, tu resumen de esta primera parte.
7: Mira, hablaba antes del partido con uno de los analistas de Panamá y me decía que eran muy optimistas porque veían que habían encontrado la fórmula de parar a Harry Kane, y de momento al menos así ha sido. No ha tocado prácticamente ni un balón el delantero de la selección inglesa, una inglesa que, coincido con mi compañero, no tiene creatividad. Han cerrado bien a Saka, que tenía hasta tres encima, que es quizá el único que lo ha podido intentar. Me ha gustado por momentos Marcus Rashford, que creo que es el que ha podido hacer un poquito más, pero Panamá, de nuevo insisto, creo que es una selección que organizada atrás es muy difícil marcarle un gol y que seguramente pues se va a marchar del Mundial con menos de lo que se merecía.
4: Eso en cuanto a New Jersey. En cuanto al lado de Filadelfia, ese gol de Susic que de momento pintó a UPA a Croacia a ser líder del grupo. No sé si merecido o no merecido.
8: O sea, con menos es imposible ser líder de un grupo, porque el que Croacia ha hecho muy poquito en este Mundial. Pero es verdad que hoy está jugando un partido inteligente.

0: inteligente tácticamente, le ha dado la pelota a Gana, que le cuesta mucho generar fútbol, y ellos han pegado un par de zarpazos y en uno pues ha llegado el gol. Es verdad que veo a Gana muy superior físicamente, entonces quiero ver cómo acaba el partido Croacia, que lo suele acabar un poco mal, porque el físico de Croacia es el que es, y a Gana sí le veo ese puntito más, entonces a lo mejor la segunda parte es diferente.
1: Veremos, a ver, Molinero, ¿qué aportas?
2: Pues parece un poco un efecto gaseosa lo que hemos visto en Inglaterra con respecto a la primera jornada, ¿no? A esa gran victoria frente a Croacia, una Inglaterra en la que parece que todo depende de los extremos, de Bukayo Saka y de Marcus Rashford, en la que Morgan Rogers creo que no se está ganando la titularidad jugando en el lugar del lesionado Declan Rice, y también creo que hay que pedirle un poquito más a Jude Bellingham en la construcción, y tiene que ser uno el jugador creativo de una Inglaterra a la que de nuevo otro partido más le está costando adentrarse, ¿no?, en los huecos que no concede la selección de Panamá, que es verdad que no termina ocasiones, pero que está defendiendo muy bien y que de nuevo está sumando su primer punto, pero ya desgraciadamente eliminada. Y luego ya del otro partido, pues una Croacia que había salido al partido intentando dominar con ese centro del campo que había propuesto, con Kovacic, con Modric, además de Petar Sučić y también de Vlasic, le dio el balón a Gana. Gana no tiene esas cualidades y el gol llegó en un buen zarpazo de Petar Sučić, pero parece que poco a poco estamos claudicando la Croacia de Luka Modric en la nueva Croacia de Martin Baturina, porque es el jugador que yo creo que va a tener que empujar a la selección croata en el futuro.
1: Un penaltuco que reclamó Croacia sobre ante Budimir. El resto, bastante tranquilidad arbitral en esta primera parte, ¿no, Alfonso?
3: Sí, correcto. Esa es la única jugada reseñable. Poquitas faltas, 13 faltas en el partido de Inglaterra y 11 en el de Croacia. Y cero tarjetas, ¿no? Croacia, por ejemplo, ha hecho 2 faltas en toda la primera parte.
1: Pues bastante tranquilidad. Casi las 12, casi las 11 en Canarias. 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

0: Estamos en la Comunidad Canaria, Marcador Radio Marca. Aquí le iba a decir a José Luis Rodríguez del Puma que íbamos a estar recordando en este ya 28 de junio. Se nos escapa el Mundial de las Manos, ¿eh?
1: Bueno, hombre, aunque
0: se nos va escapando el Mundial de las Manos.
1: Aunque hoy, 28, hoy empieza de verdad el Mundial.
0: Sí, hoy empieza el Mundial de verdad.
1: Los 16avos, prórrogas, penaltis, eliminaciones, alegrías, penas. Se verá que ya hemos tenido unas cuantas, pero los partidos... A partir de ahora, todos los partidos, sin excepción, son decisivos. Todos.
0: Y ahora mismo tendremos...
1: O sea, los 40 que quedan.
0: Tendríamos lo siguiente. 16. Hay alguno que puede cambiar, pero bueno, los contamos todos para que la gente lo sepa.
1: Sí.
0: Que serían los siguientes ahora mismo.
1: A ver.
0: Alemania-Paraguay, Francia-Suecia, Sudáfrica-Canadá, Países Bajos-Marruecos, Portugal-Ghana, España-Austria, Estados Unidos-Bosnia... Egipto, Corea del Sur, Brasil, Japón, Costa de Marfil, Noruega, México, Ecuador, Inglaterra, Senegal, Argentina, Cabo Verde, Australia, Irán, Suiza, Bélgica y Colombia, Croacia. Lo que pasa es que alguno de estos puede cambiar, no está ni mucho menos claro. Por ejemplo, de esta manera, y antes de que juegue Portugal, que lo hace a la una y media ante Colombia, ahora mismo podríamos enfrentarnos a Portugal, según este cuadro,
1: en
0: octavos de final.
1: O a Colombia.
0: Cosa sí. que no me gustaría cruzarme con Portugal.
1: Mira, para que, por lo menos al principio de la semana, tengan los horarios claros. Mañana empezamos los 16avos a las 9 de la noche con el Sudáfrica-Canadá. El lunes, solo un partido. Lunes 29 a las 7, Brasil-Japón. Vaya partido. El lunes a las 10 y media, Alemania-Paraguay. Ya el martes a las 3 de la mañana, otro partidazo, Países Bajos-Marruecos. Martes 30 a las 7 de la tarde, Costa de Marfil, Noruega. Martes 30 a las 11, Francia-Suecia. Eso es lo que ya está confirmado.
0: Sí, a partir de aquí México ya tiene su plaza para jugar el miércoles, madrugada del martes al miércoles a las 3. El miércoles a las 6 de la tarde no hay nada definido. El miércoles 10 de la noche ya está Bélgica esperando rival. Y en esa madrugada, en la del jueves, del miércoles al jueves, Estados Unidos-Bosnia. Ese sí está confirmado, 2 de la mañana.
2: Pero ahora mismo, tengo una duda, ahora mismo, tal y como está, ¿sería en 16avos Inglaterra-Portugal y el que gane contra España en octavos?
0: No.
2: Ah, vale. Como son los segundo. los dos segundos.
0: Segundo
2: ahora mismo Inglaterra
0: me,
2: segunda.
0: No me suena haber dicho.
2: Y Portugal ahora mismo segunda, creo.
3: Yo creo que sí, ¿eh?
1: Sí. Inglaterra segunda, sí, ahora mismo.
2: Cuidado,
1: sí.
2: Pero es que cambia mucho. Claro. Cambia mucho ahora mismo, nuestro cuadro.
0: Ahora mismo me sale Portugal gana.
2: No, porque gana. Gana es tercera, es segundo contra segundo el que se
0: Portugal.
2: España juega contra
1: segundo. Antes de empezar el partido.
0: Me fío bastante de la web BBC actualizada ahora pondría que Portugal se enfrentaría a Inglaterra y Colombia
2: claro,
0: se enfrentaría.
2: Segundo contra segundo.
0: Lo acabo de actualizar, Portugal e Inglaterra. Sí.
1: Empieza
0: tinto por delante de la BBC.
1: La segunda parte en Nueva Jersey, Luco.
4: Con un cambio en las filas de Panamá se ha marchado Tomás Rodríguez, ha vuelto a entrar Fajardo y no le mola nada a los aficionados panameños por lo que estoy viendo en redes sociales que vuelva a jugar Fajardo y que vuelva a sentar a Tomás Rodríguez. Cuidado, que va antes Inglaterra. Harry Kane la juega en cortito para Morgan Rogers.
1: A ver, le pregunto a Rosario. Toque. Del cambio, a la gente no le gusta. ¿A ti, Rosario, te gusta el cambio? ¿Entiendes el cambio de Christensen?
5: No, a ver, lo que pasa con este delantero es que en toda la eliminatoria lo único que hacía era fallarla. Entonces, en vez de llamarle Fajardo, le llamaban Fallardo. Entonces, sí. Creo que no tenemos un delantero que sea y eso ha sido lo que nos ha perjudicado en este Mundial.
1: Fallardo.
0: Mola,
1: ¿eh? Es malo, mola, ¿eh?
2: Es mi selección.
1: Y nos quejamos de los periodistas españoles, ¿eh? Joder, con los panameños.
2: Buenísimo.
1: Entra Fallardo. Los cambios.
5: Pero cambios en las burlas que hacen en redes.
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1: Vamos a ver, que no empieza todavía lo de Filadelfia, ¿no, Villam?
7: No, pero va a haber dos cambios, ¿eh? La selección de Ghana se van a retirar Ogusu y Adjetey, han entrado Prepa y Fatau. Ya está Ghana a la izquierda, Croacia a la derecha. Va a empezar, lógicamente, Ghana, que es la selección que le toca, sirviendo de centro, ya lo hace Ayew, arrancó la segunda parte en Filadelfia, Croacia 1, Gana 0.
1: Molinero, de los cambios ganeses, ¿dices algo?
0: Pues un central por otro central. Se va a Jetey y entra Pepra Opong, de nombre Collo, del cual ya hablamos en el anterior de partido. Y luego sí es un cambio ofensivo.
1: Es Collo, no Pollo, ¿no?
0: Collo se dice, pero se escribe Cojo. K-O-J-O. Ah. Ese es su nombre.
7: Cojo, ya está.
0: El otro cambio es el jugador del Leicester, Abdul Fatau, un extremo que entra en el lugar de Obusu, y este sí es un cambio un poquito más ofensivo, porque Obusu es un centrocampista y Fatau es un extremo.
1: Bueno, me da la sensación que Inglaterra sale a la segunda parte, Luco, con las pilitas puestas.
4: Bueno, ahora lo intentaba, Cristian Martínez por parte de Panamá, parte derecha, O'Reilly. Que parecía que había cometido falta, Alfonso,
1: parecía,
4: sobre
1: sí,
4: Cristian Martínez, pero no la ha concedido.
3: No, sí, yo creo que no hay falta. ¿No? El jugador cae y al
1: pues
3: final,
1: que le pega un culazo en toda la cara.
3: Sí, le arrastra, cae de abajo, pero no le mete falta de inglés.
4: Se queja Cristian Martínez de la parte trasera de la cabeza.
1: Claro, es que.
8: Y le ha caído encima.
1: Claro, le ha caído encima.
9: Sí, ha sido la forma de hacer.
1: Le ha podido hacer bastante daño, porque claro, se ha comido el suelo, se ha comido la hierba.
4: Lo mira Christiansen con atención, el jugador de Panamá en el suelo, minuto 48 de partido, esto sigue 0-0, siguen encontrar Inglaterra el camino.
1: Mira, hasta que se recupere el lanzamiento de Gana, cuidado Villa.
7: Sí, es uno de los dos jugadores que acaba de entrar al partido, Fatau, el dorsal número 7, el del Leicester City, el que apareciendo por ese costado izquierdo la pegó con la pierna zurda desde la frontal del área, cogió la convicta pero se le marchó ligeramente por encima de la portería de Livakovic. El guardameta que estuvo la primera mitad de la temporada en el Girona no jugó absolutamente nada y del que rajó Mitchell en su momento.
8: Avisa
7: a terminar en el Dinamo de Zagreb.
8: Avisa Villa si lo sigue haciendo bien Fatau, que te parecerá un nombre muy raro, pero me gusta y lo he visto bastante y lo van a fichar en teoría para ser el reemplazo de Somerville, el que marcó el otro día el golazo con Países. ¿Ah? Correcto, de Crescencio Somerville, que se va a ir del West Ham, que descendió este año de la Premier League, y en teoría el reemplazo va a ser Fatau.
1: Partido dentro de hora y media, una y media. Es un partidazo en Miami. Colombia-Portugal. ¿Ya hay onces, Molinerón?
0: Ya tenemos los onces de Colombia y de Portugal. En la Portugal de Cristiano Ronaldo tan solo tenemos un cambio. Es el que se produce en el centro del campo. No juega João Neves y sí lo va a hacer Rubén Neves. El jugador, el ex del Wolverhampton y que ahora está en Arabia Saudí, es el que va a acompañar a Vitinha. Por lo demás, es el mismo once de la pasada jornada de la victoria frente a Uzbekistán. Diogo Costa en la portería. Lateral derecho, João Cancelo. Lateral izquierdo, Nuno Méndez. Centrales, Rubén Díaz y Renato Veiga. En el centro del campo, como decíamos, Rubén Neves junto con Vitinha. En la media punta, Bruno Fernández. Se mantiene en la banda derecha Pedro Neto, es decir, sigue sin jugar Bernardo Silva. Banda izquierda para João Félix, el ex del Atlético de Madrid. Y en la punta, el capitán Cristiano Ronaldo. Más cambios hay en la selección de Colombia. En los laterales principalmente no juega Daniel Muñoz, posiblemente el mejor lateral derecho del Mundial. Tampoco lo va a hacer Johan Mojica, es decir, van a jugar tanto Santiago Arias como David Machado en los laterales, con Lukumi y con Davinson como centrales. Sigue Gustavo Puerta, el del Racing de Santander, en el centro del campo junto con Jefferson Lerma y John Arias. En la banda derecha el capitán James Rodríguez, en la banda izquierda Luis Díaz, en la punta no juega hoy Luis Suárez y sí lo hace John Córdoba.
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4: Porque no encuentra el camino Inglaterra del gol. Ahora Jude Bellingham dentro del área, tardó la vida en disparar, se la terminó rebañando Córdoba para Panamá, que ya la juega. En defensa, el propio Córdoba retrasando para Orlando Mosquera, levanta la cabeza, la pone por dentro, la va a cortar. En este caso Jude Bellingham, que la juega en cortito para Marcos Rashford, este retrasando para O'Reilly, que ya juega en campo de Panamá. En cortito para Jude Bellingham, en posición de medio centro, abriendo parte izquierda para Marcus Rashford, que se la devuelve de nuevo a Jude Bellingham. Tres cuartos de campo, tiene metros por delante, veremos lo que hace, retrasarla momentáneamente. Para que la vuelva a jugar ahora Jude Bellingham, abriendo hacia la parte izquierda, a ver Marcus Rashford, está prácticamente todo Panamá metido en su área. El centro para Harry Kane, la bola muerta.
1: Madre mía,
4: y creo que entre los centrales panameños han estado a punto
1: qué
4: de marcarse
1: suerte.
4: Un gol en propia. Escobar y Andrade, despeja Escobar, le da en la espalda a Andrade y la bola sale por encima del larguero. Sería para llorar si Inglaterra marca así, Irati.
10: Bueno, a veces este tipo de partidos donde no te salen las cosas son estos goles los que te indican. También te digo que cuando no quiere entrar el balón en este Mundial ya hemos visto bastantes partidos cómicos. Una Inglaterra que le está faltando lo del otro día, creatividad. No hay ningún futbolista que intente un uno contra uno. Hemos visto antes a Rashford, ha intentado dos regates, ha acabado perdiendo el balón y no acaban de conectar con Kane. Esta es la más clara, entre comillas, que ha tenido Kane.
1: A ver, Burrul, sé que es rizar el rizo, pero el segundo central panameño me da la sensación que mete un poco el brazo para hacer subir la pelota y que salga fuera de la portería. Es instintivo, no es voluntario, pero le da la pelota en el codo.
3: Pero le pega primero en el muslo y le sube al codo.
8: Tiene su propio rebote,
1: eso,
8: ¿no?
1: Es verdad, sí.
3: Pero seguramente si no le hubiera tocado en el codo, ese balón no hubiera subido. Pero no es lo que te dices, instintivo. No ha sacado el brazo intencionadamente, no le da tiempo.
10: Bueno, el movimiento sí hay, del codo para arriba. Sí.
3: Pero no movimiento que busque el balón, yo creo, ¿no? O sea, el momento que es un propio rebote no se cuenta.
1: Un penalti muy rocambolesco, muy rococó, pero yo creo que no, yo creo que ni de broma, pero... supongo que habrá alguien en Inglaterra que lo pida. Está apretando ahora de lo lindo los ganeses en Filadelfia Villa.
7: 6 ya de la segunda parte. Falta lateral que va a poner Jordan Ayew al segundo palo. No va a haber nadie vestido de amarillo para buscar una segunda acción. La va a dejar correr Stanisic. Veníamos de una buena acción individual por parte de Fatau otra vez desde la derecha. Apurando línea de fondo. El centro que no encontró Ayew, pero... De momento este jugador Tintó que le está dando otro aire, a ganar.
2: Ha cambiado el partido totalmente este número 7, sí, fallado. O sea, es que está encarando todo el rato y le está creando muchos problemas a Croacia. A Croacia se le va a hacer largo el partido, porque ya estoy viendo la actitud de dejar pasar los minutos, intentar pues entorpecer el juego, tal, pero no está pensando en atacar y yo creo que gana si puede irse un poquito más arriba, tiene más físico y este número 7 me está encantando, las dos jugadas que ha hecho, encarando y yéndose las dos veces,
7: Apenas 7 minutos, ya ha protagonizado dos jugadas individuales. A ver, Baturina, que se ha marcado una buena primera parte, hacia atrás con Kovacic, cuidado que se duerme, se la roba Fatau, bueno, el pase para Semenyo, piden fuera de juego, el autopase de Semenyo, se va a quedar sin campo, ha pitado fuera de juego de Semenyo.
2: Qué mal el control,
7: solo.
2: Muy bien este chico,
7: quedado absolutamente solo delante de Livakovic. Muy bien, Fatau de nuevo filtrándose el esférico. El error de Kovacic en el control. Y Semenyo parecía estar un pasito por delante de la defensa croata.
3: Estaba el lateral metido.
2: Pero el control es horrible.
1: Sí, el control es... A pesar de la velocidad de Semenyo, no se le queda... Se queda corto el campo, se le escapa la pelota, lo ha tenido también Inglaterra, lo ha tenido Marcus Rashford, Luco.
4: Después del robo de O'Reilly, balón largo por la parte izquierda, encendió la moto Marcus Rashford, se metió dentro del área, estaba muy escorado el disparo, se marchó al lateral de la red de la portería de Orlando Mosquera, no sé si la has cazado, Alfonso, pero primera tarjeta amarilla del partido para Fajardo, que no Fallardo.
3: Exacto, por un agarrón bastante claro al jugador inglés, por tarjeta clara.
2: Está... Nicotiza que va a marcar Fallardo, ya verás.
10: Sí.
8: Está siendo de lo mejorcito Rashford, ¿eh? Es verdad que es el que está finalizando muchas jugadas, el que ha tenido varios disparos.
4: José Luis Rodríguez, perdona el disparo. Pilló la rosquita el balón y se marchó rozando el palo izquierdo, escuadra izquierda de la portería de Pickford. Se viene arriba Panamá, perdóname, decías.
8: No, ocasión muy clara, pero iba a decir que Rashford, dentro de lo mal que está Inglaterra, es el que más se está dejando ver, sobre todo intentando finalizar las jugadas. El remate de Rodríguez del 7, por no llamarlo así, muy, muy bueno.
1: Rosario, lo mejor que se puede decir.
5: El Puma, que no sé si sabríais, pero ha jugado en el Alavés.
8: Sí, hombre, claro, sí.
5: En el Lugo, en el Sporting de Gijón y luego acaba de terminar esta última temporada en Serbia. Pero
1: ¿en Serbia?
5: Ha pasado y ha debutado en la liga.
2: En Serbia, el Puma, está viendo el infierno.
1: Fíjate, Rosario, que estamos viendo de vez en cuando alguna imagen de seguidores panameños que están en el campo. Y lo mejor que se puede decir a una selección que está eliminada es que está haciendo disfrutar a su gente. Y hoy Panamá está disfrutando con su fútbol.
5: Lo que no sabéis es que en el Mundial pasado, como bien dijo Irati, era que en el primer tiempo ya íbamos 5-0 perdiendo. Pero cuando Panamá marcó el primer gol en ese Mundial, que fue igual contra Inglaterra, eso fue como si Panamá hubiese ganado el Mundial. O sea, nosotros literalmente lo que...
4: ¡Harry Kane! ¡Kane! ¡Orlando Mosquera! Esta sí que ha sido buena para Inglaterra. Balón dentro del área, parte derecha, el disparo. La saca el guardameta de Panamá. Ojo al centro de O'Reilly. La caza dentro del área Harry Kane. Está de espaldas a portería. Abre hacia la parte derecha para que la juegue Kwanza. Kwanza para Anderson, el centro, no remata nadie, la saca la defensa de Panamá. Ahora sí, la gran primera ocasión del partido, la primera ocasión del partido, minuto 57 para Inglaterra. Eso dice mucho del partido de Inglaterra. Harry Kane, parte derecha, la saca Orlando Mosquera.
10: Está empezando a perder balones en zona peligrosa, ¿eh? La selección panameña, hemos visto ya dos o tres. Creo que en cuanto a actitud ha salido algo diferente Inglaterra esta segunda parte, pero lo que dices tú, a Mosquera la primera vez que lo nombramos casi a la hora de partido.
4: Es que está mal, ¿eh? La selección inglesa, esto... Así no ganas un mundial, ¿eh? Tengas a no, Pickford o no tengas a Pickford, pero así no ganas un mundial, ¿eh?
10: Que el primer partido a mí me alucinó de Inglaterra, que dije, uy, cuidado, ¿eh?
11: Es un partidazo.
12: Pues sí, yo creo que también depende... Yo creo que también hubo defectos gordos de Croacia.
8: Y no, y cómo le están afrontando los partidos los rivales. El primer día Croacia no defendía en su propio campo. Y los dos siguientes, sí, tanto, o generalmente tanto Panamá como el otro día Ghana, Inglaterra cuando se le han encerrado se le ha complicado mucho. Fíjate, el partido un poquito más abierto, está teniendo las ocasiones más claras, los ataques más claros en este segundo tiempo.
4: Jude Bellingham abriendo hacia la parte izquierda, perdona Irati, que va Marcus Rashford, tiene que retrasar Marcus Rashford, el pase de Marcus Rashford para Carlos Harvey, la pierde Inglaterra, perdona Irati.
10: No, que está enseñando, yo creo que Inglaterra muy fácil sus costuras, ¿no? La fórmula de tapar a Harry Kane, que casi no ha tenido ninguna hoy, que casi no tuvo el otro día, más allá de esa que se fue a las nubes. Y después de Rashford, te iba a decir que sí es verdad que es el que más lo está intentando, está encarando, pero está muy fallón en los pases y sobre todo muy chupón en según qué decisiones ha tomado.
1: Y empieza a estar un poquito ansiosa Inglaterra, me da la sensación de grado.
8: Sí, ya se está viendo. Es que Rashford al final también tiene un poco el... duelo ese con Gordon, porque es una posición bastante inestable, digamos, la de el extremo izquierdo, porque no tiene un claro titular y después de estas tres jornadas tampoco sigue estando claro, porque empezó Gordon sin hacerlo muy bien, las apariciones de Rashford más o menos fueron un poquito mejores que las de Gordon, pero tampoco...
2: ¿Y ese no puede jugar ahí?
8: Podría, pero no tiene Inglaterra un lateral izquierdo profundo, porque el lateral izquierdo ya estás viendo que es un centrocampista.
2: Pues entonces, se mete mucho para el centro.
8: Pierdes una banda entera izquierda, que es lo que pasó, por ejemplo, en la última Eurocopa, que jugaba Trippier de lateral, sí. Muchas veces izquierdo, no tenías banda izquierda, y Eze, pues puede serlo, pero pierdes la profundidad, el extremo, que es lo que está utilizando Tuchel en las dos bandas.
1: Dos futbolistas lesionados, ¿qué ha pasado, Lucón?
4: Pues que Kwanza ha pisado, creo que a José Luis Rodríguez, y en el pisotón se ha doblado el tobillo derecho Kwanza y ha dejado prácticamente Mortimer a José Luis Rodríguez.
1: ¿Ahí ha pasado algo? ¿Nos hemos perdido algo? ¿Alguna amarillita, Alfonso?
11: Amarilla no, pero la falta sí que la tenía que haber pitado. Volvemos a intentar dar la ventaja y al final creo que estas faltas hay que parar el partido.
1: Pues hasta que se recuperen, vuelvo a Filadelfia Villa.
7: Donde sigue Ghana llevando el peso del partido en esta segunda parte, donde sumamos ya 13 minutos. Una buena nueva internada en este caso desde la banda izquierda de Sulemana, que buscó el pase de la muerte para Jordan Ayew por abajo y lo cortó Modric, que en ataque no está sumando demasiado, pero en defensa se está sacrificando como el que más, abrazado por todos sus compañeros para enviar esa pelota a córner que luego acabó en absolutamente nada. Son 13 ya de la segunda parte, ganando la selección de Croacia 1-0, sería ahora líder de este grupo L ante una Ghana que evidentemente le cuesta mucho más cuando tiene el esférico, cuando tiene que llevar el peso del partido.
2: Ha salvado el gol Modric, remata, sí, hubiera rematado solo. Está atacando muy bien Ghana, ahora sí está jugando muy bien, está atacando por las dos bandas, creando mucho peligro. Mira, y hay un jugador que yo estoy alucinando, yo hacía tiempo que no le veía jugar y me estoy alucinando negativamente, que ya me pasó el otro día, que es Kovacic. O sea, Kovacic, horrible. O sea, horrible, no da un pase bien, no está defendiendo. Como que Modric tiene que hacer todo el trabajo.
1: Nunca ha sido un virtuoso, Tito.
2: No, pero o sea, en el Madrid se acaba muy bien el balón,
1: sí,
2: yo recuerdo.
1: O sea,
2: pero,
1: buenas conducciones para romper líneas,
2: sí,
1: y justo, tal.
2: Conducía mucho.
1: Pero
2: sí,
1: es verdad que
7: afirmaríamos toda su carrera.
12: Está muy lacerado físicamente. Lleva

0: saque de esquina, parte izquierda. El balón es un caramelo, pasa un poquito más del primer palo y aparece Jude Bellingham de segunda línea para armar el disparo, que el balón bote y termine besando las redes de la portería de Orlando Mosquera, que hace la estatua. En el 62 se levanta Tuchel, porque marca Inglaterra, que ahora, si no me equivoco, sería líder. Marca Bellingham, Panamá 0, Inglaterra 1.
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2: No te equivocas, Inglaterra líder con 7 puntos, Croacia la segunda con 6, gana tercera con 4 y con el mismo Averaz 0 y Panamá eliminada sin puntos. Simplemente Bellingham de grado lo que hizo es aprovechar la mayor longitud de su pierna para rematar.
3: Y lo que ha hecho Inglaterra ha sido aprovechar una cosa que hacen muy bien, que es el balón parado, aunque es verdad que este remate no forma parte de una estrategia clarísima, pero los lanzadores que siempre eran Declan Rice, que hoy no está, y Bukayo Saka, que hoy es el que ha puesto el córner, pues le ha terminado dando a Inglaterra esa ventaja que no había conseguido con el balón en juego. Ha tenido que esperar, como le ha pasado al Arsenal mucho tiempo durante esta temporada, que las botas de Rice o de Saka pues te pongan el balón dentro del área y lo manden a gol.
2: Tengo una duda de vocabulario español.
4: Adelante.
2: La envergadura es la distancia que hay entre dedo y dedo de brazos. ¿La de piernas? ¿Cómo se llama? O sea, haces un espagat
5: longitud
2: y te miden lo que mide de pie a pie. ¿Eso cómo se llama? Bueno, pues Irati, por eso, por lo que sea esa palabra, por eso ha marcado Bellingham.
6: Pierna dura, ¿no? O algo así. Sí, lo aguantan muy bien y yo creo que al final Mosquera hace la estatua porque es muy complicado ver que te va a acabar llegando ese balón desde ahí. Le están agarrando muy bien, estira la pierna como tú dices. Coge también un efecto extraño, ¿no? Porque llega a botar y entra en el fondo de la red y aprovechando un buen servicio lateral, una Inglaterra que no nos engañemos, en esta segunda parte había crecido y ya estaba empezando pues a aproximarse al gol.
2: ¡Uy, casi empata!
0: El disparo desde dentro del área, se marcha rozando el palo derecho de la portería de Pickford. De nuevo balón por fuera dentro del área, parte derecha, ya un hombre de Panamá en segunda línea y el disparo rasito mal, se marcha rozando el palo derecho de la portería de Pickford. Ha sido Murillo, por cierto, dos cambios en la selección inglesa. Se ha marchado Kwanzaa, lesionado y con tarjeta amarilla. Ha entrado en Pence y se ha marchado Saka. Ha entrado Madueke.
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2: Ahora le pregunto a Álvaro Irati cómo ve los cambios en Inglaterra. Rosario, del gol de Bellingham, ¿con qué cuerpo te has quedado?
8: En shock, la verdad, como que nos agarraron en mal parados, en ese momento de, decimos aquí en Panamá, en el momento de aguabazón, y nos marcaron. Pero bueno, seguimos creando ocasiones, seguimos defendiendo y ojalá que Panamá no se vaya a este Mundial sin un gol.
2: Pues ojalá, porque desde luego se lo está mereciendo. Casi marca el segundo, marca Harry Kane, Luco.
0: Con un disparo desde dentro del área, parte izquierda, centradito. Sí que es cierto que rebotó en un defensa.
2: Lo siento por Inglaterra, pero si hoy marca Panamá, lo
3: gritas, voy a celebrar. Lo gritas, ¿eh?
2: Sí, lo voy a celebrar. Se lo merece.
5: Fallardo, ¿eh?
0: Sí, yo también.
2: Fallardo, sí.
6: Se es lo que merece. Tiene que ser él, ya no vale otro.
2: Claro.
0: Por Rosario Vargas.
2: Molaría un montón que fuera él, sí.
5: Hombre, el Puma.
6: O el Puma, y metemos la canción.
0: Ahora la fuera de juego ahí de Marcus Rashford, va a llegar el balón definitivamente a Orlando Mosquera porque no se movió el jugador del Manchester United. Yo por Rosario Vargas, que jugó en un grande como el Valencia y luego también en otro equipo que es simpaticón como el Rayo Vallecano. Saque de banda, o la Villa, la jugará Inglaterra.
5: Y Ray.
2: Y Ray, no dices nada. Son equipos simpaticón.
4: Yo no entro otra vez.
2: Simpaticón.
4: Sí, sí. Un equipo finalista, ¿no?, de competición europea la pasada temporada.
2: ¿Te habían llamado alguna vez simpaticón?
4: Sí, un montón de veces, sí. Por las noches. Yo soy guapo, ¿no? Tú eres simpático.
5: Pues sí, ¿qué tal tu amigo? Sí. ¿Qué tal tu amigo? Es muy simpático.
2: Simpaticón es aún peor.
4: Con burla, ¿no?
2: Sí, simpaticón es aún peor.
4: Está feo lo que ha dicho él.
2: Sí, sí, sí, sí.
4: Mira que yo siempre deseo el bien al Valencia y a él, pero...
2: Respetuoso.
0: ¡Ojo, respetuoso! Harry Kane, gol!
2: Ha cambiado de tema.
3: sido Bellingham en el centro, ¿no?
0: ¡Gol! De Inglaterra, Harry Kane. La jugada parte izquierda. Marcus Rashford pone un caramelito al punto de penalti para que llegue el 9 de Inglaterra. Ve un cabezazo increíble y engañe en este caso a Orlando Mosquera para anotar el segundo para la selección de Tuchel. Marca Inglaterra, marca Harry Kane, minuto 67, sentencia el combinado británico. Panamá 0, Harry Kane Inglaterra 2.
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2: Problema para Inglaterra, deciden quién, las estrellas de grado.
3: Sí, y ha sido Bellingham, si no me equivoco, sí, el que sí pone el centro, porque sí, tira un desmarque sí, sí, en profundidad muy bueno, ve el espacio y luego saca un centro con la izquierda. Bellingham más Harry Kane, dos futbolistas clave que están, bueno, haciendo los goles de esta selección inglesa en el Mundial, que hoy le van a dar, parece, la victoria contra Panamá y que son, pues, la mejor de las noticias para una Inglaterra que la estamos viendo un poco sosa en general. Pero si tiene el punch de sus estrellas, pues ya es mucho.
2: Claro, contra eso, Irati, Panamá no puede luchar.
6: No, y además porque Panamá se ha animado, ¿no?, en ir a buscar ese gol y le va a generar unos espacios que saben aprovechar estos futbolistas. Segunda vez que encuentran a Harry Kane y acaba apareciendo el gol. Y Bellingham, que me está gustando mucho en este Mundial, ¿eh? Fue uno de los mejores, creo yo, en ese partido frente a Croacia. Y parece mentira que estén brillando tanto Bellingham, Vinicius y Kylian Mbappé, que en el Madrid estos dos últimos años pues no hayan terminado
5: diez,
6: de cuajar.
5: 10 goles llevan entre los tres, sí, más sí, uno de Cucurella, 11 el Madrid, ¿eh?
2: Sí, sí, lo de Cucurella también cuenta, ¿no, Tinto?
5: Hombre, ya lo ha fichado, claro.
2: Sí, sí, bueno, todavía oficialmente, o sea, siendo estrictos con la legalidad, todavía no. O sea, bueno, el 1 pues de 10, julio, ¿no? Será por el Madrid, ¿no?
5: No hay un equipo que haya metido más goles. Eso, el triunfador del Mundial es el Real Madrid.
6: Bueno, si te descuidas, Messi esta noche, el sol.
4: Reforzado el Madrid.
5: Se nota la mano de Mourinho, ¿ya?
2: Hombre, que se nota, no se va a notar, claro que se nota. Rosario, claro. Panamá estaba plantando cara a Inglaterra. Lo que no puede hacer Panamá es plantar cara a las superestrellas inglesas.
8: Coincido con Irati. Al final Panamá se vino arriba. Creo que dejó bastantes espacios. Está dejando bastantes espacios. Me estaba viajando entre todas las líneas juntas. Y al final esos espacios, esos momentos de duelos individuales, pues a lo mejor no los están ganando y han sido detalles, ¿no? Creo que en ABP han sido y en centros laterales donde más hemos estado sufriendo, y a lo mejor pues eso es lo que hay que hacer mirar. Pero obviamente tenemos a un goleador de la Premier, de la Bundes, y al final pues, es lo que tiene jugar contra Harry Kane y tener caramelitos como los que pone Bellingham.
2: Los ingleses cantando a Bon Jovi en New Jersey. La verdad es que eso también se está poniendo de moda, que los ingleses canten algunas canciones que no son himnos, bueno, son himnos pero no futbolísticos. La de Oasis, esta de Bon Jovi, o sea, quiero decir, a mí estas tradiciones me gustan. Por supuesto, el Hey Jude, que lo cantan después de los partidos. También hay pausa de hidratación con el partido para Croacia, que ahora pierde el liderato Villa. No quiere perder la segunda plaza.
9: Sí, con varias cosas que apuntar. Se marchó Budimir, definitivamente el partido no ha sido la mejor actuación del delantero rojillo. Entró Matanovic, el del Friburgo. Acabamos de ver también la primera cartulina amarilla del partido para Iván Perisic, para el lateral izquierdo, que tuvo que frenar a Fatau, que está haciendo una gran segunda parte. Antes del cooling break ya había preparado Queiroz. Dos cambios van a entrar en breve: Nuamá y Tomás Asante para sumarse al partido. Estamos ya en el 69-1-0 ganando Croacia.
2: Tinto, sigue dominando Ghana.
5: Totalmente, es que Croacia no está haciendo nada por ganar el partido en la segunda parte. Es muy, o sea, muy poco, está siendo muy pírrico, ¿no? Pues defendiendo, intentando que pasen los minutos, y al final puede perder esa segunda plaza, pero es que no ha pisado área en la segunda parte, rival.
2: En una hora se decide el grupo K. 1:30 en Atlanta, Congo, R de Congo, Uzbekistán, y a la misma hora desde Miami, el partidazo Colombia-Portugal, que te vamos a contar, insisto, dentro de ya menos de una hora. 20 minutos para que termine el Panamá 0, Inglaterra 2 y el Croacia 1. gana 0 el marcador. Hay cambio en Inglaterra, Luco.
0: Sí, se ha marchado Jude Bellingham, ha entrado Eze, también ha habido dos cambios en Panamá que enseguida os digo, Pablo.
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2: Bueno, digamos de grado que es difícil que no le den el MVP a Bellingham, ¿no?
3: Sí, un gol, una asistencia, ha ayudado a desbloquear el resultado para Inglaterra. Y es que es un futbolista que se sabe muy líder de este grupo. Debutó siendo un chaval con 17 años, yo creo que la absoluta tenía por entonces. Y claro, ha vivido todos estos últimos torneos donde Inglaterra ha llegado lejos. Y esta temporada que ha sido, yo creo, de las más difíciles para él, porque se ponía en duda incluso su titularidad en el torneo. Yo tenía serias dudas de que a la primera jornada fuera a ser el titular. Finalmente Tuchel confió en él y en los primeros días fue más de 10. Hoy está siendo un poquito más de 8, yo creo, dentro del esquema de Inglaterra, pero sobre todo siendo trascendente en el resultado y en el sacrificio colectivo, porque estamos viendo un Bellingham, o hemos visto, mejor dicho, hasta hoy, el minuto 70 que lo han cambiado en Bellingham, muy completo, donde está aportando de muchas maneras al equipo.
2: Luco.
0: Y por cierto, los cambios han sido José Luis Rodríguez y Bárcenas. Se han marchado, han entrado Londono e Ismael Díaz por parte de Panamá, también con Neumáticos Continental. Fíjate, Panamá que ataca desde la parte derecha. Se va a sacudir la bola de encima la selección inglesa, pero el rechace le vuelve a caer a Panamá por la parte derecha. Es Carlos Harvey buscando el espacio para meter el centro. Le dobla lateral. Hacia él va el balón desde la parte derecha. Ahí va el centro directamente al segundo palo. Remate de cabeza de Ismael Díaz en el primer balón que toca. Se marcha por encima del arquero de la portería de Pickford. Será saque de portería para Inglaterra, 0-2.
2: Rosario, de los cambios de Christiansen y de la actitud de Panamá en los 20 minutos que quedan, ¿quieres decir algo?
8: Una apuesta totalmente ofensiva, ha metido a dos delanteros y yo creo que, bueno, lo que estoy viendo también, ojalá no se rompan las líneas, no nos vayamos con un 3-0, pero si podemos cumplir con nuestra labor del día de hoy, que yo creo que puede ser marcar un gol, esa ha sido la apuesta de Tomás y es lo que queremos hacer en los últimos 15 minutos.
0: La juega ahora la selección Inglaterra, va a romper esa bola Morgan Rogers, intenta retrasar hacia atrás, no puede, va a recuperar la selección panameña, abriendo hacia la parte derecha, la juega Cristian Martínez buscando el espacio para meter el balón, no, finalmente se la da a Díaz, el recién ingresado, la picadita para Cristian Martínez dentro del área, pide penalti, yo creo que no hay nada, cuidado al balón, el disparo parte derecha esporadito, se marcha directamente.
9: Gol, gol, gol, gol, gol, gol, gol, gol, gol, gol, gol, gol, gol, gol, gol, gol, gol, gol, gol, gol, gol, marca gana para volver a ponerse segunda en el grupo. Lo veníamos advirtiendo que lo venía mereciendo durante la segunda parte. El centro, la falta lateral puesta por Nuamá, entraba en el segundo palo Lucas, espérate porque lo va a anular por fuera de juego del central del Pafos. De momento el gol está anulado. Veremos a ver la revisión de VAR. De primeras no había levantado el banderín el asistente. Ahora sí lo anula. Vamos a ver por qué.
5: Sí,
9: va a revisar,
5: sí,
9: eso es porque el gol en el VAR.
5: Yo creo que no lo han anulado, ¿no? Exacto. Ya han avisado muy rápido.
10: Bueno, puede ser porque hay una falta al área, mucha gente en línea y al final.
5: No.
2: Hay
5: no.
2: Un jugador que está avanzado de no, gana. Pero no es el que remata, no es fuera de
9: remata,
2: juego.
9: No es el que remata.
10: A mí me parece que en el centro de la defensa, el último que he visto es una camiseta croata.
2: Otra cosa es que haya falta del que está en fuera de juego, sí, bloqueando que a un defensa croata.
5: Ah, no, están viéndolo.
2: A ver, es que no si le deja fuera de juego, seguir. Creo que es gol legal, ¿eh?
5: No le deja seguir al defensa, eso es lo que puede
2: decir. Eso es otra cosa.
10: Pero el balón va al segundo palo, ¿eh?
2: Pero puede ser falta sobre algún defensa croata, Alfonso, bloqueo.
10: Yo es que creo que es difícil meterse ahí una falta, porque si el balón va al segundo palo, la falta sería en el centro de la línea.
5: De luego fuera de juego, claro que no es, ¿eh? Clarísimo.
10: Entonces no le impide disputar el balón, con lo cual no hay interferencia, ¿no? Porque el balón va al segundo palo, me lo parece a mí, vamos.
2: Si tardan, es porque están mirando otra cosa, pero fuera de juego es evidente que no hay. Pues ahora mismo este gol va a determinar si gana, se pone segunda y Croacia tercera. Los dos van a estar clasificados, van a estar en 16
5: avos. Está jugando con fuego Croacia. estaba jugando con fuego, gracias. Es que no ha hecho nada en la segunda parte.
2: Me está diciendo el capitán que no toma parte y que le confirme que es gol desde el vídeo de su propio banquillo. Pero el árbitro no lo tiene tan claro, Villa.
9: No, dialogando ahora con Luka Modric, también está Tomás Partey, los dos capitanes de ambas selecciones. Vamos a ver, porque se lo está pensando muy mucho en esa revisión de VAR, Guillermo
10: Pacheco. Con acabar en los goles pasa como ayer el Irán, ¿le vistes cómo han celebrado el gol?
2: Bueno, es que el gol era meterse, o sea, era seguir en el Mundial. Y luego
3: y además ese fue en el último minuto del partido.
10: Sí, por eso.
6: Es muy trágico lo de ayer.
2: La agonía más absoluta.
9: A ver qué hace la señal de la pantalla. Vamos a ver qué decide. La falta puesta por Nouamá y el remate desde segunda línea de Lucasen, pues va a ir a verlo al VAR, ¿eh? O sea, que va a revisar otra cosa que no sea fuera de juego.
2: Pues no puede ser fuera de juego eso, Alfonso.
5: Es que le hace un placaje.
2: Que sea fuera de juego, más influencia.
5: Pero es verdad, Alfonso, que hace un placaje un jugador que no va luego el balón.
10: Ese jugador está en fuera de juego, vale. Y está impidiendo que le hace un bloqueo, vale. Le hace un bloqueo.
5: Sí, pero está fuera de juego y hace un placaje.
10: Vale, ahora hay que ver si ese bloqueo le impide. No le impide. Porque el balón va al otro palo. Es decir, que a ese defensa que bloquean
3: no habría llegado, yo creo, de tal manera, ¿eh? Ese balón.
10: Eso te iba a decir, que esa defensa no.
11: Hombre, tampoco parece que impida que entren tres o cuatro de Croacia, ¿no?
10: No, porque el defensa al que bloquean está a 10 metros del balón.
5: ¿Qué ha pitado en directo? ¿Ha pitado gol o fuera de juego?
9: No, ha pitado fuera de juego, ha señalado al banderín. Sí,
5: ah, entonces por eso le llama al VAR para decirle que es gol.
2: Claro. A ver, está viendo la pantalla, se toma su tiempo.
9: Porque efectivamente se está tomando su tiempo, tan claro no lo tiene Fischer, el colegiado canadiense que vuelve al campo, y vamos a escuchar la decisión.
12: The attacker number 8 is in an offside position but does not impact the play.
9: No influye, Kwasi Szczęsny, que era el que estaba fuera de juego, el centrocampista del Oviedo, el gol de Lucasen que sube al marcador, vale por lo tanto el gol de Ghana que vuelve a darle un vuelco a la clasificación del grupo, marca Lucasen, enloquece la selección de Carlos Queiroz, 77 de juego, Croacia 1, Ghana 1.
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2: Bueno, pues este gol hace que Ghana juegue el viernes 3 a la 1 de la mañana contra el segundo del grupo K, es decir, contra o Colombia o Portugal, depende lo que pase en el partido de la 1:30. Bueno, es un gol muy importante, Tinto, insisto, porque cambia el orden clasificatorio del grupo. Un gol que era evidente, Alfonso, que iba a subir al marcador.
10: Sí, es una jugada didáctica, digamos, ¿no? De estas que luego ponen en los colegios, en las escuelas y todo, para saber lo que no es una interferencia en un contrario, mientras que el contrario no tenga posibilidad de disputar el balón, como ha sido ahora, ¿no? El balón va al segundo palo, el contrario está en el centro del área.
2: Javi, se lo merecía Ghana, ¿no?
5: Totalmente, la segunda parte está siendo muy superior, es que Croacia no sé a qué está jugando. Al final no puedes estar jugando con el resultado ahí, o sea, es demasiado pírrico para intentar meterte como segunda, que es importante, ¿sabes? Ahora eres tercera, que no sé muy bien cómo va lo de los terceros y si tienen que esperar a que acaben todos los grupos.
2: Sí, claro, sí.
5: Claro, y a ver en qué posición has quedado.
2: Bueno, quiero decir, solo quedan dos. Pero vamos, no, con cuatro puntos.
5: Pero todos tienen tres o cuatro, ¿no? Hay que mirar los goles, tal, es un lío.
2: No, o sea, tiene problemas los que tengan tres. Pero los que tienen cuatro puntos se van a meter todos.
5: Pero ¿cómo sabe Croacia?
9: Tiene que perder para tener problemas. Sí.
5: Croacia, ¿cómo sabe con quién juega? O sea, el último día, o sea, mañana.
2: Claro, sí, claro. Sí.
9: Esta noche.
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9: Pues porque ha cambiado el ritmo del encuentro, ha entrado fresco en la segunda parte, se lo vamos a dar el Tierres de Sodal a Fatau, el extremo de Ghana.
1: Y en el Panamá-Inglaterra, Luco.
11: Pues claramente para Jude Bellingham, un gol, una asistencia, ha comandado a la victoria de Inglaterra, por lo tanto el T-Rex de Soudal para Jude Bellingham.
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2: Bueno, pues la emoción está en Filadelfia, 0-2 gana Inglaterra, empatan a 1, Croacia gana jugándose la segunda posición, Villa.
9: Antes hubo cambio después del gol de Ghana, se ha retirado Kovacic, al que ya le había dado un palito Tinto durante la retransmisión, ha entrado Pasalic, Molinero, no sé qué cambia esto.
13: No sé si es Mario o Marco. Si es Marco, es un extremo de lo mejor, de lo más potable. De las
5: Marco. M punto para salir.
9: Marco.
13: Es que el otro es Mario.
2: Mario y Marco. O puede ser Mariano también.
5: Sí. Por eso.
13: Claro, si
5: Anolo.
13: Es Marco,
5: Manolo
2: Pasalic.
9: Es Marco, es Marco.
13: Si es Marco, es un extremo zurdo de banda derecha que fue el que puso, si no me equivoco, el
2: pase. Es que eso cambia para mucho, imagínate hablar de Mario Polo.
13: Si fuera Mario Pasalic.
2: O de Marco Vaquerizo.
13: No.
2: Es que no tiene nada que ver, claro.
9: Había muchas cosas.
13: Sí.
9: Grande referente, por cierto.
2: Hombre,
5: Mario
2: Pasalic. Pues historia pura de la humanidad.
9: ¿Referentes para quién?
4: Pues que levante la mano el que sea.
9: No, como decís que es un grande referente. Lo mismo eran tuyo, Sirra, no lo sabía.
4: No es mi caso. No he tenido el gusto de,
9: no es tu caso, ¿no?,
4: de estudiar su obra.
9: O sea, en talla de juego.
5: Gana puede ser, sí. Si gana Inglaterra, gana no puede ser primera, ¿no? O tiene opciones, tiene que meter muchos goles.
9: Por diferencia de goles, no, porque empataron entre ellos. Inglaterra está en más 4. Sí, Inglaterra está en más 4 y gana está en más 1. Tendrían que hacer, pues, 4 goles, porque Inglaterra ya ha hecho 6.
2: O que Panamá meta 3.
9: Sí, bueno, también.
2: Aún es más improbable.
9: Bastante improbable, por no decir imposible. Nos quedan 9 para llegar al 90. El esférico es para Croacia, que aún así no se lo ha tomado demasiado mal ese gol de Ghana, porque ya decíamos que los resultados de ayer le favorecieron mucho a los de Zlatko Dalic, que estaban con el ábaco haciendo cuentas. Hoy ya no tanto, sabiendo que con un empate estaban dentro seguro como una de las mejores terceras. La va a poner arriba Livakovic, buscando la referencia Matanovic, que ha entrado en esta segunda parte por Budimir. Hay cuidado, casi sigo que se duerme. Recupera bien Croacia el remate. ¡Qué parada! ¡Qué paradón ahora brutal de Hazard! El remate de Marko Pasalic, que entraba desde la izquierda. Fue héroe nacional frente a Inglaterra. Vaya paradón brutal ahora de Hazard para evitar el segundo de Pasalic.
2: La del iraní es mejor. Pero esta es una de las paradas del Mundial, ¿eh, Tito? ¡Qué paradón de Hazard!
5: Paradón a mano cambiada, paradón.
2: Impresionante.
5: Paradón, porque le pega muy agresivo, muy fuerte, ¿eh? Mira cómo reacciona, muchos reflejos, ¿eh?
2: Brazo largo, mano arriba, mano dura. ¡Qué gran parada del portero de Ghana! Y córner para Croacia.
9: Buscando el 2-1, buscando de nuevo volverse a poner por delante. La escuadra ajedrezada la va a patear Luka Modric desde el cuarto de circunferencia. Vamos a ver, va a meter a todos los jugadores prácticamente de campo dentro del área. Croacia buscando el 2-1. La pone Modric al punto de penalti. El remate. ¡Gol! ¡Enloquece Croacia! Que aparecer Luquita Modric desde el cuarto de circunferencia. Ese córner puesto al segundo palo y ahí apareció, enloquece Nikola Vlasic. Cabezazo impecable, inalcanzable para Sare. Se vuelve a poner por delante Croacia, que volvería a ser segunda. 83 de partido en Filadelfia. Croacia 2, Ghana 1.
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2: Bueno, Tinto, a correr no le puedes poner a correr a Luka Modric, pero vale, para sacar un córner decisivo para su equipo y ponerla como Los Ángeles, aún sirve Luka Modric.
5: Y es que Croacia, sí, efectivamente, pone un balón maravilloso. Y luego que Croacia, es que es esto, o sea, es que está sacando con menos, es imposible los puntos que está sacando. Es pues un remate, una jugada de uno, otra de otro. Y al final está ahí, es increíble.
2: Es muy mundialista Croacia, es muy mundialista. Vuelve a ser segunda Croacia, Inglaterra líder 7 puntos, Croacia segunda con 6, Ghana tercera con 4 en 16avos y eliminada Panamá. Sin puntos. Bueno, ahora vuelvo a Filadelfia, que está emocionantísimo el partido. Nos perdemos algo, alguna ocasión para Panamá o para Inglaterra en Nueva Jersey. Lucón.
11: Una media ocasión de Watkins dentro del área, pero sí un hecho histórico. Han habido dos cambios con neumáticos Continental en Inglaterra. Se han marchado Anderson por Henderson y Harry Kane, que con el gol de hoy suma 11, se convierte en el jugador inglés más goleador de los mundiales, adelantando a Gary Lineker. Así que hoy cumple historia Harry Kane con Inglaterra.
2: Historia del fútbol inglés de grado.
3: Desde el año 2014, que empezó más o menos a entrar en la selección, 2015, hasta hoy ha sido el líder, el 9, el capitán desde los últimos años de una generación que eso le falta ganar.
11: La juega Inglaterra dentro del área, la mueve parte derecha Spence, Spence abriendo para Madueke, Madueke que levanta la cabeza, pone el balón dentro del área, el segundo palo, ojo que el envío es bueno, el disparo de Marcus Rashford directamente fuera, minuto 87 de partido, esto ya está terminado, Panamá 0, Inglaterra 2.
2: La caza fatal Marcus Rashford, lo que no está terminado es lo de Filadelfia Villa.
9: Porque viene de nuevo Gana intentándolo por ese lado diestro, era Nuamá el que va a perder el esférico, cuidado que viene Croacia, es un 4 para 5, Modric que no tiene demasiada prisa para entregársela a Baturina, que la va a poner al segundo palo, cortó el centro, anticipó Lucas, en lo que hubo fue cambio en la selección de Ghana, ha entrado Girenji al terreno de juego, se ha marchado Kwasi Sibu, es decir, 0 minutos para Iñaki Williams.
5: Oye, tengo una duda, Molinero sabrá, ¿qué ha pasado con Guardiol? ¿Se lesionó o es que lo ha quitado por tema táctico? Porque, o sea, lo ha quitado, ya no ha jugado los dos últimos partidos, ¿no?
13: Sí, el propio Guardiol ya en el descanso del último partido frente a Panamá asumía que no estaba en una buena forma, en un estado físico correcto. Esta temporada prácticamente no ha jugado. Se ha visto muy superado por ese costado izquierdo en el lugar de Amir Murillo, el lateral derecho de Panamá, y está muy lejos de su mejor nivel, con lo cual yo entiendo que el propio Guardiol ha hablado con Dalic y admite que no está en un buen momento como para ser titular con la selección acelerada.
9: Juego ahora parado, ha recibido un golpe Semenio por parte de Pongracic, está el jugador del Manchester City en el suelo, lógicamente la afición croata enloquecida viendo con como con tan poco han conseguido ganar dos partidos, los dos partidos que tenían que ganar, porque con Inglaterra era susceptible, lógicamente, de palmar,
5: se ha hecho
9: así
5: daño,
9: lo hicieron.
5: Y es que creo que le ha dado Semenio al defensa y se ha hecho daño él, ¿eh?
9: Sí, sí. Pongracic, de hecho, se ha levantado. Está Semenio todavía en el suelo doliéndose mucho. Y evidentemente esto va a suponer un descuento importante, Alfonso, porque también ha habido esa revisión de VAR.
10: Sí, sí, yo creo que aquí vamos a pasar de 6 minutos.
9: ¿Cuánto no se levanta? Ese
5: dos dígitos, va a haber 10, ya verás.
13: Y por cierto, el gol minutos. De Nikola Vlasic es el segundo gol de cabeza que marca en toda su historia. El primero lo marcó estando en Croacia y el segundo lo ha marcado hoy. A mí no me sonaba, no me acordaba de verle goles de cabeza y lo he estado mirando y este es el segundo que marca de cabeza.
9: Mal defendida, de todas maneras, la acción por parte de Ghana. Había tres tíos delante de Vlasic que se ha levantado por encima de ellos, que por acción pasiva no pudieron hacer absolutamente nada. Aún así, buena primera fase de la selección de Ghana, que tuvo ese cambio de seleccionador con la aparición de Carlos Queiroz, que siempre es un clásico, que siempre funciona, Tinto Queiroz.
5: Un clásico, macho, además, esta selección es muy random, ¿eh? En muchas.
9: Sí, sí, sí, sí, sí. Va a haber doble cambio a todo esto en... mira, pues pedías a Guardiol, entra Guardiol, además de Marco Pasalic, se retira del terreno de juego Pongracic, que era el jugador que se había quedado doliéndose, y también Baturina, los dos cambios con neumáticos Continental, Irra.
2: Muy bien. Sí, señor, todos.
9: Siempre, ¿eh?
2: Sin excepción.
9: Todos, no solo estos dos, todos. No, no,
2: ¿cuánta prolongación hay en New Jersey, Lucón?
11: 6 minutitos.
2: Alfonso, ¿cuántos?
10: 6 minutos y 8, yo creo que vamos a tener 8 por lo menos en otro partido.
2: Estamos en el 88, uy, Croacia, Villa.
9: Lo intentaba ahora Matanovic, ese balón filtrado, no pudo controlarlo bien el delantero del Friburgo, que se quedó sin opciones porque salió perfecto a Sare para atrapar el esférico.
2: ¡Ay, Panamá! ¡Ay, Panamá! ¡Gol!
11: ¡Fuera de juego de Fajardo! ¡No me lo creo! ¡No me lo creo! Espera la gente en la grada con Fajardo. Se quedó solo en el mano a mano con Pickford. La definición parte derecha la llegó a tocar el portero inglés.
5: Es que vive
11: pero
5: fuera,
11: ha anulado el gol en Linier por fuera de juego. Además, un
2: tremendo,
11: fuera
2: ¿eh?
11: De juego largo. No, Fajardo, por favor.
2: Joder, más que es un golazo. Alfonso, dime que no.
6: Acabará así.
2: Dime que no.
10: Pues Fajardo se la han quitado. Joder, yo creo que está
13: no
10: sale. Sale adelantado, sí.
5: Es que viven fuera de juego siempre.
2: Qué pena. A ver, es verdad
11: que... Se ha lamentado hasta Tuchel.
2: El delantero panameño se ha metido por un pelo. Pues Rosario, nos ha dolido más que a ti.
14: No, no creas, no creas. Aquí estaba gritando. Es más, lo grité más que Luco.
2: qué lástima, Rosario.
14: Los panameños, bueno, si estáis viendo la repetición y el partido en directo, todos los panameños lo celebraron, o sea, ha tenido que haber sido una locura en el estadio y en cualquier otro lugar. Creo que ya nos podemos ir tranquilos al Mundial, aunque no haya contado, pero la emoción es tú.
2: Hay que contar ese gol casi como válido, aunque no vaya a salir en los libros. Para Panamá tiene que valer ese gol de Fajardo para darle un poquito de felicidad y sonrisa a un país que se lo merece, futbolísticamente, como es Panamá. A punto de llegar al 90 en Filadelfia, Villa.
9: Sí, a tan solo 5 segundos de hacerlo, ahora pita falta el colegiado de Girenji. Pues van a ser 7, uno menos, Alfonso, casi. 7 minutos.
2: Bueno, menudo error, otro más del colegiado, Urrul.
9: Sí.
10: Sí, yo me esperaba más, ¿eh? Porque hemos tenido los goles. Lo que pasa es que a veces los goles los descuentan y a veces no.
5: El sainete del agua. Hemos tenido también lo del gol que ha estado un montón de tiempo. Sí.
2: Oye, merece el gol Panamá. Merece el gol Panamá. Pero claramente, Luco.
11: Fajardo. El centro, parte izquierda, tres cuartos de campo. A punto de llegar en el remate. Fajardo, le faltó un pelo. Si lo hubiera rematado, era gol, porque la salida de Pickford había sido de aquella manera. Finalmente no remató Fajardo. Va a ser córner, parte derecha para Panamá. El centro directamente fuera lateral de la red.
5: Igual se puede cambiar el
11: saque de portería para Pickford.
5: Gracias a Fajardo.
2: Ahí intenta el gol olímpico. Se ha venido muy arriba el jugador panameño. Ojo la falta.

0: Modric. De vuelta para Marco Pasalic, que filtra el esférico para Luka Modric. Bueno, el pase de Modric, a ver ese recorte hacia adentro. Lo intentaba Mario Pasalic, no fue bueno. El rechace va a ser para Josko Guardiol, el jugador del Manchester City, que orienta hacia la derecha para la aparición en escena de Marco Pasalic. Va a ser córner a favor de Croacia.
1: Desde el gol, muy bien Croacia. Muy bien.
0: Está intentando defenderse con balón, que era lo lógico, es no darle el balón a Gana.
1: Eso es lo que yo estaba criticando en los primeros 30 minutos de la primera parte, porque vas ganando, ten un poco el balón, inténtalo, pero se ha metido atrás y claro, lo han comido, pero ahora sí, ahora se está jugando bien.
0: Camino del 93 de partido, ha añadido 7 el colegiado canadiense, va a poner el córner en corto. Modric con Marco Pasalic, se la devuelve Modric ahora de nuevo para Marco, la pone al segundo palo. Madre mía, vaya centro horrible. Al 15º palo va a ser portería para la selección ganesa. Lógicamente con toda la prisa del mundo Azare para buscar el 2-2, que significaría la segunda posición para su país, jugando con Tomás Partey. Este para Pepra, que levanta la cabeza, la pone arriba, va a ser largo el esférico. Lo lee bien Pongrach y recupera a Tomás Asante, que descarga para Nuamá, para el dorsal número 24, devolviendo atrás.
2: Último minuto en New Jersey, Luco.
3: Y lo intentaba Inglaterra por la parte derecha, pero venga, que va la selección panameña. Cristian Martínez abriendo hacia la parte izquierda para que la mueva Quintero, que acaba de entrar al terreno de juego. Pide falta ahora Cristian Martínez, va a ser saque de banda parte izquierda. No, pita la falta.
2: Venga, una
3: a favor
2: más
3: de Panamá. Si no se dan prisa, no van a llegar al área contraria los jugadores panameños. La juega ahora Panamá por la parte derecha. La intenta subir Murillo. Balón largo, buscando la carrera por esa vertiente de Lodono. Lodono intentando meter la bola por dentro para Quintero. Finalmente saque de banda parte derecha para la selección de Panamá. Veremos si deja seguir el árbitro. No, no deja seguir el colegiado. Final del partido en New Jersey. Victoria 0-2 de Inglaterra. Para mí sin convencer. Panamá que se queda sin sumar. Panamá que se queda sin marcar. Panamá 0, Inglaterra 2.
2: Quedan 3 minutillos en Filadelfia Villa.
0: Y lo intentaba Gana con una buena aparición desde la derecha de Nuamá, pero abortó Villa el peligro. ¿Quién sino Modric?
1: Vaya minutos de Modric, macho. O sea, sí. Se está matando en el campo. Ha robado más balones en estos 5 minutos que en todo el Mundial. O sea, es espectacular. Esto es lo que tiene Modric, que es una estrella y que tiene mucha clase y tal, pero es que cuando hay que arrimar el hombro, es increíble cómo se está matando por el equipo. Es una cosa increíble.
0: Todo esto acabó en falta de Pepra y amarilla para el central del Niza. Nos quedan 2.5 para llegar al 97. Perisic, lado izquierdo, no tiene prisa ninguna. Aún así va a apurar línea de fondo. La pone ese balón, va a ser portería. Lo reclaman los ganeses. Piden córner los jugadores croatas. Va a pitar córner, sí. Estamos ya en el 95 de partido. Croacia que va a conseguir, salvo milagro, hecatombe en estos últimos 120 segundos. Ya lo celebra Perisic con los muchos aficionados croatas presentes en las gradas de este estadio de Filadelfia. 2-1, ganando a la selección de Ghana, colocando a los suyos Benjamin Asare, pidiendo tranquilidad. Lo va a patear Modric de nuevo. De él vino el 2-1, el gol de Vlasic, que supuso ahora mismo el gol de la victoria, poniéndolo en corto para Marco Pasalic. Devuelve para Modric, ha salido el autopase, aún así, madre mía. Modric para Marco Pasalic, va por la línea de fondo, la pone muy largo a segundo palo, no llega nadie a rematar. Casi 95.5 superado el balón en largo, buscando la carrera de Semenio. Está por delante claramente Sútalo, que es el que le gana la partida. Recupera a Girenji en el centro del campo, hacia atrás con Pepra para Tomás Partey. Este con Nuamá, viene el del Olympique de Lyon. Bien abajo, otra vez Luka Modric.
1: Buah, qué parte.
0: Otra vez Luka Modric.
1: Qué minutos de Modric. Qué honor, macho. O sea, es una competitividad increíble.
2: Es un guerrero, es un,
1: con su edad. Y es
0: cinco
1: que
0: mundiales,
1: está robando todo. Tirándose al suelo. Se está matando, macho. Me está emocionando, ¿verdad?
2: Último minuto.
0: Lo va a intentar ganar hasta el final. Croacia que lo va a tratar de evitar. Marco Pasalic con Modric, que parecía que se pensaba el pase hacia Livakovic. Prefirió jugar con Josko Guardiol. De vuelta para Marco Pasalic. Se resbala intentando un taconazo. El rechazo le va a favorecer a Modric, que se la quita de encima. No quiere saber absolutamente nada del balón. El jugador del Milan se lo regala a Asare, que va a jugar para Lukasen. Vamos a tener la última acción para Ghana. Arriba Lukasen buscando la segunda acción. Se la lleva Nuamá. A ver, en ese pico derecho del área, se mete hacia adentro Nuamá. Mala la entrega de Nuamá.

0: 96-40, puede tener aún así la última. Semenio, bueno, el recorte hacia adentro. Va a venir Gana desde el perfil zurdo, el remate arriba, fuera. El remate arriba, fuera de Fatau, otra vez lo intentó el dorsal número 7, el jugador del Leicester City. Se lamenta Carlos Quiroz porque ha visto la ocasión del empate a 2 en la bota izquierda de Fatau. Su remate se marcha por encima de la portería de Livakovic. Ya estamos con el 97 superado. Va a ser que saque Livakovic de portería y probablemente señale el final del partido. El colegiado canadiense pues la ha tenido en la última Gana. Y ahí está, pita el final del partido. El canadiense se lleva la victoria. Croacia por 2-1. Acaba segunda la selección de Dalic. Gana es tercera. Croacia 2, Gana 1.
1: Y con Toyota Profesional, profesionales que cuidan de profesionales, Villa, buscamos la jugada profesional del partido.
0: Pues podría ser alguna de las acciones defensivas por parte de Modric en los últimos minutos, pero se la vamos a dar a Nikola Vlasic. Ese cabezazo en el córner puesto por el jugador del Milan, el cabezazo de Vlasic en el segundo palo, que supuso la victoria de Croacia por 2-1 ante Ghana.
1: Y en el tuyo, Lugo, ¿con cuál nos quedamos?
2: Pues yo creo que el gol número 11 que hace historia de Harry Kane con Inglaterra, al centro de Jude Bellingham, con el remate del 9 inglés que le hace superar a Gary Lineker.
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1: 1-2, uno menos en la Comunidad Canaria. Hay que analizar la victoria 2-1 de Croacia ante Ghana y la victoria 0-2 de Inglaterra ante Panamá.
12: Lo fácil sería preguntar primero por Inglaterra, que es la que ha ganado, la que es líder de grupo con 7 puntos, la que va a jugar el miércoles 1 de julio a las 6 de la tarde contra un tercero, aún no se sabe. Pero yo creo que vamos a empezar, bueno, segunda Croacia. Croacia jugará el viernes a la 1 contra el segundo del grupo K, es decir, lo normal es que sea contra Colombia o contra Portugal. Gana tercera, también se va a meter con 4 puntos, 0 en el Averas. Pero decía que quería empezar hablando de Panamá, porque es verdad que 0 puntos, es verdad que 0 goles Rosario, es verdad que menos 4 en el Averas, pero yo creo que también que Panamá se ha ganado el respeto de gran parte del planeta fútbol, porque ha hecho 3 partidos bastante potables. No ha sido en absoluto, Rosario, una comparsa el equipo de Christensen.
8: Cierra Panamá este Mundial con la cabeza en alto. Hoy Panamá frente a Inglaterra, un gran rival, igual que Croacia, y con Ghana, que son rivales de muchísimo nivel, en un nivel competitivísimo, como es el Mundial. Al final creo que se pueden ir con la conciencia tranquila y con el orgullo de haber representado a una nación entera con fútbol, que es un equipo del cual no se esperaba mucho, que pensaban que iba a acabar partidos por goleada. Y al final creo que los equipos de CONCACAF se tienen que preparar, porque el haber disputado estos partidos a tan alto nivel y en estos escenarios, se nos van a dar muchísimo bagaje para seguir pensando en hacer un mejor papel para las próximas eliminatorias.
12: Tú, Rosario Vargas, ¿estás orgullosa de tu selección?
8: Desde el día cero que empezó el Mundial sabía que íbamos a competir y que no íbamos a dejar que nos golearan como en el Mundial pasado. Que soy internacional con Panamá, creo que tanto en el masculino como en el femenino ya estamos dando de qué hablar, estamos teniendo una evolución muy grande, la federación está haciendo una gran inversión y al final los panameños estamos respondiendo y estamos compitiendo en buenas ligas, y ojalá que muchos de los jugadores que han competido por Panamá salgan y los vamos a ver en grandes ligas.
12: El año que viene el Mundial Femenino, Rosario, ¿la clasificación de Panamá cómo va?
8: Nosotras tenemos partido de eliminatoria contra Canadá en octubre de este año, y en función de cómo quede ese primer resultado ya nos iríamos a directos al Mundial o a repechaje intercontinental.
12: Nos encantaría, si Panamá de chicos no ha podido marcar, que Panamá de chicas sí marcase el Mundial, y si ya sí marcas tú, Rosario, sería un alegrón tremendo para todos.
8: Pues sería un placer marcado ese gol o ser partícipe de esta selección. Tenemos una española como entrenadora, Toña Is, que ha sido campeona también del mundo con la España sub-17 de Claudia Pina, de Atacoy, de Salma Parayuelo, y al final creo que ese ADN europeo también lo tenemos, como el de Tomás Pisa.
12: Rosario, ha sido un placer contar contigo. Enhorabuena por el Mundial de tu selección. Un abrazo gigante.
8: Mil gracias. Hasta luego.
12: Un abrazo. Rosario Vargas, internacional con Panamá, y ha jugado durante un montón de años en el fútbol español. Irati Vidal, ¿qué te ha parecido a la selección? La inglesa y la panameña, la inglesa durante muchos minutos, algo decepcionante, ¿no, Irati?
9: Bueno, te diría que durante los dos últimos partidos, ¿no? Hemos visto una Inglaterra muy diferente a esa primera Inglaterra del primer día, que contra Croacia, ya no solo por los espacios que tenía adelante, pues salió creo que con otro tipo de intensidad, que creo que no está acabando de encajar las piezas o de encontrar sobre todo al futbolista que desde los extremos le aporte, porque al final Saka hoy ha sido suplente y hemos visto muy poquito de Saka, pero al final cuando tienes futbolistas como Jude Bellingham, pues la vida es mucho más fácil. Creo que al final ha pasado lo que tenía que pasar por lógica, pero me ha encantado Panamá, porque más allá de la derrota, creo que ha acabado con mucha personalidad el partido, que creo que al final cuando te marcan dos, lo más fácil es hundirte sabiendo que ya estás fuera, y ha acabado con personalidad, y es una lástima que se despidan con 0 puntos y 0 goles de este Mundial, la verdad.
12: Es una pena, desde luego que sí. En fin, un abrazo gigante, Irati, gracias.
9: Un abrazo.
12: Álvaro de Grado, a ti te pregunto más por Inglaterra, a ti te pregunto más por cómo está viendo la gente aficionada en Inglaterra a su selección. Comparábamos antes con Southgate, la comparación es muy odiosa, me imagino, para Tuchel, pero es verdad que hemos visto igual buena media hora de Inglaterra en este Mundial. 40 minutos buenos de Inglaterra en este Mundial.
13: Sí, parte de la primera jornada, yo creo que ahí jugaron bastante bien. Contra Panamá hoy hemos tenido 5-10 minutos de Bellingham muy buenos, sobre todo que es cuando ha metido los goles, cuando ha facturado el gol más la asistencia de hoy. Pero realmente el rendimiento colectivo de Inglaterra todavía no está donde la gente le gustaría que estuviera, a los ingleses en este caso. No se ha visto que futbolísticamente pues estén dando fiabilidad contra selecciones menores, aunque estén en la siguiente ronda. Yo creo que lo más importante en este caso es la conclusión que sacamos tras el partido de hoy, aunque sea contra Panamá, y es que Bellingham está asumiendo un rol de líder como se podría esperar de él, que está cambiando resultados con la aportación que ha hecho hoy, insisto, contra un rival mucho más débil, y que también tienen a Harry Kane. Yo creo que con Bellingham enchufado, como lo estamos viendo físicamente fuerte, con Harry Kane siendo muy decisivo como siempre lo es, y con un poquito más, Bellingham ya tiene bastantes armas, Inglaterra tiene bastantes armas como para pensar que tienen más cosas que hacer en este Mundial.
12: Gracias, Degrado.
13: Un placer, buenas noches.
12: Un abrazo. Del otro partido, bueno, le pregunto a Luco por el MVP del choque. Luquito, ¿con quién te quedas?
2: A ver, me voy a quedar con Jude Bellingham porque ha sido el mejor, pero históricamente con Harry Kane, que ha ganado a Gary Lineker.
12: Un abrazo, gracias, Luco.
2: Chao, abracito.
12: Del otro encuentro, de la victoria de Croacia frente a Ghana, aún en Croacia dependen de la inspiración, del talento, de la experiencia, del pie derecho de Luka Modric. Ha marcado una segunda parte absolutamente bestial, Tinto.
14: Totalmente, totalmente. Ha sido hasta emocionante porque al final se ha tenido que arremangar mucho porque un gol de Ghana les metía en terceros y en algún momento les eliminaba y ha sido espectacular. O sea, se ha dejado la vida cuando no puedes por talento y tal, porque ya no te da, porque sobre todo por físico, pues se deja la vida defendiendo al final a su país y es muy bonito ver cómo una estrella hace esto. Al final se han clasificado segundas con 6 puntos, o sea, a mí me da la sensación de Croacia que con menos no puede hacer más. O sea, tiene cositas, tiene jugadores buenos todavía, tiene cosas, pero saca mucho potencial a jugadores ya mayores, a lo poco que ataca. Pero fíjate, al final son 6 puntos, segunda de grupo, y es muy probable, o es probable, que nos la encontremos en el camino, porque va a jugar contra Colombia o contra Portugal, y el que gane de ahí va a jugar contra España, normalmente sería contra España en octavos, con lo cual puede haber un España-Croacia que ya es un clásico de mundiales y Eurocopas.
12: La verdad es que no me asusta.
14: No, a mí tampoco.
12: Por eso.
14: A mí tampoco, a mí no me asusta. Yo creo que Croacia, su tope va a ser ese, 16avos, octavos como mucho. O sea, no tiene para más y lo está demostrando. No ha hecho buena primera fase, pero es verdad que ha sacado 6 puntos. Es que ha sido muy resultadista. Pero es verdad que, hombre, el grupo era para sacarlos.
12: Sí, lo era, sí. Descansa, bueno, descansa. O diviértete, Tinto, depende cómo sea de la noche.
14: Voy a descansar.
12: Bueno, pues descansa entonces.
14: Un abrazo.
12: Un abrazo, Javi, gracias. MVP del partido, Villam.
15: Pues por la gran recta final de partido que ha hecho, por esa asistencia definitiva, se lo voy a dar a Luka Modric, que con 40 años, 5 mundiales y un ejercicio defensivo brutal ha sido clave para que Croacia, que tuvo alguna duda durante esta primera fase, haya terminado segunda de grupo.
12: ¿Qué aporta? Gracias, Villa, un abrazo.
15: Un abrazo.
12: ¿Qué aportas, Molinero?
16: Pues que Inglaterra sigue sin meter miedo y lo que sí que vemos es que Jude Bellingham le está diciendo a Thomas Tuchel que no dude de él, viendo la Eurocopa, y que se hablaba de que el posible, bueno, el jugador madridista pudiera partir desde el banquillo en lo que llevamos de este Mundial. Una Inglaterra a veces espesa, pero en la que Jude Bellingham ha tirado del carro y también Harry Kane ha marcado su golito ante una Ghana que compitió bien, especialmente en el segundo tiempo, y que estuvo cerca de poder igualar el partido. Y luego en el otro encuentro, pues evidentemente, ¿no? Croacia sigue ganando con los mismos, sigue ganando con el mismo, con ese pie derecho de Luka Modric, que aunque tenga 40 años, esa calidad no la va a perder nunca, ese remate de Nikola Vlasic, y estamos viendo que Croacia sigue con lo mismo, aunque, bueno, gana al final, pues evidentemente compite como puede, como decíamos, tenía la oportunidad de poder empatar el partido, no lo hizo. Por cierto, en el partido de Inglaterra fue frente a Panamá, una Panamá que compitió muy bien y yo creo a la que se le debe también marcar su primer gol en el Mundial. Así que esto es lo que tenemos, Luka Modric de nuevo dando otra asistencia, convirtiéndose en el asistente más veterano de la historia de los Mundiales.
12: Hasta ahora mismo, Luis.
16: Hasta dentro de un ratito.
12: Alfonso, arbitralmente hablando, ¿cómo estuvieron los partidos?
17: Pues tranquilos, la verdad es que si miras los partidos, hemos tenido ayer el más bronco de todos y en el que ha habido, digamos, el peor rollo, ¿no? Pero el resto disputados, con 20 y tantas faltas, 3-4 tarjetas y la única jugada que a mí me parece que ha estado bien ha sido el gol de Ghana, ¿no? Que al final es un bloqueo que hace un delantero, pero que no lo hace al jugador que remata, por eso no interfiere, pero que obviamente es una decisión del árbitro que tiene que verla en el VAR, no la puede tomar solamente el árbitro de VAR, ¿no? Con los demás partidos, ya te digo, bastante, bastante tranquilos, como está siendo la mayoría de los partidos del Mundial.
12: Oye, los mundiales hay neveras, ¿no?
17: Bueno, lo que hay es un corte ahora. Ahora cuando acaba esta fase, pues...
12: A Gil Manzano, ¿no? Le metieron en la nevera, ¿no? Que fue en Qatar, a Gil Manzano.
17: Pues... No, lo que pasa que ahora cortan y habrá, pues de los 50 y tantos, pues habrá unos cuantos que ya se irán para, no, para su casa. Más que nevera, este... hay vacaciones en este caso.
12: Sí, sí, vacaciones pagadas.
17: A ver si algunos. Alejandro pita ahora, porque he estado mirando a ver si Hernández tenía designado algún partido, pero no... No he visto todavía que hayan puesto. Yo me imagino que pita uno de 16 avos, porque solo ha pitado uno. Y hemos visto casi todos los que han pitado la tercera fase, o sea, la tercera jornada, están repitiendo, ¿no?
12: Vaya usted a descansar, a Alfonso.
17: Sí, señor.
12: Que te la has ganado.
17: Venga.
12: Un abrazo fuerte.
17: Un abrazo.
12: Gracias. 1:13, hora antes de Canarias. A y media nos metemos con el grupo K. RD con Uzbekistán y el plato fuerte. ¿Qué plato? ¿Qué cena? Colombia, Portugal, marcador.
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1: Partido 69 de 104. Se juega en Miami, en Florida.
2: Grupo K, Colombia, Portugal, marcador.
1: Lo vamos a contar en la radio y lo vamos a hacer en este caso con Pavel Fernández, pendiente del arbitraje de Aliretsa Fagani. Con los comentarios en la radio de Dani García Lara y Manu Vieira. Canta y cuenta los goles de este Colombia-Portugal, Rulo Fuentes.
2: Hola, Rulo, muy buenas.
3: Hola, ¿qué tal? Pablo López y Rale Ray, familia de Marcador. Saludos, muy buenas noches. Bienvenidos a Miami Gardens, Florida. He estado absolutamente abarrotado por una colonia cafetera que inunda las calles y los aledaños de este majestuoso Hard Rock Stadium. Se cierra la fase de grupos y, como si fuera hecho a posta, la madrugada nos brinda un partidazo y además con posible incidencia clara para España. En el horizonte, la sombra alargada de la campeona de Europa. Quien quede segundo de este grupo se cruzaría, siempre hipotéticamente, a los de Luis de la Fuente en la ronda de octavos de final. Aún así, Lorenzo, Néstor de nombre, el DT colombiano, guarda titulares apercibidos de sanción. No así Bob Martínez, a quien la goleada ante la débil Uzbekistán le ha ido de lujo para mitigar el ruido externo que afectaba dentro de la caseta lusófona. Formaciones ya decididas en Miami. Sale Colombia con Vargas bajo palos, Santiago Arias lateral derecho, David Machado en el zurdo, John Lucumí, Davinson Sánchez en el eje de la zaga. Por delante, el del Racing de Santander, Gustavo Puerta, con un ex del Levante, Jefferson Lerma. Y a partir de ahí la magia. John Arias, James Rodríguez, Luis Díaz y John Córdoba. 11 de Portugal, Diogo Costa bajo palos, Cancelo, Rubén Díaz, Renato Veiga y Nuno Méndez atrás. Rubén Neves y Vitinha en el doble pivote. Derecha João Félix, izquierda Pedro Neto. Engancha el máximo asistente de la Premier League, Bruno Fernández. Arriba, marcando en 6 mundiales, Cristiano Ronaldo. 1:30 de la madrugada, hora menos en Lisboa. Las 6:30 de la tarde en Bogotá, Medellín o Cali. Pita Lireza, esto es Marcador de Radio Marca, Colombia, Portugal.
2: Y como dice Rulo, mogollón de colombianos, mogollón de cafeteros en la grada en Miami. De los 11, Molinero, ¿qué destacas?
4: Como decíamos, en Portugal, solo una novedad, la de Rubén Neves, que va a debutar en este mundial y que va a jugar en lugar de João Neves en el centro del campo para acompañar a Vitinha, en una Portugal en la que el ataque sigue siendo con Pedro Neto, Bruno Fernández, João Félix y Cristiano Ronaldo, el capitán que ha marcado en su sexto mundial. Por parte de Colombia hay más cambios en los laterales, sobre todo a ver cómo afecta la baja de Daniel Muñoz, que viene de marcar en los dos anteriores partidos. También juega Machado en lugar de Mojica, el del lateral izquierdo de nuestra liga. Y también hay variación en la delantera, donde en lugar de Luis Suárez, el delantero del Sporting Club de Portugal, va a jugar John Córdoba en la selección colombiana, que a veces hace fútbol champán, según comentaba Radamel Falcao.
1: No será el único partido, porque estamos ante el partido 70. Ya hemos alcanzado el 70, López. Quedarán después de este 34 nada más. 70 de 104. Este se juega en Atlanta.
2: R de Congo, Uzbekistán. Marcador.
1: Y lo contamos en la radio con Pavel Fernández, pendiente del arbitraje de Félix Schweier. Y no en el VAR. El cuarto árbitro es Alejandro Hernández Hernández. Con los comentarios en la radio de Joaquín Martínez y Álvaro Monjil. Canta y cuenta los goles de este R de Congo de Uzbekistán, Manu Obama.
2: Hola, Obama, muy buenas.
5: Hi, hello, greetings and good night. Paul López, Israel Rice and his friends, que son los oyentes del Marcador de Radio Marca. Bienvenidos al estadio de Atlanta en Georgia, en el día efectivamente el que se cierra el Grupo K, la República Democrática del Congo, que se mide a Uzbekistán con la misión de avanzar a 16avos y dejar atrás el fantasma de 1974, cuando perdió todos sus encuentros llamándose todavía Zaire. Para los africanos, esta victoria significaría transformar el fútbol en un símbolo de orgullo nacional y superación histórica Uzbekistán, sin puntos tras dos derrotas y una diferencia de goles de menos 7, busca su primer hito en el torneo. Si Congo gana, borrará medio siglo de memes sobre su actuación en el 74 y albergaría opciones de pasar como una de las mejores terceras de grupo. Si pierde, los hinchas uzbecos podrán presumir de haber hecho historia al fin, aunque sea contra un equipo que venía con la presión de redimir a una nación entera. Así pues, Leopardos contra Lobos Blancos, todo preparado en la sintonía de Radio Marca y en el Estadio de Atlanta, en el Mercedes-Benz Stadium, selección de la República Democrática del Congo, selección de Uzbekistán.
2: Los 11, Manuel.
5: Jugando el conjunto uzbeco, Kona, línea de tres centrales, Abdulkadir al 2.
2: ¿Y el portero?
5: Y el portero también, simpático él también, que se me había olvidado de apuntarlo.
2: Le mató.
5: Tomatov en portería, línea de tres, Kusanov, Orosov y Asurmatov. En derecha, carril largo para Alisonov al 3. La izquierda, Nasurayev al 13. Eje central con Mozgoboy 6, el 7 para Sukurov. Por delante, Kaptapov al 17, 22 para Faisuyaev. Arriba al 14, Soburodov. Jugando el conjunto africano con... En pase entre maderas, línea de 4 en derecha, Bambi saca el 2, izquierda 26 para Masuaku, macizo central para Mbemba y Tuansebe, por delante para crear con Sipenga, en la derecha al 9, la izquierda para Mbuku al 7, Sadiki y Mutusani, llevando siempre el eje del centro del campo, arriba y para el gol, el 20 para el máximo ganador histórico de este equipo en mundiales con un tanto. Joan Visa, 17, Cedric Bacambú.
2: Está a punto de empezar la ceremonia de los himnos, tanto en Atlanta como en Miami. Estamos en Miami. Va a sonar himno nacional de Colombia. El marcador.

de un himno también precioso de Colombia. Y ahora los portugueses van a cantar en las armas. Va a sonar himno nacional de Portugal en Miami. El marcador.

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2: Y siempre la imagen de Diogo Jota en los videomarcadores del estadio donde juega Portugal, justo después del himno. Ahora también estaremos pendientes de los minutos de silencio por las casi 1.500 víctimas mortales en Venezuela por esos dos terremotos tan asesinos que han sembrado casi todo el país venezolano de caos y de destrucción. 50.000 personas desaparecidas. En fin, según pasan las horas, pues será más difícil encontrarles con vida. Toda ayuda es poca. Está en muchos puntos del mundo mandando ayuda, rescatistas, ropa para adultos, para niños, para bebés. En fin, cualquier cosa puede ser importante. Medicinas, médicos. Bueno, porque hay que reconstruir muchas casas, muchos edificios que han caído, que han colapsado por la potencia y la virulencia de los terremotos. En fin, voy a ir saludando a los tribunos. Del Congo Uzbekistán va a estar nuestro Joaquín Martínez. Hola, Martínez, muy buenas.
3: Hola, Pablo, hola, Marcador, buenas noches.
2: Es verdad que te ha tocado el partido un poco chungo, que mola más el Colombia-Portugal, pero vamos, si quieres estar con el rabillo de un ojo mirando el Colombia-Portugal, te dejo, no hay problema,
3: Te puedes imaginar que tengo las dos pantallas puestas, ¿no?
4: Yo también.
3: Pero bueno, todavía ahí el Congo
2: Uzbekistán. Tú no, Obama, tú no.
4: Gracias.
5: Calla.
2: Tú no,
3: tiene
2: Obama.
3: El aliciente de ver a si el Congo es capaz de meterse en 16avos, que yo creo que son dos equipos.
2: Ahí, se ha cortado.
3: Se ha metido.
2: Ahora.
3: Y digo que el Congo, pues bueno, el aliciente intenta meterse y Uzbekistán sabe una goleada. Lo tiene muy difícil, pero bueno, todos los que no se están jugando nada están demostrando el por qué defienden a su país y lo están haciendo realmente bien. O sea, que puede ser un partido bastante abierto,
2: Ojalá, ojalá. Aunque mola, insisto, mola mucho más el Colombia-Portugal, ya no solo por la calidad futbolística, que también, sino porque podemos depender un cruce de octavos. España podría ser presente o con Colombia o con Portugal. Hola, delantero, Dani García Lara, muy buenas.
6: ¿Qué tal? ¿Cómo estás? Buenas noches.
2: ¿Y a ti qué pinta te da este duelazo entre, por ejemplo, Luis Díaz y Cristiano Ronaldo?
6: Bueno, me parece que son dos superfutbolistas, eso por supuesto creo que es indudable. Para mí, una de las selecciones que yo al inicio de del Mundial decía que era una de las favoritas, que es Portugal, me parece que es una selección súper compensada, y Colombia, que es una selección que también compite muy bien. Es decir, ahora mismo parte como líder Colombia, ha ganado sus dos partidos. Portugal tuvo ese tropiezo al inicio de la fase de grupos frente al Congo, pero me parece que es una de las selecciones a tener muy en cuenta, para mí, de las favoritas.
2: Sí, para mí también hay que tener mucho cuidado con los portugueses. Hola, Manu Vieira, muy buenas.
7: Muy buenas, Pablo, compañeros, el gusto de sumarme a esta transmisión.
2: Es un partidazo, Manu.
7: Un partidazo, la verdad que son unos cuartos o una semi anticipada, ¿no? Similar al Uruguay-España que vimos, o el Ecuador-Alemania. Un partidazo terrible. Ahora analizaremos los once, porque me sorprende sobre todo alguna decisión de Néstor Lorenzo con los apercibidos, pero bueno, el escenario es espectacular y al escuchar los himnos, bueno, decías que era Miami, pero realmente podríamos estar en Bogotá, porque la presencia colombiana es impresionante. 1.300.000 en todos los Estados Unidos, creo que en la Florida hay 500.000 de colombianos, así que bueno, son locales.
2: Colombia y Portugal están clasificadas, 6 Colombia, 4 Portugal, tercero Congo con un punto, y Uzbekistán con 0, minuto de silencio. Entre 60.000 personas que a 100 tontos, 100 notas, 100 que quieren llamar atención, no me parece mucho. De hecho, hasta James, el capitán de Colombia, en el minuto de silencio, ha mandado callar a esa gente que, en fin, lo que sea. En ese momento, lo mejor que puedes hacer es callarte y lo que quieras decir, lo pienses. Lo que sea, sea bueno o sea malo, lo que sea, cualquier cosa. Silencio y respeto para Venezuela. Ahora pregunta a Pavel, pero es que está a punto de arrancar. Cuenta atrás en Miami, cuenta atrás, Rulo.
4: 3, 2, 1, segundo, va a mover Colombia, calzón azul, camiseta amarilla, indumentaria habitual para la selección de Roberto Martínez. Dicen en el país vecino que este será el último gran evento del técnico de Balaguer a los mandos de la selección campeona de la Nations League. Viene perfectamente David Machado, el del Nantes. La primera falta del partido no tardó en producirse ni 10 segundos. Hay que recordar que Colombia, con el empate, le favorece para ser primera de grupo. Debe ganar Portugal si quiere dar el sorpaso al liderato del grupo y así evitarse, creo, que a la Croacia de Modric en la ronda de 16
5: años. No vale. Fuera de juego Uzbekistán. 25 segundos. Había arrancado ya el partido. La selección uzbeka, que tuvo ahí la oportunidad, fuera de juego, ha levantado la pelota colgada desde la izquierda, quedó dentro del área el control con el pecho, creo que era de Kamdabov, remató y quedó servida para que Somuradov rematase claro, a placer, pero fuera de juego.
2: Espera, Pavel, que te presento. Hola, Pavel Fernández, muy buenas.
8: ¿Qué tal, Juan López? Buenas noches.
2: No solo fuera de juego, sino había, creo que, dos fuera de juego en la jugada.
8: O hasta tres. Qué buenos son los árbitros asistentes, los que tenemos esta noche. Te cuento, si quieres, quién dirige el Colombia-Portugal. Lo hace Aliret Safaghani, australiano, aunque nacido en Irán, 48 años, internacional desde 2008. Uno de los árbitros más veteranos de los 52 designados para este Mundial. Un árbitro que lleva una década pitando ya lo más importante de su confederación. Y este es, de hecho, su tercer Mundial después de Rusia 2018 y Qatar 2022. Oye, qué meritazo, tres Mundiales seguidos. En el Congo Uzbekistán, un viejo conocido, Felix Schweier, alemán, 45 años, internacional desde 2012. Digo viejo conocido porque es que nos hartamos de verle en las grandes citas de la Champions League y que hoy va magníficamente bien acompañado, lo habéis comentado ya. Le hará de cuarto árbitro don Alejandro Hernández Hernández con ese acento canario. Así que seguimos en Radio Marca poniendo el acierto y lamentando el error.
0: 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Así que al 80 le pregunto a Obama y le pregunto a Rulo.
2: La tuvo Colombia, Rulo.
4: Sí, la cambió toda de derecha a izquierda. Jean-Luc Humil del Bolonia. El control perfecto en el pico del área de Luis Díaz. La puso, rebotó en la defensa y remató John Córdoba. Yo creo que no se esperaba que la pelota viniera rebotada de un contrario. Tocó la pelota en la cabeza en vez de la cabeza con la pelota. Y la dirección se fue muy por encima, o no tanto, pero por encima de la portería que defiende Diogo Costa, el portero del Oporto. Así que ha empezado el partido en el primer minuto ya con la primera ocasión para Colombia. La maneja Portugal. Hoy con ese centro del campo novedoso, hay quien le puede sorprender. Se quedó Joao Neves, el de Tavira, en el banquillo. Ha entrado otro Neves, Rubén, el del Al Hilal. Pelota precisamente para Vitinha. Viene con el 23, el futbolista campeón de Europa con el Paris Saint-Germain. En horizontal para Renato Veiga. Abre para Nuno Mendes, mejor lateral zurdo del mundo. La falta, sí, la pitó Alireza. La falta de John Arias sobre Nuno Mendes. Tercer minuto, casi 4 en Miami. Colombia 0, Portugal 0.
2: Ha empezado divertido el partido porque, a ver, de este partido es muy posible que crucemos con España en octavos. Sí, pasamos todos y España gana a la que tenga que ganar, que esta noche es ahora, probablemente Austria, puede ser Argelia. Sí. Si ganamos en octavos contra uno de estos dos, si ganan ellos en 16avos.
0: Ahora mismo el 16avo, contrario a España, es Portugal-Croacia. Ahora mismo, si gana Portugal, será en ese caso Colombia-Croacia. Pero vamos, sea cual sea, parece que nos podemos enfrentar a ellos en octavos de final.
2: Falta portuguesa, Rulo.
4: Sí, la botó en corto, pero ahí estuvo intenso en la presión Colombia para recuperar. Aparece Santiago Arias, sí, el ex del Atlético de Madrid, o león de João Félix. Pelota, era Rubén Neves, a saque de portería. Ya decía saltan ayer el... Sí, bueno, esto va a ser un partido... Chispas,
0: Increíble.
4: Va a ser un partido muy intenso. Decía ayer, por cierto, Néstor Lorenzo, que es verdad que, bueno, se está jugando en la primera plaza del grupo, pero lo que a él le interesaba es que los apercibidos, o al menos los que a él le importaban, pasaran limpios a la próxima ronda. Y así lo denota con el 11 titular. No ha sido tan exagerado el profe Néstor Lorenzo como lo fue ayer Solbakken en el Noruega-Francia, pero bueno, es cierto.
2: Sí, dime, Rulo.
7: Para mí se la juega Rulo, Para mí se la juega Rulo con Lucumí y Lerma.
9: Sí, claro.
7: Son muy importantes para el sistema defensivo. Sí, sí. Es cierto que rota los laterales, sobre todo a Mojica, y sorprende lo de Muñoz, que no estaba percibido y hizo dos goles, pero este equipo sin Lerma y sin Lucumí, el sistema defensivo se resiente, y hoy contra Cristiano y compañía, bueno, es, a mí me parece que se la juega un poco, Lorenzo.
9: Claro, yo lo que
10: derecho,
9: lo
10: Daniel Muñoz, grandísimo lateral derecho y muy infravalorado.
9: Lo que le recrimino un poco a Néstor Lorenzo es que si ayer ya dices, no, bueno, lo que me importa son los apercibidos, pues si rótalos todos, es decir,
7: tal cual, Rulo.
9: Claro, o sea,
7: sí, pero es un poquito lo que estabas diciendo vos y lo que decía Pablo, ahora con los resultados previos, terminar primero es capital, porque evitas, ¿no? El que termina primero va con gana y sería un cruce, bueno, no quiero hacer mucha hipótesis, pero no encontrarías a Argentina hasta los cuartos de final. En cambio, si quedas segundo, lo que se te viene es tremendo. Primero Croacia y luego España, todo, hablando en condicional, bueno, incrementa la importancia de este partido.
2: Para,
7: ¿no?
2: Para muchos es uno de los partidos más importantes de esta primera fase, de estos primeros 70 partidos que ya te estamos contando en Radio Marca, porque falta el 71, que será el Jordania-Argentina a las 4 de la mañana, el 72 el Argelia-Austria, de ahí sale el rival de España, y a partir del 73, mañana a las 9 es el Sudáfrica-Canadá. Desde el 73 al 104 todos los partidos son decisivos, todos son a vida o muerte, todos pierde paga, el que pierda se va a su casa, hace las maletas y a su respectivo país. ¿Cómo arranca lo de Atlanta? ¿Cómo arranca SR de Congo Uzbekistán, Manu?
5: Oye, pues ha empezado divertido, ¿eh? 6 minutos y medio después de los partiditos que el señor Monjil ha tenido a bien de asignarme un Curazao Costa de Marfil, un infumable gana Panamá. Pues bueno, este sí que está siendo, la verdad, que atractivo.
2: Te vas a quejar más cuando te llegue la factura, ¿sí?
5: No, sí, ya lo sé. Ya.
2: Te vas a quejar más.
5: Ya lo sé. Estamos a día 20, ya es 28.
2: 28.
5: Hay que comer, López.
2: Sí, claro que sí.
5: ¿Vale? No, te digo para que sepas.
2: Pero se puede comer cosas baratas o cosas caras. Y a ti te va a tocar este mes, pues cosas baratillas. Pues no pasa nada.
5: Supongo, ¿no?
2: Bueno, oye. Los buenos cocineros, la comida de aprovechamiento, Manu.
5: Sí, no, yo lo sé, claro, lo sé y me consta, claro. Pero bueno, son 2 meses seguidos ya de chopper.
2: Bueno, pues ya está, pues hazle la sartén, métate algo, alguna receta, chopper relleno de chopper. Bueno,
5: cocina creativa.
2: Claro.
5: Sí.
2: O sea, yo no quiero Róncola. Poner límite a tu talento culinario, Manuel.
5: Róncola, sin hielos. Sí, me decías.
2: Venga, fútbol.
5: Juega ya el conjunto uzbeco, lo hacen los lobos blancos desde la derecha, a punto de perder la pelotita, tenía que elegir, le decía antes a Monjil, si beber antes o después, finalmente decidió que sea después del partido, igual mejor. La pelota ya en la izquierda, está jugando la selección congoleña, lo hace ya atrás el combinado apodado de los leopardos, la bola ya en zurda, es buena para la carrera por ese lado, cuidado, peligro de gol, va a llegar por ahí dentro del área, lo intentaba, y venga, las manos.
2: Ya sé la prueba.
5: Bueno.
2: Ya se la probó hoy para Obama. Sí, pero me la tiene que aprobar Rulo. Si a Rulo le parece bien.
9: A ver.
2: Manuel, sí. Hoy cobrarás si a 5 futbolistas uzbecos o congoleños les pones un mote, evidentemente inventado por ti, que nos gusta. Durante el partido.
9: Yo apruebo esto,
2: Durante
9: yo apruebo porque. Porque Manu tiene la capacidad de sobra. De hacerlo.
2: No sé si de sobra, pero bueno.
5: Que nos gusta la mayoría.
2: Sí, hombre, claro, por supuesto.
9: Nos va a gustar.
2: Bueno, Rulo, eso habrá que verlo. Que si está con los lobos blancos, que si los girasoles no sé qué, que si lo tal. Bueno, pues ya está. Sí, que si los lunes al sol, que es como va a estar Obama. Bueno, pues ya está.
9: Al que corra un poco, Manu, dile Abdu Yaparov, que era un ciclista uzbeco de la época, y este mote ya lo tienes.
2: Bueno, sí, pero
5: como ha dicho.
2: Joaquín, no sé si pasaría el corte.
3: Bueno, es fácil. Lo que pasa es que a partir de Abdu Yaparov ya de uzbeco vamos todos ya más juntos.
2: Muy juntitos. Muy juntitos.
3: Todos tiramos del comodín Abdu Yaparov.
2: De congoleños tampoco vamos sobrados.
3: No te creas.
2: Así que bueno, pues tienes que echar imaginación. 5.
5: Perfecto.
2: 5 que nos gusten.
5: Anótese.
2: No los 5 primeros, 5 que nos gusten.
5: Está.
2: 0-0 en Atlanta, a ver cómo sigue ese Colombia-Portugal, el partidazo del principio.
5: ¡Gol! ¡Enorme el conjunto uzbeco! la pelota que llegaba desde la izquierda, le pegó de aquella manera, golpeó en un zaguero, se coló por encima del arquero, una vaselina envenenada, un gol sin querer, pero un tanto que vale, porque quieren hacer historia, porque quieren lograr el primero. Golazo soberbio, creo que finalmente no pega en nadie, que el primero marca Uzbekistán, salta la sorpresa, Congo 0, Uzbekistán, Somuradov 1.
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2: A ver, lo tiene prácticamente imposible, Uzbekistán ahora mismo es tercera con 3 puntos, tiene menos 6 en el average. No sé, Joaquín, si está matemáticamente eliminada la selección uzbeca o
3: no,
2: si
3: está virtual.
2: Virtualmente eliminada. O sea, sí, si mete a lo mejor 10 goles o...
3: No, 10 no, 6. 6.
2: Con 6 le bastaría.
3: 6 y 7 para no liarse mucho, porque con 6 a lo mejor no le vale. Luego se empatan Austria y Argelia. Golazo de Somuradov.
2: Sí, sí, es un golazo.
3: Que la verdad que merecía marcar, porque que Uzbekistán venga a un mundial y solo marque un gol y marque Faisulayev, cuando este es el mejor jugador con muchísima diferencia del equipo. Además es de los jugadores fetiche de Rulo, de marcador internacional, y que, bueno, yo creo que es un jugador que está muy por encima del nivel de la selección, lo ha demostrado el gol. Están jugando directos, le han anulado un gol y ahora ha hecho uno. O sea que el arranque de partido de Somuradov es espectacular.
2: Ha perdido Manu la primera ocasión de crear un arte, de crear un mote. Sí, y sí, la parábola mágica, la comba angelical, no sé, bueno. Fin.
11: Tranquilo, minuto 11.
2: Sí, sí, tranquilo.
8: Queda
2: tranquilo.
8: Mucho.
2: Venga, de momento 0 de 5. 0 de 5 para cobrar. Partido Zorrulo, ¿cómo sigue?
9: Bueno, 0-0, minuto 11, lo intentó ahora Bruno Fernández desde la lejanía con un disparo en peine total, pierna derecha que se fue a la diestra del portero veterano nacido en Bogotá, Camilo Vargas, jugando en el Atlas. Juega en corto Colombia, que de momento me da la sensación de que Dani y Manu con un ritmo más o menos lento, parsimonioso, teniendo en cuenta que evidentemente este 0-0 ya le va bien para ser primera.
7: Tal cual, Rulo, tal cual. Ha tenido dos buenas ocasiones, me gustó la primera, ¿no? Tenemos que estar muy atentos al duelo de Joao Cancelo con Luis Díaz, que puede ser determinante, pero después es cierto que repliega por momentos y Portugal domina la pelota, que es lo que todos esperamos, pero después con pelota no lo veo muy temeroso, sabe mantenerla. Hoy vuelve Arias al costado derecho, James se ubica por detrás del 9. Entonces vamos a ver la postura, pero de momento no los veo tan temerosos o con un bloque bajo como esperaba de primeras.
2: Delantero, ¿cómo lo ves?
12: Bueno, yo creo que al final el hecho de jugar un poco con el resultado normalmente te suele penalizar. Creo que ha salido mejor Portugal, es cierto que Colombia tiene muy buenos jugadores, está jugando algo más directo, ahora quizás es la primera acción de juego más posicional, pero es un riesgo. El hecho de que te valgan a veces los dos resultados es un riesgo y particularmente creo que ha sido jugado mejor Portugal.
2: Muy bien, Colombia.
9: Sí, ahí está John Arias, el ex del Wolverhampton, hacia atrás, viene para dividir Davinson Sánchez, perfecto, viene central, el Galatasaray, combina con David Machado, abre hacia la zurda, Luis Díaz, aparece James en el lateral, repite con el Guajiro, aparece el ex del Liverpool, 7 la espalda, bueno, gira sobre su propio eje, el balón hacia la banda derecha para que la mueva ahí Santiago Arias, a ver el centro, topa en la defensa, la pelota de nuevo, que le va a caer a Colombia, otra vez recalculando la ruta, pelota para Arias, toca en horizontal, aparece Gustavo Puerta, el del Racing de Santander, el disparo con la pierna zurda, se va muy arriba, desviado de la portería de Diogo Costa. La ocasión finalizada por Colombia, será portería para Portugal, alcanzando el primer tercio de la primera parte, 0-0. Y la verdad es que Luis Díaz, yo no sé si está o no infravalorado, pero ha hecho una gran temporada, es un auténtico jugadorazo. Y en Colombia, ya te digo yo que es que en Colombia están, viendo cómo ha arrancado el Mundial y viendo el roster y la plantilla que tienen, es que hasta le piden el Mundial a esta selección.
2: Están muy subidos los colombianos y yo lo entiendo, la verdad que están jugando bien. Pero Manu, ¿James juega por fútbol o juega por jerarquía?
7: Un poco de ambas, Pablo, y sobre todo porque es un jugador de selección, no es un jugador de clubes. En clubes todos sabemos, hemos visto que hace tiempo que de alguna manera no se le pasó el arroz, pero a las citas clave siempre llega bien. La Copa América 2024 hace 2 años, en una dinámica similar, también la jugó y fue el mejor. Máximo asistidor, Bueno, juega un poco por decreto, pero es el líder de esta generación. Son 17 nuevos mundialistas, hay 9 que están desde 2014 y bueno, él es el gran líder. Hubo dos primeros partidos un poco flojos, pero en este sigue comandando el equipo. Hoy, como dije antes, en ese rol de 10 por detrás del 9, John Córdoba.
4: Pelota para Portugal en zona de tres cuartos de cancha, carril del 8, maneja João Félix, abre raseando hacia la posición de el extremo donde aparece Nuno Mendes, hacia atrás parece un ataque de balonmano en posicional, Bruno Fernández para Renato Veiga, este en cortito de nuevo ya para el propio Vitinha, da vuelo por banda derecha donde aparece Rubén Díaz, el central del Manchester City. ¿Quién la quiere? Es Pedro Neto, la cuelga segundo palo, viene de cabeza Santiago Arias para despejar, la bola le va a caer a John Arias, Alex del Wolverhampton que venía en la ayuda de su lateral.
2: Pedía penalti por la zona derecha. Pedía penalti por mano de John Arias.
8: Lo sigue reclamando.
2: Pavel, ¿puede ser? ¿Pudo haberle dado la mano?
8: No, yo no lo he visto. En el tiro de cámara no me lo ha parecido. Así, la realización que poco nos está ayudando en este mundial, nos ofrece alguna toma.
4: Perdona, Pavel, bueno. Viene Arias, divide, pelota para John Córdoba. A la contra Colombia, Córdoba dentro del área. Córdoba, el disparo. ¡Qué mano dio la costa! ¡Hay rechazo! ¡Balón para James! ¡Pelota Luis Díaz! ¡Córner!
2: ¡Qué ocasión! Dani, es un paradón de Diego Costa.
12: Sobre todo porque es un balón que va golpeado de forma muy violenta y pone la mano fuerte. Fíjate que aún así el rechace le sale al medio, pero por la cercanía.
2: El segundo balón.
5: Frontal, Nathanael Mbuku, le pegó con la zurda, le pegó con el alma, le pegó como pudo, en un ataque iniciado desde la derecha, en una pelota en el círculo central, atravesando un pase filtrado enorme, la puso ahí en zurda, llegó de nuevo, la pelota casi a la altura del vértice izquierdo, y la bola en frontal del área, el control y el disparo, hizo la estatua ahí Nevatov. Cae el primero, empata el partido, soberbio, colosal, la zurda de oro de Mbuku, balón al fondo de la gloria, hay partido, Congo 1, Uzbekistán 1.
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2: Creo que no va a valer, Pavel.
8: No, hay falta en ataque del dorsal número 7, ayudarme con el nombre, por favor,
3: sí,
8: compañeros.
3: Sí, el que ha marcado.
8: Sí, Mbuku. Le pego un manotazo en la cara. Os lo explico siempre, os lo digo siempre. Un golpe en la cara no es negociable a menos que el golpe sea insignificante. No me parece insignificante. Ese golpe te derriba y te anula de la jugada. Para mí faltan ataques, por lo tanto, el gol tiene que ser anulado.
2: Vamos a escuchar lo que dice el colegiado. After review.
11: After on-field review. Number 7 committed the foul with the hand in the face of the opponent. Goal is cancelled. Direct free kick.
2: Falta sobre la cara del oponente, así que no vale el gol. Por cierto, lo que no vale tampoco es lo de zurda de oro, ¿no? Zurda de oro es.
3: Ha sido un buen gol.
2: Sí, un buen gol, pero cagarruta mote.
8: La palabra, chicos, que la palabra que el reglamento utiliza es fuerza insignificante. Lo tenéis que valorar vosotros. Vosotros tenéis que valorar esa fuerza insignificante. Golpe en la cara siempre falta, a menos que la fuerza empleada sea insignificante. Creo que no es insignificante este golpe.
3: No es la primera falta que se pita en este partido así. Se le han pitado al Congo mismo, en el arranque exactamente igual. Gol que se celebra o que no se marque,
8: pero no
3: se celebra.
8: Pero creo que el matiz es importante. No es lo mismo un golpe en el pecho, en el hombro, en la espalda, en donde queráis. Si ese golpe es en la cara, cambia todo. Claro.
3: Digo que esta anulación se celebra y mucho en Irán, porque este resultado clasifica matemáticamente a Irán. O sea, el gol de un asiático clasifica a otro asiático y otro tercer asiático, que es Corea, sigue ahí cruzando los dedos de que se líen entre ellos Argelia y Austria y no empaten. Pero este gol o la derrota del Congo y el empate también clasifica matemáticamente a Irán.
2: O sea, este no gol, dices.
3: Este no gol y, vuelvo a repetir, el empate también clasifica a Irán. O sea, Irán está ahora mismo dos goles, menos dos tiene en esta Liga de los Pobres, ¿no? En la Q3 de la Fórmula 1, que estamos mirando a ver quién se queda el cuarto por la cola, pues Irán está ahí eliminando gente.
0: Por cierto, las únicas dos que podrían caer son Irán y Corea del Sur, ¿no? Si no me equivoco.
3: Sí, Irán y Corea del Sur.
2: Está claro que Zurda de Oro no vale, ¿no?
3: No. Vale, es buen jugador el del Montpellier, pero sí. Te digo que ha hecho un extraño raro la pelota al pegarle, ¿eh? No. Se ha sido un buen gol.
2: Ha sido un buen gol.
13: Ha sido el éxtasis del gol.
2: Ya, pero el éxtasis del gol, de momento vas a cenar Chope. De momento, Chope.
0: Por cierto, que sé que esta le va a gustar mucho a Obama. Nana Kwaku Bonsam, el tipo africano que le tiró la maldición a Harry Kane.
2: ¿Sí?
0: Ha dicho que ya lo ha dispuesto todo para que Cabo Verde elimine a Argentina.
2: Ah, bueno, pues ya está.
0: Ya lo ha dispuesto O sea, que a partir de aquí ya lo siento por la selección de Messi.
2: Por cierto,
3: se marca retos fáciles, ¿eh?
2: Maldición de Harry Kane, que hoy ya ha roto.
0: Pero porque se la quitó.
2: Ah, se la quitó.
0: Se la quitó.
2: O sea, es verdad que no marcó el segundo partido.
0: Se la quitó. Entonces, cuidadito que me lo empiezo a creer como... A ver, improbable.
2: Como Cabo Verde, Argentina.
0: Improbable.
2: Cuidado, Rulo.
14: ¡Colombia! ¡Salvado bajo la línea de gol Rubén Neves! ¡Qué fácil, qué bonito lo hace Colombia! Alcanzó la frontal James Rodríguez, tenía disparo, prefirió asistir para John Arias, que estaba solo, pisó el corazón de la grande, disparó de derecha, por abajo, pelota rasa, media Colombia lo gritaba y apareció de la nada Rubén Neves para salvar otra vez el primer gol cafetero.
2: Oye, Dani, me

0: Dani, no.
1: No, yo no, yo no.
0: Vaya choque de trenes.
1: Ya lo sé, ya lo siento. Y me acabo de arrepentir.
2: Rulo, y yo también.
1: Yo estoy contigo, Rulo. Estoy contigo, Rulo.
0: Es verdad, tienes razón, Rulo. Estaba confundido. Sí, sí, sí.
2: A ver,
1: no me
2: la
1: cuenta con quién me está enfrentando.
2: que no, Dani, que no. A ver la falta para Portugal. Bueno, está. La falta se va a picar desde Lisboa. Y Camilo Vargas está en Miami, para que os hagáis una idea. ¿Pero quién la va a lanzar? Cristiano Ronaldo. A ver, está bueno, lejísimo, bueno, pero bueno.
0: O a lo mejor estrategia, cuidado.
2: A ver, va Cristiano a las manos de Camilo Vargas. Botó 2, 3, 4 veces antes de llegar a los guantes del cancerbero de Bogotá. Así que, como mínimo, Portugal disparó otra vez. Colombia la tiene. John Córdoba en el viaje de vuelta, tocando hacia atrás para John Arias. Este encuentra bien a Jefferson Lerma, en cortito para Gustavo Puerta. Aparece el del Racing de Santander, la cambia toda para que la mate con el pecho en zona de extremo. Luis Díaz tocando para James Rodríguez. Viene el de Cúcuta, 34 años, de izquierda a derecha, la mata perfectamente ahí. John Arias viene para jugar en el lateral. Arias, y finalmente se perdió la pelota. Será balón, creo que para Portugal. Habrá pausa de hidratación, si no voy mal encaminado, en el 24 de la primera, 0-0.
3: Mami, prenda la radio, enciende.
4: Claro, es que ha dicho el bueno de Rulo. Pausa de hidratación, López.
0: Claro.
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0: Había pausa de hidratación, pero para algunos, Rulo, era pausa de refrigerio, porque a los pilotos de Fórmula 1, qué calor tiene que hacer en Miami, James se puso un chaleco de hielo.
2: Sí, la verdad es que, vamos, entre altas temperaturas, humedad y todo lo que quieras, claro, sí. Ahí ahora en Miami van a ser las 7 de la tarde, claro, en pleno verano, pues,
0: sí, está,
2: ¿qué pueden estar?
0: Está cayendo, sí, pues igual 30 grados.
2: 30, fácil. 35 grados, sí, sí. Más la humedad.
0: Pues eso, chaleco de hielo para James Rodríguez. Empieza ya, después de la pausa, lo de Atlanta, Manuel.
10: Sí, al 26 de juego, efectivamente, esa pausita de publicidad, ya vuelta ya en este terreno de juego, en este escenario también majestuoso, le decíamos, son todos los escenarios aquí majestuosos en Estados Unidos, este para 71.000 espectadores, inaugurado un 11S de 2017. Ahí está, el estadio magnífico este, y que además va a tener un protagonismo importante, ya no solo en este encuentro, sino porque además habrá de recibir otro partido en 16avos, octavos y una de las dos semifinales habrá de jugar aquí. Hay córner a favor del conjunto uzbeco, 26 de juego, ahí está el centro desde la derecha, que llega al remate, ha sacado la zaga, Benaya al rechace, quiso rematar ahí, dos a la espalda, Abdukadir Kusanov, el AK-45 del equipo. La pelota ya para jugar, la bola ya en derecha, ahí va el primero, juega ya otra vez Congo, al 27 de juego, 0 por 1 de momento, círculo central, está jugando el conjunto africano, vienen ya los leopardos, quieren jugar, buscar, encontrar el tanto, que ahora sí que suba al marcador, la bola ya en derecha, no ha querido Hernández, que sea válido, la pelota ya a la línea de divisoria, wow, juega ya el zurda, para que 26 a la espalda, venga a intentar ya la carrera por ese lado, Masuaku, busca línea de fondo, cuidado, peligro, el centro, raso, queda servida dentro del área, despejado, quiere hacerlo la zaga, lo ha hecho bien, ahora va a quedar ya el cambio total de costa a costa, quiere marchar al contragolpe, la pelota en largo, el control ha sido bueno, se le escapó ahí la bola al antenista, se le escapó a Somuradov por ese gol de parábola, que metió, la ha perdido finalmente, 27 de juego.

0: Congo 0, Uzbekistán 1.
1: A ver, Joaquín, lo probamos.
2: Se lo compro.
1: Al antenista Rulo se lo compramos.
3: Sí, este sí.
1: Dani,
3: ya quedan 4.
1: Aprobado.
4: Ha habido 2, ¿eh?
5: ¿Qué ha dicho Rulo?
1: Antenista, sí. Lo ha dicho Rulo que sí. No, a ver, Manu igual no conoce tanto a Rulo. Igual se atreve a llevar la contraria. Manu, no te conviene.
5: No le digas nada, Pablo, déjale.
4: Sí. Yo banco.
1: Vale.
3: Bien, Manu, bien.
1: Bancamos todos. Manu, bien, antenista. Comprado, antenista. Te quedan 4.
4: Okay, he soltado por ahí AK-45.
6: Yo escuché otro antes, ¿eh?
1: Sí, el AK-45, pero es que ha sido tan...
3: AK-45, sí.
4: Ese es cortesía de Allende, que está al otro lado ahora mismo.
1: Yo no lo compro.
4: Vaya.
7: Yo a medias.
1: ¿Cómo que a medias?
7: Sí, pues, sí,
4: fijaos, Abdulkadir Kusanov. A Abdulkadir K Kusanov AK-45.
7: Ah, no, pues no se lo compro ya.
1: Nada, fuera.
7: O sea, si lo tiene que explicar, no tiene gracia.
1: Dile a gente que nada. Llevas una. Mueve Colombia, Rulo.
3: Ataca Colombia, 29, primera parte. Viene Davinson Sánchez, el ex del Tottenham abre para Santiago Arias, zona de extremo, 4 a la espalda, hombre, defiende Joao Félix, no me lo creo, aunque lo hace con la mirada, recupera Portugal, balón que va a cerrar ahí Lucumí, el central del Bolonia, toca hacia atrás, de cara para Camilo Vargas, de pie Roberto Martínez, que aplaude el técnico de Balaguer también, traje negro, pues no debe estar pasando calor el pobre del técnico colombiano. O argentino en este caso, pero dirigiendo la selección Colombia.
6: Es la cábala.
1: O a lo mejor lleva chaleco de hielo dentro de la chaqueta.
3: No, bueno, no sé.
6: Pelota siempre va, para siempre va vestido así por cábala.
1: O sea, a los Simeone.
6: Sí, tal cual.
2: Como buen argentino. Aparte, tuve el gusto de conocerle cuando trabajó con la época de Pekerman, Colombia. El profe Néstor Lorenzo, estaba también Patricio Camps, había varios argentinos, pero ya se anticipaba ahí, bueno, sobre todo la jerarquía que tenía Lorenzo dentro del cuerpo técnico.
6: Y billardista. Billardista.
2: Por supuesto.
6: Así que la cábala aún
2: de,
6: más.
2: De Italia 90.
6: Sí,
2: pero vamos,
6: sí.
2: Tendrá 1000, pero es muy, muy buena gente el profe Néstor Lorenzo.
1: Protesta James, ¿qué pasaba, Rulón?
3: Nada, que el asistente dio córner, creo que el árbitro saque de puerta, el último en tocar creo que fue Renato Veiga, uno dio córner, el otro portería, y finalmente ha dado
1: es que era córner.
3: Fagani es que córner.
1: No toca, Pavel. Pero sí roza Renato Veiga, para mí córner.
8: Bueno. No lo sé, López, ha dado córner, eso es lo importante.
3: Le da a James,
8: córner.
3: Hablando de cábalas y de rituales, besito a la pelota. La va a ver qué pasa.
8: Ahora da puerta.
3: Que creo que
8: porque ahora ha entrado el VAR.
3: O sea, madre mía.
8: O sea, el asistente ha dado puerta. Fagani le ha dicho, no, que es córner. Y ahora el VAR le dice, no, Fagani, que es puerta.
1: O sea, he pues al final puerta. Más vueltas que una peonza, Pavel.
8: A ver, mira, nos estamos viendo la repetición ahora.
1: Yo creo la roza Renato Veiga, pero bueno, ya está. Pues, lo habré visto mal.
8: Bueno. Puerta, al final. Se han tomado 3 decisiones en 10 segundos.
2: Esto lo van a dejar.
3: Qué bien, mira Cristiano, sí. Pisa área, Cristiano, el disparo. Camilo Vargas, fuera de juego.
8: Fuera de juego, claro, sí.
3: Vamos, se veía desde hace media hora el pase perfecto de Bruno Fernández, pero Cristiano, esa chispa, evidentemente, con 41 años, no arrancó antes, arrancó un segundo después. Se quedó ahí en seco la defensa colombiana, tanto Davinson Sánchez como John Lucumí, que está percibido de sanción, al igual que Jefferson Lerma, tocando precisamente el centrocampista del Crystal Palace, compañero de Daniel Muñoz, que de momento hoy se lo ve desde el banquillo. Davinson, balón en largo, por abajo, a la espalda perfectamente de la defensa, la pierde John Córdoba, recupera Portugal, tocando ahí. El bueno de Bruno Fernández, se va al suelo, Cristiano abre hacia la banda derecha, el control de Pedro Neto, viene por el vértice, viene del Chelsea, pelota filtrada para Joao Cancelo, tocó la defensa de Colombia para cortar, balón en largo de Camilo Vargas, toca Neto de cabeza, a ver quién la baja, es finalmente Rubén Díaz en falta. Sobre James Rodríguez, entró con todo el central del Manchester City,
1: sí.
3: En su partido número 78 con la camiseta de Portugal. Es un faltón, de Rubén Díaz sobre James.
8: Uy, y cómo se nota Rulo cuando... Sí, bueno, es un poquito más aparatosa que otra cosa, pero cómo se nota, chicos, cuando el árbitro es un árbitro que lleva 3 mundiales en la espalda. Es que se nota una barbaridad, sí, ese pozo...
1: Como el de ayer de España, ¿no? Dices, ¿no?
8: Igualito, Rulo López, ¿cómo? Igualito, cierto.
1: Fue qué honor,